0: Sin embargo, debemos entender qué es un secreto en el trabajo. Un secreto significa que no está revelado, pero hay que creer que hay un asunto aquí. Es decir, hay una cuestión aquí que queremos y necesitamos saber, y si no tenemos necesidad de saberla, no la consideramos como secreto. Esto es similar a alguien que ve a dos personas susurrando entre sí. Está claro que ellos no quieren que él oiga, pero si no están hablando de él, él no quiere saber lo que están diciendo. En este caso, lo que están hablando no se considera un secreto que él quiere saber. Incluso si se lo dijo, él aún así no quiere oírlo, ya que cada persona tiene sus propios asuntos que le interesan. Pero si él piensa que están hablando de él, él quiere saber lo que están diciendo, por lo que es un secreto que ellos no quieren que él sepa. El mismo orden se aplica en la corporalidad, también se aplica en el trabajo. Por ejemplo, cuando la persona aprende Torah y sus leyes. Cuando una persona está aprendiendo las reglas, se puede decir que la Torah no habla en secreto, cosas que él no conoce. Por el contrario, la Torah le dice las reglas, cómo observar las mitzvot. Sin embargo, cuando él aprende las historias de la Torah, incluso las leyendas de nuestros sabios, si cree que la Torah habla de él, pero no conoce la conexión entre la Torah que está aprendiendo y él mismo, y él quiere saber lo que está escrito allí, esto se considera que él está aprendiendo un secreto. Es decir, se requieren dos cosas para que algo sea considerado un secreto. Uno, él debe creer que están hablando de él. Dos, él debe estar interesado en saber lo que la Torah dice de él. Es decir, lo que la Torah habla es pertinente a él. Solo de esta manera esto es considerado como un secreto en el trabajo. Ahora podemos entender lo que el Creador dijo. ¿Quién reveló a mis hijos este secreto? Esto significa, ¿quién reveló a mis hijos el secreto de creer que al trabajar en coerción serán recompensados con escucharemos? Lo que antes era obligatorio se convertirá luego en voluntario. De ello se desprende que haremos el llamado fe. Es decir, al creer que después de haremos seremos recompensados con escucharemos, ellos estaban seguros también durante la coerción de hacer las cosas con alegría y amor, ya que podrían ser recompensados con escucharemos. Esto no ocurre con las naciones del mundo. En el trabajo, son partes del hombre que no pertenecen a la cualidad de Israel. Por el contrario, quieren hacer todo con la mente externa, ya que entienden lo que pueden lograr, lo que el intelecto considere digno de hacer. Para esto, ellos están dispuestos a trabajar, pero no por lo que se refiere a la fe por encima de la razón. En otras palabras, ven con su intelecto que la persona no puede cancelar el deseo de recibir para sí mismo. En su lugar, debemos creer que si el Creador nos dio este trabajo de trabajar con el fin de otorgar, él ciertamente sabe que es posible hacer esto. Pero nosotros, con nuestra pequeña mente, no entendemos cómo tal cosa puede ser. Esto es realmente un milagro del cielo. Pero el Creador ciertamente sabía que podemos alcanzar este grado.
1: אין באדם להאמין. וזה נקרא אומות העולם. אבל בחינת ישראל נקראת שיכולים להתגבר.
0: Ellos no saben cómo hay tales cosas que no pueden creer. Esto se considera como las naciones del mundo. Pero Israel significa que ellos pueden sobreponerse y creer por encima de la razón. Por lo tanto, aquellos que pertenecen a la cualidad de Israel creen que otorgar es un secreto para la gente, lo que significa que no saben cómo alcanzar la fuerza de otorgamiento, pero creen. ¿Bien? Por el contrario, las naciones del mundo en la persona dicen que esto es difícil y no es para nosotros. Por lo tanto, cuando vemos que estamos obligados a caminar en la fe por encima de la razón, no tienen ningún interés en esto y escapan de la campaña diciendo que esto es difícil para ellos. Esta es la razón por la que las naciones del mundo en el hombre no quisieron recibir la Torah. Lo que aprendemos, la recepción de la Torah es considerada como un hombre que debería morir en la tienda. Nuestros sabios dijeron, la Torah solo se cumple en aquel que se mata por ella. Esto significa que la persona debe cancelar su beneficio propio y hacer que todas sus preocupaciones sean solo para el beneficio del Creador. Debido a que el cuerpo no está de acuerdo en cancelar el beneficio propio y caminar a través de la coerción y creer que a través de haremos, alcanzaremos y lo escucharemos. Esta fe es inaceptable para la razón del receptor para sí mismo. Y esta es toda la diferencia entre las naciones del mundo e Israel. Ahora podemos entender lo que preguntamos. ¿Qué implica lo que dijeron que debemos encender la llama hasta que la llama se eleve por sí misma? El asunto es que el encendido se refiere al hombre, que debe llevar a cabo un acto. ¿Con qué esfuerzo debe realizar el acto?
1: Esto
0: es hasta que la llama se eleve por sí misma. Por sí misma significa sin el trabajo del inferior. Esto se llama por coerción. Sin embargo, él es recompensado por el Creador con escuchar. Naturalmente, en ese momento, la persona hace todo con alegría, con amor y de buena gana. No como cuando se dedicaba a haremos, que era obligatorio, y el cuerpo se resistía cuando quería otorgar al Creador. Ahora, sin embargo, es a través de y amarás al Señor tu Dios con todo tu corazón, con tus dos inclinaciones. Es decir, también la inclinación al mal ama al Creador, ya que se anula ante el Creador como una vela ante una antorcha. Este es el significado literal de que la persona debe encender, hacer acciones hasta que la llama se eleve por sí misma y no por la propia fuerza de la persona. Por lo tanto, por sí misma significa la fuerza del Creador. Del mismo modo, debemos interpretar lo que preguntamos sobre lo que nuestros sabios dijeron acerca de la fabricación de la menorá. Esta fue la fabricación de la menorá. Era un solo cuerpo sólido, un talento de oro. Él golpeaba con un martillo y cortaba con tijeras para esparcir estas piezas apropiadamente. No fue hecha por piezas separadas y conectadas. Preguntaron, Preguntamos, ya que dijeron un comentario literal, así es como hizo la menorá, fue hecha por sí misma, por el Creador. Si el Creador hizo la menorá, la cual es llamada por sí misma, ¿por qué tienen que golpearla con un martillo? Porque el hombre tiene que hacer algo también. Sin embargo, la persona debe decir, haremos y escucharemos. Es decir, el hombre debe comenzar con haremos y creer que será recompensado con escucharemos. Puesto que no hay luz sin un clí, lo que significa que el Creador no da un llenado a una persona, a menos que ésta tenga la necesidad para que el Creador la llene. Por lo tanto, la persona debe empezar y ver que esto es difícil, y luego orar al Creador para que lo ayude. En ese momento, la persona ve que todo se hace por sí mismo, sin ayuda del hombre. Por lo tanto, ¿qué hace la persona en la fabricación de la menorá si el Creador hace todo? Respuesta. Se requieren las acciones del hombre, ya que sin las acciones no sabríamos que el Creador hace todo. Por el contrario, diríamos que podemos alcanzar la plenitud por nosotros mismos sin la ayuda del Creador. Y mi poder y la fuerza de mi mano me han traído éxito. Por el contrario, cuando una persona se esfuerza y trabaja y hace todo lo que puede hacer y no se mueve ni un poco, tiene que decir que el Creador le ha dado esta fuerza de ser capaz de hacer con el fin de otorgar como un regalo. Esto significa que el Creador ha dado al hombre el permiso. Este permiso se llama que le ha dado el placer cuando le otorga al Creador.
1: הגוף נקרא כיכר זהב, כמו שכתוב בזוהר הקדוש, ולעלוקה שתי בנות, דצפחין ככלווה.
0: Por eso entendemos las palabras, fue un cuerpo
1: של עולם הזה, ואבלן עושר של עולם הבא.
0: De una sola pieza, un talento de oro. El cuerpo se llama un talento de oro. Está escrito en el Zohar, la sanguijuela tiene dos hijas que aúllan como perros. Hav, hav, dame, dame. Danos la abundancia de este mundo y danos la abundancia del otro mundo. Ese cuerpo, el cual es llamado un talento de Zehav, dame esto, oro, fue golpeado con un martillo. Explicación. Cualquier trabajo que el cuerpo hace de manera coercitiva se considera como golpeado con martillo y cortado con tijeras. Es decir, cada coerción que la persona hace es como si hubiera cortado una parte de Zehav, dame esto. Es decir, parte del deseo de recibir para sí mismo. Este es el significado de lo que está escrito para esparcir sus órganos correctamente, es decir, para despojar los órganos del deseo de recibir para uno mismo y corregirlos para trabajar con el fin de otorgar. Esto se llama para esparcir sus órganos correctamente. Sin embargo, no fue así. Es decir, que no se hizo como un órgano completo, un órgano opuesto a su cualidad en plenitud, y luego otro con la cualidad completa. En vez, se hizo una completitud para todos que es con el fin de otorgar. Todos los órganos fueron conectados en una cualidad completa. Sin embargo, no fue así, sino todo lo contrario. Cada órgano que él quería corregir, el mal aparecía en su lugar y no el bien. Por lo tanto, él tenía muchos órganos que se echaron a perder hasta que llegó el estado en el que vio que no había ni un solo órgano en su receptor que estaba dispuesto a trabajar con el fin de otorgar. En ese momento vio que todo era un trabajo martillado de Zahav. Es decir, que vio que el oro, es decir, la recepción, es difícil invertir en trabajar con el fin de otorgar. En ese momento el kli se completa, que significa el acto por parte del inferior. Él ve que no puede prevalecer ante él. Como está escrito, y los hijos de Israel clamaron por el trabajo y su gemido subió a Dios por el trabajo. Entonces la ayuda del Creador llega, como está escrito, del mismo modo hizo la menorá. Y Rashi interpreta que fue hecha por sí misma por el Creador. Por lo tanto, ¿quién hizo la menorá? El Creador mismo. Pero si es así, ¿para qué necesito el trabajo de Israel? La respuesta es con el fin de revelar la necesidad de que solo el Creador puede cambiar la naturaleza que ha creado, que las criaturas deben tener el deseo de recibir para sí mismas. De lo contrario, la persona creería que ella misma podría cambiar la recepción en otorgamiento. Sin embargo, también hay que entender por qué el Creador debe cuidar si las criaturas no saben la verdad y piensan que ellas mismas pueden hacer este trabajo de convertir las vasijas de recepción en otorgamiento. O bien podemos hacer la pregunta de otra manera. ¿Por qué el Creador no dio la fuerza al hombre para ser capaz de invertir las vasijas de recepción en otorgamiento por sí mismo? Balasulam dice que la respuesta a esto es que se trata de una corrección. De lo contrario, la persona podría permanecer en su grado más bajo. Es decir, que no necesitaría la luz de la Torah, pero el Creador quiso darles la Torah. Por lo tanto, al no ser capaz de obtener las vasijas de otorgamiento por sí mismos, ellos pedirán al Creador que los ayude. La ayuda es que Él les da específicamente a través de la Torah. Es específicamente a través de la Torah, ya que la luz en ella los reforma. De ello se desprende que el hombre necesita recibir la Torah, ya que la segunda fase, después de haber sido reformado y recibido las vasijas de otorgamiento, que es la primera fase, es que él recibe la Torah como los nombres del Creador. Esta cualidad se llama el deseo de hacer el bien a sus creaciones, vestida en los nombres del Creador. Y esto se llama la Torah. Israel y el Creador son uno. Ahora podemos interpretar lo que está escrito. Las cosas ocultas pertenecen al Señor nuestro Dios y las reveladas a nosotros y nuestros hijos para siempre, para hacer todas las palabras de esta Torah. Preguntamos, ¿qué nos enseña esto? La respuesta es que cuando una persona comienza el trabajo de otorgamiento, ve que no está avanzando hacia la obtención de vasijas de otorgamiento, sino lo contrario. En ese momento la persona empieza a ver su estado, malvado. Cuán hundido está en el amor propio, ya que, de acuerdo a la regla, cuanto más la persona quiere que su vestimenta esté limpia de cualquier suciedad, más verá la suciedad. Hay una regla, cualquier cosa que no repose en el hombre, él la hará distraídamente. Esto significa cuando la persona no presta atención a algo, no ve lo que falta allí. Por esta razón, cuando comienza a trabajar con el fin de otorgar y presta atención a la medida en la que está dispuesto a trabajar con el fin de otorgar, ve lo lejos que está del otorgamiento y que no puede.

0: hacer nada sin retribución.
1: שהן הוא מסוגל לצאת מאהבה עצמית. כלומר, שבתחילת עבודה...
0: Por lo tanto, ¿qué puede hacer la persona cuando ve que no tiene ningún avance en el trabajo de otorgamiento? Sino que siempre ve que no puede salir su amor propio. Es decir, al principio del trabajo pensó que si solo decidió caminar por el camino de otorgamiento, él rápidamente sería... capaz de hacerlo. Es decir, él pensó que era su propio dueño, porque ¿quién podría decirle qué hacer? Se puede decir que en cosas que él quiere hacer puede haber interferencia de gente de afuera. Pero aquí en el trabajo de otorgamiento, que solo la intención de otorgar, lo que significa que no necesita observar más que 613 mitzvot, si quiere dirigir con el fin de otorgar, por lo tanto, por fuera, él está dedicándose como todos los demás, al igual que el público en general. Y él no es sobresaliente, por lo que se pudiera decir que el público en general se opone a su camino, porque nadie sabe lo que está en el corazón del prójimo. Por lo tanto, pensó que después de un corto tiempo de trabajo, él entraría en el trabajo de otorgamiento. Sin embargo, de repente ve que cada día, cuanto más trabaja y quiere adquirir vasija de otorgamiento, ve que están muy lejos de él. Y él es totalmente incapaz de salir alguna vez del amor propio. El verso nos dice acerca de esto: las cosas ocultas pertenecen al Señor nuestro Dios.
1: שאין זה בידינו, אלא החלק הנסתר, הנקרא הכוונה, זה שייך להשם אלוקינו, שהוא צריך לתת לנו...
0: El verso nos dice acerca de esto, las cosas ocultas pertenecen al Señor nuestro Dios, es decir, la intención de otorgar, que se llama la parte oculta, para aquel que no conoce los pensamientos de su amigo, esta persona debería saber que en verdad está fuera de nuestras manos. Por el contrario, la parte oculta llamada intención pertenece al Señor nuestro Dios. Él debe darnos esta fuerza y nosotros no tenemos fuerza para ayudarle a Él. Sin embargo, nosotros podemos ayudarle al comenzar a participar en el trabajo de otorgamiento y ver que no podemos salir de nuestro amor propio. Con esto lo ayudamos sabiendo que solo Él nos puede ayudar. Si no hubiéramos comenzado, no hubiéramos podido continuar más allá. Esta es la corrección de saber que solo Él lo hace todo. Sería lo contrario si pudiéramos salir del amor propio por nosotros mismos. Es decir, podríamos pensar así, pero estaríamos desprovistos del conocimiento de que solo Él hizo, hace y hará todas las acciones. Sería lo contrario si pudiéramos salir. Pero cuando vemos por nosotros mismos que no podemos salir del amor propio, no necesitamos creer que Él nos ha dado este poder, porque evidentemente lo vemos. De ello se desprende lo que el texto nos dijo, no alarmarnos por el hecho que no podemos prevalecer y salir del amor propio, que se llama la parte oculta. Esto está en manos del Creador. Como está escrito, las cosas ocultas pertenecen al Señor nuestro Dios y las reveladas a nosotros y a nuestros hijos. Es decir, revelada significa la parte de la acción, lo que podemos hacer por coerción. Esto es porque el verso nos dice que el hecho de que vemos que esto es difícil para nosotros es verdad. Sin embargo, esto, es decir, la intención, no se nos dio para hacerla, sino solo el trabajo. Sin embargo, al ver que no podemos hacer esto por nosotros mismos, esto se llama una plegaria, lo que significa la necesidad que el Creador... necesidad de que el creador nos dé este clí. Ahora podemos interpretar lo que nuestros sabios dijeron. La fabricación de la menorá fue difícil para Moshe, hasta que el creador le mostró con su dedo, como está escrito, este es el trabajo de la menorá. Debemos interpretar esto en el trabajo, que el trabajo de la menorá significa que la luz del creador iluminará. Sin embargo, esto requiere vasija de otorgamiento. ¿De dónde van a tomar las vasijas de otorgamiento? Esto es difícil, ya que es en contra, ya que es en contra de la naturaleza. El creador le mostró con el dedo y le dijo, este es el trabajo, es decir, ustedes harán el trabajo y yo les daré la intención. Esto se considera que harán la parte revelada y yo daré la parte oculta. Este es el significado de las palabras, así hizo la menorá, es decir, por sí misma. Yo resumo el artículo que la Torah que hablan de él, habla de él, y esto que cada uno tenga el combustible de ir con fe por encima de la razón y preocuparnos por la conexión entre nosotros en la medida de lo posible. Pasamos a la clase del 3 de noviembre de 2002. Las cosas ocultas para el Señor nuestro Dios y las reveladas para nosotros y a nuestros hijos en el trabajo. Para Yanitzavim, del libro Dvarim, los escritos de Rabash, los peldaños de la escalera, tomo 3, página 213 en hebreo. Rabash, y quiere contestar a la pregunta de por qué la realidad fue creada de esta manera, en que no estamos en el fin de la corrección, tenemos ni la fuerza, ni la capacidad, ni el alcance, ni la comprensión, en una ocultación doble, en confusión, simplemente una desconexión total de todas las causas y las fuerzas y las comprensiones. Y todo eso es para que en el camino hacia el estado corregido, nosotros adquirimos discernimientos, vasijas, que sin ellas no sentiríamos nuestra realidad en el estado corregido y bueno, sino que nuestro caminar hacia la meta nos construye. Y de ninguna otra forma se podría hacer este clí que sienta el fin de la corrección si no es como nosotros, que nosotros somos estos kelim que realmente empezamos a sofisticarnos desde el cero y más y más y más hasta el estado corregido. No es que nosotros podamos hacer algo más que conocer la necesidad de la corrección y de quién depende y qué es la corrección y de quién depende y cuál es la corrección que necesitamos hacer, revelarlo eso. Eso se llama las cosas ocultas para el Señor nuestro Dios, la intención con el fin de otorgar, es decir, el estado corregido y la corrección revelada para nosotros y a nuestros hijos, que lentamente se nos revela. Según esto, adquirimos las nuevas cualidades, que se llaman kelim, vasijas, y entonces empezamos a entrar a estados espirituales hasta que llegamos al fin de las correcciones. Ese es en realidad el artículo. En cada estado, según como el hombre sintió la necesidad y las causas y cuál es el punto verdadero que él no sabe y que no entiende, está confundido y no tiene fuerza, o por un lado, y por parte de su Kli, que está completamente vacío y está inconsciente y no tiene propósito ni fuerzas ni nada por su parte, por un lado, eso se llama el punto de Malhut, y también por otro lado siente el punto de Keter, que el creador es capaz y está todo el bien y es poderoso, y esa es la meta más elevada y más deseada, que revela el punto de Keter del estado. Y cuando el hombre revela ambas cosas opuestas por completo, se llama que él es apto para este grado, de hecho. Y entonces el creador hace estas cosas ocultas, pero el hombre tiene que revelar para eso una preparación. La preparación es revelar estos dos puntos opuestos, la importancia del creador, que se llama bajeza de la criatura. Y otra vez la pregunta, ¿para qué el creador necesita esto? La criatura necesita esto para sentir en esta disparidad, que entre esta disparidad y esta tenemos el clic que recibe el propósito. Listo. Dice que el hombre podría darle al hombre la fuerza para hacer el cambio de la intención. ¿Y por qué no lo hace? Para que el hombre pueda recibir la Torah. No se entiende cuál es la importancia de la Torah. Pensábamos que la Torah es un medio. Rab, la Torah se llama la fuerza que corrige al hombre, la fuerza que llena al hombre. La Torah es la luz. Esta luz llega como una luz de corrección de las vasijas y la luz que llena las vasijas. Todo esto se llama Torah. Lo que hace el hombre hace una preparación llamada mitzvah. Y la luz que lo llena como resultado de esto se llama Torah. ¿Qué preguntas de esto? No queda claro por qué necesitaba la Torah. Le podría haber dado al hombre la fuerza de corregir, la fuerza de recibir el llenado. No, el creador le da al hombre la fuerza de corregirse en la medida que el hombre revela que lo necesita y que necesita recibir esto del creador. Esto se llama para nosotros elevar man. Elevar man es un conjunto de condiciones y discernimientos y sensaciones y experiencia, y todo esto junto se llama para nosotros un regimo que despierta al superior de ayudar al inferior. Y no es que el superior no quiere, sino que el que se encuentra en un grado superior. Si tu deseo es despertar el grado superior, es una señal que vos podés ser parte del superior. No, que vos podés ser parte del grado superior. Ese es el asunto de la petición. Es decir, la petición no es petición, sino es la adaptación de acuerdo del Kli del superior. Entonces el superior llena tu Kli y según el llenado sos equivalente al superior. Eso se llama que subiste a su grado, y hasta que no se hacen estos estados que se mastican hasta el final, hasta que se llega a eso. Pregunta, ¿por qué cuando el hombre se esfuerza a revelar el deseo de recibir para sí mismo a través de los Kelim del deseo de recibir, necesita una ayuda de afuera y se revela así? Ram, ¿por qué el deseo de recibir no se revela el hombre por sí mismo, sino que el hombre tiene que dar un gran esfuerzo para abrir el deseo de recibir, que lo vea? Porque el deseo de recibir que se revela el hombre le trae sufrimiento, porque el deseo se revela sin llenado, una carencia. Entonces, el deseo de recibir no puede ser sentido por el hombre si solo trae sufrimiento. El hombre no puede soportarlo. ¿Cuánto sufrimos? Por un solo grado pequeño. Yo puedo tolerar mi deseo de recibir entre mi grado a un grado superior. si mi deseo de recibir se revelaría de mi grado hasta en Sof, sería algo inmediato, un sufrimiento que no se puede ni entender. Es una iluminación de la Malhut negra, terrible. Así se me revela un poco mi disparidad entre yo y Ein Sof, que ahí todo está lleno y para mí todo está vacío. Yo siento esto en una medida muy pequeña, digamos así, yo siento Ein Sof en una distancia de 125 grados máximo. Entonces no me parece que mi estado es tan severo en comparación con Ein Sof. Entonces lo puedo tolerar. Le revelan al hombre su cualidad de que está opuesta al bien según su disposición de sufrir. Y su predisposición para sufrir está muy limitada en el hombre. Por eso, según toda esta escala, todo el camino desde nosotros hasta Ein Sof está dividido en 125 gramos. Digamos que es así, se puede dividir mucho más. Y en la medida que yo revelo esta disparidad entre mí y el Ein Sof, eso entre mí y el Ein Sof se llama que entre mi grado y el grado superior, eso es lo que me parece como la meta. Y en la medida que yo revelo esta disparidad, soy recompensado con el Kli. Ahora, para ser recompensado con el Kli hay muchas condiciones, porque Kli se llama la carencia que es digna de recibir el llenado espiritual, la carencia que es digna que el Creador llene, que se asiente en él, que more en él. ¿Cómo? Esta carencia tiene que ser acorde con el Creador. Acorde con el Creador significa que en esa misma intención, con el fin de otorgar. Entonces yo revelo que no estoy con el fin de otorgar. El Creador no puede unirse conmigo, unificarse conmigo. Entonces, ¿qué es lo que puedo hacer? Comienza a haber una conciencia que tengo que corregirme. Corregirme tampoco puedo, entonces entiendo que tengo que acudir a él. Eso que tengo que acudir a él se revela que desde un principio ya fue preparado por su parte. Y eso que yo acudo a él, yo empiezo a unificarme con él, a conectarme con él. Y en total, esta conexión es la meta, es decir, nuestra situación, nuestro estado, en la medida que nos parezca más y más que es lo opuesto y está lejano de la Kedushá, de la santidad, justamente ese es el digno para la conexión, para la adhesión y para alcanzar la meta. Y todo el camino está dividido en muchos, muchos grados, porque nosotros de una sola vez no podemos revelar la disparidad entre nosotros y Ein Sof. No podríamos saltear sobre esta disparidad y empezar a hacer algo con él. También quien nos revela el deseo de recibir por primera vez en cada grado nos parece simplemente como el mar rojo, no se puede atravesarlo, no se puede. Después lentamente empezamos a ver que no, que está bien esto, se puede de alguna manera. ¿Por qué está bien y es posible? No hay hábito. En la espiritualidad son todos discernimientos, fuerzas, la relación entre las fuerzas. Entonces, ¿qué quiere decir? ¿Qué quiere decir que se puede? Viene una iluminación desde arriba lentamente, la luz circundante, y nos da la sensación que no es tan terrible, que en contraparte de esta disparidad y en este deseo de recibir hay en contraparte fuerzas y llenados y todo. Entonces hay personas que cuando sienten esta disparidad que la sienten y se escapan, y hay algunos que son atraídos y sienten que a través del estudio y la constancia de lo que hicieron no es tan terrible. ¿Cuál es la diferencia? Pregunto, ¿cuál es la diferencia entre un cabalista que llegó al fin de la corrección y alguien?

alguien que está en la época de la preparación en el mundo bestial, el mundo de la bestia. ¿Cuál, Rav, cuál es la diferencia entre un cabalista que está en grados espirituales, que no está al fin de la corrección? Bueno, al fin de la corrección ya te quede claro, eso no te importa, está bien. Que todavía no llegó al fin de la corrección, el cabalista que todavía no es cabalista, pero digamos según la meta es cabalista, ya es llamado cabalista, que está en la época de la preparación, es decir, todavía está con la intención, con el fin de recibir, y el otro está en la intención, con el fin de otorgar. ¿Cuál es la diferencia entre ellos? La diferencia en la intención. Pregunta, en el mundo de la bestia, ¿y cuál es la diferencia? Rami dice, ¿qué es eso? ¿Qué importa si está en el mundo de la bestia, en el mundo espiritual, entre los ángeles o las bestias? Se habla sobre el hombre mismo, no importa dónde se encuentra, en qué entorno. Se habla sobre su relación hacia la realidad. Y su relación hacia la realidad es la diferencia, está en la intención. Dale, dale, ¿no? Gira la pregunta, da la vuelta. Estoy dispuesto. Vos mirás la realidad, que yo veo la realidad. ¿Qué son? Autos, autobuses, personas, casas. ¿Eso cambia o no cambia? Si yo me encuentro debajo de la barrera, estoy arriba de la barrera. El fin de la corrección en el primer grado, que yo ahora empecé una charla introductoria. ¿Cuál es la diferencia? La realidad no cambia. El autobús y la casa y los niños y las mujeres y los libros y el grupo permanecen igual. Yo cambio de la intención con el fin de recibir a la intención con el fin de otorgar. ¿Qué más cambia? Acá nosotros aprendemos cuáles son las cosas ocultas para el Señor nuestro Dios que cambia. Eso se llama intención, ¿sí? Es decir, que la diferencia es solo en la espiritualidad. Rab, la diferencia entre este mundo y el mundo venidero es la diferencia en la intención interna del hombre en relación a la realidad. La realidad de todo lo que siente. Listo. Pero cuando vos empezás a ver en la luz retornante, la realidad te parece completamente diferente. Es decir, cómo la realidad se te manifiesta, cómo te parece diferente, pero de forma subjetiva. ¿Qué significa que se ve? No ves que la casa es algo diferente, sino su esencia en la intención de la creación y en el propósito de la creación la ves diferente. Así mirás cada cosa y decís, bueno, existe, no sabes ni para qué. Y acá descubrís en cada cosa la causa, que tiene un propósito y en qué puedes ayudar mediante cada cosa, que cada cosa tiene una causa y una meta. La intención cambia la percepción, pero al fin y al cabo eso es lo que cambia. Pero fuera no. Pero vos podés decir, pero nosotros aprendimos que fuera de mí está la luz superior que llena toda la realidad, y fuera de eso nada. El resto es una ilusión. Entonces, ¿qué? ¿Este cabalista que está en este mundo ve solo el mundo superior o ve también casas, niños, mujeres, grupos, amigos, comida, todo tipo de cosas? ¿O que ve la luz superior que llena toda la realidad y está dentro de esta nube de luz? ¿Qué me estás mirando? ¿Eso confunde? Alumno, un poco. Rav, un poco. Entonces hablamos sobre esta luz superior que llena toda la realidad. No se habla de nuestra visión, nuestra sensación, sino que se trata de la providencia que llena toda la realidad y que es completamente buena. Y no es que desaparecen las casas y los niños, los animales y todo este mundo y el universo. La ilusión no es que si existe o no existe, la ilusión es la intención. ¿Para qué existe? Y entonces puedes

0: Sí. Si están estos sentidos, se siente. Sin sentidos, sin estos sentidos, no se siente. Entonces vos podés decir, yo desaparezco del cuerpo, el cuerpo muere. Yo sigo existiendo en mi cuerpo espiritual, el cuerpo corporal muere. ¿Cómo siento la realidad? ¿Acaso yo siento a través de mi cuerpo espiritual el mundo material? Si me desaparecen los sentidos, yo veo la casa, no la veo. Veo las personas, no la veo. ¿Qué es lo que sí veo? ¿Qué es lo que siento? ¿Qué desaparece? ¿Qué no? ¿Sí? ¿Confuso? Un poco. Entonces tenemos que decir que estas cosas van acorde con los sentidos. Son de acorde con los sentidos. Es decir,
1: como si ahora
0: así como ahora miras al mundo y ves la externalidad, de la exterioridad de las cosas, las vestimentas corporales, porque tus sentidos son solo corporales, agregarle a estos sentidos espirituales, vas a ver también sentidos espirituales que hay en la realidad. Es decir, vasijas espirituales, de acuerdo a tu grado, y menos de tu grado. Menos de tu grado, todo te va a aparecer como luz. En la medida que vas a ascender, esta luz se va a reducir también a las vasijas y a los llenados. ¿Entendés? En la medida que el hombre asciende, esta luz se llama Ensof. Digamos, cada Rosh se llama Ensof, ¿sí? Pero es el Rosh del Parzuf, y se llama Ensof con respecto a él. Pero si yo me encuentro por encima de su Rosh, entonces para mí ese Rosh no es Ensof. Es un Rosh que yo entiendo, yo lo capto. Yo entiendo lo que él no alcanza en su Rosh. Yo alcanzo lo que está en su Rosh. Así. Todo eso es de acuerdo a los sentidos.
2: Puede
0: ser un estado en que, pregunta, puede ser un estado que ahora aprendemos que llega al otorgamiento mediante que revela su oposición al Creador. Este estado opuesto lo revela a través del esfuerzo que hace para llegar. Entonces, yo deduzco de esto que el hombre revela el reconocimiento del mal. Y no porque llegó, sino que él mismo reveló. Es una mentira. Mi pregunta, ¿eso es mentira? Cuando el hombre siente que eso no es mentira. Cuando piensa que él lo reveló, eso es la mentira. Esa es la mentira, porque decimos que todo es mediante la luz. No puede haber sensación en el deseo de recibir si no hay luz. Solo a partir de dos cosas opuestas surge la sensación. Esta sensación es la disparidad entre dos cosas. Y ahí se siente. Pregunta, ¿la realización del propósito de la creación no tiene que expresarse en la iluminación de todo el sufrimiento como lo conocemos en este mundo? En continuación, la pregunta de Uri. ¿Cómo se siente hoy en día? ¿Sí? No entiendo. El propósito de la creación es beneficiar a sus criaturas. Así dicen. El propósito de la creación. Nosotros decimos que nuestro mundo va a quedar vacío como es. Solo el fin de la corrección, solo el cambio va a modificarse. Nuestro mundo queda en el fin de la creación como ahora, porque la corrección pertenece solamente en la intención con el fin de otorgar y no inanimado vegetal animal. Pregunta, pero yo quiero saber en qué va a influir la corrección de la intención de otorgar sobre la realidad. Rav dice, sobre la realidad va a influir que va a ser mejor. También el grado inanimado vegetal y animal va a haber cambios para bien. Pero pregunta, ¿mucho mejor o algo bueno? Rav dice, algo bueno. Pregunta, ¿las personas van a seguir asesinando uno al otro Rabbi dice, si las personas van a seguir asesinándose una a la otra, quizás sí, yo no sé.

0: Quizás, si es con el fin de otorgar para la corrección, entonces puede ser, yo no sé, digamos, que uno vas a matar al animal para comerlo, seguro que sí. Pregunta, a la bestia sí la voy a... Pero a mi amigo, Rav dice, al amigo yo no sé. Amigo, todo se mide según la intención con el fin de otorgar al Creador. Pregunta, ¿alguien va a sufrir en esta historia? Es decir, si la meta es beneficiar a sus criaturas, entonces tiene que ser, tiene que estar bien. Bala Sulam escribe, Rav dice, yo por, no por nada te dije la frase de esta manera, que la intención con el fin de otorgar es la que determina. Listo. Y la acción, digamos que eso sería como matar, robar, lo que digas, no importa. Si puede haber algo así, yo no sé si o no. Si la intención con el fin de otorgar verdadera va a obligar que esta cosa exista, entonces va a existir. Listo. A mí no me importa de qué manera va a existir de forma material. Pregunta, no se puede decir que se exprese, Rabi dice, yo no quiero decir más ni quiero pensar en la acción. Yo digo que la intención con el fin de otorgar va a determinar las acciones que nosotros vamos a hacer. Listo.
1: Bala
0: Sulam dice que si una sociedad quiere estar corregida, entonces cada uno que no quiere de forma corregida estar en esta sociedad, hay que aislarlo de la sociedad sin misericordia. ¿Qué es sin misericordia? Que incluso que ahora sabemos que lo estamos tirando a los lobos y no sé a dónde. Bueno, ahí será con la relación del lobo con el cordero y yo no sé, ahí van a vivir parejas y no sé qué. ¿Sí? Pero un hombre así hay que expulsarlo a la sociedad. Puede ser que entonces lo expulsemos a la sociedad, del grupo y la sociedad y el país, no sé qué. Porque vamos a ver que es un comportamiento, él es muy dañino y no se puede hacer nada. Y para él también es como una corrección. Porque de todas las formas aceptadas a partir de la intención con el fin de otorgar, no se puede corregirlo. Yo no sé, puede ser. Vos ves que él escribe así. Bueno, en los artículos de la última generación, los escritos de la última generación, describe la realidad que es realmente peligrosa. Hay relaciones, incluso en la última generación van a haber algunos que no van a aceptar, pero vamos a aceptarlos porque van a estar dispuestos a cumplir sin entender. Es decir, hay capas en el deseo de recibir que son tan bajas que hay personas que son como animales, entonces que van a aceptar este cumplimiento y listo, y no el reconocimiento completo de la realidad. Sin embargo, ¿cómo puede ser si es el fin de la corrección que no van a tener una sensación completa? Va a haber, pero solamente mediante nosotros, sino mediante ellos mismos, que es por la inclusión. La Malhut general incluye dentro de sí misma deseos muy especiales, muy bajos.
1: El
0: 99% inanimado y solo 1% vegetal. ¿Qué vas a hacer? Yo no sé cómo expresarlo, pero vos ves que incluso la última generación dice que ahí van a haber todo tipo de personas. Sí. A veces usted dice que tenemos que tomar el sufrimiento que hay en el mundo y decir que ocurre porque nosotros nos trabajamos bien. Entonces, yo tengo que tomar en cuenta que mi trabajo acá puede ayudarlo en su sufrimiento animal, diario, ¿sí? ¿Así? El hombre tiene que decir que el mundo fue creado para mí, para que yo corrija el mundo mediante mis acciones internas. Y si el mundo sufre, sufre por mi causa, por mí. Si yo estaría corregido, el mundo no sufriría. Así el hombre revela lentamente esta realidad. Listo. Y entonces nos obliga y nos pone, dispone de forma responsable ante todo lo que se hace. Él dice que todos los asesinatos y matanzas son por el pueblo de Israel. Si Israel reconocería en esto, se vería diferente que hoy en día. Imagínate si nosotros asumiríamos esto. Nos sentiríamos realmente responsables, culpables, y realmente es así. ¿Qué es hacer antes de escuchar? Pregunta, ¿cómo se puede hacer algo antes de escuchar? Rabi dice, no, hoy ya no vamos a entrar en eso. Pregunta, ¿el mundo fue creado para que lo corrijamos? No, yo no diría eso. El mundo no está corrupto. Nosotros estamos corruptos. ¿Qué es lo que hay que corregir en el mundo? La corrección es únicamente con la intención, con el fin de otorgar que pertenece al hombre. Yo tengo que corregir los árboles, las piedras, los animales, las bestias. Tienen la intención con el fin de recibir, que tengo que corregirlos con el fin de otorgar. Eso solo está dentro nuestro y solamente en cada uno en su interior. Eso pertenece a la corrección. Afuera no hay lo que corregir. Yo tampoco puedo corregir, aunque me parece. Es una tontería. Si yo voy a corregir en alguien la intención con el fin de otorgar, eso está en su elección, reconociendo su mal, entender que depende de él y no depende de él, en eso que acude al Creador. Por eso se llama la Torah del oculto, que nadie puede tocarlo salvo el hombre mismo. En esta época que sentimos la vergüenza, que maldecimos al Creador, ¿qué se puede hacer ante esta vergüenza? Rav, si yo siento que no estoy de acuerdo con el Creador, quiero rebelarme ante él, lo maldigo, ¿qué tengo que hacer de acuerdo con esto? Yo de acuerdo con esto, que tengo que borrar este pensamiento, tengo miedo que voy a obtener mal de él, porque pienso así, quizás voy a utilizar este pensamiento como un medio justamente de hacer algo de verdad. Esto depende. ¿A quién le atribuyo cada cosa que resulta en mí? Si yo en este pensamiento la atribuyo al Creador, entonces el Creador me mandó este pensamiento de forma llena de propósito. Entonces ya empiezo a relacionarme esto como un patrimonio. Y si yo pienso que este pensamiento llega a mí, no es una causa, sino yo soy la causa. Entonces, inmediatamente quiero borrarla o difuminarla, que no me provoque ningún mal. Esto todo depende de dónde nosotros, ponemos la causa de cada cosa que se hace. Esto determina al fin y al cabo cómo nos vamos a relacionar a la realidad, o de forma que yo lo quiera así, difuminarlo, pintarlo de rosa, o que me relaciono a esto de forma llena de propósito y de forma útil. Pregunta, mirando para atrás, ¿qué se puede hacer con la sensación de vergüenza? Rav, sensación de vergüenza, otra vez te digo, si yo siento simplemente vergüenza, que soy lo opuesto a él, entonces la vergüenza es que el dueño de casa me influyó. Y si quiero borrar el dueño de casa o retirarme de todo este asunto, solo no sentir vergüenza. Si yo siento que esta vergüenza la manda de una manera conectada con el propósito que llega de él, entonces se transforma en un trampolín. Pregunta, ¿cuando se pasa la barrera también se siente la vergüenza por todo lo que uno pasó? Dicen, no, vos decís cuando pasa la barrera, incluso antes de la barrera, querido, vas a ver que no pensás al pasado. ¿Qué pasado? No hay pasado. Aquel que piensa en el pasado realmente es como la mujer de Lot. Se transforma como un pedazo de sal, algo que no se corrompe, no se puede comerlo, no se puede estar sin él, solamente la manera que vos lo agregás a la comida. Justificar el pasado es que yo pasé todo este pasado para juntar kelim, vasijas, discernimientos para el presente. Cada cosa es decir, para el fin de la corrección. Yo pienso cómo yo transpiraba, ay, ay, ay, como los ancianos, escuchaste a esos ancianos, nosotros vinimos y así. Dentro de poco te prometo, continúa. que el pasado para vos no va a tener ninguna importancia. Solo para el presente. Lo vas a necesitar, eso, listo. No vas a pensar, pero no dice así, y no esto, y no esto. Esa relación se va a borrar, porque eso no está bien, no sos vos. Para eso no hace falta pasar la barrera. Mucho antes. ¿Qué es insolencia? Ah, él piensa que él es valiente y... hace estas preguntas. Pregunta, no, es algo que yo todavía no entiendo. ¿Qué pasa en el fin de la corrección general? ¿Otra vez vuelve el ciclo? Claro, si corregimos todo con el fin de otorgar y tenemos los discernimientos que podemos llenarnos con la presencia del Creador, ¿por qué tenemos que hacer otra vuelta? Pero llegamos a Ein Sof, preguntan. No, no escuchaste lo que dije. Todo el camino que pasamos justamente ahora, que lo explica muy bien, que todo el camino tenemos que recolectar los discernimientos, construir el clí de todo tipo de discernimientos, ¿sí? Y este clí está terminado, me impresioné de todo y decidí todo y entendí todo. Todo está bueno, ordenado, correcto. Conexión entre uno y el otro, entonces tengo realmente un clí. Sí, a partir de este clí yo recibo la revelación de la divinidad de forma completa, porque este clí se parece a él por completo en su intención al Creador, y qué otro motivo hay que algo cambie de vuelta o qué. Bueno, no, hay causa y consecuencia. ¿Qué causa puede haber que yo otra vez entre a la ruptura y a la caída y al descenso y otra vez a la corrección? ¿Qué es lo que tenemos que alcanzar con eso? Que todo este mundo llegue al fin de la corrección, pregunta. Rabbi, si fin de la corrección significa que todas las almas llegan al fin de la corrección. Pregunta, ¿eso es equipararse a la luz de Ein Sof? Rabbi, si equipararse a la luz de Ein Sof, ¿cómo estaba? Pregunta, si la luz de Ein Sof se restringió, esto, ¿cómo, si nosotros llegamos a la luz de Ein Sof, entonces, ¿por qué? ¿Qué tiene que ver la luz de Ein Sof con las acciones? Rabbi dice, no es que hay que ser como la luz de Ein Sof, sino ser como la acción, equivalente, igual a la luz de Ein Sof, que se llama Boré, Creador. ¿Y entonces qué? ¿Qué es lo que pasa entonces? No te puedo decir. Justamente después, ahí hay algo. Hasta entonces corregiste tu clic. Ahora con tu clic corregido puedes continuar trabajando. Entonces tenés todos los discernimientos, entonces ya estás listo, digamos. Ahora sos llamado adulto, igual al Creador. Ahora te toma como un socio equivalente a él en todo, algo que no sabemos. Eso ya son los secretos de la Torah. Pregunta, ¿qué pasa a alguien que alcanza el fin de la corrección en este mundo? Rabbi dice, no hay, el fin de la corrección es únicamente para alguien que vive en este mundo, solo que sepas, el fin de la corrección es un estado que llegamos acá, cuando vivimos acá en este mundo, con la intención interna, es con el fin de otorgar contento al Creador sobre el máximo, sobre todo lo que puede revelarse en mí. Pronto, entonces llegamos a un estado que se llama el fin de la corrección en este mundo. ¿Y qué pasa desde nuestro aspecto? Es decir, ¿en qué estado que está que puede otorgar a los demás? Rab, antes que llegue al fin de la corrección, para llegar al fin de la corrección, vos todavía no lo aprendiste en la introducción del test. Él enseña que dice que hay una etapa llamada lamentarse en la aflicción del público y después ser recompensado con el consuelo del público. Es decir, para llegar al fin de la corrección particular, personal, es únicamente si yo me conecto con todas las almas por mi parte, no por la parte de ellos. Yo las conecto, me conecto con todas las almas, las corrijo por mi parte, en eso que me lamento, en su aflicción, toma su aflicción, la capto dentro mío, la elevo al Creador y de esta forma yo recibo la corrección para ellos, que significa que yo los corrijo. Yo corrijo esas almas, yo corrijo la parte particular mía que hay en la inclusión en cada alma. Y cuando yo corregí mi conexión, mi inclusión, mi parte que está incluida en todas las almas, eso se llama que yo llegué al fin de la corrección. ¿Qué significa? En todas estas vasijas ya hay un llenado del fin de la corrección. Y eso se llama que yo llegué al fin de la corrección. ¿Y cómo el resto de las almas lo sientan? Ellos lo sienten un poco, es decir, que seguro que les ayuda. Pregunta, entonces no hay un camino detrás. Digamos, el fin de la corrección es, Rab dice, digamos así, 99% de la humanidad, todas las almas, salvo una, llegaron al fin de la corrección. Entonces, en esta alma que no empezó la corrección, digamos un caso teórico, entonces tiene 99 partes de las 100 que tiene corregidas. Porque esas partes las corrigieron todos aquellos que ya están corregidos. En su inclusión con ella, ellos corrigieron esa alma. Solamente esa alma no se corrigió a sí misma. Entonces no siente que está corregida en un 99%. No siente eso porque todavía no tiene mediante qué sentir esto. Su parte, su punto en el corazón todavía está negro y está muerto ese punto. Pero en el momento que empieza a trabajar sobre este punto, inmediatamente va a sentir que está todo listo para ella. ¿Entendés? Está todo ordenado. Es decir, por supuesto que aquel que hace correcciones para llegar al fin de la corrección, así ayuda a todas las almas. Sí. No, no, no, un momento, déjalo. Él dijo que tiene dos preguntas. Ya hubieron tres. Bueno, no es Bueno, fue la segunda pregunta. Ah, bueno, ya está. ¿Estás satisfecho? Gracias a Dios. ¿No? Bueno. Es preferible permanecer carente, es una buena cualidad. ¿Cuál es la relación que hay entre las personas en general, de la relación que hay entre la sociedad, que une a la sociedad? ¿Cómo llamarías a esta conexión? ¿Cuál es la conexión entre personas que se puede llamar como sociedad, que cada uno siente que no puede llegar a la corrección, al llenado, a la espiritualidad del Creador, no importa qué, sino los demás? Eso se llama sociedad. Eso. De la forma más egoísta. Yo los necesito, de lo contrario estoy muerto. Listo. No más. Como en cualquier sociedad, cualquier otra sociedad. No por nada se llaman amigos, grupo. No le encontraron otra palabra especial, no sé qué, sino porque también en nuestro mundo, si queremos alcanzar algo, que necesitamos unirnos, confiar uno en el otro, así. Acá la diferencia está en la meta. Yo digo, la sociedad general, no necesariamente en Bnei Baruj, las personas que viven en una sociedad, ¿se puede llamarlo esto algo sagrado? Bueno, sagrado es si está dirigido al Creador. Eso se llama sagrado, separado, distinguido. Con el fin de otorgar se llama sagrado. ¿Por qué? Porque sagrado está diferenciado de lo que es con el fin de recibir. Sagrado, ¿entendés? La palabra sagrado es algo separado. Vos estás santificada. Para mí significa que vos estás dedicada a mí, especialmente para mí. Solo para mí, no para los demás. Eso es la palabra santo, sagrado. Yo se lo dedico a él. Eso se llama santificarlos. Consagrarlo a él. Es decir, yo lo destino únicamente para Él. Eso se llama sagrado. Consagrar a algo, a alguien determinado. O sea, que en la creación tenemos dos partes, no más, con el fin de recibir y con el fin de otorgar. Entonces, sagrado se llama algo que está diferenciado. Simplemente decir sagrado es algo separado. Algo separado de mí. ¿Para qué complicarte con los estigmas tuyos? Lo que es sagrado, no sé, sagrado, simple. Algo distinguido de mí que yo todavía no adquirí. Pregunta, no entendí. A veces, ¿qué es lo que no entendiste? De acuerdo a esta definición, ¿qué es lo que hay que entender? Todo claro. Distinguido no es en mi naturaleza. Pregunta, te voy a contestar. En la medida que las definiciones son más claras, simples, es más sano, no hay lugar para equivocarse, es demasiado simple. Vos estás ante la pared que tenés que hacer algo y no te da la posibilidad de escapar. ¿Pero eso es bueno? Veremos. Hay personas que todos los sueños, imaginaciones, eso te da como una belleza. Con el fin de recibir, con el fin de otorgar. ¿Y qué pasa después? Poner el freno y listo. Pregunta, ¿en qué está la preparación de sentir la disparidad entre el Creador y yo? ¿En qué está la preparación misma? La preparación de sentir la disparidad entre el Creador y yo, la preparación es solamente en el deseo de conocerlo a Él. Que yo quiero conocerlo, que empiezo a revelarlo, yo empiezo a ver que Él es lo opuesto de mí. No puedo prepararme para revelarlo a Él como opuesto. Yo no sé si es opuesto, si no. Eso que quiero revelar, el punto en el corazón, algo superior a mí. Entonces yo anhelo a Él, anhelo entender, conocer, abrirlo, o la realidad superior, no importa cómo decirlo. Nosotros todavía estamos confundidos. Nos parecen que todas estas cosas son diferentes. El mundo espiritual, el Creador, y los mundos, y la realidad superior, que todo esto es son muchas cosas, y no una. Así es. Según el lenguaje, así nos parece. No es así. Lo que vos revelás, revelás al Creador. Tu relación, tu conexión con el Creador se llama mundos. Grados. Como yo estoy contigo, tenemos como un sistema de relaciones más cercano, más lejos, cambia. Yo pido, vos respondés, yo pido, vos haces así. Eso se llama mundos. La conexión. Pregunta, la sensación es constante, digamos, yo 24 horas mediante mis sentidos siento la realidad. El cabalista también siente las relaciones de forma constante. Ok, menos. La sensación en la del Creador, en la criatura, todo el tiempo cambia. Derecha, izquierda, Reshimot, despertar desde abajo, desde arriba, perdón. Son las causas para sentir. Todo el tiempo sacuden nuestras vasijas. Si no fuera por el Reshimot de adentro, que la luz actúa sobre ellas de afuera y sacude todo y mueve todo, nosotros no cambiaríamos. Nosotros mismos, ¿de qué cambiaríamos? El Kli mismo no se puede mover. Las luces sacuden las vasijas. Las luces se refieren a la Reshimot. Bueno, ¿terminamos? Vamos a compartir las impresiones de la clase y lo que nosotros tomaremos para la decena.
2: Mat מטרת הבריאה להטיב לנברא, ואנחנו רואים איך שהבורא את ההטבה של התכונה שלו.
3: El propósito de la creación es traerle el bien a sus criaturas. Podemos ver cómo este beneficio de la cualidad del creador nos muestra qué tan bueno es y qué tan socios somos. Y lo principal es que este es el orden de nuestro trabajo. Y Él nos dio los medios para poder completar esta dependencia mediante esos medios, que son los amigos, la sociedad, el entorno, y descubrir la verdad de que no somos capaces, por más que intentamos, solo bajo la condición de que queremos acercarnos hacia el Creador bajo esa cualidad, eso iluminará hacia nosotros y podemos ver la verdad de que nosotros no tenemos ninguna posibilidad de hacer nada. Y eso tiene que venir gradualmente en el trabajo que hacemos juntos. Sí, esto es impuesto a nuestra naturaleza. Es imposible alcanzarlo a menos que sea por ayuda del Creador. Y cada uno ayudará a su amigo, y esa es la manera en la que lo obtenemos, en la que cada uno obtenemos esta meta. En el comienzo de la lección hay una bella explicación de cómo la persona se le da a cada momento su grado y no le deja permitir la diferencia entre él y Ein Sof, y cómo puede avanzar de un grado hacia el otro. Y en ese nivel de sufrimiento que la persona no puede tolerar dentro y que lo hace crecer, se mencionaba que la diferencia entre este mundo y el sí que viene es la diferencia en la intención, y es la manera en la que nos elevamos de grado en grado, cada vez elevando más la intención. Y en relación a la corrección, cuando yo corrijo mi corrección personal, es en relación con todos los, demás deseos, que siente la realidad correcta desde su punto. Y también esto impacta el kli general, que es parte de que ya está siendo corregido, y esto influencia toda la realidad. Sí. No podemos alcanzar el final de la corrección si la persona no se encuentra en este mundo. Esa es la razón por la cual uno tiene que elevarse por encima de todos los deseos, por encima de todo lo que revela uno por dentro. Por encima, uno tiene que llegar a la intención de querer otorgarle al Creador, eso es a través de la incorporación. Necesito corregir mi corrección entonces y adherirme, como se menciona, a la aflicción del público y sentir la aflicción de todas las almas, y de esa manera es como llego al final de la corrección. Eso mediante ellos se implementa en la decena, y también en la decena de lo más cercano uno tiene estos deseos con los que uno empieza, y uno comienza a crecer en este círculo de incorporación con las almas. Uno comienza en la decena, cada mañana, en cada lección. Sí, se menciona que a cada momento que todo está en relación a la intención para traerle contento al Creador. Y si yo no puedo corregir nada por dentro, pero si el mundo no está corrupto, como se menciona, no es lo que tenemos que corregir en el mundo. Las correcciones son las intenciones con el fin de otorgarse. Es la única área de nuestro trabajo que corrige nuestra actitud y nos hace cambiar la manera en la que nosotros lo entendemos. Sí, exactamente. Ese sería el resumen de la lección. Todo está en la intención, todo está en relación a la corrección de nuestra actitud hacia la realidad, hacia el Creador, hacia la realidad en sí misma. No cambia. Los cabalistas en este mundo ven exactamente lo mismo, pero el cambio de la intención cambia toda la realidad completamente. Y esa es la actitud que la persona debe de tener. El mundo en sí mismo no está corrompido. La intención de la persona, ese es el trabajo. La impresión de la lección que yo escribí, de lo que menciona Rab en el artículo, es que toda la intención es todo el trabajo es con el fin de que pueda pedir y que se pueda mostrar esa importancia. Y sin ello, yo quiero alcanzar esa equivalencia de forma con el Creador. Y yo quiero que esto ilumine esta importancia de que pueda sentir esta realidad de más uno, el deseo de todos los amigos, que esto me permita adherirme más y más al Creador.
2: Sí,
3: hay mucho que decir acerca de lo que se menciona en el artículo, muchas formas, y Rav trata de calibrar todas las definiciones que nos dice y que estemos menos confundidos.

0: שלום חברים.
1: וחברות.
2: Hola amigos, amigas.
0: השיעור שהעולם נברא בשבילנו.
2: Escuchamos en la lección hoy que el trabajo, que el mundo fue creado para nosotros, para que seamos capaces de corregirlo en nuestro trabajo interno. Y que no hay trabajo más profundo, trabajo más efectivo que el trabajo del estudio de las 10 sefirot, que corrige nuestra internalidad de la forma más, de las capas más profundas dentro de nosotros. Escuchemos lo que dice Raf, escuchemos esta guianza de cómo tenemos que dirigirnos, de hecho, internamente con el fin de brindar el máximo beneficio de esta lección, con el fin de corregirnos a nosotros mismos y a todo el mundo. Clip número 7. Hablamos acerca de nuestras intenciones, la intención, ¿por qué estoy estudiando? ¿Qué estoy estudiando? ¿Qué quiero obtener del estudio? ¿Cómo a través del estudio yo me acerco hacia el Creador? Esa debería ser mi principal preocupación. Y lo que se me dice de lo que ocurre aquí, las acciones del Creador, la luz de Ein Sof, el mundo de Ein Sof, esa luz que actúa dentro de mí, el deseo de recibir que se formó, todo esto se revela después, pero primero que nada, yo necesito tener la actitud correcta de lo que estoy escuchando o de lo que estoy leyendo, que todo esto es para conectarme al Creador. Sí, ¿qué es lo que me conecta con el Boré? Nosotros comenzamos este estudio de esta parte muy importante, parte 2 del estudio de las 10 Sefirot, que es Igulim, círculos y líneas, o círculos y rectitud. En la primera parte vemos que creó el deseo de recibir y la restringió para adquirir las cualidades del Creador dentro de ese deseo de recibir para uno mismo. Y nosotros aprendimos en la lección de hoy que hay dos acciones: haremos y escucharemos. Y nosotros estamos en el deseo de recibir, la luz está oculta de nosotros y se nos da un punto. Sí, nosotros desde este punto queremos comenzar a hacer una acción. ¿Y cuál es la acción? Rab lo menciona como esta parte divina desde abajo. Si la persona tiene ese punto dentro de sí y lo comienza a desarrollar dentro de una sociedad, y eso es exactamente nuestra meta. En nuestro congreso queremos desarrollar ese punto de conexión con todos los amigos para poder salir de mí mismo. ¿Y qué es lo que ocurre ahí? Yo comienzo a desarrollarme en esos 125 grados, en la cualidad del deseo de otorgar, que todo está dentro de mí, pero ¿cómo puedo salir dentro de mí mismo? Y entonces clarifico todos estos discernimientos. Primero que nada, haremos fe en el Creador, como decimos, fe al hacer esto. Y después descubriremos la otra parte, descubrimos que no somos capaces de hacerlo, como Bala Sulam escribe. Nosotros también lo leímos en la preparación. Y el malvado se revela. El malvado, ¿qué es lo que dice? Yo estoy feliz de los malvados que se revelan, porque si no se revelan, entonces no hay esperanza para la corrección. Este es el comienzo del trabajo donde comenzamos a desarrollar este deseo de recibir, donde necesitamos la ayuda del Creador, y entonces nos podemos dirigir a Él. Con todos nuestros deseos que tenemos en la escena, en el grupo, nosotros expandimos nuestra área de influencia y entonces Según qué tanto nos preparamos, se nos muestran nuevos deseos, nuevos estados que tenemos que atravesar. Y eso es algo muy, muy importante. Eso es exactamente lo que hacemos aquí, en esta parte 2, donde Bala Sulán comienza a explicarnos qué es este deseo del Ikul, del círculo que él creó, y qué es esa línea, esa rectitud con la que comenzamos a trabajar. Así, ¿qué es lo que obtenemos de esto? Obtenemos una imagen del mundo, como Bala Sulam escribe, que a través del deseo de conocer, porque nosotros no conocemos, nuestras cualidades son totalmente opuestas, pero a través de un gran deseo de querer saber, a través de esa carencia, ese gizarón que estamos construyendo dentro de la lección, como él explica en adelante, a través de esta gizarón, este vector que se comienza a crear, ese vector con el que comenzamos a dirigir la carencia, y a través de esa carencia nosotros podemos avanzar porque podemos dirigirnos a él, tiene una dirección, un sentido. Nosotros preguntamos, les decimos que por favor durante la lección puedan escribir notas, escribir preguntas, después de todo lo que presenta Raf. Raf presenta diferentes definiciones, así que simplemente escribirlas, escudriñarlas, luego vamos a escudriñarlo todo junto. Vámonos a la lección. Estamos en el estudio de las Diez Sefirot, volumen 2, parte 2, parte 2. Estamos en la segunda parte, Círculos y Rectitud, que contiene dos capítulos. Capítulo 1. Contiene la explicación sobre las 10 sefirot que aparecieron después del Simsum. La luz de Ein Sof los rodea y la línea les otorga toda la luz de las sefirot de círculos. Hay 11 subtemas en este capítulo. 1. La línea es como un conducto delgado. Esta línea es como un conducto delgado donde el agua de la luz superior de Ein Sof se expande y se extiende a los mundos en ese lugar de espacio y aire. Una vez más, punto 1. La línea es como un conducto delgado. Esta línea es como un canal, como un conducto delgado donde el agua de la luz superior de Ein Sof se expande y se extiende a los mundos en ese lugar de espacio y aire. Raf, si nosotros abrimos el libro de Kabbalah para el estudiante en la página 411, hay un dibujo allí que nos explica este asunto. Como tenemos igulim, círculos de los mundos, y una línea recta a través de la cual entra la luz circundante, la luz de Ein Sof a través de la línea, y se extiende en los círculos de los mundos. ¿Sí? El punto 1 se refiere, y esta línea es como un conducto delgado. La línea 1, la línea que se extiende desde la luz de Ein Sof hasta dentro del espacio después de la restricción. Punto 2, que son de las palabras, es como un canal, un conducto delgado. Las vasijas de las 10 sefirot de rectitud se denomina conducto, canal o canales, porque limitan los senderos de la luz que los atraviesa con gran precisión y control. Garantizan que se expandirán solo a través de ciertos senderos en estas vasijas. Son como un conducto que canaliza el agua, que lo atraviesa con precisión. Se extienden y continúan desde él en la misma forma que dentro del canal. Si es angosta, el agua es angosta. Si es ancho, también lo es la corriente y nunca cambia. Por esa razón, las luces que atraviesan, que viajan a través de esos conductos, se llaman 10 sefirot de rectitud. Es así porque se expanden en rectitud y en justicia, Tzedek, con las mismas reglas que estos canales. Esto significa que cuanto más pura es la vasija, más importante es la luz que lo reviste. Esta regla no cambia debido al fuerte control de los conductos en ellos, lo que significa que tenemos la luz de Ein Sof que atraviesa la vasija y la atraviesa según la pantalla, ¿sí? Y cuando se reviste en la vasija, pasa a través de él como el tzinor, como el canal, el conducto. Aquí es un círculo que se reviste en la vasija, en el conducto, y después de la vasija, que la vasija sale nuevamente, después el conducto sale nuevamente a los círculos, ¿sí? Este es el círculo llamado Keter, que pasó a través de la rectitud y entró en el círculo llamado Jochma. Después pasó otra vez a la rectitud y entró a la rectitud llamada Binah. La vasija aquí es también una vasija de Jochma y también es una vasija de Binah. Así que tenemos vasijas de rectitud y vasijas de círculos. De esta manera, así la luz pasa. Es decir, la luz que llena el círculo dentro de aquí, el círculo, ya que es una luz que proviene de la rectitud, pero en la forma en que llena el círculo se llama la luz de círculo, de círculos. Es como cuando hablamos de Malhut del superior, se convierte en el Keter del inferior. Keter se llama el creador, inalcanzable. En el inferior es Keter, inalcanzable, pero en el superior es un Malhut limitado y de rectitud. Esta es la diferencia entre los grados. Así se extienden las luces en las vasijas. Este es un grado, este es el segundo grado. Y así es tanto la rectitud como el círculo, como los círculos, ambos se encuentran en un solo grado. Y en verdad también es así en nosotros. Yo me siento a mí mismo y me siento a mi mundo alrededor. Sí, este soy yo y este es el mundo. Y en cada grado y grado, eso es lo que yo tengo. Preguntas. Alumno, ¿cuál es la diferencia entre las vasijas de rectitud y las de círculos? Las de líneas y las de círculos. ¿Qué es en general línea y círculo? Raf, línea, rectitud se llama de acuerdo con el masaj. Según la línea, según la regla de la medida, según los límites, ¿qué tanto soy capaz de recibir con el fin de otorgar? Eso es lo que me limito y eso es lo que recibo. Eso se llama tzedek, recto, según la justicia, según la medida de equivalencia, de forma. Y gulim, círculos, se llama aquello donde no tengo ningún control. Me lleno de algo en lo que no tengo ningún trabajo, ninguna depuración. Esto se le llama círculos. Y gulim, donde en los círculos hay perfección que proviene de Ein Sof. En la rectitud hay perfección proveniente de la equivalencia de forma. Alumno, ¿y cómo se conectan entre sí? Rab, eso no lo sé. Dije algunas cosas al azar para que nos fuera más difícil profundizar hacia ello. Continuemos. Luz interna. Continuamos. Este poder de control en los conductos mencionados está ahí porque cualquier deseo en el grado superior es una fuerza que se impone en el grado inferior, que es emanado por él. Por lo tanto, el simsum en la vejina Dalet, que es una elección libre en los kelim de gulim, en las vasijas de los círculos, se convierte en una fuerza y control que se impone sobre las vasijas de rectitud creadas por ellos. Esta fuerza se llama masaj, pantalla. Este es el significado de las palabras del tikunim en el Zohar. invierte el deseo razón y encontrarás un tsinor, un conducto, dado que el tsinor, el conducto, es un masaj, una restricción controlada. Es decir, cuando tiene su deseo de recibir en la cuarta fase por el poder del superior que lo gobierna, es lo opuesto a la sustancia de la vasija misma, es decir, el deseo de recibir. Esto es porque se abstiene de utilizar su deseo. Raf, lo que significa sinor, conducto, es restricción, y gul es sin restricción, círculo, según este deseo libre. Continuemos. Esta es la razón por la que dijeron, invierte el razón y encontrarás el sinor. Invierte el deseo y encontrarás el conducto. Significa que el conducto es opuesto al deseo porque obliga a su deseo y hace lo contrario de lo que quiere. Es por eso que puedes encontrar en todas las enseñanzas y los escritos que cuando quieren denominar y enfatizar la salida de la luz de la vejina Dalet, lo denominamos simsum o restricción. Cuando queremos enfatizar el poder del simsum, que es adicionado por la luz de línea, que no se expandió a la vejina Dalet, lo definimos como masaj, pantalla, que es una fuerza de restricción que impide que la luz llegue a la cuarta fase. Cuando hablamos de la vasija en general, es decir, del kli y el masaj juntos, lo definimos como sinor, conducto. Lo que quiere decir el deseo, pero restringido, esto se llama sinor, conducto. Cuando se habla de la luz, la vasija y el masá juntos, es decir, la luz que está vestida en la medida del conducto, se define como una línea.
1: ¿Beseder? ¿Muvan o lo? 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
2: Y cuando hablamos de una vasija que no tiene pantalla, lo denominamos con el nombre de círculo. ¿Lo entendemos o no? Tenemos un deseo. Este deseo es un círculo redondo. La restricción. Mencionamos que la restricción es igual en todas sus formas y se esparce desde ese punto central, lo que escuchamos en la primera restricción, y después está el masaj. El masaj, según los grados de Aviut, pantallas son limitaciones. Entonces, ¿qué convierte los círculos? En un conducto. Tenemos el masaj que hace un sibuj de acá con la luz y llenado, y ese llenado se llama línea. Y la línea es una forma de llenado dentro de ese conducto. Y ciertas palabras así. Es muy lógico, no es tan abstracto. Tenemos el masaj y el conducto, ¿sí?
1: No, tamshich.
2: Bueno. Seguimos. Punto.
3: Tres.
2: Que habla de un conducto delgado. Tres. La precisión del Ari con respecto a la palabra uno enfatiza la corrección de las tres líneas que fue hecha en el mundo de Atzilut. Nos dice que en el mundo de Adán Kadmon esta corrección todavía estaba ausente y solo hay una línea. La razón es que la corrección de las tres líneas ocurrió después en el mundo de Atzilut. Esta corrección se extiende de la asociación de la cualidad de Rahamim con la cualidad de Din. la cualidad de misericordia con la cualidad de juicio. Aquí, sin embargo, nos ocupamos del mundo de Adam Kadmon, donde esta asociación aún no ha tenido lugar. Es por eso que solo hay una línea aquí, Raf, lo que significa que de el Ein Sof tenemos una sola línea que emerge, que es el mundo de Adam Kadmon, y cuando termina el mundo de Adam Kadmon, ya hay tres líneas que son el mundo de Atzilut, tres líneas en las cuales juntas se extiende la Shefa, la abundancia, se expande. ¿Se extiende realmente por la línea media? Bueno, yo lo dibujé de arriba hacia abajo, aunque las tres líneas se construyen de abajo hacia arriba. Y así.

0: Malhut y se asocian, se conectan de tal manera que cuando, que entonces nos construyen la línea media. Eso es. Aquí está la derecha y abajo es la izquierda. Y luego en el medio está la línea media, pero es el mismo conducto, no es que haya tres conductos, es un solo conducto, ¿sí? Así como aquí hay un canal, de igual manera el conducto es uno, solo para la transmisión de la abundancia. Continuamos. Continuamos. Y la entrada de la luz en la vasija de recepción de la criatura se llama Itpashut, expansión. Ya se ha aclarado que la vasija de recepción en este emanado se llama conducto, Raf, lo que significa que la entrada de la luz dentro de la vasija, el conducto, se llama expansión. Vamos a continuar con la parte 4. ¿Qué dice la luz, donde la luz superior de Ein Sof se expande y se extiende en los mundos, en ese lugar de espacio y aire? 4. Hay un valor específico que diferencia entre los grados del nacimiento del Parsuf. En ese nacimiento, las cuatro fases del deseo reciben los nombres de luz, maim, aguas, raquía, firmamento y 100 bendiciones o 100 puertas. Esto ocurre porque las luces cambian de lugar. Debido a ese desplazamiento, la luz toma la forma de maim, aguas. El Ari nos dice que la raíz de esto, de este estado, ocurrió con la aparición de la línea. La luz que se expande como línea que se considera maim, agua, con respecto a la luz superior. Por eso dice precisamente las aguas de la luz superior de Ein Sof, con la expansión de la luz superior en el delgado conducto, el valor de la luz se redujo considerablemente de su valor en Ein Sof y por lo tanto se considera como maim, agua, con respecto a su valor anterior. Raf, esto nos da toda clase de definiciones, aproximaciones de todo tipo. Tampoco son exactas ni las adhiere exactamente a todo tipo de lugares, sino que quiere dármelo de todo tipo de formas. No está claro de la forma en la que profundiza, de qué forma nos ayudarán estas definiciones. Luz, maim, agua, requía, firmamentos, 100 bendiciones, 100 puertas. Adelante, continuamos. Continuamos. Expansión de la luz de Ein Sof dentro del espacio. La expansión ocurrió lentamente. Cuando la luz de Ein Sof, se extendió como una sola línea dentro del espacio mencionado, no se extendió y se expandió todo el camino hacia abajo de inmediato, sino que se expandió lentamente. Deseo decir que al principio de la línea de la luz comenzó a expandirse y de inmediato al comienzo de su expansión como línea se expandió y se extendió y se convirtió en una sola rueda circular todo alrededor. Una vez más, Itpashut de Or Ein Sof, expansión de la luz de Ein Sof dentro del espacio. La expansión ocurrió lentamente. Cuando la luz de Ein Sof se extendió como una línea recta dentro del alal espacio mencionado, que no se extendió y se expandió todo el camino hacia abajo de inmediato, sino que se expandió lentamente. Deseo decir que al principio de la línea de la luz comenzó a expandirse y de inmediato al comienzo de su expansión como línea se expandió y se extendió y se convirtió en una sola rueda circular todo alrededor.
1: אור המתפשט בחוקים של דלת הבחינות בהדרגה, דהיינו מזח אל האב.
0: Cuando la luz de Ein Sof se extendió como una línea recta, punto 5. Una luz que se expande gradualmente de acuerdo con las leyes de las cuatro fases, es decir, de refinado a grueso y se detiene en la cuarta fase, que se llama línea recta. ¿Sí? Continúa, no me mires. ¿Qué me miras? No.

0: menciona nada, simplemente hay que seguir. Punto 6, que se relaciona con las palabras, dentro del espacio mencionado no se extendió. No te confundas, 6, no te confundas e interpretas los términos todo el camino hacia abajo de una sola vez y lentamente, que se usan aquí como tiempos, porque se sabe que la espiritualidad está por encima del tiempo, por lo tanto, todo el camino hacia abajo de una sola vez significa que no hay cambio de grados. El término lentamente se refiere a un orden de grados. Quiere decir que se sigue el orden de las cuatro fases conocidas, como se explicará más adelante. Sí, queridos amigos. Nosotros escuchamos ahora muchas cosas. Yo realmente... Es una lección que es muy sencilla de dirigirse al trabajo interno. La razón por la cual Rav nos explica de las tres líneas y de la única línea. Tomémonos 5 minutos y discutamos entre nosotros en la decena lo que escuchamos. Recordémonos qué es lo que escuchamos aquí en la lección. Preparemos preguntas y entonces nos moveremos a esta fase de escudriños. 5 minutos.
1: Sí.
0: Yo escribí de las palabras de Rav que los círculos son completitud de Ein Sof y línea rectitud es equivalencia de forma, completitud a través de la equivalencia de forma. Entonces, la pregunta es cómo el poder que... ¿Por qué la condición desde arriba es llamada masaj después de la restricción? También se mencionó sobre este punto que Rav menciona, hay círculos con completitud de Ein Sof y rectitud y la equivalencia de forma que expande todos estos círculos. Y también veo que a través de la línea de rectitud se nos da la posibilidad de poder trabajar y de realizar todo este proceso de la equivalencia de forma. Y esto es una medida más. Y los círculos es donde se opera, donde no tenemos, si no fuera por la rectitud, no seríamos capaces de trabajar en esa equivalencia de forma y tampoco podríamos ser capaces de acercarnos de alguna manera en las equivalencias, en las cualidades de la luz. Lo que escuché, también escuché sobre estos deseos que se llaman círculos y donde uno añade el almazaj a este deseo, a esta vasija, y esto se llama conducto. Y esto que se llama dirigirse a esa sola línea. Lo que también puedo añadir es esa precisión. Esta canción de Larí, que simplemente es todo. Yo no sé qué palabras añadir aquí. Yo simplemente tengo que recordar que todos estos son cambios dentro del deseo, en relación entre el deseo y la luz. Y yo no tengo preguntas aquí. Sí. Se escribe aquí en la página 37 cuando se quiere enfatizar en la fuerza de la restricción en la línea y que no se expandió en la fase 4, que eso causó la restricción, que es esta fuerza adicional de restricción, porque la restricción ya tuvo lugar. Y el deseo de recibir a través de esta pantalla. ¿Y qué significa que recibe una fuerza más de restricción? ¿Qué es esta? ¿Qué es este discernimiento de una restricción a otra restricción que permite que la vasija se convierta en ese tzinor? Es algo muy interesante en ese conducto. Esa. fuerza con la que se atraviesa. Discernimientos adicionales acerca del tiempo, es como escuchamos que no hay tiempo y también lentamente o gradual, son palabras que están usando para describir el proceso del desarrollo en sí mismo. Y también escribí que inmediatamente significa los grados en sí, el uso de los grados, y lentamente significa según la cascada o la causa y efecto de los estados por los cambios. Y la cantidad de cambios es lentamente, qué tanto se cambia de un estado a otro. Y también escuché que Rab mencionó sobre estas tres líneas donde se menciona que está esta parte superior donde la vasija se llena. Izquierda es donde permanece la parte inferior restringida. Y la luz y el trabajo, que es como la línea media. Y es interesante, estas tres líneas que son en el mundo de Atzilut, de abajo hacia arriba. Sí, amigos. Acabamos de hablar en las decenas, como escuchamos de Raf, todos estos discernimientos. Los que estén listos pueden hacer preguntas. Ya vemos unas preguntas en Mac 9, por favor. Gracias. ¿Cómo el masaj convierte los círculos en conductos? Sí, ¿cuál es el proceso aquí, instructor? El masaj vuelve los círculos a conductos. Igul Atzinor. Nosotros escuchamos que después de la restricción, la luz se apartó todas las demás fases. Y después escuchamos que la luz de Ein Sof llega a la fase 4, que fue restringida. Y aquí necesita crear un masaje, no un simple masaje por la restricción, pero un masaje para recibir. Y entonces construye el sinor, el conducto. ¿Qué es lo que escuchamos? ¿Qué es lo que escuchamos? Que invierte el ratzón y conviértelo en sinor. Invierte el deseo y adquiere el conducto. Y es el deseo que obtuvimos a través del Creador. ¿Qué es lo que necesitamos hacer? Llegar a la equivalencia de forma, la cualidad del Creador. Entonces Rab menciona que en los círculos la completitud es el resultado de ese llenado. El Creador llena el deseo y el conducto, línea. ¿De dónde viene? De la equivalencia con el Creador. La completitud viene de esa forma, en equivalencia de forma con el Creador. Y Bala Sulam explica cómo se expande, qué se expande, qué se expande inmediatamente y qué se expande gradualmente, lentamente, donde no hay restricción en el deseo natural y donde simplemente recibe todos los deseos que se expanden gradualmente. Lo que ocurre gradualmente o lentamente son estos sinor, estos conductos que se construyen a través de la orjoser, de toda esta luz, de luz orjoser, que se expande también naturalmente. ¿Pero qué es lo que se expande? Nosotros lo aprendemos. Primero, Keter se expande, Galgalta. ¿Qué tanto el deseo tiene la voluntad de adquirir esa cualidad? Y entonces se llena en los círculos. ¿Y qué es lo que se revela? Es en la fase 4, que no puede trabajar con él. Entonces, ¿qué pasa? Se refina. ¿Y qué es lo que construimos? Un conducto, un sinor, una línea de Hojma. Y esto ocurre gradualmente, lentamente. Primero Keter, luego Hokma, luego Binah. Y de esta manera todos los mundos se construyen de arriba hasta nuestro mundo, donde nuestro mundo comienza a hacer la preparación. Y nosotros necesitamos empezar desde ahí. ¿Por qué empezamos desde ahí? Baal HaSulam lo escribe. Porque nosotros verdaderamente queremos saber cómo trabajar con nuestro deseo de recibir, qué tipo de carencia debe de haber en el deseo de recibir para que nosotros seamos capaces de recibir la luz. Ese es el jizarón que se construye dentro de nosotros, el jizarón que estudiamos, y eso es en relación a tu pregunta. Alumno, el deseo de la fase 4 de adornarse, ¿cómo se relaciona con los círculos? Las 10 sefirot de círculos, de hecho, fueron creadas antes de la fase 4. La fase 4 es la última fase en ellos. Es el círculo más interno, donde las 10 sefirot son como las 4 fases, es lo mismo. ¿Por qué son círculos? Porque no hay limitación ahí todavía. Lo que significa que no es algo que la fase 4 hace. Más bien, como Raf menciona en la lección, él explica que él se iguala a los círculos según su libre albedrío, donde no hay un control del inferior. El inferior quiere ser como el superior y por lo tanto realiza la restricción. Y ve esta diferencia que él otorga y ella recibe y quiere realizar esta decoración, este adorno. Esa es la razón por la cual estos círculos, el que completa todos los círculos es Malhut. Así que, ¿qué es lo que preguntas? Alumno, antes de que llegara su simple deseo de restringirse a sí mismo, antes de que la fase 4 desea adornarse a sí misma, ¿hubieron estos 10 círculos? Sí. No, yo no entra directamente con las palabras de Larí. No está escrito así. Simplemente está escrito así, de uno en uno, como Baal HaSulam va explicando. En su simple deseo de restringirse a sí mismo, como le escribe. Primero, todo era una luz simple que llenaba toda la realidad, y entonces su deseo se elevó para poder restringirse en el punto central. Eso ya es Malhut, y eso ya es después de la expansión, después de esta expansión general y la restricción. Esa es la razón por la cual está el mundo de Ein Sof y después el mundo de la restricción. Sí. Y podemos mostrar el diagrama, el dibujo. Los deseos son circulares, redondos. Sí.
1: 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Mashushalta, ¿quién?
0: En el dibujo, el deseo es circular. ¿Qué es lo que preguntas? ¿Cómo fue creado? Como un círculo. No hay arriba y abajo, no hay nada. Y después, la restricción también tuvo lugar en esa forma circular, porque la luz llegó de forma completa. Después, ¿qué ocurre? La restricción, ese es el sinor, el conducto, porque la vejina Dalet no deja entrar esa luz, pero solo bajo la intención de que lo quiera hacer con el fin de otorgar. Y después el masaj más el sibuj de acá, bajo el sibuj de acá, esto ya es una línea. La línea es la luz que llena el conducto. Eso es llamado línea. Alumno, antes de la construcción del masaje están los 10 sefirot de círculos y no se forma antes. Sí, fue restringida, dice el instructor. Alumno, sí, pero era circular. Sí, la luz vino de forma circular. Alumno, eso es lo que estoy preguntando. La restricción fue de forma... La restricción de forma circular fue lo que creó todo lo que prosigue. Sí, así fue. Exactamente, así es. La línea y el conducto, el canal que emergen del círculo, pero el círculo que vemos también precede la línea y después de la línea, antes de la línea también hay otro círculo. ¿Qué significa que el círculo que recibe la luz y después a través de él nace otro círculo? Maravillosa pregunta. ¿Por qué siempre está este patrón, círculo, línea, línea, círculo? Porque hay completitud en el círculo y hay completitud en la línea. Hay completitud en el keter, que es completo, y después hay una línea. Esa línea ya es una limitación. Entonces, ¿por qué es completa? Entonces se expande en Jokmah, que también es completitud. Y desde ahí también emerge la línea, que también es completa. Y así sigue este patrón, ¿sí? Círculo, línea, círculo, línea. Y en la espiritualidad, todo es completitud. Siempre es completitud. También según el círculo y también acorde a la pantalla. Si es acorde al círculo, significa que el inferior no realiza ninguna limitación en él. Lo que recibe, él, la criatura lo recibe. Y lo que decide trabajar con el fin de otorgar, ahí es lo que significa con un masaj, entonces necesita realizar una limitación de recibir lo más que pueda con el fin de otorgar, pero lo recibe en completitud, en cada uno de los grados, de nefesh hasta el naranjay. Todo es en completitud, todos los grados, también hay perfección y también limitación, incluso si es una línea. Pero si se expande en un círculo, lo que quiere decir que el creado no hace ninguna limitación. No se, se de este movimiento de línea a línea, tiene que haber este discernimiento de círculo primero. Y después, a través del entendimiento de que puede trabajarlo de abajo hacia arriba con la intención de asimilarse al superior, y según esto, él comienza a trabajar. En el momento en el que tú haces eso, tú creas una limitación, pero la limitación que tú revises o lo que no puedes recibir todavía, eso ya está en completitud, en perfección. Alumno, lo que significa que el círculo, el siguiente círculo que se forma después del sinor, del conducto, es completo también. Y de ahí nace otro conducto. Lo que quiere decir, si ya hay completitud, ¿qué significa que se adhiere ya a otra línea? Es una completitud en ese grado. Es completo en ese grado, hasta Ein Sof. Moscú 7. Gracias, amigos. Pregunta, cuando Rav dibujó estas tres líneas, dijo, no es de abajo hacia arriba, no es exactamente así, pero más bien de, no es exactamente de arriba hacia abajo, sino de abajo hacia arriba. ¿Qué significa esto de abajo hacia arriba y de arriba hacia abajo en relación con el dibujo? Sí, es lo que Rav explicó con relación al trabajo de las tres líneas, porque de hecho, se construye de abajo hacia arriba, porque se construye a través de nuestros deseos, si hablamos del alcance. Si hablamos del alcance en sí mismo, no de la construcción de la condición para poder adquirir ese alcance en el mundo de Atzilut, como Rav habla, están estas tres reglas de esta línea Vina, la tercera. Es Vina, Malhut, y la que está en medio. Al final es Serampin, pero no exactamente Serampin. Nosotros hablamos, lo estudiamos sobre los Rikia, sobre estos firmamentos, estas luces que hay en Ein Sof, después llena la, el conducto, atraviesa el agua. Y se llega a esta completitud, como se menciona, ¿sí? Keter Jochma Bina. Y después se organizan estas tres líneas, Y esta corrección entre conexión entre Bina y Malhut, cuando están, se asocian, se comienzan a discernir esas formas del creador, de la criatura y el creador, y hay una criatura que ya está trabajando con ello, eso ya es en nuestro mundo. Si es posible mostrar el dibujo, Rav menciona que hay realmente una sola línea que está aquí, en el mundo de Akadmon, que es de arriba hacia abajo, un solo conducto donde toda la abundancia llega. Y después menciona que en el mundo de Atzilut hay tres líneas, pero le explica que, de hecho, las flechas están, parecen confundir porque realmente van de abajo hacia arriba. ¿Pero por qué lo dijo así? Porque la línea es la misma línea. La luz siempre viene a través de esta línea. ¿Qué es línea? Línea es el masaj que se llena con la luz. Simplemente un masaj lleno de luz. Lo que quiere decir que también esto ocurre de abajo hacia arriba y también de arriba hacia abajo. El trabajo del inferior, de hecho, lo que nosotros hacemos, nosotros queremos saber cuál es la corrección completa. Ese es nuestro trabajo, es el trabajo de la criatura, de ser como el creador. Solo que en él ocurre porque así es como fue dado, pero para nosotros esto tiene que ocurrir a través del reconocimiento del mal, la izquierda, la petición de la corrección, ¿sí? La derecha, y entonces la recepción de la corrección, el llenado del masaje de la corrección, que es la línea media. Pero de hecho, cuando nosotros alcanzamos eso, llegamos a la misma línea que el Creador creó, lo que significa la misma línea que es llenada con luz, lo que Él construyó de arriba hacia abajo. Nosotros intentamos construirlo de abajo hacia arriba, bajo el reconocimiento del mal, la plegaria, la petición de la corrección. Y esa es la razón por la cual estas flechas nos muestran la expansión de la luz de arriba hacia abajo, pero el trabajo de nosotros, de hecho, radica de abajo hacia arriba. Lo que significa que esa es la razón por la cual la luz se expande. Esa es la razón por la cual es confuso. Y eso es lo que necesitamos pensar. Ese es nuestro trabajo. A través de estas tres líneas, alcanzar el reconocimiento del mal, la plegaria, corrección, de abajo hacia arriba. Alumno, yo quiero preguntar lo siguiente. Acerca de la línea que emerge de los grados, entre ellos el aviud del masaj y la conexión con el conducto, la línea, las líneas y los masajim. La razón, dice instructor, de que la línea ayuda el masaj se construye bajo la orjo, se construye esa línea. Y la línea que se revela ya es a través de la intención corregida, alumno. Porque si yo miro la definición aquí de las líneas, también menciona que es una limitación. Así que es la diferencia entre masaj y línea. Ambos hacen una limitación sobre la luz. Instructor, el masaje en sí mismo no tiene una línea, más bien a través de la Or Joser tiene que haber una recepción de la luz en ese masaje, en esa luz directa, y a través de esa sensación de llenado en el guf, hay un rosh primero, una preparación, y después recibe eso en el guf, y después ese Rosh Toh Sof muestra este grado completo del hombre. Ese es el grado ya de la línea que atraviesa después de la restricción también. Alumno, para continuar sobre la línea y la completitud de Shlemut, hay Shlemut a través de la equivalencia de forma y Shlemut a través del círculo también. ¿Qué significa que hay un mundo general donde hay completitud y hay también línea en equivalencia de forma que también tiene completitud en relación a esos asuntos? Instructor, otra vez, una vez más, ¿qué mencionas sobre el círculo? El círculo es el mundo general. Porque si miramos aquí en la transcripción, cuando él menciona en los círculos hay completitud de Insof y las líneas son completitud a través de la equivalencia de forma. Sí, la pregunta dice el alumno, ¿cómo se conectan una con la otra? Porque en los estados, instructor, eso es exactamente lo que hablamos. Hay Shlemut en los círculos y en las líneas también. Pero, alumno, yo me refiero a cómo conectar ambos. ¿Cómo se conectan estas? Porque en una es algo muy general y en otra cosa es algo muy limitado. Yo quiero entender la conexión entre estos dos estados que se construye a través de esta manera. Instructor, los círculos son antes de que el creado, el deseo de recibir, haga una limitación. Y entonces hay completitud desde arriba porque él da todo. Y rectitud es completitud en la medida en la que pueda trabajar con el fin de otorgar. Es una línea con limitación, si podemos buscar la definición. Rectitud es según la línea y la limitación, como se menciona. En el momento en el que hay un masaje y limitación, lo que recibe hacia abajo es naranjai, es completitud, pero solo según la medida en la que pueda trabajarlo. Alumno. Y después están los otros mundos. Sí. Todavía no descienden los mundos, pero sí. Alumno, en estos discernimientos de arriba hacia abajo. Alumno, sí, correcto. Porque hace un discernimiento en la fase previa y luego hay una adición, se expande la luz y después el discernimiento entre la criatura y el creador. Y después, otra vez, cuando esta completitud de círculo se hace el discernimiento de la criatura con todos los discernimientos y así hasta toda la revelación de todo el deseo. Alumno, primero que nada, gracias. Círculos y líneas y rectitud nos enseñan que la luz de Hasadim es la vasija, lo que quiere decir el gizarón, la carencia. Y esto se expande en yosher, rectitud, de arriba hacia abajo. La pregunta es, ¿por qué los igulim y las líneas en general son la esencia de las 10 sefirot? Y de test, porque todo test se trata de cómo estudiar correctamente la expansión de la luz del creador hacia la criatura. Tenemos anuncios. Rav mencionó sobre las palabras de Ari que el deseo se divide en 4 partes: luz, maim, rikia, 100 bendiciones. Y no está claro por qué nos da esto, por qué da estas definiciones. Pero de antemano yo he escuchado en una lección anterior que la luz se llama la luz que se expande según las reglas de las 4 fases. La pregunta es, ¿las 4 fases pertenecen a qué exactamente? Instructor, todo pertenece a todo, pero Ral lo menciona que nos da estas cualidades de una forma en la que todavía no estamos trabajando de una forma específicamente, simplemente nos está dando una imagen así general. Y bueno, de aquí vamos a anuncios. Sí, queridos amigos, desde las líneas y la rectitud y los círculos, vamos. Invitamos a este grupo, vamos a Ashkelon, que vamos a tener esta reunión. Voy a estar ahí personalmente, trabajando con este gran grupo, este equipo y grupo en Ashkelon. Y buscamos trabajar desde el sur de Israel y queremos brindar a todos los amigos y a todos los amigos que estén interesados en la sabiduría de la Kabbalah, que todos estén en esta tarde especial llamada Café Kabbalah, enfocarnos en las festividades del mes de Tishrei y que lo hagamos con gran alegría, con comida, con canciones, con bailes. Bueno, quizás no bailemos, pero ya las muchas canciones de alegría y talleres y trabajar con todas las fuentes. Leeremos el libro del Zohar, claramente lo haremos todo este todo juntos todo este siguiente lunes. Sí, queremos construir dentro de nosotros ese círculo de amor que será llenado con esta luz superior, este evento del grupo de Ashkelon, este grupo tan veterano está renovando el espíritu de Bnei Baruj en esa región, en el sur, y todos están invitados. Cualquiera que quiera venir de todo el país está invitado. Hay muchos amigos que conocemos y sabemos que esto va a ser adecuado para cualquier persona y llenaremos este lugar en nuestros corazones con luz, con una gran fuerza que nos dará una gran bendición para todo el año. Eso es lo primero, el siguiente lunes. Hay un enlace ya para que se puedan registrar, para organizar para los amigos y las tareas. Y lo segundo, cada miércoles, para la preparación de la lección, tenemos un enfoque sobre enfocarnos en los artículos de Rabash para todos los que hablen hebreo, para profundizar los artículos. Es una gran oportunidad para profundizar en los artículos de Rabash, lo que nos enseña de cómo trabajarlo en cada una de las decenas. Así que todos están invitados. Es una lección en la que nos relacionamos como una lección para el clan israelí, todas las lecciones, nuevos, viejos, veteranos, todos los que quieran atravesar este proceso de profundizar en este clip para iluminar a todos los demás. Gracias.

0: שלום חברים יקרים, בחלק הראשון נלמד שיעור של הרב מתאריך 3 לנובמבר 2002. השיעור מבוסס על מאמר מהו הנסתרות להשם והנגלות.
1: Hola amigos, en la primera parte de la lección vamos a mirar una lección de Rav de noviembre de 2002 que está basada en el artículo de Rabash, que es las cosas ocultas pertenecen al Señor y las reveladas a nosotros en el trabajo. Lo vamos a leer juntos, el artículo en la decena. Tenemos 36 minutos, creo que dijo.
2: ¿Qué es? Las cosas ocultas pertenecen al Señor y las reveladas a nosotros en el trabajo.
0: Está
2: escrito, las cosas ocultas pertenecen al Señor nuestro Dios y las reveladas a nosotros y a nuestros hijos para siempre, para hacer todas las palabras de esta Torah. Debemos entender quién nos da el saber esto. ¿Alguien considera que el hombre pueda conocer lo oculto? Y si podemos conocer lo oculto, ¿por qué el Creador lo oculta de nosotros? Y también debemos entender cuáles son las cosas ocultas. ¿Qué implica que no hay que investigar esto, sino que más bien eso pertenece al Señor nuestro Dios?
0: שצריך להדליק עד שתהה השלהבת עולה מאליה. ויש להבין מה מרמז לנו זה שצריך להדליק עד שתהה.
2: Está escrito sobre el verso cuando eleve las velas. Rashi interpreta cuando eleves significa que la llama sube, significa que debemos encenderla hasta que la llama se eleve por sí misma. Debemos entender lo que implica para nosotros que debemos encender hasta que la llama se eleve por sí misma. Ciertamente, si la llama no se quema correctamente y se quema solo mientras la persona la enciende, sin duda tendremos que esperar hasta que arda por sí misma. Por lo tanto, ¿qué novedad es esta para decir hasta que la llama se eleve por sí misma? En cuanto a la fabricación de la menorá, está escrito, esta fue la fabricación de la menorá, un trabajo de oro sólido. Rashi interpreta sólido, era un solo cuerpo sólido, un talento de oro. Él golpeaba con un martillo y cortaba con tijera para esparcir estas piezas apropiadamente. No fue hecha por piezas separadas y conectadas. Del mismo modo hizo la menorá. Rashi interpreta, fue hecha por sí misma, por el Creador. Debemos entender esto, si la menorá fue hecha por sí misma, ¿por qué tenían que golpearla con un martillo y cortarla con tijeras? Ciertamente si el Creador hace la menorá, debería haber sido suficiente tener un talento de oro y sería hecha por sí misma. ¿Por qué hay una necesidad de golpearla? Se sabe que la naturaleza humana es querer recibir. Solo para su propio beneficio. La persona no puede hacer nada a menos que vea que va a producir algún beneficio para sí mismo. Está escrito sobre esto en el Zohar. La sanguijuela tiene dos hijas, Av-Av. El Zohar interpreta, la sanguijuela tiene dos hijas que aúllan como perros, Av-Av. Danos la riqueza de este mundo y danos la riqueza del mundo venidero. En otras palabras, todo lo que la persona ve, de lo que puede obtener algún placer, grita al respecto, Hav Hav, significa, dame, dame. Acepto esto con mi corazón y alma. Nos dieron el mandamiento de amar al Creador, como está escrito, y amarás al Señor tu Dios con todo tu corazón y con toda tu alma, y con todas tus fuerzas. Pero ¿cómo puede ser observado esto si va en contra de nuestra naturaleza? Nuestros sabios dijeron acerca del verso y emergió en ellos desde Zaire, que él la abrió a los hijos de Esav para que ellos reciban la Torá, pero no la quisieron. Él apareció desde el monte Parán, él se dirigió allí y la abrió a los hijos de Ismael para que la reciban. Sin embargo, ellos no la quisieron. Significa que todos preguntaron, ¿qué está escrito en ella? Esav no la quisieron porque está escrito, no asesinarás. Está escrito de Esav, tú vivirás por la espada. Es lo mismo con los hijos de Ismael. Que está escrito, no cometerás adulterio. Ellos no la querían. Pero cuando llegó Israel, ellos dijeron, haremos y escucharemos. Debemos entender, ¿acaso la inclinación al mal en el pueblo de Israel, si está de acuerdo en renunciar a las malas cualidades? Si es así, ¿qué significa que ellos dijeron haremos y escucharemos? Debemos interpretar que cuando el pueblo de Israel vio que su maldad se oponía a la Torah, lo que significa que no querían observar los mandamientos de la Torah, ellos dijeron lo haremos en contra de nuestra voluntad, es decir, por coerción, aunque nuestra maldad no esté de acuerdo. Sin embargo, debemos entender el mérito de uno que da algo a otro por la fuerza. Podemos decir que él ha dado al otro por amor, puesto que él no lo ama, por lo que esta no es la razón para dar. El amor es adquirido cuando uno da cosas buenas al otro. Entonces, es natural que el receptor del regalo ame al dador. Sin embargo, el dar no hace que el dador ame al receptor mediante la dación. Entonces, ¿cuál es la razón por la que Israel dijo, lo haremos en contra de nuestra voluntad, a pesar de que el mal no está de acuerdo? Y también, ¿cómo se realizaría? Y amarás al Señor tu Dios.
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2: Nuestros sabios dijeron que cuando Israel dijo, haremos y escucharemos, el Creador dijo, ¿quién ha revelado a mis hijos este secreto? Las vasijas que usan los ángeles ministeriales. Como fue dicho, héroes poderosos, hacedores de su palabra, y a continuación escuchan la voz de su palabra. Esto significa que hacer es considerado como poderoso en fuerza. Significa sobreponerse. A pesar del cuerpo, que tiene la naturaleza de recepción para sí mismo, no esté de acuerdo. Más tarde, al sobreponer,

0: sea, a pesar de que la inclinación al mal no quiere, seremos más adelante recompensando con escuchar la voz de su palabra. El significado de escucharemos es yo pienso. Como dijeron nuestros sabios, no oigo significa que no pienso. Consecuencia, el significado literal que al decir haremos en superación por la fuerza de la coerción, seremos recompensados con escucharemos. Es decir, el dar será razonable y aceptable. Esto significa que cuando lo encontramos razonable y aceptable, sin duda, seremos capaces de hacer todo con amor y alegría. Entonces todo será voluntario y no obligatorio. Recuerdo que lo dije anteriormente, podemos interpretar las palabras. ¿Quién reveló a mis hijos este secreto? Donde debemos entender cuál es el secreto en el dicho, haremos y escucharemos, de los cuales se pregunta, ¿quién reveló este secreto? Sin embargo, debemos entender qué es un secreto en el trabajo. Un secreto significa que no está revelado, pero hay que creer que hay un asunto aquí. Es decir, hay una cuestión aquí que queremos y necesitamos saber, y si no tenemos necesidad de saberla, no la consideramos como secreto. Esto es similar a alguien que ve a dos personas susurrando entre sí. Está claro que ellos no quieren que él oiga, pero si no están hablando de él, él no quiere saber lo que están diciendo. En este caso, lo que están hablando no se considera un secreto que él quiere saber. Incluso si se lo dijo, él aún así no quiere oírlo, ya que cada persona tiene sus propios asuntos que le interesan. Pero si él piensa que están hablando de él, él quiere saber lo que están diciendo, por lo que es un secreto que ellos no quieren que él sepa. El mismo orden se aplica en la corporalidad, también se aplica en el trabajo. Por ejemplo, cuando la persona aprende Torah y sus leyes, cuando una persona está aprendiendo las reglas, se puede decir que la Torah no habla en secreto, cosas que él no conoce. Por el contrario, la Torah le dice las reglas, cómo observar las mitzvot. Sin embargo, cuando él aprende las historias de la Torah, incluso las leyendas de nuestros sabios, si cree que la Torah habla de él, pero no conoce la conexión entre la Torah que está aprendiendo y él mismo, y él quiere saber lo que está escrito allí, esto se considera que él está aprendiendo un secreto. Es decir, se requieren dos cosas para que algo sea considerado un secreto. Uno, él debe creer que están hablando de él. Dos, él debe estar interesado en saber lo que la Torah dice de él, es decir, lo que la Torah habla es pertinente a él. Solo de esta manera esto es considerado como un secreto en el trabajo. Ahora podemos entender lo que el Creador dijo. ¿Quién reveló a mis hijos este secreto? Esto significa, ¿quién reveló a mis hijos el secreto de creer que al trabajar en coerción serán recompensados con escucharemos? Lo que antes era obligatorio se convertirá luego en voluntario. De ello se desprende que haremos el llamado fe. Es decir, al creer que después de haremos seremos recompensados con escucharemos, ellos estaban seguros también durante la coerción de hacer las cosas con alegría y amor, ya que podrían ser recompensados con escucharemos. Esto no ocurre con las naciones del mundo. En el trabajo, son partes del hombre que no pertenecen a la cualidad de Israel. Por el contrario, quieren hacer todo con la mente externa, ya que entienden lo que pueden lograr, lo que el intelecto considere digno de hacer. Para esto, ellos están dispuestos a trabajar, pero no por lo que se refiere a la fe por encima de la razón. En otras palabras, ven con su intelecto que la persona no puede cancelar el deseo de recibir para sí mismo. En su lugar, debemos creer que si el Creador nos dio este trabajo de trabajar con el fin de otorgar, Él ciertamente sabe que es posible hacer esto. Pero nosotros, con nuestra pequeña mente, no entendemos cómo tal cosa puede ser. Esto es realmente un milagro del cielo. Pero el Creador ciertamente sabía que podemos alcanzar este grado. Ellos no saben cómo hay tales cosas que no pueden creer. Esto se considera como las naciones del mundo. Pero Israel significa que ellos pueden sobreponerse y creer por encima de la razón. Por lo tanto, aquellos que pertenecen a la cualidad de Israel creen que otorgar es un secreto para la gente, lo que significa que no saben cómo alcanzar la fuerza de otorgamiento, pero creen. ¿Bien? Por el contrario, las naciones del mundo en la persona dicen que esto es difícil y no es para nosotros. Por lo tanto, cuando vemos que estamos obligados a caminar por caminar en la fe por encima de la razón, no tienen ningún interés en esto y escapan de la campaña diciendo que esto es difícil para ellos. Esta es la razón por la que las naciones del mundo en el hombre no quisieron recibir la Torah. Por lo que aprendemos, la recepción de la Torah es considerada como un hombre que debería morir en la tienda. Nuestros sabios dijeron, la Torah solo se cumple en aquel que se mata por ella. Esto significa que la persona debe cancelar su beneficio propio y hacer que todas sus preocupaciones sean solo para el beneficio del Creador. Debido a que el cuerpo no está de acuerdo en cancelar el beneficio propio y caminar a través de la coerción y creer que a través de haremos, alcanzaremos y lo escucharemos. Esta fe es inaceptable para la razón del receptor para sí mismo. Y esta es toda la diferencia entre las naciones del mundo e Israel. Ahora podemos entender lo que preguntamos. ¿Qué implica lo que dijeron que debemos encender la llama hasta que la llama se eleve por sí misma? El asunto es que el encendido se refiere al hombre, que debe llevar a cabo un acto. ¿Con qué esfuerzo debe realizar el acto?
1: Esto
0: es hasta que la llama se eleve por sí misma. Por sí misma significa sin el trabajo del inferior. Esto se llama por coerción. Sin embargo, él es recompensado con el creador, por el creador con escuchar. Naturalmente, en ese momento, la persona hace todo con alegría, con amor y de buena gana. No como cuando se dedicaba a haremos,

0: ama se eleve por sí misma y no por la propia fuerza de la persona. Por lo tanto, por sí misma significa la fuerza del Creador. Del mismo modo, debemos interpretar lo que preguntamos sobre lo que nuestros sabios dijeron acerca de la fabricación de la menorá. Esta fue la fabricación de la menorá. Era un solo cuerpo sólido, un talento de oro. Él golpeaba con un martillo y cortaba con tijeras para esparcir estas piezas apropiadamente. No fue hecha por piezas separadas y conectadas. Preguntamos, ya que dijeron un comentario literal, así es como hizo la menorá, fue hecha por sí misma, por el Creador. Si el Creador hizo la menorá, la cual es llamada por sí misma, ¿por qué tienen que golpearla con un martillo? Porque el hombre tiene que hacer algo también. Sin embargo, la persona debe decir, haremos y escucharemos. Es decir, el hombre debe comenzar con haremos y creer que será recompensado con escucharemos. Puesto que no hay luz sin un clí, lo que significa que el Creador no da un llenado a una persona a menos que ésta tenga la necesidad para que el Creador la llene. Por lo tanto, la persona debe empezar y ver que esto es difícil y luego orar al Creador para que lo ayude. En ese momento, la persona ve que todo se hace por sí mismo, sin ayuda del hombre. Por lo tanto, ¿qué hace la persona en la fabricación de la menorá si el Creador hace todo? Respuesta. Se requieren las acciones del hombre, ya que sin las acciones no sabríamos que el Creador hace todo. Por el contrario, diríamos que podemos alcanzar la plenitud por nosotros mismos sin la ayuda del Creador. Y mi poder y la fuerza de mi mano me han traído éxito. Por el contrario, cuando una persona se esfuerza y trabaja y hace todo lo que puede hacer y no se mueve ni un poco, tiene que decir que el Creador le ha dado esta fuerza de ser capaz de hacer con el fin de otorgar como un regalo. Esto significa que el Creador ha dado al hombre el permiso. Este permiso se llama que le ha dado el placer cuando le otorga al Creador.
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0: Por eso entendemos las palabras, fue un cuerpo
1: של עולם הזה, ואבלן עושר של עולם הבא.
0: De una sola pieza, un talento de oro. El cuerpo se llama un talento de oro. Está escrito en el Zohar, la sanguijuela tiene dos hijas que aúllan como perros. Hav, hav, dame, dame. Danos la abundancia de este mundo y danos la abundancia del otro mundo. Ese cuerpo, el cual es llamado un talento de Zehav, dame esto, oro, fue golpeado con un martillo. Explicación. Cualquier trabajo que el cuerpo hace de manera coercitiva se considera como golpeado con martillo y cortado con tijeras. Es decir, cada coerción que la persona hace es como si hubiera cortado una parte de Zehav, dame esto. Es decir, parte del deseo de recibir para sí mismo. Este es el significado de lo que está escrito para esparcir sus órganos correctamente, es decir, para despojar los órganos del deseo de recibir para uno mismo y corregirlos para trabajar con el fin.

0: de otorgar. Esto se llama para esparcir sus órganos correctamente. Sin embargo, no fue así. Es decir, que no se hizo como un órgano completo, un órgano opuesto a su cualidad en plenitud y luego otro con la cualidad completa. En vez, se hizo una completitud para todos que es con el fin de otorgar. Todos los órganos fueron conectados en una cualidad completa. Sin embargo, no fue así, sino todo lo contrario. Cada órgano que él quería corregir, el mal aparecía en su lugar y no el bien. Por lo tanto, él tenía muchos órganos que se echaron a perder hasta que llegó el estado en el que vio que no había ni un solo órgano en su receptor que estaba dispuesto a trabajar con el fin de otorgar. En ese momento vio que todo era un trabajo martillado de Zahav. Es decir, que vio que el oro, es decir, la recepción, es difícil invertir en trabajar con el fin de otorgar. En ese momento el kli se completa, que significa el acto por parte del inferior. Él ve que no puede prevalecer ante él. Como está escrito, y los hijos de Israel clamaron por el trabajo y su gemido subió a Dios por el trabajo. Entonces la ayuda del Creador llega, como está escrito, del mismo modo hizo la menorá. Y Rashi interpreta que fue hecha por sí misma por el Creador. Por lo tanto, ¿quién hizo la menorá? El Creador mismo. Pero si es así, ¿para qué necesito el trabajo de Israel? La respuesta es con el fin de revelar la necesidad de que solo el Creador puede cambiar la naturaleza que ha creado, que las criaturas deben tener el deseo de recibir para sí mismas. De lo contrario, la persona creería que ella misma podría cambiar la recepción en otorgamiento. Sin embargo, también hay que entender por qué el Creador debe cuidar si las criaturas no saben la verdad y piensan que ellas mismas pueden hacer este trabajo de convertir las vasijas de recepción en otorgamiento. O bien podemos hacer la pregunta de otra manera. ¿Por qué el Creador no dio la fuerza al hombre para ser capaz de invertir las vasijas de recepción en el otorgamiento por sí mismo? Baal HaSulam dice que la respuesta a esto es que se trata de una corrección. De lo contrario, la persona podría permanecer en su grado más bajo. Es decir, que no necesitaría la luz de la Torah, pero el Creador quiso darles la Torah. Por lo tanto, al no ser capaz de obtener las vasijas de otorgamiento por sí mismos, ellos pedirán al Creador que les ayude. La ayuda es que Él les da específicamente a través de la Torah. Es específicamente a través de la Torah, ya que la luz en ella los reforma. De ello se desprende que el hombre necesita recibir la Torah, ya que la segunda fase, después de haber sido reformado y recibido las vasijas de otorgamiento, que es la primera fase, es que él recibe la Torah como los nombres del Creador. Esta cualidad se llama el deseo de hacer el bien a sus creaciones, vestida en los nombres del Creador. Y esto se llama la Torah. Israel y el Creador son uno. Ahora podemos interpretar lo que está escrito. Las cosas ocultas pertenecen al Señor nuestro Dios y las reveladas a nosotros y nuestros hijos para siempre, para hacer todas las palabras de esta Torah. Preguntamos, ¿qué nos enseña esto? La respuesta es que cuando una persona comienza el trabajo de otorgamiento, ve que no está avanzando hacia la obtención de vasijas de otorgamiento, sino lo contrario. En ese momento la persona empieza a ver su estado malvado. Cuán hundido está en el amor propio, ya que, de acuerdo a la regla, cuanto más la persona quiere que su vestimenta esté limpia de cualquier suciedad, más verá la suciedad. Hay una regla, cualquier cosa que no repose en el hombre, él la hará distraídamente. Esto significa que cuando la persona no presta atención a algo, no ve lo que falta allí. Por esta razón, cuando comienza a trabajar con el fin de otorgar y presta atención a la medida en la que está dispuesto a trabajar con el fin de otorgar, ve lo lejos que está del otorgamiento y que no puede hacer nada sin retribución. Por lo tanto, ¿qué puede hacer la persona cuando ve que no tiene ningún avance en el trabajo de otorgamiento? Sino que siempre ve que no puede salir su amor propio. Es decir, al principio del trabajo pensó que si solo decidió caminar por el camino de otorgamiento, él rápidamente sería capaz de hacerlo. Es decir, él pensó que era su propio dueño, porque ¿quién podría decirle qué hacer? Se puede decir que en cosas que él quiere hacer puede haber interferencia de gente de afuera. Pero aquí en el trabajo de otorgamiento, que solo la intención de otorgar, lo que significa que no necesita observar más que 613 mitzvot, si quiere dirigir con el fin de otorgar, por lo tanto, por fuera, él está dedicándose como todos los demás, al igual que el público en general. Y él no es sobresaliente, por lo que se pudiera decir que el público en general se opone a su camino, porque nadie sabe lo que está en el corazón del prójimo. Por lo tanto, pensó que después de un corto tiempo de trabajo, él entraría en el trabajo de otorgamiento. Sin embargo, de repente ve que cada día, cuanto más trabaja y quiere adquirir vasija de otorgamiento, ve que están muy lejos de él. Y él es totalmente incapaz de salir alguna vez del amor propio. El verso nos dice acerca de esto: las cosas ocultas pertenecen al Señor nuestro Dios. El verso nos dice acerca de esto: las cosas ocultas pertenecen al Señor nuestro Dios. Es decir, la intención de otorgar, que se llama la parte oculta, para aquel que no conoce los pensamientos de su amigo, esta persona debería saber que en verdad está fuera de nuestras manos. Por el contrario, la parte oculta, llamada intención, pertenece al Señor nuestro Dios. Él debe darnos esta fuerza y nosotros no tenemos fuerza para ayudarle a Él. Sin embargo, nosotros podemos ayudarle al comenzar a participar en el trabajo de otorgamiento y ver que no podemos salir de nuestro amor propio. Con esto, lo ayudamos sabiendo que solo Él nos puede ayudar. Si no hubiéramos comenzado, no hubiéramos podido continuar más allá. Esta es la corrección de saber que solo Él lo hace todo. Sería lo contrario si pudiéramos salir del amor propio por nosotros mismos. Es decir, podríamos pensar así, pero estaríamos desprovistos del conocimiento de que solo Él hizo, hace y hará todas las acciones. Sería lo contrario Si pudiéramos salir, pero cuando vemos por nosotros mismos que no podemos salir de amor propio, no necesitamos creer que Él nos ha dado este poder, porque evidentemente lo vemos. De ello se desprende lo que el texto nos dijo, no alarmarnos por el hecho que no podemos prevalecer y salir del amor propio, que se llama la parte oculta. Esto está en manos del Creador, como está escrito: las cosas ocultas pertenecen al Señor nuestro Dios y las reveladas a nosotros y a nuestros hijos. Es decir, revelada significa la parte de la acción, lo que podemos hacer por coerción. Esto es porque el verso nos dice que el hecho de que vemos que esto es difícil para nosotros es verdad. Sin embargo, esto, es decir, la intención, no se nos dio para hacerla, sino solo el trabajo. Sin embargo, al ver que no podemos hacer esto por nosotros mismos, esto se llama una plegaria, lo que significa la necesidad de que el Creador, nos dé este clic. Ahora podemos interpretar lo que nuestros sabios dijeron. La fabricación de la menorá fue difícil para Moshe, hasta que el Creador le mostró con su dedo, como está escrito, este es el trabajo de la menorá. Debemos interpretar esto en el trabajo, que el trabajo de la menorá significa que la luz del Creador iluminará. Sin embargo, esto requiere vasija de otorgamiento. ¿De dónde van a tomar las vasijas de otorgamiento? Esto es difícil, ya que es en contra, en contra de la naturaleza. El Creador le mostró con el dedo y le dijo: este es el trabajo, es decir, ustedes harán el trabajo y yo les daré la intención. Esto se considera que harán la parte revelada y yo daré la parte oculta. Este es el significado de las palabras: así hizo la menorá, es decir, por sí misma. Yo resumo el artículo que la Torah que habla de él, y esto que cada uno tenga el combustible de ir con fe por encima de la razón y preocuparnos por la conexión entre nosotros en la medida de lo posible. Pasamos a la clase del 3 de noviembre de 2002. Las cosas ocultas para el Señor nuestro Dios y las reveladas para nosotros y a nuestros hijos en el trabajo. Para Shani Tzavim, del libro Dvarim, el escrito de Rabash, los peldaños de la escalera, tomo 3, página 203 en hebreo. Rabash, que quiere contestar a la pregunta de por qué la realidad fue creada de esta manera, en que no estamos en el fin de la corrección, tenemos ni la fuerza, ni la capacidad, ni el alcance, ni la comprensión, en una ocultación doble, en confusión, simplemente una desconexión total de todas las causas y las fuerzas y las comprensiones. Y todo eso es para que en el camino hacia el estado corregido, nosotros adquirimos discernimientos, vasijas, que sin ellas no sentiríamos nuestra realidad en el estado corregido y bueno, sino que nuestro caminar hacia la meta nos construye. Y de ninguna otra forma se podría hacer este clí que sienta el fin de la corrección si no es como nosotros, que nosotros somos estos kelim que realmente empezamos a sofisticarnos desde el cero y más y más y más hasta el estado corregido. No es que nosotros podamos hacer algo más que conocer la necesidad de la corrección y de quién depende y qué es la corrección ¿De quién depende? ¿Y cuál es la corrección que necesitamos hacer? Revelarlo eso. Eso se llama las cosas ocultas para el Señor nuestro Dios. La intención con el fin de otorgar, es decir, el estado corregido y la corrección revelada para nosotros y a nuestros hijos, que lentamente se nos revela. Según esto, adquirimos las nuevas cualidades, se llaman kelim, vasijas, y entonces empezamos a entrar a estados espirituales hasta que llegamos al fin de las correcciones. Ese es en realidad el artículo. En cada estado, según como el hombre sintió la necesidad y las causas, y cuál es el punto verdadero, que él no sabe y que no entiende, está confundido y no tiene fuerza, por un lado, y por parte de su kli, que está completamente vacío y está inconsciente y no tiene propósito ni fuerzas ni nada por su parte, por un lado, eso se llama el punto de Malhut, y también por otro lado siente el punto de Keter, que el creador es capaz y está todo el bien y es poderoso, y esa es la meta más elevada y más deseada, que revela el punto de Keter del estado. Y cuando el hombre revela ambas cosas opuestas por completo, se llama que él es apto para este grado, de hecho. Y entonces el creador hace estas cosas ocultas, pero el hombre tiene que revelar para eso una preparación. La preparación es revelar estos dos puntos opuestos, la importancia del creador, que se llama bajeza de la criatura. Y otra vez la pregunta, ¿para qué el creador necesita esto? La criatura necesita esto para sentir en esta disparidad, que entre esta disparidad y esta tenemos el clic que recibe el propósito. Listo. Dice que el hombre podría darle al hombre la fuerza para hacer el cambio de la intención. ¿Y por qué no lo hace? Para que el hombre pueda recibir la Torah. No se entiende cuál es la importancia de la Torah. Pensábamos que la Torah es un medio. La Torah se llama la fuerza que corrige al hombre, la fuerza que llena al hombre. La Torah es la luz. Esta luz llega como una luz de corrección de las vasijas y la luz que llena las vasijas. Todo esto se llama Torah. Lo que hace el hombre hace una preparación llamada mitzvah. Y la luz que lo llena como resultado de esto se llama Torah. ¿Qué preguntas de esto? No queda claro por qué necesitaba la Torah. Le podría haber dado al hombre la fuerza de corregir, la fuerza de recibir el llenado. No, el creador le da al hombre la fuerza de corregirse en la medida que el hombre revela que lo necesita y que necesita recibir esto del creador. Esto se llama para nosotros elevar man. Elevar man es un conjunto de condiciones y discernimientos y sensaciones y experiencia, y todo esto junto se llama para nosotros un regimo que despierta al superior de ayudar al inferior. Y no es que el superior no quiere, sino que el que se encuentra en un grado superior. Si tu deseo es despertar el grado superior, es una señal que vos podés ser parte del superior. No, que vos podés ser parte del grado superior. Ese es el asunto de la petición. Es decir, la petición no es petición, sino es la adaptación de acuerdo del kli del superior. Entonces el superior llena tu kli y según el llenado sos equivalente al superior. Eso se llama que subiste a su grado, y hasta que no se hacen estos estados que se mastican hasta el final, hasta que se llega a eso. Pregunta, ¿por qué cuando el hombre se esfuerza a revelar el deseo recibido para sí mismo a través de los kelim del deseo recibir, necesita una ayuda de afuera y se revela así? Ram, ¿por qué el deseo de recibir no se revela el hombre por sí mismo, sino que el hombre tiene que dar un gran esfuerzo para abrir el deseo de recibir, que lo vea? Porque el deseo de recibir que se revela el hombre le trae sufrimiento, porque el deseo se revela sin llenado, una carencia. Entonces el deseo de recibir no puede ser sentido por el hombre si solo trae sufrimiento. El hombre no puede soportarlo. ¿Cuánto sufrimos? Por un solo grado pequeño. Yo puedo tolerar mi deseo de recibir entre mi grado a un grado superior. Si mi deseo de recibir se revelaría de mi grado hasta el Sof, sería algo inmediato, un sufrimiento que no se puede ni entender. Es una iluminación de la Malhut negra, terrible. Así se me revela un poco mi disparidad entre yo y Ensof, que ahí todo está lleno y para mí todo está vacío. Yo siento esto en una medida muy pequeña, digamos así, yo siento Ensof en una distancia de 125 grados máximo. Entonces no me parece que mi estado es tan severo en comparación con Ensof. Entonces lo puedo tolerar. Le revelan al hombre su cualidad de que está opuesta al bien según su disposición de sufrir, y su predisposición para sufrir está muy limitada en el hombre. Por eso, según toda esta escala, todo el camino desde nosotros hasta el Sof está dividido en 125 gramos. Digamos que es así, se puede dividir mucho más. Y en la medida que yo revelo esta disparidad entre mí y el Ensof, eso entre mí y el Ensof se llama que entre mi grado y el grado superior, eso es lo que me parece como la meta. Y en la medida que yo revelo esta disparidad, soy recompensado con el Kli. Ahora, para ser recompensado con el Kli hay muchas condiciones, porque Kli se llama la carencia que es digna de recibir el llenado espiritual. La carencia que es digna que el Creador llene, que se asiente en él, que more en él. ¿Cómo? Esta carencia tiene que ser acorde con el Creador. Acorde con el Creador significa que en esa misma intención, con el fin de otorgar. Entonces yo revelo que no estoy con el fin de otorgar. El Creador no puede unirse conmigo, unificarse conmigo. Entonces, ¿qué es lo que puedo hacer? Comienza a haber una conciencia que tengo que corregirme. Corregirme tampoco puedo, entonces entiendo que tengo que acudir a él. Eso que tengo que acudir a él se revela que desde un principio ya fue preparado por su parte. Y eso que yo acudo a él, yo empiezo a unificarme con él, a conectarme con él. Y en total, esta conexión es la meta. Es decir, nuestra situación, nuestro estado, en la medida que nos parezca más y más que es lo opuesto y está lejano de la Kedushá, de la santidad, justamente ese es el digno para la conexión, para la adhesión y para alcanzar la meta. Y todo el camino está dividido en muchos, muchos grados, porque nosotros de una sola vez no podemos revelar la disparidad entre nosotros y Ensof. No podríamos saltear sobre esta disparidad y empezar a hacer algo con él.
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0: También quien nos revela el deseo de recibir por primera vez en cada grado nos parece simplemente como el mar rojo. No se lo puede, no se puede atravesarlo. No se puede. Después lentamente empezamos a ver que no, que está bien, esto se puede de alguna manera. ¿Por qué está bien y es posible? No hay hábito. En la espiritualidad son todos discernimientos, fuerzas, la relación entre las fuerzas. Entonces, ¿qué quiere decir? ¿Qué quiere decir que se puede? Viene una iluminación desde arriba lentamente, la luz circundante, y nos da la sensación que no es tan terrible, que en contraparte de esta disparidad y en este deseo de recibir hay en contraparte fuerzas y llenados y todo. Entonces hay personas que cuando sienten esta disparidad que la sienten y se escapan, y hay algunos que son atraídos y sienten que a través del estudio y la constancia de lo que hicieron no es tan terrible. ¿Cuál es la diferencia? Pregunto, ¿cuál es la diferencia entre un cabalista que llegó al fin de la corrección y alguien que está en la época de la preparación en el mundo bestial, el mundo de la bestia? ¿Cuál es la diferencia entre un cabalista que está en grados espirituales, que no está al fin de la corrección? Bueno, al fin de la corrección ya te quede claro, eso no te importa, está bien. Que todavía no llegó al fin de la corrección, el cabalista que todavía no es cabalista, pero digamos según la meta es cabalista, ya es llamado cabalista, que está en la época de la preparación, es decir, todavía está con la intención, con el fin de recibir, y el otro está en la intención, con el fin de otorgar. ¿Cuál es la diferencia entre ellos? La diferencia en la intención. Pregunta, ¿en el mundo de la bestia y cuál es la diferencia? Rabbi dice, ¿qué es eso? ¿Qué importa si está en el mundo de la bestia, en el mundo espiritual, entre los ángeles o las bestias? Se habla sobre el hombre mismo, no importa dónde se encuentra, en qué entorno. Se habla sobre su relación hacia la realidad. Y su relación hacia la realidad es la diferencia, está en la intención. Dale, ¿no? Gira la pregunta, da la vuelta, estoy dispuesto. Vos mirás la realidad, que yo veo la realidad, ¿qué son? Autos, autobuses, personas, casas, ¿eso cambia o no cambia? Si yo me encuentro debajo de la barrera, estoy arriba de la barrera. El fin de la corrección en el primer grado, que yo ahora empecé una charla introductoria. ¿Cuál es la diferencia? La realidad no cambia. El autobús y la casa y los niños y las mujeres y los libros y el grupo permanecen igual. Yo cambio de la intención con el fin de recibir a la intención con el fin de otorgar. ¿Qué más cambia? Acá nosotros aprendemos cuáles son las cosas ocultas para el Señor nuestro Dios que cambia. Eso se llama intención, ¿sí? Es decir, que la diferencia es solo en la espiritualidad. Rab, la diferencia entre este mundo y el mundo venidero es la diferencia en la intención interna del hombre en relación a la realidad de todo lo que siente. Listo. Pero cuando vos empezás a ver en la luz retornante, la realidad te parece completamente diferente. Es decir, ¿cómo la realidad se te manifiesta? ¿Cómo te parece? Te parece diferente, pero de forma subjetiva. ¿Qué significa que se ve? No ves que la casa es algo diferente, sino su esencia. En la intención de la creación y en el propósito de la creación la ves diferente. Así mirás cada cosa y decís, bueno, existe, no sabes ni para qué. Y acá descubrís en cada cosa la causa, que tiene un propósito, y en qué puedes ayudar mediante cada cosa, y cada cosa tiene una causa y una meta. La intención cambia la percepción, pero al fin y al cabo eso es lo que cambia. Pero fuera no. Pero vos podés decir, pero nosotros aprendimos que fuera de mí está la luz superior que llena toda la realidad. Y fuera de eso, nada. El resto es una ilusión. Entonces, ¿qué? ¿Este cabalista que está en este mundo ve solo el mundo superior o ve también casas, niños, mujeres, grupos, amigos, comida, todo tipo de cosas? ¿O que ve la luz superior que llena toda la realidad y está dentro de esta nube de luz? ¿Qué me estás mirando? ¿Eso confunde? Alumno, un poco. Rav, un poco. Entonces hablamos sobre esta luz superior que llena toda la realidad. No se habla de nuestra visión, nuestra sensación, sino que se trata de la providencia que llena toda la realidad y que es completamente buena. Y no es que desaparecen las casas y los niños, los animales y todo este mundo y el universo. La ilusión no es que si existe o no existe. La ilusión es la intención. ¿Para qué existe? Y entonces podés preguntar más todavía. Pero nosotros hablamos que tenemos cinco sentidos y solo con los cinco sentidos así captamos la realidad. Si tendríamos otros sentidos, veríamos la verdad, la realidad diferente. También la realidad, no nuestra intención, ¿sí? Pero entonces, ¿qué se llaman otros sentidos? ¿Qué otros sentidos pueden haber? Deseos, decís. Nuestros deseos cambian. Cinco deseos. ¿Sí? Si están estos sentidos, se siente. Sin sentidos, sin estos sentidos, no se siente. Entonces vos podés decir, yo desaparezco del cuerpo, el cuerpo muere. Yo sigo existiendo en mi cuerpo espiritual, el cuerpo corporal muere. ¿Cómo siento la realidad? ¿Acaso yo siento a través de mi cuerpo espiritual el mundo material? Si me desaparecen los sentidos, yo veo la casa, no la veo. Veo las personas, no la veo. ¿Qué es lo que sí veo? ¿Qué es lo que siento? ¿Qué desaparece? ¿Qué no? ¿Sí? ¿Confuso? Un poco. Entonces tenemos que decir que estas cosas van acorde con los sentidos. Son de acorde con los sentidos. Es decir,
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0: 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Así como ahora miras al mundo y ves la externalidad de la exterioridad de las cosas, las vestimentas corporales, porque tus sentidos son solo corporales, agregale a estos sentidos espirituales, vas a ver también sentidos espirituales que hay en la realidad. Es decir, vasijas espirituales, de acuerdo a tu grado y menos de tu grado. Menos de tu grado, todo te va a aparecer como luz. En la medida que vas a ascender, esta luz se va a reducir también a las vasijas y a los llenados. ¿Entendés? En la medida que el hombre asciende, esta luz se llama Ensof, digamos. Cada Rosh se llama Ensof, ¿sí? Pero es el Rosh del Parzuf y se llama Ensof con respecto a él. Pero si yo me encuentro por encima de su Rosh, entonces para mí ese Rosh no es Ensof. Es un Rosh que yo entiendo, yo lo capto. Yo entiendo lo que él no alcanza en su Rosh. Yo alcanzo lo que está en su Rosh. Así. Todo eso es de acuerdo a los sentidos.
1: ¿Quién?
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0: Puede ser un estado en que, pregunta, puede ser un estado que ahora aprendemos que llega al otorgamiento mediante que revela su oposición al creador. Este estado opuesto lo revela a través del esfuerzo que hace para llegar. Entonces, yo deduzco de esto que el hombre revela el conocimiento del mal. Y no porque llegó, sino que él mismo reveló. Es una mentira. Mi pregunta es, ¿eso es mentira? Cuando el hombre siente que... Eso no es mentira. Cuando piensa que él lo reveló, eso es la mentira. Esa es la mentira, porque decimos que todo es mediante la luz. No puede haber sensación en el deseo de recibir si no hay luz. Solo a partir de dos cosas opuestas surge la sensación. Esta sensación es la disparidad entre dos cosas. Y ahí se siente. Pregunta, ¿la realización del propósito de la creación no tiene que expresarse en la iluminación de todo el sufrimiento como lo conocemos en este mundo? En continuación, la pregunta de Uri. ¿Cómo se siente hoy en día? ¿Sí? No entiendo. El propósito de la creación es beneficiar a sus criaturas. Así dicen. El propósito de la creación... Nosotros decimos que nuestro mundo va a quedar vacío como es. Solo el fin de la corrección, solo el cambio va a modificarse. Nuestro mundo queda en el fin de la creación como ahora. Porque la corrección pertenece solamente en la intención con el fin de otorgar y no inanimado vegetal animal. Pregunta, pero yo quiero saber en qué va a influir la corrección de la intención de otorgar sobre la realidad. Rav dice, sobre la realidad va a influir que va a ser mejor. También el grado inanimado de vegetal y animal va a haber cambios para bien. Pero pregunta, ¿mucho mejor o algo bueno? Rav dice, algo bueno. Pregunta, ¿las personas van a seguir asesinando uno al otro? Rav dice, si las personas van a seguir asesinándose una a la otra, quizás sí, yo no sé, quizás, si es con el fin de otorgar para la corrección, entonces puede ser, yo no sé, digamos, que uno vas a matar al animal para comerlo, seguro que sí. Pregunta, a la bestia sí la voy a... Pero a mi amigo, Rav dice, al amigo yo no sé. Amigo, todo se mide según la intención con el fin de otorgar al creador. Pregunta, ¿alguien va a sufrir en esta historia? Es decir, si la meta es beneficiar a sus criaturas, entonces tiene que estar bien. Bala Sulam me escribe, Rav dice, yo no por nada te dije la frase de esta manera, que la intención con el fin de otorgar es la que determina. Listo. Y la acción, digamos que eso sería como matar, robar, lo que digas, no importa. Si puede haber algo así, yo no sé si o no. Si la intención con el fin de otorgar verdadera va a obligar que esta cosa exista, entonces va a existir. Listo. A mí no me importa de qué manera va a existir de forma material. Pregunta, ¿no se puede decir que se exprese? Rabi dice, yo no quiero decir más ni quiero pensar en la acción. Yo digo que la intención con el fin de otorgar va a determinar las acciones que nosotros vamos a hacer. Listo.
1: Baal
0: Sulam dice que si una sociedad quiere estar corregida, entonces cada uno que no quiere de forma corregida estar en esta sociedad, hay que aislarlo de la sociedad sin misericordia. ¿Qué es sin misericordia? Que incluso que ahora sabemos que lo estamos tirando a los lobos y no sé a dónde. Bueno, ahí será con la relación del lobo con el cordero, y yo no sé, ahí van a vivir parejas y no sé qué, ¿sí? Pero un hombre así hay que expulsarlo a la sociedad. Puede ser que entonces lo expulsemos a la sociedad, del grupo y la sociedad y el país, no sé qué. Porque vamos a ver que es un comportamiento, él es muy dañino y no se puede hacer nada. Y para él también es como una corrección. Porque de todas las formas aceptadas a partir de la intención con el fin de otorgar, no se puede corregirlo. Yo no sé, puede ser. Vos ves que él escribe así. Bueno, en los artículos de la última generación, los escritos de la última generación, describe la realidad que es realmente peligrosa. Hay relaciones, incluso en la última generación van a haber algunos que no van a aceptar, pero vamos a aceptarlos porque van a estar dispuestos de cumplir sin entender. Es decir, hay capas en el deseo de recibir que son tan bajas que hay personas que son como animales. Y entonces que van a aceptar este cumplimiento y listo. Y no el reconocimiento completo de la realidad. Sin embargo, ¿cómo puede ser si es el fin de la corrección que no van a tener una sensación completa? Va a haber, pero solamente mediante nosotros, sino mediante ellos mismos, que es por la inclusión. La Malhut general incluye dentro de sí misma deseos muy especiales, muy bajos. 99% inanimado y solo 1% vegetal. ¿Qué vas a hacer? Yo no sé cómo expresarlo, pero vos ves que incluso la última generación dice que ahí van a haber todo tipo de personas. Sí. A veces usted dice que tenemos que tomar el sufrimiento que hay en el mundo y decir que ocurre porque nosotros nos trabajamos bien. Entonces, yo tengo que tomar en cuenta que mi trabajo acá puede ayudarlo en su sufrimiento animal, diario, ¿sí? ¿Así? El hombre tiene que decir que el mundo fue creado para mí, para que yo corrija el mundo mediante mis acciones internas. Y si el mundo sufre, sufre por mi causa, por mí. Si yo estaría corregido, el mundo no sufriría. Así el hombre revela lentamente esta realidad. Listo. Y entonces nos obliga y nos pone, dispone de forma responsable ante todo lo que se hace. Él dice que todos los asesinatos y matanzas son por el pueblo de Israel. Si Israel reconocería en esto, se vería diferente que hoy en día. Imagínate si nosotros asumiríamos esto. Nos sentiríamos realmente responsables, culpables, y realmente es así.
3: ¿Quién?
0: ¿Qué es hacer antes de escuchar? Pregunta, ¿cómo se puede hacer algo antes de escuchar? La dice, no, hoy ya no vamos a entrar en eso. Pregunta, ¿el mundo fue creado para que lo corrijamos? No, yo no diría eso. El mundo no está corrupto. Nosotros estamos corruptos. ¿Qué es lo que hay que corregir en el mundo? La corrección es únicamente con la intención, con el fin de otorgar que pertenece al hombre. Yo tengo que corregir los árboles, las piedras, los animales, las bestias. ¿Tienen la intención con el fin de recibir, que tengo que corregirlos con el fin de otorgar? Eso solo está dentro nuestro y solamente en cada uno en su interior. Eso pertenece a la corrección. Afuera no hay lo que corregir. Yo tampoco puedo corregir, aunque me parece. Es una tontería. Si yo voy a corregir en alguien la intención con el fin de otorgar, eso está en su elección, reconociendo su mal, entender que depende de él y no depende de él, en eso que acude al Creador. Por eso se llama la Torah del oculto, que nadie puede tocarlo salvo el hombre mismo. En esta época que sentimos la vergüenza, que maldecimos al Creador, ¿qué se puede hacer ante esta vergüenza? Rav, si yo siento que no estoy de acuerdo con el Creador, quiero rebelarme ante él, lo maldigo, ¿qué tengo que hacer de acuerdo con esto? Yo de acuerdo con esto, ¿qué tengo que borrar este pensamiento? Tengo miedo que voy a obtener mal de él, porque pienso así. Quizás voy a utilizar este pensamiento como un medio justamente de hacer algo de verdad. Esto depende. ¿A quién le atribuyo cada cosa que resulte en mí? Si yo en este pensamiento la atribuyo al Creador, entonces el Creador me mandó este pensamiento de forma llena de propósito. Entonces ya empiezo a relacionarme esto como un patrimonio. Y si yo pienso que este pensamiento llega a mí, no es una causa, sino yo soy la causa. Entonces, inmediatamente quiero borrarla o difuminarla, que no me provoque ningún mal. Esto todo depende de dónde nosotros
1: שאני רק ירצה...
0: ponemos la causa de cada cosa que se hace. Esto determina al fin y al cabo cómo nos vamos a relacionar a la realidad de forma que yo lo quiera así difuminarlo, pintarlo de rosa, o que me relaciono a esto de forma llena de propósito y de forma útil. Pregunta, mirando para atrás, ¿qué se puede hacer con la sensación de vergüenza? Rav, sensación de vergüenza, otra vez te digo, si yo siento simplemente vergüenza, que soy lo opuesto a él, entonces la vergüenza es que el dueño de casa me influyó. Yo quiero borrar el dueño de casa o retirarme de todo este asunto, solo no sentir vergüenza. Si yo siento que esta vergüenza la manda de una manera conectada con el propósito que llega de él, entonces se transforma en un trampolín. Pregunta, cuando se pasa la barrera también se siente la vergüenza por todo lo que uno pasó. Avisen, no, vos decís cuando pasa la barrera, incluso antes de la barrera, querido, vas a ver que no pensás al pasado. ¿Qué pasado? No hay pasado. Aquel que piensa en el pasado realmente es como la mujer de Lot. Se transforma como un pedazo de sal, algo que no se corrompe, no se puede comerlo, no se puede estar sin él, solamente la manera que vos lo agregás a la comida. Justificar el pasado, que yo pasé todo este pasado para juntar kelim, vasijas, discernimientos para el presente. Cada cosa es decir, para el fin de la corrección. Yo pienso cómo yo transpiraba, ay, ay, ay, como los ancianos, escuchaste a esos ancianos, nosotros vinimos y así. Dentro de poco te prometo, continúa, que el pasado para vos no va a tener ninguna importancia. Solo para el presente lo vas a necesitar, eso, listo, no vas a pensar, pero no dice así, y no esto, y no esto. Esa relación se va a borrar, porque eso no está bien, no sos vos. Para eso no hace falta pasar la barrera, mucho antes. ¿Qué es insolencia? Ah, él piensa que él es valiente y hace estas preguntas. Pregunta, no, es algo que yo todavía no entiendo. ¿Qué pasa en el fin de la corrección general? ¿Otra vez vuelve el ciclo? Claro, si corregimos todo con el fin de otorgar y tenemos los discernimientos que podemos llenarnos con la presencia del Creador, ¿por qué tenemos que hacer otra vuelta? Pero llegamos a Ensof, preguntan. No, no escuchaste lo que dije. Todo el camino que pasamos justamente ahora, lo explica muy bien, que todo el camino tenemos que recolectar los discernimientos, construir el clí de todo tipo de discernimientos, ¿sí? Y este clí está terminado, me impresioné de todo y decidí todo y entendí todo. Todo está bueno, ordenado. Correcto, conexión entre uno y el otro, entonces tengo realmente un clí. Sí, a partir de este clí yo recibo la revelación de la divinidad de forma completa, porque este clí se parece a él por completo en su intención al Creador, y qué otro motivo hay que algo cambie de vuelta o qué. Bueno, no, hay causa y consecuencia. ¿Qué causa puede haber que yo otra vez entre a la ruptura y a la caída y al descenso y otra vez a la corrección? ¿Qué es lo que tenemos que alcanzar con eso? Que todo este mundo llegue al fin de la corrección, pregunta. Rabbi, si fin de la corrección significa que todas las almas llegan al fin de la corrección. Pregunta, ¿eso es equipararse a la luz de Ensof? Rabbi, si equipararse a la luz de Ensof como estaba. Pregunta, si la luz de Ensof se restringió, esto es como si nosotros llegamos a la luz de Ensof. Entonces, ¿por qué? ¿Qué tiene que ver la luz de Ensof con las acciones? Rab dice, no es que hay que ser como la luz de Ensof, sino ser como la acción equivalente, igual a la luz de Ensof, que se llama Boré, creador. Y entonces, ¿qué es lo que pasa entonces? No te puedo decir. Justamente después, ahí hay algo. Hasta entonces corregiste tu clic. Ahora con tu clic corregido puedes continuar trabajando. Entonces tenés todos los discernimientos y entonces ya estás listo, digamos. Ahora sos llamado adulto igual al creador. Ahora te toma como un socio equivalente a él en todo, algo que no sabemos. Eso ya son los secretos de la Torah. Pregunta, ¿qué pasa a alguien que alcanza el fin de la corrección en este mundo? Rab dice, no hay, el fin de la corrección es únicamente para alguien que vive en este mundo, solo que sepas, el fin de la corrección es un estado que llegamos acá, cuando vivimos acá en este mundo, con la intención interna es con el fin de otorgar contento al Creador sobre el máximo, sobre todo lo que puede revelarse en mí. Pronto, entonces llegamos a un estado que se llama el fin de la corrección en este mundo, ¿y qué pasa desde nuestro aspecto? Es decir, ¿en qué estado que está que puede otorgar a los demás? Rab, antes que llegue al fin de la corrección, para llegar al fin de la corrección, vos todavía no lo aprendiste en la introducción del test. Él enseña que dice que hay una etapa llamada lamentarse en la aflicción del público y después ser recompensado con el consuelo del público. Es decir, para llegar al fin de la corrección particular, personal, es únicamente si yo me conecto con todas las almas por mi parte, no por la parte de ellos. Yo las conecto, me conecto con todas las almas, las corrijo por mi parte, en eso que me lamento en su aflicción, tomo su aflicción, la capto dentro mío, la elevo al Creador y de esta forma yo recibo la corrección para ellos, que significa que yo los corrijo. Yo corrijo esas almas, yo corrijo la parte particular mía que hay en la inclusión en cada alma. Y cuando yo corregí mi conexión, mi inclusión, mi parte que está incluida en todas las almas, eso se llama que yo llegué al fin de la corrección. ¿Qué significa? En todas estas vasijas ya hay un llenado del fin de la corrección. Y eso se llama que yo llegué al fin de la corrección. ¿Y cómo el resto de las almas lo sientan? Ellos lo sienten un poco, es decir, que seguro que les ayuda. Pregunta, entonces no hay un camino detrás. Digamos, el fin de la corrección es, Rab dice, digamos así, 99% de la humanidad, todas las almas, salvo una, llegaron al fin de la corrección. Entonces, en esta alma que no empezó la corrección, digamos un caso teórico, entonces tiene 99 partes de las 100 que tiene corregidas. Porque esas partes las corrigieron todos aquellos que ya están corregidos. En su inclusión con ella, ellos corrigieron esa alma. Solamente esa alma no se corrigió a sí misma. Entonces no siente que está corregida en un 99%. No siente eso porque todavía no tiene mediante qué sentir esto. Su parte, su punto en el corazón todavía está negro y está muerto ese punto. Pero en el momento que empieza a trabajar sobre este punto, inmediatamente va a sentir que está todo listo para ella. ¿Entendés? Está todo ordenado. Es decir, por supuesto que aquel que hace correcciones para llegar al fin de la corrección, así ayuda a todas las almas. Sí. No, no, no, un momento, déjalo. Él dijo que tiene dos preguntas. Ya hubieron tres. Bueno, no es Bueno, fue la segunda pregunta. Ah, bueno, ya está. Estás satisfecho, gracias a Dios, ¿no? Bueno. Es preferible permanecer carente, es una buena cualidad. ¿Cuál es la relación que hay entre las personas en general, de la relación que hay entre la sociedad, que une a la sociedad? ¿Cómo llamarías a esta conexión? ¿Cuál es la conexión entre personas que se puede llamar como sociedad, que cada uno siente que no puede llegar a la corrección, al llenado, a la espiritualidad del Creador, no importa qué, sin los demás. Eso se llama sociedad. Eso. De la forma más egoísta. Yo los necesito, de lo contrario estoy muerto. Listo. No más. Como en cualquier sociedad, cualquier otra sociedad. No por nada se llaman amigos, grupo. No le encontraron otra palabra especial, no sé qué. Sino porque también en nuestro mundo, si queremos alcanzar

¿Por qué? Porque sagrado está diferenciado de lo que es con el fin de recibir. Sagrado, ¿entendés? La palabra sagrado es algo separado. Vos estás santificada. Para mí significa que vos estás dedicada a mí, especialmente para mí. Solo para mí, no para los demás. Eso es la palabra santo, sagrado. Yo se lo dedico a él. Eso se llama santificarlo, consagrarlo a él. Es decir, yo lo destino únicamente para él. Eso se llama sagrado. Consagrar a algo, a alguien determinado. O sea, que en la creación tenemos dos partes, no más, con el fin de recibir y con el fin de otorgar. Entonces, sagrado se llama algo que está diferenciado. Simplemente decir sagrado es algo separado de mí. ¿Para qué complicarte con los estigmas tuyos? Lo que es sagrado, no sé, sagrado, simple. Algo distinguido de mí que yo todavía no adquirí. Pregunta, no entendí. A veces, ¿qué es lo que no entendiste? ¿De acuerdo a esta definición? ¿Qué es lo que hay que entender? Todo claro. Distinguido no es en mi naturaleza. Pregunta, te voy a contestar. En la medida que las definiciones son más claras, simples, es más sano, no hay lugar para equivocarse, es demasiado simple. Vos estás ante la pared que tenés que hacer algo y no te da la posibilidad de escapar. ¿Pero eso es bueno? Veremos. Hay personas que todos los sueños, imaginaciones, eso te da como una belleza. Con el fin de recibir, con el fin de otorgar. ¿Y qué pasa después? Poner el freno y listo. Pregunta, ¿en qué está la preparación de sentir la disparidad entre el Creador y yo? ¿O en qué está la preparación misma? La preparación de sentir la disparidad entre el Creador y yo, la preparación es solamente en el deseo de conocerlo a Él. Que yo quiero conocerlo, que empiezo a revelarlo, yo empiezo a ver que él es lo opuesto de mí. No puedo prepararme para revelarlo a él como opuesto. Yo no sé si es opuesto, si no. Eso que quiero revelar, el punto en el corazón, algo superior a mí. Entonces yo anhelo a él, anhelo entender, conocer, abrirlo, o la realidad superior, no importa cómo decirlo. Nosotros todavía estamos confundidos, nos parecen que todas estas cosas son diferentes. El mundo espiritual, el creador, y los mundos, y la realidad superior, que todo esto es son muchas cosas y no una. Así es. Según el lenguaje, así nos parece. No es así. Lo que vos revelás al Creador. Tu relación, tu conexión con el Creador se llama mundos. Grados. Como yo estoy contigo, tenemos como un sistema de relaciones más cercano, más lejos, cambia. Yo pido, vos respondés. Yo pido, vos haces así. Eso se llama mundos. La conexión. Pregunta, la sensación es constante, digamos, yo 24 horas mediante mis sentidos siento la realidad. El cabalista también siente las relaciones de forma constante. Ok, menos. La sensación en la del creador, en la criatura, todo el tiempo cambia. Derecha, izquierda, Reshimot, despertar desde abajo, desde arriba, perdón. Son las causas para sentir. Todo el tiempo sacuden nuestras vasijas. Si no fuera por el Reshimot de adentro, que la luz actúa sobre ellas de afuera y sacude todo y mueve todo, nosotros no cambiaríamos.
nosotros mismos, ¿de qué

0: Miriam, el clima mismo no se puede mover, las luces sacuden las vasijas, las luces se refieren a la Reshimot.
1: No.
0: Bueno, ¿terminamos? Vamos a compartir las impresiones de la clase y lo que nosotros tomaremos para la decena.
2: מטרת הבריאה להטיב לנברא, ואנחנו רואים איך שהבורא את ההטבה של התכונה שלו.
3: El propósito de la creación es traerle el bien a sus criaturas. Podemos ver cómo este beneficio de la cualidad del creador nos muestra qué tan bueno es y qué tan socios somos. Y lo principal es que este es el orden de nuestro trabajo. Y Él nos dio los medios para poder completar esta dependencia mediante esos medios, que son los amigos, la sociedad, el entorno, y descubrir la verdad de que no somos capaces, por más que intentamos, solo bajo la condición de que queremos acercarnos hacia el Creador bajo esa cualidad, eso iluminará hacia nosotros y podemos ver la verdad de que nosotros no tenemos ninguna posibilidad de hacer nada. Y eso tiene que venir gradualmente en el trabajo que hacemos juntos. Sí, esto es impuesto a nuestra naturaleza. Es imposible alcanzarlo a menos que sea por ayuda del Creador. Y cada uno ayudará a su amigo, y esa es la manera en la que lo obtenemos, en la que cada uno obtenemos esta meta. En el comienzo de la lección hay una bella explicación de cómo la persona se le da a cada momento su grado y no le deja permitir la diferencia entre él y Ein Sof, y cómo puede avanzar de un grado hacia el otro. Y en ese nivel de sufrimiento que la persona no puede tolerar dentro y que lo hace crecer, se mencionaba que la diferencia entre este mundo y el sí que viene es la diferencia en la intención, y es la manera en la que nos elevamos de grado en grado, cada vez elevando más la intención. Y en relación a la corrección, cuando yo corrijo mi corrección personal, es en relación con todos los demás deseos, que siente la realidad correcta desde su punto. Y también esto impacta el kli general, que es parte de que ya está siendo corregido, y esto influencia toda la realidad. Sí. No podemos alcanzar el final de la corrección si la persona no se encuentra en este mundo. Esa es la razón por la cual uno tiene que elevarse por encima de todos los deseos, por encima de todo lo que revela uno por dentro. Por encima, uno tiene que llegar a la intención de querer otorgarle al Creador, eso es a través de la incorporación. Necesito corregir mi corrección entonces y adherirme, como se menciona, a la aflicción del público y sentir la aflicción de todas las almas, y de esa manera es como llego al final de la corrección. Eso, mediante ellos se implementa en la decena, y también en la decena de lo más cercano uno tiene estos deseos con los que uno empieza, y uno comienza a crecer en este círculo de incorporación con las almas. Uno comienza en la decena cada mañana, en cada lección. Sí, se menciona que a cada momento que todo está en relación a la intención para traerle contento al Creador. Y si yo no puedo corregir nada por dentro, pero si el mundo no está corrupto, como se menciona, no es lo que tenemos que corregir en el mundo. Las correcciones son las intenciones con el fin de otorgarse. Es la única área de nuestro trabajo que corrige nuestra actitud. y nos hace cambiar la manera en la que nosotros lo entendemos. Sí, exactamente. Ese sería el resumen de la lección. Todo está en la intención, todo está en relación a la corrección de nuestra actitud hacia la realidad, hacia el Creador, hacia la realidad en sí misma. No cambia. Los cabalistas en este mundo ven exactamente lo mismo, pero el cambio de la intención cambia toda la realidad completamente. Y esa es la actitud que la persona debe de tener. El mundo en sí mismo no está corrompido. La intención de la persona, ese es el trabajo. La impresión de la lección que yo escribí, de lo que menciona Rav en el artículo, es que toda la intención es... Todo el trabajo es con el fin de que pueda pedir y que se pueda mostrar esa importancia. Y sin ello, yo quiero alcanzar esa equivalencia de forma con el Creador. Y yo quiero que esto ilumine esta importancia de que pueda sentir esta realidad de más uno, el deseo de todos los amigos, que estos... me permita adherirme más y más al Creador.
2: Sí,
3: hay mucho que decir acerca de lo que se menciona en el artículo, muchas formas, y Rav trata de calibrar todas las definiciones que nos dice, que estemos menos confundidos.

0: שלום חברים
1: וחברות.
2: Hola amigos, amigas.
0: השיעור שהעולם נברא בשבילנו.
2: Escuchamos en la lección hoy que el trabajo, que el mundo fue creado para nosotros, para que seamos capaces de corregirlo en nuestro trabajo interno. Y que no hay trabajo más profundo, trabajo más efectivo que el trabajo del estudio de las 10 sefirot, que corrige nuestra internalidad de la forma más, de las capas más profundas dentro de nosotros. Escuchemos lo que dice Raf, escuchemos esta guianza de cómo tenemos que dirigirnos, de hecho, internamente con el fin de brindar el máximo beneficio de esta lección, con el fin de corregirnos a nosotros mismos y a todo el mundo. Clip número 7. Hablamos acerca de nuestras intenciones, la intención, ¿por qué estoy estudiando? ¿Qué estoy estudiando? ¿Qué quiero obtener del estudio? ¿Cómo a través del estudio yo me acerco hacia el Creador? Esa debería ser mi principal preocupación. Y lo que se me dice de lo que ocurre aquí, las acciones del Creador, la luz de Ein Sof, el mundo de Ein Sof, esa luz que actúa dentro de mí, el deseo de recibir que se formó, todo esto se revela después, pero primero que nada, yo necesito tener la actitud correcta de lo que estoy escuchando o de lo que estoy leyendo. Que todo esto es para conectarme al Creador. Sí. ¿Qué es lo que me conecta con el Boré? Nosotros comenzamos este estudio de esta parte muy importante, parte 2 del estudio de las 10 Sefirot, que es Igulim, círculos y líneas, o círculos y rectitud. En la primera parte vemos que creó el deseo de recibir y la restringió para adquirir las cualidades del Creador dentro de ese deseo de recibir para uno mismo. Y nosotros aprendimos en la lección de hoy que hay dos acciones: haremos y escucharemos. Y nosotros estamos en el deseo de recibir, la luz está oculta de nosotros y se nos da un punto. Sí, nosotros desde este punto queremos comenzar a hacer una acción. ¿Y cuál es la acción? De Rab lo menciona como esta parte divina desde abajo. Si la persona tiene ese punto dentro de sí y lo comienza a desarrollar dentro de una sociedad, y eso es exactamente nuestra meta. En nuestro congreso queremos desarrollar ese punto de conexión con todos los amigos para poder salir de mí mismo. ¿Y qué es lo que ocurre ahí? Yo comienzo a desarrollarme en esos 125 grados, en la cualidad del deseo de otorgar, que todo está dentro de mí, pero ¿cómo puedo salir dentro de mí mismo? Y entonces clarifico todos estos discernimientos. Primero que nada, haremos fe en el Creador, como decimos, fe al hacer esto, y después descubriremos la otra parte, descubrimos que no somos capaces de hacerlo, como Bala Sulam escribe, nosotros también lo leímos en la preparación, y el malvado se revela. El malvado, ¿qué es lo que dice? Yo estoy feliz de los malvados que se revelan, porque si no se revelan, entonces no hay esperanza para la corrección. Este es el comienzo del trabajo donde comenzamos a desarrollar este deseo de recibir, donde necesitamos la ayuda del Creador, y entonces nos podemos dirigir a Él. Con todos nuestros deseos que tenemos en la decena, en el grupo, nosotros expandimos nuestra área de influencia, y entonces Según qué tanto nos preparamos, se nos muestran nuevos deseos, nuevos estados que tenemos que atravesar. Y eso es algo muy, muy importante. Eso es exactamente lo que hacemos aquí, en esta parte 2, que donde Bala Sulán comienza a explicarnos qué es este deseo del Ikul, del círculo que él creó, y qué es esa línea, esa rectitud con la que comenzamos a trabajar. Así, ¿qué es lo que obtenemos de esto? Obtenemos una imagen del mundo, como Bala Sulam escribe, que a través del deseo de conocer, porque nosotros no conocemos, nuestras cualidades son totalmente opuestas, pero a través de un gran deseo de querer saber, a través de esa carencia, ese gizarón que estamos construyendo dentro de la lección, como él explica en adelante, a través de esta gizarón, este vector que se comienza a crear, ese vector con el que comenzamos a dirigir la carencia, y a través de esa carencia nosotros podemos avanzar, porque podemos dirigirnos a él, tiene una dirección, un sentido. Nosotros preguntamos, les decimos que por favor durante la lección puedan escribir notas, escribir preguntas, después de todo lo que presenta Raf. Raf presenta diferentes definiciones, así que simplemente escribirlas, escudriñarlas, luego vamos a escudriñarlo todo junto. Vámonos a la lección. Estamos en el estudio de las 10 Sefirot, volumen 2, parte 2, parte 2. Estamos en la segunda parte, Círculos y Rectitud, que contiene dos capítulos. Capítulo 1. Contiene la explicación sobre las 10 sefirot que aparecieron después del Simsum. La luz de Insof los rodea y la línea les otorga toda la luz de las sefirot de círculos. Hay 11 subtemas en este capítulo. 1. La línea es como un conducto delgado. Esta línea es como un conducto delgado donde el agua de la luz superior de Ein Sof se expande y se extiende a los mundos en ese lugar de espacio y aire. Una vez más, punto 1. La línea es como un conducto delgado. Esta línea es como un canal, como un conducto delgado donde el agua de la luz superior de Ein Sof se expande y se extiende a los mundos en ese lugar de espacio y aire. Raf, si nosotros abrimos el libro de Kabbalah para el estudiante en la página 411, hay un dibujo allí que nos explica este asunto. Como tenemos igulim, círculos de los mundos, y una línea recta a través de la cual entra la luz circundante, la luz de Ein Sof a través de la línea, y se extiende en los círculos de los mundos, ¿sí? El punto uno se refiere, y esta línea es como un conducto delgado. La línea 1, la línea que se extiende desde la luz de Ein Sof hasta dentro del espacio después de la restricción. Punto 2, que son de las palabras, es como un canal, un conducto delgado. Las vasijas de las 10 sefirot de rectitud se denomina conducto, canal o canales, porque limitan los senderos de la luz que los atraviesa con gran precisión y control. Garantizan que se expandirán solo a través de ciertos senderos en estas vasijas. Son como un conducto que canaliza el agua, que lo atraviesa con precisión. Se extienden y continúan desde él en la misma forma que dentro del canal. Si es angosta, el agua es angosta. Si es ancho, también lo es la corriente y nunca cambia. Por esa razón, las luces que atraviesan, que viajan a través de esos conductos se llaman 10 sefirot de rectitud. Es así porque se expanden en rectitud y en justicia, Tzedek, con las mismas reglas que estos canales. Esto significa que cuanto más pura es la vasija, más importante es la luz que lo reviste. Esta regla no cambia debido al fuerte control de los conductos en ellos, lo que significa que tenemos la luz de Ein Sof que atraviesa la vasija y la atraviesa según la pantalla, ¿sí? Y cuando se reviste en la vasija, pasa a través de él como el tzinor, como el canal, el conducto. Aquí es un círculo que se reviste en la vasija, en el conducto, y después de la vasija, que la vasija sale nuevamente, después el conducto sale nuevamente a los círculos, ¿sí? Este es el círculo llamado Keter, que pasó a través de la rectitud y entró en el círculo llamado Jojma. Después pasó otra vez a la rectitud y entró a la rectitud llamada Binah. La vasija aquí es también una vasija de Jojma y también es una vasija de Binah. Así que tenemos vasijas de rectitud y vasijas de círculos. De esta manera, así la luz pasa. Es decir, la luz que llena el círculo dentro de aquí, el círculo, ya que es una luz que proviene de la rectitud, pero en la forma en que llena el círculo se llama la luz de círculo, de círculos. Es como cuando hablamos de Malhut del superior, se convierte en el Keter del inferior. Keter se llama el creador, inalcanzable. En el inferior es Keter, creador, inalcanzable, pero en el superior es un Malhut limitado y de rectitud. Esta es la diferencia entre los grados. Así se extienden las luces en las vasijas. Este es un grado. Este es el segundo grado. Y así es tanto la rectitud como el círculo, como los círculos, ambos se encuentran en un solo grado. Y en verdad también es así en nosotros. Yo me siento a mí mismo y me siento a mi mundo alrededor. Sí, este soy yo y este es el mundo. Y en cada grado y grado, eso es lo que yo tengo. Preguntas. Alumno, ¿cuál es la diferencia entre las vasijas de rectitud y las de círculos? Las de líneas y las de círculos. ¿Qué es en general línea y círculo? Raf, línea, rectitud se llama de acuerdo con el masaj. Según la línea, según la regla de la medida, según los límites, ¿qué tanto soy capaz de recibir con el fin de otorgar? Eso es lo que me limito y eso es lo que recibo. Eso se llama Tzedek, recto, según la justicia, según la medida de equivalencia, de forma. Y Gulim, círculos, se llama aquello donde no tengo ningún control. Me lleno de algo en lo que no tengo ningún trabajo, ninguna depuración. Esto se le llama círculos. Y Gulim, donde en los círculos hay perfección que proviene de Ein Sof. En la rectitud hay perfección proveniente de la equivalencia de forma. Alumno, ¿y cómo se conectan entre sí? Rap, eso no lo sé. Dije algunas cosas al azar para que nos fuera más difícil profundizar hacia ello. Continuemos. Luz interna. Continuamos. Este poder de control en los conductos mencionados está ahí porque cualquier deseo en el grado superior es una fuerza que se impone en el grado inferior, que es emanado por él. Por lo tanto, el simsum en la vejina Dalet, que es una elección libre en los kelim de gulim, en las vasijas de los círculos, se convierte en una fuerza y control que se impone sobre las vasijas de rectitud creadas por ellos. Esta fuerza se llama masaj, pantalla. Este es el significado de las palabras del tikunim en el Zohar. invierte el deseo razón y encontrarás un tsinor, un conducto, dado que el tsinor, el conducto, es un masaj, una restricción controlada. Es decir, cuando tiene su deseo de recibir en la cuarta fase por el poder del superior que lo gobierna, es lo opuesto a la sustancia de la vasija misma, es decir, el deseo de recibir. Esto es porque se abstiene de utilizar su deseo. Raf, lo que significa sinor, conducto, es restricción, y gul es sin restricción, círculo, según este deseo libre. Continuemos. Esta es la razón por la que dijeron, invierte el razón y encontrarás el sinor. Invierte el deseo y encontrarás el conducto. Significa que el conducto es opuesto al deseo porque obliga a su deseo y hace lo contrario de lo que quiere. Es por eso que puedes encontrar en todas las enseñanzas y los escritos que cuando quieren denominar y enfatizar la salida de la luz de la vejina Dalet, lo denominamos simsum o restricción. Cuando queremos enfatizar el poder del simsum, que es adicionado por la luz de línea que no se expandió a la vejina Dalet, lo definimos como masaj, pantalla, que es una fuerza de restricción que impide que la luz llegue a la cuarta fase. Cuando hablamos de la vasija en general, es decir, del kli y el masaj juntos, lo definimos como sinor, conducto. Lo que quiere decir el deseo, pero restringido, esto se llama sinor, conducto. Cuando se habla de la luz, la vasija y el masaj juntos, es decir, la luz que está vestida en la medida del conducto, se define como una línea.
1: מגדירים אותו בשם עיגול.
3: בסדר? מובן או לא? יש לנו רצון. הרצון הזה מן הסתם...
2: Y cuando hablamos de una vasija que no tiene pantalla, lo denominamos con el nombre de círculo. ¿Lo entendemos o no? Tenemos un deseo. Este deseo es un círculo. Redondo. La restricción... Mencionamos que la restricción es igual en todas sus formas y se esparce desde ese punto central, lo que escuchamos en la primera restricción, y después está el masaj. El masaj, según los grados de Aviut, pantallas son limitaciones. Entonces, ¿qué convierte los círculos? En un conducto. Tenemos el masaj que hace un sibuj de acá con la luz y llenado, y ese llenado se llama línea. Y la línea es una forma de llenado dentro de ese conducto. Y ciertas palabras así. Es muy lógico, no es tan abstracto.
3: Masaj, tsinor.
2: Tenemos el masaj y el conducto, ¿sí?
3: No, tamshich.
1: Ot gimel ktana.
2: Bueno. Seguimos.
1: Punto.
2: Tres. Que habla de un conducto delgado. Tres. La precisión del Ari con respecto a la palabra uno enfatiza la corrección de las tres líneas que fue hecha en el mundo de Atzilut. Nos dice que en el mundo de Adán Kadmon esta corrección todavía estaba ausente y solo hay una línea. La razón es que la corrección de las tres líneas ocurrió después en el mundo de Atzilut. Esta corrección se extiende de la asociación de la cualidad de Rahamim con la cualidad de Din. la cualidad de misericordia con la cualidad de juicio. Aquí, sin embargo, nos ocupamos del mundo de Adam Katmon, donde esta asociación aún no ha tenido lugar. Es por eso que solo hay una línea aquí, Raf, lo que significa que de el Ein Sof tenemos una sola línea que emerge, que es el mundo de Adam Katmon, y cuando termina el mundo de Adam Katmon, ya hay tres líneas que son el mundo de Atzilut. Tres líneas, las cuales juntas se extiende la Shefa, la abundancia, se expande. Se extiende realmente por la línea media. Bueno, yo lo dibujé de arriba hacia abajo, aunque las tres líneas se construyen de abajo hacia arriba. Y así es como se construyen. Así que hay la transmisión de la Shefa, de la abundancia en una sola línea y en tres líneas. Pero tres líneas no significa que sean tres conductos, ¿sí? Sino que nos explicará que ese es el estilo de trabajo en el que la vasija y el masaj se conectan, se asocian en el mundo de Katmon, se conecta de una forma sencilla y se llena. Y en el mundo de Atzilut ya se llena de modo que aquí hay Bina, aquí y Malhut, y se asocian, se conectan de tal manera que entonces nos construyen la línea media. Eso es. Aquí está la derecha y abajo es la izquierda. Y luego en el medio está la línea media, pero es el mismo conducto. No es que haya tres conductos, es un solo conducto, ¿sí? Así como aquí hay un canal, de igual manera el conducto es uno, solo para la transmisión de la abundancia. Continuamos. Y la entrada de la luz en la vasija de recepción de la criatura se llama Itpashut, expansión. Ya se ha aclarado que la vasija de recepción en este emanado se llama conducto, Raf, lo que significa que la entrada de la luz dentro de la vasija, el conducto, se llama expansión. Vamos a continuar con la parte 4, que dice la luz, donde la luz superior de Ein Sof se expande y se extiende en los mundos, en ese lugar de espacio y aire. 4. Hay un valor específico que diferencia entre los grados del nacimiento del Parsuf. En ese nacimiento, las cuatro fases del deseo reciben los nombres de luz, maim, aguas, raquía, firmamento y 100 bendiciones o 100 puertas. Esto ocurre porque las luces cambian de lugar. Debido a ese desplazamiento, la luz toma la forma de maim, aguas. El Ari nos dice que la raíz de este estado ocurrió con la aparición de la línea. La luz que se expande como línea que se considera Maim, agua, con respecto a la luz superior. Por eso dice precisamente las aguas de la luz superior de Ein Sof. Con la expansión de la luz superior en el delgado conducto, el valor de la luz se redujo considerablemente de su valor en Ein Sof y por lo tanto se considera como Maim, agua, con respecto a su valor anterior. Raf. Esto nos da toda clase de definiciones, aproximaciones de todo tipo. Tampoco son exactas ni las adhiere exactamente a todo tipo de lugares, sino que quiere dármelo de todo tipo de formas. No está claro de la forma en la que profundiza, ¿Qué forma nos ayudarán estas definiciones? Luz, maim, agua, requía, firmamentos, 100 bendiciones, 100 puertas. Adelante, continuamos. Continuamos. Expansión de la luz de Ein Sof dentro del espacio. La expansión ocurrió lentamente. Cuando la luz de Ein Sof se extendió como una sola línea dentro del espacio mencionado, no se extendió y se expandió todo el camino hacia abajo de inmediato, sino que se expandió lentamente. Deseo decir que al principio de la línea de la luz comenzó a expandirse y de inmediato al comienzo de su expansión como línea se expandió y se extendió y se convirtió en una sola rueda circular todo alrededor. Una vez más, Itpashut de Or Ein Sof, expansión de la luz de Ein Sof dentro del espacio. La expansión ocurrió lentamente. Cuando la luz de Ein Sof se extendió como una línea recta dentro del Alal espacio mencionado, que no se extendió y se expandió todo el camino hacia abajo de inmediato, sino que se expandió lentamente. Deseo decir que al principio de la línea de la luz comenzó a expandirse y de inmediato al comienzo de su expansión como línea se expandió y se extendió y se convirtió en una sola rueda circular todo alrededor.
1: אור המתפשט בחוקים של דלת הבחינות בהדרגה דהיינו מזח אל האב.
2: Cuando la luz de Ein Sof se extendió como una línea recta, punto 5. Una luz que se expande gradualmente de acuerdo con las leyes de las cuatro fases, es decir, de refinado a grueso y se detiene en la cuarta fase, que se llama línea recta. ¿Sí? Continúa, no me mires. ¿Qué me miras? No menciona nada, simplemente hay que seguir. Punto 6, que se relaciona con las palabras, dentro del espacio mencionado no se extendió. No te confundas, interpretas los términos, todo el camino hacia abajo de una sola vez y lentamente, que se usan aquí como tiempos, porque se sabe que la espiritualidad está por encima del tiempo, por lo tanto, todo el camino hacia abajo de una sola vez significa que no hay cambio de grados. El término lentamente se refiere a un orden de grados. Quiere decir que se sigue el orden de las cuatro fases conocidas, como se explicará más adelante. Sí, queridos amigos. Nosotros escuchamos ahora muchas cosas. Yo realmente... Es una lección que es muy sencilla de dirigirse al trabajo interno. La razón por la cual Rav nos explica de las tres líneas y de la única línea. Tomémonos 5 minutos y discutamos entre nosotros en la decena lo que escuchamos. Recordémonos qué es lo que escuchamos aquí en la lección. Preparemos preguntas y entonces nos moveremos a esta fase de escudriños. 5 minutos.
4: Sí.
2: Yo escribí de las palabras de Rav. Es que los círculos son completitud de Ein Sof y rectitud es equivalencia de forma, completitud a través de la equivalencia de forma. Entonces, la pregunta es cómo el poder que... ¿Por qué la condición desde arriba es llamada masaj después de la restricción? También se mencionó sobre este punto que Rav menciona, hay círculos con plenitud de Ein Sof y rectitud y la equivalencia de forma que expande todos estos círculos. Y también veo que a través de la línea de rectitud se nos da la posibilidad de poder trabajar y de realizar todo este proceso de la equivalencia de forma. Y esto es una medida más. Y los círculos es donde se opera, donde no tenemos, si no fuera por la rectitud, no seríamos capaces de trabajar en esa equivalencia de forma y tampoco podríamos ser capaces de acercarnos de alguna manera en las equivalencias, en las cualidades de la luz. Lo que escuché, también escuché sobre estos deseos que se llaman círculos y donde uno añade el almazaj a este deseo, a esta vasija, y esto se llama conducto.
4: Y esto que se llama dirigirse a esa sola línea. Lo que también puedo añadir es esa precisión en esta canción de Larí, que simplemente es todo. Yo no sé qué palabras añadir aquí. Yo simplemente tengo que recordar que todos estos son cambios dentro del deseo, en relación entre el deseo y la luz. Y yo no tengo preguntas aquí. Sí, se escribe aquí en la página 37, cuando se quiere enfatizar en la fuerza de la restricción en la línea y que no se expandió en la fase 4, que eso causó la restricción. ¿Qué es esta fuerza adicional de restricción? Porque la restricción ya tuvo lugar. Y el deseo de recibir a través de esta pantalla. ¿Y qué significa que recibe una fuerza más de restricción? ¿Qué es esta? ¿Qué es este discernimiento de una restricción a otra restricción que permite que la vasija se convierta en ese tzinor? Es algo muy interesante en ese conducto. Esa fuerza con la que se atraviesa. En discernimientos adicionales acerca del tiempo, es como escuchamos que no hay tiempo y también lentamente o gradual. Son palabras que están usando para describir el proceso del desarrollo en sí mismo. Y también escribí que inmediatamente significa los grados en sí, el uso de los grados, y lentamente significa según la cascada o la causa y efecto de los estados por los cambios. Y la cantidad de cambios es lentamente, qué tanto se cambia de un estado a otro. Y también escuché que Rab mencionó sobre estas tres líneas donde se menciona que está esta parte superior donde la vasija se llena. Izquierda es donde permanece la parte inferior restringida. Y la luz y el trabajo, que es como la línea media. Y es interesante estas tres líneas que son en el mundo de Atzilut, de abajo hacia arriba. Sí, amigos. Acabamos de hablar en las decenas, como escuchamos de Raf, todos estos discernimientos. Los que estén listos pueden hacer preguntas. Ya vemos una pregunta en Mac 9, por favor. Gracias. ¿Cómo el masaj convierte los círculos en conductos? Sí, ¿cuál es el proceso aquí, instructor? El masaj vuelve los círculos a conductos. Igul atzinor. Nosotros escuchamos que después de la restricción, la luz se apartó todas las demás fases. Y después escuchamos que la luz de Ein Sof llega a la fase 4, que fue restringida, y aquí necesita crear un masaj, no un simple masaj por la restricción, pero un masaj para recibir, y entonces construye el tzinor, el conducto. ¿Qué es lo que escuchamos? ¿Qué es lo que escuchamos? Que invierte el ratzón y conviértelo en Sinor, invierte el deseo y adquiere el conducto, y es el deseo que obtuvimos a través del Creador. ¿Qué es lo que necesitamos hacer? llegar a la equivalencia de forma, la cualidad del Creador. Entonces, Rad menciona que en los círculos la completitud es el resultado de ese llenado. El Creador llena el deseo y el conducto, línea, ¿de dónde viene? De la equivalencia.

0: equivalencia con el Creador. La completitud viene de esa forma, en equivalencia de forma con el Creador. Y Bala Sulam explica cómo se expande, qué se expande, qué se expande inmediatamente y qué se expande gradualmente, lentamente, donde no hay restricción en el deseo natural y donde simplemente recibe todos los deseos que se expanden gradualmente. Lo que ocurre gradualmente o lentamente son estos sinor, estos conductos que se construyen a través de la orjoser, de toda esta luz, de luz orjoser, que se expande también naturalmente. ¿Pero qué es lo que se expande? Nosotros lo aprendemos. Primero, Keter se expande, Galgalta. ¿Qué tanto el deseo tiene la voluntad de adquirir esa cualidad? Y entonces se llena en los círculos. ¿Y qué es lo que, y lo que se revela? Es en la fase 4, que no puede trabajar con él. Entonces, ¿qué pasa? Se refina. ¿Y qué es lo que construimos? Un conducto, un sinor, una línea de Hojma. Y esto ocurre gradualmente, lentamente. Primero ojo Keter, luego Hokma, luego Bina. Y de esta manera todos los mundos se construyen de arriba hasta nuestro mundo, donde nuestro mundo comienza a hacer la preparación. Y nosotros necesitamos empezar desde ahí. ¿Por qué empezamos desde ahí? Bala Sulam lo escribe. Porque nosotros verdaderamente queremos saber cómo trabajar con nuestro deseo de recibir, qué tipo de carencia debe de haber en el deseo de recibir para que nosotros seamos capaces de recibir la luz. Ese es el jizarón que se construye dentro de nosotros, el jizarón que estudiamos, y eso es en relación a tu pregunta. Alumno, el deseo de la fase 4 de adornarse, ¿cómo se relaciona con los círculos? Las 10 sefirot de círculos, de hecho, fueron creadas antes de la fase 4. La fase 4 es la última fase en ellos. Es el círculo más interno, donde las 10 sefirot son como las 4 fases, es lo mismo. ¿Por qué son círculos? Porque no hay limitación ahí todavía. Lo que significa que no es algo que la fase 4 hace. Más bien, como Raf menciona en la lección, él explica que él se iguala a los círculos según su libre albedrío, donde no hay un control del inferior. El inferior quiere ser como el superior y por lo tanto realiza la restricción. Y ve esta diferencia que él otorga y ella recibe y quiere realizar esta decoración, este adorno. Esa es la razón por la cual estos círculos, el que completa todos los círculos es Malhut. Así que, ¿qué es lo que preguntas? Alumno, antes de que llegara su simple deseo de restringirse a sí mismo, antes de que la fase 4 desea adornarse a sí misma, ¿hubieron estos 10 círculos? Sí. No, yo no entra directamente con las palabras de Larí. No está escrito así. Simplemente está escrito así, de uno en uno, como Bala Sulam va explicando. En su simple deseo de restringirse a sí mismo, como le escribe. Primero, todo era una luz simple que llenaba toda la realidad, y entonces su deseo se elevó para poder restringirse en el punto central. Eso ya es Malhut, y eso ya es después de la expansión, después de esta expansión general y la restricción. Esa es la razón por la cual está el mundo de Insof y después el mundo de la restricción. Sí. Y podemos mostrar el diagrama, el dibujo. Los deseos son circulares, redondos. Sí.
1: ¿Quién? ¿Tam roim da sirtut? Razón, zeigul. ¿Más o menos? ¿Quién?
0: ¿En el dibujo? El deseo es circular. ¿Qué es lo que preguntas? ¿Cómo fue creado? Como un círculo. No hay arriba y abajo. No hay nada. Y después, la restricción también tuvo lugar en esa forma circular, porque la luz llegó de forma completa. Después, ¿qué ocurre? La restricción, ese es el sinor, el conducto, porque la vejina Dalet no deja entrar esa luz, pero solo bajo la intención de que lo quiera hacer con el fin de otorgar. Y después el masaj más el sibuj de acá, bajo el sibuj de acá, esto ya es una línea. La línea es la luz que llena el conducto. Eso es llamado línea. Al uno, antes de la construcción del masaje, están los 10 sefirot de círculos y no se forma antes. Sí, fue restringida, dice el instructor. Al uno, sí, pero era circular. Sí, la luz vino de forma circular. Al uno, eso es lo que estoy preguntando. La restricción fue de forma... La restricción de forma circular fue lo que creó todo lo que prosigue. Sí, así fue. Exactamente, así es. La línea y el conducto, el canal que emergen del círculo, pero el círculo que vemos también precede la línea, y después de la línea, antes de la línea también hay otro círculo. ¿Qué significa que el círculo que recibe la luz y después a través de él nace otro círculo? Maravillosa pregunta. ¿Por qué siempre está este patrón? Círculo, línea, línea, círculo. Porque hay completitud en el círculo y hay completitud en la línea. Hay completitud en el keter, que es completo, y después hay una línea. Esa línea ya es una limitación. Entonces, ¿por qué es completa? Entonces se expande en Jogma, que también es completitud. Y desde ahí también emerge la línea, que también es completa. Y así sigue este patrón, ¿sí? Círculo, línea, círculo, línea. Y en la espiritualidad, todo es completitud. Siempre es completitud. También según el círculo y también acorde a la pantalla. Si es acorde al círculo, significa que el inferior no realiza ninguna limitación en él. Lo que recibe, la criatura lo recibe. Y lo que decide trabajar con el fin de otorgar, ahí es lo que significa con un masaj, entonces necesita realizar una limitación de recibir lo más que pueda con el fin de otorgar, pero lo recibe en completitud, en cada uno de los grados, de nefesh hasta el naranjay. Todo es en completitud, todos los grados, también hay perfección y también limitación, incluso si es una línea. Pero si se expande en un círculo, lo que quiere decir que el creado no hace ninguna limitación. No se de este movimiento de línea a línea, tiene que haber este discernimiento de círculo primero. Y después, a través del entendimiento de que puede trabajarlo de abajo hacia arriba con la intención de asimilarse al superior, y según esto, él comienza a trabajar. En el momento en el que tú haces eso, tú creas una limitación, pero la limitación que tú revises o lo que no puedes recibir todavía, eso ya está en completitud, en perfección. Alumno, lo que significa que el círculo, el siguiente círculo que se forma después del sinor, del conducto, es completo también. Y de ahí nace otro conducto. Lo que quiere decir, si ya hay completitud, ¿qué significa que se adhiere ya a otra línea? Es una completitud en ese grado. Es completo en ese grado, hasta Ein Sof.
2: Спасибо, товарищи.
0: Moscú 7. Gracias, amigos. Pregunta. Cuando Rav dibujó estas tres líneas, dijo, no es de abajo hacia arriba, no es exactamente así, pero más bien de... No es exactamente de arriba hacia abajo, sino de abajo hacia arriba. ¿Qué significa esto?

tercera. Es Bina, Malhut, y la que está en medio. Al final es Serampin, pero no exactamente Serampin. Nosotros hablamos, lo estudiamos sobre los Rikia, sobre estos firmamentos, estas luces que hay en Ein Sof, después llena el conducto, atraviesa el agua. Y se llega a esta completitud, como se menciona, ¿sí? Keter Jochma Bina. Y después se organizan estas tres líneas. Y esta conexión entre Bina y Malhut, cuando están, se asocian, se comienzan a discernir esas formas del creador, entre la criatura y el creador. Y hay una criatura que ya está trabajando con ello. Eso ya es en nuestro mundo. Si es posible mostrar el dibujo, Rav menciona que hay realmente una sola línea que está aquí, en el mundo de Akadmon, que es de arriba hacia abajo, un solo conducto donde toda la abundancia llega. Y después menciona que en el mundo de Atzilut hay tres líneas, pero le explica que, de hecho, las flechas parecen confundir porque realmente van de abajo hacia arriba. ¿Pero por qué lo dijo así? Porque la línea es la misma línea. La luz siempre viene a través de esta línea. ¿Qué es línea? Línea es el masaj que se llena con la luz. Simplemente un masaj lleno de luz. Lo que quiere decir que también esto ocurre de abajo hacia arriba y también de arriba hacia abajo. El trabajo del inferior, de hecho, lo que nosotros hacemos, nosotros queremos saber cuál es la corrección completa. Ese es nuestro trabajo, es el trabajo de la criatura, de ser como el creador. Solo que en él ocurre porque así es como fue dado, pero para nosotros esto tiene que ocurrir a través del reconocimiento del mal, la izquierda, la petición de la corrección, ¿sí? La derecha, y entonces la recepción de la corrección, el llenado del masaj de la corrección, que es la línea media. Pero de hecho, cuando nosotros alcanzamos eso, llegamos a la misma línea que el Creador creó, lo que significa la misma línea que es llenada con luz, lo que Él construyó de arriba hacia abajo. Nosotros intentamos construirlo de abajo hacia arriba, bajo el reconocimiento del mal, la plegaria, la petición de la corrección. Y esa es la razón por la cual estas flechas nos muestran la expansión de la luz de arriba hacia abajo, pero el trabajo de nosotros, de hecho, radica de abajo hacia arriba. Lo que significa que esa es la razón por la cual la luz se expande. Esa es la razón por la cual es confuso. Y eso es lo que necesitamos pensar. Ese es nuestro trabajo. A través de estas tres líneas, alcanzar el reconocimiento del mal, la plegaria, corrección de abajo hacia arriba. Alumno, yo quiero preguntar lo siguiente. Acerca de la línea que emerge de los grados, entre ellos el aviud del masaj y la conexión con el conducto, la línea, las líneas y los masajim. La razón, dice el instructor, de que la línea ayuda. El masaj se construye bajo la orjo, se construye esa línea. Y la línea que se revela ya es a través de la intención corregida, alumno. Porque si yo miro la definición aquí de las líneas, también menciona que es una limitación. Así que es la diferencia entre masaj y línea. Ambos hacen una limitación sobre la luz.
instructor, el masaje en sí mismo no tiene una línea, más bien a través de la Or Joser tiene que haber una recepción de la luz en ese masaje, en esa luz directa, y a través de esa sensación de llenado.

en el Guf hay un Rosh, primero una preparación, y después recibe eso en el Guf, y después ese Rosh Tov Sof muestra este grado completo del hombre. Ese es el grado ya de la línea que atraviesa después de la restricción también. Alumno, para continuar sobre la línea y la completitud de Shlemut, hay Shlemut a través de la equivalencia de forma y Shlemut a través del círculo también. ¿Qué significa que hay un mundo general donde hay completitud y hay también línea en equivalencia de forma que también tiene completitud en relación a esos asuntos? Instructor, otra vez, una vez más, ¿qué mencionar sobre el círculo? El círculo es el mundo general. Porque si miramos aquí en la transcripción, cuando él menciona en los círculos hay completitud de Sof y las líneas son completitud a través de la equivalencia de forma. Sí, la pregunta dice el alumno, ¿cómo se conectan una con la otra? Porque en los estados, instructor, eso es exactamente lo que hablamos. Hay Shlemut en los círculos y en las líneas también. Pero alumno, yo me refiero a cómo conectar ambos. ¿Cómo se conectan estas? Porque en una es algo muy general y en otra cosa es algo muy limitado. Yo quiero entender la conexión entre estos dos estados que se construye a través de esta manera. Instructor, los círculos son antes de que el creado, el deseo de recibir, haga una limitación. Y entonces hay completitud desde arriba porque él da todo y rectitud. Es completitud en la medida en la que pueda trabajar con el fin de otorgar. Es una línea con limitación. Si podemos buscar la definición, rectitud es según la línea y la limitación, como se menciona. En el momento en el que hay un masaje y limitación, lo que recibe hacia abajo es naranjai, es completitud, pero solo según la medida en la que pueda trabajarlo. Alumno. Y después están los otros mundos. Sí. Todo descienden los mundos, pero sí. Alumno, en estos discernimientos de arriba hacia abajo. Alumno, sí, correcto. Porque hace un discernimiento en la fase previa y luego hay una adición, se expande la luz y después el discernimiento entre la criatura y el creador. Y después otra vez cuando esta completitud de círculo se hace el discernimiento de la criatura con todos los discernimientos y así hasta toda la revelación de todo el deseo. Alumno, primero que nada, gracias. Círculos y líneas y rectitud nos enseñan que la luz de Hasadim es la vasija, lo que quiere decir el gizarón, la carencia. Y esto se expande en Yosher, rectitud, de arriba hacia abajo. La pregunta es, ¿por qué los igulim y las líneas en general son la esencia de las 10 sefirot? Y de Tes, porque todo Tes se trata de cómo estudiar correctamente la expansión de la luz del creador hacia la criatura. Tenemos anuncios. Rav mencionó sobre las palabras del Ari que el deseo se divide en cuatro partes: luz, maim, rikia, sin bendiciones. Y no está claro por qué nos da esto, por qué da estas definiciones. Pero de antemano yo he escuchado en una lección anterior que la luz se llama la luz que se expande según las reglas de las cuatro fases. La pregunta es, ¿las cuatro fases pertenecen a qué exactamente? Instructor, todo pertenece a todo, pero Ral lo menciona que nos da estas cualidades de una forma en la que todavía no estamos trabajando de una forma específicamente, simplemente nos está dando una imagen así general. Y bueno, de aquí vamos a anuncios.
Sí, queridos amigos, desde las líneas y la rectitud y los círculos, vamos, invitamos a este grupo, vamos a Ashkelon, que vamos a tener esta reunión, voy a estar ahí personalmente, trabajando con este gran grupo, este equipo y grupo en Ashkelon, y buscamos trabajar desde el sur de Israel y queremos brindar a todos los amigos y a todos los amigos que estén interesados en la sabiduría de la Kabbalah, que todos estén en esta tarde especial llamada Café Kabbalah, enfocarnos en las festividades del mes de Tishrei, y que lo hagamos con gran alegría, con comida, con canciones, con bailes. Bueno, quizás no bailemos, pero ya muchas canciones y alegría y talleres y trabajar con todas las fuentes. Leeremos el libro del Zohar, claramente lo haremos todo juntos todo este siguiente lunes. Sí, queremos construir dentro de nuestro ese círculo de amor que será llenado con esta luz.

0: שלום חברים יקרים, בחלק הראשון נלמד שיעור של הרב מתאריך 3 לנובמבר 2002. השיעור מבוסס על מאמר מהו הנסתרות להשם ואני...
1: Hola amigos, en la primera parte de la lección vamos a mirar una lección de Rav de noviembre de 2002 que está basada en el artículo de Ravash que es las cosas ocultas pertenecen al Señor y las reveladas a nosotros en el trabajo. Lo vamos a leer juntos, el artículo en la decena. Tenemos 36 minutos, creo que dijo.
2: ¿Qué es? Las cosas ocultas pertenecen al Señor y las reveladas a nosotros en el trabajo.
0: Te
2: he escrito, las cosas ocultas pertenecen al Señor nuestro Dios y las reveladas a nosotros y a nuestros hijos para siempre, para hacer todas las palabras de esta Torah. Debemos entender quién nos da el saber esto. ¿Alguien considera que el hombre pueda conocer lo oculto? Y si podemos conocer lo oculto, ¿por qué el Creador lo oculta de nosotros? Y también debemos entender cuáles son las cosas ocultas. ¿Qué implica que no hay que investigar esto, sino que más bien eso pertenece al Señor nuestro Dios?
0: שצריך להדליק עד שתהא השלהבת עולה מאליה ויש להבין מה מרמז לנו זה שצריך להדליק עד שתהא
2: Está escrito sobre el verso cuando eleve las velas. Rashi interpreta cuando eleves significa que la llama sube, significa que debemos encenderla hasta que la llama se eleve por sí misma. Debemos entender lo que implica para nosotros que debemos encender hasta que la llama se eleve por sí misma. Ciertamente si la llama no se quema correctamente y se quema solo mientras la persona la enciende, sin duda tendremos que esperar hasta que arda por sí misma. Por lo tanto, ¿qué novedad es esta para decir hasta que la llama se eleve por sí misma? En cuanto a la fabricación de la menorá, está escrito, esta fue la fabricación de la menorá, un trabajo de oro sólido. Rashi interpreta sólido, era un solo cuerpo sólido, un talento de oro. Él golpeaba con un martillo y cortaba con tijera para esparcir estas piezas apropiadamente. No fue hecha por piezas separadas y conectadas. Del mismo modo hizo la menorá. Rashi interpreta, fue hecha por sí misma, por el Creador. Debemos entender esto, si la menorá fue hecha por sí misma, ¿por qué tenían que golpearla con un martillo y cortarla con tijeras? Ciertamente si el Creador hace la menorá, debería haber sido suficiente tener un talento de oro y sería hecha por sí misma. ¿Por qué hay una necesidad de golpearla? Se sabe que la naturaleza humana es querer recibir solo para su propio beneficio. La persona no puede hacer nada a menos que vea que va a producir algún beneficio para sí mismo. Está escrito sobre esto en el Zohar. La sanguijuela tiene dos hijas, Av-Av. El Zohar interpreta, la sanguijuela tiene dos hijas que aúllan como perros, Av-Av. Danos la riqueza de este mundo y danos la riqueza del mundo venidero. En otras palabras, todo lo que la persona ve, de lo que puede obtener algún placer, grita al respecto, Hav Hav, significa dame, dame. Acepto esto con mi corazón y alma. Nos dieron el mandamiento de amar al Creador, como está escrito, y amarás al Señor tu Dios con todo tu corazón y con toda tu alma, y con todas tus fuerzas. Pero ¿cómo puede ser observado esto si va en contra de nuestra naturaleza? Nuestros sabios dijeron acerca del verso y emergió en ellos desde Zair, que él la abrió a los hijos de Esav para que ellos reciban la Torá, pero no la quisieron. Él apareció desde el monte Parán, él se dirigió allí y la abrió a los hijos de Ismael para que la reciban. Sin embargo, ellos no la quisieron. Significa que todos preguntaron, ¿qué está escrito en ella? Esav no la quisieron porque está escrito, no asesinarás. Está escrito Esav, tú vivirás por la espada. Es lo mismo con los hijos de Ismael, que está escrito, no cometerás adulterio. Ellos no la querían, pero cuando llegó a Israel, ellos dijeron, haremos y escucharemos. Debemos entender, ¿acaso la inclinación al mal en el pueblo de Israel, si está de acuerdo en renunciar a las malas cualidades? Si es así, ¿qué significa que ellos dijeron haremos y escucharemos? Debemos interpretar que cuando el pueblo de Israel vio que su maldad se oponía a la Torah, lo que significa que no querían observar los mandamientos de la Torah, ellos dijeron lo haremos en contra de nuestra voluntad, es decir, por coerción, aunque nuestra maldad no esté de acuerdo. Sin embargo, debemos entender el mérito de uno que da algo a otro por la fuerza. Podemos decir que él ha dado al otro por amor, puesto que él no lo ama, por lo que esta no es la razón para dar. El amor es adquirido cuando uno da cosas buenas al otro. Entonces, es natural que el receptor del regalo ame al dador. Sin embargo, el dar no hace que el dador ame al receptor mediante la dación. Entonces, ¿cuál es la razón por la que Israel dijo, lo haremos en contra de nuestra voluntad, a pesar de que el mal no está de acuerdo? Y también, ¿cómo se realizaría? Y amarás al Señor tu Dios.
0: Chazal amru, b'sha'a sh'amru Israel, na'aseh v'nishma.
2: Nuestros sabios dijeron que cuando Israel dijo, haremos y escucharemos, el Creador dijo, ¿quién ha revelado a mis hijos este secreto? Las vasijas que usan los ángeles ministeriales. Como fue dicho, héroes poderosos, hacedores de su palabra, y a continuación escuchan la voz de su palabra. Esto significa que hacer es considerado como poderoso en fuerza. Significa sobreponerse. A pesar del cuerpo, que tiene la naturaleza de recepción para sí mismo, no esté de acuerdo. Más tarde, al sobreponerse, a pesar de que la inclinación al mal no quiere, seremos más adelante recompensando con escuchar la voz de su palabra. El significado de escucharemos es yo pienso. Como dijeron nuestros sabios, no oigo significa que no pienso. Consecuencia, el significado literal que al decir haremos en superación por la fuerza de la coerción, seremos recompensados con escucharemos. Es decir, el dar será razonable y aceptable. Esto significa que cuando lo encontramos razonable y aceptable, sin duda, seremos capaces de hacer todo con amor y alegría. Entonces todo será voluntario y no obligatorio. De acuerdo con lo dicho anteriormente, podemos interpretar las palabras, ¿quién reveló a mis hijos este secreto? Donde debemos entender cuál es el secreto en el dicho, haremos y escucharemos, de los cuales se pregunta, ¿quién reveló este secreto? Sin embargo, debemos entender qué es un secreto en el trabajo. Un secreto significa que no está revelado, pero hay que creer que hay un asunto aquí. Es decir, hay una cuestión aquí que queremos y necesitamos saber, y si no tenemos necesidad de saberla, no la consideramos como secreto.
0: לא נחשב שהם מדברים סוד שהוא יהיה מעוניין לשמוע ואפילו שיגידו
2: Esto es similar a alguien que ve a dos personas susurrando entre sí. Está claro que ellos no quieren que él oiga, pero si no están hablando de él, él no quiere saber lo que están diciendo. En este caso, lo que están hablando no se considera un secreto que él quiere saber. Incluso si se lo dijo, él aún así no quiere oírlo, ya que cada persona tiene sus propios asuntos que le interesan. Pero si él piensa que están hablando de él, él quiere saber lo que están diciendo, por lo que es un secreto que ellos no quieren que él sepa. El mismo orden se aplica en la corporalidad, también se aplica en el trabajo. Por ejemplo, cuando la persona aprende Torah y sus leyes. Cuando la persona está aprendiendo las reglas, se puede decir que la Torah no habla en secreto, cosas que él no conoce. Por el contrario, la Torah le dice las reglas, cómo observar las mitzvot. Sin embargo, cuando él aprende las historias de la Torah, incluso las leyendas de nuestros sabios, si cree que la Torah habla de él, pero no conoce la conexión entre la Torah que está aprendiendo y él mismo, y él quiere saber lo que está escrito allí, esto se considera que él está aprendiendo un secreto. Es decir, se requieren dos cosas para que algo sea considerado un secreto. Uno, él debe creer que están hablando de él. Dos, él debe estar interesado en saber lo que la Torah dice de él. Es decir, lo que la Torah habla es pertinente a él. Solo de esta manera esto es considerado como un secreto en el trabajo. Ahora podemos entender lo que el Creador dijo. ¿Quién reveló a mis hijos este secreto? Esto significa, ¿quién reveló a mis hijos el secreto de creer que al trabajar en coerción serán recompensados con escucharemos? Lo que antes era obligatorio se convertirá luego en voluntario. De ello se desprende que haremos el llamado fe. Es decir, al creer que después de haremos seremos recompensados con escucharemos, ellos estaban seguros también durante la coerción de hacer las cosas con alegría y amor, ya que podrían ser recompensados con escucharemos. Esto no ocurre con las naciones del mundo. En el trabajo, son partes del hombre que no pertenecen a la cualidad de Israel. Por el contrario, quieren hacer todo con la mente externa, ya que entienden lo que pueden lograr, lo que el intelecto considere digno de hacer. Para esto, ellos están dispuestos a trabajar, pero no por lo que se refiere a la fe por encima de la razón. En otras palabras, ven con su intelecto que la persona no puede cancelar el deseo de recibir para sí mismo. En su lugar, debemos creer que si el Creador nos dio este trabajo de trabajar con el fin de otorgar, él ciertamente sabe que es posible hacer esto. Pero nosotros, con nuestra pequeña mente, no entendemos cómo tal cosa puede ser. Esto es realmente un milagro del cielo. Pero el Creador ciertamente sabía que podemos alcanzar este grado.
0: וזה נקרא אומות העולם.
2: Ellos no saben cómo hay tales cosas que no pueden creer. Esto se considera como las naciones del mundo. Pero Israel significa que ellos pueden sobreponerse y creer por encima de la razón. Por lo tanto, aquellos que pertenecen a la cualidad de Israel creen que otorgar es un secreto para la gente. Lo que significa que no saben cómo alcanzar la fuerza de otorgamiento, pero creen.
0: ¿Bien?
2: Por el contrario, las naciones del mundo en las personas dicen que esto es difícil y no es para nosotros. Por lo tanto, cuando vemos que estamos obligados a caminar por... caminar en la fe por encima de la razón, no tienen ningún interés en esto y escapan de la campaña diciendo que esto es difícil para ellos. Esta es la razón por la que las naciones del mundo en el hombre no quisieron recibir la Torah. Por lo que aprendemos, la recepción de la Torah es considerada como un hombre que debería morir en la tienda. Nuestros sabios dijeron, la Torah solo se cumple en aquel que se mata por ella. Esto significa que la persona debe cancelar su beneficio propio y hacer que todas sus preocupaciones sean solo para el beneficio del Creador. Debido a que el cuerpo no está de acuerdo en cancelar el beneficio propio y caminar a través de la coerción y creer que a través de haremos, alcanzaremos y lo escucharemos. Esta fe es inaceptable para la razón del receptor para sí mismo. Y esta es toda la diferencia entre las naciones del mundo e Israel. Ahora podemos entender lo que preguntamos. ¿Qué implica lo que dijeron que debemos encender la llama hasta que la llama se eleve por sí misma? El asunto es que el encendido se refiere al hombre, que debe llevar a cabo un acto. ¿Con qué esfuerzo debe realizar el acto?
0: Esto
2: es hasta que la llama se eleve por sí misma. Por sí misma significa sin el trabajo del inferior. Esto se llama por coerción. Sin embargo, él es recompensado por el Creador con escuchar. Naturalmente, en ese momento, la persona hace todo con alegría, con amor y de buena gana. No como cuando se dedicaba a haremos, que era obligatorio, y el cuerpo se resistía cuando quería otorgar al Creador. Ahora, sin embargo, es a través de y amarás al Señor tu Dios con todo tu corazón, con tus dos inclinaciones. Es decir, también la inclinación al mal ama al Creador, ya que se anula ante el Creador como una vela ante una antorcha. Este es el significado literal de que la persona debe encender, hacer acciones hasta que la llama se eleve por sí misma y no por la propia fuerza de la persona. Por lo tanto, por sí misma significa la fuerza del Creador. Del mismo modo, debemos interpretar lo que preguntamos sobre lo que nuestros sabios dijeron acerca de la fabricación de la menorá. Esta fue la fabricación de la menorá. Era un solo cuerpo sólido, un talento de oro. Él golpeaba con un martillo y cortaba con tijeras para esparcir estas piezas apropiadamente. No fue hecha por piezas separadas y conectadas.
0: Preguntamos,
2: ya que dijeron un comentario literal, así es como hizo la menorá, fue hecha por sí misma, por el Creador. Si el Creador hizo la menorá, la cual es llamada por sí misma, ¿por qué tienen que golpearla con un martillo? Porque el hombre tiene que hacer algo también. Sin embargo, la persona debe decir, haremos y escucharemos. Es decir, el hombre debe comenzar con haremos y creer que será recompensado con escucharemos. Puesto que no hay luz sin un clí, lo que significa que el Creador no da un llenado a una persona a menos que ésta tenga la necesidad para que el Creador la llene. Por lo tanto, la persona debe empezar y ver que esto es difícil y luego orar al Creador para que lo ayude. En ese momento, la persona ve que todo se hace por sí mismo, sin ayuda del hombre. Por lo tanto, ¿qué hace la persona en la fabricación de la menorá si el Creador hace todo? Respuesta. Se requiere las acciones del hombre, ya que sin las acciones no sabríamos que el Creador hace todo. Por el contrario, diríamos que podemos alcanzar la plenitud por nosotros mismos sin la ayuda del Creador. Y mi poder y la fuerza de mi mano me han traído éxito. Por el contrario, cuando una persona se esfuerza y trabaja y hace todo lo que puede hacer y no se mueve ni un poco, tiene que decir que el Creador le ha dado esta fuerza de ser capaz de hacer con el fin de otorgar como un regalo. Esto significa que el Creador ha dado al hombre el permiso. Este permiso se llama que le ha dado el placer cuando le otorga al Creador.
0: הגוף נקרא כיכר זהב, כמו שכתוב בזוהר הקדוש, ולעלוקה שתי בנות, דצפחין ככלווה.
2: Por eso entendemos las palabras, fue un cuerpo
0: של עולם הזה, ואבלן עושר של עולם הבא.
2: De una sola pieza, un talento de oro. El cuerpo se llama un talento de oro. Está escrito en el Zohar, la sanguijuela tiene dos hijas que aúllan como perros. Hav, hav, dame, dame. Danos la abundancia de este mundo y danos la abundancia del otro mundo. Ese cuerpo, el cual es llamado un talento de Zehav, dame esto, oro, fue golpeado con un martillo. Explicación. Cualquier trabajo que el cuerpo hace de manera coercitiva se considera como golpeado con martillo y cortado con tijeras. Es decir, cada coerción que la persona hace es como si hubiera cortado una parte de Zehav, dame esto. Es decir, parte del deseo de recibir para sí mismo. Este es el significado de lo que está escrito para esparcir sus órganos correctamente, es decir, para despojar los órganos del deseo de recibir para uno mismo y corregirlos para trabajar con el fin de otorgar. Esto se llama para esparcir sus órganos correctamente. Sin embargo, no fue así. Es decir, que no se hizo como un órgano completo, un órgano opuesto a su cualidad en plenitud, y luego otro con la cualidad completa. En vez, se hizo una completitud para todos que es con el fin de otorgar. Todos los órganos fueron conectados en una cualidad completa. Sin embargo, no fue así, sino todo lo contrario. Cada órgano que él quería corregir, el mal aparecía en su lugar y no el bien. Por lo tanto, él tenía muchos órganos que se echaron a perder hasta que llegó el estado en el que vio que no había ni un solo órgano en su receptor que estaba dispuesto a trabajar con el fin de otorgar. En ese momento vio que todo era un trabajo martillado de Zahav. Es decir, que vio que el oro, es decir, la recepción, es difícil invertir en trabajar con el fin de otorgar. En ese momento el clí se completa, que significa el acto por parte del inferior. Él ve que no puede prevalecer ante él. Como está escrito, y los hijos de Israel clamaron por el trabajo y su gemido subió a Dios por el trabajo. Entonces la ayuda del Creador llega, como está escrito, del mismo modo hizo la menorá. Y Rashi interpreta que fue hecha por sí misma por el Creador. Por lo tanto, ¿quién hizo la menorá? El Creador mismo. Pero si es así, ¿para qué necesito el trabajo de Israel? La respuesta es con el fin de revelar la necesidad de que solo el Creador puede cambiar la naturaleza que ha creado, que las criaturas deben tener el deseo de recibir para sí mismas. De lo contrario, la persona creería que ella misma podría cambiar la recepción en otorgamiento. Sin embargo, también hay que entender por qué el Creador debe cuidar si las criaturas no saben la verdad y piensan que ellas mismas pueden hacer este trabajo de convertir las vasijas de recepción en otorgamiento. O bien podemos hacer la pregunta de otra manera. ¿Por qué el Creador no dio la fuerza al hombre para ser capaz de invertir las vasijas de recepción en el otorgamiento por sí mismo? Baal Shem dice que la respuesta a esto es que se trata de una corrección, de lo contrario la persona podría permanecer en su grado más bajo. Es decir, que no necesitaría la luz de la Torah, pero el Creador quiso darles la Torah. Por lo tanto, al no ser capaz de obtener las vasijas de otorgamiento por sí mismos, ellos pedirán al Creador que les ayude. La ayuda es que él les da específicamente a través de la Torah. Es específicamente a través de la Torah, ya que la luz en ella los reforma. De ello se desprende que el hombre necesita recibir la Torah, ya que la segunda fase, después de haber sido reformado y recibido las vasijas de otorgamiento, que es la primera fase, es que él recibe la Torah como los nombres del Creador. Esta cualidad se llama el deseo de hacer el bien a sus creaciones, vestida en los nombres del Creador. Y esto se llama la Torah, Israel y el Creador son uno. Ahora podemos interpretar lo que está escrito. Las cosas ocultas pertenecen al Señor nuestro Dios y las reveladas a nosotros y nuestros hijos para siempre, para hacer todas las palabras de esta Torah. Preguntamos, ¿qué nos enseña esto? La respuesta es que cuando una persona comienza el trabajo de otorgamiento, ve que no está avanzando hacia la obtención de vasijas de otorgamiento, sino lo contrario. En ese momento la persona empieza a ver su estado malvado. Cuán hundido está en el amor propio, ya que, de acuerdo a la regla, cuanto más la persona quiere que su vestimenta esté limpia de cualquier suciedad, más verá la suciedad. Hay una regla, cualquier cosa que no repose en el hombre, él la hará distraídamente. Esto significa que cuando la persona no presta atención a algo, no ve lo que falta allí. Por esta razón, cuando comienza a trabajar con el fin de otorgar y presta atención a la medida en la que está dispuesto a trabajar con el fin de otorgar, ve lo lejos que está del otorgamiento y que no puede hacer nada sin retribución.
0: Por
2: lo tanto, ¿qué puede hacer la persona cuando ve que no tiene ningún avance en el trabajo de otorgamiento? Sino que siempre ve que no puede salir su amor propio. Es decir, al principio del trabajo pensó que si solo decidió caminar por el camino de otorgamiento, él rápidamente sería capaz de hacerlo. Es decir, él pensó que era su propio dueño, porque ¿quién podría decirle qué hacer? Se puede decir que en cosas que él quiere hacer puede haber interferencia de gente de afuera. Pero aquí en el trabajo de otorgamiento, que solo la intención de otorgar, lo que significa que no necesita observar más que 613 mitzvot, si quiere dirigir con el fin de otorgar, por lo tanto, por fuera, él está dedicándose como todos los demás, al igual que el público en general. Y él no es sobresaliente, por lo que se pudiera decir que el público en general se opone a su camino, porque nadie sabe lo que está en el corazón del prójimo. Por lo tanto, pensó que después de un corto tiempo de trabajo, él entraría en el trabajo de otorgamiento. Sin embargo, de repente ve que cada día, cuanto más trabaja y quiere adquirir vasija de otorgamiento, ve que están muy lejos de él. Y él es totalmente incapaz de salir alguna vez del amor propio. El verso nos dice acerca de esto: las cosas ocultas pertenecen al Señor nuestro Dios. El verso nos dice acerca de esto: las cosas ocultas pertenecen al Señor nuestro Dios. Es decir, la intención de otorgar, que se llama la parte oculta, para aquel que no conoce los pensamientos de su amigo, esta persona debería saber que en verdad está fuera de nuestras manos. Por el contrario, la parte oculta, llamada intención, pertenece al Señor nuestro Dios. Él debe darnos esta fuerza y nosotros no tenemos fuerza para ayudarle a Él. Sin embargo, nosotros podemos ayudarle al comenzar a participar en el trabajo de otorgamiento y ver que no podemos salir de nuestro amor propio. Con esto, lo ayudamos sabiendo que solo Él nos puede ayudar. Si no hubiéramos comenzado, no hubiéramos podido continuar más allá. Esta es la corrección de saber que solo Él lo hace todo. Sería lo contrario si pudiéramos salir del amor propio por nosotros mismos. Es decir, podríamos pensar así, pero estaríamos desprovistos del conocimiento de que solo Él hizo, hace y hará todas las acciones. Sería lo contrario si pudiéramos salir, pero cuando vemos por nosotros mismos que no podemos salir del amor propio, no necesitamos creer que Él nos ha dado este poder, porque evidentemente lo vemos. De ello se desprende lo que el texto nos dijo: no alarmarnos por el hecho que no podemos prevalecer y salir del amor propio, que se llama la parte oculta. Esto está en manos del Creador. Como está escrito, las cosas ocultas pertenecen al Señor nuestro Dios y las reveladas a nosotros y a nuestros hijos. Es decir, revelada significa la parte de la acción, lo que podemos hacer por coerción. Esto es porque el verso nos dice que el hecho de que vemos que esto es difícil para nosotros es verdad. Sin embargo, esto, es decir, la intención, no se nos dio para hacerla, sino solo el trabajo. Sin embargo, al ver que no podemos hacer esto por nosotros mismos, Esto se llama una plegaria, lo que significa la necesidad de que el Creador, necesidad de que el Creador nos dé este clí. Ahora podemos interpretar lo que nuestros sabios dijeron. La fabricación de la menorá fue difícil para Moshe, hasta que el Creador le mostró con su dedo, como está escrito, este es el trabajo de la menorá. Debemos interpretar esto en el trabajo, que el trabajo de la menorá significa que la luz del Creador iluminará. Sin embargo, esto requiere vasija de otorgamiento. ¿De dónde van a tomar las vasijas de otorgamiento? Esto es difícil, ya que es en contra, ya que es en contra de la naturaleza. El Creador le mostró con el dedo y le dijo, este es el trabajo, es decir, ustedes harán el trabajo y yo les daré la intención. Esto se considera que harán la parte revelada y yo daré la parte oculta. Este es el significado de las palabras, así hizo la menorá, es decir, por sí misma. Yo resumo el artículo que la Torah que habla de él, y esto que cada uno tenga el combustible de ir con fe por encima de la razón y preocuparnos por la conexión entre nosotros en la medida de lo posible. Pasamos a la clase del 3 de noviembre de 2002. Las cosas ocultas para el Señor nuestro Dios y las reveladas para nosotros y a nuestros hijos en el trabajo. Para Shani Tzavim, del libro Dvarim, el escrito de Rabash, los peldaños de la escalera, tomo 3, página 203 en hebreo. Rabash, que quiere contestar a la pregunta de por qué la realidad fue creada de esta manera, en que no estamos en el fin de la corrección, tenemos ni la fuerza, ni la capacidad, ni el alcance, ni la comprensión, en una ocultación doble, en confusión, simplemente una desconexión total de todas las causas y las fuerzas y las comprensiones. Y todo eso es para que en el camino hacia el estado corregido, nosotros adquirimos discernimientos, vasijas, que sin ellas no sentiríamos nuestra realidad en el estado corregido y bueno, sino que nuestro caminar hacia la meta nos construye. Y de ninguna otra forma se podría hacer este clí que sienta el fin de la corrección si no es como nosotros, que nosotros somos estos kelim que realmente empezamos a sofisticarnos desde el cero y más y más y más hasta el estado corregido. No es que nosotros podamos hacer algo más que conocer la necesidad de la corrección y de quién depende y qué es la corrección y de quién depende y cuál es la corrección que necesitamos hacer, revelarlo. Eso se llama las cosas ocultas para el Señor nuestro Dios, la intención con el fin de otorgar, es decir, el estado corregido y la corrección revelada para nosotros y a nuestros hijos, que lentamente se nos revela, según esto adquirimos las nuevas cualidades, se llaman kelim, vasijas, y entonces empezamos a entrar a estados espirituales hasta que llegamos al fin de las correcciones. Ese es en realidad el artículo. En cada estado, según como el hombre sintió la necesidad y las causas y cuál es el punto verdadero que él no sabe y que no entiende, está confundido y no tiene fuerza. Por un lado, y por parte de su kli, que está completamente vacío y está inconsciente y no tiene propósito ni fuerzas ni nada por su parte, por un lado, eso se llama el punto de Malhut, y también por otro lado siente el punto de Keter, que el creador es capaz y está todo el bien y es poderoso, y esa es la meta más elevada y más deseada, que revela el punto de Keter del estado. Y cuando el hombre revela ambas cosas opuestas por completo, se llama que él es apto para este grado, de hecho. Y entonces el creador hace estas cosas ocultas, pero el hombre tiene que revelar para eso una preparación. La preparación es revelar estos dos puntos opuestos, la importancia del creador, que se llama bajeza de la criatura. Y otra vez la pregunta, ¿para qué el creador necesita esto? La criatura necesita esto para sentir en esta disparidad, que entre esta disparidad y esta tenemos el clic que recibe el propósito. Listo. Dice que el hombre podría darle al hombre la fuerza para hacer el cambio de la intención. ¿Y por qué no lo hace? Para que el hombre pueda recibir la Torah. No se entiende cuál es la importancia de la Torah. Pensábamos que la Torah es un medio. La Torah se llama la fuerza que corrige al hombre, la fuerza que llena al hombre. La Torah es la luz. Esta luz llega como una luz de corrección de las vasijas y la luz que llena las vasijas. Todo esto se llama Torah. Lo que hace el hombre hace una preparación llamada mitzvah. Y la luz que lo llena como resultado de esto se llama Torah. ¿Qué preguntas de esto? No queda claro por qué necesitaba la Torah. Le podría haber dado al hombre la fuerza de corregir, la fuerza de recibir el llenado. No, el creador le da al hombre la fuerza de corregirse en la medida que el hombre revela que lo necesita y que necesita recibir esto del creador. Esto se llama para nosotros elevar man. Elevar man es un conjunto de condiciones y discernimientos y sensaciones y experiencia, y todo esto junto se llama para nosotros un regimo que despierta al superior de ayudar al inferior. Y no que el superior no quiere, sino que el que se encuentra en un grado superior. Si tu deseo es despertar el grado superior, es una señal que vos podés ser parte del superior. No, que vos podés ser parte del grado superior. Ese es el asunto de la petición. Es decir, la petición no es petición, sino es la adaptación de acuerdo del kli del superior. Entonces el superior llena tu kli y según el llenado sos equivalente al superior. Eso se llama que subiste a su grado, y hasta que no se hacen estos estados que se mastican hasta el final, hasta que se llega a eso. Pregunta, ¿por qué cuando el hombre se esfuerza a revelar el deseo de recibir para sí mismo a través de los kelim del deseo de recibir, necesita una ayuda de afuera y se revela así? Ram, ¿por qué el deseo de recibir no se revela el hombre por sí mismo, sino que el hombre tiene que dar un gran esfuerzo para abrir el deseo de recibir, que lo vea? Porque el deseo de recibir que se revela el hombre le trae sufrimiento, porque el deseo se revela sin llenado, una carencia. Entonces el deseo de recibir no puede ser sentido por el hombre si solo trae sufrimiento. El hombre no puede soportarlo.
3: Kama suvrim, le madriga y hat ktana.
2: ¿Cuánto sufrimos? Por un solo grado pequeño. Yo puedo tolerar mi deseo de recibir entre mi grado a un grado superior. Si mi deseo de recibir se revelaría de mi grado hasta el Sof, sería algo inmediato, un sufrimiento que no se puede ni entender. Es una iluminación de la Malhut negra, terrible. Así se me revela un poco mi disparidad entre yo y Ensof, que ahí todo está lleno y para mí todo está vacío. Yo siento esto en una medida muy pequeña, digamos así, yo siento Ensof en una distancia de 125 grados máximo. Entonces no me parece que mi estado es tan severo en comparación con Ensof. Entonces lo puedo tolerar. Le revelan al hombre su cualidad de que está opuesta al bien según su disposición de sufrir. Y su predisposición para sufrir está muy limitada en el hombre. Por eso, todo, según toda esta escala, todo el camino desde nosotros hasta el Sof está dividido en 125 gramos. Digamos que es así, se puede dividir mucho más. Y en la medida que yo revelo esta disparidad entre mí y el Ensof, eso entre mí y el Ensof se llama que entre mi grado y el grado superior, eso es lo que me parece como la meta. Y en la medida que yo revelo esta disparidad, soy recompensado con el Kli. Ahora, para ser recompensado con el Kli hay muchas condiciones, porque Kli se llama la carencia que es digna de recibir el llenado espiritual, la carencia que es digna que el Creador llene, que se asiente en él, que more en él. ¿Cómo? Esta carencia tiene que ser acorde con el Creador. Acorde con el Creador significa que en esa misma intención, con el fin de otorgar. Entonces yo revelo que no estoy con el fin de otorgar. El Creador no puede unirse conmigo, unificarse conmigo. Entonces, ¿qué es lo que puedo hacer? Comienza a haber una conciencia que tengo que corregirme. Corregirme tampoco puedo, entonces entiendo que tengo que acudir a él. Eso que tengo que acudir a él se revela que desde un principio ya fue preparado por su parte. Y eso que yo acudo a él, yo empiezo a unificarme con él, a conectarme con él. Y en total, esta conexión es la meta, es decir, nuestra situación, nuestro estado, en la medida que nos parezca más y más que es lo opuesto y está lejano de la Kedushá, de la santidad, justamente ese

es simplemente como el mar rojo, no se puede atravesarlo, no se puede. Después lentamente empezamos a ver que no, que está bien esto, se puede de alguna manera. ¿Por qué está bien y es posible? No hay hábito. En la espiritualidad son todos discernimientos, fuerzas, la relación entre las fuerzas. Entonces, ¿qué quiere decir? ¿Qué quiere decir que se puede? Viene una iluminación desde arriba lentamente, la luz circundante, y nos da la sensación que no es tan terrible, que en contraparte de esta disparidad y en este deseo de recibir, hay en contraparte fuerzas y llenados y todo. Entonces, hay personas que cuando sienten esta disparidad, que la sienten y se escapan, y hay algunos que son atraídos y sienten que a través del estudio y la constancia de lo que hicieron, no es tan terrible. ¿Cuál es la diferencia? Pregunto, ¿cuál es la diferencia entre un cabalista que llegó al fin de la corrección y alguien que está en la época de la preparación en el mundo bestial, el mundo de la bestia? ¿Cuál es la diferencia entre un cabalista que está en grados espirituales, que no está al fin de la corrección? Bueno, al fin de la corrección ya te quede claro, eso no te importa, está bien. Que todavía no llegó al fin de la corrección, el cabalista que todavía no es cabalista, pero digamos según la meta es cabalista, ya es llamado cabalista, que está en la época de la preparación, es decir, todavía está con la intención, con el fin de recibir, y el otro está en la intención, con el fin de otorgar. ¿Cuál es la diferencia entre ellos? La diferencia en la intención. Pregunta, ¿en el mundo de la bestia y cuál es la diferencia? Rami dice, ¿qué es eso? ¿Qué importa si está en el mundo de la bestia, en el mundo espiritual, entre los ángeles o las bestias? Se habla sobre el hombre mismo, no importa dónde se encuentra, en qué entorno. Se habla sobre su relación hacia la realidad. Y su relación hacia la realidad es la diferencia, está en la intención. Dale, ¿no? Gira la pregunta, da la vuelta, estoy dispuesto. Vos mirás la realidad, que yo veo la realidad, ¿qué son? Autos, autobuses, personas, casas, ¿eso cambia o no cambia? Si yo me encuentro debajo de la barrera, estoy arriba de la barrera. El fin de la corrección en el primer grado, que yo ahora empecé una charla introductoria. ¿Cuál es la diferencia? La realidad no cambia. El autobús y la casa y los niños y las mujeres y los libros y el grupo permanecen igual. Yo cambio de la intención con el fin de recibir a la intención con el fin de otorgar. ¿Qué más cambia? Acá nosotros aprendemos cuáles son las cosas ocultas para el Señor nuestro Dios que cambia. Eso se llama intención, ¿sí? Es decir, que la diferencia es solo en la espiritualidad. Rab, la diferencia entre este mundo y el mundo venidero es la diferencia en la intención interna del hombre en relación a la realidad. La realidad de todo lo que siente. Listo. Pero cuando vos empezás a ver en la luz retornante, la realidad te parece completamente diferente. Es decir, cómo la realidad se te manifiesta, cómo te parece diferente, pero de forma subjetiva. ¿Qué significa que se ve? No ves que la casa es algo diferente, sino su esencia. En la intención de la creación y en el propósito de la creación, la ves diferente. Así mirás cada cosa y decís, bueno, existe, no sabes ni para qué. Y acá descubrís en cada cosa la causa, que tiene un propósito y en qué puedes ayudar mediante cada cosa, que cada cosa tiene una causa y una meta. La intención cambia la percepción, pero al fin y al cabo eso es lo que cambia. Pero fuera no. Pero os puedo decir, pero nosotros aprendimos que fuera de mí está la luz superior que llena toda la realidad, y fuera de eso nada. El resto es una ilusión. Entonces, ¿qué? ¿Este cabalista que está en este mundo ve solo el mundo superior o ve también

0: casas, niños, mujeres, grupos, amigos, comida, todo tipo de cosas, o que ve la luz superior que llena toda la realidad y está dentro de esta nube de luz. ¿Qué me estás mirando? ¿Eso confunde? Alumno, un poco. Rav, un poco. Entonces hablamos sobre esta luz superior que llena toda la realidad. No se habla de nuestra visión, nuestra sensación, sino que se trata de la providencia que llena toda la realidad y que es completamente buena. Y no es que desaparecen las casas y los niños, los animales y todo este mundo y el universo. La ilusión no es que si existe o no existe. La ilusión es la intención. ¿Para qué existe? Y entonces podés preguntar más todavía. Pero nosotros hablamos que tenemos cinco sentidos y solo con los cinco sentidos así captamos la realidad. Si tendríamos otros sentidos... veríamos la verdad, la realidad diferente. También la realidad, ¿no? Nuestra intención, ¿sí? Pero entonces, ¿qué se llaman otros sentidos? ¿Qué otros sentidos pueden haber? Deseos, decís. Nuestros deseos cambian. Cinco deseos. ¿Sí? Si están estos sentidos, se siente. Sin sentidos, sin estos sentidos, no se siente. Entonces vos podés decir, yo desaparezco del cuerpo, el cuerpo muere. Yo sigo existiendo en mi cuerpo espiritual, el cuerpo corporal muere. ¿Cómo siento la realidad? ¿Acaso yo siento a través de mi cuerpo espiritual el mundo material? Si me desaparecen los sentidos, yo veo la casa, no la veo. Veo las personas, no lo veo. ¿Qué es lo que sí veo? ¿Qué es lo que siento? ¿Qué desaparece? ¿Qué no? ¿Sí? ¿Confuso? Un poco. Entonces tenemos que decir que estas cosas van acorde con los sentidos. Son de acorde con los sentidos. Es decir,
1: como si ahora
0: así como ahora miras al mundo y ves la externalidad, la exterioridad de las cosas, las vestimentas corporales, porque tus sentidos son solo corporales, agregale a estos sentidos espirituales, vas a ver también sentidos espirituales que hay en la realidad. Es decir, vasijas espirituales, de acuerdo a tu grado, y menos de tu grado. Menos de tu grado, todo te va a aparecer como luz. En la medida que vas a ascender, esta luz se va a reducir también a las vasijas y a los llenados. ¿Entendés? En la medida que el hombre asciende, esta luz se llama Ensof. Digamos, cada Rosh se llama Ensof, ¿sí? Pero es el Rosh del Parzuf y se llama Ensof con respecto a él. Pero si yo me encuentro por encima de su Rosh, entonces para mí ese Rosh no es Ensof. Es un Rosh que yo entiendo, yo lo capto. Yo entiendo lo que él no alcanza en su Rosh. Yo alcanzo lo que está en su Rosh. Así.
1: ¿A cuál le fui a Hushim?
0: Todo eso es de acuerdo a los sentidos.
1: ¿Quién?
2: ¿Cuál es el que se llama?
0: ¿Puede ser un estado en que... pregunta, ¿puede ser un estado que ahora aprendemos que llega al otorgamiento mediante que revela su oposición al Creador, este estado opuesto, lo revela a través del esfuerzo que hace para llegar? Entonces, yo deduzco de esto que el hombre revela el reconocimiento del mal. Y no porque llegó, sino que él mismo reveló. Es una mentira. Mi pregunta es, ¿eso es mentira? Cuando el hombre siente que... Eso no es mentira. Cuando piensa que él lo reveló, eso es la mentira. Eso es la mentira, porque decimos que todo es mediante la luz. No puede haber sensación en el deseo de recibir si no hay luz. Solo a partir de dos cosas opuestas surge la sensación. Esta sensación es la disparidad entre dos cosas. Y ahí se siente. Pregunta, ¿la realización del propósito de la creación no tiene que expresarse en la iluminación de todo el sufrimiento como lo conocemos en este mundo? En continuación, la pregunta de Uri. ¿Cómo se siente hoy en día? ¿Sí? No entiendo. El propósito de la creación es beneficiar a sus criaturas. Así dicen. El propósito de la creación. Nosotros decimos que nuestro mundo va a quedar vacío como es. Y solo el fin de la corrección, solo el cambio va a modificarse. Nuestro mundo queda en el fin de la creación como ahora. Porque la corrección pertenece solamente en la intención con el fin de otorgar y no inanimado vegetal animal. Pregunta, pero yo quiero saber en qué va a influir la corrección de la intención de otorgar sobre la realidad. Rab dice, sobre la realidad va a influir que va a ser mejor. También el grado inanimado, vegetal y animal va a haber cambios para bien. Pero pregunta, ¿mucho mejor o algo bueno? Rab dice, algo bueno. Pregunta, ¿las personas van a seguir asesinando uno al otro? Rab dice, si las personas van a seguir asesinándose una a la otra, quizás sí, yo no sé, quizás, si es con el fin de otorgar para la corrección, entonces puede ser, yo no sé, digamos, que uno vas a matar al animal para comerlo, seguro que sí. Pregunta, a la bestia sí la voy a... pero a mi amigo, Rab dice, al amigo yo no sé, amigo... Todo se mide según la intención con el fin de otorgar al Creador. Pregunta, ¿alguien va a sufrir en esta historia? Es decir, si la meta es beneficiar a sus criaturas, entonces tiene que estar bien. Bala Sulam me escribe, Rab dice, yo no por nada te dije la frase de esta manera, que la intención con el fin de otorgar es la que determina. Listo. Y la acción, digamos que eso sería como matar, robar, lo que digas, no importa. Si puede haber algo así, yo no sé si o no. Si la intención con el fin de otorgar verdadera va a obligar que esta cosa exista, entonces va a existir. Listo. A mí no me importa de qué manera va a existir de forma material. Pregunta, no se puede decir que se exprese. Rabi dice, yo no quiero decir más ni quiero pensar en la acción. Yo digo que la intención con el fin de otorgar va a determinar las acciones que nosotros vamos a hacer. Listo.
1: Bala
0: Sulam dice que si una sociedad quiere estar corregida, entonces cada uno que no quiere de forma corregida estar en esta sociedad, hay que aislarlo de la sociedad sin misericordia. ¿Qué es sin misericordia? Que incluso que ahora sabemos que lo estamos tirando a los lobos y no sé a dónde. Bueno, ahí será con la relación del lobo con el cordero, y yo no sé, ahí van a vivir parejas y no sé qué, ¿sí? Pero un hombre así hay que expulsarlo a la sociedad. Puede ser que entonces lo expulsemos a la sociedad, del grupo y la sociedad y el país, no sé qué. Porque vamos a ver que es un comportamiento, él es muy dañino y no se puede hacer nada. Y para él también es como una corrección. Porque de todas las formas aceptadas a partir de la intención con el fin de otorgar, no se puede corregirlo. Yo no sé, puede ser. Vos ves que él escribe así. Bueno, en los artículos de la última generación, los escritos de la última generación, describe la realidad que es realmente peligrosa. Hay relaciones, incluso en la última generación van a haber algunos que no van a aceptar, pero vamos a aceptarlos porque van a estar dispuestos de cumplir sin entender. Es decir, hay capas en el deseo recibir que son tan bajas que hay personas que son como animales. Entonces que van a aceptar este cumplimiento y listo. Y no el reconocimiento completo de la realidad. Sin embargo, ¿cómo puede ser si es el fin de la corrección que no van a tener una sensación completa? Va a haber, pero solamente mediante nosotros, sino mediante ellos mismos, que es por la inclusión. La Malhut general incluye dentro de sí misma deseos muy especiales, muy bajos.
1: 99%
0: inanimado y solo 1% vegetal. ¿Qué vas a hacer? Yo no sé cómo expresarlo, pero vos ves que incluso la última generación dice que ahí van a haber todo tipo de personas. Sí. A veces usted dice que tenemos que tomar el sufrimiento que hay en el mundo y decir que ocurre porque nosotros no trabajamos bien. Entonces, yo tengo que tomar en cuenta que mi trabajo acá puede ayudarlo en su sufrimiento animal, diario, ¿sí? ¿Así? El hombre tiene que decir que el mundo fue creado para mí, para que yo corrija el mundo mediante mis acciones internas. Y si el mundo sufre, sufre por mi causa, por mí. Si yo estaría corregido, el mundo no sufriría. Así el hombre revela lentamente esta realidad. Listo. Y entonces nos obliga y nos pone, dispone de forma responsable ante todo lo que se hace. Él dice que todos los asesinatos y matanzas son por el pueblo de Israel. Si Israel reconocería en esto, se vería diferente que hoy en día. Imagínate si nosotros asumiríamos esto. Nos sentiríamos realmente responsables, culpables, y realmente es así. ¿Qué es hacer antes de escuchar? Pregunta, ¿cómo se puede hacer algo antes de escuchar? La dice, no, hoy ya no vamos a entrar en eso. Pregunta, ¿el mundo fue creado para que lo corrijamos? No, yo no diría eso. El mundo no está corrupto. Nosotros estamos corruptos. ¿Qué es lo que hay que corregir en el mundo? La corrección es únicamente con la intención, con el fin de otorgar que pertenece al hombre. Yo tengo que corregir los árboles, las piedras, los animales, las bestias. ¿Tienen la intención con el fin de recibir, que tengo que corregirlos con el fin de otorgar? Eso solo está dentro nuestro y solamente en cada uno en su interior. Eso pertenece a la corrección. Afuera no hay lo que corregir. Yo tampoco puedo corregir, aunque me parece. Es una tontería. Si yo voy a corregir en alguien la intención con el fin de otorgar, eso está en su elección, reconociendo su mal, entender que depende de él y no depende de él, en eso que acude al Creador. Por eso se llama la Torah del oculto, que nadie puede tocarlo salvo el hombre mismo. En esta época que sentimos la vergüenza, que maldecimos al Creador, ¿qué se puede hacer ante esta vergüenza? Rav, si yo siento que no estoy de acuerdo con el Creador, quiero rebelarme ante él, lo maldigo, ¿qué tengo que hacer de acuerdo con esto? Yo de acuerdo con esto, que tengo que borrar este pensamiento, tengo miedo que voy a obtener mal de él, porque pienso así, quizás voy a utilizar este pensamiento como un medio justamente de hacer algo de verdad. Esto depende. ¿A quién le atribuyo cada cosa que resulta en mí? Si yo en este pensamiento la atribuyo al Creador, entonces el Creador me mandó este pensamiento de forma llena de propósito. Entonces ya empiezo a relacionarme esto como un patrimonio. Y si yo pienso que este pensamiento llega a mí, no es una causa, sino yo soy la causa. Entonces, inmediatamente quiero borrarla o difuminarla, que no me provoque ningún mal. Esto todo depende de dónde nosotros Ponemos la causa de cada cosa que se hace. Esto determina al fin y al cabo cómo nos vamos a relacionar a la realidad, de forma que yo lo quiera así difuminarlo, pintarlo de rosa, o que me relaciono a esto de forma llena de propósito y de forma útil. Pregunta, mirando para atrás, ¿qué se puede hacer con la sensación de vergüenza? Rav, sensación de vergüenza, otra vez te digo, si yo siento simplemente vergüenza, que soy lo opuesto a él, entonces la vergüenza es que el dueño de casa me influyó. Y si quiero borrar el dueño de casa o retirarme de todo este asunto, solo no sentir vergüenza. Si yo siento que esta vergüenza la manda de una manera conectada con el propósito que llega de él, entonces se transforma en un trampolín. Pregunta, cuando se pasa la barrera también se siente la vergüenza por todo lo que uno pasó. Dicen, no, vos decís cuando pasa la barrera, incluso antes de la barrera, querido, vas a ver que no pensás al pasado. ¿Qué pasado? No hay pasado. Aquel que piensa en el pasado realmente es como la mujer de Lot. Se transforma como un pedazo de sal, algo que no se corrompe, no se puede comerlo, no se puede estar sin él, solamente la manera que vos lo agregás a la comida. Justificar el pasado es que yo pasé todo este pasado para juntar kelim, vasijas, discernimientos para el presente. Cada cosa es decir para el fin de la corrección. Yo pienso cómo yo transpiraba, ay, ay, ay, como los ancianos, escuchaste a esos ancianos, nosotros vinimos y así. Dentro de poco te prometo, continúa, que el pasado para vos no va a tener ninguna importancia. Solo para el presente lo vas a necesitar. Eso, listo, no vas a pensar, pero no dice así, y no esto, y no esto. Esa relación se va a borrar, porque eso no está bien, no sos vos. Para eso no hace falta pasar la barrera, mucho antes. ¿Qué es insolencia? Ah, él piensa que él es valiente y hace estas preguntas. Pregunta, no, es algo que yo todavía no entiendo. ¿Qué pasa en el fin de la corrección general? ¿Otra vez vuelve el ciclo? Claro, si corregimos todo con el fin de otorgar y tenemos los discernimientos que podemos llenarnos con la presencia del Creador, ¿por qué tenemos que hacer otra vuelta? Pero llegamos a Ensof, preguntan. No, no escuchaste lo que dije. Todo el camino que pasamos justamente ahora, lo explica muy bien, que todo el camino tenemos que recolectar los discernimientos, construir el clí de todo tipo de discernimientos, ¿sí? Este clí está terminado, me impresioné de todo y decidí todo y entendí todo. Todo está bueno, ordenado. Correcto, conexión entre uno y el otro, entonces tengo realmente un clí. Sí, a partir de este clí yo recibo la revelación de la divinidad de forma completa, porque este clí se parece a él por completo en su intención al Creador. ¿Y qué otro motivo hay que algo cambie de vuelta o qué? Bueno, no, hay causa y consecuencia. ¿Qué causa puede haber que yo otra vez entre a la ruptura y a la caída y al descenso y otra vez a la corrección? ¿Qué es lo que tenemos que alcanzar con eso? Que todo este mundo llegue al fin de la corrección, pregunta. Rabbi, el fin de la corrección significa que todas las almas llegan al fin de la corrección. Pregunta, ¿eso es equipararse a la luz de Ensof? Rabbi, ¿se equipararse a la luz de Ensof como estaba? Pregunta, si la luz de Ensof se restringió, ¿esto cómo, si nosotros llegamos a la luz de Ensof, entonces Porque, ¿qué tiene que ver la luz de Ensof con las acciones? Rav dice, no es que hay que ser como la luz de Ensof, sino ser como la acción equivalente, igual a la luz de Ensof, que se llama Boré, creador. Y entonces, ¿qué es lo que pasa entonces? No te puedo decir. Justamente después, ahí hay algo. Hasta entonces corregiste tu clic. Ahora con tu clic corregido puedes continuar trabajando. Entonces tenés todos los discernimientos y entonces ya estás listo, digamos. Ahora sos llamado adulto igual al creador. Ahora te toma como un socio equivalente a él en todo, algo que no sabemos. Eso ya son los secretos de la Torah. Pregunta, ¿qué pasa a alguien que alcanza el fin de la corrección en este mundo? Rav dice, no hay, el fin de la corrección es únicamente para alguien que vive en este mundo, solo que sepas, el fin de la corrección es un estado que llegamos acá, cuando vivimos acá en este mundo, con la intención interna es con el fin de otorgar contento al Creador sobre el máximo, sobre todo lo que puede revelarse en mí. Pronto, entonces llegamos a un estado que se llama el fin de la corrección en este mundo, ¿y qué pasa desde nuestro aspecto? Es decir, ¿en qué estado que está que puede otorgar a los demás? Rav, antes que llegue al fin de la corrección, para llegar al fin de la corrección, vos todavía no lo aprendiste en la introducción del test. Él enseña que dice que hay una etapa llamada lamentarse en la aflicción del público y después ser recompensado con el consuelo del público. Es decir, para llegar al fin de la corrección particular, personal, es únicamente si yo me conecto con todas las almas por mi parte, no por la parte de ellos. Yo las conecto, me conecto con todas las almas, las corrijo por mi parte, en eso que me lamento en su aflicción, toma su aflicción, la capto dentro mío, la elevo al Creador y de esta forma yo recibo la corrección para ellos, que significa que yo los corrijo. Yo corrijo esas almas, yo corrijo la parte particular mía que hay en la inclusión en cada alma. Y cuando yo corregí mi conexión, mi inclusión, mi parte que está incluida en todas las almas, eso se llama que yo llegué al fin de la corrección. ¿Qué significa? En todas estas vasijas ya hay un llenado del fin de la corrección. Y eso se llama que yo llegué al fin de la corrección. ¿Y cómo el resto de las almas lo sientan? Ellos lo sienten un poco, es decir, que seguro que les ayuda. Pregunta, entonces no hay un camino detrás. Digamos, el fin de la corrección es, Rav dice, digamos así, 99% de la humanidad, todas las almas, salvo una, llegaron al fin de la corrección. Entonces, en esta alma que no empezó la corrección, digamos un caso teórico, entonces tiene 99 partes de las 100 que tiene corregidas. Porque esas partes las corrigieron todos aquellos que ya están corregidos. En su inclusión con ella, ellos corrigieron esa alma. Solamente esa alma no se corrigió a sí misma. Entonces no siente que está corregida en un 99%. No siente eso porque todavía no tiene mediante qué sentir esto. Su parte, su punto en el corazón todavía está negro y está muerto ese punto. Pero en el momento que empiece a trabajar sobre este punto, inmediatamente va a sentir que está todo listo para ella. ¿Entendés? Está todo ordenado. Es decir, por supuesto que aquel que hace correcciones para llegar al fin de la corrección, así ayuda a todas las almas. Sí. No, un momento, déjalo. Él dijo que tiene dos preguntas. Ya hubieron tres. Bueno, no es Bueno, fue la segunda pregunta. Ah, bueno, ya está. ¿Estás satisfecho? Gracias a Dios. ¿No? Bueno. Es preferible permanecer carente, es una buena cualidad. ¿Cuál es la relación que hay entre las personas en general, de la relación que hay entre la sociedad, que une a la sociedad? ¿Cómo llamarías a esta conexión? ¿Cuál es la conexión entre personas que se puede llamar como sociedad, que cada uno siente que no puede llegar a la corrección, al llenado, a la espiritualidad del Creador, no importa qué, sino los demás? Eso se llama sociedad. Eso. De la forma más egoísta. Yo los necesito, de lo contrario estoy muerto. Listo. No más. Como en cualquier sociedad, cualquier otra sociedad. No por nada se llaman amigos, grupo. No le encontraron otra palabra especial, no sé qué. Sino porque también en nuestro mundo, si queremos alcanzar algo, que necesitamos unirnos, confiar uno en el otro, así. Acá la diferencia está en la meta. Yo digo, la sociedad general, no necesariamente en Bnei Baruj, las personas que viven en una sociedad, ¿se puede llamarlo esto algo sagrado? Bueno, sagrado es si está dirigido al Creador. Eso se llama sagrado, separado, distinguido. Con el fin de otorgar se llama sagrado. ¿Por qué? Porque sagrado está diferenciado de lo que es con el fin de recibir. Sagrado, ¿entendés? La palabra sagrado es algo separado. Vos estás santificada. Para mí significa que vos estás dedicada a mí. Especialmente para mí. Solo para mí, no para los demás. Eso es la palabra santo, sagrado. Yo se lo dedico a él. Eso se llama santificarlo, consagrarlo a él. Es decir, yo lo destino únicamente para él. Eso se llama sagrado. Consagrar algo a alguien determinado. O sea, que en la creación tenemos dos partes, no más, con el fin de recibir y con el fin de otorgar. Entonces, sagrado se llama algo que está diferenciado. Simplemente decir sagrado es algo separado. Algo separado. ¿Para qué complicarte con los estigmas tuyos? Lo que es sagrado, no sé, sagrado, simple. Algo distinguido de mí que yo todavía no adquirí. Pregunta, no entendí. A veces, ¿qué es lo que no entendiste? De acuerdo a esta definición, ¿qué es lo que hay que entender? Todo claro. Distinguido no es de mi naturaleza. Preguntate, voy a contestar. En la medida que las definiciones son más claras, simples, es más sano, no hay lugar para equivocarse, es demasiado simple. Vos estás ante la pared que tenés que hacer algo y no te da la posibilidad de escapar. ¿Pero eso es bueno? Veremos. Hay personas que todos los sueños, imaginaciones, eso te da como una belleza. Con el fin de recibir, con el fin de otorgar. ¿Y qué pasa después? Poner el freno y listo. Pregunta, ¿en qué está la preparación de sentir la disparidad entre el Creador y yo? ¿En qué está la preparación misma? La preparación de sentir la disparidad entre el Creador y yo, la preparación es solamente en el deseo de conocerlo a él. Que yo quiero conocerlo, que empiezo a revelarlo, yo empiezo a ver que él es lo opuesto de mí. No puedo prepararme para revelarlo a él como opuesto. Yo no sé si es opuesto, si no. Eso que quiero revelar, el punto en el corazón, algo superior a mí. Entonces yo anhelo a él, anhelo entender, conocer, abrirlo, o la realidad superior, no importa cómo decirlo. Nosotros todavía estamos confundidos, nos parecen que todas estas cosas son diferentes. El mundo espiritual, el Creador, y los mundos, y la realidad superior, que todo esto es son muchas cosas y no una. Así es. Según el lenguaje, así nos parece. No es así. Lo que vos revelás, revelás al Creador. Tu relación, tu conexión con el Creador se llama mundos.
3: Madrigot.
0: Grados. Como yo estoy contigo, tenemos como una, un sistema de relaciones más cercano, más lejos, cambia y cambia. Yo pido, vos respondés, yo pido, vos haces así. Eso se llama mundos. La conexión. Pregunta, las sensaciones constantes, digamos, yo 24 horas mediante mis sentidos siento la realidad. El cabalista también siente las relaciones de forma constante. Ok, menos. La sensación en la, del creador, en la criatura, todo el tiempo cambia. Derecha, izquierda, Rishimot, despertar desde abajo, desde arriba, perdón. Son las causas para sentir. Todo el tiempo sacuden nuestras vasijas. Si no fuera por las regimos de adentro, que la luz actúa sobre ellas de afuera y sacude todo y mueve todo, nosotros no cambiaríamos. Nosotros mismos, ¿de qué cambiaríamos? El clima mismo no, no se puede mover, las luces sacuden las vasijas, las luces se refieren a la Rishimot.
1: No.
0: Bueno, ¿terminamos? Vamos a compartir las impresiones de la clase y lo que nosotros tomamos, tomaremos para la decena.
3: מטרת הבריאה להטיב לנברא, ואנחנו רואים איך שהבורא את ההטבה של התכונה שלו.
4: El propósito de la creación es traerle el bien a sus criaturas. Podemos ver cómo este beneficio de la cualidad del creador nos muestra qué tan bueno es y qué tan socios somos. Y lo principal es que este es el orden de nuestro trabajo. Y Él nos dio los medios para poder completar esta dependencia mediante esos medios, que son los amigos, la sociedad, el entorno, y descubrir la verdad de que no somos capaces, por más que intentamos, solo bajo la condición de que queremos acercarnos hacia el Creador bajo esa cualidad, eso iluminará hacia nosotros y podemos ver la verdad de que nosotros no tenemos ninguna posibilidad de hacer nada. Y eso tiene que venir gradualmente en el trabajo que hacemos juntos. Sí, esto es impuesto a nuestra naturaleza. Es imposible alcanzarlo a menos que sea por ayuda del Creador. Y cada uno ayudará a su amigo. Y esa es la manera en la que lo obtenemos, en la que cada uno obtenemos esta meta. En el comienzo de la lección hay una bella explicación de cómo la persona se le da a cada momento su grado y no le deja permitir la diferencia entre él y Ein Sof, y cómo puede avanzar de un grado hacia el otro. Y en ese nivel de sufrimiento que la persona no puede tolerar dentro y que lo hace crecer, se mencionaba que la diferencia entre este mundo y el sí que viene es la diferencia en la intención, y es la manera en la que nos elevamos de grado en grado, cada vez elevando más la intención. Y en relación a la corrección, cuando yo corrijo mi corrección personal, es en relación con todos los, con relación con todos los demás deseos, que siente la realidad correcta desde su punto. Y también esto impacta el Kli general, que es parte de, que ya está siendo corregido, y esto influencia toda la realidad. Sí. No podemos alcanzar el final de la corrección si la persona no se encuentra en este mundo. Esa es la razón por la cual uno tiene que elevarse por encima de todos los deseos, por encima de todo lo que revela uno por dentro, por encima. Uno tiene que llegar a la intención de querer otorgarle al Creador, eso es a través de la incorporación. Necesito corregir mi corrección entonces y adherirme, como se menciona, a la aflicción del público y sentir la aflicción de todas las almas, y de esa manera es como llego al final de la corrección. Eso mediante ellos se implementa en la decena y también en la decena de lo más cercano. Uno tiene estos deseos con los que uno empieza y uno comienza a crecer en este círculo de incorporación con las almas. Uno comienza en la decena cada mañana en cada lección. Sí, se menciona que a cada momento que todo está en relación a la intención para traerle contento al Creador. Y si yo no puedo corregir nada por dentro, pero si el mundo no está corrupto, como se menciona, no es lo que tenemos que corregir en el mundo. Las correcciones son las intenciones con el fin de otorgarse. Es la única área de nuestro trabajo que corrige nuestra actitud y nos hace cambiar la manera en la que nosotros lo entendemos. Sí, exactamente. Ese sería el resumen de la lección. Todo está en la intención, todo está en relación a la corrección de nuestra actitud hacia la realidad, hacia el Creador, hacia la realidad en sí misma. No cambia. Los cabalistas en este mundo ven exactamente lo mismo, pero el cambio de la intención cambia toda la realidad completamente. Y esa es la actitud que la persona debe de tener. El mundo en sí mismo no está corrompido. La intención de la persona, ese es el trabajo. La impresión de la lección que yo escribí, de lo que menciona Rav en el artículo, es que toda la intención es... Todo el trabajo es con el fin de que pueda pedir y que se pueda mostrar esa importancia. Y sin ello, yo quiero alcanzar esa equivalencia de forma con el Creador. Y yo quiero que esto ilumine esta importancia de que pueda sentir esta realidad de más uno, el deseo de todos los amigos, que estos... me permita adherirme más y más al Creador.
3: Sí,
4: hay mucho que decir acerca de lo que se menciona en el artículo, muchas formas, y Rav trata de calibrar todas las definiciones que nos dice, que estemos menos confundidos.

0: Shalom chaverim.
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2: Hola amigos, amigas.
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2: Escuchamos en la lección hoy que el trabajo, que el mundo fue creado para nosotros, para que seamos capaces de corregirlo en nuestro trabajo interno. Y que no hay trabajo más profundo, trabajo más efectivo que el trabajo del estudio de las 10 sefirot, que corrige nuestra internalidad de la forma más, de las capas más profundas dentro de nosotros. Escuchemos lo que dice Raf, escuchemos esta guianza de cómo tenemos que dirigirnos, de hecho, internamente con el fin de brindar el máximo beneficio de esta lección, con el fin de corregirnos a nosotros mismos y a todo el mundo. Clip número 7. Hablamos acerca de nuestras intenciones, la intención, ¿por qué estoy estudiando? ¿Qué estoy estudiando? ¿Qué quiero obtener del estudio? ¿Cómo a través del estudio yo me acerco hacia el Creador? Esa debería ser mi principal preocupación. Y lo que se me dice de lo que ocurre aquí, las acciones del Creador, la luz de Ein Sof, el mundo de Ein Sof, esa luz que actúa dentro de mí, el deseo de recibir que se formó, todo esto se revela después, pero primero que nada, yo necesito tener la actitud correcta de lo que estoy escuchando o de lo que estoy leyendo, que todo esto es para conectarme al Creador. Sí, ¿qué es lo que me conecta con el Boré? Nosotros comenzamos este estudio de esta parte muy importante, parte 2 del estudio de las 10 Sefirot, que es Igulim, círculos y líneas, o círculos y rectitud. En la primera parte vemos que creó el deseo de recibir y lo restringió para adquirir las cualidades del Creador dentro de ese deseo de recibir para uno mismo. Y nosotros aprendimos en la lección de hoy que hay dos acciones: haremos y escucharemos. Y nosotros estamos en el deseo de recibir. La luz está oculta de nosotros y se nos da un punto. Sí, nosotros desde este punto queremos comenzar a hacer una acción. ¿Y cuál es la acción de? Es, Rab lo menciona como esta parte divina desde abajo. Si la persona tiene ese punto dentro de sí y lo comienza a desarrollar dentro de una sociedad, y eso es exactamente nuestra meta. En nuestro congreso queremos desarrollar ese punto de conexión con todos los amigos para poder salir de mí mismo. ¿Y qué es lo que ocurre ahí? Yo comienzo a desarrollarme en esos 125 grados, en la cualidad del deseo de otorgar, que todo está dentro de mí, pero ¿cómo puedo salir dentro de mí mismo? Y entonces clarifico todos estos discernimientos. Primero que nada, haremos fe en el Creador, como decimos, fe al hacer esto, y después descubriremos la otra parte, descubrimos que no somos capaces de hacerlo, como Bala Sulam escribe, nosotros también lo leímos en la preparación, y el malvado se revela. El malvado, ¿qué es lo que dice? Yo estoy feliz de los malvados que se revelan, porque si no se revelan, entonces no hay esperanza para la corrección. Este es el comienzo del trabajo donde comenzamos a desarrollar este deseo de recibir, donde necesitamos la ayuda del Creador, y entonces nos podemos dirigir a Él. Con todos nuestros deseos que tenemos en la escena, en el grupo, nosotros expandimos nuestra área de influencia, y entonces según qué tanto nos preparamos, se nos muestran nuevos deseos, nuevos estados que tenemos que atravesar. Y eso es algo muy, muy importante. Eso es exactamente lo que hacemos aquí, en esta parte 2, que donde Bala Sulán comienza a explicarnos qué es este deseo del Ikul, del círculo que él creó, y qué es esa línea, esa recta actitud con la que comenzamos a trabajar. Así, ¿qué es lo que obtenemos de esto? Obtenemos una imagen del mundo, como Bala Sulam escribe, que a través del deseo de conocer, porque nosotros no conocemos, nuestras cualidades son totalmente opuestas, pero a través de un gran deseo de querer saber, a través de esa carencia, ese gizarón que estamos construyendo dentro de la lección, como él explica en adelante, a través de esta gizarón, este vector que se comienza a crear, ese vector con el que comenzamos a dirigir la carencia, y a través de esa carencia nosotros podemos avanzar, porque podemos dirigirnos a él, tiene una dirección, un sentido. Nosotros preguntamos, les decimos que por favor durante la lección puedan escribir notas, escribir preguntas, después de todo lo que presenta Raf. Raf presenta diferentes definiciones, así que simplemente escribirlas, escudriñarlas, luego vamos a escudriñarlo todo junto. Vámonos a la lección. Estamos en el estudio de las 10 Sefirot, volumen 2, parte 2, parte 2. Estamos en la segunda parte, Círculos y Rectitud, que contiene dos capítulos. Capítulo 1. Contiene la explicación sobre las 10 sefirot que aparecieron después del Simsum. La luz de Ein Sof los rodea y la línea les otorga toda la luz de las sefirot de círculos. Hay 11 subtemas en este capítulo. 1. La línea es como un conducto delgado. Esta línea es como un conducto delgado donde el agua de la luz superior de Ein Sof se expande y se extiende a los mundos en ese lugar de espacio y aire. Una vez más, punto 1. La línea es como un conducto delgado. Esta línea es como un canal, como un conducto delgado donde el agua de la luz superior de Ein Sof se expande y se extiende a los mundos en ese lugar de espacio y aire. Raf, si nosotros hablamos, abrimos el libro de Kabbalah para el estudiante en la página 411, hay un dibujo allí que nos explica este asunto. Como tenemos igulim, círculos de los mundos, y una línea recta a través de la cual entra la luz circundante, la luz de Ein Sof a través de la línea, y se extiende en los círculos de los mundos, ¿sí? El punto uno se refiere, y esta línea es como un conducto delgado. La línea 1, la línea que se extiende desde la luz de Ein Sof hasta dentro del espacio después de la restricción. Punto 2, que son de las palabras, es como un canal, un conducto delgado. Las vasijas de las 10 sefirot de rectitud se denomina conducto, canal o canales, porque limitan los senderos de la luz que los atraviesa con gran precisión y control. Garantizan que se expandirán solo a través de ciertos senderos en estas vasijas. Son como un conducto que canaliza el agua que lo atraviesa con precisión. Se extienden y continúan desde él en la misma forma que dentro del canal. Si es angosta, el agua es angosta. Si es ancho, también lo es la corriente y nunca cambia. Por esa razón, las luces que atraviesan, que viajan a través de esos conductos se llaman 10 sefirot de rectitud. Es así porque se expanden en rectitud y en justicia, Tzedek, con las mismas reglas que estos canales. Esto significa que cuanto más pura es la vasija, más importante es la luz que lo reviste. Esta regla no cambia debido al fuerte control de los conductos en ellos, lo que significa que tenemos la luz de Ein Sof que atraviesa la vasija y la atraviesa según la pantalla, ¿sí? Y cuando se reviste en la vasija, pasa a través de él como el tzinor, como el canal, el conducto. Aquí es un círculo que se reviste en la vasija, en el conducto, y después de la vasija, que la vasija sale nuevamente, después el conducto sale nuevamente a los círculos, ¿sí? Este es el círculo llamado Keter, que pasó a través de la rectitud y entró en el círculo llamado Jochma. Después pasó otra vez a la rectitud y entró a la rectitud llamada Binah. La vasija aquí es también una vasija de Jochma y también es una vasija de Binah. Así que tenemos vasijas de rectitud y vasijas de círculos. De esta manera, así la luz pasa. Es decir, la luz que llena el círculo dentro de aquí, el círculo, ya que es una luz que proviene de la rectitud, pero en la forma en que llena el círculo se llama la luz de círculo, de círculos. Es como cuando hablamos de Malhut del superior, se convierte en el Keter del inferior. Keter se llama el creador, inalcanzable. En el inferior es Keter, inalcanzable, pero en el superior es un Malhut limitado y de rectitud. Esta es la diferencia entre los grados. Así se extienden las luces en las vasijas. Este es un grado, este es el segundo grado. Y así es tanto la rectitud como el círculo, como los círculos, ambos se encuentran en un solo grado. Y en verdad también es así en nosotros. Yo me siento a mí mismo y me siento a mi mundo alrededor. Sí, este soy yo y este es el mundo. Y en cada grado y grado, eso es lo que yo tengo. Preguntas. Alumno, ¿cuál es la diferencia entre las vasijas de rectitud y las de círculos? Las de líneas y las de círculos. ¿Qué es en general línea y círculo? Raf, línea, rectitud se llama de acuerdo con el masaj. Según la línea, según la regla de la medida, según los límites, ¿qué tanto soy capaz de recibir con el fin de otorgar? Eso es lo que me limito y eso es lo que recibo. Eso se llama tzedek, recto, según la justicia, según la medida de equivalencia, de forma. Y gulim, círculos, se llama aquello donde no tengo ningún control. Me lleno de algo en lo que no tengo ningún trabajo, ninguna depuración. Esto se le llama círculos. Y gulim, donde en los círculos hay perfección que proviene de Ein Sof. En la rectitud hay perfección proveniente de la equivalencia de forma. Alumno, ¿y cómo se conectan entre sí?

0: vasijas de los círculos, se convierte en una fuerza y control que se impone sobre las vasijas de rectitud creadas por ellos. Esta fuerza se llama masaj, pantalla. Este es el significado de las palabras del tikunim en el Zohar. Invierte el deseo razón y encontrarás un tzinor, un conducto, dado que el tzinor, el conducto, es un masaj, una restricción controlada. Es decir, cuando tiene su deseo de recibir en la cuarta fase por el poder del superior que lo gobierna, es lo opuesto a la sustancia de la vasija misma, es decir, el deseo de recibir. Esto es porque se abstiene de utilizar su deseo. Raf, lo que significa sinor, conducto, es restricción, y gul es sin restricción, círculo, según este deseo libre. Continuemos. Esta es la razón por la que dijeron, invierte el razón y encontrarás el sinor. Invierte el deseo y encontrarás el conducto. Significa que el conducto es opuesto al deseo porque obliga a su deseo y hace lo contrario de lo que quiere. Es por eso que puedes encontrar en todas las enseñanzas y los escritos que cuando quieren denominar y enfatizar la salida de la luz de la vejina Dalet, lo denominamos simsum o restricción. Cuando queremos enfatizar el poder del simsum, que es adicionado por la luz de línea que no se expandió a la vejina Dalet, lo definimos como masaj, pantalla, que es una fuerza de restricción que impide que la luz llegue a la cuarta fase. Cuando hablamos de la vasija en general, es decir, del kli y el masaj juntos, lo definimos como sinor, conducto. Lo que quiere decir el deseo, pero restringido, esto se llama sinor, conducto. Cuando se habla de la luz, la vasija y el masaj juntos, es decir, la luz que está vestida en la medida del conducto, se define como una línea.
1: מגדירים אותו בשם עיגול.
2: בסדר? מובן או לא? יש לנו רצון. הרצון הזה מן הסתם...
0: Y cuando hablamos de una vasija que no tiene pantalla, lo denominamos con el nombre de círculo. ¿Lo entendemos o no? Tenemos un deseo. Este deseo es un círculo. Redondo. La restricción... Mencionamos que la restricción es igual en todas sus formas y se esparce desde ese punto central, lo que escuchamos en la primera restricción, y después está el masaj. El masaj, según los grados de Aviut, pantallas son limitaciones. Entonces, ¿qué convierte los círculos? En un conducto. Tenemos el masaj que hace un sibuj de acá con la luz y llenado, y ese llenado se llama línea. Y la línea es una forma de llenado dentro de ese conducto. Y ciertas palabras así. Es muy lógico, no es tan abstracto.
2: Masaj, tzinor.
0: Tenemos el masaj y el conducto, ¿sí?
2: No, tamshich.
1: Ot gimel ktana.
0: Bueno. Seguimos.
1: Punto.
0: Tres. Que habla de un conducto delgado. Tres. La precisión de Larry con respecto a la palabra 1 enfatiza la corrección de las tres líneas que fue hecha en el mundo de Atzilut. Nos dice que en el mundo de Adán Kadmon esta corrección todavía estaba ausente y solo hay una línea. La razón es

0: que la corrección de las tres líneas ocurrió después en el mundo de Atzilut. Esta corrección se extiende de la asociación de la cualidad de Rahamim con la cualidad de Din, la cualidad de misericordia con la cualidad de juicio. Aquí, sin embargo, nos ocupamos del mundo de Adam Kadmon, donde esta asociación aún no ha tenido lugar. Es por eso que solo hay una línea aquí, Raf, lo que significa que de el Ein Sof tenemos una sola línea que emerge, que es el mundo de Adam Kadmon, y cuando termina el mundo de Adam Kadmon, ya hay tres líneas que son el mundo de Atzilut. Tres líneas en las cuales juntas se extiende la Shefa, la abundancia, se expande. Se extiende realmente por la línea media. Bueno, yo lo dibujé de arriba hacia abajo, aunque las tres líneas se construyen de abajo hacia arriba. Y así es como se construyen. Así que hay la transmisión de la Shefa, de la abundancia en una sola línea y en tres líneas. Pero tres líneas no significa que sean tres conductos, ¿sí? Sino que nos explicará que ese es el estilo de trabajo en el que la vasija y el masaj se conectan, se asocian en el mundo de Akatmon, se conectan de una forma sencilla y se llena. Y en el mundo de Atzilut ya se llena de modo que aquí hay Bina, aquí y Malhut, y se asocian, se conectan de tal manera que entonces nos construyen la línea media. Eso es. Aquí está la derecha y abajo es la izquierda. Y luego en el medio está la línea media, pero es el mismo conducto. No es que haya tres conductos, es un solo conducto, ¿sí? Así como aquí hay un canal, de igual manera el conducto es uno, solo para la transmisión de la abundancia. Continuamos. Y la entrada de la luz en la vasija de recepción de la criatura se llama Itpashut, expansión. Ya se ha aclarado que la vasija de recepción en este emanado se llama conducto, Raf, lo que significa que la entrada de la luz dentro de la vasija, el conducto, se llama expansión. Vamos a continuar con la parte 4, que dice la luz, donde la luz superior de Ein Sof se expande y se extiende en los mundos, en ese lugar de espacio y aire. 4. Hay un valor específico que diferencia entre los grados del nacimiento del Parsuf. En ese nacimiento, las cuatro fases del deseo reciben los nombres de luz, maim, aguas, raquía, firmamento y 100 bendiciones o 100 puertas. Esto ocurre porque las luces cambian de lugar. Debido a ese desplazamiento, la luz toma la forma de maim, aguas. El Ari nos dice que la raíz de este estado ocurrió con la aparición de la línea. La luz que se expande como línea que se considera maim, agua, con respecto a la luz superior. Por eso dice precisamente las aguas de la luz superior de Ein Sof. Con la expansión de la luz superior en el delgado conducto, el valor de la luz se redujo considerablemente de su valor en Ein Sof y por lo tanto se considera como maim, agua, con respecto a su valor anterior. Raf. Esto nos da toda clase de definiciones, aproximaciones de todo tipo. Tampoco son exactas ni las adhiere exactamente a todo tipo de lugares, sino que quiere dármelo de todo tipo de formas. No está claro de la forma en la que profundiza, ¿Qué forma nos ayudarán estas definiciones? Luz, maim, agua, requía, firmamentos, 100 bendiciones, 100 puertas. Adelante, continuamos. Continuamos. Expansión de la luz de Ein Sof dentro del espacio. La expansión ocurrió lentamente. Cuando la luz de Ein Sof De Insof se extendió como una sola línea dentro del espacio mencionado, no se extendió y se expandió todo el camino hacia abajo de inmediato, sino que se expandió lentamente. Deseo decir que al principio de la línea de la luz comenzó a expandirse y de inmediato al comienzo de su expansión como línea se expandió y se extendió y se convirtió en una sola rueda circular todo alrededor. Una vez más, Itpashut de Or Ein Sof, expansión de la luz de Ein Sof dentro del espacio. La expansión ocurrió lentamente. Cuando la luz de Ein Sof se extendió como una línea recta dentro del Alal espacio mencionado, que no se extendió y se expandió todo el camino hacia abajo de inmediato, sino que se expandió lentamente. Deseo decir que al principio de la línea de la luz comenzó a expandirse y de inmediato al comienzo de su expansión como línea se expandió y se extendió y se convirtió en una sola rueda circular todo alrededor.
1: Or mitpashet bechukim shel dalet abchinot beadraga dehainu mizach el haav.
0: Cuando la luz de Ein Sof se extendió como una línea recta. Punto 5. Una luz que se expande gradualmente de acuerdo con las leyes de las cuatro fases, es decir, de refinado a grueso, y se detiene en la cuarta fase, que se llama línea recta. ¿Sí? Continúa, no me mires. ¿Qué me miras? No menciona nada, simplemente hay que seguir. Punto 6, que se relaciona con las palabras, dentro del espacio mencionado no se extendió. No te confundas, interpretas los términos, todo el camino hacia abajo de una sola vez y lentamente, que se usan aquí como tiempos, porque se sabe que la espiritualidad está por encima del tiempo, por lo tanto, todo el camino hacia abajo de una sola vez significa que no hay cambio de grados. El término lentamente se refiere a un orden de grados. Quiere decir que se sigue el orden de las cuatro fases conocidas, como se explicará más adelante. Sí, queridos amigos. Nosotros escuchamos ahora muchas cosas. Yo realmente... Es una lección que es muy sencilla de dirigirse al trabajo interno. La razón por la cual Rav nos explica de las tres líneas y de la única línea. Tomémonos 5 minutos y discutamos entre nosotros en la decena lo que escuchamos. Recordémonos qué es lo que escuchamos aquí en la lección. Preparemos preguntas y entonces nos moveremos a esta fase de escudriños. 5 minutos.
2: Sí.
0: Yo escribí de las palabras de Rav. Es que los círculos son completitud de Ein Sof y línea rectitud es equivalencia de forma, completitud a través de la equivalencia de forma. Entonces, la pregunta es cómo el poder que... ¿Por qué la condición desde arriba es llamada masaj después de la restricción? También se mencionó sobre este punto que Rav menciona, hay círculos con plenitud de Ein Sof y rectitud y la equivalencia de forma que expande todos estos círculos. Y también veo que a través de la línea de rectitud se nos da la posibilidad de poder trabajar y de realizar todo este proceso de la equivalencia de forma. Y esto es una medida más. Y los círculos es donde se opera, donde no tenemos, si no fuera por la rectitud, no seríamos capaces de trabajar en esa equivalencia de forma y tampoco podríamos ser capaces de acercarnos de alguna manera en las equivalencias, en las cualidades de la luz. Lo que escuché, también escuché sobre estos deseos que se llaman círculos, y donde uno añade el almazaja a este deseo, a esta vasija, y esto se llama conducto. Y esto que se llama dirigirse a esa sola línea, lo que también puedo añadir es esa precisión en esta canción de Larí, que simplemente es todo. Yo no sé qué palabras añadir aquí. Yo simplemente tengo que recordar que todos estos son cambios dentro del deseo, en relación entre el deseo y la luz. Y yo no tengo preguntas aquí. Sí. Se escribe aquí en la página 37, cuando se quiere enfatizar en la fuerza de la restricción en la línea y que no se expandió en la fase 4, que eso causó la restricción, que es esta fuerza adicional de restricción, porque la restricción ya tuvo lugar. Y el deseo de recibir a través de esta pantalla, ¿y qué significa que recibe una fuerza más de restricción? ¿Qué es esta? ¿Qué es este discernimiento de una restricción a otra restricción que permite que la vasija se convierta en ese tzinor? Es algo muy interesante, en ese conducto. Esa fuerza con la que se atraviesa. En discernimientos adicionales acerca del tiempo, es como escuchamos que no hay tiempo, y también lentamente o gradual, son palabras que están usando para describir el proceso del desarrollo en sí mismo. Y también escribí que inmediatamente significa los grados en sí, el uso de los grados, y lentamente significa según la cascada o la causa y efecto de los estados por los cambios. Y la cantidad de cambios es lentamente, qué tanto se cambia de un estado a otro. Y también escuché que Rab mencionó sobre estas tres líneas donde se menciona que está esta parte superior donde la vasija se llena. Izquierda es donde permanece la parte inferior restringida. Y la luz y el trabajo, que es como la línea media. Y es interesante, estas tres líneas que son en el mundo de Atzilut, de abajo hacia arriba. Sí, amigos. Acabamos de hablar en las decenas, como escuchamos de Raf, todos estos discernimientos. Los que estén listos pueden hacer preguntas. Ya vemos unas preguntas en Mac 9, por favor. Gracias.
2: Что происходит в Гулиме, что он становится цунор? И какой процесс происходит?
0: Спасибо. Como el masaj convierte los círculos en conductos. Sí, ¿cuál es el proceso aquí, instructor? El masaj vuelve los círculos a conductos. Igul atzinor. Nosotros escuchamos que después de la restricción, la luz se apartó todas las demás fases, y después escuchamos que la luz de Ein Sof llega a la fase 4, que fue restringida, y aquí necesita crear un masaj, no un simple masaj por la restricción, pero un masaj para recibir, y entonces construye el tzinor, el conducto. ¿Qué es lo que escuchamos? ¿Qué es lo que escuchamos? Que invierte el ratzón y conviértelo en tzinor, invierte el deseo y adquiere el conducto, y es el deseo que obtuvimos a través del Creador. ¿Qué es lo que necesitamos hacer? llegar a la equivalencia de forma, la cualidad del Creador. Entonces, Rav menciona que en los círculos la completitud es el resultado de ese llenado. El Creador llena el deseo y el conducto, línea, ¿de dónde viene? De la equivalencia con el Creador. La completitud viene de esa forma, en equivalencia de forma con el Creador. Y Bala Sulam explica cómo se expande, qué se expande, qué se expande inmediatamente y qué se expande gradualmente, lentamente, donde no hay restricción en el deseo natural y donde simplemente recibe todos los deseos que se expanden gradualmente. Lo que ocurre gradualmente o lentamente son estos sinor, estos conductos que se construyen a través de la orjoser, de toda esta luz, de luz orjoser, que se expande también naturalmente. ¿Pero qué es lo que se expande? Nosotros lo aprendemos. Primero, Keter se expande, Galgalta. ¿Qué tanto el deseo tiene la voluntad de adquirir esa cualidad? Y entonces se llena en los círculos. ¿Y qué es lo que se revela? Es en la fase 4, que no puede trabajar con él. Entonces, ¿qué pasa? Se refina. ¿Y qué es lo que construimos? Un conducto, un sinor, una línea de Hofma. Y esto ocurre gradualmente, lentamente. Primero Keter, luego Hokma, luego Binah. Y de esta manera todos los mundos se construyen de arriba hasta nuestro mundo, donde nuestro mundo comienza a hacer la preparación. Y nosotros necesitamos empezar desde ahí. ¿Por qué empezamos desde ahí? Bala Sulam lo escribe. Porque nosotros verdaderamente queremos saber cómo trabajar con nuestro deseo de recibir, qué tipo de carencia debe de haber en el deseo de recibir para que nosotros seamos capaces de recibir la luz. Ese es el jizarón que se construye dentro de nosotros, el jizarón que estudiamos, y eso es en relación a tu pregunta. Alumno, el deseo de la fase 4 de adornarse, ¿cómo se relaciona con los círculos? Las 10 sefirot de círculos, de hecho, fueron creadas antes de la fase 4. La fase 4 es la última fase en ellos. Es el círculo más interno, donde las 10 sefirot son como las 4 fases, es lo mismo. ¿Por qué son círculos? Porque no hay limitación ahí todavía. Lo que significa que no es algo que la fase 4 hace. Más bien, como Rav menciona en la lección, él explica que él se iguala a los círculos según su libre albedrío, donde no hay un control del inferior. El inferior quiere ser como el superior y por lo tanto realiza la restricción. Y ve esta diferencia que él otorga y ella recibe y quiere realizar esta decoración, este adorno. Esa es la razón por la cual estos círculos, el que completa todos los círculos es Malhut. Así que, ¿qué es lo que preguntas? Alumno, antes de que llegara su simple deseo de restringirse a sí mismo, antes de que la fase 4 desea adornarse a sí misma, ¿hubieron estos 10 círculos? Sí. No, yo no entra directamente con las palabras de Larí. No está escrito así. Simplemente está escrito así, de uno en uno, como Bala Sulam va explicando. En su simple deseo de restringirse a sí mismo, como él escribe. Primero, todo era una luz simple que llenaba toda la realidad, y entonces su deseo se elevó para poder restringirse en el punto central. Eso ya es Malhut, y eso ya es después de la expansión, después de esta expansión general y la restricción. Esa es la razón por la cual está el mundo de Insof y después el mundo de la restricción. Sí. Y podemos mostrar el diagrama, el dibujo. Los deseos son circulares, redondos. Sí.
2: Sí.
3: כן, אתם רואים את הסרטוט. רצון זה עיגול. מה ששאלת, כן? איך הוא
0: נבחר? דיווחו. El deseo es circular, que es lo que preguntas, ¿cómo fue creado? Como un círculo. No hay arriba y abajo, no hay nada. Y después, la restricción también tuvo lugar en esa forma circular, porque la luz llegó de forma completa. Después, ¿qué ocurre? La restricción, ese es el sinor, el conducto, porque la vejina Dalet no deja entrar. Esa luz, pero solo bajo la intención de que lo quiera hacer con el fin de otorgar, y después el masaj más el sibuj de acá, bajo el sibuj de acá, esto ya es una línea. La línea es la luz que llena el conducto, eso es llamado línea. Al uno, antes de la construcción del masaje están los 10 sefirot de círculos y no se forma antes. Sí, fue restringida, dice el instructor. Al uno, sí, pero era circular. Sí, la luz vino de forma circular, al uno. Eso es lo que estoy preguntando. La restricción fue de forma... La restricción de forma circular fue lo que creó todo lo que prosigue. Sí, así fue. Exactamente, así es. La línea y el conducto, el canal que emergen del círculo, pero el círculo que vemos también precede la línea y después de la línea, antes de la línea también hay otro círculo. ¿Qué significa que el círculo que recibe la luz y después a través de él nace otro círculo? Maravillosa pregunta. ¿Por qué siempre está este patrón? Círculo, línea, línea, círculo. Porque hay completitud en el círculo y hay completitud en la línea. Hay completitud en el keter, que es completo, y después hay una línea. Esa línea ya es una limitación. Entonces, ¿por qué es completa? Entonces se expande en Jogma, que también es completitud. Y desde ahí también emerge la línea, que también es completa. Y así sigue este patrón, ¿sí? Círculo, línea, círculo, línea. Y en la espiritualidad, todo es completitud. Siempre es completitud. También según el círculo y también acorde a la pantalla. Si es acorde al círculo, significa que el inferior no realiza ninguna limitación en él. Lo que recibe, la criatura lo recibe. Y lo que decide trabajar con el fin de otorgar, ahí es lo que significa con un masaj, entonces necesita realizar una limitación de recibir lo más que pueda con el fin de otorgar, pero lo recibe en completitud, en cada uno de los grados, de nefesh hasta el naranjay. Todo es en completitud, todos los grados, también hay perfección y también limitación, incluso si es una línea. Pero si se expande en un círculo, lo que quiere decir que el creado no hace ninguna limitación. No se de este movimiento de línea a línea, tiene que haber este discernimiento de círculo primero. Y después, a través del entendimiento de que puede trabajarlo de abajo hacia arriba con la intención de asimilarse al superior, y según esto, él comienza a trabajar. En el momento en el que tú haces eso, tú creas una limitación, pero la limitación que tú revises o lo que no puedes recibir todavía, eso ya está en completitud, en perfección. Alumno, lo que significa que el círculo, el siguiente círculo que se forma después del sinor, del conducto, es completo también. Y de ahí nace otro conducto. Lo que quiere decir, si ya hay completitud, ¿qué significa que se adhiere ya a otra línea? Es una completitud en ese grado. Es completo en ese grado, hasta Ein Sof.
4: Спасибо, товарищи.
0: Moscú 7. Gracias, amigos. Pregunta. Cuando Rav dibujó estas tres líneas, dijo, no es de abajo hacia arriba, no es exactamente así, pero más bien de... No es exactamente de arriba hacia abajo, sino de abajo hacia arriba. ¿Qué significa esto de abajo hacia arriba y de arriba hacia abajo en relación con el dibujo? Sí, es lo que Rav explicó con relación al trabajo de las tres líneas, porque de hecho se construye de abajo hacia arriba, porque se construye a través de nuestros deseos, si hablamos del alcance. Si hablamos del alcance en sí mismo, no de la construcción de la condición para poder adquirir ese alcance en el mundo de Atzilut, como Rav habla, están estas tres reglas. De esta línea Vina, la tercera es Vina, Malhut, y la que está en medio. Al final es Serampin, pero no exactamente Serampin. Nosotros hablamos, lo estudiamos sobre los Rikia, sobre estos firmamentos, estas luces que hay en Ein Sof, después llena el conducto, atraviesa el agua y se llega a esta completitud, como se menciona, ¿sí? Keter Jochma Bina. Y después se organizan estas tres líneas y esta conexión entre Bina y Malhut. Cuando están, se asocian, se comienzan a discernir esas formas del creador, de la criatura y el creador. Y hay una criatura que ya está trabajando con ello. Eso ya es en nuestro mundo. Si es posible mostrar el dibujo, Rav menciona que hay realmente una sola línea que está aquí, en el mundo de Akadmon, que es de arriba hacia abajo, un solo conducto donde toda la abundancia llega. Y después menciona que en el mundo de Atzilut hay tres líneas, pero le explica que, de hecho, las flechas están, parecen confundir porque realmente van de abajo hacia arriba. ¿Pero por qué lo dijo así? Porque la línea es la misma línea. La luz siempre viene a través de esta línea. ¿Qué es línea? Línea es el masaj que se llena con la luz. Simplemente un masaj lleno de luz. Lo que quiere decir que también esto ocurre de abajo hacia arriba y también de arriba hacia abajo. El trabajo del inferior, de hecho, lo que nosotros hacemos, nosotros queremos saber cuál es la corrección completa. Ese es nuestro trabajo, es el trabajo de la criatura, de ser como el creador. Solo que en él ocurre porque así es como fue dado, pero para nosotros esto tiene que ocurrir a través del reconocimiento del mal, la izquierda, la petición de la corrección, ¿sí? La derecha, y entonces la recepción de la corrección, el llenado del masaje de la corrección, que es la línea media. Pero de hecho, cuando nosotros alcanzamos eso, llegamos a la misma línea que el Creador creó, lo que significa la misma línea que es llenada con luz, lo que Él construyó de arriba hacia abajo. Nosotros intentamos construirlo de abajo hacia arriba, bajo el reconocimiento del mal, la plegaria, la petición de la corrección. Y esa es la razón por la cual estas flechas nos muestran la expansión de la luz de arriba hacia abajo, pero el trabajo de nosotros, de hecho, radica de abajo hacia arriba. Lo que significa que esa es la razón por la cual la luz se expande. Esa es la razón por la cual es confuso. Y eso es lo que necesitamos pensar. Ese es nuestro trabajo. A través de estas tres líneas, alcanzar el reconocimiento del mal, la plegaria, corrección de abajo hacia arriba. Alumno, yo quiero preguntar lo siguiente. Acerca de la línea que emerge de los grados entre ellos, el aviut del masaj y la conexión con el conducto, la línea, las líneas y los masajim. La razón, dice instructor, de que la línea ayuda el masaj se construye bajo la orjo, se construye esa línea. Y la línea que se revela ya es a través de la intención corregida, alumno. Porque si yo miro la definición aquí de las líneas, también menciona que es una limitación. Así como es la diferencia entre masaje y línea, ambos hacen una limitación sobre la luz. Ah, instructor, el masaje en sí mismo no tiene una línea. Más bien, a través de la orjoser, tiene que haber una recepción de la luz en ese masaje, en esa luz directa, y a través de esa sensación de llenado en el guf, hay un rosh primero, una preparación, y después recibe eso en el guf, y después ese rosh toh sof muestra este grado completo del hombre. Ese es el grado ya de la línea que atraviesa después de la restricción también. Alumno, para continuar sobre la línea y la completitud de Shlemut, hay Shlemut a través de la equivalencia de forma y Shlemut a través del círculo también. ¿Qué significa que hay un mundo general donde hay completitud y hay también línea en equivalencia de forma que también tiene completitud en relación a esos asuntos? Instructor, otra vez, una vez más, ¿qué mencionas sobre el círculo? El círculo es el mundo general. Porque si miramos aquí en la transcripción, cuando él menciona en los círculos hay completitud de Sof y las líneas son completitud a través de la equivalencia de forma. Sí, la pregunta dice el alumno, ¿cómo se conectan una con la otra? Porque en los estados, instructor, eso es exactamente lo que hablamos. Hay Shlemut en los círculos y en las líneas también. Pero alumno, yo me refiero a cómo conectar ambos. ¿Cómo se conectan estas? Porque en una es algo muy general y en otra cosa es algo muy limitado. Yo quiero entender la conexión entre estos dos estados que se construye a través de esta manera. Instructor, los círculos son antes de que el creado, el deseo de recibir, haga una limitación. Y entonces hay completitud desde arriba porque él da todo y rectitud. Es completitud en la medida en la que pueda trabajar con el fin de otorgar. Es una línea con limitación, si podemos buscar la definición. Rectitud es según la línea y la limitación, como se menciona. En el momento en el que hay un masaje y limitación, lo que recibe hacia abajo es naranjai, es completitud, pero solo según la medida en la que pueda trabajarlo. Alumno. Y después están los otros mundos. Sí. Todavía descienden los mundos, pero sí. Alumno, en estos discernimientos de arriba hacia abajo. Alumno, sí, correcto. Porque hace un discernimiento en la fase previa y luego hay una adición, se expande la luz y después el discernimiento entre la criatura y el creador. Y después otra vez cuando esta completitud de círculo se hace el discernimiento de la criatura con todos los discernimientos y así hasta toda la revelación de todo el deseo. Alumno, primero que nada, gracias. Círculos y líneas y rectitud nos enseñan que la luz de Hasadim es la vasija, lo que quiere decir el gizarón, la carencia. Y esto se expande en yosher, rectitud, de arriba hacia abajo. La pregunta es, ¿por qué los igulim y las líneas en general son la esencia de las 10 sefirot? y de test, porque todo test se trata sobre de cómo estudiar correctamente la expansión de la luz del creador hacia la criatura. Tenemos anuncios. Rav mencionó sobre las palabras de Ari que el deseo se divide en cuatro partes: luz, maim, rikia, sin bendiciones. Y no está claro por qué nos da esto, por qué da estas definiciones. Pero de antemano yo he escuchado en una lección anterior que la luz se llama la luz que se expande según las reglas de las cuatro fases. La pregunta es ¿las cuatro fases pertenecen a qué exactamente? Instructor, todo pertenece a todo, pero Ral lo menciona que nos da estas cualidades de una forma en la que todavía no estamos trabajando de una forma específicamente, simplemente nos está dando una imagen así general. Y bueno, de aquí vamos a anuncios. Sí, queridos amigos, desde las líneas y la rectitud y los círculos, vamos, invitamos a este grupo, vamos a Ashkelon, que vamos a tener esta reunión. Voy a estar ahí personalmente trabajando con este gran grupo, este equipo y grupo en Ashkelon, y buscamos trabajar desde el sur de Israel y queremos brindar a todos los amigos y a todos los amigos que estén interesados en la sabiduría de la Kabbalah, que todos estén en esta tarde especial llamada Café Kabbalah, enfocarnos en las festividades del mes de Tishrei, y que lo hagamos con gran alegría, con comida, con canciones, con bailes. Bueno, quizás no bailemos, pero ya las muchas canciones y alegría y talleres y trabajar con todas las fuentes. Leeremos el libro del Zohar, claramente lo haremos todo juntos todo este siguiente lunes. Sí, queremos construir dentro de nosotros ese círculo de amor que será llenado con esta luz.

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1: Hola amigos, en la primera parte de la lección vamos a mirar una lección de Rav de noviembre de 2002 que está basada en el artículo de Rabash, que es las cosas ocultas pertenecen al Señor y las reveladas a nosotros en el trabajo. Lo vamos a leer juntos, el artículo en la decena. Tenemos 36 minutos, creo que dijo.
2: ¿Qué es? Las cosas ocultas pertenecen al Señor y las reveladas a nosotros en el trabajo.
0: Te
2: he escrito, las cosas ocultas pertenecen al Señor nuestro Dios y las reveladas a nosotros y a nuestros hijos para siempre, para hacer todas las palabras de esta Torah. Debemos entender quién nos da el saber esto. ¿Alguien considera que el hombre pueda conocer lo oculto? Y si podemos conocer lo oculto, ¿por qué el Creador lo oculta de nosotros? Y también debemos entender cuáles son las cosas ocultas. ¿Qué implica? Que no hay que investigar esto, sino que más bien eso pertenece al Señor nuestro Dios.
0: שצריך להדליק עד שתהיה השלהבת עולה מאליה. ויש להבין מה מרמז לנו זה שצריך להדליק עד שתהיה.
2: Te escrito sobre el verso cuando eleve las velas. Rashi interpreta cuando eleves significa que la llama sube, significa que debemos encenderla hasta que la llama se eleve por sí misma. Debemos entender lo que implica para nosotros que debemos encender hasta que la llama se eleve por sí misma. Ciertamente, si la llama no se quema correctamente y se quema solo mientras la persona la enciende, sin duda tendremos que esperar hasta que arda por sí misma. Por lo tanto, ¿qué novedad es esta para decir hasta que la llama se eleve por sí misma? En cuanto a la fabricación de la menorá, está escrito, esta fue la fabricación de la menorá, un trabajo de oro sólido. Rashi interpreta sólido, era un solo cuerpo sólido, un talento de oro. Él golpeaba con un martillo y cortaba con tijera para esparcir estas piezas apropiadamente. No fue hecha por piezas separadas y conectadas. Del mismo modo hizo la menorá. Rashi interpreta, fue hecha por sí misma, por el Creador. Debemos entender esto, si la menorá fue hecha por sí misma, ¿por qué tenían que golpearla con un martillo y cortarla con tijeras? Ciertamente si el Creador hace la menorá, debería haber sido suficiente tener un talento de oro y sería hecha por sí misma. ¿Por qué hay una necesidad de golpearla? Se sabe que la naturaleza humana es querer recibir. Solo para su propio beneficio. La persona no puede hacer nada a menos que vea que va a producir algún beneficio para sí mismo. Está escrito sobre esto en el Zohar. La sanguijuela tiene dos hijas, Av. El Zohar interpreta, la sanguijuela tiene dos hijas que aúllan como perros, Av. Danos la riqueza de este mundo y danos la riqueza del mundo venidero. En otras palabras, todo lo que la persona ve, de lo que puede obtener algún placer, grita al respecto, Hav, significa, dame. Acepto esto con mi corazón y alma. Nos dieron el mandamiento de amar al Creador, como está escrito, y amarás al Señor tu Dios con todo tu corazón y con toda tu alma, y con todas tus fuerzas. Pero ¿cómo puede ser observado esto si va en contra de nuestra naturaleza? Nuestros sabios dijeron acerca del verso y emergió en ellos desde Zair, que él la abrió a los hijos de Esav para que ellos reciban la Torá, pero no la quisieron. Él apareció desde el monte Parán, él se dirigió allí y la abrió a los hijos de Ismael para que la reciban. Sin embargo, ellos no la quisieron. Significa que todos preguntaron, ¿qué está escrito en ella? Esav no la quisieron, porque está escrito, no asesinarás. Está escrito de Esav, tú vivirás por la espada. Es lo mismo con los hijos de Ismael, que está escrito, no cometerás adulterio. Ellos no la querían, pero cuando llegó Israel, ellos dijeron, haremos y escucharemos. Debemos entender, ¿acaso la inclinación al mal en el pueblo de Israel si está de acuerdo en renunciar a las malas cualidades? Si es así, ¿qué significa que ellos dijeron haremos y escucharemos? Debemos interpretar que cuando el pueblo de Israel vio que su maldad se oponía a la Torah, lo que significa que no querían observar los mandamientos de la Torah, ellos dijeron lo haremos en contra de nuestra voluntad, es decir, por coerción, aunque nuestra maldad no esté de acuerdo. Sin embargo, debemos entender el mérito de uno que da algo a otro por la fuerza. Podemos decir que él ha dado al otro por amor, puesto que él no lo ama, por lo que esta no es la razón para dar. El amor es adquirido cuando uno da cosas buenas al otro. Entonces, es natural que el receptor del regalo ame al dador. Sin embargo, el dar no hace que el dador ame al receptor mediante la dación. Entonces, ¿cuál es la razón por la que Israel dijo, lo haremos en contra de nuestra voluntad, a pesar de que el mal no está de acuerdo? Y también, ¿cómo se realizaría? Y amarás al Señor tu Dios. Nuestros sabios dijeron que cuando Israel dijo, haremos y escucharemos, el Creador dijo, ¿quién ha revelado a mis hijos este secreto? Las vasijas que usan los ángeles ministeriales. Como fue dicho, héroes poderosos, hacedores de su palabra, y a continuación escuchan la voz de su palabra. Esto significa que hacer es considerado como poderoso en fuerza, que significa sobreponerse. A pesar del cuerpo, que tiene la naturaleza de recepción para sí mismo, no esté de acuerdo. Más tarde, al sobreponerse, a pesar de que la inclinación al mal no quiere, seremos más adelante recompensando con escuchar la voz de su palabra. El significado de escucharemos es yo pienso. Como dijeron nuestros sabios, no oigo significa que no pienso. Consecuencia, el significado literal que al decir haremos en superación por la fuerza de la coerción, seremos recompensados con escucharemos. Es decir, el dar será razonable y aceptable. Esto significa que cuando lo encontramos razonable y aceptable, sin duda, seremos capaces de hacer todo con amor y alegría. Entonces todo será voluntario y no obligatorio. Cuando dice anteriormente, podemos interpretar las palabras, ¿quién reveló a mis hijos este secreto? Donde debemos entender cuál es el secreto en el dicho, haremos y escucharemos, de los cuales se pregunta, ¿quién reveló este secreto? Sin embargo, debemos entender qué es un secreto en el trabajo. Un secreto significa que no está revelado, pero hay que creer que hay un asunto aquí. Es decir, Hay una cuestión aquí que queremos, necesitamos saber, y si no tenemos necesidad de saberla, no la consideramos como secreto.
0: לא נחשב שהם מדברים סוד שהוא יהיה מעוניין לשמוע ואפילו שיגידו
2: Esto es similar a alguien que ve a dos personas susurrando entre sí. Está claro que ellos no quieren que él oiga, pero si no están hablando de él, él no quiere saber lo que están diciendo. En este caso, lo que están hablando no se considera un secreto que él quiere saber. Incluso si se lo dijo, él aún así no quiere oírlo, ya que cada persona tiene sus propios asuntos que le interesan. Pero si él piensa que están hablando de él, él quiere saber lo que están diciendo, por lo que es un secreto que ellos no quieren que él sepa. El mismo orden se aplica en la corporalidad, también se aplica en el trabajo. Por ejemplo, cuando la persona aprende Torah y sus leyes, cuando la persona está aprendiendo las reglas, se puede decir que la Torah no habla en secreto, cosas que él no conoce. Por el contrario, la Torah le dice las reglas, cómo observar las mitzvot. Sin embargo, cuando él aprende las historias de la Torah, incluso las leyendas de nuestros sabios, si cree que la Torah habla de él, pero no conoce la conexión entre la Torah que está aprendiendo y él mismo, y él quiere saber lo que está escrito allí, esto se considera que él está aprendiendo un secreto. Es decir, se requieren dos cosas para que algo sea considerado un secreto. Uno, él debe creer que están hablando de él. Dos, él debe estar interesado en saber lo que la Torah dice de él. Es decir, lo que la Torah habla es pertinente a él. Solo de esta manera esto es considerado como un secreto en el trabajo. Ahora podemos entender lo que el Creador dijo. ¿Quién reveló a mis hijos este secreto? Esto significa, ¿quién reveló a mis hijos el secreto de creer que al trabajar en coerción serán recompensados con escucharemos? Lo que antes era obligatorio se convertirá luego en voluntario. De ello se desprende que haremos el llamado fe. Es decir, al creer que después de haremos seremos recompensados con escucharemos, ellos estaban seguros también durante la coerción de hacer las cosas con alegría y amor, ya que podrían ser recompensados con escucharemos. Esto no ocurre con las naciones del mundo. En el trabajo, son partes del hombre que no pertenecen a la cualidad de Israel. Por el contrario, quieren hacer todo con la mente externa, ya que entienden lo que pueden lograr, lo que el intelecto considere digno de hacer. Para esto, ellos están dispuestos a trabajar, pero no por lo que se refiere a la fe por encima de la razón. En otras palabras, ven con su intelecto que la persona no puede cancelar el deseo de recibir para sí mismo. En su lugar, debemos creer que si el Creador nos dio este trabajo de trabajar con el fin de otorgar, él ciertamente sabe que es posible hacer esto. Pero nosotros, con nuestra pequeña mente, no entendemos cómo tal cosa puede ser. Esto es realmente un milagro del cielo. Pero el Creador ciertamente sabía que podemos alcanzar este grado.
0: וזה נקרא אומות העולם.
2: Ellos no saben cómo hay tales cosas que no pueden creer. Esto se considera como las naciones del mundo. Pero Israel significa que ellos pueden sobreponerse y creer por encima de la razón. Por lo tanto, aquellos que pertenecen a la cualidad de Israel creen que otorgar es un secreto para la gente. Lo que significa que no saben cómo alcanzar la fuerza de otorgamiento, pero creen. Por el contrario, las naciones del mundo en las personas dicen que esto es difícil y no es para nosotros. Por lo tanto, cuando vemos que estamos obligados a caminar por... caminar en la fe por encima de la razón, no tienen ningún interés en esto y escapan de la campaña diciendo que esto es difícil para ellos. Esta es la razón por la que las naciones del mundo en el hombre no quisieron recibir la Torah. Por lo que aprendemos, la recepción de la Torah es considerada como un hombre que debería morir en la tienda. Nuestros sabios dijeron, la Torah solo se cumple en aquel que se mata por ella. Esto significa que la persona debe cancelar su beneficio propio y hacer que todas sus preocupaciones sean solo para el beneficio del Creador. Debido a que el cuerpo no está de acuerdo en cancelar el beneficio propio y caminar a través de la coerción y creer que a través de haremos, alcanzaremos y lo escucharemos. Esta fe es inaceptable para la razón del receptor para sí mismo. Y esta es toda la diferencia entre las naciones del mundo e Israel. Ahora podemos entender lo que preguntamos. ¿Qué implica lo que dijeron que debemos encender la llama hasta que la llama

0: hasta que la llama se eleve por sí misma. Por sí misma significa sin el trabajo del inferior. Esto se llama por coerción. Sin embargo, él es recompensado con el creador, por el creador con escuchar. Naturalmente, en ese momento, la persona hace todo con alegría, con amor y de buena gana. No como cuando se dedicaba a haremos, que era obligatorio, y el cuerpo se resistía cuando quería otorgar al creador. Ahora, sin embargo, es a través de y amarás al Señor tu Dios con todo tu corazón, con tus dos inclinaciones. Es decir, también la inclinación al mal ama al Creador, ya que se anula ante el Creador como una vela ante una antorcha. Este es el significado literal de que la persona debe encender, hacer acciones hasta que la llama se eleve por sí misma y no por la propia fuerza de la persona. Por lo tanto, por sí misma significa la fuerza del Creador. Del mismo modo, debemos interpretar lo que preguntamos sobre lo que nuestros sabios dijeron acerca de la fabricación de la menorá. Esta fue la fabricación de la menorá. Era un solo cuerpo sólido, un talento de oro. Él golpeaba con un martillo y cortaba con tijeras para esparcir estas piezas apropiadamente. No fue hecha por piezas separadas y conectadas. Preguntamos, ya que dijeron un comentario literal, así es como hizo la menorá, fue hecha por sí misma, por el Creador. Si el Creador hizo la menorá, la cual es llamada por sí misma, ¿por qué tienen que golpearla con un martillo? Porque el hombre tiene que hacer algo también. Sin embargo, la persona debe decir, haremos y escucharemos. Es decir, el hombre debe comenzar con haremos y creer que será recompensado con escucharemos. Puesto que no hay luz sin un clí, lo que significa que el Creador no da un llenado a una persona a menos que ésta tenga la necesidad para que el Creador la llene. Por lo tanto, la persona debe empezar y ver que esto es difícil y luego orar al Creador para que lo ayude. En ese momento, la persona ve que todo se hace por sí mismo, sin ayuda del hombre. Por lo tanto, ¿qué hace la persona en la fabricación de la menorá si el Creador hace todo? Respuesta. Se requiere las acciones del hombre, ya que sin las acciones no sabríamos que el Creador hace todo. Por el contrario, diríamos que podemos alcanzar la plenitud por nosotros mismos sin la ayuda del Creador. Y mi poder y la fuerza de mi mano me han traído éxito. Por el contrario, cuando una persona se esfuerza y trabaja y hace todo lo que puede hacer y no se mueve ni un poco, tiene que decir que el Creador le ha dado esta fuerza de ser capaz de hacer con el fin de otorgar como un regalo. Esto significa que el Creador ha dado al hombre el permiso. Este permiso se llama que le ha dado el placer cuando le otorga al Creador.
1: הגוף נקרא כיכר זהב, כמו שכתוב בזוהר הקדוש, ולעלוקה שתי בנות, דצפחין ככלווה.
0: Por eso entendemos las palabras, fue un cuerpo
1: של עולם הזה, ואבלן עושר של עולם הבא.
0: De una sola pieza, un talento de oro. El cuerpo se llama un talento de oro. Está escrito en el Zohar, la

0: Abuela tiene dos hijas que aullan como perros. Hav, hav, dame, dame. Danos la abundancia de este mundo y danos la abundancia del otro mundo. Ese cuerpo, el cual es llamado un talento de Zehav, dame esto, oro, fue golpeado con un martillo. Explicación, cualquier trabajo que el cuerpo hace de manera coercitiva se considera como golpeado con martillo y cortado con tijeras. Es decir, cada coerción que la persona hace es como si hubiera cortado una parte de Zehav, dame esto. Es decir, parte del deseo de recibir para sí mismo. Este es el significado de lo que está escrito para esparcir sus órganos correctamente, es decir, para despojar los órganos del deseo de recibir para uno mismo y corregirlos para trabajar con el fin de otorgar. Esto se llama para esparcir sus órganos correctamente. Sin embargo, no fue así. Es decir, que no se hizo como un órgano completo, un órgano opuesto a su cualidad en plenitud y luego otro con la cualidad completa. En vez, se hizo una completitud para todos que es con el fin de otorgar. Todos los órganos fueron conectados en una cualidad completa. Sin embargo, no fue así, sino todo lo contrario. Cada órgano que él quería corregir, el mal aparecía en su lugar y no el bien. Por lo tanto, él tenía muchos órganos que se echaron a perder hasta que llegó el estado en el que vio que no había ni un solo órgano en su receptor que estaba dispuesto a trabajar con el fin de otorgar. En ese momento vio que todo era un trabajo martillado de Zahav. Es decir, que vio que el oro, es decir, la recepción, es difícil invertir en trabajar con el fin de otorgar. En ese momento el clí se completa, que significa el acto por parte del inferior. Él ve que no puede prevalecer ante él. Como está escrito, y los hijos de Israel clamaron por el trabajo y su gemido subió a Dios por el trabajo. Entonces la ayuda del Creador llega, como está escrito, del mismo modo hizo la menorá. Y Rashi interpreta que fue hecha por sí misma por el Creador. Por lo tanto, ¿quién hizo la menorá? El Creador mismo. Pero si es así, ¿para qué necesito el trabajo de Israel? La respuesta es con el fin de revelar la necesidad de que solo el Creador puede cambiar la naturaleza que ha creado, que las criaturas deben tener el deseo de recibir para sí mismas. De lo contrario, la persona creería que ella misma podría cambiar la recepción en otorgamiento. Sin embargo, también hay que entender por qué el Creador debe cuidar si las criaturas no saben la verdad y piensan que ellas mismas pueden hacer este trabajo de convertir las vasijas de recepción en otorgamiento. O bien podemos hacer la pregunta de otra manera. ¿Por qué el Creador no dio la fuerza al hombre para ser capaz de invertir las vasijas de recepción en el otorgamiento por sí mismo? Baal Shem dice que la respuesta a esto es que se trata de una corrección. De lo contrario, la persona podría permanecer en su grado más bajo. Es decir, que no necesitaría la luz de la Torah, pero el Creador quiso darles la Torah. Por lo tanto, al no ser capaz de obtener las vasijas de otorgamiento por sí mismos, ellos pedirán al Creador que los ayude. La ayuda es que Él les da específicamente a través de la Torah. Es específicamente a través de la Torah, ya que la luz en ella los reforma. De ello se desprende que el hombre necesita recibir la Torah, ya que la segunda fase, después de haber sido reformado y recibido las vasijas de otorgamiento, que es la primera fase, es que él recibe la Torah como los nombres del Creador. Esta cualidad se llama el deseo de hacer el bien a sus creaciones, vestida en los nombres del Creador. Y esto se llama la Torah, Israel y el Creador son uno. Ahora podemos interpretar lo que está escrito. Las cosas ocultas pertenecen al Señor nuestro Dios y las reveladas a nosotros y nuestros hijos para siempre, para hacer todas las palabras de esta Torah. Preguntamos, ¿qué nos enseña esto? La respuesta es que cuando una persona comienza el trabajo de otorgamiento, ve que no está avanzando hacia la obtención de vasijas de otorgamiento, sino lo contrario. En ese momento la persona empieza a ver su estado malvado. Cuán hundido está en el amor propio, ya que, de acuerdo a la regla, cuanto más la persona quiere que su vestimenta esté limpia de cualquier suciedad, más verá la suciedad. Hay una regla, cualquier cosa que no repose en el hombre, él la hará distraídamente. Esto significa que cuando la persona no presta atención a algo, no ve lo que falta allí. Por esta razón, cuando comienza a trabajar con el fin de otorgar y presta atención a la medida en la que está dispuesto a trabajar con el fin de otorgar, ve lo lejos que está del otorgamiento y que no puede hacer nada sin retribución. Por lo tanto, ¿qué puede hacer la persona cuando ve que no tiene ningún avance en el trabajo de otorgamiento? Sino que siempre ve que no puede salir de su amor propio. Es decir, al principio del trabajo pensó que si solo decidió caminar por el camino de otorgamiento, él rápidamente sería capaz de hacerlo. Es decir, él pensó que era su propio dueño, porque ¿quién podría decirle qué hacer? Se puede decir que en cosas que él quiere hacer puede haber interferencia de gente de afuera. Pero aquí en el trabajo de otorgamiento, que solo la intención de otorgar, lo que significa que no necesita observar más que 613 mitzvot, si quiere dirigir con el fin de otorgar, por lo tanto, por fuera, él está dedicándose como todos los demás, al igual que el público en general. Y él no es sobresaliente, por lo que se pudiera decir que el público en general se opone a su camino, porque nadie sabe lo que está en el corazón del prójimo. Por lo tanto, pensó que después de un corto tiempo de trabajo, él entraría en el trabajo de otorgamiento. Sin embargo, de repente ve que cada día, cuanto más trabaja y quiere adquirir vasija de otorgamiento, ve que están muy lejos de él. Y él es totalmente incapaz de salir alguna vez del amor propio. El verso nos dice acerca de esto: las cosas ocultas pertenecen al Señor nuestro Dios. El verso nos dice acerca de esto: las cosas ocultas pertenecen al Señor nuestro Dios. Es decir, la intención de otorgar, que se llama la parte oculta, para aquel que no conoce los pensamientos de su amigo, esta persona debería saber que en verdad está fuera de nuestras manos. Por el contrario, la parte oculta llamada intención pertenece al Señor nuestro Dios. Él debe darnos esta fuerza y nosotros no tenemos fuerza para ayudarle a Él. Sin embargo, nosotros podemos ayudarle al comenzar a participar en el trabajo de otorgamiento y ver que no podemos salir de nuestro amor propio. Con esto lo ayudamos sabiendo que solo Él nos puede ayudar. Si no hubiéramos comenzado, no hubiéramos podido continuar más allá. Esta es la corrección de saber que solo Él lo hace todo. Sería lo contrario si pudiéramos salir del amor propio por nosotros mismos. Es decir, podríamos pensar así, pero estaríamos desprovistos del conocimiento de que solo Él hizo, hace y hará todas las acciones. Sería lo contrario si pudiéramos salir, pero cuando vemos por nosotros mismos que no podemos salir de amor propio, no necesitamos creer que Él nos ha dado este poder, porque evidentemente lo vemos. De ello se desprende lo que el texto nos dijo: no alarmarnos por el hecho que no podemos prevalecer y salir del amor propio, que se llama la parte oculta. Esto está en manos del Creador. Como está escrito, las cosas ocultas pertenecen al Señor nuestro Dios y las reveladas a nosotros y a nuestros hijos. Es decir, revelada significa la parte de la acción, lo que podemos hacer por coerción. Esto es porque el verso nos dice que el hecho de que vemos que esto es difícil para nosotros es verdad. Sin embargo, esto, es decir, la intención, no se nos dio para hacerla, sino solo el trabajo. Sin embargo, al ver que no podemos hacer esto por nosotros mismos, esto se llama una plegaria, lo que significa la necesidad de que el Creador nos dé este clic. Ahora podemos interpretar lo que nuestros sabios dijeron: la fabricación de la menorá fue difícil para Moshe, hasta que el Creador le mostró con su dedo, como está escrito, este es el trabajo de la menorá. Debemos interpretar esto en el trabajo, que el trabajo de la menorá significa que la luz del Creador iluminará. Sin embargo, esto requiere vasija de otorgamiento. ¿De dónde van a tomar las vasijas de otorgamiento? Esto es difícil, ya que es en contra de la naturaleza. El Creador le mostró con el dedo y le dijo: este es el trabajo. Es decir, ustedes harán el trabajo y yo les daré la intención. Esto se considera que harán la parte revelada y yo daré la parte oculta. Este es el significado de las palabras: así hizo la menorá, es decir, por sí misma. Yo resumo el artículo que la Torah habla de él, y esto, que cada uno tenga el combustible de ir con fe por encima de la razón y preocuparnos por la conexión entre nosotros en la medida de lo posible. Pasamos a la clase del 3 de noviembre de 2002. Las cosas ocultas para el Señor nuestro Dios y las reveladas para nosotros y a nuestros hijos en el trabajo. Para Yanitzavim, del libro Dvarim, el escrito de Rabash, los peldaños de la escalera, tomo 3, página 213 en hebreo. Rabash, que quiere contestar a la pregunta de por qué la realidad fue creada de esta manera, en que no estamos en el fin de la corrección, no tenemos ni la fuerza, ni la capacidad, ni el alcance, ni la comprensión, en una ocultación doble, en confusión, simplemente una desconexión total de todas las causas y las fuerzas y las comprensiones. Y todo eso es para que en el camino hacia el estado corregido, nosotros adquirimos discernimientos, vasijas, que sin ellas no sentiríamos nuestra realidad en el estado corregido y bueno, sino que nuestro caminar hacia la meta nos construye. Y de ninguna otra forma se podría hacer este kli que sienta el fin de la corrección si no es como nosotros, que nosotros somos estos kelim que realmente empezamos a sofisticarnos desde el cero y más y más y más hasta el estado corregido. No es que nosotros podamos hacer algo más que conocer la necesidad de la corrección y de quién depende y qué es la corrección y de quién depende y cuál es la corrección que necesitamos hacer, revelarlo eso. Eso se llama las cosas ocultas para el Señor nuestro Dios, la intención con el fin de otorgar, es decir, el estado corregido y la corrección revelada para nosotros y a nuestros hijos, que lentamente se nos revela, y según esto adquirimos las nuevas cualidades, se llaman kelim, vasijas, y entonces empezamos a entrar a estados espirituales hasta que llegamos al fin de las correcciones. Ese es en realidad el artículo. En cada estado, según como el hombre sintió la necesidad y las causas, y cuál es el punto verdadero, que él no sabe y que no entiende, está confundido y no tiene fuerza, por un lado, y por parte de su kli, que está completamente vacío y está inconsciente y no tiene propósito, ni fuerzas, ni nada por su parte, por un lado, eso se llama el punto de Malhut, y también por otro lado siente el punto de Keter, que el Creador es capaz y está todo el bien, y es poderoso, y esa es la meta más elevada y más deseada, que revela el punto de Keter del estado, y cuando el hombre revela ambas cosas opuestas por completo, se llama que él es apto para este grado, de hecho, y entonces el Creador hace estas cosas ocultas, pero el hombre tiene que revelar para eso una preparación. La preparación es revelar estos dos puntos opuestos, la importancia del Creador que se llama bajeza de la criatura, y otra vez la pregunta, ¿para qué el Creador necesita esto? La criatura necesita esto para sentir en esta disparidad, que entre esta disparidad y esta tenemos el clic que recibe el propósito. Listo. Dice que el hombre podría darle al hombre la fuerza para hacer el cambio de la intención. ¿Y por qué no lo hace? Para que el hombre pueda recibir la Torah. No se entiende cuál es la importancia de la Torah. Pensábamos que la Torah es un medio. La Torah se llama la fuerza que corrige al hombre, la fuerza que llena al hombre. La Torah es la luz. Esta luz llega como una luz de corrección de las vasijas y la luz que llena las vasijas. Todo esto se llama Torah. Lo que hace el hombre hace una preparación llamada mitzvah. Y la luz que lo llena como resultado de esto se llama Torah. ¿Qué preguntas de esto? No queda claro por qué necesitaba la Torah. Le podría haber dado al hombre la fuerza de corregir, la fuerza de recibir el llenado. Pero no, el Creador le da al hombre la fuerza de corregirse en la medida que el hombre revela que lo necesita y que necesita recibir esto del Creador. Esto se llama para nosotros elevar man. Elevar man Es un conjunto de condiciones y discernimientos y sensaciones y experiencia, y todo esto junto se llama para nosotros un reshimó que despierta al superior de ayudar al inferior. Y no es que el superior no quiere, sino que el que se encuentra en un grado superior. Si tu deseo es despertar el grado superior, es una señal que vos podés ser parte del superior. No, que vos podés ser parte del grado superior. Ese es el asunto de la petición. Es decir, la petición no es petición, sino es la adaptación de acuerdo del kli del superior. Entonces el superior llena tu kli y según el llenado sos equivalente al superior. Eso se llama que subiste a su grado, y hasta que no se hacen estos estados que se mastican hasta el final, hasta que se llega a eso. Pregunta, ¿por qué cuando el hombre se esfuerza a revelar el deseo de recibir para sí mismo a través de los kelim del deseo de recibir, necesita una ayuda de afuera y se revela así? Ram, ¿por qué el deseo de recibir no se revela el hombre por sí mismo, sino que el hombre tiene que dar un gran esfuerzo para abrir el deseo de recibir, que lo vea? Porque el deseo de recibir que se revela el hombre le trae sufrimiento, porque el deseo se revela sin llenado, una carencia. Entonces el deseo de recibir no puede ser sentido por el hombre si solo trae sufrimiento. El hombre no puede soportarlo. ¿Cuánto sufrimos? Por un solo grado pequeño. Yo puedo tolerar mi deseo de recibir entre mi grado a un grado superior. Si mi deseo de recibir se revelaría de mi grado hasta el Sof, sería algo inmediato, un sufrimiento que no se puede ni entender. Es una iluminación de la Malhut negra, terrible. Así se me revela un poco mi disparidad entre yo y Ensof, que ahí todo está lleno y para mí todo está vacío. Yo siento esto en una medida muy pequeña, digamos así, yo siento Ensof en una distancia de 125 grados máximo. Entonces no me parece que mi estado es tan severo en comparación con Ensof. Entonces lo puedo tolerar. Le revelan al hombre su cualidad de que está opuesta al bien según su disposición de sufrir, y su predisposición para sufrir está muy limitada en el hombre. Por eso según toda esta escala, todo el camino desde nosotros hasta el Sof está dividido en 125 gramos, digamos que es así, se puede dividir mucho más.
1: Y
0: en la medida que yo revelo esta disparidad entre mí y el Ensof, eso entre mí y el Sof se llama que entre mi grado y el grado superior, eso es lo que me parece como la meta. Y en la medida que yo revelo esta disparidad, soy recompensado con el kli. Ahora, para ser recompensado con el kli hay muchas condiciones, porque kli se llama la carencia que es digna de recibir el llenado espiritual. La carencia que es digna que el Creador llene, que se asiente en él, que more en él. ¿Cómo? Esta carencia tiene que ser acorde con el Creador. Acorde con el Creador significa que en esa misma intención, con el fin de otorgar. Entonces yo revelo que no estoy con el fin de otorgar. El Creador no puede unirse conmigo, unificarse conmigo. Entonces, ¿qué es lo que puedo hacer? Comienza a haber una conciencia que tengo que corregirme. corregirme tampoco puedo, entonces entiendo que tengo que acudir a Él. Eso que tengo que acudir a Él se revela que desde un principio ya fue preparado por su parte. Y eso que yo acudo a Él, yo empiezo a unificarme con Él, a conectarme con Él. Y en total, esta conexión es la meta, es decir, nuestra situación, nuestro estado, en la medida que nos parezca más y más que es lo opuesto y está lejano de la Kedushá, de la santidad, justamente ese es el digno para la conexión, para la adhesión y para alcanzar la meta. Y todo el camino está dividido en muchos, muchos grados, porque nosotros de una sola vez no podemos revelar la disparidad entre nosotros y entre y Ensof. No podríamos saltear sobre esta disparidad y empezar a hacer algo con él. También quien nos revela el deseo de recibir por primera vez en cada grado nos parece simplemente como el mar rojo, no se puede atravesarlo, no se puede. Después lentamente empezamos a ver que no, que está bien esto, se puede de alguna manera. ¿Por qué está bien y es posible? No hay hábito. En la espiritualidad son todos discernimientos, fuerzas, la relación entre las fuerzas. Entonces, ¿qué quiere decir? ¿Qué quiere decir que se puede? Viene una iluminación desde arriba lentamente, la luz circundante, y nos da la sensación que no es tan terrible, que en contraparte de esta disparidad y en este deseo de recibir, hay en contraparte fuerzas y llenados y todo. Entonces, hay personas que cuando sienten esta disparidad, que la sienten y se escapan, y hay algunos que son atraídos y sienten que a través del estudio y la constancia de lo que hicieron no es tan terrible. ¿Cuál es la diferencia? Pregunto, ¿cuál es la diferencia entre un cabalista que llegó al fin de la corrección y alguien que está en la época de la preparación en el mundo bestial, el mundo de la bestia? ¿Cuál es la diferencia entre un cabalista que está en grados espirituales, que no está al fin de la corrección? Bueno, al fin de la corrección ya te quede claro, eso no te importa, está bien. Que todavía no llegó al fin de la corrección, el cabalista que todavía no es cabalista, pero digamos según la meta es cabalista, ya es llamado cabalista, que está en la época de la preparación, es decir, todavía está con la intención, con el fin de recibir, y el otro está en la intención, con el fin de otorgar. ¿Cuál es la diferencia entre ellos? La diferencia en la intención. Pregunta, en el mundo de la bestia, ¿y cuál es la diferencia? Rabbi dice, ¿qué es eso? ¿Qué importa estar en el mundo de la bestia, en el mundo espiritual, entre los ángeles o las bestias? Se habla sobre el hombre mismo, no importa dónde se encuentra, en qué entorno. Se habla sobre su relación hacia la realidad. Y su relación hacia la realidad es la diferencia, está en la intención. Dale, ¿no? Gira la pregunta, da la vuelta, estoy dispuesto. Vos mirás la realidad, que yo veo la realidad, ¿qué son? Autos, autobuses, personas, casas, ¿eso cambia o no cambia? Si yo me encuentro debajo de la barrera, estoy arriba de la barrera. El fin de la corrección en el primer grado, que yo ahora empecé una charla introductoria. ¿Cuál es la diferencia? La realidad no cambia. El autobús y la casa y los niños y las mujeres y los libros y el grupo permanecen igual. Yo cambio de la intención con el fin de recibir a la intención con el fin de otorgar. ¿Qué más cambia? Acá nosotros aprendemos cuáles son las cosas ocultas para el Señor nuestro Dios que cambia. Eso se llama intención, ¿sí? Es decir, que la diferencia es solo en la espiritualidad. Rab, la diferencia entre este mundo y el mundo venidero es la diferencia en la intención interna del hombre en relación a la realidad. La realidad de todo lo que siente. Listo. Pero cuando vos empezás a ver en la luz retornante, la realidad te parece completamente diferente. Es decir, cómo la realidad se te manifiesta, cómo te parece diferente, pero de forma subjetiva. ¿Qué significa que se ve? No ves que la casa es algo diferente, sino su esencia. En la intención de la creación y en el propósito de la creación la ves diferente. Así mirás cada cosa y decís, bueno, existe, no sabes ni para qué. Y acá descubrís en cada cosa la causa, que tiene un propósito y en qué puedes ayudar mediante cada cosa, que cada cosa tiene una causa y una meta. La intención cambia la percepción, pero al fin y al cabo eso es lo que cambia. Pero fuera no. Pero vos podés decir, pero nosotros aprendimos que fuera de mí está la luz superior que llena toda la realidad, y fuera de eso nada. El resto es una ilusión. Entonces, ¿qué? ¿Este cabalista que está en este mundo ve solo el mundo superior o ve también casas, niños, mujeres, grupos, amigos, comida, todo tipo de cosas? ¿O que ve la luz superior que llena toda la realidad y está dentro de esta nube de luz? ¿Qué me estás mirando? ¿Eso confunde? Alumno, un poco. Rav, un poco. Entonces hablamos sobre esta luz superior que llena toda la realidad. No se habla de nuestra visión, nuestra sensación, sino que se trata de la providencia que llena toda la realidad y que es completamente buena. Y no es que desaparecen las casas y los niños, los animales y todo este mundo y el universo. La ilusión no es que si existe o no existe. La ilusión es la intención. ¿Para qué existe? Y entonces podés preguntar más todavía. Pero nosotros hablamos que tenemos cinco sentidos y solo con los cinco sentidos así captamos la realidad. Si tendríamos otros sentidos, veríamos la verdad, la realidad diferente. También la realidad, no nuestra intención, ¿sí? Pero entonces, ¿qué se llaman otros sentidos? ¿Qué otros sentidos pueden haber? Deseos, decís. Nuestros deseos cambian. Cinco deseos. ¿Sí? Si están estos sentidos, se siente. Sin sentidos, sin estos sentidos, no se siente. Entonces vos podés decir, yo desaparezco del cuerpo, el cuerpo muere. Yo sigo existiendo en mi cuerpo espiritual, el cuerpo corporal muere. ¿Cómo siento la realidad? ¿Acaso yo siento a través de mi cuerpo espiritual el mundo material? Si me desaparecen los sentidos, yo veo la casa, no la veo. Veo las personas, no la veo. ¿Qué es lo que sí veo? ¿Qué es lo que siento? ¿Qué desaparece? ¿Qué no? ¿Sí? ¿Confuso? Un poco. Entonces tenemos que decir que estas cosas van acorde con los sentidos. Son de acorde con los sentidos. Es decir,
1: como si ahora
0: así como ahora miras al mundo y ves la externalidad, la exterioridad de las cosas, las vestimentas corporales, porque tus sentidos son solo corporales, agregale a estos sentidos espirituales, vas a ver también sentidos espirituales que hay en la realidad. Es decir, vasijas espirituales, de acuerdo a tu grado, y menos de tu grado. Menos de tu grado, todo te va a aparecer como luz. En la medida que vas a ascender, esta luz se va a reducir también a las vasijas y a los llenados. ¿Entendés? En la medida que el hombre asciende, esta luz se llama Ensof. Digamos, cada Rosh se llama Ensof, ¿sí? es el Rosh del Parzuf y se llama Ensof con respecto a él. Pero si yo me encuentro por encima de su Rosh, entonces para mí ese Rosh no es Ensof. Es un Rosh que yo entiendo, yo lo capto. Yo entiendo lo que él no alcanza en su Rosh. Yo alcanzo lo que está en su Rosh. Así. Todo eso es de acuerdo a los sentidos.
2: כן. יכול להיות מצב כזה שאדם, אנחנו לומדים מהמאמר הזה, שבעצם כל המצב, אדם מגיע בעצם למצב של השפעה.
0: Puede ser un estado en que, pregunta, puede ser un estado que ahora aprendemos que llega al otorgamiento mediante que revela su oposición al creador, este estado opuesto lo revela a través del esfuerzo que hace para llegar. Entonces, yo deduzco de esto que el hombre revela el reconocimiento del mal. Y no porque llegó, sino que él mismo reveló. Es una mentira. Mi pregunta es, ¿eso es mentira? Cuando el hombre siente que eso no es mentira. Cuando piensa que él lo reveló, eso es la mentira. Esa es la mentira, porque decimos que todo es mediante la luz. No puede haber sensación en el deseo de recibir si no hay luz. Solo a partir de dos cosas opuestas surge la sensación. Esta sensación es la disparidad entre dos cosas. Y ahí se siente. Pregunta, ¿la realización del propósito de la creación no tiene que expresarse en la iluminación de todo el sufrimiento como lo conocemos en este mundo? En continuación, la pregunta de Uri. ¿Cómo se siente hoy en día? ¿Sí? No entiendo. El propósito de la creación es beneficiar a sus criaturas. Así dicen. El propósito de la creación. Nosotros decimos que nuestro mundo va a quedar vacío como es. Solo el fin de la corrección, solo el cambio va a modificarse. Nuestro mundo queda en el fin de la creación como ahora. Porque la corrección pertenece solamente en la intención con el fin de otorgar y no inanimado vegetal animal. Pregunta, pero yo quiero saber en qué va a influir la corrección de la intención de otorgar sobre la realidad. Rab dice, sobre la realidad va a influir que va a ser mejor. También en el grado inanimado de vegetal y animal va a haber cambios para bien. Pero pregunta, ¿mucho mejor o algo bueno? Rab dice, algo bueno. Pregunta, ¿las personas van a seguir asesinando uno al otro? Rab dice, si las personas van a seguir asesinándose una a la otra, quizás sí, yo no sé, quizás, si es con el fin de otorgar para la corrección, entonces puede ser, yo no sé, digamos, que uno vas a matar al animal para comerlo, seguro que sí. Pregunta, a la bestia sí la voy a... Pero a mi amigo, Rab dice, al amigo yo no sé. Amigo, todo se mide según la intención con el fin de otorgar al creador. Pregunta, ¿alguien va a sufrir en esta historia? Es decir, si la meta es beneficiar a sus criaturas, entonces tiene que estar bien. Bala Sulam me escribe, Rab dice, yo no por nada te dije la frase de esta manera, que la intención con el fin de otorgar es la que determina. Listo. Y la acción, digamos que eso sería como matar, robar, lo que digas, no importa. Si puede haber algo así, yo no sé si o no. Si la intención con el fin de otorgar verdadera va a obligar que esta cosa exista, entonces va a existir. Listo. A mí no me importa de qué manera va a existir de forma material. Pregunta, ¿no se puede decir que se exprese? Rabi dice, yo no quiero decir más ni quiero pensar en la acción. Yo digo que la intención con el fin de otorgar va a determinar las acciones que nosotros vamos a hacer. Listo.
1: Bala
0: Sulam dice que si una sociedad quiere estar corregida, entonces cada uno que no quiere de forma corregida estar en esta sociedad, hay que aislarlo de la sociedad sin misericordia. ¿Qué es sin misericordia? Que incluso que ahora sabemos que lo estamos tirando a los lobos y no sé a dónde, O bueno, ahí será con la relación del lobo con el cordero, y yo no sé, ahí van a vivir parejas y no sé qué, ¿sí? Pero un hombre así hay que expulsarlo a la sociedad. Puede ser que entonces lo expulsemos a la sociedad, del grupo y la sociedad del país, no sé qué. Porque vamos a ver que es un comportamiento, él es muy dañino y no se puede hacer nada. Y para él también es como una corrección. Porque de todas las formas aceptadas a partir de la intención con el fin de otorgar, no se puede corregirlo. Yo no sé, puede ser. Vos ves que él escribe así. Bueno, en los artículos de la última generación, los escritos de la última generación, describe la realidad que es realmente peligrosa. Hay relaciones, incluso en la última generación van a haber algunos que no van a aceptar, pero vamos a aceptarlos porque van a estar dispuestos a cumplir sin entender. Es decir, hay capas en el deseo de recibir que son tan bajas que hay personas que son como animales, entonces que van a aceptar este cumplimiento y listo, y no el reconocimiento completo de la realidad. Sin embargo, ¿cómo puede ser si es el fin de la corrección que no van a tener una sensación completa? Va a haber, pero solamente mediante nosotros, sino mediante ellos mismos, que es por la inclusión. La Malhut general incluye dentro de sí misma deseos muy especiales, muy bajos.
1: El
0: 99% inanimado y solo 1% vegetal. ¿Qué vas a hacer? Yo no sé cómo expresarlo, pero vos ves que incluso la última generación dice que ahí van a haber todo tipo de personas. Sí. A veces usted dice que tenemos que tomar el sufrimiento que hay en el mundo y decir que ocurre porque nosotros nos trabajamos bien. Entonces, yo tengo que tomar en cuenta que mi trabajo acá puede ayudarlo en su sufrimiento animal, diario, ¿sí? ¿Así? El hombre tiene que decir que el mundo fue creado para mí, para que yo corrija el mundo mediante mis acciones internas. Y si el mundo sufre, sufre por mi causa, por mí. Si yo estaría corregido, el mundo no sufriría. Así el hombre revela lentamente esta realidad. Listo. Y entonces nos obliga y nos pone, dispone de forma responsable ante todo lo que se hace. Él dice que todos los asesinatos y matanzas son por el pueblo de Israel. Si Israel reconocería en esto, se vería diferente que hoy en día. Imagínate si nosotros asumiríamos esto. Nos sentiríamos realmente responsables, culpables, y realmente es así. ¿Qué es hacer antes de escuchar? Pregunta, ¿cómo se puede hacer algo antes de escuchar? La dice, no, hoy ya no vamos a entrar en eso. Pregunta, ¿el mundo fue creado para que lo corrijamos? No, yo no diría eso. El mundo no está corrupto. Nosotros estamos corruptos. ¿Qué es lo que hay que corregir en el mundo? La corrección es únicamente con la intención, con el fin de otorgar que pertenece al hombre. Yo tengo que corregir los árboles, las piedras, los animales, las bestias. Tienen la intención con el fin de recibir, que tengo que corregirlos con el fin de otorgar. Eso solo está dentro nuestro y solamente en cada uno en su interior. Eso pertenece a la corrección. Afuera no hay lo que corregir. Yo tampoco puedo corregir, aunque me parece. Es una tontería. Si yo voy a corregir en alguien la intención con el fin de otorgar, eso está en su elección, reconociendo su mal, entender que depende de él y no depende de él, en eso que acude al Creador. Por eso se llama la Torah del oculto, que nadie puede tocarlo salvo el hombre mismo. En esta época que sentimos la vergüenza, que maldecimos al Creador, ¿qué se puede hacer ante esta vergüenza? Rav, si yo siento que no estoy de acuerdo con el Creador, quiero rebelarme ante él, lo maldigo, ¿qué tengo que hacer de acuerdo con esto? Yo de acuerdo con esto, oh, que tengo que borrar este pensamiento, tengo miedo que voy a obtener mal de él, porque pienso así, quizás voy a utilizar este pensamiento como un medio justamente de hacer algo de verdad. Esto depende. ¿A quién le atribuyo cada cosa que resulta en mí? Si yo en este pensamiento la atribuyo al Creador, entonces el Creador me mandó este pensamiento de forma llena de propósito. Entonces ya empiezo a relacionarme esto como un patrimonio. Y si yo pienso que este pensamiento llega a mí, no es una causa, sino yo soy la causa. Entonces, inmediatamente quiero borrarla o difuminarla, que no me provoque ningún mal. Esto todo depende de dónde nosotros ponemos la causa de cada cosa que se hace. Esto determina al fin y al cabo cómo nos vamos a relacionar a la realidad, o de forma que yo lo quiera así, difuminarlo, pintarlo de rosa, o que me relaciono a esto de forma llena de propósito y de forma útil. Pregunta, mirando para atrás, ¿qué se puede hacer con la sensación de vergüenza? Rav, sensación de vergüenza, otra vez te digo, si yo siento simplemente vergüenza, que soy lo opuesto a él, entonces la vergüenza es que el dueño de casa me influyó. Si quiero borrar el dueño de casa o retirarme de todo este asunto, solo no sentir vergüenza. Si yo siento que esta vergüenza la manda de una manera conectada con el propósito que llega de él, entonces se transforma en un trampolín. Pregunta, cuando se pasa la barrera también se siente la vergüenza por todo lo que uno pasó. Avisen, no, vos decís cuando pasa la barrera, incluso antes de la barrera, querido, vas a ver que no pensás al pasado. ¿Qué pasado? No hay pasado. Aquel que piensa en el pasado realmente es como la mujer de Lot. Se transforma como un pedazo de sal, algo que no se corrompe, no se puede comerlo, no se puede estar sin él, solamente la manera que vos lo agregás a la comida. Justificar el pasado, que yo pasé todo este pasado para juntar kelim, vasijas, discernimientos para el presente. Cada cosa es así para el fin de la corrección. Yo pienso cómo yo transpiraba, ay, ay, ay, como los ancianos, escuchaste a esos ancianos, nosotros vinimos y así. Dentro de poco te prometo, continúa, que el pasado para vos no va a tener ninguna importancia. Solo para el presente lo vas a necesitar. Eso, listo, no vas a pensar, pero no dice así, y no esto, y no esto. Esa relación se va a borrar, porque eso no está bien, no sos vos. Para eso no hace falta pasar la barrera, mucho antes. ¿Qué es insolencia? Ah, él piensa que él es valiente y hace estas preguntas. Pregunta, no, es algo que yo todavía no entiendo. ¿Qué pasa en el fin de la corrección general? ¿Otra vez vuelve el ciclo? Claro, si corregimos todo con el fin de otorgar, tenemos los discernimientos que podemos llenarnos con la presencia del Creador. ¿Por qué tenemos que hacer otra vuelta? Pero llegamos a Ensof, preguntan. No, no escuchaste lo que dije. Todo el camino que pasamos justamente ahora, lo explica muy bien, que todo el camino tenemos que recolectar los discernimientos, construir el clí de todo tipo de discernimientos, ¿sí? Y este clí está terminado, me impresioné de todo y decidí todo y entendí todo. Todo está bueno, ordenado. Correcto. Conexión entre uno y el otro. Entonces tengo realmente un clí. Sí, a partir de este clí yo recibo la revelación de la divinidad de forma completa, porque este clí se parece a él por completo en su intención al creador. ¿Y qué otro motivo hay que algo cambie de vuelta o qué? Bueno, no, hay causa y consecuencia. ¿Qué causa puede haber que yo otra vez entre a la ruptura y a la caída y al descenso y otra vez a la corrección? ¿Qué es lo que tenemos que alcanzar con eso? Que todo este mundo llegue al fin de la corrección, pregunta. Rabbi, si fin de la corrección significa que todos, todas las almas llegan al fin de la corrección. Pregunta, ¿eso es equipararse a la luz de Ein Sof? Rabbi, si equipararse a la luz de Ein Sof como estaba. Pregunta, si la luz de Ein Sof se restringió, esto, ¿cómo si nosotros llegamos a la luz de Ein Sof? Entonces, ¿por qué? ¿Qué tiene que ver la luz de Ein Sof con las acciones? Rabbi dice, no es que hay que ser como la luz de Ein Sof, sino ser como la acción equivalente, igual a la luz de Ein Sof, que se llama Boré, creador. ¿Y entonces qué? ¿Qué es lo que pasa entonces? No te puedo decir. Justamente después, ahí hay algo. Hasta entonces corregiste tu clic. Ahora con tu clic corregido puedes continuar trabajando. Entonces tenés todos los discernimientos y entonces ya estás listo, digamos. Ahora sos llamado adulto igual al creador. Ahora te toma como un socio equivalente a él en todo, algo que no sabemos. Eso ya son los secretos de la Torah. Pregunta, ¿qué pasa a alguien que alcanza el fin de la corrección en este mundo? Rabi dice, no hay, el fin de la corrección es únicamente para alguien que vive en este mundo, solo que sepas, el fin de la corrección es un estado que llegamos acá, cuando vivimos acá en este mundo, con la intención interna es con el fin de otorgar contento al Creador sobre el máximo, sobre todo lo que puede revelarse en mí. Pronto, entonces llegamos a un estado que se llama el fin de la corrección en este mundo, ¿y qué pasa desde nuestro aspecto? Es decir, ¿en qué estado que está que puede otorgar a los demás? Rab, antes que llegue al fin de la corrección, para llegar al fin de la corrección, vos todavía no lo aprendiste en la introducción del test. Él enseña que dice que hay una etapa llamada lamentarse en la aflicción del público y después ser recompensado con el consuelo del público. Es decir, para llegar al fin de la corrección particular, personal, es únicamente si yo me conecto con todas las almas por mi parte, no por la parte de ellos. Yo las conecto, me conecto con todas las almas, las corrijo por mi parte, en eso que me lamento en su aflicción, toma su aflicción, la capto dentro mío, la elevo al Creador y de esta forma yo recibo la corrección para ellos. ¿Qué significa que yo los corrijo? Yo corrijo esas almas, yo corrijo la parte particular mía que hay en la inclusión en cada alma. Y cuando yo corregí mi conexión, mi inclusión, mi parte que está incluida en todas las almas, eso se llama que yo llegué al fin de la corrección. ¿Qué significa? En todas estas vasijas ya hay un llenado del fin de la corrección. Y eso se llama que yo llegué al fin de la corrección. ¿Y cómo el resto de las almas lo sientan? Ellos lo sienten un poco, es decir, que seguro que les ayuda. Pregunta, entonces no hay un camino detrás. Digamos, el fin de la corrección es, Rab dice, digamos así, 99% de la humanidad, todas las almas, salvo una, llegaron al fin de la corrección. Entonces, en esta alma que no empezó la corrección, digamos un caso teórico, entonces tiene 99 partes de las 100 que tiene corregidas. Porque esas partes las corrigieron todos aquellos que ya están corregidos. En su inclusión con ella, ellos corrigieron esa alma. Solamente esa alma no se corrigió a sí misma. Entonces no siente que está corregida en un 99%. No siente eso porque todavía no tiene mediante qué sentir esto. Su parte, su punto en el corazón todavía está negro y está muerto ese punto. Pero en el momento que empiece a trabajar sobre este punto, inmediatamente va a sentir que está todo listo para ella, ¿entendés? Está todo ordenado. Es decir, por supuesto que aquel que hace correcciones para llegar al fin de la corrección, así ayuda a todas las almas. Sí. No, un momento, déjalo. Él dijo que tiene dos preguntas. Ya hubieron tres. Bueno, no es Bueno, fue la segunda pregunta. Ah, bueno, ya está. ¿Estás satisfecho? Gracias a Dios, ¿no? Bueno. Es preferible permanecer carente, es una buena cualidad.

cualquier otra sociedad. No por nada se llaman amigos, grupo. No le encontraron otra palabra especial, no sé qué. Sino porque también en nuestro mundo, si queremos alcanzar algo, que necesitamos unirnos, confiar uno en el otro, así. Acá la diferencia está en la meta. Yo digo, la sociedad general, no necesariamente en Bnei Baruj, las personas que viven en una sociedad, ¿se puede llamarlo esto algo sagrado? Bueno, sagrado es si está dirigido al Creador. Eso se llama sagrado, separado, distinguido. Con el fin de otorgar se llama sagrado. ¿Por qué? Porque sagrado está diferenciado de lo que es con el fin de recibir. Sagrado, ¿entendés? La palabra sagrado es algo separado. Vos estás santificada. Para mí significa que estás dedicada a mí. Especialmente para mí. Solo para mí, no para los demás. Eso es la palabra santo, sagrado. Yo se lo dedico a él. Eso se llama santificarlos, consagrarlo a él. Es decir, yo lo destino únicamente para él. Eso se llama sagrado. Consagrar a algo, a alguien determinado. O sea, que en la creación tenemos dos partes, no más, con el fin de recibir y con el fin de otorgar. Entonces, sagrado se llama algo que está diferenciado. Simplemente decir, sagrado es algo separado de mí. ¿Para qué complicarte con los estigmas tuyos? Lo que es sagrado, no sé, sagrado, simple. Algo distinguido de mí que yo todavía no adquirí. Pregunta, no entendí. A veces, ¿qué es lo que no entendiste? De acuerdo a esta definición, ¿qué es lo que hay que entender? Todo claro. Distinguido no es de mi naturaleza. Preguntate, voy a contestar. En la medida que las definiciones son más claras, simples, es más sano, no hay lugar para equivocarse, es demasiado simple. Vos estás ante la pared que tenés que hacer algo y no te da la posibilidad de escapar. ¿Pero eso es bueno? Veremos. Hay personas que todos los sueños, imaginaciones, eso te da como una belleza. Con el fin de recibir, con el fin de otorgar. ¿Y qué pasa después? Poner el freno y listo. Pregunta, ¿en qué está la preparación de sentir la disparidad entre el Creador y yo? ¿En qué está la preparación misma? La preparación de sentir la disparidad entre el Creador y yo, la preparación es solamente en el deseo de conocerlo a él. Que yo quiero conocerlo, que empiezo a revelarlo, yo empiezo a ver que él es lo opuesto de mí. No puedo prepararme para revelarlo a él como opuesto. Yo no sé si es opuesto, si no. Eso que quiero revelar, el punto en el corazón, algo superior a mí. Entonces yo anhelo a él, anhelo entender, conocer, abrirlo, la realidad superior, no importa cómo decirlo. Nosotros todavía estamos confundidos, nos parecen que todas estas cosas son diferentes. El mundo espiritual, el Creador, y los mundos, y la realidad superior, que todo esto es son muchas cosas y no una. Así es. Según el lenguaje, así nos parece. No es así. Lo que vos revelás, revelás al Creador. Tu relación, tu conexión con el Creador se llama mundos. Grados. Como yo estoy contigo, tenemos como un sistema de relaciones
más cercano, más lejos, cambia. Yo pido, vos respondés.

0: שלום חברים יקרים, שלום משה.
1: שלום חברים אהובים.
0: שלום.
2: Hola amigos, hola Moshe. Hola. Bueno, estamos estudiando estos grados que nos llevan al Creador en la lección matinal. Pasamos por ellos cada vez más, entendiendo quiénes somos frente al Creador, cómo trabaja con nosotros, cómo nos acercamos a Él, cómo nos acercamos a la plegaria, al fin y al cabo. Y creo que hablaremos de lo mismo hoy. También sentimos cómo estas lecciones son verdaderos regalos que del 2002, esta lección, siento que Rab es como un verdadero, no sé, como, lo siento, no se escuchó, como que está esculpiéndonos, moldeando la forma correcta y dando forma a todos nosotros, volviéndolos a todos en Bnei Baruj, que significa los hijos de Baruj, como ser estos cabalistas. Y si uno tiene el punto en el corazón, siente eso. Y si no, es simplemente más conocimiento, más información. Si el Creador no pone el punto en el corazón en la persona simplemente acumula sabiduría, conocimiento. Y eso es precisamente lo que queremos hacer. Queremos ver qué nos da el Creador, cuál es el artículo de Rabash. Y queremos empezar con el párrafo donde dice: también hay que entender esto. También hay que entender qué le importa al Creador si las criaturas no saben la verdad y piensan que ellas mismas pueden hacer este trabajo de convertir las vasijas de recepción en otorgamiento. O también podemos hacer la pregunta de otro modo, ¿por qué el Creador no dio fuerza al hombre para ser capaz de dar la vuelta a las vasijas de recepción al otorgamiento por sí mismo? Bala Sulam dice que la respuesta es que se trata de una corrección, porque de otro modo la persona podría permanecer en su nivel bajo, es decir, que no necesitaría la luz de la Torá, pero el Creador quiso darles la Torá. Por lo tanto, al no ser capaz de obtener las vasijas de otorgamiento, al no ser capaces de obtener las vasijas de otorgamientos por sí mismos, pedirían al Creador que los ayude. Y la ayuda que Él les da es precisamente a través de la Torá, ya que la luz en ella los reforma. Resulta que el hombre necesita recibir la Torá, ya que la segunda fase, después de haber sido reformado y recibido las vasijas de otorgamiento, que es la primera fase, es que él recibe la Torá como los nombres del Creador. Esta cualidad se llama el deseo de beneficiar a sus criaturas, revestida en los nombres del Creador, y esto se llama la Torá. Israel y el Creador son uno. Ahora podemos interpretar lo que está escrito. Lo oculto pertenece al Señor nuestro Dios y lo revelado a nosotros y a nuestros hijos para siempre, para hacer todas las palabras, para cumplir todas estas palabras de esta Torá. Y preguntamos, ¿qué nos enseña esto? La respuesta es que cuando el hombre empieza el trabajo del otorgamiento, ve que no está avanzando en obtener vasijas de otorgamiento, sino más bien al contrario. En ese momento la persona empieza a ver su estado malvado, lo hundido que está en el amor propio, ya que de acuerdo a la regla, cuanto más el hombre quiere que su vestimenta esté limpia de cualquier suciedad, más verá la suciedad. Y hay una regla. cualquier cosa que no repose en el hombre, él hará distraídamente. Esto significa que cuando el hombre no presta atención a algo, él no ve lo que falta allí. Y por esa razón, cuando comienza a trabajar con el fin de otorgar y presta atención a la medida en la que esté dispuesto a trabajar con el fin de otorgar, ve lo lejos que está del otorgamiento y que no puede hacer nada sin retribución. Por lo tanto, ¿qué puede hacer cuando ve que no tiene ningún avance en el trabajo de otorgamiento, sino que siempre ve que no puede salir de su amor propio? Es decir, al principio del trabajo, pensó que si solo decidió caminar por el camino del otorgamiento, rápidamente sería capaz de hacerlo. Es decir, pensó que él era su propio dueño, porque ¿quién podría decirle lo que hacer? Y uno puede decir que en cosas que él quiere hacer puede haber interferencia de la gente de fuera. Pero aquí, en el trabajo de otorgamiento, que es solo la intención de otorgar, es decir, que no necesita observar más que 613 misbot, si quiere aspirar a la intención de otorgar. Por lo tanto, por fuera, él está dedicándose como todos los demás, igual que el público en general, y él no es sobresaliente, por lo que se pudiera decir que el público general se opone a su camino, porque nadie sabe lo que está en el corazón del prójimo. Por lo tanto, pensó que después de un corto tiempo de trabajo entraría en el trabajo de otorgamiento. Sin embargo, de repente ve que cada día, cuanto más trabaja y quiere adquirir vasijas de otorgamiento, ve que está más lejos de él y es totalmente incapaz de salir del amor propio. Y el verso nos dice acerca de esto: las cosas ocultas pertenecen al Señor nuestro Dios. Es decir, la intención de otorgar, que se llama lo oculto, para aquel que no conoce los pensamientos de su amigo, esta persona debería saber que en realidad está fuera de nuestras manos. Y sin embargo, la parte oculta, llamada la intención, pertenece al Señor nuestro Dios. Él debe darnos esa fuerza y nosotros no tenemos fuerza para ayudarle a Él. Sin embargo, podemos ayudarle a comenzar a participar en el trabajo de otorgamiento y ver que no podemos salir de nuestro amor propio. Con eso lo ayudamos, sabiendo que solo Él nos puede ayudar. Si no hubiéramos comenzado, no hubiéramos podido continuar más allá. Esta es la corrección de saber que solo Él hace todo. Y sería lo contrario si pudiésemos salir del amor propio por nosotros mismos. Es decir, podríamos pensar que sí, pero estaríamos desprovistos del conocimiento de que solo Él hizo, hace y hará todas las acciones. Pero cuando vemos por nosotros mismos que no podemos salir del amor propio, no necesitamos creer que Él nos dio esta fuerza, porque evidentemente lo vemos. Resulta que lo que el texto nos dijo, no alarmarnos por el hecho de que no podemos prevalecer y salir del amor propio, que se llama la parte oculta, eso está en manos del Creador, como está escrito. Las cosas ocultas pertenecen al Señor nuestro Dios y las reveladas pertenecen a nosotros y a nuestros hijos. Es decir, revelada significa la parte de la acción, lo que podemos hacer por coerción. Es por esto que el versículo nos dice que el hecho de que veamos que esto es difícil para nosotros es verdad. Sin embargo, esto, es decir, la intención, no se nos dio para hacerla, sino solamente el trabajo. Sin embargo, al ver que no podemos hacer esto por nosotros mismos, eso es lo que se llama la plegaria, es decir, la necesidad de que el Creador nos dé este clip. Bien, dice Senka, es fácil decir que todo viene del Creador y que tanto mis pensamientos como mi intención, todo lo que Rabash escribe, tenemos que llegar a esto. Y no decirlo simplemente, sino que llegue al corazón y desde el corazón y que esté en contacto con el Creador. Y por eso tenemos que hacer todas las acciones para llegar a esa plegaria verdadera, para pedir esa verdadera carencia. Entonces, todo lo que leemos es todo para ver cómo llegamos a esa plegaria. Moshe, nuestro camino es el contrario al camino de los señores, los amos, que no es que cuentan cuánto tengo, cuánto conseguí, cuánto comprendo, sino que estemos más conectados, que tengamos más amor en la decena. Aunque si avanzas correctamente, llega lo contrario. Y de una forma o de otra es como que no puedes captarlo, porque en el deseo de recibir solemos pensar en cómo avanzar, en cómo añadir, y aquí vemos lo contrario. Cuán lejos estoy de los amigos, de lo que escriben los cabalistas. Y por lo tanto, todo lo que Rabash nos escribe en el artículo tenemos que tenerlo muy en cuenta. ¿Dónde se revela todo esto? ¿En qué se me revela lo opuesto? ¿En relación a qué? Todo ocurre entre nosotros en la decena. Y ahí es donde está tu actitud hacia el Creador. Ahí es donde revelamos la distancia. Todo sucede ahí, entre nosotros. Senka, hay una frase aquí que el hecho de que veamos que nos resulta difícil, eso es la verdad. Entonces tenemos que decir, mira, no resulta fácil. Y estar felices de ver que nos resulta difícil acercarnos unos a otros. Que sentimos que hay un muro entre el amigo y yo. Qué hermoso. ¿Tenemos que darle gracias al Creador por eso? ¿Eso es lo que tenemos que decir? Moshe, la decena da al amigo la capacidad de ver que todo viene del Creador. Y el Creador quiere que nosotros reconozcamos esto y que lleguemos a la conclusión de que no tenemos la fuerza de hacerlo por nosotros mismos. Y eso ya es maravilloso porque entendemos que tenemos que acudir a Él. Que lo único que nos queda es dirigirnos a Él para que nos ayude, para que nos corrija, nos conecte, que nos dé la posibilidad de estar por encima de todo ese odio. Pero ese odio tiene que revelarse en diferentes estados, distancias, y reconocer ese punto de nuestra malhut. Y por otro lado, ese punto tan elevado que nos lleva al Creador. Senka, también vemos que cuando vemos que no podemos salir del amor propio, no debemos creer que Él nos da esa fuerza, porque eso sería dentro de la razón. Y tenemos que llegar a eso, tenemos que llegar a la sensación de que no podemos salir del amor propio. ¿Entendéis cuántos esfuerzos tenemos que hacer para llegar a la verdad? La verdad es que no somos capaces, que no hay... Da estos pasos y serás rico. Da esos 5 pasos y serás feliz. Así es como el mundo está organizado. Puedes hacerlo, puedes lograrlo, pero... ¿Cómo ha resultado hasta ahora para nosotros? Pues ya lo vemos, solo hay guerras y odio. Así que os invitamos a que hagáis preguntas. Y ya tenemos preguntas antes de pasar un vídeo. Arcadi nos pregunta. Rabas dice que la acción es lo revelado y se puede hacer bajo coerción, pero la intención está oculta y viene del Creador. Sin embargo, ¿de dónde viene la plegaria? ¿Puedo forzarme a pedir? Y si me esfuerzo a pedir, ¿no es entonces una plegaria? ¿Entonces deja de ser una plegaria? Básicamente, pregunta si la plegaria tiene que ser por coerción, coaccionado. Entonces tengo que construir un entorno que me dirija hacia esa petición, que el entorno me fuerce, que me obligue a pedir. Si yo no, yo veo que no quiero pedir, pero veo a la vez el ejemplo de los amigos estando en ese entorno y eso me fuerza, me obliga a pedir. ¿Qué opinas, Moshe? Sería bueno obligarse así. ¿Qué es lo que entiende el ego, al fin y al cabo? Él solo entiende golpes. Si yo construyo un entorno de tal modo que haga eso, que me obligue a anularme, que me obligue a pedir al Creador. ¿Sí? ¿Por qué no? Moshe, tenemos que entender cuál es nuestra petición. Podemos decirla con palabras, pero quizá el corazón está sintiendo otra cosa. Y al final la plegaria es lo que siento en el corazón. Y eso es llenar. La plegaria es el espacio que hay entre mi estado y el estado superior, que es el otorgamiento, el creador. Y entre ese hueco, esa distancia que hay entre esos dos estados, como dijo Senka, si el entorno te da la importancia, entonces poco a poco el corazón eleva esa plegaria. Al principio son solo palabras, pero la sociedad constantemente te redirige, te dice hacia ahí tienes que dirigirte y por qué no tengo una carencia hacia eso, etc. Y entonces me ayuda a enfocarme en eso todo el tiempo. Y cuanto más invirtamos unos en otros, en el camino, en nuestra sociedad, en la medida en que se vuelva importante para mí, que se volverá una verdadera necesidad, porque si no, lo voy a hacer a la fuerza, pero mi corazón no va a estar ahí. Sin embargo, poco a poco, gracias a la luz que reforma, también esa necesidad aparecerá en mi corazón. Senka, ¿por qué no huyo de toda esta presión? ¿Por qué no salgo corriendo? En mi vida, creo que si estuviese en un entorno con tanta presión, saldría corriendo. ¿Por qué no huyo? Tengo el punto en el corazón y no hay nada que hacer. Rabash escribe, ¿qué es lo que queda aquí? Aquellos, lo que queda es el sabor del polvo. En otras palabras, tenemos que sentir que algo puede ocurrir, que es una reshimó del camino, y eso es lo que realmente actúa sobre mí. Los que tienen un punto en el corazón se quedan, no huyen, se queda, trabaja, avanza con los amigos y no le queda otro remedio, porque como está escrito aquí, todo viene del Creador. Alexei quiere preguntar.
1: Если мы играем в отношении товарищей, в отношении Творца, можем ли мы играть, когда действительно нету этого ощущения в сердце? Надо играть?
2: Sí. Actuamos fingimos esa, esas acciones de amor de unos hacia otros. Eso nos puede hacer creer hacia el Creador también. Precisamente, dice Senka, tenemos que actuar. Actuar en el sentido de como los actores. Porque a partir de esa actuación llegará a lo verdadero. Yo lo hago esa actuación, los amigos reciben esa actuación o no. Eso como que enciende en nuestro círculo y todo el mundo recibe un ejemplo y después de eso ya deja de ser una actuación. Nos decimos que ya no es una actuación y llegamos al amor de amigos. Y esa es la única forma. Y eso es lo que desea el Creador. El Creador realmente lo desea y lo sabes, Alexei. Yo recibí mucha fuerza de ti. Y no sé si estás en cierta caída, pero constantemente recibo fuerza de ti. Te veo en los congresos, como limpias a cada oportunidad. Y me digo, mira este amigo, qué grandeza de la meta tiene. Y después, cuando vienes a los congresos, me compartes conmigo tu sensación, pero para mí tu ejemplo es lo más fuerte, me das mucha fuerza. Moshe, y otra cosa que tampoco es natural, nuestro deseo de recibir le gusta valorar lo auténtico. Pero cuando quiero ir en contra del deseo de recibir y otorgar a los amigos, ¿quién sabe lo que puede ocurrir? Por eso Bala Sulam nos dice que hay que elegir un entorno en el que hacer esa actuación juntos y poder llegar a ese siguiente grado. Y lo hacemos esa actuación en contra de nuestro ego. Nadie quiere otorgar, pero de pronto tratamos de actuar ese nivel más elevado. Llega esa luz que reforma. Y entonces la persona cae bajo la influencia del entorno completamente. Y todos, porque se da cuenta de que todos sus pensamientos, acciones, vienen del entorno. Pero fue él quien construyó ese entorno para sí mismo, para poder avanzar hacia la meta. Y por eso actuar es tan importante. Estar todo el tiempo en esa actuación, avanzar de fase en fase, porque es como escalar junto con los amigos. De otro modo, ¿cómo podemos atraer la luz que reforma? ¿De dónde viene nuestra petición? En resumen, gracias, Alexei. Y hasta que pongáis más signos de interrogación, nos vamos a ir al primer vídeo, donde Rab nos da como una visión general del artículo. ¿Qué es lo que me falta? ¿Qué necesita mi decena? ¿Qué tipo de preguntas tengo? Vamos a escucharlo. Rab, ¿por qué el deseo de recibir no se revela en el hombre por sí solo, sino que el hombre tiene que hacer un gran esfuerzo para abrir todavía más el deseo de recibir, de modo que pueda verlo? Porque el deseo de recibir que se revela en el hombre le trae sufrimiento. Porque el deseo se revela, pero no tiene llenado, y entonces es una carencia. Así que el deseo de recibir no puede ser sentido por el hombre si solo le trae sufrimiento, porque no es capaz de soportarlo. Sin embargo, hasta qué punto sufrimos. Un pequeño grado a cada vez. Puedo soportar mi deseo de recibir entre mi grado actual y mi grado, un grado más elevado, nada más. Si mi deseo de recibir se revelara desde mi grado actual hasta el infinito, hasta Ein Sof, no, sencillamente sería un sufrimiento que no podría entender nada. Es la terrible iluminación de la Malhut negra. Y así se me revela una pequeña brecha entre el infinito y yo, donde todo está lleno y sin embargo en mí está todo vacío. Pero lo siento en una medida muy, muy pequeña. Por decirlo de alguna manera, siento el infinito a una distancia de 125 grados como máximo. Y entonces no me parece que mi estado sea tan grave en comparación con el estado de Ein Sof. Y así soy capaz de soportarlo. Pero al hombre se le revela la medida de su oposición al bien según su disposición a sufrir. Y la disposición a sufrir es muy limitada en la persona. Y por eso toda esa escala de grados, todo el camino entre nosotros hasta Ein Sof está dividido en 125 grados, que aunque se podría dividir en mucho más. Y en la medida en que descubro esa brecha entre el infinito y yo, entre Ein Sof y yo, que entre Ein Sof y yo significa entre mi grado más elevado actual, que ahora me parece la meta, en esa medida merezco el kli. Ahora bien, para merecer el kli hay muchas condiciones, porque el kli vasija se llama a una carencia digna de recibir el llenado espiritual, una carencia digna de que el Creador la llene, de que se establezca en ella, que more en ella. ¿Cómo? Esa carencia debe ser acorde al Creador. Acorde al Creador significa con la misma intención de otorgar. Y entonces descubro que ya no estoy con la intención de otorgar y que el Creador no puede unirse conmigo. ¿Y entonces qué hago? Entonces empieza el reconocimiento de que necesito corregirme a mí mismo. Y corregirme a mí mismo tampoco soy capaz de hacerlo. Así que empiezo a entender que debo acudir a Él y al dirigirme a Él se revela que desde el principio todo fue preparado así por parte de Él. Que al dirigirme a Él ya empiezo a unirme con Él, a conectarme con Él. Y la suma de esa conexión es la meta, es decir, nuestro estado. Por más que nos parezca cada vez más opuesto y lejano de la Kedushá, es precisamente el estado que es digno para la conexión, para la Devekut, para alcanzar la meta. Y todo el camino está dividido en muchos grados porque no somos capaces de la distancia entre nosotros. No hubiéramos sido capaces de saltar esa distancia, esa brecha y comenzar a hacer algo con ella. Y aún así, cuando se nos revela el deseo de recibir por primera vez en cada grado, nos parece simplemente como un yamsuf, como un mar rojo, que es imposible cruzarlo. Y luego poco a poco empezamos a ver que no, que está bien, que de algún modo es posible. ¿Por qué está bien y es posible? No por hábito, no por costumbre. En la espiritualidad todos son discernimientos, fuerzas, relaciones de fuerzas. Entonces, ¿qué significa que es posible? Que simplemente llega una luz, una iluminación desde arriba, poco a poco, la luz circundante, por Makif, y nos da la sensación de que no es tan terrible que exista esa distancia, esa brecha, y que frente a ese deseo de recibir hay fuerzas, llenados y todo. Así que hay personas que ante esa brecha huyen, Y hay otras que se sienten atraídas un poco y ven después, mediante el estudio y la perseverancia en lo que hicieron, que no es tan terrible. Entonces, cuanto más opuestos nuestros actos nos parecen de la Kedushá, son más aptos, más dignos de obtener la Kedushá. Y por otro lado, un Rab dice que a la persona no se le da algo que no pueda superar, que es como Leit Gaber, que viene de la misma palabra que Geber, hombre, en hebreo. No se te da hoy esto que no puedo superarlo. No, se te va dando poco a poco. E incluso en las cosas corporales tengo que ir poco a poco. No puedo saltar de golpe hacia algo. Hay que hacerlo paso a paso hasta llegar a eso. Y aquí se nos muestra el siguiente grado, simplemente, y tenemos que conectar y conseguimos el siguiente grado y después nos dan oscuridad y de nuevo tenemos que conseguir el siguiente grado y así vamos avanzando cada vez más. Y en primer lugar, quiero preguntar, mujeres de Italia, ¿por qué no estáis haciendo preguntas? Daniela, Chiara, Gracia, ¿dónde está vuestra carencia? Amigas de Turquía, de Finlandia. Ah, mira, funcionó. Surtió efecto. Sasha, amigos, adelante. Elevamos la plegaria. Mujeres Italia. Sí, estaba preparando la pregunta, dice la amiga. Queridos instructores, hola a todos. ¿Podemos decir que cuanto más se revela nuestro deseo de recibir y cuanto más se nos da la oportunidad de dirigirnos al Creador y fortalecer? No se entendió el final, lo siento. Le pide Senka también que repita, que no se entendió bien. Cuando se revela nuestro deseo de recibir, siento más la capacidad de revelar nuestra relación entre nosotros y el Creador. ¿Es solamente por eso? Senka, sí. Totalmente correcto, correcto. Y se dice que eso viene desde arriba y tenemos que agarrar esa oportunidad para poder avanzar. Es muy correcto lo que dices, que se revela cierta dificultad, pero si nos sentamos junto con los amigos y discernimos de dónde viene, eso ya es un avance hacia el Creador, que ya nos permite avanzar hacia Él. ¿Es correcto? Mujeres Turquía, inmediatamente. Adelante. Hola amigos, tenemos dos preguntas. Elegir el entorno correcto significa buscar una sociedad que uno crea que constantemente le va a ayudar a crecer, o significa aceptar la sociedad de la que uno es parte bajo todas circunstancias, creyendo que todo viene del Creador y que la responsabilidad de reformar la sociedad está en uno y tomar esa responsabilidad de elevar la sociedad. Lo que recibimos de la traducción, que parece que Jacob conoce todos los idiomas, es que parece que el entorno tiene que ser un entorno que apoya, y nosotros traemos ese punto en el corazón y conectarlos, construir la vasija y pedir al Creador. Una vez que hemos pedido, que construido la vasija, el Creador se revela. Entonces tenemos que hacer, construir esa conexión. Sabemos que el Creador está oculto y sentimos, caímos en este mundo y tenemos que buscar esa cualidad de nuevo. Sabemos que la cualidad de la conexión entre nosotros es lo más importante, porque tenemos que regresar a la conexión. Y si nos preguntamos dónde está el Creador, es ahí donde se encuentra, en la conexión entre nosotros. Y tenemos que tener un entorno que apoye eso. Si vemos un amigo que está en caída, tenemos que unirnos alrededor de él, tratar de elevarlo.
3: Ese
2: es trabajo para construir el entorno, porque al final, como dice Rab, el entorno construye a la persona. Yo tengo una pregunta en relación a lo que la amiga de Turquía pregunta. Cuando el entorno no siempre es grande, agradable, bonito, de pronto descubro que los amigos tienen así garras largas. ¿Eso significa que estoy avanzando o no? Eso es precisamente un entorno que avanza. ¿Escuchaste acerca de Rashbi y sus amigos? Se odiaban hasta tal punto después de amarse. Y ese es precisamente el momento del odio, el momento del trabajo. Tenemos que pedir al Creador que ayude a llenar ese estado, que de pronto veo a los amigos con las uñas afiladas, dispuestos a saltar sobre mí con odio. Y entonces tenemos que entender de dónde viene todo eso. ¿Y qué debo hacer? ¿Por qué veo a los amigos de esa forma? ¿Por qué los veo así? Y de pronto entiendo que si cambio hacia ellos, ellos también van a cambiar hacia mí. Y entonces sucede un milagro. Veo que de pronto hay una sociedad maravillosa que no vi antes y soy capaz de saltar a una nueva altura en la que nunca estuve antes. Y ese es el proceso de corrección, Moshe. Y en ese proceso hay que dirigirse al Creador para que nos ayude. Porque si no, si somos nosotros quienes creemos que lo hacemos, es como cualquier otro proceso social. Se encasilla, es doloroso, llegamos a ese estado dramático. ¿De dónde caí? ¿Qué es este entorno? ¿Es esto lo que quiero? ¿Es correcto sentir este dolor? Sí, es correcto, y ahí empieza el trabajo, porque si no, no habría plegaria, si no hubiese eso. Moshe, siempre hablamos de anularnos. Entonces, ¿qué es lo que anulamos? Ahí descubrimos que hay algo que tenemos que anular, y todo sucede en la decena. No hay que dejarse, no hay que quedarse así como confuso con todo esto. Ucrania.
4: Підкажіть, будь ласка, як десятка може своїми діями створити потребу, щоб Творець дав нам цей намір на віддачу?
2: ¿Cómo por medio de sus acciones pueden conectar a la decena y crear una carencia para que el Creador nos dé la intención de otorgar? Senka dice, Sasha, no es una pregunta para mí, es la pregunta del millón de dólares. Es un trabajo que hacemos juntos, nuestras acciones, nuestra ayuda mutua, esa petición del Arbut desde arriba que nos ayude a conectar, que sintamos que necesitamos una plegaria, que nos falta el Creador. ¿Qué significa que falta el Creador? Que nos falta la intención. ¿Para qué hacemos todo esto? Para dar contento al Creador. Entonces, ¿cómo podemos lograrlo? Tenemos que lograrlo, pero solo el Creador puede hacerlo. Y eso solo sucede después de hacer esfuerzos. No es un asunto fácil, este asunto nuestro. No hemos llegado ahí, pero lo intentamos. Y lo intentamos, tenemos los textos, las lecciones, al Rab, la conexión entre nosotros, tenemos una decena fuerte. Y así es como llegamos a la petición al Creador. Vamos ahora al fragmento 2. Y recordad que todo lo que Rab nos dice sucede en nuestra decena. ¿Qué es eso de grabar, Moshe? Es como grabar algo, cincelar algo en la piedra, en algo así duro. Eso es lo que llamamos grabar la Torá en nuestros corazones. Y dice así, el Creador le da a la persona la fuerza para corregirse de acuerdo con cuánto descubre que necesita esa corrección y que necesita recibirla del Creador. Eso es lo que llamamos elevar man. Elevar man es un conjunto de condiciones, experiencias, sentimientos. Todo ello en conjunto se llama reshimu, que despierta al superior para ayudar al inferior. Y no es que el superior no quiera hacerlo, sino que el superior se encuentra en un grado superior. Y si tu deseo es despertar el grado superior, significa que puedes formar parte de él. Es un asunto de pedir. Es decir, la petición no es simplemente una petición, es una adaptación de la vasija al superior. Y entonces el superior llena tu vasija y de acuerdo con ese llenado, tú también te vuelves equivalente al superior. Eso se llama que ascendiste a su grado. Está escrito, dice Senka, que el hecho de que veamos que esto es duro para nosotros es la verdad. Pero esto, es decir, la intención, no lo somos capaces de hacerla, sino solo la acción. El hecho de que veamos que no podemos hacerlo por nosotros mismos, eso ya es una plegaria, es decir, la necesidad de que el Creador nos dé esta vasija. Pero tenemos que ver que somos incapaces por nosotros mismos. Pensamos siempre que sí, que somos capaces, pero tenemos que llegar a ese callejón sin salida después de haber hecho todo tipo de acciones y ver que no somos capaces. Moshe, así que tenemos una respuesta de Rabash. Y recordad, todo ocurre en la decena. Mujeres, Finlandia.
3: Здравствуйте, дорогие преподаватели мировой клей. Раф на утреннем уроке сказал, что все проверяется по намерению ради доставления наслаждения Творцу.
2: Hola, buenos días, queridos instructores y Clay Mundial. Раф dijo que todo se examina según la intención de dar contento al Creador. Entonces, ¿cómo construir esa intención para deleitarlo a él de forma privada, pero también en la decena? Porque las acciones son diferentes, las intenciones son diferentes. ¿Cómo hacerlo de manera que él reciba contento? Moshe, los cabalistas explican cuál es el pensamiento de la creación y no es otra cosa que darle placer y llenado a sus criaturas. ¿Y cuál es ese placer? Que lleguen a conocer su grandeza y la abundancia. El Creador simplemente está esperando para liberar todos los grados, toda la abundancia, todo el bien ¿Qué es lo que le falta al creador? ¿Para qué está esperando? ¿A qué está esperando? ¿Qué opinas? Dime. Dime, dime.
5: ¿Nahon? ¿Aval más de Jibur?
2: Probablemente a la conexión. Hablamos de conexión. Moshe, ¿tenemos conexión por nosotros mismos? Él está esperando una vasija, el anhelo de toda la decena.

por conectar. ¿Por qué queremos que Él nos dé sus cualidades? Por esta razón, que queremos, Él quiere que nosotros disfrutemos y nosotros queremos que Él disfrute. Y eso se llama darle contento, construir ese clí. Y ese tiene que ser la razón de todas nuestras acciones, querer llegar a dar ese contento al Creador. Y queremos que todas sus acciones sean para beneficio de Él. Y por eso queremos este clí. Es como, ese tiene que ser ese rayo de luz que nos guíe, el querer darle contento. No hay que olvidarlo. Senkai, ojalá lleguemos a esa sensación de que Él es un padre que solo quiere hacer el bien a sus hijos. Y yo quiero hacer algo hacia Él, hacia este padre, y le digo, tómalo. Turquía 1. ¿Qué significa? ¿Cuál es la relevancia de encontrarse físicamente con los amigos? Escucha, dice Senka. Nosotros ya tenemos experiencia. El COVID nos hizo así como un truco que nos dejó sentados. Éramos físicos, grandes congresos, y de pronto vino el COVID, el coronavirus, y tuvimos que actuar virtualmente. Y ahora de nuevo tenemos una oportunidad de conectar físicamente, aunque también virtualmente. Y después de este ir y venir, sentimos que muchas cosas buenas nos las traen las reuniones físicas. Puedo tener al amigo junto a mí, puedo darle una copa de vino, puedo sentir cierta actitud, puedo responderle con amor. Y por eso el encuentro físico es más agudo, más intenso, más nos da una sensación más precisa de lo que es el anulamiento, que significa conectar con el amigo, aunque no lo quieras. Y está escrito que se sentaron y se miraron unos a otros y llegaron a decisiones muy elevadas y sublimes. Así que deseo que sea posible para vosotros reuniros físicamente, especialmente ahora que se acerca el Congreso, y poder abrazaros de nuevo. Moshe, el Congreso regional se acerca y los amigos se reunirán, y algunos quizás se queden virtualmente. En Italia, la mayoría de los amigos son virtuales, y dijimos, vamos a tener congresos en tres áreas diferentes, en Milán, Roma y Sicilia, y los amigos dijeron, no, no vamos a dividirnos en tres partes y queremos reunirnos juntos y sentirnos juntos en un mismo sitio, porque la gloria del Rey está entre la multitud. Entonces, en Turquía me gusta tanto estar allí con ese corazón tan cálido de los amigos, que es como esas brasas de carbón que el Creador sopla para que se enciendan todavía más. Y la conexión con los amigos allí es realmente increíble. Y cuando los amigos se reúnen juntos, sentimos eso. Cuando nos sentamos aquí, por ejemplo, en Petah Tikva, en la comunidad, sentimos esa intensidad de la comunidad, de esas reuniones físicas, y es algo tan potente. Habsula, lo estás haciendo aposta, estás encendiendo.

0: necesidad está estrechamente ligada al ego. ¿Cómo poder transformar nuestra necesidad por el Creador en una verdadera necesidad espiritual? Dice Moshe, hay una carencia. Ahora quiero hacer algo con esta carencia. ¿De dónde viene esta carencia? Yo a lo mejor fui a la lección o hice difusión y quizá lo hice para mí mismo. Entonces, ¿cómo sé que lo hice correctamente? Quiero hacer cosas en beneficio del Creador y de pronto descubro que lo hago por el ego. Entonces, hasta que no tenga un verdadero jizarón de hacerlo por el Creador, quizás mejor esperar. Senka dice, Moshe, tú ya escuchaste, olvidaste que tienes una carencia, una sensación de que viene en beneficio del ego, que esto es una revelación que yo pensaba que quería que fuese de esta forma. Y de pronto llego a una interacción con los amigos y llego a la sensación de que todo al final es para mí. Y eso es una mala sensación, pero a la vez es porque me doy cuenta de cuál es mi naturaleza, de quién soy verdaderamente. Y no es fácil salir de ahí. Solo la plegaria nos puede sacar de ahí. Y Rab dice precisamente acerca de eso. Por un lado, su vasija está totalmente vacía. Eso por un lado. Y eso se llama el punto de Malhut. Por otro lado, también descubre el punto de Keter, que se le dio antes abundancia y que eso es lo más exaltado para revelar el Keter de ese estado. Y cuando la persona descubre ambos opuestos en su mayor medida, significa que está preparado para ese grado en práctica y el Creador entonces hace esa cosa oculta. Pero la persona tiene que estar preparada y la preparación es descubrir esos dos puntos opuestos, la importancia del Creador y la bajeza de la criatura. Es decir, cada vez descubrimos que la intención que yo creía que era en beneficio del Creador, etcétera, etcétera, que en realidad esa revelación de que yo quiero revelar, de hacerlo en beneficio de los amigos, se revela mi verdadera intención, que es para mi ego. Y así voy avanzando. Azerbaiyán.
1: Как в течение дня и вообще в течение подготовки к Конгрессу подключиться к самому глубокому
0: желанию? Gracias. La pregunta. ¿Cómo durante el día y en general durante la preparación de cara al Congreso debo entrar o conectar con el gran deseo de Rab, con el creador con el deseo del creador? Para que él no detenga nuestros movimientos y estemos en un avance eterno. Senka, yo voy a retornarte la pregunta. Puedes preguntar a tu decena, amigos, sentémonos y debatamos esto. Precisamente esto, ¿cómo dentro del día podemos elevar nuestra meta? Que en el Congreso podamos sostenernos unos a otros con una petición hacia el Creador para ser como uno solo. No solo tú, sino a tu decena.
2: אנחנו נמצאים בתקופה שאנחנו רואים, אנחנו זוכים לקבל כאלה שיעורים מהרב.
0: Estamos en un periodo en el que estamos recibiendo tales cosas de Rab. Entendemos que cuál es el paso correcto, que cuando yo veo una lección grabada y cuando leo los artículos de Rabash, también es como, no que está grabado, que está escrito, es como si estuviese ocurriendo en directo ahora, igual que la lección grabada. Porque todo esto viene para corregirnos. Lo mismo con estas lecciones. Me incorporo con los amigos, con Ra, con las

preguntas. Y ahí, ¿cómo entonces genero ese movimiento? Lo más importante es que tenga lugar en la decena, pero lo cierto es que el avance ocurre durante el tiempo de la lección. Precisamente cuando recibimos esa imagen que parece que no es una lección en directo, realmente es una ilusión porque se nos da una lección en vivo y en directo, una oportunidad de atrapar la luz en vivo y en directo. Entonces, ¿cómo de cara al Congreso podemos fortalecernos para ser como que estar ahí como hierro en la lección matinal? ¿Cómo abrir esa ventana hacia la espiritualidad como decena, como grupo? Por medio de eso podemos ayudarnos a elevar la importancia de toda manera posible. Sí, ese es nuestro trabajo, dice Senka, no hay que olvidarlo, no es fácil. Yo siempre digo que la luz que reforma, eso es lo que nos dará una verdadera intención. ¿Y dónde tiene lugar eso? Donde atraemos, invitamos la luz desde ese siguiente grado. ¿Y dónde encontramos ese siguiente grado? En la lección matinal, en esos libros y en esa conexión entre nosotros. La luz que reforma lo cambiará todo. Eso es lo que buscamos y eso es lo que queremos atraer. Y queremos que ella nos atraiga también. Sí, ¿qué hacer ahora? Se acabó nuestro tiempo, pero no nos olvidamos de atraer esa luz que reforma, que lleguemos a ese acuerdo entre nosotros, ese acuerdo entre caballeros, como Rav dice. Acudamos mañana a la lección matinal, despertemos a los amigos precisamente para poder atraer esa luz, como preguntaba el amigo de Azerbaiyán. 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Y ahora, canción.

0: שלום חברים יקרים, בחלק הראשון נלמד שיעור של הרב מתאריך 3 לנובמבר 2002. השיעור מבוסס על מאמר מהו הנסתרות להשם ואני...
1: Hola amigos, en la primera parte de la lección vamos a mirar una lección de Rav de noviembre de 2002 que está basada en el artículo de Rabash, que es las cosas ocultas pertenecen al Señor y las reveladas a nosotros en el trabajo. Lo vamos a leer juntos, el artículo en la decena. Tenemos 36 minutos, creo que dijo.
2: ¿Qué es? Las cosas ocultas pertenecen al Señor y las reveladas a nosotros en el trabajo.
0: Te
2: he escrito, las cosas ocultas pertenecen al Señor nuestro Dios y las reveladas a nosotros y a nuestros hijos para siempre, para hacer todas las palabras de esta Torah. Debemos entender quién nos da el saber esto. ¿Alguien considera que el hombre pueda conocer lo oculto? Y si podemos conocer lo oculto, ¿por qué el Creador lo oculta de nosotros? Y también debemos entender cuáles son las cosas ocultas. ¿Qué implica que no hay que investigar esto, sino que más bien eso pertenece al Señor nuestro Dios?
0: שצריך להדליק עד שתהא השלהבת עולה מאליה ויש להבין מה מרמז לנו זה שצריך להדליק עד שתהא
2: está escrito sobre el verso cuando eleve las velas Rashi interpreta cuando eleves significa que la llama sube significa que debemos encenderla hasta que la llama se eleve por sí misma Debemos entender lo que implica para nosotros que debemos encender hasta que la llama se eleve por sí misma. Ciertamente si la llama no se quema correctamente y se quema solo, mientras la persona la enciende, sin duda tendremos que esperar hasta que arda por sí misma. Por lo tanto, ¿qué novedad es esta para decir hasta que la llama se eleve por sí misma? En cuanto a la fabricación de la menorá, está escrito, esta fue la fabricación de la menorá, un trabajo de oro sólido. Rashi interpreta sólido, era un solo cuerpo sólido, un talento de oro. Él golpeaba con un martillo y cortaba con tijera para esparcir estas piezas apropiadamente. No fue hecha por piezas separadas y conectadas. Del mismo modo hizo la menorá. Rashi interpreta, fue hecha por sí misma, por el Creador. Debemos entender esto, si la menorá fue hecha por sí misma, ¿por qué tenían que golpearla con un martillo y cortarla con tijeras? Ciertamente si el Creador hace la menorá, debería haber sido suficiente tener un talento de oro y sería hecha por sí misma. ¿Por qué hay una necesidad de golpearla? Se sabe que la naturaleza humana es querer recibir solo para su propio beneficio. La persona no puede hacer nada a menos que vea que va a producir algún beneficio para sí mismo. Está escrito sobre esto en el Zohar. La sanguijuela tiene dos hijas, Av. El Zohar interpreta, la sanguijuela tiene dos hijas que aúllan como perros, Av. Danos la riqueza de este mundo y danos la riqueza del mundo venidero. En otras palabras, todo lo que la persona ve, de lo que puede obtener algún placer, grita al respecto, Hav, significa, dame. Acepto esto con mi corazón y alma. Nos dieron el mandamiento de amar al Creador, como está escrito, y amarás al Señor tu Dios con todo tu corazón y con toda tu alma, y con todas tus fuerzas. Pero ¿cómo puede ser observado esto si va en contra de nuestra naturaleza? Nuestros sabios dijeron acerca del verso y emergió en ellos desde Zair, que él la abrió a los hijos de Esav para que ellos reciban la Torá, pero no la quisieron. Él apareció desde el monte Parán, él se dirigió allí y la abrió a los hijos de Ismael para que la reciban. Sin embargo, ellos no la quisieron. Significa que todos preguntaron, ¿qué está escrito en ella? Esav no la quisieron, porque está escrito, no asesinarás. Está escrito Esav, tú vivirás por la espada. Es lo mismo con los hijos de Ismael, que está escrito, no cometerás adulterio. Ellos no la querían, pero cuando llegó a Israel, ellos dijeron, haremos y escucharemos. Debemos entender, ¿acaso la inclinación al mal en el pueblo de Israel, si está de acuerdo en renunciar a las malas cualidades? Si es así, ¿qué significa que ellos dijeron haremos y escucharemos? Debemos interpretar que cuando el pueblo de Israel vio que su maldad se oponía a la Torah, lo que significa que no querían observar los mandamientos de la Torah, ellos dijeron lo haremos en contra de nuestra voluntad, es decir, por coerción, aunque nuestra maldad no esté de acuerdo. Sin embargo, debemos entender el mérito de uno que da algo a otro por la fuerza. Podemos decir que él ha dado al otro por amor, puesto que él no lo ama, por lo que esta no es la razón para dar. El amor es adquirido cuando uno da cosas buenas al otro. Entonces, es natural que el receptor del regalo ame al dador. Sin embargo, el dar no hace que el dador ame al receptor mediante la dación. Entonces, ¿cuál es la razón por la que Israel dijo, lo haremos en contra de nuestra voluntad, a pesar de que el mal no está de acuerdo? Y también, ¿cómo se realizaría? Y amarás al Señor tu Dios.
0: Chazal amru, b'sha'a sh'amru Israel, na'aseh v'nishma. Amar HaKadosh Baruch Hu, mi gila...
2: Nuestros sabios dijeron que cuando Israel dijo, haremos y escucharemos, el Creador dijo, ¿quién ha revelado a mis hijos este secreto? Las vasijas que usan los ángeles ministeriales. Como fue dicho, héroes poderosos, hacedores de su palabra, y a continuación escuchan la voz de su palabra. Esto significa que hacer es considerado como poderoso en fuerza. Significa sobreponerse. A pesar del cuerpo, que tiene la naturaleza de recepción para sí mismo, no esté de acuerdo. Más tarde, al sobreponerse, a pesar de que la inclinación al mal no quiere, seremos más adelante recompensando con escuchar la voz de su palabra. El significado de escucharemos es yo pienso. Como dijeron nuestros sabios, no oigo significa que no pienso. Consecuencia, el significado literal que al decir haremos en superación por la fuerza de la coerción, seremos recompensados con escucharemos. Es decir, el dar será razonable y aceptable. Esto significa que cuando lo encontramos razonable y aceptable, sin duda, seremos capaces de hacer todo con amor y alegría. Entonces todo será voluntario y no obligatorio. Mejor como dice anteriormente, podemos interpretar las palabras. ¿Quién reveló a mis hijos este secreto? Donde debemos entender cuál es el secreto en el dicho, haremos y escucharemos, de los cuales se pregunta, ¿quién reveló este secreto? Sin embargo, debemos entender qué es un secreto en el trabajo. Un secreto significa que no está revelado, pero hay que creer que hay un asunto aquí. Es decir, Hay una cuestión aquí que queremos, necesitamos saber, y si no tenemos necesidad de saberla, no la consideramos como secreto.
0: לא נחשב שהם מדברים סוד שהוא יהיה מעוניין לשמוע ואפילו שיגידו
2: esto es similar a alguien que ve a dos personas susurrando entre sí. Está claro que ellos no quieren que él oiga, pero si no están hablando de él, él no quiere saber lo que están diciendo. En este caso, lo que están hablando no se considera un secreto que él quiere saber. Incluso si se lo dijo, él aún así no quiere oírlo, ya que cada persona tiene sus propios asuntos que le interesan. Pero si él piensa que están hablando de él, él quiere saber lo que están diciendo, por lo que es un secreto que ellos no quieren que él sepa. El mismo orden se aplica en la corporalidad, también se aplica en el trabajo. Por ejemplo, cuando la persona aprende Torah y sus leyes, cuando una persona está aprendiendo las reglas, se puede decir que la Torah no habla en secreto, cosas que él no conoce. Por el contrario, la Torah le dice las reglas, cómo observar las mitzvot. Sin embargo, cuando él aprende las historias de la Torah, incluso las leyendas de nuestros sabios, si cree que la Torah habla de él, pero no conoce la conexión entre la Torah que está aprendiendo y él mismo, y él quiere saber lo que está escrito allí, esto se considera que él está aprendiendo un secreto. Es decir, se requieren dos cosas para que algo sea considerado un secreto. Uno, él debe creer que están hablando de él. Dos, él debe estar interesado en saber lo que la Torah dice de él. Es decir, lo que la Torah habla es pertinente a él. Solo de esta manera esto es considerado como un secreto en el trabajo. Ahora podemos entender lo que el Creador dijo. ¿Quién reveló a mis hijos este secreto? Esto significa, ¿quién reveló a mis hijos el secreto de creer que al trabajar en coerción serán recompensados con escucharemos? Lo que antes era obligatorio se convertirá luego en voluntario. De ello se desprende que haremos el llamado fe. Es decir, al creer que después de haremos seremos recompensados con escucharemos, ellos estaban seguros también durante la coerción de hacer las cosas con alegría y amor, ya que podrían ser recompensados con escucharemos. Esto no ocurre con las naciones del mundo. En el trabajo, son partes del hombre que no pertenecen a la cualidad de Israel. Por el contrario, quieren hacer todo con la mente externa, ya que entienden lo que pueden lograr, lo que el intelecto considere digno de hacer. Para esto, ellos están dispuestos a trabajar, pero no por lo que se refiere a la fe por encima de la razón. En otras palabras, ven con su intelecto que la persona no puede cancelar el deseo de recibir para sí mismo. En su lugar, debemos creer que si el Creador nos dio este trabajo de trabajar con el fin de otorgar, él ciertamente sabe que es posible hacer esto. Pero nosotros, con nuestra pequeña mente, no entendemos cómo tal cosa puede ser. Esto es realmente un milagro del cielo. Pero el Creador ciertamente sabía que podemos alcanzar este grado.
0: וזה נקרא אומות העולם.
2: Ellos no saben cómo hay tales cosas que no pueden creer. Esto se considera como las naciones del mundo. Pero Israel significa que ellos pueden sobreponerse y creer por encima de la razón. Por lo tanto, aquellos que pertenecen a la cualidad de Israel creen que otorgar es un secreto para la gente. Lo que significa que no saben cómo alcanzar la fuerza de otorgamiento, pero creen.
0: ¿Bien?
2: Por el contrario, las naciones del mundo en las personas dicen que esto es difícil y no es para nosotros. Por lo tanto, cuando vemos que estamos obligados a caminar por... caminar en la fe por encima de la razón, no tienen ningún interés en esto y escapan de la campaña diciendo que esto es difícil para ellos. Esta es la razón por la que las naciones del mundo en el hombre no quisieron recibir la Torah. Lo que aprendemos, la recepción de la Torah es considerada como un hombre que debería morir en la tienda. Nuestros sabios dijeron, la Torah solo se cumple en aquel que se mata por ella. Esto significa que la persona debe cancelar su beneficio propio y hacer que todas sus preocupaciones sean solo para el beneficio del Creador. Debido a que el cuerpo no está de acuerdo en cancelar el beneficio propio y caminar a través de la coerción y creer que a través de haremos, alcanzaremos y lo escucharemos. Esta fe es inaceptable para la razón del receptor para sí mismo. Y esta es toda la diferencia entre las naciones del mundo e Israel. Ahora podemos entender lo que preguntamos, qué implica lo que dijeron que debemos encender la llama hasta que la llama se eleve por sí misma. El asunto es que el encendido se refiere al hombre, que debe llevar a cabo un acto. ¿Con qué esfuerzo debe realizar el acto?
0: Esto
2: es hasta que la llama se eleve por sí misma. Por sí misma significa sin el trabajo del inferior. Esto se llama por coerción. Sin embargo, él es recompensado por el Creador con escuchar. Naturalmente, en ese momento, la persona hace todo con alegría, con amor y de buena gana. No como cuando se dedicaba a haremos, que era obligatorio, y el cuerpo se resistía cuando quería otorgar al Creador. Ahora, sin embargo, es a través de y amarás al Señor tu Dios con todo tu corazón, con tus dos inclinaciones. Es decir, también la inclinación al mal ama al Creador, ya que se anula ante el Creador como una vela ante una antorcha. Este es el significado literal de que la persona debe encender, hacer acciones hasta que la llama se eleve por sí misma y no por la propia fuerza de la persona. Por lo tanto, por sí misma significa la fuerza del Creador. Del mismo modo, debemos interpretar lo que preguntamos sobre lo que nuestros sabios dijeron acerca de la fabricación de la menorá. Esta fue la fabricación de la menorá. Era un solo cuerpo sólido, un talento de oro. Él golpeaba con un martillo y cortaba con tijeras para esparcir estas piezas apropiadamente. No fue hecha por piezas separadas y conectadas.
0: Preguntamos,
2: ya que dijeron un comentario literal, así es como hizo la menorá, fue hecha por sí misma, por el Creador. Si el Creador hizo la menorá, la cual es llamada por sí misma, ¿por qué tienen que golpearla con un martillo? Porque el hombre tiene que hacer algo también. Sin embargo,
0: la
2: persona debe decir haremos y escucharemos. Es decir, el hombre debe comenzar con haremos y creer que será recompensado con escucharemos. Puesto que no hay luz sin un clí, lo que significa que el Creador no da un llenado a una persona a menos que ésta tenga la necesidad para que el Creador la llene. Por lo tanto, la persona debe empezar y ver que esto es difícil y luego orar al Creador para que lo ayude. En ese momento, la persona ve que todo se hace por sí mismo, sin ayuda del hombre. Por lo tanto, ¿qué hace la persona en la fabricación de la menorá si el Creador hace todo? Respuesta. Se requiere las acciones del hombre, ya que sin las acciones no sabríamos que el Creador hace todo. Por el contrario, diríamos que podemos alcanzar la plenitud por nosotros mismos sin la ayuda del Creador. Y mi poder y la fuerza de mi mano me han traído éxito. Por el contrario, cuando una persona se esfuerza y trabaja y hace todo lo que puede hacer y no se mueve ni un poco, tiene que decir que el Creador le ha dado esta fuerza de ser capaz de hacer con el fin de otorgar como un regalo. Esto significa que el Creador ha dado al hombre el permiso. Este permiso se llama que le ha dado el placer cuando le otorga al Creador.
0: הגוף נקרא כיכר זהב, כמו שכתוב בזוהר הקדוש, ולעלוקה שתי בנות, דצפחין ככלווה.
2: Por eso entendemos las palabras, fue un cuerpo
0: של עולם הזה, ואבלן עושר של עולם הבא.
2: De una sola pieza, un talento de oro. El cuerpo se llama un talento de oro. Está escrito en el Zohar, la sanguijuela tiene dos hijas que aullan como perros. Hav, hav, dame, dame. Danos la abundancia de este mundo y danos la abundancia del otro mundo. Ese cuerpo, el cual es llamado un talento de Zehav, dame esto, oro, fue golpeado con un martillo. Explicación. Cualquier trabajo que el cuerpo hace de manera coercitiva se considera como golpeado con martillo y cortado con tijeras. Es decir, cada coerción que la persona hace es como si hubiera cortado una parte de Zehav, dame esto. Es decir, parte del deseo de recibir para sí mismo. Este es el significado de lo que está escrito para esparcir sus órganos correctamente, es decir, para despojar los órganos del deseo de recibir para uno mismo y corregirlos para trabajar con el fin de otorgar. Esto se llama para esparcir sus órganos correctamente. Sin embargo, no fue así. Es decir, que no se hizo como un órgano completo, un órgano opuesto a su cualidad en plenitud, y luego otro con la cualidad completa. En vez, se hizo una completitud para todos que es con el fin de otorgar. Todos los órganos fueron conectados en una cualidad completa. Sin embargo, no fue así, sino todo lo contrario. Cada órgano que él quería corregir, el mal aparecía en su lugar y no el bien. Por lo tanto, él tenía muchos órganos que se echaron a perder hasta que llegó el estado en el que vio que no había ni un solo órgano en su receptor que estaba dispuesto a trabajar con el fin de otorgar. En ese momento vio que todo era un trabajo martillado de Zahav. Es decir, que vio que el oro, es decir, la recepción, es difícil invertir en trabajar con el fin de otorgar. En ese momento el clí se completa, que significa el acto por parte del inferior. Él ve que no puede prevalecer ante él. Como está escrito, y los hijos de Israel clamaron por el trabajo y su gemido subió a Dios por el trabajo. Entonces la ayuda del Creador llega, como está escrito, del mismo modo hizo la menorá. Y Rashi interpreta que fue hecha por sí misma por el Creador. Por lo tanto, ¿quién hizo la menorá? El Creador mismo. Pero si es así, ¿para qué necesito el trabajo de Israel? La respuesta es con el fin de revelar la necesidad de que solo el Creador puede cambiar la naturaleza que ha creado, que las criaturas deben tener el deseo de recibir para sí mismas. De lo contrario, la persona creería que ella misma podría cambiar la recepción en otorgamiento. Sin embargo, también hay que entender por qué el Creador debe cuidar si las criaturas no saben la verdad y piensan que ellas mismas pueden hacer este trabajo de convertir las vasijas de recepción en otorgamiento. O bien podemos hacer la pregunta de otra manera. ¿Por qué el Creador no dio la fuerza al hombre para ser capaz de invertir las vasijas de recepción en otorgamiento por sí mismo? Baal HaShulam dice que la respuesta a esto es que se trata de una corrección, de lo contrario la persona podría permanecer en su grado más bajo. Es decir, que no necesitaría la luz de la Torah, pero el Creador quiso darles la Torah. Por lo tanto, al no ser capaz de obtener las vasijas de otorgamiento por sí mismos, ellos pedirán al Creador que los ayude. La ayuda es que él les da específicamente a través de la Torah. Es específicamente a través de la Torah, ya que la luz en ella los reforma. De ello se desprende que el hombre necesita recibir la Torah, ya que la segunda fase, después de haber sido reformado y recibido las vasijas de otorgamiento, que es la primera fase, es que él recibe la Torah como los nombres del Creador. Esta cualidad se llama el deseo de hacer el bien a sus creaciones, vestida en los nombres del Creador. Y esto se llama la Torah, Israel y el Creador son uno. Ahora podemos interpretar lo que está escrito. Las cosas ocultas pertenecen al Señor nuestro Dios y las reveladas a nosotros y nuestros hijos para siempre, para hacer todas las palabras de esta Torah. Preguntamos, ¿qué nos enseña esto? La respuesta es que cuando una persona comienza el trabajo de otorgamiento, ve que no está avanzando hacia la obtención de vasijas de otorgamiento, sino lo contrario. En ese momento la persona empieza a ver su estado malvado. Cuán hundido está en el amor propio, ya que, de acuerdo a la regla, cuanto más la persona quiere que su vestimenta esté limpia de cualquier suciedad, más verá la suciedad. Hay una regla, cualquier cosa que no repose en el hombre, él la hará distraídamente. Esto significa que cuando la persona no presta atención a algo, no ve lo que falta allí. Por esta razón, cuando comienza a trabajar con el fin de otorgar y presta atención a la medida en la que está dispuesto a trabajar con el fin de otorgar, ve lo lejos que está del otorgamiento y que no puede hacer nada sin retribución.
0: Por
2: lo tanto, ¿qué puede hacer la persona cuando ve que no tiene ningún avance en el trabajo de otorgamiento? Sino que siempre ve que no puede salir su amor propio. Es decir, al principio del trabajo pensó que si solo decidió caminar por el camino de otorgamiento, él rápidamente sería capaz de hacerlo. Es decir, él pensó que era su propio dueño, porque ¿quién podría decirle qué hacer? Se puede decir que en cosas que él quiere hacer puede haber interferencia de gente de afuera. Pero aquí en el trabajo de otorgamiento, que solo la intención de otorgar, lo que significa que no necesita observar más que 613 mitzvot, si quiere dirigir con el fin de otorgar, por lo tanto, por fuera, él está dedicándose como todos los demás, al igual que el público en general. Y él no es sobresaliente, por lo que se pudiera decir que el público en general se opone a su camino, porque nadie sabe lo que está en el corazón del prójimo. Por lo tanto, pensó que después de un corto tiempo de trabajo, él entraría en el trabajo de otorgamiento. Sin embargo, de repente ve que cada día, cuanto más trabaja y quiere adquirir vasija de otorgamiento, ve que están muy lejos de él. Y él es totalmente incapaz de salir alguna vez del amor propio. El verso nos dice acerca de esto: las cosas ocultas pertenecen al Señor nuestro Dios. El verso nos dice acerca de esto: las cosas ocultas pertenecen al Señor nuestro Dios. Es decir, la intención de otorgar, que se llama la parte oculta, para aquel que no conoce los pensamientos de su amigo, esta persona debería saber que en verdad está fuera de nuestras manos. Por el contrario, la parte oculta, llamada intención, pertenece al Señor nuestro Dios. Él debe darnos esta fuerza y nosotros no tenemos fuerza para ayudarle a Él. Sin embargo, nosotros podemos ayudarle al comenzar a participar en el trabajo de otorgamiento y ver que no podemos salir de nuestro amor propio. Con esto, lo ayudamos sabiendo que solo Él nos puede ayudar. Si no hubiéramos comenzado, no hubiéramos podido continuar más allá. Esta es la corrección de saber que solo Él lo hace todo. Sería lo contrario si pudiéramos salir del amor propio por nosotros mismos. Es decir, podríamos pensar así, pero estaríamos desprovistos del conocimiento de que solo Él hizo, hace y hará todas las acciones. Sería lo contrario si pudiéramos salir. Pero cuando vemos por nosotros mismos que no podemos salir del amor propio, no necesitamos creer que Él nos ha dado este poder, porque evidentemente lo vemos. De ello se desprende lo que el texto nos dijo: no alarmarnos por el hecho que no podemos prevalecer y salir del amor propio, que se llama la parte oculta. Esto está en manos del Creador. Como está escrito, las cosas ocultas pertenecen al Señor nuestro Dios y las reveladas a nosotros y a nuestros hijos. Es decir, revelada significa la parte de la acción, lo que podemos hacer por coerción. Esto es porque el verso nos dice que el hecho de que vemos que esto es difícil para nosotros es verdad. Sin embargo, esto, es decir, la intención, no se nos dio para hacerla, sino solo el trabajo. Sin embargo, al ver que no podemos hacer esto por nosotros mismos, Esto se llama una plegaria, lo que significa la necesidad de que el Creador, necesidad de que el Creador nos dé este clic. Ahora podemos interpretar lo que nuestros sabios dijeron. La fabricación de la menorá fue difícil para Moshe, hasta que el Creador le mostró con su dedo, como está escrito, este es el trabajo de la menorá. Debemos interpretar esto en el trabajo, que el trabajo de la menorá significa que la luz del Creador iluminará. Sin embargo, esto requiere vasija de otorgamiento. ¿De dónde van a tomar las vasijas de otorgamiento? Esto es difícil, ya que es en contra, ya que es en contra de la naturaleza. El Creador le mostró con el dedo y le dijo, este es el trabajo, es decir, ustedes harán el trabajo y yo les daré la intención. Esto se considera que harán la parte revelada y yo daré la parte oculta. Este es el significado de las palabras, así hizo la menorá, es decir, por sí misma. Yo resumo el artículo que la Torah que hablan de él, habla de él, y esto que cada uno tenga el combustible de ir con fe por encima de la razón y preocuparnos por la conexión entre nosotros en la medida de lo posible. Pasamos a la clase del 3 de noviembre de 2002. Las cosas ocultas para el Señor nuestro Dios y las reveladas para nosotros y a nuestros hijos en el trabajo. Para Yanitzavim, del libro Dvarim, el escrito de Rabash, los peldaños de la escalera, tomo 3, página 203 en hebreo. Rabash, que quiere contestar a la pregunta de por qué la realidad fue creada de esta manera, en que no estamos en el fin de la corrección, tenemos ni la fuerza, ni la capacidad, ni el alcance, ni la comprensión, en una ocultación doble, en confusión, simplemente una desconexión total de todas las causas y las fuerzas y las comprensiones. Y todo eso es para que en el camino hacia el estado corregido, nosotros adquirimos discernimientos, vasijas, que sin ellas no sentiríamos nuestra realidad en el estado corregido y bueno, sino que nuestro caminar hacia la meta nos construye. Y de ninguna otra forma se podría hacer este clic que sienta el fin de la corrección si no es como nosotros, que nosotros somos estos kelim que realmente empezamos a sofisticarnos desde el cero y más y más y más hasta el estado corregido. No es que nosotros podamos hacer algo más que conocer la necesidad de la corrección y de quién depende y qué es la corrección y de quién depende y cuál es la corrección que necesitamos hacer, revelarlo. Eso se llama las cosas ocultas para el Señor nuestro Dios, la intención con el fin de otorgar, es decir, el estado corregido y la corrección revelada para nosotros y a nuestros hijos, que lentamente se nos revela. Según esto, adquirimos las nuevas cualidades que se llaman kelim, vasijas, y entonces empezamos a entrar a estados espirituales hasta que llegamos al fin de las correcciones. Ese es en realidad el artículo. En cada estado, según como el hombre sintió la necesidad y las causas y cuál es el punto verdadero que él no sabe y que no entiende, está confundido y no tiene fuerza. Por un lado, y por parte de su kli, que está completamente vacío y está inconsciente y no tiene propósito ni fuerzas ni nada por su parte, por un lado, eso se llama el punto de Malhut, y también por otro lado siente el punto de Keter, que el creador es capaz y está todo el bien y es poderoso, y esa es la meta más elevada y más deseada, que revela el punto de Keter del estado. Y cuando el hombre revela ambas cosas opuestas por completo, se llama que él es apto para este grado, de hecho. Y entonces el creador hace estas cosas ocultas, pero el hombre tiene que revelar para eso una preparación. La preparación es revelar estos dos puntos opuestos, la importancia del creador, que se llama bajeza de la criatura. Y otra vez la pregunta, ¿para qué el creador necesita esto? La criatura necesita esto para sentir en esta disparidad, que entre esta disparidad y esta tenemos el clic que recibe el propósito. Listo. Dice que el hombre podría darle al hombre la fuerza para hacer el cambio de la intención. ¿Y por qué no lo hace? Para que el hombre pueda recibir la Torah. No se entiende cuál es la importancia de la Torah. Pensábamos que la Torah es un medio. La Torah se llama la fuerza que corrige al hombre, la fuerza que llena al hombre. La Torah es la luz. Esta luz llega como una luz de corrección de las vasijas y la luz que llena las vasijas. Todo esto se llama Torah. Lo que hace el hombre hace una preparación llamada mitzvah. Y la luz que lo llena como resultado de esto se llama Torah. ¿Qué preguntas de esto? No queda claro por qué necesitaba la Torah. Le podría haber dado al hombre la fuerza de corregir, la fuerza de recibir el llenado. No, el creador le da al hombre la fuerza de corregirse en la medida que el hombre revela que lo necesita y que necesita recibir esto del creador. Esto se llama para nosotros elevar man. Elevar man es un conjunto de condiciones y discernimientos y sensaciones y experiencia, y todo esto junto se llama para nosotros un reshimó que despierta al superior de ayudar al inferior. Y no es que el superior no quiere, sino que el que se encuentra en un grado superior. Si tu deseo es despertar el grado superior, es una señal que vos podés ser parte del superior. No, que vos podés ser parte del grado superior. Ese es el asunto de la petición. Es decir, la petición no es petición, sino es la adaptación de acuerdo del kli del superior. Entonces el superior llena tu kli y según el llenado sos equivalente al superior. Eso se llama que subiste a su grado, y hasta que no se hacen estos estados que se mastican hasta el final, hasta que se llega a eso. Pregunta, ¿por qué cuando el hombre se esfuerza a revelar el deseo de recibir para sí mismo a través de los kelim del deseo de recibir, necesita una ayuda de afuera y se revela así? Ram, ¿por qué el deseo de recibir no se revela en el hombre por sí mismo, sino que el hombre tiene que dar un gran esfuerzo para abrir el deseo de recibir, que lo vea? Porque el deseo de recibir que se revela en el hombre le trae sufrimiento, porque el deseo se revela sin llenado, una carencia. Entonces, el deseo de recibir no puede ser sentido por el hombre si solo trae sufrimiento. El hombre no puede soportarlo.
3: ¿Cómo sufrimos?
2: ¿Cuánto sufrimos? Por un solo grado pequeño. Yo puedo tolerar mi deseo de recibir entre mi grado a un grado superior. Si mi deseo de recibir se revelaría de mi grado hasta el Sof, sería algo inmediato, un sufrimiento que no se puede ni entender. Es una iluminación de la Malhut negra, terrible. Así se me revela un poco mi disparidad entre yo y Ein Sof, que ahí todo está lleno y para mí todo está vacío. Yo siento esto en una medida muy pequeña, digamos así, yo siento Ein Sof en una distancia de 125 grados máximo. Entonces no me parece que mi estado es tan severo en comparación con Ein Sof. Entonces lo puedo tolerar. Le revelan al hombre su cualidad de que está opuesta al bien según su disposición de sufrir. Y su predisposición para sufrir está muy limitada en el hombre. Por eso, según toda esta escala, todo el camino desde nosotros hasta Ein Sof está dividido en 125 gramos. Digamos que es así, se puede dividir mucho más. Y en la medida que yo revelo esta disparidad entre mí y el Ein Sof, eso entre mí y el Ein Sof se llama que entre mi grado y el grado superior, eso es lo que me parece como la meta. Y en la medida que yo revelo esta disparidad, soy recompensado con el Kli. Ahora, para ser recompensado con el Kli hay muchas condiciones, porque Kli se llama la carencia que es digna de recibir el llenado espiritual, la carencia que es digna que el Creador llene, que se asiente en él, que more en él. ¿Cómo? Esta carencia tiene que ser acorde con el Creador. Acorde con el Creador significa que en esa misma intención, con el fin de otorgar. Entonces yo revelo que no estoy con el fin de otorgar. El Creador no puede unirse conmigo, unificarse conmigo. Entonces, ¿qué es lo que puedo hacer? Comienza a haber una conciencia que tengo que corregirme.

Kedushá, de la santidad, justamente ese es el digno para la conexión, para la adhesión y para alcanzar la meta. Y todo el camino está dividido en muchos, muchos grados, porque nosotros de una sola vez no podemos revelar la disparidad entre nosotros y entre y en Sof. No podríamos saltear sobre esta disparidad y empezar a hacer algo con él. También quien nos revela el deseo de recibir por primera vez en cada grado nos parece simplemente como el mar rojo. No se lo puede, no se puede atravesarlo. No se puede. Después lentamente empezamos a ver que no, que está bien esto. Se puede de alguna manera. ¿Por qué está bien y es posible? No hay hábito. En la espiritualidad son todos discernimientos, fuerzas, la relación entre las fuerzas. Entonces, ¿qué quiere decir? ¿Qué quiere decir que se puede? Viene una iluminación desde arriba lentamente, la luz circundante, y nos da la sensación que no es tan terrible, que en contraparte de esta disparidad y en este deseo de recibir hay en contraparte fuerzas y llenados y todo. Entonces hay en estas hay personas que cuando sienten esta disparidad que la sienten y se escapan, y hay algunos que son atraídos y sienten que a través del estudio y la constancia de lo que hicieron no es tan terrible. ¿Cuál es la diferencia? Pregunto, ¿cuál es la diferencia entre un cabalista que llegó al fin de la corrección y alguien que está en la época de la preparación en el mundo bestial, el mundo de la bestia? ¿Cuál es la diferencia entre un cabalista que está en grados espirituales, que no está al fin de la corrección? Bueno, al fin de la corrección ya te quede claro, eso no te importa, está bien. Que todavía no llegó al fin de la corrección, el cabalista que todavía no es cabalista, pero digamos según la meta es cabalista, ya es llamado cabalista, que está en la época de la preparación, es decir, todavía está con la intención, con el fin de recibir, y el otro está en la intención, con el fin de otorgar. ¿Cuál es la diferencia entre ellos? La diferencia en la intención. Pregunta, ¿en el mundo de la bestia y cuál es la diferencia? Rabbi dice, ¿qué es eso? ¿Qué importa si está en el mundo de la bestia, en el mundo espiritual, entre los ángeles o las bestias? Se habla sobre el hombre mismo, no importa dónde se encuentra, en qué entorno. Se habla sobre su relación hacia la realidad. Y su relación hacia la realidad es la diferencia, está en la intención. Dale, ¿no? Gira la pregunta, da la vuelta, estoy dispuesto. Vos mirás la realidad, que yo veo la realidad, ¿qué son? Autos, autobuses, personas, casas, ¿eso cambia o no cambia? Si yo me encuentro debajo de la barrera, estoy arriba de la barrera. En el fin de la corrección, en el primer grado que yo ahora empecé una charla introductoria, ¿cuál es la diferencia? La realidad no cambia. El autobús y la casa y los niños y las mujeres y los libros y el grupo permanecen igual. Yo cambio de la intención con el fin de recibir a la intención con el fin de otorgar. ¿Qué más cambia? Acá nosotros aprendemos cuáles son las cosas ocultas para el Señor nuestro Dios que cambia. Eso se llama intención, ¿sí? Es decir, que la diferencia es solo en la espiritualidad. Rab, la diferencia entre este mundo y el mundo venidero es la diferencia en la intención interna del hombre en relación a la realidad de todo lo que siente. Listo. Pero cuando vos empezás a ver en la luz retornante, la realidad te parece completamente diferente. Es decir, cómo la realidad se te manifiesta, cómo te parece diferente, pero de forma subjetiva. ¿Qué significa que se ve? No ves que la casa es algo diferente, sino su esencia. En la intención de la creación y en el propósito de la creación la ves diferente. Así mirás cada cosa y decís, bueno, existe, no sabes ni para qué. Y acá descubrís en cada cosa la causa que tiene un propósito.

0: Cristo. ¿Y en qué puedes ayudar mediante cada cosa? Y cada cosa tiene una causa y una meta. La intención cambia la percepción, pero al fin y al cabo eso es lo que cambia. Pero fuera no. Pero vos podés decir, pero nosotros aprendimos que fuera de mí está la luz superior que llena toda la realidad, y fuera de eso nada. El resto es una ilusión. Entonces, ¿qué? ¿Este cabalista que está en este mundo ve solo el mundo superior o ve también casas, niños, mujeres, grupos, amigos, comida, todo tipo de cosas, o que ve la luz superior que llena toda la realidad y está dentro de esta nube de luz? ¿Qué me estás mirando? ¿Eso confunde? Alumno, un poco. Rab, un poco. Entonces hablamos sobre esta luz superior que llena toda la realidad. No se habla de nuestra visión, nuestra sensación, sino que se trata de la providencia que llena toda la realidad y que es completamente buena. Y no es que desaparecen las casas y los niños, los animales y todo este mundo y el universo. La ilusión no es que si existe o no existe. La ilusión es la intención. ¿Para qué existe? Y entonces podés preguntar más todavía. Pero nosotros hablamos que tenemos cinco sentidos y solo con los cinco sentidos así captamos la realidad. Si tendríamos otros sentidos, veríamos la verdad, la realidad diferente. También la realidad, no nuestra intención, ¿sí? Pero entonces, ¿qué se llaman otros sentidos? ¿Qué otros sentidos pueden haber? Deseos, decís. Nuestros deseos cambian. Cinco deseos. ¿Sí? Si están estos sentidos, se siente. Sin sentidos, sin estos sentidos, no se siente. Entonces vos podés decir, yo desaparezco del cuerpo, el cuerpo muere. Yo sigo existiendo en mi cuerpo espiritual, el cuerpo corporal muere. ¿Cómo siento la realidad? ¿Acaso yo siento a través de mi cuerpo espiritual el mundo material? Si me desaparecen los sentidos, yo veo la casa, no la veo. Veo las personas, no la veo. ¿Qué es lo que sí veo? ¿Qué es lo que siento? ¿Qué desaparece? ¿Qué no? ¿Sí? ¿Confuso? Un poco. Entonces tenemos que decir que estas cosas van acorde con los sentidos. Son de acorde con los sentidos. Es decir,
1: como si ahora
0: así como ahora miras al mundo y ves la externalidad, la exterioridad de las cosas, las vestimentas corporales, porque tus sentidos son solo corporales, agregale a estos sentidos espirituales, vas a ver también sentidos espirituales que hay en la realidad. Es decir, vasijas espirituales, de acuerdo a tu grado, y menos de tu grado. Menos de tu grado, todo te va a aparecer como luz. En la medida que vas a ascender, esta luz se va a reducir también a las vasijas y a los llenados. ¿Entendés? En la medida que el hombre asciende, esta luz se llama Ensof. Digamos, cada Rosh se llama Ensof, ¿sí? Pero es el Rosh del Parzuf y se llama Ensof con respecto a él. Pero si yo me encuentro por encima de su Rosh, entonces para mí ese Rosh no es Ensof. Es un Rosh que yo entiendo, yo lo capto. Yo entiendo lo que él no alcanza en su Rosh. Yo alcanzo lo que está en su Rosh. Así.
1: ¿A cuál le fui a Hushim?
0: Todo eso es de acuerdo a los sentidos.
1: ¿Quién?
2: ¿Cuál es el concepto que se llama? Que nos lo aprendimos a mamar, que es que
0: Puede ser un estado en que, pregunta, puede ser un estado que ahora aprendemos que llega al otorgamiento mediante que revela su oposición al Creador. Este estado opuesto lo revela a través del esfuerzo que hace para llegar. Entonces, yo deduzco de esto que el hombre revela el conocimiento del mal. Y no porque llegó, sino que él mismo reveló. Es una mentira. Mi pregunta, ¿eso es mentira? Cuando el hombre siente que eso no es mentira. Cuando piensa que él lo reveló, eso es la mentira. Eso es la mentira, porque decimos que todo es mediante la luz. No puede haber sensación en el deseo de recibir si no hay luz. Solo a partir de dos cosas opuestas surge la sensación. Esta sensación es la disparidad entre dos cosas. Y ahí se siente. Pregunta, ¿la realización del propósito de la creación no tiene que expresarse en la iluminación de todo el sufrimiento como lo conocemos en este mundo? En continuación de la pregunta de Uri. ¿Cómo se siente hoy en día? ¿Sí? No entiendo. El propósito de la creación es beneficiar a sus criaturas. Así dicen. El propósito de la creación. Nosotros decimos que nuestro mundo va a quedar vacío como es. Solo el fin de la corrección, solo el cambio va a modificarse. Nuestro mundo queda en el fin de la creación como ahora, porque la corrección pertenece solamente en la intención con el fin de otorgar y no inanimado vegetal animal. Pregunta, pero yo quiero saber en qué va a influir la corrección de la intención de otorgar sobre la realidad. Rav dice, sobre la realidad va a influir que va a ser mejor. También en el grado inanimado vegetal y animal va a haber cambios para bien. Pero pregunta, ¿mucho mejor o algo bueno? Rav dice, algo bueno. Pregunta, ¿las personas van a seguir asesinando uno al otro? Rav dice, si las personas van a seguir asesinándose una a la otra, quizás sí, yo no sé, quizás, si es con el fin de otorgar para la corrección, entonces puede ser, yo no sé, digamos, que uno vas a matar al animal para comerlo, seguro que sí. Pregunta, a la bestia sí la voy a... Pero a mi amigo, Rav dice, al amigo yo no sé, amigo... Todo se mide según la intención con el fin de otorgar al Creador. Pregunta, ¿alguien va a sufrir en esta historia? Es decir, si la meta es beneficiar a sus criaturas, entonces tiene que estar bien. Bala Sulam me escribe, Rav dice, yo no por nada te dije la frase de esta manera, que la intención con el fin de otorgar es la que determina. Listo. Y la acción, digamos que eso sería como matar, robar, lo que digas, no importa. Si puede haber algo así, yo no sé si o no. Si la intención con el fin de otorgar verdadera va a obligar que esta cosa exista, entonces va a existir. Listo. A mí no me importa de qué manera va a existir de forma material. Pregunta, no se puede decir que se exprese. Rav dice, yo no quiero decir más ni quiero pensar en la acción. Yo digo que la intención con el fin de otorgar va a determinar las acciones que nosotros vamos a hacer. Listo.
1: Bala
0: Sulam dice que si una sociedad quiere estar corregida, entonces cada uno que no quiere de forma corregida estar en esta sociedad, hay que aislarlo de la sociedad sin misericordia. ¿Qué es sin misericordia? Que incluso que ahora sabemos que lo estamos tirando a los lobos y no sé a dónde. Bueno, ahí será con la relación del lobo con el cordero, y yo no sé, ahí van a vivir parejas y no sé qué, ¿sí? Pero un hombre así hay que expulsarlo de la sociedad. Puede ser que entonces lo expulsemos a la sociedad, del grupo y la sociedad y el país, no sé qué. Porque vamos a ver que es un comportamiento, él es muy dañino y no se puede hacer nada. Y para él también es como una corrección. Porque de todas las formas aceptadas a partir de la intención con el fin de otorgar, no se puede corregirlo. Yo no sé, puede ser. Vos ves que él escribe así. Bueno, los artículos de la última generación, los escritos de la última generación, describe la realidad que es realmente peligrosa. Hay relaciones, incluso en la última generación van a haber algunos que no van a aceptar, pero vamos a aceptarlos porque van a estar dispuestos de cumplir sin entender. Es decir, hay capas en el deseo de recibir que son tan bajas que hay personas que son como animales, y entonces que van a aceptar este cumplimiento y listo, y no el reconocimiento completo de la realidad. Sin embargo, ¿cómo puede ser si es el fin de la corrección que no van a tener una sensación completa? Va a haber, pero solamente mediante nosotros, sino mediante ellos mismos, que es por la inclusión. La Malhut general incluye dentro de sí misma deseos muy especiales, muy bajos.
1: El
0: 99% inanimado y solo 1% vegetal. ¿Qué vas a hacer? Yo no sé cómo expresarlo, pero vos ves que incluso la última generación dice que ahí van a haber todo tipo de personas. Sí. A veces usted dice que tenemos que tomar el sufrimiento que hay en el mundo y decir que ocurre porque nosotros no nos trabajamos bien. Entonces, yo tengo que tomar en cuenta que mi trabajo acá puede ayudarlo en su sufrimiento animal, diario, ¿sí? ¿Así? El hombre tiene que decir que el mundo fue creado para mí, para que yo corrija el mundo mediante mis acciones internas. Y si el mundo sufre, sufre por mi causa, por mí. Si yo estaría corregido, el mundo no sufriría. Así el hombre revela lentamente esta realidad. Listo. Y entonces nos obliga y nos pone, dispone de forma responsable ante todo lo que se hace. Él dice que todos los asesinatos y matanzas son por el pueblo de Israel. Si Israel reconocería en esto, se vería diferente que hoy en día. Imagínate si nosotros asumiríamos esto. Nos sentiríamos realmente responsables, culpables, y realmente es así. ¿Qué es hacer antes de escuchar? Pregunta, ¿cómo se puede hacer algo antes de escuchar? Rab dice, no, hoy ya no vamos a entrar en eso. Pregunta, ¿el mundo fue creado para que lo corrijamos? No, yo no diría eso. El mundo no está corrupto. Nosotros estamos corruptos. ¿Qué es lo que hay que corregir en el mundo? La corrección es únicamente con la intención, con el fin de otorgar que pertenece al hombre. Yo tengo que corregir los árboles, las piedras, los animales, las bestias. ¿Tienen la intención con el fin de recibir, que tengo que corregirlos con el fin de otorgar? Eso solo está dentro nuestro y solamente en cada uno en su interior. Eso pertenece a la corrección. Afuera no hay lo que corregir. Yo tampoco puedo corregir, aunque me parece. Es una tontería. Si yo voy a corregir en alguien la intención con el fin de otorgar, eso está en su elección, reconociendo su mal, entender que depende de él y no depende de él, en eso que acude al Creador. Por eso se llama la Torah del oculto, que nadie puede tocarlo salvo el hombre mismo. En esta época que sentimos la vergüenza, que maldecimos al Creador, ¿qué se puede hacer ante esta vergüenza? Rab, si yo siento que no estoy de acuerdo con el Creador, quiero rebelarme ante él, lo maldigo, ¿qué tengo que hacer de acuerdo con esto? Yo de acuerdo con esto, ¿qué tengo que borrar este pensamiento? Tengo miedo que voy a obtener mal de él, porque pienso así. Quizás voy a utilizar este pensamiento como un medio justamente de hacer algo de verdad. Esto depende.
1: אם אני במחשבה הזאת נגיד לדוגמה
0: ¿A quién le atribuyo cada cosa que resulta en mí? Si yo, en este pensamiento, la atribuyo al Creador, entonces el Creador me mandó este pensamiento de forma llena de propósito. Entonces ya empiezo a relacionarme esto como un patrimonio. Y si yo pienso que este pensamiento llega a mí, no es una causa, sino yo soy la causa. Entonces, inmediatamente quiero borrarla o difuminarla, que no me provoque ningún mal. Esto todo depende de dónde nosotros, ponemos la causa de cada cosa que se hace. Esto determina al fin y al cabo cómo nos vamos a relacionar a la realidad, o de forma que yo lo quiera así, difuminarlo, pintarlo de rosa, o que me relaciono a esto de forma llena de propósito y de forma útil. Pregunta, mirando para atrás, ¿qué se puede hacer con la sensación de vergüenza? Rav, sensación de vergüenza, otra vez te digo, si yo siento simplemente vergüenza, que soy lo opuesto a él, entonces la vergüenza es que el dueño de casa me influyó. Y si quiero borrar el dueño de casa o retirarme de todo este asunto, solo no sentir vergüenza. Si yo siento que esta vergüenza la manda de una manera conectada con el propósito que llega de él, entonces se transforma en un trampolín. Pregunta, cuando se pasa la barrera también se siente la vergüenza por todo lo que uno pasó. Dicen, no, vos decís cuando pasa la barrera, incluso antes de la barrera, querido, vas a ver que no pensás al pasado. ¿Qué pasado? No hay pasado. Aquel que piensa en el pasado realmente es como la mujer de Lot. Se transforma como un pedazo de sal, algo que no se corrompe, no se puede comerlo, no se puede estar sin él, solamente la manera que vos lo agregás a la comida. Justificar el pasado es que yo pasé todo este pasado para juntar kelim, vasijas, discernimientos para el presente. Cada cosa es decir, para el fin de la corrección. Yo pienso cómo yo transpiraba, ay, ay, ay, como los ancianos, escuchaste a esos ancianos, nosotros vinimos y así. Dentro de poco te prometo, continúa, que el pasado para vos no va a tener ninguna importancia. Solo para el presente lo vas a necesitar. Eso, listo, no vas a pensar, pero no dice así, y no esto, y no esto. Esa relación se va a borrar, porque eso no está bien, no sos vos. Para eso no hace falta pasar la barrera, mucho antes. ¿Qué es insolencia? Ah, él piensa que él es valiente y hace estas preguntas. Pregunta, no, es algo que yo todavía no entiendo. ¿Qué pasa en el fin de la corrección general? ¿Otra vez vuelve el ciclo? Claro, si corregimos todo con el fin de otorgar, tenemos los discernimientos que podemos llenarnos con la presencia del Creador. ¿Por qué tenemos que hacer otra vuelta? Pero llegamos a Ensof, preguntan. No, no escuchaste lo que dije. Todo el camino que pasamos justamente ahora, lo explica muy bien, que todo el camino tenemos que recolectar los discernimientos, construir el clí de todo tipo de discernimientos, ¿sí? Y este clí está terminado, me impresioné de todo y decidí todo y entendí todo. Todo está bueno, ordenado. Correcto, conexión entre uno y el otro, entonces tengo realmente un clí. Sí, a partir de este clí yo recibo la revelación de la divinidad de forma completa, porque este clí se parece a él por completo en su intención al Creador, y qué otro motivo hay que algo cambie de vuelta o qué. Bueno, no, hay causa y consecuencia. ¿Qué causa puede haber que yo otra vez entre a la ruptura y a la caída y al descenso Y otra vez la corrección. ¿Qué es lo que tenemos que alcanzar con eso? Que todo este mundo llegue al fin de la corrección, pregunta. Rabbi, el fin de la corrección significa que todos, todas las almas llegan al fin de la corrección. Pregunta, ¿eso es equipararse a la luz de Ensof? Rabbi, ¿equipararse a la luz de Ensof como estaba? Pregunta, si la luz de Ensof se restringió, esto, ¿cómo, si nosotros llegamos a la luz de Ensof, entonces, ¿por qué? ¿Qué tiene que ver la luz de Ensof con las acciones? Rabbi dice, no es que hay que ser como la luz de Ensof, sino ser como la acción, equivalente, igual a la luz de Ensof, que se llama Boré, creador. ¿Y entonces qué? ¿Qué es lo que pasa entonces? No te puedo decir. Justamente después, ahí hay algo. Hasta entonces corregiste tu clic. Ahora con tu clic corregido puedes continuar trabajando. Entonces tenés todos los discernimientos, entonces ya estás listo, digamos. Ahora sos llamado adulto, igual al creador. Ahora te toma como un socio, equivalente a él en todo, algo que no sabemos. Eso ya son los secretos de la Torah. Pregunta, ¿qué pasa a alguien que alcanza el fin de la corrección en este mundo? Rabbi dice, no hay, el fin de la corrección es únicamente para alguien que vive en este mundo, solo que sepas, el fin de la corrección es un estado que llegamos acá, cuando vivimos acá en este mundo, con la intención interna es con el fin de otorgar contento al Creador sobre el máximo, sobre todo lo que puede revelarse en mí. Pronto, entonces llegamos a un estado que se llama el fin de la corrección en este mundo, ¿y qué pasa desde nuestro aspecto? Es decir, ¿en qué estado que está que puede otorgar a los demás? Rab, antes que llegue al fin de la corrección, para llegar al fin de la corrección, vos todavía no lo aprendiste en la introducción del test. Él enseña que dice que hay una etapa llamada lamentarse en la aflicción del público y después ser recompensado con el consuelo del público. Es decir, para llegar al fin de la corrección particular, personal, es únicamente si yo me conecto con todas las almas por mi parte, no por la parte de ellos. Yo las conecto, me conecto con todas las almas, las corrijo por mi parte, en eso que me lamento en su aflicción, tomo su aflicción, la capto dentro mío, la elevo al Creador y de esta forma yo recibo la corrección para ellos, que significa que yo los corrijo. Yo corrijo esas almas, yo corrijo la parte particular mía que hay en la inclusión en cada alma. Y cuando yo corregí mi conexión, mi inclusión, mi parte que está incluida en todas las almas, eso se llama que yo llegué al fin de la corrección. ¿Qué significa? En todas estas vasijas ya hay un llenado del fin de la corrección. Y eso se llama que yo llegué al fin de la corrección. ¿Y cómo el resto de las almas lo sientan? Ellos lo sienten un poco, es decir, que seguro que les ayuda. Pregunta, entonces no hay un camino detrás. Digamos, el fin de la corrección es, Rab dice, digamos así, 99% de la humanidad, todas las almas, salvo una, llegaron al fin de la corrección. Entonces, en esta alma que no empezó la corrección, digamos un caso teórico, entonces tiene 99 partes de las 100 que tiene corregidas. Porque esas partes las corrigieron todos aquellos que ya están corregidos. En su inclusión con ella, ellos corrigieron esa alma. Solamente esa alma no se corrigió a sí misma. Entonces no siente que está corregida en un 99%. No siente eso porque todavía no tiene mediante qué sentir esto. Su parte, su punto en el corazón todavía está negro y está muerto ese punto. Pero en el momento que empiece a trabajar sobre este punto, inmediatamente va a sentir que está todo listo para ella. ¿Entendés? Está todo ordenado. Es decir, por supuesto que aquel que hace correcciones para llegar al fin de la corrección, así ayuda a todas las almas. Sí. No, no, no, un momento, déjalo. Él dijo que tiene dos preguntas. Ya hubieron tres. Bueno, no es terrible. Bueno, fue la segunda pregunta. Ah, bueno, ya está. Estás satisfecho, gracias a Dios, ¿no? Bueno, es preferible permanecer carente, es una buena cualidad. ¿Cuál es la relación que hay entre las personas en general, de la relación que hay entre la sociedad, que une a la sociedad? ¿Cómo llamarías a esta conexión? ¿Cuál es la conexión entre personas que se puede llamar como sociedad, que cada uno siente que no puede llegar a la corrección, al llenado, a la espiritualidad del Creador, no importa qué, sin los demás? Eso se llama sociedad. Eso. De la forma más egoísta. Yo los necesito, de lo contrario estoy muerto. Listo. No más. Como en cualquier sociedad, cualquier otra sociedad. No por nada se llaman amigos, grupo. No le encontraron otra palabra especial, no sé qué. Sino porque también en nuestro mundo, si queremos alcanzar algo, que necesitamos unirnos, confiar uno en el otro, así. Acá la diferencia está en la meta. Yo digo, la sociedad general, no necesariamente en Bnei Baruch. Las personas que viven en una sociedad, ¿se puede llamarlo esto algo sagrado? Sagrado es si está dirigido al Creador. Eso se llama sagrado, separado, distinguido. Con el fin de otorgar se llama sagrado. ¿Por qué? Porque sagrado está diferenciado de lo que es con el fin de recibir. Sagrado, ¿entendés? La palabra sagrado es algo separado. Vos estás santificada. Para mí significa que vos estás dedicada a mí. Especialmente para mí. Solo para mí, no para los demás. Eso es la palabra santo, sagrado. Yo se lo dedico a él. Eso se llama santificarlos, consagrarlo a él. Es decir, yo lo destino únicamente para él. Eso se llama sagrado. Consagrar algo a alguien determinado. O sea, que en la creación tenemos dos partes, no más, con el fin de recibir y con el fin de otorgar. Entonces, sagrado se llama algo que está diferenciado. Simplemente decir sagrado es algo separado. Algo separado de mí. ¿Para qué complicarte con los estigmas tuyos? Lo que es sagrado, no sé, sagrado, simple. Algo distinguido de mí que yo todavía no adquirí. Pregunta, no entendí. Dice, ¿qué es lo que no entendiste? De acuerdo a esa definición, ¿qué es lo que hay que entender? Todo claro. Distinguido no es en mi naturaleza. Pregunta, te voy a contestar. En la medida que las definiciones son más claras, simples, es más sano, no hay lugar para equivocarse, es demasiado simple. Vos estás ante la pared que tenés que hacer algo y no te da la posibilidad de escapar. ¿Pero eso es bueno? Veremos. Hay personas que todos los sueños, imaginaciones, eso te da como una belleza. Con el fin de recibir, con el fin de otorgar. ¿Y qué pasa después? Poner el freno y listo. Pregunta, ¿en qué está la preparación de sentir la disparidad entre el Creador y yo? ¿O en qué está la preparación misma? La preparación de sentir la disparidad entre el Creador y yo, la preparación es solamente en el deseo de conocerlo a él. Que yo quiero conocerlo, que empiezo a revelarlo, yo empiezo a ver que él es lo opuesto de mí. No puedo prepararme para revelarlo a él como opuesto. Yo no sé si es opuesto, si no. Eso que quiero revelar, el punto en el corazón, algo superior a mí. Entonces yo anhelo a él, anhelo entender, conocer, abrirlo, o la realidad superior, no importa cómo decirlo. Nosotros todavía estamos confundidos, nos parecen que todas estas cosas son diferentes. el mundo espiritual, el creador y los mundos y la realidad superior, que todo esto es son muchas cosas y no una. Así es, según el lenguaje, así nos parece. No es así, lo que vos revelás, revelás el Creador. Tu relación, tu conexión con el Creador se llama mundos.
1: Madrigot.
0: Grados. Como yo estoy contigo, tenemos como un sistema de relaciones más cercano, más lejos, cambia. Yo pido, vos respondés. Yo pido, vos haces así. Eso se llama mundos. La conexión. Pregunta, la sensación es constante, digamos, yo 24 horas mediante mis sentidos siento la realidad. El cabalista también siente las relaciones de forma constante. Ok, menos. La sensación en la del creador, en la criatura, todo el tiempo cambia. Derecha, izquierda, Reshimot, despertar desde abajo, desde arriba, perdón, son las causas para sentir. Todo el tiempo sacuden nuestras vasijas. Si no fuera por el Reshimot de adentro, que la luz actúa sobre ellas de afuera y sacude todo y mueve todo, nosotros no cambiaríamos. Nosotros mismos, ¿de qué cambiaríamos? El clima mismo no se puede mover. Las luces sacuden las vasijas. Las luces se refieren a las Reshimot. Bueno, ¿terminamos? Vamos a compartir las impresiones de la clase y lo que nosotros tomaremos para la decena.
3: מטרת הבריאה להטיב לנברא, ואנחנו רואים איך שהבורא את ההטבה של התכונה שלו.
4: El propósito de la creación es traerle el bien a sus criaturas. Podemos ver cómo este beneficio de la cualidad del creador nos muestra qué tan bueno es y qué tan socios somos. Y lo principal es que este es el orden de nuestro trabajo. Y Él nos dio los medios para poder completar esta dependencia mediante esos medios, que son los amigos, la sociedad, el entorno, y descubrir la verdad de que no somos capaces, por más que intentamos, solo bajo la condición de que queremos acercarnos hacia el Creador bajo esa cualidad, eso iluminará hacia nosotros y podemos ver la verdad de que nosotros no tenemos ninguna posibilidad de hacer nada. Y eso tiene que venir gradualmente en el trabajo que hacemos juntos. Sí, esto es impuesto a nuestra naturaleza. Es imposible alcanzarlo a menos que sea por ayuda del Creador. Y cada uno ayudará a su amigo, y esa es la manera en la que lo obtenemos, en la que cada uno obtenemos esta meta. En el comienzo de la lección hay una bella explicación de cómo la persona se le da a cada momento su grado y no le deja permitir la diferencia entre él y Ein Sof, y cómo puede avanzar de un grado hacia el otro. Y en ese nivel de sufrimiento que la persona no puede tolerar dentro y que lo hace crecer, se mencionaba que la diferencia entre este mundo y el sí que viene es la diferencia en la intención, y es la manera en la que nos elevamos de grado en grado, cada vez elevando más la intención. Y en relación a la corrección, cuando yo corrijo mi corrección personal, es en relación con todos los demás deseos, que siente la realidad correcta desde su punto. Y también esto impacta el kli general, que es parte de que ya está siendo corregido, y esto influencia toda la realidad. Sí. No podemos alcanzar el final de la corrección si la persona no se encuentra en este mundo. Esa es la razón por la cual uno tiene que elevarse por encima de todos los deseos, por encima de todo lo que revela uno por dentro. Por encima, uno tiene que llegar a la intención de querer otorgarle al Creador, eso es a través de la incorporación. Necesito corregir mi corrección entonces y adherirme, como se menciona, a la aflicción del público y sentir la aflicción de todas las almas, y de esa manera es como llego al final de la corrección. Eso mediante ellos se implementa en la decena y también en la decena de lo más cercano. Uno tiene estos deseos con los que uno empieza y uno comienza a crecer en este círculo de incorporación con las almas. Uno comienza en la decena cada mañana, en cada lección. Sí, se menciona que a cada momento que todo está en relación a la intención para traerle contento al Creador. Y si yo no puedo corregir nada por dentro, pero si el mundo no está corrupto, como se menciona, no es lo que tenemos que corregir en el mundo. Las correcciones son las intenciones con el fin de otorgarse. Es la única área de nuestro trabajo que corrige nuestra actitud y nos hace cambiar la manera en la que nosotros lo entendemos. Sí, exactamente. Ese sería el resumen de la lección. Todo está en la intención, todo está en relación a la corrección de nuestra actitud hacia la realidad, hacia el Creador, hacia la realidad en sí misma. No cambia. Los cabalistas en este mundo ven exactamente lo mismo, pero el cambio de la intención cambia toda la realidad completamente. Y esa es la actitud que la persona debe de tener. El mundo en sí mismo no está corrompido. La intención de la persona, ese es el trabajo. La impresión de la lección que yo escribí, de lo que menciona Rab en el artículo, es que toda la intención es, todo el trabajo es con el fin de que pueda pedir y que se pueda mostrar esa importancia. Y sin ello, yo quiero alcanzar esa equivalencia de forma con el Creador. Y yo quiero que esto ilumine esta importancia de que pueda sentir esta realidad de más uno, el deseo de todos los amigos, que estos me permita adherirme más y más al Creador.
3: Sí,
4: hay mucho que decir acerca de lo que se menciona en el artículo, muchas formas, y Rav trata de calibrar todas las definiciones que nos dice y que estemos menos confundidos.

0: Шалом, хаверим.
1: Вы хаверот.
2: Hola, amigos, amigas. Escuchamos en la lección hoy que el trabajo, que el mundo fue creado para nosotros, para que seamos capaces de corregirlo en nuestro trabajo interno. Y que no hay trabajo más profundo, trabajo más efectivo que el trabajo del estudio de las 10 sefirot, que corrige nuestra internalidad de la forma más, de las capas más profundas dentro de nosotros. Escuchemos lo que dice Raf, escuchemos esta guianza de cómo tenemos que dirigirnos, de hecho, internamente con el fin de brindar el máximo beneficio de esta lección, con el fin de corregirnos a nosotros mismos y a todo el mundo. Clip número 7. Hablamos acerca de nuestras intenciones, la intención, ¿por qué estoy estudiando? ¿Qué estoy estudiando? ¿Qué quiero obtener del estudio? ¿Cómo a través del estudio yo me acerco hacia el Creador? Esa debería ser mi principal preocupación. Y lo que se me dice de lo que ocurre aquí, las acciones del Creador, la luz de Ein Sof, el mundo de Ein Sof, esa luz que actúa dentro de mí, el deseo de recibir que se formó, todo esto se revela después, pero primero que nada, yo necesito tener la actitud correcta de lo que estoy escuchando o de lo que estoy leyendo, que todo esto es para conectarme al Creador. Sí, ¿qué es lo que me conecta con el Boré? Nosotros comenzamos este estudio de esta parte muy importante, parte 2 del estudio de las 10 sefirot, que es Igulim, círculos y líneas, o círculos y rectitud. En la primera parte vemos que creó el deseo de recibir y la restringió para adquirir las cualidades del Creador dentro de ese deseo de recibir para uno mismo. Y nosotros aprendimos en la lección de hoy que hay dos acciones: haremos y escucharemos. Y nosotros estamos en el deseo de recibir, la luz está oculta de nosotros y se nos da un punto. Sí, nosotros desde este punto queremos comenzar a hacer una acción. ¿Y cuál es la acción? Rab lo menciona como esta parte divina desde abajo. Si la persona tiene ese punto dentro de sí y lo comienza a desarrollar dentro de una sociedad, y eso es exactamente nuestra meta. En nuestro congreso queremos desarrollar ese punto de conexión con todos los amigos para poder salir de mí mismo. ¿Y qué es lo que ocurre ahí? Yo comienzo a desarrollarme en esos 125 grados, en la cualidad del deseo de otorgar, que todo está dentro de mí, pero ¿cómo puedo salir dentro de mí mismo? Y entonces clarifico todos estos discernimientos. Primero que nada, haremos fe en el Creador, como decimos, fe al hacer esto, y después descubriremos la otra parte, descubrimos que no somos capaces de hacerlo, como Bala Sulam escribe, nosotros también lo leímos en la preparación, y el malvado se revela. El malvado, ¿qué es lo que dice? Yo estoy feliz de los malvados que se revelan, porque si no se revelan, entonces no hay esperanza para la corrección. Este es el comienzo del trabajo donde comenzamos a desarrollar este deseo de recibir, donde necesitamos la ayuda del Creador, y entonces nos podemos dirigir a Él. Con todos nuestros deseos que tenemos en la decena, en el grupo, nosotros expandimos nuestra área de influencia, y entonces según qué tanto nos preparamos, se nos muestran nuevos deseos, nuevos estados que tenemos que atravesar. Y eso es algo muy, muy importante. Eso es exactamente lo que hacemos aquí, en esta parte 2, que donde Bala Sulam comienza a explicarnos qué es este deseo del Ikul, del círculo que él creó, y qué es esa línea, esa recta actitud con la que comenzamos a trabajar. Así, ¿qué es lo que obtenemos de esto? Obtenemos una imagen del mundo, como Bala Sulam escribe, que a través del deseo de conocer, porque nosotros no conocemos, nuestras cualidades son totalmente opuestas, pero a través de un gran deseo de querer saber, a través de esa carencia, ese gizarón que estamos construyendo dentro de la lección, como él explica en adelante, a través de esta gizarón, este vector que se comienza a crear, ese vector con el que comenzamos a dirigir la carencia, y a través de esa carencia nosotros podemos avanzar porque podemos dirigirnos a él, tiene una dirección, un sentido. Nosotros preguntamos, les decimos que por favor durante la lección puedan escribir notas, escribir preguntas, después de todo lo que presenta Raf. Raf presenta diferentes definiciones, así que simplemente escribirlas, escudriñarlas, luego vamos a escudriñarlo todo junto. Vámonos a la lección. Estamos en el estudio de las 10 Sefirot, volumen 2, parte 2, parte 2. Estamos en la segunda parte, círculos y rectitud, que contiene dos capítulos. Capítulo 1. Contiene la explicación sobre las 10 sefirot que aparecieron después del Simsum. La luz de Ein Sof los rodea y la línea les otorga toda la luz de las sefirot de círculos. Hay 11 subtemas en este capítulo. 1. La línea es como un conducto delgado. Esta línea es como un conducto delgado donde el agua de la luz superior de Ein Sof se expande y se extiende a los mundos en ese lugar de espacio y aire. Una vez más, punto 1. La línea es como un conducto delgado. Esta línea es como un canal, como un conducto delgado donde el agua de la luz superior de Ein Sof se expande y se extiende a los mundos en ese lugar de espacio y aire. Raf, si nosotros hablamos, abrimos el libro de Kabbalah para el estudiante en la página 411, hay un dibujo allí que nos explica este asunto. Como tenemos igulim, círculos de los mundos, y una línea recta a través de la cual entra la luz circundante, la luz de Ein Sof a través de la línea, y se extiende en los círculos de los mundos, ¿sí? El tema punto uno se refiere, y esta línea es como un conducto delgado. La línea 1, la línea que se extiende desde la luz de Ein Sof hasta dentro del espacio después de la restricción. Punto 2, que son de las palabras, es como un canal, un conducto delgado. Las vasijas de las 10 sefirot de rectitud se denomina conducto, canal o canales, porque limitan los senderos de la luz que los atraviesa con gran precisión y control. Garantizan que se expandirán solo a través de ciertos senderos en estas vasijas. Son como un conducto que canaliza el agua que lo atraviesa con precisión. Se extienden y continúan desde él en la misma forma que dentro del canal. Si es angosta, el agua es angosta. Si es ancho, también lo es la corriente y nunca cambia. Por esa razón, las luces que atraviesan, que viajan a través de esos conductos se llaman 10 sefirot de rectitud. Es así porque se expanden en rectitud y en justicia, Tzedek, con las mismas reglas que estos canales. Esto significa que cuanto más pura es la vasija, más importante es la luz que lo reviste. Esta regla no cambia debido al fuerte control de los conductos en ellos, lo que significa que tenemos la luz de Ein Sof que atraviesa la vasija y la atraviesa según la pantalla, ¿sí? Y cuando se reviste en la vasija, pasa a través de él como el tzinor, como el canal, el conducto. Aquí es un círculo que se reviste en la vasija, en el conducto, y después de la vasija, que la vasija sale nuevamente, después el conducto sale nuevamente a los círculos, ¿sí? Este es el círculo llamado Keter, que pasó a través de la rectitud y entró en el círculo llamado Jochma. Después pasó otra vez a la rectitud y entró a la rectitud llamada Binah. La vasija aquí es también una vasija de Jochma y también es una vasija de Binah. Así que tenemos vasijas de rectitud y vasijas de círculos. De esta manera, así la luz pasa. Es decir, la luz que llena el círculo dentro de aquí, el círculo, ya que es una luz que proviene de la rectitud, pero en la forma en que llena el círculo se llama la luz de círculo, de círculos. Es como cuando hablamos de Malhut del superior, se convierte en el Keter del inferior. Keter se llama el creador, inalcanzable. En el inferior es Keter, inalcanzable, pero en el superior es un Malhut limitado y de rectitud. Esta es la diferencia entre los grados. Así se extienden las luces en las vasijas. Este es un grado. Este es el segundo grado. Y así es tanto la rectitud como el círculo, como los círculos, ambos se encuentran en un solo grado. Y en verdad también es así en nosotros. Yo me siento a mí mismo y me siento a mi mundo alrededor. Sí, este soy yo y este es el mundo. Y en cada grado y grado, eso es lo que yo tengo. Preguntas. Alumno, ¿cuál es la diferencia entre las vasijas de rectitud y las de círculos? Las de líneas y las de círculos. ¿Qué es en general línea y círculo? Raf, línea, rectitud se llama de acuerdo.

0: Raf, eso no lo sé. Dije algunas cosas al azar para que nos fuera más difícil profundizar hacia ello. Continuemos. Luz interna, continuamos. Este poder de control en los conductos mencionados está ahí porque cualquier deseo en el grado superior es una fuerza que se impone en el grado inferior, que es emanado por él. Por lo tanto, el simsum en la vejina dalet, que es una elección libre en los kelim de gulim, en las vasijas de los círculos, se convierte en una fuerza y control que se impone sobre las vasijas de rectitud creadas por ellos. Esta fuerza se llama masaj, pantalla. Este es el significado de las palabras del tikunim en el Zohar. Invierte el deseo razón y encontrarás un tsinor, un conducto, dado que el tsinor, el conducto, es un masaj, una restricción controlada. Es decir, cuando tiene su deseo de recibir en la cuarta fase por el poder del superior que lo gobierna, es lo opuesto a la sustancia de la vasija misma, es decir, el deseo de recibir. Esto es porque se abstiene de utilizar su deseo. Raf, lo que significa sinor, conducto, es restricción, y gul es sin restricción, círculo, según este deseo libre. Continuemos. Esta es la razón por la que dijeron, invierte el razón y encontrarás el sinor. Invierte el deseo y encontrarás el conducto. Significa que el conducto es opuesto al deseo porque obliga a su deseo y hace lo contrario de lo que quiere. Es por eso que puedes encontrar en todas las enseñanzas y los escritos que cuando quieren denominar y enfatizar la salida de la luz de la vejina dalet, lo denominamos simsum o restricción. Cuando queremos enfatizar el poder del simsum, que es adicionado por la luz de línea que no se expandió a la vejina dalet, lo definimos como masaj, pantalla, que es una fuerza de restricción que impide que la luz llegue a la cuarta fase. Cuando hablamos de la vasija en general, es decir, del kli y el masaj juntos, lo definimos como sinor, conducto. Lo que quiere decir el deseo, pero restringido, esto se llama sinor, conducto. Cuando se habla de la luz, la vasija y el masaj juntos, es decir, la luz que está vestida en la medida del conducto, se define como una línea.
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0: Y cuando hablamos de una vasija que no tiene pantalla, lo denominamos con el nombre de círculo. ¿Lo entendemos o no? Tenemos un deseo. Este deseo es un círculo. Redondo. La restricción... Mencionamos que la restricción es igual en todas sus formas y se esparce desde ese punto central, lo que escuchamos en la primera restricción, y después está el masaj. El masaj, según los grados de Aviut, pantallas son limitaciones. Entonces, ¿qué convierte los círculos? En un conducto. Tenemos el masaj que hace un sibuj de acá con la luz y llenado, y ese llenado se llama línea. Y la línea es una forma de llenado dentro de ese conducto. Y ciertas palabras así. Es muy lógico, no es tan abstracto.
2: Masaj, tsinor.
0: Tenemos el masaj y el conducto, ¿sí?
2: No, tamshikh.
1: Otra gimel ktana.
0: Bueno,

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1: Seguimos.
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1: Punto.
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1: tres.
0: הוא מוציא את תיקון שלושת הקווים שנעשו בעולם האצילות.
1: Que habla de
0: ומשמיענו
1: un conducto delgado.
0: קדמו,
1: tres. La precisión de Larry con respecto a la palabra 1 enfatiza la corrección de las tres líneas que fue hecho en el mundo de Atzilut. Nos dice que en el mundo de Adán Kadmon esta corrección todavía estaba ausente y solo hay una línea. La razón es que la corrección de las tres líneas ocurrió después en el mundo de Atzilut. Esta corrección se extiende de la asociación de la cualidad de Rahamim con la cualidad de Din. La cualidad de misericordia con la cualidad de juicio. Aquí, sin embargo, nos ocupamos del mundo de Adam Kadmon, donde esta asociación aún no ha tenido lugar. Es por eso que solo hay una línea aquí, Raf, lo que significa que de Lein Sof tenemos una sola línea que emerge, que es el mundo de Adam Kadmon, y cuando termina el mundo de Akamon, ya hay tres líneas que son el mundo de Atzilut. Tres líneas, las cuales juntas se extiende la Shefa, la abundancia, se expande. Se extiende realmente por la línea media. Bueno, yo lo dibujé de arriba hacia abajo, aunque las tres líneas se construyen de abajo hacia arriba. Y así es como se construyen. Así que hay la transmisión de la Shefa, de la abundancia en una sola línea y en tres líneas. Pero tres líneas no significa que sean tres conductos, ¿sí? Sino que nos explicará que ese es el estilo de trabajo en el que la vasija y el masaj se conectan, se asocian en el mundo de Akadmon, se conecta de una forma sencilla y se llena. Y en el mundo de Atzilut, ya se llena de modo que aquí hay Bina, aquí y Malhut, y se asocian, se conectan de tal manera que entonces nos construyen la línea media. Eso es. Aquí está la derecha y abajo es la izquierda. Y luego en el medio está la línea media, pero es el mismo conducto. No es que haya tres conductos, es un solo conducto, ¿sí? Así como aquí hay un canal, de igual manera el conducto es uno, solo para la transmisión de la abundancia. Continuamos. Continuamos. Y la entrada de la luz en la vasija de recepción de la criatura se llama Itpashut, expansión. Ya se ha aclarado que la vasija de recepción en este emanado se llama conducto, Raf, lo que significa que la entrada de la luz dentro de la vasija, el conducto, se llama expansión. Vamos a continuar con la parte 4, que dice la luz, donde la luz superior de Ein Sof se expande y se extiende en los mundos, en ese lugar de espacio y aire. 4. Hay un valor específico que diferencia entre los grados del nacimiento del Parsuf. En ese nacimiento, las cuatro fases del deseo reciben los nombres de luz, maim, aguas, raquía, firmamento y 100 bendiciones o 100 puertas. Esto ocurre porque las luces cambian de lugar. Debido a ese desplazamiento, la luz toma la forma de maim, aguas. El Ari nos dice que la raíz de este estado ocurrió con la aparición de la línea. La luz que se expande como línea que se considera Maim, agua, con respecto a la luz superior. Por eso dice precisamente las aguas de la luz superior de Ein Sof, con la expansión de la luz superior en el delgado conducto, el valor de la luz se redujo considerablemente de su valor en Ein Sof y por lo tanto se considera como Maim, agua, con respecto a su valor anterior. Raf. Esto nos da toda clase de definiciones, aproximaciones de todo tipo. Tampoco son exactas ni las adhieren exactamente a todo tipo de lugares, sino que quiere dármelo de todo tipo de formas. No está claro de la forma en la que profundiza, de qué forma nos ayudarán estas definiciones. Luz, Mai, Magua, Requía, firmamentos, 100 bendiciones, 100 puertas. Adelante, continuamos. Continuamos. Expansión de la luz de Ein Sof dentro del espacio. La expansión ocurrió lentamente. Cuando la luz de Ein Sof se extendió como una sola línea dentro del espacio mencionado, no se extendió y se expandió todo el camino hacia abajo de inmediato, sino que se expandió lentamente. Deseo decir que al principio de la línea de la luz comenzó a expandirse y de inmediato al comienzo de su expansión como línea se expandió y se extendió y se convirtió en una sola rueda circular todo alrededor. Una vez más, Itpashut de Or Ein Sof, expansión de la luz de Ein Sof dentro del espacio. La expansión ocurrió lentamente. Cuando la luz de Ein Sof se extendió como una línea recta dentro del Alal espacio mencionado, que no se extendió y se expandió todo el camino hacia abajo de inmediato, sino que se expandió lentamente. Deseo decir que al principio de la línea de la luz comenzó a expandirse y de inmediato al comienzo de su expansión como línea se expandió y se extendió y se convirtió en una sola rueda circular todo alrededor.
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1: Cuando la luz de Ein Sof se extendió como una línea recta. Punto 5. Una luz que se expande gradualmente de acuerdo con las leyes de las cuatro fases, es decir, de refinado a grueso, y se detiene en la cuarta fase, que se llama línea recta. ¿Sí? Continúa, no me mires. ¿Qué me miras? No menciona nada, simplemente hay que seguir. Punto 6, que se relaciona con las palabras. Dentro del espacio mencionado no se extendió. No te confundas e interpretas los términos todo el camino hacia abajo de una sola vez y lentamente, que se usan aquí como tiempos, porque se sabe que la espiritualidad está por encima del tiempo. Por lo tanto, todo el camino hacia abajo de una sola vez significa que no hay cambio de grados. El término lentamente se refiere a un orden de grados. Quiere decir que se sigue el orden de las cuatro fases conocidas, como se explicará más adelante. Sí, queridos amigos. Nosotros escuchamos ahora muchas cosas. Yo realmente... Es una lección que es muy sencilla de dirigirse al trabajo interno. La razón por la cual Rav nos explica de las tres líneas y de la única línea. Tomémonos 5 minutos y discutamos entre nosotros en la decena lo que escuchamos. Recordémonos qué es lo que escuchamos aquí en la lección. Preparemos preguntas y entonces nos moveremos a esta fase de escudriños. 5 minutos.
2: Sí.
1: Yo escribí de las palabras de Rav. Es que los círculos son completitud de Ein Sof y línea, rectitud, es equivalencia de forma, completitud a través de la equivalencia de forma. Entonces, la pregunta es cómo el poder que... ¿Por qué la condición desde arriba es llamada masaj después de la restricción? También se mencionó sobre este punto que Rav menciona, hay círculos con completitud de Ein Sof y rectitud y la equivalencia de forma que expande todos estos círculos. Y también veo que a través de la línea de rectitud se nos da la posibilidad de poder trabajar y de realizar todo este proceso de la equivalencia de forma. Y esto es una medida más, y los círculos es donde se opera, donde no tenemos, si no fuera por la rectitud no seríamos capaces de trabajar en esa equivalencia de forma, y tampoco podríamos ser capaces de acercarnos de alguna manera en las equivalencias, en las cualidades de la luz. Lo que escuché, también escuché sobre estos deseos que se llaman círculos, y donde uno añade el masaje a este deseo, a esta vasija, y esto se llama conducto. Y esto que se llama dirigirse a esa sola línea, lo que también puedo añadir es esa precisión. Esta canción de Larí, que simplemente es todo. Yo no sé qué palabras añadir aquí. Yo simplemente tengo que recordar que todos estos son cambios dentro del deseo, en relación entre el deseo y la luz. Y yo no tengo preguntas aquí. Sí. Se escribe aquí en la página 37, cuando se quiere enfatizar en la fuerza de la restricción en la línea y que no se expandió en la fase 4, que eso causó la restricción. ¿Qué es esta fuerza adicional de restricción? Porque la restricción ya tuvo lugar. Y el deseo de recibir a través de esta pantalla. ¿Y qué significa que recibe una fuerza más de restricción? ¿Qué es esta? ¿Qué es este discernimiento de una restricción a otra restricción que permite que la vasija se convierta en ese sinor? Es algo muy interesante en ese conducto. Esa fuerza con la que se atraviesa. En discernimientos adicionales acerca del tiempo, es como escuchamos que no hay tiempo, y también lentamente o gradual, son palabras que están usando para describir el proceso del desarrollo en sí mismo. Y también escribí que inmediatamente significa los grados en sí, el uso de los grados, y lentamente significa según la cascada o la causa y efecto de los estados por los cambios. Y la cantidad de cambios es lentamente, qué tanto se cambia de un estado a otro. Y también escuché que Rab mencionó sobre estas tres líneas donde se menciona que está esta parte superior donde la vasija se llena, izquierda es donde permanece la parte inferior restringida, y la luz y el trabajo, que es como la línea media. Y es interesante estas tres líneas que son en el mundo de Atzilut, de abajo hacia arriba. Sí, amigos. Acabamos de hablar en las decenas, como escuchamos de Raf, todos estos discernimientos. Los que estén listos pueden hacer preguntas. Ya vemos una pregunta en Mac 9, por favor. Gracias. ¿Cómo el masaj convierte los círculos en conductos? Sí, ¿cuál es el proceso aquí, instructor? El masaj vuelve los círculos a conductos. Igul atzinor. Nosotros escuchamos que después de la restricción, la luz se apartó todas las demás fases. Y después escuchamos que la luz de Ein Sof llega a la fase 4, que fue restringida, y aquí necesita crear un masaje, no un simple masaje por la restricción, pero un masaje para recibir, y entonces construye el sinor, el conducto. ¿Qué es lo que escuchamos? ¿Qué es lo que escuchamos? Que invierte el ratzón y conviértelo en sinor, invierte el deseo y adquiere el conducto, y es el deseo que obtuvimos a través del Creador. ¿Qué es lo que necesitamos hacer? Llegar a la equivalencia de forma, a la cualidad del Creador. Entonces Rav menciona que en los círculos la completitud es el resultado de ese llenado. El Creador llena el deseo y el conducto, línea, ¿de dónde viene? De la equivalencia con el Creador. La completitud viene de esa forma, en equivalencia de forma con el Creador. Y Bala Sulam explica cómo se expande, qué se expande, qué se expande inmediatamente y qué se expande gradualmente, lentamente, donde no hay restricción en el deseo natural, y donde simplemente recibe todos los deseos que se expanden gradualmente. Lo que ocurre gradualmente o lentamente son estos sinor, estos conductos que se construyen a través de la Or Joser, de toda esta luz, de luz Or Joser, que se expande también naturalmente. ¿Pero qué es lo que se expande? Nosotros lo aprendemos. Primero, Keter se expande, Galgalta. ¿Qué tanto el deseo tiene la voluntad de adquirir esa cualidad? Y entonces se llena en los círculos. ¿Y qué es lo que, y lo que se revela? Es en la fase 4, que no puede trabajar con él. Entonces, ¿qué pasa? Se refina. ¿Y qué es lo que construimos? Un conducto, un sinor, una línea de Jojma. Y esto ocurre gradualmente, lentamente. Primero Keter, luego Jokma, luego Bina. Y de esta manera todos los mundos se construyen de arriba hasta nuestro mundo, donde nuestro mundo comienza a hacer la preparación. Y nosotros necesitamos empezar desde ahí. ¿Por qué empezamos desde ahí? Bala Sulam lo escribe. Porque nosotros verdaderamente queremos saber cómo trabajar con nuestro deseo de recibir, qué tipo de carencia debe de haber en el deseo de recibir para que nosotros seamos capaces de recibir la luz. Ese es el jizarón que se construye dentro de nosotros, el jizarón que estudiamos, y eso es en relación a tu pregunta. Alumno, el deseo de la fase 4 de adornarse, ¿cómo se relaciona con los círculos? Las 10 sefirot de círculos, de hecho, fueron creadas antes de la fase 4. La fase 4 es la última fase en ellos. Es el círculo más interno, donde las 10 sefirot son como las 4 fases, es lo mismo. ¿Por qué son círculos? Porque no hay limitación ahí todavía. Lo que significa que no es algo que la fase 4 hace. Más bien, como Raf menciona en la lección, él explica que él se iguala a los círculos según su libre albedrío, donde no hay un control del inferior. El inferior quiere ser como el superior y por lo tanto realiza la restricción. Y ve esta diferencia que él otorga y ella recibe, y quiere realizar esta decoración, este adorno. Esa es la razón por la cual estos círculos, el que completa todos los círculos es Malhut. Así que, ¿qué es lo que preguntas? Alumno, antes de que llegara su simple deseo de restringirse a sí mismo, antes de que la fase 4 desea adornarse a sí misma, ¿hubieron estos 10 círculos? Sí. No, yo no entra directamente con las palabras del Ari. No está escrito así. Simplemente está escrito así, de uno en uno, como Bala Sulam va explicando. En su simple deseo de restringirse a sí mismo, como él escribe. Primero, todo era una luz simple que llenaba toda la realidad, y entonces su deseo se elevó para poder restringirse en el punto central. Eso ya es Malhut, y eso ya es después de la expansión, después de esta expansión general y la restricción. Esa es la razón por la cual está el mundo de Ein Sof y después el mundo de la restricción. Sí. Y podemos mostrar el diagrama, el dibujo. Los deseos son circulares, redondos. Sí. En el dibujo, el deseo es circular. ¿Qué es lo que preguntas? ¿Cómo fue creado? Como un círculo. No hay arriba y abajo, no hay nada. Y después, la restricción también tuvo lugar en esa forma circular, porque la luz llegó de forma completa. Después, ¿qué ocurre? La restricción, ese es el sinor, el conducto, porque la vejina Dalet no deja entrar esa luz, pero solo bajo la intención de que lo quiera hacer con el fin de otorgar. Y después el masaj más el sibuj de acá, bajo el sibuj de acá, esto ya es una línea. La línea es la luz que llena el conducto. Eso es llamado línea. Al uno, antes de la construcción del masaje, están los 10 sefirot de círculos y no se forma antes. Sí, fue restringida, dice el instructor. Al uno, sí, pero era circular. Sí, la luz vino de forma circular. Al uno, eso es lo que estoy preguntando. La restricción fue de forma... La restricción de forma circular fue lo que creó todo lo que prosigue. Sí, así fue. Exactamente, así es. La línea y el conducto, el canal que emergen del círculo, pero el círculo que vemos también precede la línea, y después de la línea, antes de la línea también hay otro círculo. ¿Qué significa que el círculo que recibe la luz y después a través de él nace otro círculo? Maravillosa pregunta. ¿Por qué siempre está este patrón? Círculo, línea, línea, círculo. Porque hay completitud en el círculo y hay completitud en la línea. Hay completitud en el keter, que es completo, y después hay una línea. Esa línea ya es una limitación. Entonces, ¿por qué es completa? Entonces se expande en Jogma, que también es completitud. Y desde ahí también emerge la línea, que también es completa. Y así sigue este patrón, ¿sí? Círculo, línea, círculo, línea. Y en la espiritualidad, todo es completitud. Siempre es completitud. También según el círculo y también acorde a la pantalla. Si es acorde al círculo, significa que el inferior no realiza ninguna limitación en él. Lo que recibe, la criatura lo recibe. Y lo que decide trabajar con el fin de otorgar, ahí es lo que significa con un masaj, entonces necesita realizar una limitación de recibir lo más que pueda con el fin de otorgar, pero lo recibe en completitud, en cada uno de los grados, de nefesh hasta el naranjay. Todo es en completitud, todos los grados, también hay perfección y también limitación, incluso si es una línea. Pero si se expande en un círculo, lo que quiere decir que el creado no hace ninguna limitación. No se de este movimiento de línea a línea, tiene que haber este discernimiento del círculo primero. Y después, a través del entendimiento de que puede trabajarlo de abajo hacia arriba con la intención de asimilarse al superior, Y según esto, él comienza a trabajar. En el momento en el que tú haces eso, tú creas una limitación, pero la limitación que tú revises o lo que no puedes recibir todavía, eso ya está en completitud, en perfección. Alumno, lo que significa que el círculo, el siguiente círculo que se forma después del sinor, del conducto, es completo también. Y de ahí nace otro conducto. Lo que quiere decir, si ya hay completitud, ¿qué significa que se adhiere ya a otra línea? Es una completitud en ese grado. Es completo en ese grado, hasta Ein Sof. Moscú 7. Gracias, amigos. Pregunta, cuando Rav dibujó estas tres líneas, dijo, no es de abajo hacia arriba, no es exactamente así, pero más bien de... No es exactamente de arriba hacia abajo, sino de abajo hacia arriba. ¿Qué significa esto de abajo hacia arriba y de arriba hacia abajo? En relación con el dibujo. Sí, es lo que Rav explicó con relación al trabajo de las tres líneas, porque de hecho se construye de abajo hacia arriba, porque se construye a través de nuestros deseos, si hablamos del alcance. Si hablamos del alcance en sí mismo, no de la construcción de la condición para poder adquirir ese alcance en el mundo de Atzilut, como Rav habla, están estas tres reglas. De esta línea Vina, la tercera es Vina, Malhut, y la que está en medio. Al final es Serampin, pero no exactamente Serampin. Nosotros hablamos, lo estudiamos sobre los Rikia, sobre estos firmamentos. Estas luces que hay en Ein Sof, después llena el conducto, atraviesa el agua y se llega a esta completitud, como se menciona, ¿sí? Keter Jochma Bina. Y después se organizan estas tres líneas. Y esta conexión entre Bina y Malhut, cuando están, se asocian, se comienzan a discernir esas formas del creador, de la criatura y el creador. Y hay una criatura que ya está trabajando con ello. Eso ya es en nuestro mundo. Si es posible mostrar el dibujo, Rav menciona que hay realmente una sola línea que está aquí, en el mundo de Akadmon, que es de arriba hacia abajo, un solo conducto donde toda la abundancia llega. Y después menciona que en el mundo de Atzilut hay tres líneas, pero le explica que, de hecho, las flechas están, parecen confundir porque realmente van de abajo hacia arriba. ¿Pero por qué lo dijo así? Porque la línea es la misma línea. La luz siempre viene a través de esta línea. ¿Qué es línea? Línea es el masaje que se llena con la luz. Simplemente un masaje lleno de luz. Lo que quiere decir que también esto ocurre de abajo hacia arriba y también de arriba hacia abajo. El trabajo del inferior, de hecho, lo que nosotros hacemos, nosotros queremos saber cuál es la corrección completa. Ese es nuestro trabajo, es el trabajo de la criatura, de ser como el creador. Solo que en él ocurre porque así es como fue dado, pero para nosotros esto tiene que ocurrir a través del reconocimiento del mal, la izquierda, la petición de la corrección, ¿sí? La derecha, y entonces la recepción de la corrección, el llenado del masaje de la corrección, que es la línea media. Pero de hecho, cuando nosotros alcanzamos eso, llegamos a la misma línea que el Creador creó, lo que significa la misma línea que es llenada con luz, lo que Él construyó de arriba hacia abajo. Nosotros intentamos construirlo de abajo hacia arriba, bajo el reconocimiento del mal, la plegaria, la petición de la corrección. Y esa es la razón por la cual estas flechas nos muestran la expansión de la luz de arriba hacia abajo, pero el trabajo de nosotros, de hecho, radica de abajo hacia arriba. Lo que significa que esa es la razón por la cual la luz se expande. Esa es la razón por la cual es confuso y eso es lo que necesitamos pensar. Ese es nuestro trabajo. A través de estas tres líneas, alcanzar el reconocimiento del mal, la plegaria, corrección de abajo hacia arriba.
2: Alumno,
1: yo quiero preguntar lo siguiente. Acerca de la línea que emerge de los grados entre ellos, la viud del masaj y la conexión con el conducto, la línea, las líneas y los masajim. La razón, dice instructor, de que la línea ayuda. El masaj se construye bajo la orfo, se construye esa línea. Y la línea que se revela ya es a través de la intención corregida, alumno. Porque si yo miro la definición aquí de las líneas, también menciona que es una limitación. Así que es la diferencia entre masaj y línea. Ambos hacen una limitación sobre la luz. Instructor, el masaje en sí mismo no tiene una línea, más bien a través de la Or Joser tiene que haber una recepción de la luz en ese masaje, en esa luz directa, y a través de esa sensación de llenado en el Guf, hay un Rosh primero, una preparación, y después recibe eso en el Guf, y después... Ese Rosh Toh Sof muestra este grado completo del hombre. Ese es el grado ya de la línea que atraviesa después de la restricción también. Alumno, para continuar sobre la línea y la completitud de Shlemut, hay Shlemut a través de la equivalencia de forma y Shlemut a través del círculo también. ¿Qué significa que hay un mundo general donde hay completitud y hay también línea en equivalencia de forma que también tiene completitud en relación a esos asuntos? Instructor, otra vez, una vez más, ¿qué mencionas sobre el círculo? El círculo es el mundo general. Porque si miramos aquí en la transcripción, cuando él menciona en los círculos hay completitud de Insof y las líneas son completitud a través de la equivalencia de forma. Sí, la pregunta dice el alumno, ¿cómo se conectan una con la otra? Porque en los estados, instructores, eso es exactamente lo que hablamos. Hay Shlemut en los círculos y en las líneas también. Pero alumno, yo me refiero a cómo conectar ambos. ¿Cómo se conectan estas? Porque en una es algo muy general y en otra cosa es algo muy limitado. Yo quiero entender la conexión entre estos dos estados que se construye a través de esta manera. Instructor, los círculos son antes de que el creado, el deseo de recibir, haga una limitación. Y entonces hay completitud desde arriba porque él da todo y rectitud. Es completitud en la medida en la que pueda trabajar con el fin de otorgar. Es una línea con limitación. Si podemos buscar la definición, rectitud es según la línea y la limitación, como se menciona. En el momento en el que hay un masaje y limitación, lo que recibe hacia abajo es naranjai, es completitud, pero solo según la medida en la que pueda trabajarlo. Alumno. Y después están los otros mundos. Sí. Todavía no descienden los mundos, pero sí. Alumno, en estos discernimientos de arriba hacia abajo. Alumno, sí, correcto. Porque hace un discernimiento en la fase previa y luego hay una adición, se expande la luz y después el discernimiento entre la criatura y el creador. Y después, otra vez, cuando esta completitud de círculo se hace el discernimiento de la criatura con todos los discernimientos y así hasta toda la revelación de todo el deseo.
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1: Alumno, primero que nada, gracias. Círculos y líneas y rectitud nos enseñan que la luz de Hasadim es la vasija, lo que quiere decir el Gizarón, la carencia. Y esto se expande en Yosher, rectitud, de arriba hacia abajo. La pregunta es, ¿por qué los Igulim y las líneas en general son la esencia de las 10 Sefirot y de Tes? Porque todo Tes se trata de cómo estudiar correctamente la expansión de la luz del Creador hacia la criatura. Tenemos anuncios. Rav mencionó sobre las palabras del Ari, que el deseo se divide en cuatro partes: luz, maim, rikia, 100 bendiciones. Y no está claro por qué nos da esto, por qué da estas definiciones. Pero de antemano yo he escuchado en una lección anterior que la luz se llama la luz que se expande según las reglas de las cuatro fases. La pregunta es, ¿las cuatro fases pertenecen a qué exactamente? Instructor, todo pertenece a todo, pero Ra lo menciona que nos da estas cualidades de una forma en la que todavía no estamos trabajando de una forma específicamente, simplemente nos está dando una imagen así general. Y bueno, de aquí vamos a anuncios. Sí, queridos amigos, desde las líneas y la rectitud y los círculos, invitamos a este grupo, vamos a Ashkelon, que vamos a tener esta reunión, voy a estar ahí personalmente trabajando con este gran grupo, este equipo y grupo en Ashkelon, y buscamos trabajar desde el sur de Israel y queremos brindar a todos los amigos y a todos los amigos que estén interesados en la sabiduría de la Kabbalah, que todos estén en esta tarde especial llamada Café Kabbalah, enfocarnos en las festividades del mes de Tishrei y que lo hagamos con gran alegría, con comida, con canciones, con bailes. Bueno, quizás no bailemos, pero ya muchas canciones y alegría y talleres y trabajar con todas las fuentes. Leeremos el libro del Zohar, claramente lo haremos todo juntos todo este siguiente lunes. Sí, queremos construir dentro de nuestro ese círculo de amor que será llenado con esta luz.

0: שלום חברים יקרים, בחלק הראשון נלמד שיעור של הרב מתאריך 3 לנובמבר 2002. השיעור מבוסס על מאמר מהו הנסתרות להשם והנגלות.
1: Hola amigos, en la primera parte de la lección vamos a mirar una lección de Rav de noviembre de 2002 que está basada en el artículo de Rabash, que es las cosas ocultas pertenecen al Señor y las reveladas a nosotros en el trabajo. Lo vamos a leer juntos, el artículo en la decena. Tenemos 36 minutos, creo que dijo.
2: ¿Qué es? Las cosas ocultas pertenecen al Señor y las reveladas a nosotros en el trabajo.
0: Está
2: escrito, las cosas ocultas pertenecen al Señor nuestro Dios y las reveladas a nosotros y a nuestros hijos para siempre, para hacer todas las palabras de esta Torah. Debemos entender quién nos da el saber esto. ¿Alguien considera que el hombre pueda conocer lo oculto? Y si podemos conocer lo oculto, ¿por qué el Creador lo oculta de nosotros? Y también debemos entender cuáles son las cosas ocultas. ¿Qué implica que no hay que investigar esto, sino que más bien eso pertenece al Señor nuestro Dios?
0: Perech Rashi, Bealotcha,

0: על שם שעליו עולה שצריך להדליק עד שתהא השלהבת עולה מאליה. ויש להבין מה מרמז לנו זה שצריך להדליק עד שתהא.
1: Está escrito sobre el verso cuando eleve las velas. Rashi interpreta cuando eleves significa que la llama sube, significa que debemos encenderla hasta que la llama se eleve por sí misma. Debemos entender lo que implica para nosotros que debemos encender hasta que la llama se eleve por sí misma. Ciertamente si la llama no se quema correctamente y se quema solo mientras la persona la enciende, sin duda tendremos que esperar hasta que arda por sí misma. Por lo tanto, ¿qué novedad es esta para decir hasta que la llama se eleve por sí misma? En cuanto a la fabricación de la menorá, está escrito, esta fue la fabricación de la menorá, un trabajo de oro sólido. Rashi interpreta sólido, era un solo cuerpo sólido, un talento de oro. Él golpeaba con un martillo y cortaba con tijera para esparcir estas piezas apropiadamente. No fue hecha por piezas separadas y conectadas. Del mismo modo hizo la menorá. Rashi interpreta, fue hecha por sí misma, por el Creador. Debemos entender esto, si la menorá fue hecha por sí misma, ¿por qué tenían que golpearla con un martillo y cortarla con tijeras? Ciertamente si el Creador hace la menorá, debería haber sido suficiente tener un talento de oro y sería hecha por sí misma. ¿Por qué hay una necesidad de golpearla? Se sabe que la naturaleza humana es querer recibir. Solo para su propio beneficio. La persona no puede hacer nada a menos que vea que va a producir algún beneficio para sí mismo. Está escrito sobre esto en el Zohar. La sanguijuela tiene dos hijas, Av-Av. El Zohar interpreta, la sanguijuela tiene dos hijas que aúllan como perros, Av-Av. Danos la riqueza de este mundo y danos la riqueza del mundo venidero. En otras palabras, todo lo que la persona ve, de lo que puede obtener algún placer, grita al respecto, Hav Hav, significa dame, dame. Acepto esto con mi corazón y alma. Nos dieron el mandamiento de amar al Creador, como está escrito, y amarás al Señor tu Dios con todo tu corazón y con toda tu alma y con todas tus fuerzas. Pero ¿cómo puede ser observado esto si va en contra de nuestra naturaleza? Nuestros sabios dijeron acerca del verso y emergió en ellos desde Zaira, que él la abrió a los hijos de Esav para que ellos reciban la Torá, pero no la quisieron. Él apareció desde el monte Parán. Él se dirigió allí y la abrió a los hijos de Ismael para que la reciban. Sin embargo, ellos no la quisieron. Significa que todos preguntaron, ¿qué está escrito en ella? Esav no la quisieron porque está escrito, no asesinarás. Está escrito, Esav, tú vivirás por la espada. Es lo mismo con los hijos de Ismael. ¿Qué está escrito? No cometerás adulterio. Ellos no la querían. Pero cuando llegó Israel, ellos dijeron, haremos y escucharemos. Debemos entender, ¿acaso la inclinación al mal en el pueblo de Israel sí está de acuerdo en renunciar a las malas cualidades? Si es así, ¿qué significa que ellos dijeron, haremos y escucharemos? Debemos interpretar que cuando el pueblo de Israel vio que su maldad se oponía a la Torah, lo que significa que no querían observar los mandamientos de la Torah, ellos dijeron, lo haremos en contra de nuestra voluntad, es decir, por coerción, aunque nuestra maldad no esté de acuerdo. Sin embargo, debemos entender el mérito de uno que da algo a otro por la fuerza. Podemos decir que él ha dado al otro por amor, puesto que él no lo ama, por lo que esta no es la razón para dar. El amor es adquirido cuando uno da cosas buenas al otro. Entonces es natural que el receptor del regalo ame al dador. Sin embargo, el dar no hace que el dador ame al receptor mediante la dación. Entonces, ¿cuál es la razón por la que Israel dijo, lo haremos en contra de nuestra voluntad, a pesar de que el mal no está de acuerdo? Y también, ¿cómo se realizaría? Y amarás al Señor tu Dios.
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1: Nuestros sabios dijeron que cuando Israel dijo, haremos y escucharemos, el Creador dijo, ¿quién ha revelado a mis hijos este secreto? Las vasijas que usan los ángeles ministeriales. Como fue dicho, héroes poderosos, hacedores de su palabra, y a continuación escuchan la voz de su palabra. Esto significa que hacer es considerado como poderoso en fuerza. Significa sobreponerse. A pesar del cuerpo, que tiene la naturaleza de recepción para sí mismo, no esté de acuerdo. Más tarde, al sobreponerse, a pesar de que la inclinación al mal no quiere, seremos más adelante recompensando con escuchar la voz de su palabra. El significado de escucharemos es yo pienso. Como dijeron nuestros sabios, no oigo significa que no pienso. Consecuencia, el significado literal que al decir haremos en superación por la fuerza de la coerción, seremos recompensados con escucharemos. Es decir, el dar será razonable y aceptable. Esto significa que cuando lo encontramos razonable y aceptable, sin duda, seremos capaces de hacer todo con amor y alegría. Entonces todo será voluntario y no obligatorio. Recuerdo cuando dice anteriormente, podemos interpretar las palabras, ¿quién reveló a mis hijos este secreto? Donde debemos entender cuál es el secreto en el dicho, haremos y escucharemos, de los cuales se pregunta, ¿quién reveló este secreto? Sin embargo, debemos entender qué es un secreto en el trabajo. Un secreto significa que no está revelado, pero hay que creer que hay un asunto aquí. Es decir, hay una cuestión aquí que queremos y necesitamos saber, y si no tenemos necesidad de saberla, no la consideramos como secreto. Esto es similar a alguien que ve a dos personas susurrando entre sí. Está claro que ellos no quieren que él oiga, pero si no están hablando de él, él no quiere saber lo que están diciendo. En este caso, lo que están hablando no se considera un secreto que él quiere saber. Incluso si se lo dijo, él aún así no quiere oírlo, ya que cada persona tiene sus propios asuntos que le interesan. Pero si él piensa que están hablando de él, él quiere saber lo que están diciendo, por lo que es un secreto que ellos no quieren que él sepa. El mismo orden se aplica en la corporalidad, también se aplica en el trabajo. Por ejemplo, cuando la persona aprende Torah y sus leyes. Cuando una persona está aprendiendo las reglas, se puede decir que la Torah no habla en secreto, cosas que él no conoce. Por el contrario, la Torah le dice las reglas, cómo observar las mitzvot. Sin embargo, cuando él aprende las historias de la Torah, incluso las leyendas de nuestros sabios, si cree que la Torah habla de él, pero no conoce la conexión entre la Torah que está aprendiendo y él mismo, y él quiere saber lo que está escrito allí, esto se considera que él está aprendiendo un secreto. Es decir, se requieren dos cosas para que algo sea considerado un secreto. Uno, él debe creer que están hablando de él. Dos, él debe estar interesado en saber lo que la Torah dice de él. Es decir, lo que la Torah habla es pertinente a él. Solo de esta manera esto es considerado como un secreto en el trabajo. Ahora podemos entender lo que el Creador dijo. ¿Quién reveló a mis hijos este secreto? Esto significa, ¿quién reveló a mis hijos el secreto de creer que al trabajar en coerción serán recompensados con escucharemos? Lo que antes era obligatorio se convertirá luego en voluntario. De ello se desprende que haremos el llamado fe. Es decir, al creer que después de haremos seremos recompensados con escucharemos, ellos estaban seguros también durante la coerción de hacer las cosas con alegría y amor, ya que podrían ser recompensados con escucharemos. Esto no ocurre con las naciones del mundo. En el trabajo, son partes del hombre que no pertenecen a la cualidad de Israel. Por el contrario, quieren hacer todo con la mente externa, ya que entienden lo que pueden lograr, lo que el intelecto considere digno de hacer. Para esto, ellos están dispuestos a trabajar, pero no por lo que se refiere a la fe por encima de la razón. En otras palabras, ven con su intelecto que la persona no puede cancelar el deseo de recibir para sí mismo. En su lugar, debemos creer que si el Creador nos dio este trabajo de trabajar con el fin de otorgar, Él ciertamente sabe que es posible hacer esto. Pero nosotros, con nuestra pequeña mente, no entendemos cómo tal cosa puede ser. Esto es realmente un milagro del cielo. Pero el Creador ciertamente sabía que podemos alcanzar este grado. Ellos no saben cómo hay tales cosas que no pueden creer. Esto se considera como las naciones del mundo. Pero Israel significa que ellos pueden sobreponerse y creer por encima de la razón. Por lo tanto, aquellos que pertenecen a la cualidad de Israel creen que otorgar es un secreto para la gente. Lo que significa que no saben cómo alcanzar la fuerza de otorgamiento, pero creen. ¿Bien? Por el contrario, las naciones del mundo en la persona dicen que esto es difícil y no es para nosotros. Por lo tanto, cuando vemos que estamos obligados a caminar por caminar en la fe por encima de la razón, no tienen ningún interés en esto y escapan de la campaña diciendo que esto es difícil para ellos. Esta es la razón por la que las naciones del mundo en el hombre no quisieron recibir la Torah. Por lo que aprendemos, la recepción de la Torah es considerada como un hombre que debería morir en la tienda. Nuestros sabios dijeron, la Torah solo se cumple en aquel que se mata por ella. Esto significa que la persona debe cancelar su beneficio propio y hacer que todas sus preocupaciones sean solo para el beneficio del Creador.

explica lo que dijeron, que debemos encender la llama hasta que la llama se eleve por sí misma. El asunto es que el encendido se refiere al hombre, que debe llevar a cabo un acto. ¿Con qué esfuerzo debe realizar el acto? Esto es, hasta que la llama se eleve por sí misma. Por sí misma significa sin el trabajo del inferior. Esto se llama por coerción. Sin embargo, él es recompensado con el creador, por el creador con escuchar. Naturalmente, en ese momento, la persona hace todo con alegría, con amor y de buena gana. No como cuando se dedicaba a haremos, que era obligatorio, y el cuerpo se resistía cuando quería otorgar al creador. Ahora, sin embargo, es a través de y amarás al Señor tu Dios con todo tu corazón, con tus dos inclinaciones. Es decir, también la inclinación al mal ama al Creador, ya que se anula ante el Creador como una vela ante una antorcha. Este es el significado literal de que la persona debe encender, hacer acciones hasta que la llama se eleve por sí misma y no por la propia fuerza de la persona. Por lo tanto, por sí misma significa la fuerza del Creador. Del mismo modo, debemos interpretar lo que preguntamos sobre lo que nuestros sabios dijeron acerca de la fabricación de la menorá. Esta fue la fabricación de la menorá. Era un solo cuerpo sólido, un talento de oro. Él golpeaba con un martillo y cortaba con tijeras para esparcir estas piezas apropiadamente. No fue hecha por piezas separadas y conectadas. Preguntamos, ya que dijeron un comentario literal, así es como hizo la menorá, fue hecha por sí misma, por el Creador. Si el Creador hizo la menorá, la cual es llamada por sí misma, ¿por qué tienen que golpearla con un martillo? Porque el hombre tiene que hacer algo también. Sin embargo, la persona debe decir, haremos y escucharemos. Es decir, el hombre debe comenzar con haremos y creer que será recompensado con escucharemos. Puesto que no hay luz sin un clí, lo que significa que el Creador no da un llenado a una persona a menos que ésta tenga la necesidad para que el Creador la llene. Por lo tanto, la persona debe empezar y ver que esto es difícil y luego orar al Creador para que lo ayude. En ese momento, la persona ve que todo se hace por sí mismo, sin ayuda del hombre. Por lo tanto, ¿qué hace la persona en la fabricación de la menorá si el Creador hace todo? Respuesta. Se requiere las acciones del hombre, ya que sin las acciones no sabríamos que el Creador hace todo. Por el contrario, diríamos que podemos alcanzar la plenitud por nosotros mismos sin la ayuda del Creador. Y mi poder y la fuerza de mi mano me han traído éxito. Por el contrario, cuando una persona se esfuerza y trabaja y hace todo lo que puede hacer y no se mueve ni un poco, tiene que decir que el Creador le ha dado esta fuerza de ser capaz de hacer con el fin de otorgar como un regalo. Esto significa que el Creador ha dado al hombre el permiso. Este permiso se llama que le ha dado el placer
cuando lo

0: cuando otorga el creador, cuando le otorga el creador.
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0: Por eso entendemos las palabras, fue un cuerpo
1: של עולם הזה, ואבלן עושר של עולם הבא.
0: De una sola pieza, un talento de oro. El cuerpo se llama un talento de oro. Está escrito en el Zohar, la sanguijuela tiene dos hijas que aúllan como perros. Hav, hav, dame, dame. Danos la abundancia de este mundo y danos la abundancia del otro mundo. Ese cuerpo, el cual es llamado un talento de Zehav, dame esto, oro, fue golpeado con un martillo. Explicación, cualquier trabajo que el cuerpo hace de manera coercitiva se considera como golpeado con martillo y cortado con tijeras. Es decir, cada coerción que la persona hace es como si hubiera cortado una parte de Zehav, dame esto. Es decir, parte del deseo de recibir para sí mismo. Este es el significado de lo que está escrito para esparcir sus órganos correctamente, es decir, para despojar los órganos del deseo de recibir para uno mismo y corregirlos para trabajar con el fin de otorgar. Esto se llama para esparcir sus órganos correctamente. Sin embargo, no fue así. Es decir, que no se hizo como un órgano completo, un órgano opuesto a su cualidad en plenitud y luego otro con la cualidad completa. En vez, se hizo una completitud para todos que es con el fin de otorgar. Todos los órganos fueron conectados en una cualidad completa. Sin embargo, no fue así, sino todo lo contrario. Cada órgano que él quería corregir, el mal aparecía en su lugar y no el bien. Por lo tanto, él tenía muchos órganos que se echaron a perder hasta que llegó el estado en el que vio que no había ni un solo órgano en su receptor que estaba dispuesto a trabajar con el fin de otorgar. En ese momento vio que todo era un trabajo martillado de Zahav. Es decir, que vio que el oro, es decir, la recepción, es difícil invertir en trabajar con el fin de otorgar. En ese momento el kli se completa, lo que significa el acto por parte del inferior. Él ve que no puede prevalecer ante él. Como está escrito, y los hijos de Israel clamaron por el trabajo y su gemido subió a Dios por el trabajo. Entonces la ayuda del Creador llega, como está escrito, del mismo modo hizo la menorá. Y Rashi interpreta que fue hecha por sí misma, por el Creador. Por lo tanto, ¿quién hizo la menorá? El Creador mismo. Pero si es así, ¿para qué necesito el trabajo de Israel? La respuesta es con el fin de revelar la necesidad de que solo el Creador puede cambiar la naturaleza que ha creado, que las criaturas deben tener el deseo de recibir para sí mismas. De lo contrario, la persona creería que ella misma podría cambiar la recepción en otorgamiento. Sin embargo, también hay que entender por qué el Creador debe cuidar si las criaturas no saben la verdad y piensan que ellas mismas pueden hacer este trabajo de convertir las vasijas de recepción en otorgamiento. O bien podemos hacer la pregunta de otra manera. ¿Por qué el Creador no dio la fuerza al hombre para ser capaz de invertir las vasijas de recepción en el otorgamiento por sí mismo? Baal Shem dice que la respuesta a esto es que se trata de una corrección, de lo contrario la persona podría permanecer en su grado más bajo. Es decir, que no necesitaría la luz de la Torah, pero el Creador quiso darles la Torah. Por lo tanto, al no ser capaz de obtener las vasijas de otorgamiento por sí mismos, ellos pedirán al Creador que los ayude. La ayuda es que él les da específicamente a través de la Torah. Es específicamente a través de la Torah, ya que la luz en ella los reforma. De ello se desprende que el hombre necesita recibir la Torah, ya que la segunda fase, después de haber sido reformado y recibido las vasijas de otorgamiento, que es la primera fase, es que él recibe la Torah como los nombres del Creador. Esta cualidad se llama el deseo de hacer el bien a sus creaciones, vestida en los nombres del Creador. Y esto se llama la Torah. Israel y el Creador son uno. Ahora podemos interpretar lo que está escrito. Las cosas ocultas pertenecen al Señor nuestro Dios y las reveladas a nosotros y nuestros hijos para siempre, para hacer todas las palabras de esta Torah. Preguntamos, ¿qué nos enseña esto? La respuesta es que cuando una persona comienza el trabajo de otorgamiento, ve que no está avanzando hacia la obtención de vasijas de otorgamiento, sino lo contrario. En ese momento la persona empieza a ver su estado malvado. Cuán hundido está en el amor propio, ya que, de acuerdo a la regla, cuanto más la persona quiere que su vestimenta esté limpia de cualquier suciedad, más verá la suciedad. Hay una regla, cualquier cosa que no repose en el hombre, él la hará distraídamente. Esto significa que cuando la persona no presta atención a algo, no ve lo que falta allí. Por esta razón, cuando comienza a trabajar con el fin de otorgar y presta atención a la medida en la que está dispuesto a trabajar con el fin de otorgar, ve lo lejos que está del otorgamiento y que no puede hacer nada sin retribución. Por lo tanto, ¿qué puede hacer la persona cuando ve que no tiene ningún avance en el trabajo de otorgamiento, sino que siempre ve que no puede salir de su amor propio? Es decir, al principio del trabajo pensó que si solo decidió caminar por el camino de otorgamiento, él rápidamente sería capaz de hacerlo. Es decir, él pensó que era su propio dueño, porque ¿quién podría decirle qué hacer? Se puede decir que en cosas que él quiere hacer puede haber interferencia de gente de afuera. Pero aquí en el trabajo de otorgamiento, que solo la intención de otorgar, lo que significa que no necesita observar más que 613 mitzvot, si quiere dirigir con el fin de otorgar, por lo tanto, por fuera, él está dedicándose como todos los demás, al igual que el público en general. Y él no es sobresaliente, por lo que se pudiera decir que el público en general se opone a su camino, porque nadie sabe lo que está en el corazón del prójimo. Por lo tanto, pensó que después de un corto tiempo de trabajo, él entraría en el trabajo de otorgamiento. Sin embargo, de repente ve que cada día, cuanto más trabaja y quiere adquirir vasijas de otorgamiento, ve que están muy lejos de él. Y él es totalmente incapaz de salir alguna vez del amor propio. El verso nos dice acerca de esto: las cosas ocultas pertenecen al Señor nuestro Dios.
1: Esto
0: El verso nos dice acerca de esto: las cosas ocultas pertenecen al Señor nuestro Dios, es decir, la intención de otorgar, que se llama la parte oculta, para aquel que no conoce los pensamientos de su amigo, esta persona debería saber que en verdad está fuera de nuestras manos. Por el contrario, la parte oculta, llamada intención, pertenece al Señor nuestro Dios. Él debe darnos esta fuerza y nosotros no tenemos fuerza para ayudarle a Él. Sin embargo, nosotros podemos ayudarle al comenzar a participar en el trabajo de otorgamiento y ver que no podemos salir de nuestro amor propio. Con esto, lo ayudamos sabiendo que solo Él nos puede ayudar. Si no hubiéramos comenzado, no hubiéramos podido continuar más allá. Esta es la corrección de saber que solo Él lo hace todo. Sería lo contrario si pudiéramos salir del amor propio por nosotros mismos. Es decir, podríamos pensar así, pero estaríamos desprovistos del conocimiento de que solo Él hizo, hace y hará todas las acciones. Sería lo contrario si pudiéramos salir, pero cuando vemos por nosotros mismos que no podemos salir del amor propio, no necesitamos creer que Él nos ha dado este poder, porque evidentemente lo vemos. De ello se desprende lo que el texto nos dijo: no alarmarnos por el hecho que no podemos prevalecer y salir del amor propio, que se llama la parte oculta. Esto está en manos del Creador. Como está escrito, las cosas ocultas pertenecen al Señor nuestro Dios y las reveladas a nosotros y a nuestros hijos. Es decir, revelada significa la parte de la acción, lo que podemos hacer por coerción. Esto es porque el verso nos dice que el hecho de que vemos que esto es difícil para nosotros es verdad. Sin embargo, esto, es decir, la intención, no se nos dio para hacerla, sino solo el trabajo. Sin embargo, al ver que no podemos hacer esto por nosotros mismos, esto se llama una plegaria, lo que significa la necesidad de que el Creador nos dé este clic. Ahora podemos interpretar lo que nuestros sabios dijeron: la fabricación de la menorá fue difícil para Moshe, hasta que el Creador le mostró con su dedo, como está escrito, este es el trabajo de la menorá. Debemos interpretar esto en el trabajo, que el trabajo de la menorá significa que la luz del Creador iluminará. Sin embargo, esto requiere vasija de otorgamiento. ¿De dónde van a tomar las vasijas de otorgamiento? Esto es difícil, ya que es en contra de la naturaleza. El Creador le mostró con el dedo y le dijo: este es el trabajo, es decir, ustedes harán el trabajo y yo les daré la intención. Esto se considera que harán la parte revelada y yo daré la parte oculta. Este es el significado de las palabras: así hizo la menorá, es decir, por sí misma. Yo resumo el artículo que la Torah que habla de él, y esto que cada uno tenga el combustible de ir con fe por encima de la razón y preocuparnos por la conexión entre nosotros en la medida de lo posible. Pasamos a la clase del 3 de noviembre de 2002. Las cosas ocultas para el Señor nuestro Dios y las reveladas para nosotros y a nuestros hijos en el trabajo. Para Yanitzavim, del libro Dvarim, el secreto de Rabash, los peldaños de la escalera, tomo 3, página 213 en hebreo. Rabash, que quiere contestar a la pregunta de por qué la realidad fue creada de esta manera, en que no estamos en el fin de la corrección, no tenemos ni la fuerza, ni la capacidad, ni el alcance, ni la comprensión, en una ocultación doble, en confusión, simplemente una desconexión total de todas las causas y las fuerzas y las comprensiones. Y todo eso es para que en el camino hacia el estado corregido, nosotros adquirimos discernimientos, vasijas, que sin ellas no sentiríamos nuestra realidad en el estado corregido y bueno, sino que nuestro caminar hacia la meta nos construye. Y de ninguna otra forma se podría hacer este kli que sienta el fin de la corrección si no es como nosotros, que nosotros somos estos kelim que realmente empezamos a sofisticarnos desde el cero y más y más y más hasta el estado corregido. No es que nosotros podamos hacer algo más que conocer la necesidad de la corrección y de quién depende y qué es la corrección y de quién depende y cuál es la corrección que necesitamos hacer, revelarlo eso. Eso se llama las cosas ocultas para el Señor nuestro Dios, la intención con el fin de otorgar, es decir, el estado corregido y la corrección revelada para nosotros y a nuestros hijos, que lentamente se nos revela, y según esto adquirimos las nuevas cualidades, que se llaman kelim, vasijas, y entonces empezamos a entrar a estados espirituales hasta que llegamos al fin de las correcciones. Ese es en realidad el artículo. En cada estado, según como el hombre sintió la necesidad y las causas y cuál es el punto verdadero, que él no sabe y que no entiende, está confundido y no tiene fuerza, por un lado, y por parte de su kli, que está completamente vacío y está inconsciente y no tiene propósito, ni fuerzas, ni nada por su parte, por un lado, eso se llama el punto de Malhut, y también por otro lado siente el punto de Keter, que el Creador es capaz y está todo el bien, y es poderoso, y esa es la meta más elevada y más deseada, que revela el punto de Keter del estado, y cuando el hombre revela ambas cosas opuestas por completo, se llama que él es apto para este grado, de hecho. Y entonces el Creador hace estas cosas ocultas, pero el hombre tiene que revelar para eso una preparación. La preparación es revelar estos dos puntos opuestos, la importancia del Creador, que se llama bajeza de la criatura. Y otra vez la pregunta, ¿para qué el Creador necesita esto? La criatura necesita esto para sentir en esta disparidad, que entre esta disparidad y esta tenemos el clic que recibe el propósito. Listo. Dice que el hombre podría darle al hombre la fuerza para hacer el cambio de la intención. ¿Y por qué no lo hace? Para que el hombre pueda recibir la Torah. No se entiende cuál es la importancia de la Torah. Pensábamos que la Torah es un medio. Rab, la Torah se llama la fuerza que corrige al hombre, la fuerza que llena al hombre. La Torah es la luz. Esta luz llega como una luz de corrección de las vasijas y la luz que llena las vasijas. Todo esto se llama Torah. Lo que hace el hombre hace una preparación llamada mitzvah. Y la luz que lo llena como resultado de esto se llama Torah. ¿Qué preguntas de esto? No queda claro por qué necesitaba la Torah. le podría haber dado al hombre la fuerza de corregir, la fuerza de recibir el llenado. Rav no, el creador le da al hombre la fuerza de corregirse en la medida que el hombre revela que lo necesita y que necesita recibir esto del creador. Esto se llama para nosotros elevar man. Elevar man es un conjunto de condiciones y discernimientos y sensaciones y experiencia y todo esto junto se llama para nosotros un reshimó que despierta al superior de ayudar al inferior. Y no es que el superior no quiere, sino que el que se encuentra en un grado superior. Si tu deseo es despertar el grado superior, es una señal que vos podés ser parte del superior. No, que vos podés ser parte del grado superior. Ese es el asunto de la petición. Es decir, la petición no es petición, sino es la adaptación de acuerdo del kli del superior. Entonces el superior llena tu kli y según el llenado sos equivalente al superior. Eso se llama que subiste a su grado y hasta que no se hacen estos estados que se mastican hasta el final, hasta que se llega a eso. Pregunta, ¿por qué cuando el hombre se esfuerza a revelar el deseo de recibir para sí mismo a través de los kelim del deseo de recibir, necesita una ayuda de afuera y se revela así? Ram, ¿por qué el deseo de recibir no se revela en el hombre por sí mismo, sino que el hombre tiene que dar un gran esfuerzo para abrir el deseo de recibir, que lo vea? Porque el deseo de recibir que se revela en el hombre le trae sufrimiento, porque el deseo se revela sin llenado, una carencia. Entonces, el deseo de recibir no puede ser sentido por el hombre si solo trae sufrimiento. El hombre no puede soportarlo. ¿Cuánto sufrimos? Por un solo grado pequeño. Yo puedo tolerar mi deseo de recibir entre mi grado a un grado superior. Si mi deseo de recibir se revelaría de mi grado hasta el Sof, sería algo inmediato, un sufrimiento que no se puede ni entender. Es una iluminación de la Malhut negra, terrible. Así se me revela un poco mi disparidad entre yo y Ensof, que ahí todo está lleno y para mí todo está vacío. Yo siento esto en una medida muy pequeña, digamos así, yo siento Ensof en una distancia de 125 grados máximo. Entonces no me parece que mi estado es tan severo en comparación con Ensof. Entonces lo puedo tolerar. Le revelan al hombre su cualidad de que está opuesta al bien según su disposición de sufrir. Y su predisposición para sufrir está muy limitada en el hombre. Por eso, según toda esta escala, todo el camino desde nosotros hasta el Sof está dividido en 125 gramos. Digamos que es así, se puede dividir mucho más.
2: Y
0: en la medida que yo revelo esta disparidad entre mí y el Ensof, eso, entre mí y el Sof, se llama que entre mi grado y el grado superior, eso es lo que me parece como la meta. Y en la medida que yo revelo esta disparidad, soy recompensado con el kli. Ahora, para ser recompensado con el kli hay muchas condiciones, porque kli se llama la carencia que es digna de recibir el llenado espiritual, la carencia que es digna que el creador llene, que se asiente en él, que more en él. ¿Cómo? Esta carencia tiene que ser acorde con el creador. Acorde con el creador significa que en esa misma intención con el fin de otorgar. Entonces yo revelo que no estoy con el fin de otorgar. El Creador no puede unirse conmigo, unificarse conmigo. Entonces, ¿qué es lo que puedo hacer? Comienza a haber una conciencia que tengo que corregirme. Corregirme tampoco puedo, entonces entiendo que tengo que acudir a Él. Eso que tengo que acudir a Él se revela que desde un principio ya fue preparado por su parte. Y eso que yo acudo a Él, yo empiezo a unificarme con Él, a conectarme con Él. Y en total, esta conexión es la meta. Es decir, nuestra situación, nuestro estado, en la medida que nos parezca más y más que es lo opuesto y está lejano de la Kedushá, de la santidad, justamente ese es el digno para la conexión, para la adhesión y para alcanzar la meta. Y todo el camino está dividido en muchos, muchos grados, porque nosotros de una sola vez no podemos revelar la disparidad entre nosotros y entre y en Sof. No podríamos saltear sobre esta disparidad y empezar a hacer algo con él. También quien nos revela el deseo de recibir por primera vez en cada grado nos parece simplemente como el mar rojo. No se puede atravesarlo, no se puede. Después lentamente empezamos a ver que no, que está bien esto, se puede de alguna manera. ¿Por qué está bien y es posible? No hay hábito. En la espiritualidad son todos discernimientos, fuerzas, la relación entre las fuerzas. Entonces, ¿qué quiere decir? ¿Qué quiere decir que se puede? Viene una iluminación desde arriba lentamente, la luz circundante, y nos da la sensación que no es tan terrible, que en contraparte de esta disparidad y en este deseo de recibir hay en contraparte fuerzas y llenados y todo. Entonces hay personas que cuando sienten esta disparidad que la sienten y se escapan, y hay algunos que son atraídos y sienten que a través del estudio y la constancia de lo que hicieron no es tan terrible. ¿Cuál es la diferencia? Pregunto, ¿cuál es la diferencia entre un cabalista que llegó al fin de la corrección y alguien que está en la época de la preparación en el mundo bestial, el mundo de la bestia? ¿Cuál es la diferencia entre un cabalista que está en grados espirituales, que no está al fin de la corrección? Bueno, al fin de la corrección ya te quede claro, eso no te importa, está bien. Que todavía no llegó al fin de la corrección, el cabalista que todavía no es cabalista, pero digamos según la meta es cabalista, ya es llamado cabalista, que está en la época de la preparación, es decir, todavía está con la intención, con el fin de recibir, y el otro está en la intención, con el fin de otorgar. ¿Cuál es la diferencia entre ellos? La diferencia en la intención. Pregunta, ¿en el mundo de la bestia y cuál es la diferencia? Rabbi dice, ¿qué es eso? ¿Qué importa si está en el mundo de la bestia, en el mundo espiritual, entre los ángeles o las bestias? Se habla sobre el hombre mismo, no importa dónde se encuentra, en qué entorno. Se habla sobre su relación hacia la realidad. Y su relación hacia la realidad es la diferencia, está en la intención. Dale, dale, ¿no? Gira la pregunta, da la vuelta, estoy dispuesto. Vos mirás la realidad, que yo veo la realidad, ¿qué son? Autos, autobuses, personas, casas, ¿eso cambia o no cambia? Si yo me encuentro debajo de la barrera, estoy arriba de la barrera. El fin de la corrección en el primer grado, que yo ahora empecé una charla introductoria. ¿Cuál es la diferencia? La realidad no cambia. El autobús y la casa y los niños y las mujeres y los libros y el grupo permanecen igual. Yo cambio de la intención con el fin de recibir a la intención con el fin de otorgar. ¿Qué más cambia? Acá nosotros aprendemos cuáles son las cosas ocultas para el Señor nuestro Dios que cambia. Eso se llama intención, ¿sí? Es decir, que la diferencia es solo en la espiritualidad. Rav, la diferencia entre este mundo y el mundo venidero es la diferencia en la intención interna del hombre en relación a la realidad. La realidad de todo lo que siente. Listo. Pero cuando vos empezás a ver en la luz retornante, la realidad te parece completamente diferente. Es decir, cómo la realidad se te manifiesta, cómo te parece diferente, pero de forma subjetiva. ¿Qué significa que se ve? No ves que la casa es algo diferente, sino su esencia. En la intención de la creación y en el propósito de la creación la ves diferente. Así mirás cada cosa y decís, bueno, existe, no sabes ni para qué. Y acá descubrís en cada cosa la causa, que tiene un propósito y en qué puedes ayudar mediante cada cosa, y cada cosa tiene una causa y una meta. La intención cambia la percepción, pero al fin y al cabo eso es lo que cambia. Pero fuera no. Pero vos podés decir, pero nosotros aprendimos que fuera de mí está la luz superior que llena toda la realidad, y fuera de eso nada. El resto es una ilusión. Entonces, ¿qué? ¿Este cabalista que está en este mundo ve solo el mundo superior o ve también casas, niños, mujeres, grupos, amigos, comida, todo tipo de cosas? ¿O que ve la luz superior que llena toda la realidad y está dentro de esta nube de luz? ¿Qué me estás mirando? ¿Eso confunde? Alumno, un poco. Rav, un poco. Entonces hablamos sobre esta luz superior que llena toda la realidad. No se habla de nuestra visión, nuestra sensación, sino que se trata de la providencia que llena toda la realidad y que es completamente buena. Y no es que desaparecen las casas y los niños, los animales y todo este mundo y el universo. La ilusión no es que si existe o no existe, la ilusión es la intención. ¿Para qué existe? Y entonces puedes preguntar más todavía. Pero nosotros hablamos que tenemos 5 sentidos y solo con los 5 sentidos así captamos la realidad. Si tendríamos otros sentidos, veríamos la verdad, la realidad diferente. También la realidad, no nuestra intención, ¿sí? Pero entonces, ¿qué se llaman otros sentidos? ¿Qué otros sentidos pueden haber? Deseos, decís. Nuestros deseos cambian. 5 deseos. ¿Sí? Si están estos sentidos, se siente. Sin sentidos, sin estos sentidos, no se siente. Entonces vos podés decir, yo desaparezco del cuerpo, el cuerpo muere. Yo sigo existiendo en mi cuerpo espiritual, el cuerpo corporal muere. ¿Cómo siento la realidad? ¿Acaso yo siento a través de mi cuerpo espiritual el mundo material? Si me desaparecen los sentidos, yo veo la casa, no la veo. Veo las personas, no la veo. ¿Qué es lo que sí veo? ¿Qué es lo que siento? ¿Qué desaparece? ¿Qué no? ¿Sí? ¿Confuso? Un poco. Entonces tenemos que decir que estas cosas van acorde con los sentidos. Son de acorde con los sentidos. Es decir,
1: como si עכשיו אתה מסתכל על העולם ואתה רואה חיצוניות של
0: אדם. Así como ahora miras al mundo y ves la externalidad de la exterioridad de las cosas, las vestimentas corporales, porque tus sentidos son solo corporales, agregale a estos sentidos espirituales, vas a ver también sentidos espirituales que hay en la realidad. Es decir, vasijas espirituales, de acuerdo a tu grado y menos de tu grado. Menos de tu grado, todo te va a aparecer como luz. En la medida que vas a ascender, esta luz se va a reducir también a las vasijas y a los llenados. ¿Entendés? En la medida que el hombre asciende, esta luz se llama Ensof, digamos. Cada Rosh se llama Ensof, ¿sí? Pero es el Rosh del Parzuf y se llama Ensof con respecto a él. Pero si yo me encuentro por encima de su Rosh, entonces para mí ese Rosh no es Ensof. Es un Rosh que yo entiendo, yo lo capto. Yo entiendo lo que él no alcanza en su Rosh. Yo alcanzo lo que está en su Rosh. Así. Todo eso es de acuerdo a los sentidos. Puede ser un estado en que, pregunta, puede ser un estado que ahora aprendemos que llega al otorgamiento mediante que revela su oposición al Creador. Este estado opuesto lo revela a través del esfuerzo que hace para llegar. Entonces, yo deduzco de esto que el hombre revela el reconocimiento del mal. Y no porque llegó, sino que él mismo reveló. Es una mentira. Mi pregunta es, ¿eso es mentira? Cuando el hombre siente que eso no es mentira. Cuando piensa que él lo reveló, eso es la mentira. Esa es la mentira, porque decimos que todo es mediante la luz. No puede haber sensación en el deseo de recibir si no hay luz. Solo a partir de dos cosas opuestas surge la sensación. Esta sensación es la disparidad entre dos cosas. Y ahí se siente. Pregunta, ¿la realización del propósito de la creación no tiene que expresarse en la iluminación de todo el sufrimiento como lo conocemos en este mundo? En continuación, la pregunta de Uri. ¿Cómo se siente hoy en día? ¿Sí? No entiendo. El propósito de la creación es beneficiar a sus criaturas. Así dicen. El propósito de la creación. Nosotros decimos que nuestro mundo va a quedar vacío como es. Solo el fin de la corrección, solo el cambio va a modificarse. Nuestro mundo queda en el fin de la creación como ahora, porque la corrección pertenece solamente en la intención con el fin de otorgar y no inanimado vegetal animal. Pregunta, pero yo quiero saber en qué va a influir la corrección de la intención de otorgar sobre la realidad. Rav dice, sobre la realidad va a influir que va a ser mejor. También el grado inanimado vegetal y animal va a haber cambios para bien. Pero pregunta, ¿mucho mejor o algo bueno? Rav dice, algo bueno. Pregunta, ¿las personas van a seguir asesinando uno al otro? Rav dice, si las personas van a seguir asesinándose una a la otra, quizás sí, yo no sé, quizás, si es con el fin de otorgar para la corrección, entonces puede ser, yo no sé, digamos, que uno vas a matar al animal para comerlo, seguro que sí. Pregunta, a la bestia sí la voy a... Pero a mi amigo, Rav dice, al amigo yo no sé. Amigo, todo se mide según la intención con el fin de otorgar al Creador. Pregunta, ¿alguien va a sufrir en esta historia? Es decir, si la meta es beneficiar a sus criaturas, entonces tiene que estar bien. Bala Sulam me escribe, Rav dice, yo no por nada te dije la frase de esta manera, que la intención con el fin de otorgar es la que determina. Listo. Y la acción, digamos que eso sería como matar, robar, lo que digas, no importa. Si puede haber algo así, yo no sé si o no. Si la intención con el fin de otorgar verdadera va a obligar que esta cosa exista, entonces va a existir. Listo. A mí no me importa de qué manera va a existir de forma material. Pregunta, ¿no se puede decir que se exprese? Rabbi dice, yo no quiero decir más ni quiero pensar en la acción. Yo digo que la intención con el fin de otorgar va a determinar las acciones que nosotros vamos a hacer. Listo.
1: Bala Sulam dice
0: que si una sociedad quiere estar corregida, entonces cada uno que no quiere de forma corregida estar en esta sociedad, hay que aislarlo de la sociedad sin misericordia. ¿Qué es sin misericordia? Que incluso que ahora sabemos que lo estamos tirando a los lobos y no sé a dónde. Oh, bueno, ahí será con la relación del lobo con el cordero y yo no sé, ahí van a vivir parejas y no sé qué, ¿sí? Pero un hombre así hay que expulsarlo a la sociedad. Puede ser que entonces lo expulsemos a la sociedad, del grupo y la sociedad del país, no sé qué. Porque vamos a ver que es un comportamiento, él es muy dañino y no se puede hacer nada. Y para él también es como una corrección. Porque de todas las formas aceptadas a partir de la intención con el fin de otorgar, no se puede corregirlo. Yo no sé, puede ser. Vos ves que él escribe así. Bueno, en los artículos de la última generación, los escritos de la última generación, describe la realidad que es realmente peligrosa. Hay relaciones, incluso en la última generación van a haber algunos que no van a aceptar, pero vamos a aceptarlos porque van a estar dispuestos a cumplir sin entender. Es decir, hay capas en el deseo de recibir que son tan bajas que hay personas que son como animales, entonces que van a aceptar este cumplimiento y listo, y no el reconocimiento completo de la realidad. Sin embargo, ¿cómo puede ser si es el fin de la corrección que no van a tener una sensación completa? Va a haber, pero solamente mediante nosotros, sino mediante ellos mismos, que es por la inclusión, la malhut general incluye dentro de sí misma deseos muy especiales, muy bajos.
1: El
0: 99% inanimado y solo 1% vegetal. ¿Qué vas a hacer? Yo no sé cómo expresarlo, pero vos ves que incluso la última generación dice que ahí van a haber todo tipo de personas. Sí. A veces usted dice que tenemos que tomar el sufrimiento que hay en el mundo y decir que ocurre porque nosotros nos trabajamos bien. Entonces, yo tengo que tomar en cuenta que mi trabajo acá puede ayudarlo en su sufrimiento animal, diario, ¿sí? ¿Así? El hombre tiene que decir que el mundo fue creado para mí, para que yo corrija el mundo mediante mis acciones internas. Y si el mundo sufre, sufre por mi causa, por mí. Si yo estaría corregido, el mundo no sufriría. Así el hombre revela lentamente esta realidad. Listo. Y entonces nos obliga y nos pone, dispone de forma responsable ante todo lo que se hace. Él dice que todos los asesinatos y matanzas son por el pueblo de Israel. Si Israel reconocería en esto, se vería diferente que hoy en día. Imagínate si nosotros asumiríamos esto. Nos sentiríamos realmente responsables, culpables, y realmente es así.
2: ¿Quién?
0: ¿Qué es hacer antes de escuchar? Pregunta, ¿cómo se puede hacer algo antes de escuchar? La dice, no, hoy ya no vamos a entrar en eso. Pregunta, ¿el mundo fue creado para que lo corrijamos? No, yo no diría eso. El mundo no está corrupto. Nosotros estamos corruptos. ¿Qué es lo que hay que corregir en el mundo? La corrección es únicamente con la intención, con el fin de otorgar que pertenece al hombre. Yo tengo que corregir los árboles, las piedras, los animales, las bestias. Tienen la intención con el fin de recibir, que tengo que corregirlos con el fin de otorgar. Eso solo está dentro nuestro y solamente en cada uno en su interior. Eso pertenece a la corrección. Afuera no hay lo que corregir. Yo tampoco puedo corregir, aunque me parece. Es una tontería. Si yo voy a corregir en alguien la intención con el fin de otorgar, eso está en su elección, reconociendo su mal, entender que depende de él y no depende de él, en eso que acude al Creador. Por eso se llama la Torah del oculto, que nadie puede tocarlo salvo el hombre mismo. En esta época que sentimos la vergüenza, que maldecimos al Creador, ¿qué se puede hacer ante esta vergüenza? Rav, si yo siento que no estoy de acuerdo con el Creador, quiero rebelarme ante él, lo maldigo, ¿qué tengo que hacer de acuerdo con esto? Yo de acuerdo con esto, que tengo que borrar este pensamiento, tengo miedo que voy a obtener mal de él, porque pienso así, quizás voy a utilizar este pensamiento como un medio justamente de hacer algo de verdad. Esto depende. ¿A quién le atribuyo cada cosa que resulta en mí? Si yo en este pensamiento la atribuyo al Creador, entonces el Creador me mandó este pensamiento de forma llena de propósito. Entonces ya empiezo a relacionarme esto como un patrimonio. Y si yo pienso que este pensamiento llega a mí, no es una causa, sino yo soy la causa. Entonces, inmediatamente quiero borrarla o difuminarla, que no me provoque ningún mal. Esto todo depende de dónde nosotros ponemos la causa de cada cosa que se hace. Esto determina al fin y al cabo cómo nos vamos a relacionar a la realidad, o de forma que yo lo quiera así, difuminarlo, pintarlo de rosa, o que me relaciono a esto de forma llena de propósito y de forma útil. Pregunta, mirando para atrás, ¿qué se puede hacer con la sensación de vergüenza? Rav, sensación de vergüenza, otra vez te digo, si yo siento simplemente vergüenza, que soy lo opuesto a él, entonces la vergüenza es que el dueño de casa me influyó. Si quiero borrar el dueño de casa o retirarme de todo este asunto, solo no sentir vergüenza. Si yo siento que esta vergüenza la manda de una manera conectada con el propósito que llega de él, entonces se transforma en un trampolín. Pregunta, cuando se pasa la barrera también se siente la vergüenza por todo lo que uno pasó. Avisen, no, vos decís cuando pasa la barrera, incluso antes de la barrera, querido, vas a ver que no pensás al pasado. ¿Qué pasado? No hay pasado. Aquel que piensa en el pasado realmente es como la mujer de Lot. Se transforma como un pedazo de sal, algo que no se corrompe, no se puede comerlo, no se puede estar sin él, solamente la manera que vos lo agregás a la comida. Justificar el pasado, que yo pasé todo este pasado para juntar kelim, vasijas, discernimientos para el presente. Cada cosa es decir, para el fin de la corrección. Yo pienso cómo yo transpiraba, ay, ay, ay, como los ancianos, escuchaste a esos ancianos, nosotros vinimos y así. Dentro de poco te prometo, continúa, que el pasado para vos no va a tener ninguna importancia. Solo para el presente lo vas a necesitar. Eso, listo, no vas a pensar, pero no dice así, y no esto, y no esto. Esa relación se va a borrar, porque eso no está bien, no sos vos. Para eso no hace falta pasar la barrera, mucho antes. ¿Qué es insolencia? Ah, él piensa que él es valiente y hace estas preguntas. Pregunta, no, es algo que yo todavía no entiendo. ¿Qué pasa en el fin de la corrección general? ¿Otra vez vuelve el ciclo? Claro, si corregimos todo con el fin de otorgar, tenemos los discernimientos que podemos llenarnos con la presencia del Creador. ¿Por qué tenemos que hacer otra vuelta? Pero llegamos a Ensof, preguntan. No, no, no escuchaste lo que dije. Todo el camino que pasamos justamente ahora, lo explica muy bien, que todo el camino tenemos que recolectar los discernimientos, construir el clí de todo tipo de discernimientos, ¿sí? Este clí está terminado, me impresioné de todo y decidí todo y entendí todo. Todo está bueno, ordenado. Correcto. Conexión entre uno y el otro, entonces tengo realmente

clí. Sí, a partir de este clí yo recibo la revelación de la divinidad de forma completa, porque este clí se parece a él por completo en su intención al Creador, y qué otro motivo hay que algo cambie de vuelta o qué. Bueno, no, hay causa y consecuencia. ¿Qué causa puede haber que yo otra vez entre a la ruptura y a la caída y al descenso y otra vez a la corrección? ¿Qué es lo que tenemos que alcanzar con eso? Que todo este mundo llegue al fin de la corrección, pregunta. Rabbi, si fin de la corrección significa que todos, todas las almas llegan al fin de la corrección. Pregunta, ¿eso es equipararse a la luz de En Sof? Rabbi, si equipararse a la luz de En Sof como estaba. Pregunta, si la luz de En Sof se restringió, esto, ¿cómo si nosotros llegamos a la luz de En Sof? Entonces, ¿por qué? ¿Qué tiene que ver la luz de En Sof con las acciones? Rab dice, no es que hay que ser como la luz de En Sof, sino ser como la acción equivalente, igual a la luz de En Sof, que se llama Boré, Creador. ¿Y entonces qué? ¿Qué es lo que pasa entonces? No te puedo decir. Justamente después, ahí hay algo. Hasta entonces corregiste tu clic. Ahora con tu clic corregido puedes continuar trabajando. Entonces tenés todos los discernimientos y entonces ya estás listo, digamos. Ahora sos llamado adulto igual al Creador. Ahora te toma como un socio equivalente a él en todo, algo que no sabemos. Eso ya son los secretos de la Torah. Pregunta, ¿qué pasa a alguien que alcanza el fin de la corrección en este mundo? Rabbi dice, no hay. El fin de la corrección es únicamente para alguien que vive en este mundo, solo que sepas. El fin de la corrección es un estado que llegamos acá. Cuando vivimos acá en este mundo, con la intención interna es con el fin de otorgar contento al Creador sobre el máximo, sobre todo lo que puede revelarse en mí. Pronto, entonces llegamos a un estado que se llama el fin de la corrección en este mundo. ¿Y qué pasa desde nuestro aspecto? Es decir, ¿en qué estado que está que puede otorgar a los demás? Antes que llegue al fin de la corrección, para llegar al fin de la corrección, vos todavía no lo aprendiste en la introducción del test. Él enseña que dice que hay una etapa llamada lamentarse en la aflicción del público y después ser recompensado con el consuelo del público. Es decir, para llegar al fin de la corrección particular, personal, es únicamente si yo me conecto con todas las almas por mi parte, no por la parte de ellos. Yo las conecto, me conecto con todas las almas, las corrijo por mi parte, en eso que me lamento en su aflicción, tomo su aflicción, la capto dentro mío, la elevo al Creador y de esta forma yo recibo la corrección para ellos, que significa que yo los corrijo. Yo corrijo esas almas, yo corrijo la parte particular mía que hay en la inclusión en cada alma. Y cuando yo corregí mi conexión, mi inclusión, mi parte que está incluida en todas las almas, eso se llama que yo llegué al fin de la corrección. ¿Qué significa? En todas estas vasijas ya hay un llenado del fin de la corrección. Y eso se llama que yo llegué al fin de la corrección. ¿Y cómo el resto de las almas lo sientan? Ellos lo sienten un poco, es decir, que seguro que les ayuda. Pregunta, entonces no hay un camino detrás. Digamos, el fin de la corrección es, Rab dice, digamos así, 99% de la humanidad, todas las almas, salvo una, llegaron al fin de la corrección. Entonces, en esta alma que no empezó la corrección, digamos un caso teórico, entonces tiene 99 partes de las 100 que tiene corregidas. Porque esas partes las corrigieron todos aquellos que ya están corregidos. En su inclusión con ella, ellos corrigieron esa alma. Solamente esa alma no se corrigió a sí misma. Entonces no siente que está corregida en un 99%. No siente eso porque todavía no tiene mediante qué sentir esto. Su parte, su punto en el corazón todavía está negro y está muerto ese punto. Pero en el momento que empiece a trabajar sobre este punto, inmediatamente va a sentir que está todo listo para ella. ¿Entendés? Está todo.

Una buena cualidad. ¿Cuál es la relación que hay entre las personas en general, de la relación que hay entre la sociedad, que une a la sociedad? ¿Cómo llamarías a este, a esta conexión? ¿Cuál es la conexión entre personas que se puede llamar como sociedad, que cada uno siente que no puede llegar a la corrección, al llenado, a la espiritualidad del Creador, no importa qué, sin los demás? Eso se llama sociedad. Eso. De la forma más egoísta. Yo los necesito, de lo contrario estoy muerto. Listo. No más. Como en cualquier sociedad, cualquier otra sociedad. No por nada se llaman amigos, grupo. No le encontraron otra palabra especial, no sé qué. Sino porque también en nuestro mundo, si queremos alcanzar algo, que necesitamos unirnos, confiar uno en el otro, así. Acá la diferencia está en la meta. Yo digo, la sociedad general, no necesariamente en Bnei Baruj, las personas que viven en una sociedad, ¿se puede llamarlo esto algo sagrado? Bueno, sagrado es si está dirigido al Creador. Eso se llama sagrado, separado, distinguido. Con el fin de otorgar se llama sagrado. ¿Por qué? Porque sagrado está diferenciado de lo que es con el fin de recibir. Sagrado, ¿entendés? La palabra sagrado es algo separado. Vos estás santificada. Para mí significa que vos sos, estás dedicada a mí. Especialmente para mí. Solo para mí, no para los demás. Eso es la palabra santo, sagrado. Yo se lo dedico a él. Eso se llama santificarlo, consagrarlo a él. Es decir, yo lo destino únicamente para él. Eso se llama sagrado. Consagrar a algo, a alguien determinado. O sea, que en la creación tenemos dos partes, no más, con el fin de recibir y con el fin de otorgar. Entonces, sagrado se llama algo que está diferenciado. Simplemente decir sagrado es algo separado. Algo separado de mí. ¿Para qué complicarte con los estigmas tuyos? Lo que es sagrado, no sé, sagrado, simple. Algo distinguido de mí que yo todavía no adquirí. Pregunta, no entendí. A veces, ¿qué es lo que no entendiste? ¿De acuerdo a esta definición? ¿Qué es lo que hay que entender? Todo claro. Distinguido no es en mi naturaleza. Preguntate, voy a contestar. En la medida que las definiciones son más claras, simples, es más sano, no hay lugar para equivocarse, es demasiado simple. Vos estás ante la pared que tenés que hacer algo y no te da la posibilidad de escapar. ¿Pero eso es bueno? Veremos. Hay personas que todos los sueños, imaginaciones, eso te da como una belleza. Con el fin de recibir, con el fin de otorgar. ¿Y qué pasa después? Poner el freno y listo. Pregunta, ¿en qué está la preparación de sentir la disparidad entre el Creador y yo? ¿O en qué está la preparación misma? La preparación de sentir la disparidad entre el Creador y yo, la preparación es solamente en el deseo de conocerlo a él. Que yo quiero conocerlo, que empiezo a revelarlo, yo empiezo a ver que él es lo opuesto de mí. No puedo prepararme para revelarlo a él como opuesto. Yo no sé si es opuesto, si no. Eso que quiero revelar, el punto en el corazón, algo superior a mí. Entonces yo anhelo a él, anhelo entender, conocer, abrirlo, o la realidad superior, no importa cómo decirlo. Nosotros todavía estamos confundidos, nos parecen que todas estas cosas son diferentes. El mundo espiritual, el Creador, y los mundos, y la realidad superior, que todo esto son muchas cosas y no una.

0: Así es. Según el lenguaje, así nos parece. No es así. Lo que vos revelás, revelás al Creador. Tu relación, tu conexión con el Creador se llama mundos.
1: Madrigot.
0: Grados. Como yo estoy contigo, tenemos como un sistema de relaciones más cercano, más lejos, cambia. Yo pido, vos respondés, yo pido, vos haces así. Eso se llama mundos. La conexión. Pregunta, las sensaciones constantes, digamos, yo 24 horas mediante mis sentidos siento la realidad. El cabalista también siente las relaciones de forma constante. Ok, menos. La sensación en la del creador, en la criatura, todo el tiempo cambia. Derecha, izquierda, Rishimot, despertar desde abajo, desde arriba, perdón. Son las causas para sentir. Todo el tiempo sacuden nuestras vasijas. Si no fuera por las regimón de adentro, que la luz actúa sobre ellas de afuera y sacude todo y mueve todo, nosotros no cambiaríamos. Nosotros mismos, ¿de qué cambiaríamos? El clima mismo no se puede mover. Las luces sacuden las vasijas. Las luces se refieren a las regimón. Bueno, ¿terminamos? Vamos a compartir las impresiones de la clase y lo que nosotros tomaremos para la decena.
2: מטרת הבריאה להטיב לנברא, ואנחנו רואים איך שהבורא את ההטבה של התכונה שלו.
3: El propósito de la creación es traerle el bien a sus criaturas. Podemos ver cómo este beneficio de la cualidad del creador nos muestra qué tan bueno es y qué tan socios somos. Y lo principal es que este es el orden de nuestro trabajo. Y Él nos dio los medios para poder completar esta dependencia mediante esos medios, que son los amigos, la sociedad, el entorno, y descubrir la verdad de que no somos capaces, por más que intentamos, solo bajo la condición de que queremos acercarnos hacia el Creador bajo esa cualidad, eso iluminará hacia nosotros y podemos ver la verdad de que nosotros no tenemos ninguna posibilidad de hacer nada. Y eso tiene que venir gradualmente en el trabajo que hacemos juntos. Sí, esto es impuesto a nuestra naturaleza. Es imposible alcanzarlo a menos que sea por ayuda del Creador. Y cada uno ayudará a su amigo, y esa es la manera en la que lo obtenemos, en la que cada uno obtenemos esta meta. En el comienzo de la lección hay una bella explicación de cómo la persona se le da a cada momento su grado y no le deja permitir la diferencia entre él y Ein Sof, y cómo puede avanzar de un grado hacia el otro. Y en ese nivel de sufrimiento que la persona no puede tolerar dentro y que lo hace crecer, se mencionaba que la diferencia entre este mundo y el sí que viene es la diferencia en la intención, y es la manera en la que nos elevamos de grado en grado, cada vez elevando más la intención. Y en relación a la corrección, cuando yo corrijo mi corrección personal, es en relación con todos los demás deseos, que siente la realidad correcta desde su punto. Y también esto impacta el kli general, que es parte de que ya está siendo corregido, y esto influencia toda la realidad. Sí. No podemos alcanzar el final de la corrección si la persona no se encuentra en este mundo. Esa es la razón por la cual uno tiene que elevarse por encima de todos los deseos, por encima de todo lo que revela uno por dentro. Por encima, uno tiene que llegar a la intención de querer otorgarle al Creador, eso es a través de la incorporación. Necesito corregir mi corrección entonces y adherirme, como se menciona, a la aflicción del público y sentir la aflicción de todas las almas, y de esa manera es como llego al final de la corrección. Eso mediante ellos se implementa en la decena, y también en la decena de lo más cercano uno tiene estos deseos con los que uno empieza, y uno comienza a crecer en este círculo de incorporación con las almas. Uno comienza en la decena cada mañana, en cada lección. Sí, se menciona que a cada momento que todo está en relación a la intención para traerle contento al Creador. Y si yo no puedo corregir nada por dentro, pero si el mundo no está corrupto, como se menciona, no es lo que tenemos que corregir en el mundo. Las correcciones son las intenciones con el fin de otorgarse. Es la única área de nuestro trabajo que corrige nuestra actitud y nos hace cambiar la manera en la que nosotros lo entendemos. Sí, exactamente. Ese sería el resumen de la lección. Todo está en la intención, todo está en relación a la corrección de nuestra actitud hacia la realidad, hacia el Creador, hacia la realidad en sí misma. No cambia. Los cabalistas en este mundo ven exactamente lo mismo, pero el cambio de la intención cambia toda la realidad completamente. Y esa es la actitud que la persona debe de tener. El mundo en sí mismo no está corrompido. La intención de la persona, ese es el trabajo. La impresión de la lección que yo escribí, de lo que menciona Rav en el artículo, es que toda la intención es... Todo el trabajo es con el fin de que pueda pedir y que se pueda mostrar esa importancia. Y sin ello, yo quiero alcanzar esa equivalencia de forma con el Creador. Y yo quiero que esto ilumine esta importancia de que pueda sentir esta realidad de más uno, el deseo de todos los amigos, que estos me permita adherirme más y más al Creador.
2: Sí,
3: hay mucho que decir acerca de lo que se menciona en el artículo, muchas formas, y Rav trata de calibrar todas las definiciones que nos dice, que estemos menos confundidos.

0: Shalom chaverim.
1: Vechaverot.
2: Hola amigos, amigas.
0: Shiur she'olam nivra bishvilenu.
2: Escuchamos en la lección hoy que el trabajo, que el mundo fue creado para nosotros, para que seamos capaces de corregirlo en nuestro trabajo interno. Y que no hay trabajo más profundo, trabajo más efectivo que el trabajo del estudio de las 10 sefirot, que corrige nuestra internalidad de la forma más, de las capas más profundas dentro de nosotros. Escuchemos lo que dice Raf, escuchemos esta guianza de cómo tenemos que dirigirnos, de hecho, internamente con el fin de brindar el máximo beneficio de esta lección, con el fin de corregirnos a nosotros mismos y a todo el mundo. Clip número 7. Hablamos acerca de nuestras intenciones, la intención, ¿por qué estoy estudiando? ¿Qué estoy estudiando? ¿Qué quiero obtener del estudio? ¿Cómo a través del estudio yo me acerco hacia el Creador? Esa debería ser mi principal preocupación. Y lo que se me dice de lo que ocurre aquí, las acciones del Creador, la luz de Ein Sof, el mundo de Ein Sof, esa luz que actúa dentro de mí, el deseo de recibir que se formó, todo esto se revela después, pero primero que nada, yo necesito tener la actitud correcta de lo que estoy escuchando o de lo que estoy leyendo, que todo esto es para conectarme al Creador. Sí, ¿qué es lo que me conecta con el Boré? Nosotros comenzamos este estudio de esta parte muy importante, parte 2 del estudio de las 10 Sefirot, que es Igulim, círculos y líneas, o círculos y rectitud. En la primera parte vemos que creó el deseo de recibir y la restringió para adquirir las cualidades del Creador dentro de ese deseo de recibir para uno mismo. Y nosotros aprendimos en la lección de hoy que hay dos acciones: haremos y escucharemos. Y nosotros estamos en el deseo de recibir, la luz está oculta de nosotros y se nos da un punto. Sí, nosotros desde este punto queremos comenzar a hacer una acción. ¿Y cuál es la acción? Rab lo menciona como esta parte divina desde abajo. Si la persona tiene ese punto dentro de sí y lo comienza a desarrollar dentro de una sociedad, y eso es exactamente nuestra meta. En nuestro congreso queremos desarrollar ese punto de conexión con todos los amigos para poder salir de mí mismo. ¿Y qué es lo que ocurre ahí? Yo comienzo a desarrollarme en esos 125 grados, en la cualidad del deseo de otorgar, que todo está dentro de mí, pero ¿cómo puedo salir dentro de mí mismo? Y entonces clarifico todos estos discernimientos. Primero que nada, haremos fe en el Creador, como decimos, fe al hacer esto, y después descubriremos la otra parte, descubrimos que no somos capaces de hacerlo, como Baal HaSulam escribe. Nosotros también lo leímos en la preparación. Y el malvado se revela. El malvado, ¿qué es lo que dice? Yo estoy feliz de los malvados que se revelan, porque si no se revelan, entonces no hay esperanza para la corrección. Este es el comienzo del trabajo donde comenzamos a desarrollar este deseo de recibir, donde necesitamos la ayuda del Creador, y entonces nos podemos dirigir a Él. Con todos nuestros deseos que tenemos en la decena, en el grupo, nosotros expandimos nuestra área de influencia, y entonces Según qué tanto nos preparamos, se nos muestran nuevos deseos, nuevos estados que tenemos que atravesar. Y eso es algo muy, muy importante. Eso es exactamente lo que hacemos aquí, en esta parte 2, que donde Bala Sulán comienza a explicarnos qué es este deseo del Ikul, del círculo que él creó, y qué es esa línea, esa recta actitud con la que comenzamos a trabajar. Así, ¿qué es lo que obtenemos de esto? Obtenemos una imagen del mundo, como Bala Sulam escribe, que a través del deseo de conocer, porque nosotros no conocemos, nuestras cualidades son totalmente opuestas, pero a través de un gran deseo de querer saber, a través de esa carencia, ese gizarón que estamos construyendo dentro de la lección, como él explica en adelante, a través de esta gizarón, este vector que se comienza a crear, ese vector con el que comenzamos a dirigir la carencia, y a través de esa carencia nosotros podemos avanzar porque podemos dirigirnos a él, tiene una dirección, un sentido. Nosotros preguntamos, les decimos que por favor durante la lección puedan escribir notas, escribir preguntas, después de todo lo que presenta Raf. Raf presenta diferentes definiciones, así que simplemente escribirlas, escudriñarlas, luego vamos a escudriñarlo todo junto. Vámonos a la lección. Estamos en el estudio de las 10 Sefirot, volumen 2, parte 2, parte 2. Estamos en la segunda parte, Círculos y Rectitud, que contiene dos capítulos. Capítulo 1. Contiene la explicación sobre las 10 sefirot que aparecieron después del Simsum. La luz de Insof los rodea y la línea les otorga toda la luz de las sefirot de círculos. Hay 11 subtemas en este capítulo. 1. La línea es como un conducto delgado. Esta línea es como un conducto delgado donde el agua de la luz superior de Ein Sof se expande y se extiende a los mundos en ese lugar de espacio y aire. Una vez más, punto 1. La línea es como un conducto delgado. Esta línea es como un canal, como un conducto delgado donde el agua de la luz superior de Ein Sof se expande y se extiende a los mundos en ese lugar de espacio y aire. Raf, si nosotros abrimos el libro de Kabbalah para el estudiante en la página 411, hay un dibujo allí que nos explica este asunto. Como tenemos igulim, círculos de los mundos, y una línea recta a través de la cual entra la luz circundante, la luz de Ein Sof a través de la línea, y se extiende en los círculos de los mundos. ¿Sí? El punto 1 se refiere, y esta línea es como un conducto delgado. La línea 1, la línea que se extiende desde la luz de Ein Sof hasta dentro del espacio después de la restricción. Punto 2, que son de las palabras, es como un canal, un conducto delgado. Las vasijas de las 10 sefirot de rectitud se denomina conducto, canal o canales, porque limitan los senderos de la luz que los atraviesa con gran precisión y control. Garantizan que se expandirán solo a través de ciertos senderos en estas vasijas. Son como un conducto que canaliza el agua, que lo atraviesa con precisión. Se extienden y continúan desde él en la misma forma que dentro del canal. Si es angosta, el agua es angosta. Si es ancho, también lo es la corriente y nunca cambia. Por esa razón, las luces que atraviesan, que viajan a través de esos conductos se llaman 10 sefirot de rectitud. Es así porque se expanden en rectitud y en justicia, Tzedek, con las mismas reglas que estos canales. Esto significa que cuanto más pura es la vasija, más importante es la luz que lo reviste. Esta regla no cambia debido al fuerte control de los conductos en ellos, lo que significa que tenemos la luz de Ein Sof que atraviesa la vasija y la atraviesa según la pantalla. ¿Sí? Y cuando se reviste en la vasija, pasa a través de él como el tzinor, como el canal, el conducto. Aquí es un círculo que se reviste en la vasija, en el conducto, y después de la vasija sale nuevamente, después el conducto sale nuevamente a los círculos, ¿sí? Este es el círculo llamado Keter, que pasó a través de la rectitud y entró en el círculo llamado Jojma. Después pasó otra vez a la rectitud y entró a la rectitud llamada Biná. La vasija aquí es también una vasija de Jojma y también es una vasija de Biná. Así que tenemos vasijas de rectitud y vasijas de círculos. De esta manera, así la luz pasa. Es decir, la luz que llena el círculo dentro de aquí, el círculo, ya que es una luz que proviene de la rectitud, pero en la forma en que llena el círculo se llama la luz de círculo, de círculos. Es como cuando hablamos de Malhut del superior, se convierte en el Keter del inferior. Keter se llama el creador, inalcanzable. En el inferior es Keter, el creador, inalcanzable, pero en el superior es un Malhut limitado y de rectitud. Esta es la diferencia entre los grados. Así se extienden las luces en las vasijas. Este es un grado. Este es el segundo grado. Y así es tanto la rectitud como el círculo, como los círculos, ambos se encuentran en un solo grado. Y en verdad también es así en nosotros. Yo me siento a mí mismo y me siento a mi mundo alrededor. Sí, este soy yo y este es el mundo. Y en cada grado y grado, eso es lo que yo tengo. Preguntas. Alumno, ¿cuál es la diferencia entre las vasijas de rectitud y las de círculos? Las de líneas y las de círculos. ¿Qué es en general línea y círculo? Raf, línea, rectitud se llama de acuerdo con el masaj. Según la línea, según la regla de la medida, según los límites, ¿qué tanto soy capaz de recibir con el fin de otorgar? Eso es lo que me limito y eso es lo que recibo. Eso se llama tzedek, recto, según la justicia, según la medida de equivalencia, de forma. Y gulim, círculos, se llama aquello donde no tengo ningún control. Me lleno de algo en lo que no tengo ningún trabajo, ninguna depuración. Esto se le llama círculos. Y gulim, donde en los círculos hay perfección que proviene de Ein Sof. En la rectitud hay perfección proveniente de la equivalencia de forma. Alumno, ¿y cómo se conectan entre sí? Rap, eso no lo sé. Dije algunas cosas al azar para que nos fuera más difícil profundizar hacia ello. Continuemos. Luz interna. Continuamos. Este poder de control en los conductos mencionados está ahí porque cualquier deseo en el grado superior es una fuerza que se impone en el grado inferior, que es emanado por él. Por lo tanto, el simsum en la vejina Dalet, que es una elección libre en los kelim de gulim, en las vasijas de los círculos, se convierte en una fuerza y control que se impone sobre las vasijas de rectitud creadas por ellos. Esta fuerza se llama masaj, pantalla. Este es el significado de las palabras del tikunim en el Zohar. invierte el deseo razón y encontrarás un tsinor, un conducto, dado que el tsinor, el conducto, es un masaj, una restricción controlada. Es decir, cuando tiene su deseo de recibir en la cuarta fase por el poder del superior que lo gobierna, es lo opuesto a la sustancia de la vasija misma, es decir, el deseo de recibir. Esto es porque se abstiene de utilizar su deseo. Raf, lo que significa sinor, conducto, es restricción, y gul es sin restricción, círculo, según este deseo libre. Continuemos. Esta es la razón por la que dijeron, invierte el razón y encontrarás el tsinor. Invierte el deseo y encontrarás el conducto. Significa que el conducto es opuesto al deseo porque obliga a su deseo y hace lo contrario de lo que quiere. Es por eso que puedes encontrar en todas las enseñanzas y los escritos que cuando quieren denominar y enfatizar la salida de la luz de la vejina Dalet, lo denominamos simsum o restricción. Cuando queremos enfatizar el poder del simsum, que es adicionado por la luz de línea, que no se expandió a la vejina Dalet, lo definimos como masaj, pantalla, que es una fuerza de restricción que impide que la luz llegue a la cuarta fase. Cuando hablamos de la vasija en general, es decir, del kli y el masaj juntos, lo definimos como sinor, conducto. Lo que quiere decir el deseo, pero restringido, esto se llama sinor, conducto. Cuando se habla de la luz, la vasija y el masaj juntos, es decir, la luz que está vestida en la medida del conducto, se define como una línea.
1: מגדירים אותו בשם עיגול.
3: בסדר? מובן או לא? יש לנו רצון. הרצון הזה מן הסתם...
2: Y cuando hablamos de una vasija que no tiene pantalla, lo denominamos con el nombre de círculo. ¿Lo entendemos o no? Tenemos un deseo. Este deseo es un círculo. Redondo. La restricción... Mencionamos que la restricción es igual en todas sus formas y se esparce desde ese punto central, lo que escuchamos en la primera restricción, y después está el masaj. El masaj, según los grados de Aviut, pantallas son limitaciones. Entonces, ¿qué convierte los círculos? En un conducto. Tenemos el masaj que hace un sibuj de acá con la luz y llenado, y ese llenado se llama línea. Y la línea es una forma de llenado dentro de ese conducto. Y ciertas palabras así. Es muy lógico, no es tan abstracto.
3: Masaj, tsinor.
2: Tenemos el masaj y el conducto, ¿sí?
3: No, tamshich.
1: Ot gimel ktana.
2: Bueno. Seguimos.
1: Punto.
2: Tres. Que habla de un conducto delgado. Tres.

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1: 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Episodio Tetzavé, estamos en el punto 82, y en el desierto donde tú viste. Rav dice, nosotros como sabemos que la sabiduría de la Kabbalah nos llega para que nos corrijamos, y en esta corrección es toda en unión entre nosotros, que fuimos un alma una vez, todos unidos partes del completo, que se llama alma del primer hombre. Estábamos llenos de luz en Sof, una luz. Entonces nosotros caímos de este rango, de esta sensación, en eso de que explotó este kli en muchos pedazos, y cada uno de nosotros es parte de esta misma explosión, de este mismo kli, y tenemos que unirnos juntos de vuelta. Por supuesto que nosotros no sabemos unirnos. Nosotros solamente tenemos que descubrir que nosotros estamos lejanos, nos odiamos unos a los otros, nos encontramos en un odio gratis, que es todo el ego, el mal, toda nuestra tendencia al mal. Y por medio de distintos actos entre nosotros y por medio de la luz que reforma, nosotros tendremos que sentir que realmente nos conviene unirnos de vuelta, porque con esto nosotros llegamos al buen estado para nosotros, que se llama Lolishma. Después el buen estado, que es todo en influencia en Lishma. Así nosotros, por eso leemos el Zohar, porque si describimos que nos encontramos en el sistema corregido y la luz actúa entre nosotros y nos comunica, nos conecta, nos corrige, realmente nos une juntos y nos llena en influencia y en amor. Si nosotros describimos esta situación ideal, corregido, esta es la intención correcta, simple, verdadera en el momento del estudio. Por medio de esto nosotros avanzamos hacia la realización esta. Por favor, entonces pensemos en esto en la lectura. Y en el desierto donde tú viste, 82, y en el desierto donde tú viste, como el Creador, tu Dios, te llevó como un hombre lleva a su hijo. ¿Qué ves? Tú viste, el Creador le habló en voz alta a Israel en el desierto, como está escrito, el gran y terrible desierto con sus serpientes feroces y sus escorpiones, y en el desierto, el más fuerte de los desiertos del mundo, él llevó a Israel allí. 83. Cuando Israel salió de Egipto y completaron los 600.000, la Santa Malhut fue reforzada y se elevó por encima de todo. Y la luna, es decir, Malhut, se iluminó. Entonces la Malhut malvada de Sitra Achra se rindió, y el Creador condujo a Israel a que caminen en el desierto fuerte, en el lugar y en el dominio del malvado Sam, quien era en realidad suyo, para quebrar su autoridad y fuerza, y para cortar su cabeza y dominarlo, para que no reine. Y si Israel no hubiera pecado, el Creador hubiera deseado removerlo del mundo. Por lo tanto, lo movió a Israel por su actual lote y destino y dominio. 84. Ya que ellos pecaron varias veces, la serpiente los mordió y entonces él te herirá en la cabeza. Se convirtió en realidad, es decir, que Israel golpeó su cabeza primero. Pero ellos no sabían cómo estar conscientes en eso. Y la serpiente golpeó al último y se cayó en el desierto. Y las palabras, y tú le herirás en la planta de su pie. Se convirtió en realidad, 40 años fueron golpeados por ella, correspondientes a 40 golpes del tribunal. 85. Por esto está escrito, donde tú viste, ya que ellos vieron con sus ojos al dueño del desierto, caminando encadenado ante ellos, y ellos asumieron su lote y su destino. Está escrito, entonces los dirigentes de Edom se asustaron, que son la serpiente feroz y el escorpión. Y nosotros también, separados del lugar poblado, en el fuerte desierto, para ocuparnos de la Torah allí, para sojuzgar a ese lado. 86. Es más, las palabras de Torah se asientan solo allá, ya que no hay luz, a excepción de aquella que sale de la oscuridad. Esto es así porque cuando este lado se rinde, el Creador se eleva en lo alto y su gloria crece. Asimismo, el trabajo del Creador es solamente desde la oscuridad, y no hay bien, excepto desde el mal. Y cuando uno entra en un mal camino y lo deja, el Creador se eleva en su gloria. Por lo tanto, la perfección de todo es tanto buena como mala, y para luego partir hacia lo bueno, y no hay bien, excepto aquel que proviene del mal. Y en ese bien, la gloria del Creador crece. Y este es el trabajo completo. 87. Hasta aquí hemos estado sentados allí todos los días del año para sojuzgar a ese lado del desierto. Ahora que ha llegado el día del trabajo sagrado, del lugar sagrado, estamos retornando al lugar habitado, donde está el trabajo del Creador. Es más, ahora, al principio del año, es la hora en que esa serpiente le pide din al Creador. Y allá en el desierto, ella domina. Y ese es el motivo por el cual salimos de allá y vinimos al lugar habitado. ¿Preguntas? Todo está bien, ¿eh? Perfecto. Intentamos mantener la intención. No importa, serpiente, desierto, el Creador bendito. ¿Cómo tenemos que ver su destino del hombre? ¿Qué vemos, qué no vemos en el desierto? ¿Cómo está la serpiente? ¿Cómo se comporta? Todo esto es un cuento externo. Yo no sé de qué se habla. Lo principal es que yo escucho. Todo el tiempo pienso en la composición correcta, que es el alma, un alma. Todos estamos unidos juntos y la luz superior hace la unión y nos mantiene juntos. Por favor. Sopla el cuerno, shofar, durante la luna nueva. 88. Sopla el cuerno de la luna nueva, en la luna llena, en el día de nuestra fiesta. Este es el momento en que despierte un elevado y poderoso din. Cuando despierta, Sitra Ahra despierta con él. Y ya que la Sitra Ahra se fortalece, se levanta y cubre la luna, Malhut, y ella no irradia ninguna luz, y se llena desde el lado del Din. En ese momento todo el mundo se encuentra bajo el Din, lo superior y lo inferior. Y un heraldo proclama a través de todos los firmamentos, preparen el trono del juicio para el Señor de todo, pues Él desea juzgar. 89. Y aquí hay un secreto que iluminó para nosotros en el desierto. ¿Por qué el Din se despertó en el mundo en este día? Ciertamente, todos los secretos y todas las preciosas santidades dependen del séptimo, que es Malhut. Y el séptimo superior es el mundo superior, denominado el mundo por venir, que es Binah. Todas las velas, todas las santidades y todas las bendiciones iluminan desde allí a Malhut. Y cuando llega el momento de renovar las bendiciones y los actos sagrados para que iluminen, debe observarse la corrección de todos los mundos para renovar las bendiciones y las santidades. Entonces, todas las correcciones para preservar a los mundos se elevan desde los inferiores y sus obras son virtuosas. Si ellos no son virtuosos, Malhut permanece sin iluminación hasta que los malvados son separados de los justos, y entonces el Din despierta. 90. Y Sitra Ahra de ese din se fortalece y acusa para que se le entreguen esos malvados, ya que él examina cada propósito y cubre la luna para que ella no ilumine. ¿Por qué él no entrega a los malvados en manos del acusador? Es porque el Creador no desea destruir la obra de sus manos. 91. Bueno, está claro que nosotros tenemos que los actos de los malvados. Los malvados se encuentran en nosotros, los corregidos. ¿Cómo se despertarán si no por medio de un trabajo? La revelación de los malvados, es decir, en vísperas de Yom Kippurim, que se despierta todo nuestro mal y después podremos corregirlos por medio de Yom Kippur. Está escrito que el hombre recibirá todos los malvados de otra forma, como los corregirá, y por medio de ellos se elevará. Sí. 91. Existe una clipa severa en la Sitra Ahra que es imposible de romper, excepto con el consejo que el Creador le dio a Israel. Como se escribió, sopla el cuerno durante la luna nueva, en la luna llena, en el día de nuestra fiesta, para romper la cubierta que se cubre la luna, que es Malhut, para que ella no ilumine. 92. Es decir, dice Rav, toda esta clipa, toda esta cáscara, nosotros tendremos que darle una importancia que resalte, que llegue al estado en que nosotros entendamos exactamente quién es ella, porque hay una gran confusión. Nosotros pensamos que nosotros somos malos, nosotros no somos malos, que yo por mí mismo soy un flojo y soy un orgulloso. Y no hay que corregir. No hay que corregir, deja tu bestia a un lado, solamente tu conexión, o lo contrario, el rechazo de tu conexión con tus compañeros para llegar en esta conexión al Creador. Solamente acá. Acá se encuentra la tendencia al mal, acá se encuentra el odio y la serpiente y el ángel de la muerte. Solamente fuerzas de separación existen entre nosotros. Y no fuerzas malas o buenas personales del hombre, que no tienen nada que ver con la conexión con los demás. En ellas no hay ninguna cuenta, es decir, ellas nos acompañan, tienen lo contrario, ayudan de distintas formas, de una forma directa e inversa, pero nos acompañan, nos ayudan. Nosotros no necesitamos corregirlas, ellas se aportarán a la corrección por sí mismas. Sí, 92. Y cuando Israel despierta abajo por el sonido del shofar, la voz que emana del shofar hace estallar el aire y se abre paso a través de los firmamentos hasta que se eleva la piedra dura Sitra Ahra que cubre la luna. Cuando observa y encuentra el despertar de Rahamim, Sitra Ahra se levantó y se irguió arriba cubriendo la luna. Queda confundida. En ese momento, esa voz se ubica y elimina el din de Malhut. Y ya que se despertó el Rahamim abajo en Malhut, el shofar elevado, que es Binah, despierta en lo alto también, para producir un sonido en los Mohin de Zeranpin, Rahamim. Entonces la voz se encuentra con la voz, Rahamim en Rahamim, ya que debido al despertar de abajo, lo de arriba despertó también. Al comienzo del año, el despertar del cuarto día del acto de la creación vuelve al mundo. Es decir, que Nukva se aferra a la línea izquierda sin la derecha. Entonces, los dinim se extienden desde ella hacia el mundo, ya que debido a que ella es Jochma sin Hasadim, ella no puede iluminar. Se considera que Sitra Ahra la cubre con fuerza en los actos de los inferiores, que no son aptos, que son los malvados que se adhieren a la línea izquierda Por eso es que fue dicho que si ellos no son virtuosos, Malhut se detiene, pues no ilumina hasta que los malvados queden separados de los justos. Además, al soplar el shofar, eleva man de Masaj de Jirik, con lo cual el poder de la izquierda disminuye y se une con la derecha. Este sonido del shofar alude a Zeranpin, que es llamado voz, la línea media, y consiste de tres líneas: fuego, agua y viento. Por esta razón, si Trajra se cubre a Malhut con la fuerza de la línea izquierda, queda confundida, debido a que la línea izquierda fue disminuida y perdió su gar. Y tanto más, Sitra Ahra, que toma su poder de ella. En ese momento, Sitra Ahra, que se levanta y se ubica arriba, cubriendo la luna, estaba confundida, porque su iluminación le ha sido retirada. Entonces, esa voz se ubica y elimina el din de Malhut, que elimina el din de la izquierda, que no desea unirse con la derecha. Ahora se somete y recibe Hasadim de la derecha, y Rahamim en Malhut aparece. Y ya que Rahamim despertó en Malhut de abajo, el shofar superior despertó en lo alto también, es decir, Binah, y produce un sonido, los mojin de Zeranpin, que son Rahamim. Binah despierta y engendra los mojin de Zeranpin, denominados Vos, la línea media, que extiende los mojin de Binah, para que tres salgan de uno. Uno es recompensado con los tres, y se extienden a Malhut. Entonces la voz encuentra con la voz, Rahamim en Rahamim, ya que por el despertar de abajo, lo alto también despertó. Por lo tanto, la voz y los Rahamim de Binah se encuentran con la línea media y los Rahamim que surgieron en Malhut por medio del despertar de la voz del shofar de abajo. Y en el despertar de la voz del shofar de abajo se despertó también arriba, y los mojin de Binah extienden a Zeranpin y de Zeranpin a Malhut. Los mojin son un despertar de arriba. La voz del shofar, ya que el shofar superior es Binah, y su voz son los mojin de las tres líneas que extienden de ella, denominada fuego, agua y viento. 93. ¿Cómo es que la voz o el despertar de abajo puede despertar lo correspondiente arriba? El mundo inferior, que es Malhut, está siempre lista para recibir. Es denominada una piedra preciosa. El mundo superior, que es Binah, le da según sea su estado. Si su estado es el de una faz iluminada abajo, igual es la iluminación de arriba. Si su estado es de tristeza, se le da din, como corresponde. 94. Por eso, sirvan al Señor con alegría, ya que la felicidad del hombre atrae otra felicidad, la superior. De igual forma que el mundo inferior, que es Malhut, es coronada, del mismo modo extiende desde arriba. Por eso es que Israel se apresura a despertar un sonido en el shofar que incluye fuego, viento y agua. La línea media, que consiste de tres líneas, que se convirtieron en una, y se eleva a las alturas, golpea esa piedra preciosa que disminuye su línea izquierda, y es coloreada por esos tres colores, el blanco, el rojo y el verde, que son las tres líneas incluidas en la voz. Entonces, así como es apta, de esta forma extiende desde arriba. 95. Y ya que Malhut fue establecida con esta voz desea abajo, los rahamim emergen de arriba y se hallan en ella. En consecuencia, está mezclada con rahamim de abajo y de arriba. En ese momento, Sitra Achra está mezclado. Su poder se marchita y no puede acusar. Y la piedra preciosa, Malhut, permanece en la iluminación de Panim, rostro, cara, desde todos los lados, con iluminación de abajo e iluminación de arriba. 96. Cuando permanece en la iluminación de arriba, en el día de la expiación, Yom Kippurim, en el día de la expiación, la piedra preciosa, que es Malhut, fue iluminada con una iluminación elevada desde la luz del mundo por venir, que es Binah. Y entonces Israel corrige y un macho cabrío y lo envíe a este desierto poderoso que lo controla. Si hay preguntas, por favor. Sí. Leí ayer en el libro que se llama, ¿cómo se llama? Shlavei Asaga Ruhanit, adquisición de espiritualidad, en que no todos al final de lo que estudian llegarán al estado de alguna adquisición espiritual. Y un momento, dice Rav. No entendiste bien. Entonces, por favor, tal vez voy a terminar la pregunta. No. Cada cual que recibe un despertamiento, es decir, llegó su tiempo de despertar y corregirse, es decir, comienza a preguntarse cuál es el sabor de mi vida, quién soy yo, para qué vivo, etcétera, etcétera. Es decir, la pregunta de él, no sobre nuestra vida, sobre este mundo. Es decir, tenemos que diferenciar. Nosotros nos encontramos acá. Primero que nada, nos encontramos en una vida corporal. Vida corporal es comida, sexo, familia. Esto es lo que nuestro cuerpo exige. Después nosotros vivimos en una vida humana. Humanas, ¿sí? Es decir, dinero, honores, digamos conocimiento. Honor, gobierno o dominio. Se encuentran personas en distintos rangos acá, se encuentran épocas en cada uno que uno se atrae a esto, se atrae a lo otro, se despoja o deja un poco de sexo con respecto al conocimiento o con respecto al o a otra cosa. Así jugamos, estamos confundidos entre esto. Pero después de todo es nuestro mundo. Cuando nosotros crecemos a través de la historia, llegamos a un estado en que se despierta en nosotros un punto en el corazón. Es decir, nuestra vida corporal y nuestra vida humana. Y acá se encuentra la vida espiritual. Comenzamos de la pregunta, ¿cuál es el sabor de mi vida? Eso es. Es decir, la pregunta es, ¿cuál es el sabor de mi vida? No es sobre el dinero, conocimiento, poder, comida, sexo, etcétera. No me dirijo a esto.

en esta misma reencarnación terminar todo? ¿Esa fue tu pregunta? No. Dijiste que ahí está escrito como si no cualquiera, no todo quien recibe el despertamiento. Si se encuentra realmente un despertamiento, ¿cuál es el sabor de mi vida, por ejemplo? Por seguro que sí puede. Sí, pero le agrega ahí que también es una pregunta de la inversión de tu estudio. Ah, no, acá tú tienes una elección. Esto es otra cosa. Yo tengo que unirme acá a un sistema. A un sistema. Este sistema se llama primer hombre. Yo tengo que unirme a este sistema. Y acá se encuentra mi esfuerzo, mi anulación, mi inversión, mi trabajo, la luz que reforma, de todo. Yo tengo que entrar a esto en buenas cuentas. ¿Esto es por medio del estudio? Pregunta el hombre. No, no hay un estudio acá en nada. No hay estudio. No, no el inteligente estudia. No el inteligente estudio. Para mí es el grupo. Yo tengo que entrar. El grupo es un sistema y a él tendré que entrar. Que en él yo descubro la luz interna, luz circundante, que después esta se transforma para mí como luz interna. Eso es todo. Yo tendré que estar acá. El estudio no pertenece a un conocimiento en nada. Quien sale de la clase y dice, ah, yo estudié y entendí, oh, olvídense, una cosa así jamás tuve. Él sale inflado, seguro que recibió algo, que adquirió algo. Él se miente a sí mismo. Esto es lo que quisiera volver con respecto al Zohar. Yo realmente me esfuerzo. ¿De qué te esfuerzas? Más de medio año nosotros estamos volviendo. Yo me esfuerzo solamente en una cosa. Juntos. Dos. Descubrir influencia. Y tres, tal vez después de descubrir influencia, es, digamos, influir, placer al Creador. Sí, ya. Totalmente, acá no hay nada que yo tenga que saber. ¿Qué hay que saber acá? Tratar bien. No hay nada de qué saber acá. Sí, pero estas tres cosas que usted escribió son, pertenecen al mundo espiritual. No, ahora, cuando comienzo, ahora. Yo estoy sentado acá. Yo me esfuerzo de hacer estas tres cosas que usted dice. Yo no sé qué son. En eso tendrás que esforzarse. Pero yo no sé lo que es. Yo no sé qué es estar juntos. Esto se te averiguará si tú te esfuerzas. Y de todas las demás cosas, olvídate. Deja de pensar en eso. Como si no estuvieran. Como si no hay mundo, no hay nada. Tú tienes solamente una cosa. Este mundo es un mundo imaginario. Es el mundo imaginario, no existe. Yo cierro mis ojos, no existes. Tú sabes, como un bebé, como un pequeño niño, cierra sus ojos, tapa sus ojos y él no existe. Él no está. No hay un mundo. Solamente se encuentra el sistema de las almas, que yo me encuentro en ella y yo quiero estar conectado a ella como en un cuerpo, en garantía, dentro de una fuerza que me llena a mí, y junto con ellos, esa fuerza se llama influencia, se llama creador. Esto es lo que yo me imagino, esto es lo que yo quiero, esto es lo que quiero que suceda y se descubra, nada más. Acá no hay mente y no hay nada. Yo quiero descubrir esta situación de la cual los sabios me cuentan. Si yo me equivoco en distintas cosas que yo me imagino, bueno, no es terrible. Como los niños pequeños, ¿sí? Nos equivocamos y nos corrigen. Pero en eso tenemos que pensar solamente. Es decir, yo sigo. Yo me fijo hacia atrás. Cuando yo era niño, iba con mi hijo y iba con mi padre y hacíamos pesas y no entendía nada. Mi papá me llevaba. Ahora yo me encuentro en el mismo lugar. Yo no sé qué hago, yo me esfuerzo día a día, pero no siento nada. Entonces estás acostumbrado de como en la sinagoga. Bueno, yo te digo lo que hay que esforzarte. En lo que tienes que esforzarte, en amarás a tu prójimo como a ti mismo, en llegar al sistema donde nos encontramos juntos en este sistema y ahí descubriremos al Creador.
Es algo muy simple. No pertenece a la cantidad de conocimiento, ni a la cantidad de ser expertos en algo. El más estúpido, precisamente.

es quien tiene más éxito acá, ¿sí? Nos dicen que Moisés y todos esos grandes, ¿hasta cuánto eran grandes? No eran unos grandes genios. Todo es con respecto a la fin. ¿Cuán fino es nuestra intención? ¿Hasta cuánto yo puedo describirme, dibujarme a mí mismo este sistema? ¿Qué significa una cosa que existe que fue lo que el Creador creó? Una alma que Él la llena con su luz, que Él se encuentra en ella. Eso es. A esa misma formación tendremos que anhelar. Y después de todo, cuando estudiamos, actuamos, hacemos un montón de cosas, es solo para que yo sienta que me encuentro en eso. Yo me encuentro en eso, solo que no veo, no siento. ¿Dónde está? ¿Cómo puede ser algo así? Que se descubra. Fuera de eso, nada me interesa. También esta vida, también lo que me cuentes, nada, nada, realmente nada, solamente esto. Y nosotros tenemos que por eso obligar a los amigos, obligar al grupo, obligar a todo el que podamos que influya uno al otro, que solamente esto sea importante para el hombre. Entonces no hay ningún problema que cada uno así se prende. En unos cuantos años ya se encuentra dentro de la espiritualidad, ya llega a su Gmar Tikkun. No hay problema, todo depende del ambiente. Dentro de la fe, digamos, por el momento, ¿yo tengo que creerte? ¿Creerle a usted? No. Tú tienes que creer a lo que los sabios cabalistas dicen. No tienes alternativa, tú tienes que creer que ellos son los que te aconsejan. No, ellos te cuentan sobre todo el sistema, te cuentan y te aconsejan cómo llegar a eso. Pero tú no sientes, por supuesto que con respecto a la sensación de tus sentidos, tú tendrás que creer que así es. Pero, de acuerdo a todas las explicaciones de ellos, esto parece lógico. Tú no tendrás que creer lo que el hombre te cuenta, sino que tú tendrás solamente que... Tú no le crees a alguien que te dicen simplemente así harás algo. No, tú formas el sistema del primer hombre como contigo mismo. Tienes un grupo por ti mismo. Tienes la fuerza del grupo que te obliga, que es la obligación del ambiente. Tú trabajas con ellos. No es que tú estés por ahí volando y en el cielo. No, tú no haces eso. No es ese tipo de fe. Tú te encuentras en una formación real. Tú realizas, tú haces eso. La fe no se encuentra como en la religión. Acá tú trabajas en la formación del alma. Solo que después de todo, acá hay un elemento que tú no lo descubres en el sentido que es así. Es por esto que tú tienes que, para realizar esto, tendrás que tener fe en lo que nos aconsejan. Pero es una fe para hacer un acto. No que es algo desconectado de ti. Es como cuando en cualquier cosa que te dicen, harás esto y verás que te sucede esto. Hace esto y verás que sucederá tal cosa. También en nuestro mundo es así. Cada vez en nuestro avance, que cuando yo todavía no alcancé algo, digamos, también acá me dicen en cada paso cómo yo sentiré, cómo yo tendré que observar, cómo yo tendré que medirme de una forma, si es correcto o esto es incorrecto, la averiguación, la corrección que es gradual. No hay algo acá que tú dices todo es oscuridad y nada. También en la oscuridad, cuando te encuentras, te explican por qué es oscuridad, qué tipo de oscuridad existe con respecto a mi deseo, con respecto a la meta, con respecto al grupo, con respecto al compañero, con respecto a la debilidad de algún tipo. Es decir, yo al fin y al cabo me encuentro y aprendo cómo encontrarme dentro de cada estado y estado. Nosotros llegamos a la adquisición, al alcance, es un rango más alto del entendimiento. Eso es adquisición, alcance, y todo nuestro avance es la formación de los que limpar a esto. Entonces, es un poco distinto de lo que tú dijiste. Bueno, ¿dónde estamos? Estamos el reino del cielo se distingue por dos puntos. 97. Sitra Ahara es el punto medio y la parte del mundo destruido, porque cada ruina y desolación en el mundo las gobierna Sitra Ahara.
El punto medio del mundo deshabitado es el lado sagrado, que es Malhut. Por esta razón, Jerusalén se ubica en el medio del mundo habitado, en Malhut. 98. El lado sagrado del reino del cielo se distingue por dos puntos. Uno es de ella y uno que recibió del mundo por venir, de Binah, que es el punto supremo, cubierto. Por esta razón, Malhut se ubica en dos puntos. Su propio punto se ubica abajo. Esto es Jerusalén, el centro de todo lugar habitado. El punto cubierto que ella recibió de Ima superior, que es el jardín del Edén en la tierra, que se ubica en la línea media de todo el mundo, en todos sus aspectos, discernimientos, los de la ruina y los habitados y todas las direcciones del mundo. 99. Por lo tanto, en el medio del jardín del Edén se ubica un único y elevado punto cubierto, oculto y desconocido, y una columna está clavado de abajo hacia arriba dentro de este punto. Con agua defluye desde allí, que está dividido hacia las cuatro direcciones del mundo. Por eso hay tres puntos en el mundo que se ubican uno encima de otro, como tres puntos de la Torá. Hay dos puntos en Malhut. El primer estado es cuando ella está arriba del Hazé de Zeranpin, vistiendo la línea izquierda de Binah, el punto de Shuruk en Binah, Jochma sin Hasadim, desde donde se extiende solo Dinim y destrucción. El segundo estado es después de que se marchitó y descendió por abajo de Hazé de Zeranpin y recibió los Hasadim de Zeranpin. En ese momento, lo que era tierra se convirtió en tierra que produce fruto. Esto es la colonización del mundo. El punto medio de todo lo habitado es el lado de la santidad. Y Sitra Ahra se aferra al primer lado de Malhut, a la izquierda, que extiende dinim y destrucción y desolación. Y Sitra Ahra es el punto medio de la parte arruinada del mundo. Resulta que ahora el mundo se divide entre Malhut y Sitra Ahra, en donde Malhut gobierna la parte habitada del mundo, que produce frutos. Y Sitra Ahra, que se aferra al primer estado, gobierna las partes del mundo destruidas y desoladas. Por eso es que Malhut es denominada el punto medio del mundo habitado. Y Sitra Ahra es denominado el punto medio del mundo destruido. Ciertamente, los dos mismos estados existen en Binah también. La verdad que estos dos puntos son un punto, dice Rav. Es todo centro, un centro, solo que nosotros, con respecto a nosotros, es así todavía. El primero es cuando ella estaba en el estado del punto de Shuruk. Antes de la sentencia de la línea media, y los dinim severos y la destrucción se extendían de ella. El segundo es después de la sentencia de la línea media, cuando Jochma y la izquierda se vistieron en Hasadim de la derecha, ella ilumina y produce frutos, y todos los mojin se extienden desde ella. Sin embargo, existe una gran diferencia entre Binah y Malhut. Aunque Binah fue disminuida de gar a través de la línea media, aún es merecedora de extender Jochma en la forma de izquierda sin derecha. Esto es porque no hay dinim en Binah misma. Más bien, los dinim solo se despiertan desde ella. Pero una vez que Malhut se disminuyó y descendió abajo del Hazé de Zeranpin, ella ya había sido mancillada por el masaj que se ubica en el Hazé de Zeranpin y no es apta para Jochma, sino solo para Hasadim, que es lo habitado del mundo.
Por lo tanto, ambos estados unidos gobiernan en Binah. Por eso es que ella es la raíz tanto de la destrucción que se extiende del primer estado y el mundo habitado que se extiende del segundo estado. Primer estado y segundo estado. Por una vez que Malhut llega al estado segundo, el primer estado no la gobierna, que es porque ella es la raíz del mundo habitado solamente y no de la destrucción. Sin embargo, cuando Malhut quedó establecida como el jardín del Edén, ella se volvió exactamente como Binah, que es denominada Edén. Por eso, todas las leyes del jardín del Edén como son como Malhut, en el superior, es Binah. Resulta que entonces el punto de Binah también se viste en Malhut. Y esta es la raíz tanto de la destrucción como del lugar habitado. Por lo tanto, resulta que esos dos puntos se extienden en Malhut. El primero, el propio, el punto medio, solo para colonizar el mundo. Dos, el jardín del Edén en ella, el punto de Binah en ella, el punto medio, la raíz, tanto de la destrucción como de lo habitado en el mundo. Por eso es que se ha dicho que el reino, Malhut, del cielo, otra vez, por eso es que se ha dicho que el reino de Malhut del cielo, del lado de la santidad, se distingue por dos puntos. Uno de ella es porque fue corregida en el segundo estado, y uno que ella fue recibido del mundo por venir, de Binah, después que ella se estableció como el jardín del Edén. Su propio punto se ubica debajo de ella, y es Jerusalén, el centro de todos los lugares habitados. Esto es solo Hasadín, y no hay raíz de destrucción en ella. En ese momento, el punto cubierto de Malhut recibe de Ima superior, mientras que ella era el jardín del Edén, de la tierra, se ubica en el centro de todo el mundo, en todos sus aspectos, los de la destrucción y de lo habitado. Eso es porque en ella hay dos raíces, para la destrucción del lado izquierdo, sin derecha, y para lo habitado, con respecto a la línea media, que se unen las dos líneas en ella. Y con esto terminaremos. Bueno, que es en la mitad. Entonces, hay que mantener la intención, dice Rav. Y por el momento, cantar. Porque en la unión nosotros dependemos.

0: שלום חברים יקרים, בחלק הראשון נלמד שיעור של הרב מתאריך 3 לנובמבר 2002. השיעור מבוסס על מאמר מהו הנסתרות להשם ואני...
1: Hola amigos, en la primera parte de la lección vamos a mirar una lección de Rav de noviembre de 2002 que está basada en el artículo de Rabash, que es las cosas ocultas pertenecen al Señor y las reveladas a nosotros en el trabajo. Lo vamos a leer juntos, el artículo en la decena. Tenemos 36 minutos, creo que dijo.
2: ¿Qué es? Las cosas ocultas pertenecen al Señor y las reveladas a nosotros en el trabajo.
0: Está
2: escrito, las cosas ocultas pertenecen al Señor nuestro Dios y las reveladas a nosotros y a nuestros hijos para siempre, para hacer todas las palabras de esta Torah. Debemos entender quién nos da el saber esto. ¿Alguien considera que el hombre pueda conocer lo oculto? Y si podemos conocer lo oculto, ¿por qué el Creador lo oculta de nosotros? Y también debemos entender cuáles son las cosas ocultas. ¿Qué implica? Que no hay que investigar esto, sino que más bien eso pertenece al Señor nuestro Dios.
0: שצריך להדליק עד שתהא השלהבת עולה מאליה ויש להבין מה מרמז לנו זה שצריך להדליק עד שתהא
2: Está escrito sobre el verso cuando eleve las velas. Rashi interpreta cuando eleves significa que la llama sube, significa que debemos encenderla hasta que la llama se eleve por sí misma. Debemos entender lo que implica para nosotros que debemos encender hasta que la llama se eleve por sí misma. Ciertamente si la llama no se quema correctamente y se quema solo, mientras la persona la enciende, sin duda tendremos que esperar hasta que arda por sí misma. Por lo tanto, ¿qué novedad es esta para decir hasta que la llama se eleve por sí misma? En cuanto a la fabricación de la menorá, está escrito, esta fue la fabricación de la menorá, un trabajo de oro sólido. Rashi interpreta sólido, era un solo cuerpo sólido, un talento de oro. Él golpeaba con un martillo y cortaba con tijera para esparcir estas piezas apropiadamente. No fue hecha por piezas separadas y conectadas. Del mismo modo hizo la menorá. Rashi interpreta, fue hecha por sí misma, por el Creador. Debemos entender esto, si la menorá fue hecha por sí misma, ¿por qué tenían que golpearla con un martillo y cortarla con tijeras? Ciertamente si el Creador hace la menorá, debería haber sido suficiente tener un talento de oro y sería hecha por sí misma. ¿Por qué hay una necesidad de golpearla? Se sabe que la naturaleza humana es querer recibir solo para su propio beneficio. La persona no puede hacer nada a menos que vea que va a producir algún beneficio para sí mismo. Está escrito sobre esto en el Zohar. La sanguijuela tiene dos hijas, Av-Av. El Zohar interpreta, la sanguijuela tiene dos hijas que aúllan como perros, Av-Av. Danos la riqueza de este mundo y danos la riqueza del mundo venidero. En otras palabras, todo lo que la persona ve, de lo que puede obtener algún placer, grita al respecto, hav, hav, significa dame, dame. Acepto esto con mi corazón y alma. Nos dieron el mandamiento de amar al Creador, como está escrito, y amarás al Señor tu Dios con todo tu corazón y con toda tu alma, y con todas tus fuerzas. Pero ¿cómo puede ser observado esto si va en contra de nuestra naturaleza? Nuestros sabios dijeron acerca del verso y emergió en ellos desde Zair, que él la abrió a los hijos de Esav para que ellos reciban la Torá, pero no la quisieron. Él apareció desde el monte Parán, él se dirigió allí y la abrió a los hijos de Ismael para que la reciban. Sin embargo, ellos no la quisieron. Significa que todos preguntaron, ¿qué está escrito en ella? Esav no la quisieron, porque está escrito, no asesinarás. Está escrito Esav, tú vivirás por la espada. Es lo mismo con los hijos de Ismael. Que está escrito, no cometerás adulterio. Ellos no la querían. Pero cuando llegó a Israel, ellos dijeron, haremos y escucharemos. Debemos entender, ¿acaso la inclinación al mal en el pueblo de Israel, si está de acuerdo en renunciar a las malas cualidades? Si es así, ¿qué significa que ellos dijeron haremos y escucharemos? Debemos interpretar que cuando el pueblo de Israel vio que su maldad se oponía a la Torah, lo que significa que no querían observar los mandamientos de la Torah, ellos dijeron lo haremos en contra de nuestra voluntad, es decir, por coerción, aunque nuestra maldad no esté de acuerdo. Sin embargo, debemos entender el mérito de uno que da algo a otro por la fuerza. Podemos decir que él ha dado al otro por amor, puesto que él no lo ama, por lo que esta no es la razón para dar. El amor es adquirido cuando uno da cosas buenas al otro. Entonces es natural que el receptor del regalo ame al dador. Sin embargo, el dar no hace que el dador ame al receptor mediante la dación. Entonces, ¿cuál es la razón por la que Israel dijo, lo haremos en contra de nuestra voluntad, a pesar de que el mal no está de acuerdo? Y también, ¿cómo se realizaría? Y amarás al Señor tu Dios.
0: Chazal amru, b'sha'a sh'amru Israel, na'aseh v'nishma. Amar HaKadosh Baruch Hu,
2: nuestros sabios dijeron que cuando Israel dijo, haremos y escucharemos, el Creador dijo, ¿quién ha revelado a mis hijos este secreto? Las vasijas que usan los ángeles ministeriales. Como fue dicho, héroes poderosos, hacedores de su palabra, y a continuación escuchan la voz de su palabra. Esto significa que hacer es considerado como poderoso en fuerza, que significa sobreponerse. A pesar del cuerpo que tiene la naturaleza de recepción para sí mismo, no esté de acuerdo. Más tarde, al sobreponerse, a pesar de que la inclinación al mal no quiere, seremos más adelante recompensando con escuchar la voz de su palabra. El significado de escucharemos es yo pienso. Como dijeron nuestros sabios, no oigo significa que no pienso. Consecuencia, el significado literal que al decir haremos en superación por la fuerza de la coerción, seremos recompensados con escucharemos. Es decir, el dar será razonable y aceptable. Esto significa que cuando lo encontramos razonable y aceptable, sin duda, seremos capaces de hacer todo con amor y alegría. Entonces todo será voluntario y no obligatorio. Mejor como dice anteriormente, podemos interpretar las palabras. ¿Quién reveló a mis hijos este secreto? Donde debemos entender cuál es el secreto en el dicho, haremos y escucharemos, de los cuales se pregunta, ¿quién reveló este secreto? Sin embargo, debemos entender qué es un secreto en el trabajo. Un secreto significa que no está revelado, pero hay que creer que hay un asunto aquí. Es decir, Hay una cuestión aquí que queremos, necesitamos saber, y si no tenemos necesidad de saberla, no la consideramos como secreto.

0: אבל אם הם לא מדברים ממנו, אין הוא רוצה לדעת מה שהם מדברים. וממילא מה שהם מדברים, לא נחשב שהם מדברים סוד שהוא יהיה מעוניין לשמוע. ואפילו שיגידו...
1: Esto es similar a alguien que ve a dos personas susurrando entre sí. Está claro que ellos no quieren que él oiga, pero si no están hablando de él, él no quiere saber lo que están diciendo. En este caso, lo que están hablando no se considera un secreto que él quiere saber. Incluso si se lo dijo, él aún así no quiere oírlo, ya que cada persona tiene sus propios asuntos que le interesan. Pero si él piensa que están hablando de él, él quiere saber lo que están diciendo, por lo que es un secreto que ellos no quieren que él sepa. El mismo orden se aplica en la corporalidad, también se aplica en el trabajo. Por ejemplo, cuando la persona aprende Torah y sus leyes. Cuando una persona está aprendiendo las reglas, se puede decir que la Torah no habla en secreto, cosas que él no conoce. Por el contrario, la Torah le dice las reglas, cómo observar las mitzvot. Sin embargo, cuando él aprende las historias de la Torah, incluso las leyendas de nuestros sabios, si cree que la Torah habla de él, pero no conoce la conexión entre la Torah que está aprendiendo y él mismo, y él quiere saber lo que está escrito allí, esto se considera que él está aprendiendo un secreto. Es decir, se requieren dos cosas para que algo sea considerado un secreto. Uno, él debe creer que están hablando de él. Dos, él debe estar interesado en saber lo que la Torah dice de él. Es decir, lo que la Torah habla es pertinente a él. Solo de esta manera esto es considerado como un secreto en el trabajo. Ahora podemos entender lo que el Creador dijo. ¿Quién reveló a mis hijos este secreto? Esto significa, ¿quién reveló a mis hijos el secreto de creer que al trabajar en coerción serán recompensados con escucharemos? Lo que antes era obligatorio se convertirá luego en voluntario. De ello se desprende que haremos el llamado fe. Es decir, al creer que después de haremos seremos recompensados con escucharemos, ellos estaban seguros también durante la coerción de hacer las cosas con alegría y amor, ya que podrían ser recompensados con escucharemos. Esto no ocurre con las naciones del mundo. En el trabajo, son partes del hombre que no pertenecen a la cualidad de Israel. Por el contrario, quieren hacer todo con la mente externa, ya que entienden lo que pueden lograr, lo que el intelecto considere digno de hacer. Para esto, ellos están dispuestos a trabajar, pero no por lo que se refiere a la fe por encima de la razón. En otras palabras, ven con su intelecto que la persona no puede cancelar el deseo de recibir para sí mismo. En su lugar, debemos creer que si el Creador nos dio este trabajo de trabajar con el fin de otorgar, él ciertamente sabe que es posible hacer esto. Pero nosotros, con nuestra pequeña mente, no entendemos cómo tal cosa puede ser. Esto es realmente un milagro del cielo. Pero el Creador ciertamente sabía que podemos alcanzar este grado.
0: Ellos
1: no saben cómo hay tales cosas que no pueden creer. Esto se considera como las naciones del mundo. Pero Israel significa que ellos pueden sobreponerse y creer por encima de la razón. Por lo tanto, aquellos que pertenecen a la cualidad de Israel creen que otorgar es un secreto para la gente, lo que significa que no saben cómo alcanzar la fuerza de otorgamiento, pero creen
0: en...
1: Por el contrario, las naciones del mundo en las personas dicen que esto es difícil y no es para nosotros. Por lo tanto, cuando vemos que estamos obligados a caminar por caminar en la fe por encima de la razón, no tienen ningún interés en esto y escapan de la campaña diciendo que esto es difícil para ellos. Esta es la razón por la que las naciones del mundo en el hombre no quisieron recibir la Torah. Lo que aprendemos, la recepción de la Torah es considerada como un hombre que debería morir en la tienda. Nuestros sabios dijeron, la Torah solo se cumple en aquel que se mata por ella. Esto significa que la persona debe cancelar su beneficio propio y hacer que todas sus preocupaciones sean solo para el beneficio del Creador. Debido a que el cuerpo no está de acuerdo en cancelar el beneficio propio y caminar a través de la coerción y creer que a través de haremos, alcanzaremos y lo escucharemos. Esta fe es inaceptable para la razón del receptor para sí mismo. Y esta es toda la diferencia entre las naciones del mundo e Israel. Ahora podemos entender lo que preguntamos. ¿Qué implica lo que dijeron que debemos encender la llama hasta que la llama se eleve por sí misma? El asunto es que el encendido se refiere al hombre, que debe llevar a cabo un acto. ¿Con qué esfuerzo debe realizar el acto?
0: Esto
1: es hasta que la llama se eleve por sí misma. Por sí misma significa sin el trabajo del inferior. Esto se llama por coerción. Sin embargo, él es recompensado por el Creador con escuchar. Naturalmente, en ese momento, la persona hace todo con alegría, con amor y de buena gana. No como cuando se dedicaba a haremos, que era obligatorio, y el cuerpo se resistía cuando quería otorgar al Creador. Ahora, sin embargo, es a través de y amarás al Señor tu Dios con todo tu corazón, con tus dos inclinaciones. Es decir, también la inclinación al mal ama al Creador, ya que se anula ante el Creador como una vela ante una antorcha. Este es el significado literal de que la persona debe encender, hacer acciones hasta que la llama se eleve por sí misma y no por la propia fuerza de la persona. Por lo tanto, por sí misma significa la fuerza del Creador. Del mismo modo, debemos interpretar lo que preguntamos sobre lo que nuestros sabios dijeron acerca de la fabricación de la menorá. Esta fue la fabricación de la menorá. Era un solo cuerpo sólido, un talento de oro. Él golpeaba con un martillo y cortaba con tijeras para esparcir estas piezas apropiadamente. No fue hecha por piezas separadas y conectadas.
0: Preguntamos,
1: ya que dijeron un comentario literal, así es como hizo la menorá, fue hecha por sí misma, por el Creador. Si el Creador hizo la menorá, la cual es llamada por sí misma, ¿por qué tienen que golpearla con un martillo? Porque el hombre tiene que hacer algo también. Sin embargo,
0: la
1: persona debe decir haremos y escucharemos. Es decir, el hombre debe comenzar con haremos y creer que será recompensado con escucharemos. Puesto que no hay luz sin un clí, lo que significa que el Creador no da un llenado a una persona, a menos que ésta tenga la necesidad para que el Creador la llene. Por lo tanto, la persona debe empezar y ver que esto es difícil, y luego orar al Creador para que lo ayude. En ese momento, la persona ve que todo se hace por sí mismo, sin ayuda del hombre. Por lo tanto, ¿qué hace la persona en la fabricación de la menorá si el Creador hace todo? Respuesta. Se requiere las acciones del hombre, ya que sin las acciones no sabríamos que el Creador hace todo. Por contrario, diríamos que podemos alcanzar la plenitud por nosotros mismos sin la ayuda del Creador, y mi poder y la fuerza de mi mano me han traído éxito. Por el contrario, cuando una persona se esfuerza y trabaja y hace todo lo que puede hacer y no se mueve ni un poco, tiene que decir que el Creador le ha dado esta fuerza de ser capaz de hacer con el fin de otorgar como un regalo. Esto significa que el Creador ha dado al hombre el permiso. Este permiso se llama que le ha dado el placer cuando le otorga el Creador.
0: הגוף נקרא כיכר זהב, כמו שכתוב בזוהר הקדוש, ולעלוקה שתי בנות, דצפחין ככלווה.
1: Por eso entendemos las palabras, fue un cuerpo
0: של עולם הזה, ואבלן עושר של עולם הבא.
1: De una sola pieza, un talento de oro. El cuerpo se llama un talento de oro. Está escrito en el Zohar, la sanguijuela tiene dos hijas que aúllan como perros. Hav, hav, dame, dame. Danos la abundancia de este mundo y danos la abundancia del otro mundo. Ese cuerpo, el cual es llamado un talento de Zehav, dame esto, oro, fue golpeado con un martillo. Explicación. Cualquier trabajo que el cuerpo hace de manera coercitiva se considera como golpeado con martillo y cortado con tijeras. Es decir, cada coerción que la persona hace es como si hubiera cortado una parte de Zehav, dame esto. Es decir, parte del deseo de recibir para sí mismo. Este es el significado de lo que está escrito para esparcir sus órganos correctamente, es decir, para despojar los órganos del deseo de recibir para uno mismo y corregirlos para trabajar con el fin de otorgar. Esto se llama para esparcir sus órganos correctamente. Sin embargo, no fue así. Es decir, que no se hizo como un órgano completo, un órgano opuesto a su cualidad en plenitud, y luego otro con la cualidad completa. En vez, se hizo una completitud para todos que es con el fin de otorgar. Todos los órganos fueron conectados en una cualidad completa. Sin embargo, no fue así, sino todo lo contrario. Cada órgano que él quería corregir, el mal aparecía en su lugar y no el bien. Por lo tanto, él tenía muchos órganos que se echaron a perder hasta que llegó el estado en el que vio que no había ni un solo órgano en su receptor que estaba dispuesto a trabajar con el fin de otorgar. En ese momento vio que todo era un trabajo martillado de Zahav. Es decir, que vio que el oro, es decir, la recepción, es difícil invertir en trabajar con el fin de otorgar. En ese momento el clí se completa, que significa el acto por parte del inferior. Él ve que no puede prevalecer ante él. Como está escrito, y los hijos de Israel clamaron por el trabajo y su gemido subió a Dios por el trabajo. Entonces la ayuda del Creador llega, como está escrito, del mismo modo hizo la menorá. Y Rashi interpreta que fue hecha por sí misma por el Creador. Por lo tanto, ¿quién hizo la menorá? El Creador mismo. Pero si es así, ¿para qué necesito el trabajo de Israel? La respuesta es con el fin de revelar la necesidad de que solo el Creador puede cambiar la naturaleza que ha creado, que las criaturas deben tener el deseo de recibir para sí mismas. De lo contrario, la persona creería que ella misma podría cambiar la recepción en otorgamiento. Sin embargo, también hay que entender por qué el Creador debe cuidar si las criaturas no saben la verdad y piensan que ellas mismas pueden hacer este trabajo de convertir las vasijas de recepción en otorgamiento. O bien podemos hacer la pregunta de otra manera. ¿Por qué el Creador no dio la fuerza al hombre para ser capaz de invertir las vasijas de recepción en el otorgamiento por sí mismo? Baal Shem dice que la respuesta a esto es que se trata de una corrección. De lo contrario, la persona podría permanecer en su grado más bajo. Es decir, que no necesitaría la luz de la Torah, pero el Creador quiso darles la Torah. Por lo tanto, al no ser capaz de obtener las vasijas de otorgamiento por sí mismos, ellos pedirán al Creador que les ayude. La ayuda es que él les da específicamente a través de la Torah. Es específicamente a través de la Torah, ya que la luz en ella los reforma. De ello se desprende que el hombre necesita recibir la Torah, ya que la segunda fase, después de haber sido reformado y recibido las vasijas de otorgamiento, que es la primera fase, es que él recibe la Torah como los nombres del Creador. Esta cualidad se llama el deseo de hacer el bien a sus creaciones, vestida en los nombres del Creador. Y esto se llama la Torah, Israel y el Creador son uno. Ahora podemos interpretar lo que está escrito. Las cosas ocultas pertenecen al Señor nuestro Dios y las reveladas a nosotros y nuestros hijos para siempre, para hacer todas las palabras de esta Torah. Preguntamos, ¿qué nos enseña esto? La respuesta es que cuando una persona comienza el trabajo de otorgamiento, ve que no está avanzando hacia la obtención de vasijas de otorgamiento, sino lo contrario. En ese momento la persona empieza a ver su estado malvado. Cuán hundido está en el amor propio, ya que, de acuerdo a la regla, cuanto más la persona quiere que su vestimenta esté limpia de cualquier suciedad, más verá la suciedad. Hay una regla, cualquier cosa que no repose en el hombre, él la hará distraídamente. Esto significa que cuando la persona no presta atención a algo, no ve lo que falta allí. Por esta razón, cuando comienza a trabajar con el fin de otorgar y presta atención a la medida en la que está dispuesto a trabajar con el fin de otorgar, ve lo lejos que está del otorgamiento y que no puede hacer nada sin retribución.
0: ¿Qué אלא הוא רואה תמיד שהן הוא מסוגל לצאת מאהבה עצמית. כלומר, שבתחילת עבודה...
1: Por lo tanto, ¿qué puede hacer la persona cuando ve que no tiene ningún avance en el trabajo de otorgamiento? Sino que siempre ve que no puede salir su amor propio. Es decir, al principio del trabajo pensó que si solo decidió caminar por el camino de otorgamiento, él rápidamente sería capaz de hacerlo. Es decir, él pensó que era su propio dueño, porque ¿quién podría decirle qué hacer? Se puede decir que en cosas que él quiere hacer puede haber interferencia de gente de afuera. Pero aquí en el trabajo de otorgamiento, que solo la intención de otorgar, lo que significa que no necesita observar más que 613 millones,

0: שלום חברים יקרים, בחלק הראשון נלמד שיעור של הרב מתאריך 3 לנובמבר 2002. השיעור מבוסס על מאמר מהו הנסתרות להשם והנגלות.
1: Hola amigos, en la primera parte de la lección vamos a mirar una lección de Rav de noviembre de 2002 que está basada en el artículo de Rabash, que es las cosas ocultas pertenecen al Señor y las reveladas a nosotros en el trabajo. Lo vamos a leer juntos, el artículo en la decena. Tenemos 36 minutos, creo que dijo.
2: ¿Qué es? Las cosas ocultas pertenecen al Señor y las reveladas a nosotros en el trabajo.
0: Te
2: he escrito, las cosas ocultas pertenecen al Señor nuestro Dios y las reveladas a nosotros y a nuestros hijos para siempre, para hacer todas las palabras de esta Torah. Debemos entender quién nos da el saber esto. ¿Alguien considera que el hombre pueda conocer lo oculto? Y si podemos conocer lo oculto, ¿por qué el Creador lo oculta de nosotros? Y también debemos entender cuáles son las cosas ocultas. ¿Qué implica que no hay que investigar esto, sino que más bien eso pertenece al Señor nuestro Dios?
0: שצריך להדליק עד שתהה השלהבת עולה מאליה ויש להבין מה מרמז לנו זה שצריך להדליק עד שתהה
2: Está escrito sobre el verso cuando eleve las velas. Rashi interpreta cuando eleves significa que la llama sube, significa que debemos encenderla hasta que la llama se eleve por sí misma. Debemos entender lo que implica para nosotros que debemos encender hasta que la llama se eleve por sí misma. Ciertamente, si la llama no se quema correctamente y se quema solo mientras la persona la enciende, sin duda tendremos que esperar hasta que arda por sí misma. Por lo tanto, ¿qué novedad es esta para decir hasta que la llama se eleve por sí misma? En cuanto a la fabricación de la menorá, está escrito: esta fue la fabricación de la menorá, un trabajo de oro sólido. Rashi interpreta sólido, era un solo cuerpo sólido, un talento de oro. Él golpeaba con un martillo y cortaba con tijera para esparcir estas piezas apropiadamente. No fue hecha por piezas separadas y conectadas. Del mismo modo hizo la menorá. Rashi interpreta, fue hecha por sí misma, por el Creador. Debemos entender esto, si la menorá fue hecha por sí misma, ¿por qué tenían que golpearla con un martillo y cortarla con tijeras? Ciertamente si el Creador hace la menorá, debería haber sido suficiente tener un talento de oro y sería hecha por sí misma. ¿Por qué hay una necesidad de golpearla? Se sabe que la naturaleza humana es querer recibir. Solo para su propio beneficio. La persona no puede hacer nada a menos que vea que va a producir algún beneficio para sí mismo. Está escrito sobre esto en el Zohar. La sanguijuela tiene dos hijas, Av-Av. El Zohar interpreta, la sanguijuela tiene dos hijas que aúllan como perros, Av-Av. Danos la riqueza de este mundo y danos la riqueza del mundo venidero. En otras palabras, todo lo que la persona ve, de lo que puede obtener algún placer, grita al respecto, hav, hav, significa dame, dame. Acepto esto con mi corazón y alma. Nos dieron el mandamiento de amar al Creador, como está escrito, y amarás al Señor tu Dios con todo tu corazón y con toda tu alma, y con todas tus fuerzas. Pero ¿cómo puede ser observado esto si va en contra de nuestra naturaleza? Nuestros sabios dijeron acerca del verso y emergió en ellos desde Zair, que él la abrió a los hijos de Esav para que ellos reciban la Torá, pero no la quisieron. Él apareció desde el monte Parán, él se dirigió allí y la abrió a los hijos de Ismael para que la reciban. Sin embargo, ellos no la quisieron. Significa que todos preguntaron, ¿qué está escrito en ella? Esav no la quisieron porque está escrito, no asesinarás. Está escrito de Esav, tú vivirás por la espada. Es lo mismo con los hijos de Ismael. Que está escrito, no cometerás adulterio. Ellos no la querían. Pero cuando llegó Israel, ellos dijeron, haremos y escucharemos. Debemos entender, ¿acaso la inclinación al mal en el pueblo de Israel, si está de acuerdo en renunciar a las malas cualidades? Si es así, ¿qué significa que ellos dijeron haremos y escucharemos? Debemos interpretar que cuando el pueblo de Israel vio que su maldad se oponía a la Torá, lo que significa que no querían observar los mandamientos de la Torá, ellos dijeron lo haremos en contra de nuestra voluntad, es decir, por coerción, aunque nuestra maldad no esté de acuerdo. Sin embargo, debemos entender el mérito de uno que da algo a otro por la fuerza. Podemos decir que él ha dado al otro por amor, puesto que él no lo ama, por lo que esta no es la razón para dar. El amor es adquirido cuando uno da cosas buenas al otro. Entonces es natural que el receptor del regalo ame al dador. Sin embargo, el dar no hace que el dador ame al receptor mediante la dación. Entonces, ¿cuál es la razón por la que Israel dijo, lo haremos en contra de nuestra voluntad, a pesar de que el mal no está de acuerdo? Y también, ¿cómo se realizaría? Y amarás al Señor tu Dios.
0: Hazal amru, b'sha'a sh'amru Israel, na'ase v'nishma. Amar HaKadosh Baruch Hu,
2: nuestros sabios dijeron que cuando Israel dijo, haremos y escucharemos, el Creador dijo, ¿quién ha revelado a mis hijos este secreto? Las vasijas que usan los ángeles ministeriales. Como fue dicho, héroes poderosos, hacedores de su palabra, y a continuación escuchan la voz de su palabra. Esto significa que hacer es considerado como poderoso en fuerza. Significa sobreponerse. A pesar del cuerpo que tiene la naturaleza de recepción para sí mismo, no esté de acuerdo. Más tarde, al sobreponerse, a pesar de que la inclinación al mal no quiere, seremos más adelante recompensando con escuchar la voz de su palabra. El significado de escucharemos es yo pienso. Como dijeron nuestros sabios, no oigo significa que no pienso. Consecuencia, el significado literal que al decir haremos en superación por la fuerza de la coerción, seremos recompensados con escucharemos. Es decir, el dar será razonable y aceptable. Esto significa que cuando lo encontramos razonable y aceptable, sin duda, seremos capaces de hacer todo con amor y alegría. Entonces todo será voluntario y no obligatorio. De acuerdo con lo dicho anteriormente, podemos interpretar las palabras, ¿quién reveló a mis hijos este secreto? Donde debemos entender cuál es el secreto en el dicho, haremos y escucharemos, de los cuales se pregunta, ¿quién reveló este secreto? Sin embargo, debemos entender qué es un secreto en el trabajo. Un secreto significa que no está revelado, pero hay que creer que hay un asunto aquí, es decir, hay una cuestión aquí que queremos y necesitamos saber, y si no tenemos necesidad de saberla, no la consideramos como secreto.
0: לא נחשב שהם מדברים סוד שהוא יהיה מעוניין לשמוע ואפילו שיגידו
2: Esto es similar a alguien que ve a dos personas susurrando entre sí. Está claro que ellos no quieren que él oiga, pero si no están hablando de él, él no quiere saber lo que están diciendo. En este caso, lo que están hablando no se considera un secreto que él quiere saber. Incluso si se lo dijo, él aún así no quiere oírlo, ya que cada persona tiene sus propios asuntos que le interesan. Pero si él piensa que están hablando de él, él quiere saber lo que están diciendo, por lo que es un secreto que ellos no quieren que él sepa. El mismo orden se aplica en la corporalidad, también se aplica en el trabajo. Por ejemplo, cuando la persona aprende Torah y sus leyes. Cuando la persona está aprendiendo las reglas, se puede decir que la Torah no habla en secreto, cosas que él no conoce. Por el contrario, la Torah le dice las reglas, cómo observar las mitzvot. Sin embargo, cuando él aprende las historias de la Torah, incluso las leyendas de nuestros sabios, si cree que la Torah habla de él, pero no conoce la conexión entre la Torah que está aprendiendo y él mismo, y él quiere saber lo que está escrito allí, esto se considera que él está aprendiendo un secreto. Es decir, se requieren dos cosas para que algo sea considerado un secreto. Uno, él debe creer que están hablando de él. Dos, él debe estar interesado en saber lo que la Torah dice de él. Es decir, lo que la Torah habla es pertinente a él. Solo de esta manera esto es considerado como un secreto en el trabajo. Ahora podemos entender lo que el Creador dijo. ¿Quién reveló a mis hijos este secreto? Esto significa, ¿quién reveló a mis hijos el secreto de creer que al trabajar en coerción serán recompensados con escucharemos? Lo que antes era obligatorio se convertirá luego en voluntario. De ello se desprende que haremos el llamado fe. Es decir, al creer que después de haremos seremos recompensados con escucharemos, ellos estaban seguros también durante la coerción de hacer las cosas con alegría y amor, ya que podrían ser recompensados con escucharemos. Esto no ocurre con las naciones del mundo. En el trabajo, son partes del hombre que no pertenecen a la cualidad de Israel. Por el contrario, quieren hacer todo con la mente externa, ya que entienden lo que pueden lograr, lo que el intelecto considere digno de hacer. Para esto, ellos están dispuestos a trabajar, pero no por lo que se refiere a la fe por encima de la razón. En otras palabras, ven con su intelecto que la persona no puede cancelar el deseo de recibir para sí mismo. En su lugar, debemos creer que si el Creador nos dio este trabajo de trabajar con el fin de otorgar, él ciertamente sabe que es posible hacer esto. Pero nosotros, con nuestra pequeña mente, no entendemos cómo tal cosa puede ser. Esto es realmente un milagro del cielo. Pero el Creador ciertamente sabía que podemos alcanzar este grado.
0: Esto
2: Ellos no saben cómo hay tales cosas que no pueden creer. Esto se considera como las naciones del mundo. Pero Israel significa que ellos pueden sobreponerse y creer por encima de la razón. Por lo tanto, aquellos que pertenecen a la cualidad de Israel creen que otorgar es un secreto para la gente, lo que significa que no saben cómo alcanzar la fuerza de otorgamiento, pero creen en... Por el contrario, las naciones del mundo en la persona dicen que esto es difícil y no es para nosotros. Por lo tanto, cuando vemos que estamos obligados a caminar por... caminar en la fe por encima de la razón, no tienen ningún interés en esto y escapan de la campaña diciendo que esto es difícil para ellos. Esta es la razón por la que las naciones del mundo en el hombre no quisieron recibir la Torah. Lo que aprendemos, la recepción de la Torah es considerada como un hombre que debería morir en la tienda. Nuestros sabios dijeron, la Torah solo se cumple en aquel que se mata por ella. Esto significa que la persona debe cancelar su beneficio propio y hacer que todas sus preocupaciones sean solo para el beneficio del Creador. Debido a que el cuerpo no está de acuerdo en cancelar el beneficio propio y caminar a través de la coerción y creer que a través de haremos, alcanzaremos y lo escucharemos. Esta fe es inaceptable para la razón del receptor para sí mismo. Y esta es toda la diferencia entre las naciones del mundo e Israel. Ahora podemos entender lo que preguntamos. ¿Qué implica lo que dijeron que debemos encender la llama hasta que la llama se eleve por sí misma? El asunto es que el encendido se refiere al hombre, que debe llevar a cabo un acto. ¿Con qué esfuerzo debe realizar el acto?
0: Esto
2: es hasta que la llama se eleve por sí misma. Por sí misma significa sin el trabajo del inferior. Esto se llama por coerción. Sin embargo, él es recompensado por el Creador con escuchar. Naturalmente, en ese momento, la persona hace todo con alegría, con amor y de buena gana. No como cuando se dedicaba a haremos, que era obligatorio, y el cuerpo se resistía cuando quería otorgar al Creador. Ahora, sin embargo, es a través de y amarás al Señor tu Dios con todo tu corazón, con tus dos inclinaciones. Es decir, también la inclinación al mal ama al Creador, ya que se anula ante el Creador como una vela ante una antorcha. Este es el significado literal de que la persona debe encender, hacer acciones hasta que la llama se eleve por sí misma y no por la propia fuerza de la persona. Por lo tanto, por sí misma significa la fuerza del Creador. Del mismo modo, debemos interpretar lo que preguntamos sobre lo que nuestros sabios dijeron acerca de la fabricación de la menorá. Esta fue la fabricación de la menorá. Era un solo cuerpo sólido, un talento de oro. Él golpeaba con un martillo y cortaba con tijeras para esparcir estas piezas apropiadamente. No fue hecha por piezas separadas y conectadas. Preguntamos, ya que dijeron un comentario literal, así es como hizo la menorá, fue hecha por sí misma, por el Creador. Si el Creador hizo la menorá, la cual es llamada por sí misma, ¿Por qué tienen que golpearla con un martillo? Porque el hombre tiene que hacer algo también. Sin embargo,
0: la
2: persona debe decir, haremos y escucharemos. Es decir, el hombre debe comenzar con haremos y creer que será recompensado con escucharemos. Puesto que no hay luz sin un clí, lo que significa que el Creador no da un llenado a una persona a menos que ésta tenga la necesidad para que el Creador la llene. Por lo tanto, la persona debe empezar y ver que esto es difícil y luego orar al Creador para que lo ayude. En ese momento, la persona ve que todo se hace por sí mismo, sin ayuda del hombre. Por lo tanto, ¿qué hace la persona en la fabricación de la menorá si el Creador hace todo? Respuesta. Se requieren las acciones del hombre, ya que sin las acciones no sabríamos que el Creador hace todo. Por el contrario, diríamos que podemos alcanzar la plenitud por nosotros mismos sin la ayuda del Creador. Y mi poder y la fuerza de mi mano me han traído éxito. Por el contrario, cuando una persona se esfuerza y trabaja y hace todo lo que puede hacer y no se mueve ni un poco, tiene que decir que el Creador le ha dado esta fuerza de ser capaz de hacer con el fin de otorgar como un regalo. Esto significa que el Creador ha dado al hombre el permiso. Este permiso se llama que le ha dado el placer cuando le otorga el Creador.
0: הגוף נקרא כיכר זהב, כמו שכתוב בזוהר הקדוש, ולעלוקה שתי בנות, דצפחין ככלווה.
2: Por eso entendemos las palabras, fue un cuerpo
0: של עולם הזה, ואבלן עושר של עולם הבא.
2: De una sola pieza, un talento de oro. El cuerpo se llama un talento de oro. Está escrito en el Zohar, la sanguijuela tiene dos hijas que aúllan como perros. Hav, hav, dame, dame. Danos la abundancia de este mundo.

esto, es decir, parte del deseo de reducir para sí mismo. Este es el significado de lo que está escrito para esparcir sus órganos correctamente, es decir, para despojar los órganos del deseo de recibir para uno mismo y corregirlos para trabajar con el fin de otorgar. Esto se llama para esparcir sus órganos correctamente. Sin embargo, no fue así. Es decir, que no se hizo como un órgano completo, un órgano opuesto a su cualidad en plenitud y luego otro con la cualidad completa. En vez, se hizo una completitud para todos que es con el fin de otorgar. Todos los órganos fueron conectados en una cualidad completa. Sin embargo, no fue así, sino todo lo contrario. Cada órgano que él quería corregir, el mal aparecía en su lugar y no el bien. Por lo tanto, él tenía muchos órganos que se echaron a perder hasta que llegó el estado en el que vio que no había ni un solo órgano en su receptor que estaba dispuesto a trabajar con el fin de otorgar. En ese momento vio que todo era un trabajo martillado de Zahav. Es decir, que vio que el oro, es decir, la recepción, es difícil invertir en trabajar con el fin de otorgar. En ese momento el kli se completa, que significa el acto por parte del inferior. Él ve que no puede prevalecer ante él. Como está escrito, y los hijos de Israel clamaron por el trabajo y su gemido subió a Dios por el trabajo. Entonces la ayuda del Creador llega, como está escrito, del mismo modo hizo la menorá. Y Rashi interpreta que fue hecha por sí misma, por el Creador. Por lo tanto, ¿quién hizo la menorá? El Creador mismo. Pero si es así, ¿para qué necesito el trabajo de Israel? La respuesta es con el fin de revelar la necesidad de que solo el Creador puede cambiar la naturaleza que ha creado, que las criaturas deben tener el deseo de recibir para sí mismas. De lo contrario, la persona creería que ella misma podría cambiar la recepción en otorgamiento. Sin embargo, también hay que entender por qué el Creador debe cuidar si las criaturas no saben la verdad y piensan que ellas mismas pueden hacer este trabajo de convertir las vasijas de recepción en otorgamiento. O bien podemos hacer la pregunta de otra manera. ¿Por qué el Creador no dio la fuerza al hombre para ser capaz de invertir las vasijas de recepción en otorgamiento por sí mismo? Balasulam dice que la respuesta a esto es que se trata de una corrección, de lo contrario la persona podría permanecer en su grado más bajo. Es decir, que no necesitaría la luz de la Torah, pero el Creador quiso darles la Torah. Por lo tanto, al no ser capaz de obtener las vasijas de otorgamiento por sí mismos, ellos pedirán al Creador que los ayude. La ayuda es que Él les da específicamente a través de la Torah. Es específicamente a través de la Torah, ya que la luz en ella los reforma. De ello se desprende que el hombre necesita recibir la Torah, ya que la segunda fase, después de haber sido reformado y recibido las vasijas de otorgamiento, que es la primera fase, es que él recibe la Torah como los nombres del Creador. Esta cualidad se llama el deseo de hacer el bien a sus creaciones, vestida en los nombres del Creador. Y esto se llama la Torah, Israel y el Creador son uno. Ahora podemos interpretar lo que está escrito. Las cosas ocultas pertenecen al Señor nuestro Dios.

0: y las reveladas a nosotros y nuestros hijos para siempre, para hacer todas las palabras de esta Torah. Preguntamos, ¿qué nos enseña esto? La respuesta es que cuando una persona comienza el trabajo de otorgamiento, ve que no está avanzando hacia la obtención de vasijas de otorgamiento, sino lo contrario. En ese momento la persona empieza a ver su estado, malvado. ¿Cuán hundido está en el amor propio? Ya que, de acuerdo a la regla, cuanto más la persona quiere que su vestimenta esté limpia de cualquier suciedad, más verá la suciedad. Hay una regla, cualquier cosa que no repose en el hombre, él la hará distraídamente. Esto significa que cuando la persona no presta atención a algo, no ve lo que falta allí. Por esta razón, cuando comienza a trabajar con el fin de otorgar y presta atención a la medida en la que está dispuesto a trabajar con el fin de otorgar, ve lo lejos que está del otorgamiento y que no puede hacer nada sin retribución. Por lo tanto, ¿qué puede hacer la persona cuando ve que no tiene ningún avance en el trabajo de otorgamiento? Sino que siempre ve que no puede salir de su amor propio. Es decir, al principio del trabajo pensó que si solo decidió caminar por el camino de otorgamiento, él rápidamente sería capaz de hacerlo. Es decir, él pensó que era su propio dueño, porque ¿quién podría decirle qué hacer? Se puede decir que en cosas que él quiere hacer puede haber interferencia de gente de afuera. Pero aquí en el trabajo de otorgamiento, que solo la intención de otorgar, lo que significa que no necesita observar más que 613 mitzvot, si quiere dirigir con el fin de otorgar, por lo tanto, por fuera, él está dedicándose como todos los demás, al igual que el público en general. Y él no es sobresaliente, por lo que se pudiera decir que el público en general se opone a su camino, porque nadie sabe lo que está en el corazón del prójimo. Por lo tanto, pensó que después de un corto tiempo de trabajo, él entraría en el trabajo de otorgamiento. Sin embargo, de repente ve que cada día, cuanto más trabaja y quiere adquirir vasijas de otorgamiento, ve que están muy lejos de él. Y él es totalmente incapaz de salir alguna vez del amor propio. El verso nos dice acerca de esto: las cosas ocultas pertenecen al Señor nuestro Dios. El verso nos dice acerca de esto: las cosas ocultas pertenecen al Señor nuestro Dios. Es decir, la intención de otorgar, que se llama la parte oculta, para aquel que no conoce los pensamientos de su amigo, esta persona debería saber que en verdad está fuera de nuestras manos. Por el contrario, la parte oculta, llamada intención, pertenece al Señor nuestro Dios. Él debe darnos esta fuerza y nosotros no tenemos fuerza para ayudarle a Él. Sin embargo, nosotros podemos ayudarle al comenzar a participar en el trabajo de otorgamiento y ver que no podemos salir de nuestro amor propio. Con esto, lo ayudamos sabiendo que solo Él nos puede ayudar. Si no hubiéramos comenzado, no hubiéramos podido continuar más allá. Esta es la corrección de saber que solo Él lo hace todo. Sería lo contrario si pudiéramos salir del amor propio por nosotros mismos. Es decir, podríamos pensar así, pero estaríamos desprovistos del conocimiento de que solo Él hizo, hace y hará todas las acciones. Sería lo contrario si pudiéramos salir, pero cuando vemos por nosotros mismos que no podemos salir al amor propio, no necesitamos creer que Él nos ha dado este poder, porque evidentemente lo vemos. De ello se desprende lo que el texto nos dijo: no alarmarnos por el hecho que no podemos prevalecer y salir del amor propio, que se llama la parte oculta. Esto está en manos del Creador. Como está escrito, las cosas ocultas pertenecen al Señor nuestro Dios y las reveladas a nosotros y a nuestros hijos. Es decir, revelada significa la parte de la acción, lo que podemos hacer por coerción. Esto es porque el verso nos dice que el hecho de que vemos que esto es difícil para nosotros es verdad. Sin embargo, esto, es decir, la intención, no se nos dio para hacerla, sino solo el trabajo. Sin embargo, al ver que no podemos hacer esto por nosotros mismos, esto se llama una plegaria, lo que significa la necesidad de que el Creador, nos dé este clic. Ahora podemos interpretar lo que nuestros sabios dijeron: la fabricación de la menorá fue difícil para Moshe, hasta que el Creador le mostró con su dedo, como está escrito, este es el trabajo de la menorá. Debemos interpretar esto en el trabajo, que el trabajo de la menorá significa que la luz del Creador iluminará. Sin embargo, esto requiere vasija de otorgamiento. ¿De dónde van a tomar las vasijas de otorgamiento? Esto es difícil, ya que es en contra, en contra de la naturaleza. Pero el Creador le mostró con el dedo y le dijo: este es el trabajo, es decir, ustedes harán el trabajo y yo les daré la intención. Esto se considera que harán la parte revelada y yo daré la parte oculta. Este es el significado de las palabras: así hizo la menorá, es decir, por sí misma. Yo resumo el artículo que la Torah que hablan de él, habla de él, y esto que cada uno tenga el combustible de ir con fe por encima de la razón y preocuparnos por la conexión entre nosotros en la medida de lo posible. Pasamos a la clase del 3 de noviembre de 2002. Las cosas ocultas para el Señor nuestro Dios y las reveladas para nosotros y a nuestros hijos en el trabajo. Para Yanitzavim, del libro Dvarim, el secreto de Rabash, los peldaños de la escalera, tomo 3, página 213 en hebreo. Rabash, que quiere contestar a la pregunta de por qué la realidad fue creada de esta manera, en que no estamos en el fin de la corrección, no tenemos ni la fuerza, ni la capacidad, ni el alcance, ni la comprensión, en una ocultación doble, en confusión, simplemente una desconexión total de todas las causas y las fuerzas y las comprensiones. Y todo eso es para que en el camino hacia el estado corregido, nosotros adquirimos discernimientos, vasijas, que sin ellas no sentiríamos nuestra realidad en el estado corregido y bueno, sino que nuestro caminar hacia la meta nos construye. Y de ninguna otra forma se podría hacer este clic que sienta el fin de la corrección si no es como nosotros, que nosotros somos estos kelim que realmente empezamos a sofisticarnos desde el cero y más y más y más hasta el estado corregido. No es que nosotros podamos hacer algo más que conocer la necesidad de la corrección y de quién depende y qué es la corrección y de quién depende y cuál es la corrección que necesitamos hacer, revelarlo eso. Eso se llama las cosas ocultas para el Señor nuestro Dios, la intención con el fin de otorgar, es decir, el estado corregido y la corrección revelada para nosotros y a nuestros hijos, que lentamente se nos revela y según esto adquirimos las nuevas cualidades que se llaman Kelim, vasijas, y entonces empezamos a entrar a estados espirituales hasta que llegamos al fin de las correcciones. Ese es en realidad el artículo. En cada estado, según como el hombre sintió la necesidad y las causas y cuál es el punto verdadero, que él no sabe y que no entiende, está confundido y no tiene fuerza. Por un lado, y por parte de su kli, que está completamente vacío y está inconsciente y no tiene propósito, ni fuerzas, ni nada por su parte, por un lado, eso se llama el punto de Malhut, y también por otro lado siente el punto de Keter, que el Creador es capaz y está todo el bien, y es poderoso, y esa es la meta más elevada y más deseada, que revela el punto de Keter del Estado, y cuando el hombre revela ambas cosas opuestas por completo, se llama que él es apto para este grado, de hecho. Y entonces el Creador hace estas cosas ocultas, pero el hombre tiene que revelar para eso una preparación. La preparación es revelar estos dos puntos opuestos, la importancia del Creador que se llama bajeza de la criatura. Y otra vez la pregunta, ¿para qué el Creador necesita esto? La criatura necesita esto para sentir en esta disparidad, que entre esta disparidad y esta tenemos el clic que recibe el propósito. Listo. Dice que el hombre podría darle al hombre la fuerza para hacer el cambio de la intención. ¿Y por qué no lo hace? Para que el hombre pueda recibir la Torah. No se entiende cuál es la importancia de la Torah. Pensábamos que la Torah es un medio. Rab, la Torah se llama la fuerza que corrige al hombre, la fuerza que llena al hombre. La Torah es la luz. Esta luz llega como una luz de corrección de las vasijas y la luz que llena las vasijas. Todo esto se llama Torah. Lo que hace el hombre hace una preparación llamada mitzvah. Y la luz que lo llena como resultado de esto se llama Torah. ¿Qué preguntas de esto? No queda claro por qué necesitaba la Torah. Le podría haber dado al hombre la fuerza de corregir, la fuerza de recibir el llenado. No, el Creador le da al hombre la fuerza de corregirse en la medida que el hombre revela que lo necesita y que necesita recibir esto del Creador. Esto se llama para nosotros elevar man. Elevar man es un conjunto de condiciones y discernimientos y sensaciones y experiencia, y todo esto junto se llama para nosotros un reshimó que despierta al superior de ayudar al inferior. Y no es que el superior no quiere, sino que el que se encuentra en un grado superior. Si tu deseo es despertar el grado superior, es una señal que vos podés ser parte del superior. No, que vos podés ser parte del grado superior. Ese es el asunto de la petición. Es decir, la petición no es petición, sino es la adaptación de acuerdo del superior. Entonces el superior llena tu kli y según el llenado sos equivalente al superior. Eso se llama que subiste a su grado, y hasta que no se hacen estos estados que se mastican hasta el final, hasta que se llega a eso. Pregunta, ¿por qué cuando el hombre se esfuerza a revelar el deseo recibido para sí mismo a través de los kelim del deseo de recibir, necesita una ayuda de afuera y se revela así? Ram, ¿por qué el deseo de recibir no se revela en el hombre por sí mismo, sino que el hombre tiene que dar un gran esfuerzo para abrir el deseo de recibir, que lo vea? Porque el deseo de recibir que se revela en el hombre le trae sufrimiento, porque el deseo se revela sin llenado, una carencia. Entonces, el deseo de recibir no puede ser sentido por el hombre si solo trae sufrimiento. El hombre no puede soportarlo. ¿Cuánto sufrimos? Por un solo grado pequeño. Yo puedo tolerar mi deseo de recibir entre mi grado a un grado superior. Si mi deseo de recibir se revelaría de mi grado hasta el Sof, sería algo inmediato, un sufrimiento que no se puede ni entender. Es una iluminación de la Malhut negra, terrible. Así se me revela un poco mi disparidad entre yo y Ensof, que ahí todo está lleno y para mí todo está vacío. Yo siento esto en una medida muy pequeña, digamos así, yo siento Ensof en una distancia de 125 grados máximo. Entonces no me parece que mi estado es tan severo en comparación con Ensof. Entonces lo puedo tolerar. Le revelan al hombre su cualidad de que está opuesta al bien según su disposición de sufrir, y su predisposición para sufrir está muy limitada en el hombre. Por eso, según toda esta escala, todo el camino desde nosotros hasta el Sof está dividido en 125 gramos. Digamos que es así, se puede dividir mucho más.
1: Y
0: en la medida que yo revelo esta disparidad entre mí y el Ensof, eso entre mí y el Ensof se llama que entre mi grado y el grado superior, eso es lo que me parece como la meta. Y en la medida que yo revelo esta disparidad, soy recompensado con el Kli. Ahora, para ser recompensado con el Kli hay muchas condiciones, porque Kli se llama la carencia que es digna de recibir el llenado espiritual. La carencia que es digna que el Creador llene, que se asiente en él, que more en él. ¿Cómo? Esta carencia tiene que ser acorde con el Creador. Acorde con el Creador significa que en esa misma intención, con el fin de otorgar. Entonces yo revelo que no estoy con el fin de otorgar. El Creador no puede unirse conmigo, unificarse conmigo. Entonces, ¿qué es lo que puedo hacer? Comienza a haber una conciencia que tengo que corregirme. Corregirme tampoco puedo, entonces entiendo que tengo que acudir a él. Eso que tengo que acudir a él se revela que desde un principio ya fue preparado por su parte. Y eso que yo acudo a él, yo empiezo a unificarme con él, a conectarme con él. Y en total, esta conexión es la meta, es decir, nuestra situación, nuestro estado, en la medida que nos parezca más y más que es lo opuesto y está lejano de la Ketuyá, de la santidad, justamente ese es el digno para la conexión, para la adhesión y para alcanzar la meta. Y todo el camino está dividido en muchos, muchos grados, porque nosotros de una sola vez no podemos revelar la disparidad entre nosotros y Ensof. No podríamos saltear sobre esta disparidad y empezar a hacer algo con él.
1: Pam Rishona, Bikol Madriga, Unirala Anu, Pashut Yamsuf.
0: También quien nos revela el deseo de recibir por primera vez en cada grado nos parece simplemente como el mar rojo. No se lo puede, no se puede atravesarlo. No se puede. Después lentamente empezamos a ver que no, que está bien, esto se puede de alguna manera. ¿Por qué está bien y es posible? No hay hábito. En la espiritualidad son todos discernimientos, fuerzas, la relación entre las fuerzas. Entonces, ¿qué quiere decir? ¿Qué quiere decir que se puede? Viene una iluminación desde arriba lentamente, la luz circundante, y nos da la sensación que no es tan terrible, que en contraparte de esta disparidad y en este deseo de recibir hay en contraparte fuerzas y llenados y todo. Entonces hay en estas, hay personas que cuando sienten esta disparidad que la sienten y se escapan, y hay algunos que son atraídos y sienten que a través del estudio y la constancia de lo que hicieron no es tan terrible. ¿Cuál es la diferencia? Pregunto, ¿cuál es la diferencia entre un cabalista que llegó al fin de la corrección y alguien que está en la época de la preparación en el mundo bestial, en el mundo de la bestia? ¿Cuál es la diferencia entre un cabalista que está en grados espirituales, que no está al fin de la corrección? Bueno, al fin de la corrección ya te quede claro, eso no te importa, está bien. Que todavía no llegó al fin de la corrección, el cabalista que todavía no es cabalista, pero digamos según la meta es cabalista, ya es llamado cabalista, que está en la época de la preparación, es decir, todavía está con la intención, con el fin de recibir, y el otro está en la intención, con el fin de otorgar. ¿Cuál es la diferencia entre ellos? La diferencia en la intención. Pregunta, ¿en el mundo de la bestia y cuál es la diferencia? Rami dice, ¿qué es eso? ¿Qué importa si está en el mundo de la bestia, en el mundo espiritual, entre los ángeles o las bestias? Se habla sobre el hombre mismo, no importa dónde se encuentra, en qué entorno. Se habla sobre su relación hacia la realidad. Y su relación hacia la realidad es la diferencia, está en la intención. Dale, ¿no? Gira la pregunta, da la vuelta, estoy dispuesto. Vos mirás la realidad, que yo veo la realidad, ¿qué son? Autos, autobuses, personas, casas, ¿eso cambia o no cambia? Si yo me encuentro debajo de la barrera, estoy arriba de la barrera. El fin de la corrección en el primer grado, que yo ahora empecé una charla introductoria. ¿Cuál es la diferencia? La realidad no cambia. El autobús y la casa y los niños y las mujeres y los libros y el grupo permanecen igual. Yo cambio de la intención con el fin de recibir a la intención con el fin de otorgar. ¿Qué más cambia? Acá nosotros aprendemos cuáles son las cosas ocultas para el Señor nuestro Dios que cambia. Eso se llama intención, ¿sí? Es decir, que la diferencia es solo en la espiritualidad. Rab, la diferencia entre este mundo y el mundo venidero es la diferencia en la intención interna del hombre en relación a la realidad. La realidad de todo lo que siente. Listo. Pero cuando vos empezás a ver en la luz retornante, la realidad te parece completamente diferente. Es decir, cómo la realidad se te manifiesta, cómo te parece diferente, pero de forma subjetiva. ¿Qué significa que se ve? No ves que la casa es algo diferente, sino su esencia, en la intención de la creación y en el propósito de la creación, la ves diferente. Así mirás cada cosa y decís, bueno, existe, no sabes ni para qué. Y acá descubrís en cada cosa la causa, que tiene un propósito y en qué puedes ayudar mediante cada cosa, que cada cosa tiene una causa y una meta. La intención cambia la percepción, pero al fin y al cabo eso es lo que cambia. Pero fuera no. Pero vos podés decir, pero nosotros aprendimos que fuera de mí está la luz superior que llena toda la realidad. Y fuera de eso, nada. El resto es una ilusión. Entonces, ¿qué? ¿Este cabalista que está en este mundo ve solo el mundo superior o ve también casas, niños, mujeres, grupos, amigos, comida, todo tipo de cosas? ¿O que ve la luz superior que llena toda la realidad y está dentro de esta nube de luz? ¿Qué me estás mirando? ¿Eso confunde? Alumno, un poco. Rav, un poco. Entonces hablamos sobre esta luz superior que llena toda la realidad. No se habla de nuestra visión, nuestra sensación, sino que se trata de la providencia que llena toda la realidad y que es completamente buena. Y no es que desaparecen las casas y los niños, los animales y todo este mundo y el universo. La ilusión no es que si existe o no existe. La ilusión es la intención. ¿Para qué existe? Y entonces puedes preguntar más todavía. Pero nosotros hablamos que tenemos cinco sentidos y solo con los cinco sentidos así captamos la realidad. Si tendríamos otros sentidos, veríamos la verdad, la realidad diferente. También la realidad, no nuestra intención, ¿sí? Pero entonces, ¿qué se llaman otros sentidos? ¿Qué otros sentidos pueden haber? Deseos, decís. Nuestros deseos cambian. Cinco deseos. ¿Sí? Si están estos sentidos, se siente. Sin sentidos, sin estos sentidos, no se siente. Entonces vos podés decir, yo desaparezco del cuerpo, el cuerpo muere. Yo sigo existiendo en mi cuerpo espiritual, el cuerpo corporal muere. ¿Cómo siento la realidad? ¿Acaso yo siento a través de mi cuerpo espiritual el mundo material? Si me desaparecen los sentidos, yo veo la casa, no la veo. Veo las personas, no la veo. ¿Qué es lo que sí veo? ¿Qué es lo que siento? ¿Qué desaparece? ¿Qué no? ¿Sí? ¿Confuso? Un poco. Entonces tenemos que decir que estas cosas van acorde con los sentidos. Son de acorde con los sentidos. Es decir,
1: como si achshav ata mistakel el haolam ve ata roe hitzoniyut shel
0: 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Así como ahora miras al mundo y ves la externalidad de la exterioridad de las cosas, las vestimentas corporales, porque tus sentidos son solo corporales, agregale a estos sentidos espirituales, vas a ver también sentidos espirituales que hay en la realidad. Es decir, vasijas espirituales, de acuerdo a tu grado y menos de tu grado. Menos de tu grado, todo te va a aparecer como luz. En la medida que vas a ascender, esta luz se va a reducir también a las vasijas y a los llenados. ¿Entendés? En la medida que el hombre asciende, esta luz se llama Ensof, digamos. Cada Rosh se llama Ensof, ¿sí? Pero es el Rosh del Parzuf y se llama Ensof con respecto a él. Pero si yo me encuentro por encima de su Rosh, entonces para mí ese Rosh no es Ensof. Es un Rosh que yo entiendo, yo lo capto. Yo entiendo lo que él no alcanza en su Rosh. Yo alcanzo lo que está en su Rosh. Así. Todo eso es de acuerdo a los sentidos.
1: ¿Quién?
2: ¿Cuál es el concepto de que Adam, si no le colombia a mamar, Adam me guía a la matzav de la espada?
0: Puede ser un estado en que, pregunta, puede ser un estado que ahora aprendemos que llega al otorgamiento mediante que revela su oposición al creador, este estado opuesto, lo revela a través del esfuerzo que hace para llegar. Entonces, yo deduzco de esto que El hombre revela el conocimiento del mal. Y no porque llegó, sino que él mismo reveló. Es una mentira. Mi pregunta es, ¿eso es mentira? Cuando el hombre siente que... Eso no es mentira. Cuando piensa que él lo reveló, eso es la mentira. Esa es la mentira, porque decimos que todo es mediante la luz. No puede haber sensación en el deseo de recibir si no hay luz. Solo a partir de dos cosas opuestas surge la sensación. Esta sensación es la disparidad entre dos cosas. Y ahí se siente. Pregunta, ¿la realización del propósito de la creación no tiene que expresarse en la iluminación de todo el sufrimiento como lo conocemos en este mundo? En continuación, la pregunta de Uri. ¿Cómo se siente hoy en día? ¿Sí? No entiendo. El propósito de la creación es beneficiar a sus criaturas. Así dicen. El propósito de la creación... Nosotros decimos que nuestro mundo va a quedar vacío como es. Solo el fin de la corrección, solo el cambio va a modificarse. Nuestro mundo queda en el fin de la creación como ahora. Porque la corrección pertenece solamente en la intención con el fin de otorgar y no inanimado vegetal animal. Pregunta, pero yo quiero saber en qué va a influir la corrección de la intención de otorgar sobre la realidad. Rav dice, sobre la realidad va a influir que va a ser mejor. También el grado inanimado, vegetal y animal va a haber cambios para bien. Pero pregunta, ¿mucho mejor o algo bueno? Rav dice, algo bueno. Pregunta, ¿las personas van a seguir asesinando uno al otro? Rav dice, si las personas van a seguir asesinándose una a la otra, quizás sí, yo no sé, quizás, si es con el fin de otorgar para la corrección, entonces puede ser, yo no sé, digamos, que uno vas a matar al animal para comerlo, seguro que sí. Pregunta, a la bestia sí la voy a... Pero a mi amigo, Rav dice, al amigo yo no sé. Amigo, todo se mide según la intención con el fin de otorgar al Creador. Pregunta, ¿alguien va a sufrir en esta historia? Es decir, si la meta es beneficiar a sus criaturas, entonces tiene que estar bien. Bala Sulam me escribe, Rav dice, yo no por nada te dije la frase de esta manera, que la intención con el fin de otorgar es la que determina. Listo. Y la acción, digamos que eso sería como matar, robar, lo que digas, no importa. Si puede haber algo así, yo no sé si o no. Si la intención con el fin de otorgar verdadera va a obligar que esta cosa exista, entonces va a existir. Listo. A mí no me importa de qué manera va a existir de forma material. Pregunta, ¿no se puede decir que se exprese? Rabbi dice, yo no quiero decir más ni quiero pensar en la acción. Yo digo que la intención con el fin de otorgar va a determinar las acciones que nosotros vamos a hacer. Listo.
1: Bala
0: Sulam dice que si una sociedad quiere estar corregida, entonces cada uno que no quiere de forma corregida estar en esta sociedad, hay que aislarlo de la sociedad sin misericordia. ¿Qué es sin misericordia? Que incluso que ahora sabemos que lo estamos tirando a los lobos y no sé a dónde. Bueno, ahí será con la relación del lobo con el cordero, y yo no sé, ahí van a vivir parejas y no sé qué, ¿eh? Pero un hombre así hay que expulsarlo a la sociedad. Puede ser que entonces lo expulsemos a la sociedad, del grupo y la sociedad y el país, no sé qué. Porque vamos a ver que es un comportamiento, él es muy dañino y no se puede hacer nada. Y para él también es como una corrección. Porque de todas las formas aceptadas a partir de la intención con el fin de otorgar, no se puede corregirlo. Yo no sé, puede ser. Vos ves que él escribe así. Bueno, en los artículos de la última generación, los escritos de la última generación, describe la realidad que es realmente peligrosa. Hay relaciones, incluso en la última generación van a haber algunos que no van a aceptar, pero vamos a aceptarlos porque van a estar dispuestos a cumplir sin entender. Es decir, hay capas en el deseo de recibir que son tan bajas que hay personas que son como animales, entonces que van a aceptar este cumplimiento y listo, y no el reconocimiento completo de la realidad. Sin embargo, ¿cómo puede ser si es el fin de la corrección que no van a tener una sensación completa? Va a haber, pero solamente mediante nosotros, sino mediante ellos mismos, que es por la inclusión. La Malhut general incluye dentro de sí misma deseos muy especiales, muy bajos.
1: 99%
0: inanimado y solo 1% vegetal. ¿Qué vas a hacer? Yo no sé cómo expresarlo, pero vos ves que incluso la última generación dice que ahí van a haber todo tipo de personas. Sí. A veces usted dice que tenemos que tomar el sufrimiento que hay en el mundo y decir que ocurre porque nosotros nos trabajamos bien. Entonces, yo tengo que tomar en cuenta que mi trabajo acá puede ayudarlo en su sufrimiento animal, diario, ¿sí? ¿Así? El hombre tiene que decir que el mundo fue creado para mí, para que yo corrija el mundo mediante mis acciones internas. Y si el mundo sufre, sufre por mi causa, por mí. Si yo estaría corregido, el mundo no sufriría. Así el hombre revela lentamente esta realidad. Listo. Y entonces nos obliga y nos pone, dispone de forma responsable ante todo lo que se hace. Él dice que todos los asesinatos y matanzas son por el pueblo de Israel. Si Israel reconocería en esto, se vería diferente que hoy en día. Imagínate si nosotros asumiríamos esto. Nos sentiríamos realmente responsables, culpables, y realmente es así.
3: ¿Quién?
0: ¿Qué es hacer antes de escuchar? Pregunta, ¿cómo se puede hacer algo antes de escuchar? La dice, no, hoy ya no vamos a entrar en eso. Pregunta, ¿el mundo fue creado para que lo corrijamos? No, yo no diría eso. El mundo no está corrupto. Nosotros estamos corruptos. ¿Qué es lo que hay que corregir en el mundo? La corrección es únicamente con la intención, con el fin de otorgar que pertenece al hombre. Yo tengo que corregir los árboles, las piedras, los animales, las bestias. ¿Tienen la intención con el fin de recibir, que tengo que corregirlos con el fin de otorgar? Eso solo está dentro nuestro y solamente en cada uno en su interior. Eso pertenece a la corrección. Afuera no hay lo que corregir. Yo tampoco puedo corregir, aunque me parece. Es una tontería. Si yo voy a corregir en alguien la intención con el fin de otorgar, eso está en su elección, reconociendo su mal, entender que depende de él y no depende de él, en eso que acude al Creador. Por eso se llama la Torah del oculto, que nadie puede tocarlo salvo el hombre mismo. En esta época que sentimos la vergüenza, que maldecimos al Creador, ¿qué se puede hacer ante esta vergüenza? Rav, si yo siento que no estoy de acuerdo con el Creador, quiero rebelarme ante él, lo maldigo, ¿qué tengo que hacer de acuerdo con esto? Yo de acuerdo con esto, que tengo que borrar este pensamiento, tengo miedo que voy a obtener mal de él, porque pienso así, quizás voy a utilizar este pensamiento como un medio justamente de hacer algo de verdad. Esto depende. ¿A quién le atribuyo cada cosa que resulta en mí? Si yo en este pensamiento le atribuyo al Creador, entonces el Creador me mandó este pensamiento de forma llena de propósito. Entonces ya empiezo a relacionarme esto como un patrimonio. Y si yo pienso que este pensamiento llega a mí, no es una causa, sino yo soy la causa. Entonces, inmediatamente quiero borrarla o difuminarla, que no me provoque ningún mal. Esto todo depende de dónde nosotros
1: שאני רק ארצה...
0: ponemos la causa de cada cosa que se hace. Esto determina al fin y al cabo cómo nos vamos a relacionar a la realidad de forma que yo lo quiera así difuminarlo, pintarlo de rosa o que me relaciono a esto de forma llena de propósito y de forma útil. Pregunta, mirando para atrás, ¿qué se puede hacer con la sensación de vergüenza? Rav, sensación de vergüenza, otra vez te digo, si yo siento simplemente vergüenza, que soy lo opuesto a él, entonces la vergüenza es que el dueño de casa me influyó. Y si quiero borrar el dueño de casa o retirarme de todo este asunto, solo no sentir vergüenza. Si yo siento que esta vergüenza la manda de una manera conectada con el propósito que llega de él, entonces se transforma en un trampolín. Pregunta, cuando se pasa la barrera también se siente la vergüenza por todo lo que uno pasó. Avisen, no, vos decís cuando pasa la barrera, incluso antes de la barrera, querido, vas a ver que no pensás al pasado. ¿Qué pasado? No hay pasado. Aquel que piensa en el pasado realmente es como la mujer de Lot. Se transforma como un pedazo de sal, algo que no se corrompe, no se puede comerlo, no se puede estar sin él, solamente la manera que vos lo agregás a la comida. Justificar el pasado es que yo pasé todo este pasado para juntar kelim, vasijas, discernimientos para el presente. Cada cosa es decir, para el fin de la corrección. Yo pienso cómo yo transpiraba, ay, ay, ay, como los ancianos, escuchaste a esos ancianos, nosotros vinimos y así. Dentro de poco te prometo, continúa, que el pasado para vos no va a tener ninguna importancia. Solo para el presente lo vas a necesitar. Eso, listo, no vas a pensar, pero no dice así, y no esto, y no esto. Esa relación se va a borrar, porque eso no está bien, no sos vos. Para eso no hace falta pasar la barrera, mucho antes. ¿Qué es insolencia? Ah, él piensa que él es valiente y hace estas preguntas. Pregunta, no, es algo que yo todavía no entiendo. ¿Qué pasa en el fin de la corrección general? ¿Otra vez vuelve el ciclo? Claro, si corregimos todo con el fin de otorgar y tenemos los discernimientos que podemos llenarnos con la presencia del Creador, ¿por qué tenemos que hacer otra vuelta? Pero llegamos a Ensof, preguntan. No, no escuchaste lo que dije. Todo el camino que pasamos justamente ahora, lo explica muy bien, que todo el camino tenemos que recolectar los discernimientos, construir el clí de todo tipo de discernimientos, ¿sí? Y este clí está terminado, me impresioné de todo y decidí todo y entendí todo. Todo está bueno, ordenado. Correcto. Conexión entre uno y el otro. Entonces tengo realmente un clí. Sí, a partir de este clí yo recibo la revelación de la divinidad de forma completa, porque este clí se parece a él por completo en su intención al Creador. ¿Y qué otro motivo hay que algo cambie de vuelta o qué? Bueno, no, hay causa y consecuencia. ¿Qué causa puede haber que yo otra vez entre a la ruptura y a la caída y al descenso y otra vez a la corrección? ¿Qué es lo que tenemos que alcanzar con eso? Que todo este mundo llegue al fin de la corrección, pregunta. Rabbi, si fin de la corrección significa que todas las almas llegan al fin de la corrección. Pregunta, ¿eso es equipararse a la luz de Ensof? Rabbi, si equipararse a la luz de Ensof, ¿cómo estaba? Pregunta, si la luz de Ensof se restringió, ¿esto cómo? Si nosotros llegamos a la luz de Ensof, entonces Porque ¿qué tiene que ver la luz de Ein Sof con las acciones? Rav dice, no es que hay que ser como la luz de Ein Sof, sino ser como la acción equivalente, igual a la luz de Ein Sof, que se llama Boré, creador. Y entonces, ¿qué es lo que pasa entonces? No te puedo decir. Justamente después, ahí hay algo. Hasta entonces corregiste tu clic. Ahora con tu clic corregido puedes continuar trabajando. Entonces tenés todos los discernimientos y entonces ya estás listo, digamos. Ahora sos llamado adulto igual al creador. Ahora te toma como un socio equivalente a él en todo, algo que no sabemos. Eso ya son los secretos de la Torah. Pregunta, ¿qué pasa a alguien que alcanza el fin de la corrección en este mundo? Rabi dice, no hay, el fin de la corrección es únicamente para alguien que vive en este mundo, solo que sepas, el fin de la corrección es un estado que llegamos acá, cuando vivimos acá en este mundo, con la intención interna, es con el fin de otorgar contento al Creador sobre el máximo, sobre todo lo que puede revelarse en mí. Pronto, entonces llegamos a un estado que se llama el fin de la corrección en este mundo, ¿y qué pasa desde nuestro aspecto? Es decir, ¿en qué estado que está que puede otorgar a los demás? Rav, antes que llegue al fin de la corrección, para llegar al fin de la corrección, vos todavía no lo aprendiste en la introducción del test. Él enseña que dice que hay una etapa llamada lamentarse en la aflicción del público y después ser recompensado con el consuelo del público. Es decir, para llegar al fin de la corrección particular, personal, es únicamente si yo me conecto con todas las almas por mi parte, no por la parte de ellos. Yo las conecto, me conecto con todas las almas, las corrijo por mi parte, en eso que me lamento en su aflicción, tomo su aflicción, la capto dentro mío, la elevo al Creador y de esta forma yo recibo la corrección para ellos, que significa que yo los corrijo. Yo corrijo esas almas, yo corrijo la parte particular mía que hay en la inclusión en cada alma. Y cuando yo corregí mi conexión, mi inclusión, mi parte que está incluida en todas las almas, eso se llama que yo llegué al fin de la corrección. ¿Qué significa? En todas estas vasijas ya hay un llenado del fin de la corrección. Y eso se llama que yo llegué al fin de la corrección. ¿Y cómo el resto de las almas lo sientan? Ellos lo sienten un poco, es decir, que seguro que les ayuda. Pregunta, entonces no hay un camino detrás. Digamos, el fin de la corrección es, Rav dice, digamos así, 99% de la humanidad, todas las almas, salvo una, llegaron al fin de la corrección. Entonces, en esta alma que no empezó la corrección, digamos un caso teórico, entonces tiene 99 partes de las 100 que tiene corregidas. Porque esas partes las corrigieron todos aquellos que ya están corregidos. En su inclusión con ella, ellos corrigieron esa alma. Solamente esa alma no se corrigió a sí misma. Entonces no siente que está corregida en un 99%. No siente eso porque todavía no tiene mediante qué sentir esto. Su parte, su punto en el corazón todavía está negro y está muerto ese punto. Pero en el momento que empiece a trabajar sobre este punto, inmediatamente va a sentir que está todo listo para ella. ¿Entendés? Está todo ordenado. Es decir, por supuesto que aquel que hace correcciones para llegar al fin de la corrección, así ayuda a todas las almas. Sí. No, un momento, déjalo. Él dijo que tiene dos preguntas. Ya hubieron tres. Bueno, no es Bueno, fue la segunda pregunta. Ah, bueno, ya está. ¿Estás satisfecho? Gracias a Dios, ¿no? Bueno. Es preferible permanecer carente, es una buena cualidad. ¿Cuál es la relación que hay entre las personas en general, de la relación que hay entre la sociedad, que une a la sociedad? ¿Cómo llamarías a esta conexión? ¿Cuál es la conexión entre personas que se puede llamar como sociedad, que cada uno siente que no puede llegar a la corrección, al llenado, a la espiritualidad del Creador, no importa qué, sino los demás? Eso se llama sociedad. Eso. De la forma más egoísta. Yo los necesito, de lo contrario estoy muerto. Listo. No más. Como en cualquier sociedad, cualquier otra sociedad. No por nada se llaman amigos, grupo. No le encontraron otra palabra especial, no sé qué. Sino porque también en nuestro mundo, si queremos alcanzar algo, que necesitamos unirnos, confiar uno en el otro, así. Acá la diferencia está en la meta. Yo digo, la sociedad general, no necesariamente en Bnei Baruj, las personas que viven en una sociedad, ¿se puede llamarlo esto algo sagrado? Bueno, sagrado es si está dirigido al Creador. Eso se llama sagrado, separado, distinguido. Con el fin de otorgar se llama sagrado. ¿Por qué? Porque sagrado está diferenciado de lo que es con el fin de recibir. Sagrado, ¿entendés? La palabra sagrado es algo separado. Vos estás santificada. Para mí significa que estás dedicada a mí. Especialmente para mí. Solo para mí, no para los demás. Eso es la palabra santo, sagrado. Yo se lo dedico a él. Eso se llama santificarlos, consagrarlo a él. Es decir, yo lo destino únicamente para él. Eso se llama sagrado. Consagrar a algo, a alguien determinado. O sea, que en la creación tenemos dos partes, no más, con el fin de recibir y con el fin de otorgar. Entonces, sagrado se llama algo que está diferenciado. Simplemente decir sagrado es algo separado de mí. ¿Para qué complicarte con los estigmas tuyos? Lo que es sagrado, no sé, sagrado, simple. Algo distinguido de mí que yo todavía no adquirí. Pregunta, no entendí. Rabi dice, ¿qué es lo que no entendiste? De acuerdo a esta definición, ¿qué es lo que hay que entender? Todo claro. Distinguido no es en mi naturaleza. Preguntate, voy a contestar. En la medida que las definiciones son más claras, simples, es más sano, no hay lugar para equivocarse, es demasiado simple. Vos estás ante la pared que tenés que hacer algo y no te da la posibilidad de escapar. ¿Pero eso es bueno? Veremos. Hay personas que todos los sueños, imaginaciones, eso te da como una belleza. Con el fin de recibir, con el fin de otorgar. ¿Y qué pasa después? Poner el freno y listo. Pregunta, ¿en qué está la preparación de sentir la disparidad entre el Creador y yo? ¿O en qué está la preparación misma? La preparación de sentir la disparidad entre el Creador y yo, la preparación es solamente en el deseo de conocerlo a él. Que yo quiero conocerlo, que empiezo a revelarlo, yo empiezo a ver que él es lo opuesto de mí. No puedo prepararme para revelarlo a él como opuesto. Yo no sé si es opuesto, si no. Eso que quiero revelar, el punto en el corazón, algo superior a mí. Entonces yo anhelo a él, anhelo entender, conocer, abrirlo, la realidad superior, no importa cómo decirlo. Nosotros todavía estamos confundidos, nos parecen que todas estas cosas son diferentes. El mundo espiritual, el Creador, y los mundos, y la realidad superior, que todo esto son muchas cosas y no una. Así es. Según el lenguaje, así nos parece. No es así. Lo que vos revelás al Creador. Tu relación, tu conexión con el Creador se llama mundos.
1: Madrigot.
0: Grados. Como yo estoy contigo, tenemos como una, un sistema de relaciones más cercano, más lejos, cambia y cambia. Yo pido, vos respondés, yo pido, vos haces así. Eso se llama mundos. La

0: sacuden nuestras vasijas. Si no fuera por las regimos de adentro, que la luz actúa sobre ellas de afuera y sacude todo y mueve todo, nosotros no cambiaríamos. Nosotros mismos, ¿de qué cambiaríamos? El clima mismo no se puede mover, las luces sacuden las vasijas. Las luces se refieren a las regimot. Bueno, ¿terminamos? Vamos a compartir las impresiones de la clase y lo que nosotros tomaremos para la decena.
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2: El propósito de la creación es traerle el bien a sus criaturas. Podemos ver cómo este beneficio de la cualidad del creador nos muestra qué tan bueno es y qué tan socios somos. Y lo principal es que este es el orden de nuestro trabajo. Y Él nos dio los medios para poder completar esta dependencia mediante esos medios, que son los amigos, la sociedad, el entorno, y descubrir la verdad de que no somos capaces, por más que intentamos, solo bajo la condición de que queremos acercarnos hacia el Creador bajo esa cualidad, eso iluminará hacia nosotros y podemos ver la verdad de que nosotros no tenemos ninguna posibilidad de hacer nada. Y eso tiene que venir gradualmente en el trabajo que hacemos juntos. Sí, esto es impuesto a nuestra naturaleza. Es imposible alcanzarlo a menos que sea por ayuda del Creador. Y cada uno ayudará a su amigo, y esa es la manera en la que lo obtenemos, en la que cada uno obtenemos esta meta. En el comienzo de la lección hay una bella explicación de cómo la persona se le da a cada momento su grado y no le deja permitir la diferencia entre él y Ein Sof, y cómo puede avanzar de un grado hacia el otro. Y en ese nivel de sufrimiento que la persona no puede tolerar dentro y que lo hace crecer, se mencionaba que la diferencia entre este mundo y el sí que viene es la diferencia en la intención, y es la manera en la que nos elevamos de grado en grado, cada vez elevando más la intención. Y en relación a la corrección, cuando yo corrijo mi corrección personal, es en relación con todos los demás deseos, que siente la realidad correcta desde su punto. Y también esto impacta el kli general, que es parte de que ya está siendo corregido, y esto influencia toda la realidad. Sí. No podemos alcanzar el final de la corrección si la persona no se encuentra en este mundo. Esa es la razón por la cual uno tiene que elevarse por encima de todos los deseos, por encima de todo lo que revela uno por dentro, por encima. Uno tiene que llegar a la intención de querer otorgarle al Creador, eso es a través de la incorporación. Necesito corregir mi corrección entonces y adherirme, como se menciona, a la aflicción del público y sentir la aflicción de todas las almas, y de esa manera es como llego al final de la corrección. Eso, mediante ellos implementa en la decena, y también en la decena de lo más cercano uno tiene estos deseos con los que uno empieza, y uno comienza a crecer en este círculo de incorporación con las almas. Uno comienza en la decena cada mañana, en cada lección. Sí, se menciona que a cada momento que todo está en relación a la intención para traerle contento al Creador. Y si yo no puedo corregir nada por dentro, pero si el mundo no está corrupto, como se menciona, no es lo que tenemos que corregir en el mundo. Las correcciones son las intenciones con el fin de otorgarse. Es la única área de nuestro trabajo que corrige.

0: y nos hace cambiar la manera en la que nosotros lo entendemos. Sí, exactamente. Ese sería el resumen de la lección. Todo está en la intención, todo está en relación a la corrección de nuestra actitud hacia la realidad, hacia el Creador, hacia la realidad en sí misma. No cambia. Los cabalistas en este mundo ven exactamente lo mismo, pero el cambio de la intención cambia toda la realidad completamente. Y esa es la actitud que la persona debe de tener. El mundo en sí mismo no está corrompido. La intención de la persona, ese es el trabajo. La impresión de la lección que yo escribí, de lo que menciona Rav en el artículo, es que toda la intención es... Todo el trabajo es con el fin de que pueda pedir y que se pueda mostrar esa importancia. Y sin ello, yo quiero alcanzar esa equivalencia de forma con el Creador. Y yo quiero que esto ilumine esta importancia de que pueda sentir esta realidad de más uno. El deseo de todos los amigos que estos... me permita adherirme más y más al Creador.
1: Sí,
0: hay mucho que decir acerca de lo que se menciona en el artículo, muchas formas, y Rav trata de calibrar todas las definiciones que nos dice y que estemos menos confundidos.

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2: Hola amigos, amigas. Escuchamos en la lección hoy que el trabajo, que el mundo fue creado para nosotros, para que seamos capaces de corregirlo en nuestro trabajo interno. Y que no hay trabajo más profundo, trabajo más efectivo que el trabajo del estudio de las 10 sefirot, que corrige nuestra internalidad de la forma más, de las capas más profundas dentro de nosotros. Escuchemos lo que dice Raf, escuchemos esta guianza de cómo tenemos que dirigirnos, de hecho, internamente con el fin de brindar el máximo beneficio de esta lección, con el fin de corregirnos a nosotros mismos y a todo el mundo. Clip número 7. Hablamos acerca de nuestras intenciones, la intención, ¿por qué estoy estudiando? ¿Qué estoy estudiando? ¿Qué quiero obtener del estudio? ¿Cómo a través del estudio yo me acerco hacia el Creador? Esa debería ser mi principal preocupación. Y lo que se me dice de lo que ocurre aquí, las acciones del Creador, la luz de Ein Sof, el mundo de Ein Sof, esa luz que actúa dentro de mí, el deseo de recibir que se formó, todo esto se revela después, pero primero que nada, yo necesito tener la actitud correcta de lo que estoy escuchando o de lo que estoy leyendo, que todo esto es para conectarme al Creador. Sí, ¿qué es lo que me conecta con el Boré? Nosotros comenzamos este estudio de esta parte muy importante, parte 2 del estudio de las 10 sefirot, que es Igulim, círculos y líneas, o círculos y rectitud. En la primera parte vemos que creó el deseo de recibir y la restringió para adquirir las cualidades del Creador dentro de ese deseo de recibir para uno mismo. Y nosotros aprendimos en la lección de hoy que hay dos acciones: haremos y escucharemos. Y nosotros estamos en el deseo de recibir, la luz está oculta de nosotros y se nos da un punto. Sí, nosotros desde este punto queremos comenzar a hacer una acción. ¿Y cuál es la acción de? Es, Rab lo menciona como esta parte divina desde abajo. Si la persona tiene ese punto dentro de sí y lo comienza a desarrollar dentro de una sociedad, y eso es exactamente nuestra meta. En nuestro congreso queremos desarrollar ese punto de conexión con todos los amigos para poder salir de mí mismo. ¿Y qué es lo que ocurre ahí? Yo comienzo a desarrollarme en esos 125 grados, en la cualidad del deseo de otorgar, que todo está dentro de mí, pero ¿cómo puedo salir dentro de mí mismo? Y entonces clarifico todos estos discernimientos. Primero que nada, haremos fe en el Creador, como decimos, fe al hacer esto, y después descubriremos la otra parte, descubrimos que no somos capaces de hacerlo, como Baal HaSulam escribe. Nosotros también lo leímos en la preparación. Y el malvado se revela. El malvado, ¿qué es lo que dice? Yo estoy feliz de los malvados que se revelan, porque si no se revelan, entonces no hay esperanza para la corrección. Este es el comienzo del trabajo donde comenzamos a desarrollar este deseo de recibir, donde necesitamos la ayuda del Creador, y entonces nos podemos dirigir a Él. Con todos nuestros deseos que tenemos en la decena, en el grupo, nosotros expandimos nuestra área de influencia, y entonces Según qué tanto nos preparamos, se nos muestran nuevos deseos, nuevos estados que tenemos que atravesar. Y eso es algo muy, muy importante. Eso es exactamente lo que hacemos aquí, en esta parte 2, donde Bala Sulam comienza a explicarnos qué es este deseo del Ikul, del círculo que él creó, y qué es esa línea, esa recta. Actitud con la que comenzamos a trabajar. Así, ¿qué es lo que obtenemos de esto? Obtenemos una imagen del mundo, como Bala Sulam escribe, que a través del deseo de conocer, porque nosotros no conocemos, nuestras cualidades son totalmente opuestas, pero a través de un gran deseo de querer saber, a través de esa carencia, ese jizarón que estamos construyendo dentro de la lección, como él explica en adelante, a través de esta jizarón, este vector que se comienza a crear, ese vector con el que comenzamos a dirigir la carencia, y a través de esa carencia nosotros podemos avanzar, porque podemos dirigirnos a él, tiene una dirección, un sentido. Nosotros preguntamos, les decimos que por favor durante la lección puedan escribir notas, escribir preguntas, después de todo lo que presenta Raf. Raf presenta diferentes definiciones, así que simplemente escribirlas, escudriñarlas, luego vamos a escudriñarlo todo junto. Vámonos a la lección. Estamos en el estudio de las 10 Sefirot, volumen 2, parte 2, parte 2. Estamos en la segunda parte, Círculos y Rectitud, que contiene dos capítulos. Capítulo 1. Contiene la explicación sobre las 10 sefirot que aparecieron después del Simsum. La luz de Ein Sof los rodea y la línea les otorga toda la luz de las sefirot de círculos. Hay 11 subtemas en este capítulo. 1. La línea es como un conducto delgado. Esta línea es como un conducto delgado donde el agua de la luz superior de Ein Sof se expande y se extiende a los mundos en ese lugar de espacio y aire. Una vez más, punto 1. La línea es como un conducto delgado. Esta línea es como un canal, como un conducto delgado donde el agua de la luz superior de Ein Sof se expande y se extiende a los mundos en ese lugar de espacio y aire. Raf, si nosotros abrimos el libro de Kabbalah para el estudiante en la página 411, hay un dibujo allí que nos explica este asunto. Como tenemos igulim, círculos de los mundos, y una línea recta a través de la cual entra la luz circundante, la luz de Ein Sof a través de la línea, y se extiende en los círculos de los mundos, ¿sí? Punto uno se refiere, y esta línea es como un conducto delgado. La línea 1, la línea que se extiende desde la luz de Ein Sof hasta dentro del espacio después de la restricción. Punto 2, que son de las palabras, es como un canal, un conducto delgado. Las vasijas de las 10 sefirot de rectitud se denomina conducto, canal o canales, porque limitan los senderos de la luz que los atraviesa con gran precisión y control. Garantizan que se expandirán solo a través de ciertos senderos en estas vasijas. Son como un conducto que canaliza el agua, que lo atraviesa con precisión. Se extienden y continúan desde él en la misma forma que dentro del canal. Si es angosta, el agua es angosta. Si es ancho, también lo es la corriente y nunca cambia. Por esa razón, las luces que atraviesan, que viajan a través de esos conductos se llaman 10 sefirot de rectitud. Es así porque se expanden en rectitud y en justicia, Tzedek, con las mismas reglas que estos canales. Esto significa que cuanto más pura es la vasija, más importante es la luz que lo reviste. Esta regla no cambia debido al fuerte control de los conductos en ellos, lo que significa que tenemos la luz de Ein Sof que atraviesa la vasija y la atraviesa según la pantalla, ¿sí? Y cuando se reviste en la vasija, pasa a través de él como el tzinor, como el canal, el conducto. Aquí es un círculo que se reviste en la vasija, en el conducto, y después de la vasija sale nuevamente, después el conducto sale nuevamente a los círculos, ¿sí? Este es el círculo llamado Keter, que pasó a través de la rectitud y entró en el círculo llamado Jochma. Después pasó otra vez a la rectitud y entró a la rectitud llamada Binah. La vasija aquí es también una vasija de Jochma y también es una vasija de Binah. Así que tenemos vasijas de rectitud y vasijas de círculos. De esta manera, así la luz pasa. Es decir, la luz que llena el círculo dentro de aquí, el círculo, ya que es una luz que proviene de la rectitud, pero en la forma en que llena el círculo se llama la luz de círculo, de círculos. Es como cuando hablamos de Malhut del superior, se convierte en el Keter del inferior. Keter se llama el creador, inalcanzable. En el inferior es Keter, inalcanzable, pero en el superior es un Malhut limitado y de rectitud. Esta es la diferencia entre los grados. Así se extienden las luces en las vasijas. Este es un grado, este es el segundo grado. Y así es tanto la rectitud como el círculo, como los círculos, ambos se encuentran en un solo grado. Y en verdad también es así en nosotros. Yo me siento a mí mismo y me siento a mi mundo alrededor. Sí, este soy yo y este es el mundo. Y en cada grado y grado, eso es lo que yo tengo.
0: Bien.
2: Preguntas. Alumno, ¿cuál es la diferencia entre las vasijas de rectitud y las de círculos? Las de líneas y las de círculos. ¿Qué es en general línea y círculo? Raf, línea, rectitud se llama de acuerdo con el masaj. Según la línea, según la regla de la medida, según los límites, ¿qué tanto soy capaz de recibir con el fin de otorgar? Eso es lo que me limito y eso es lo que recibo. Eso se llama tzedek, recto, según la justicia, según la medida de equivalencia de forma. Y gulim, círculos, se llama aquello donde no tengo ningún control. Me lleno de algo en lo que no tengo ningún trabajo, ninguna depuración. Esto se le llama círculos. Y gulim, donde en los círculos hay perfección que proviene de Ein Sof. En la rectitud hay perfección proveniente de la equivalencia de forma. Alumno, ¿y cómo se conectan entre sí? Rab, eso no lo sé. Dije algunas cosas al azar para que nos fuera más difícil profundizar hacia ello. Continuemos. Luz interna. Continuamos. Este poder de control en los conductos mencionados está ahí porque cualquier deseo en el grado superior es una fuerza que se impone en el grado inferior, que es emanado por él. Por lo tanto, el simsum en la vejina dalet, que es una elección libre en los kelim de gulim, en las vasijas de los círculos, se convierte en una fuerza y control que se impone sobre las vasijas de rectitud creadas por ellos. Esta fuerza se llama masaj, pantalla. Este es el significado de las palabras del tikunim en el Zohar. Invierte el deseo razón y encontrarás un sinor, un conducto, dado que el sinor, el conducto, es un masaj, una restricción controlada. Es decir, cuando tiene su deseo de recibir en la cuarta fase por el poder del superior que lo gobierna, es lo opuesto a la sustancia de la vasija misma, es decir, el deseo de recibir. Esto es porque se abstiene de utilizar su deseo. Raf, lo que significa sinor, conducto, es restricción, y gul es sin restricción, círculo, según este deseo libre. Continuemos. Esta es la razón por la que dijeron, invierte el razón y encontrarás el sinor. Invierte el deseo y encontrarás el conducto. Significa que el conducto es opuesto al deseo porque obliga a su deseo y hace lo contrario de lo que quiere. Es por eso que puedes encontrar en todas las enseñanzas y los escritos que cuando quieren denominar y enfatizar la salida de la luz de la vejina Dalet, lo denominamos simsum o restricción. Cuando queremos enfatizar el poder del simsum, que es adicionado por la luz de línea que no se expandió a la vejina Dalet, lo definimos como masaj, pantalla, que es una fuerza de restricción que impide que la luz llegue a la cuarta fase. Cuando hablamos de la vasija en general, es decir, del kli y el masaj juntos, lo definimos como sinor, conducto. Lo que quiere decir el deseo, pero restringido, esto se llama sinor, conducto. Cuando se habla de la luz, la vasija y el masaj juntos, es decir, la luz que está vestida en la medida del conducto, se define como una línea.
0: מגדירים אותו בשם עיגול.
1: בסדר? מובן או לא? יש לנו רצון. הרצון הזה מן הסתם...
2: Y cuando hablamos de una vasija que no tiene pantalla, lo denominamos con el nombre de círculo. ¿Lo entendemos o no? Tenemos un deseo. Este deseo es un círculo. Redondo. La restricción... Mencionamos que la restricción es igual en todas sus formas y se esparce desde ese punto central, lo que escuchamos en la primera restricción, y después está el masaj. El masaj, según los grados de Aviut, pantallas son limitaciones. Entonces, ¿qué convierte los círculos? En un conducto. Tenemos el masaj que hace un sibuj de acá con la luz y llenado, y ese llenado se llama línea. Y la línea es una forma de llenado dentro de ese conducto. Y ciertas palabras así. Es muy lógico, no es tan abstracto.
1: Masaj, senor.
2: Tenemos el masaj y el conducto, ¿sí?
1: No, tamshik.
0: Ot gimel ktana.
2: Bueno. Seguimos. Punto.
0: Tres.
2: Que habla de un conducto delgado. Tres. La precisión del Ari con respecto a la palabra uno enfatiza la corrección de las tres líneas que fue hecho en el mundo de Atzilut. Nos dice que en el mundo de Adam Kadmon esta corrección todavía estaba ausente y solo hay una línea. La razón es que la corrección de las tres líneas ocurrió después en el mundo de Atzilut. Esta corrección se extiende de la asociación de la cualidad de Rahamim con la cualidad de Din. la cualidad de misericordia con la cualidad de juicio. Aquí, sin embargo, nos ocupamos del mundo de Adam Katmon, donde esta asociación aún no ha tenido lugar. Es por eso que solo hay una línea aquí, Raf, lo que significa que de el Ein Sof tenemos una sola línea que emerge, que es el mundo de Adam Katmon, y cuando termina el mundo de Akamon, ya hay tres líneas que son el mundo de Atzilut. Tres líneas, en las cuales juntas se extiende la Shefa, la abundancia, se expande realmente por la línea media. Bueno, yo lo dibujé de arriba hacia abajo, aunque las tres líneas se construyen de abajo hacia arriba. Y así es como se construyen. Así que hay la transmisión de la Shefa, de la abundancia, en una sola línea y en tres líneas. Pero tres líneas no significa que sean tres conductos, ¿sí? Sino que nos explicará que ese es el estilo de trabajo en el que la vasija y el masaj se conectan, se asocian en el mundo de Akatmon, se conecta de una forma sencilla y se llena. Y en el mundo de Atzilut ya se llena de modo que aquí hay Bina, aquí y Malhut, y se asocian, se conectan de tal manera que entonces nos construyen la línea media. Eso es. Aquí está la derecha y abajo es la izquierda. Y luego en el medio está la línea media, pero es el mismo conducto. No es que haya tres conductos, es un solo conducto, ¿sí? Así como aquí hay un canal, de igual manera el conducto es uno, solo para la transmisión de la abundancia. Continuamos. Y la entrada de la luz en la vasija de recepción de la criatura se llama Itpashut, expansión. Ya se ha aclarado que la vasija de recepción en este emanado se llama conducto, Raf, lo que significa que la entrada de la luz dentro de la vasija, el conducto, se llama expansión. Vamos a continuar con la parte 4, que dice la luz, donde la luz superior de Ein Sof se expande y se extiende en los mundos, en ese lugar de espacio y aire. 4. Hay un valor específico que diferencia entre los grados del nacimiento del Parsuf. En ese nacimiento, las cuatro fases del deseo reciben los nombres de luz, maim, aguas, raquía, firmamento, y 100 bendiciones o 100 puertas. Esto ocurre porque las luces cambian de lugar. Debido a ese desplazamiento, la luz toma la forma de maim, aguas. El Ari nos dice que la raíz de este estado ocurrió con la aparición de la línea. La luz que se expande como línea que se considera Maim, agua, con respecto a la luz superior. Por eso dice precisamente las aguas de la luz superior de Ein Sof, con la expansión de la luz superior en el delgado conducto, el valor de la luz se redujo considerablemente de su valor en Ein Sof y por lo tanto se considera como Maim, agua, con respecto a su valor anterior. Raf. Esto nos da toda clase de definiciones, aproximaciones de todo tipo. Tampoco son exactas ni las adhiere exactamente a todo tipo de lugares, sino que quiere dármelo de todo tipo de formas. No está claro de la forma en la que profundiza, ¿Qué forma nos ayudarán estas definiciones? Luz, maim, agua, requía, firmamentos, 100 bendiciones, 100 puertas. Adelante, continuamos. Continuamos. Expansión de la luz de Ein Sof dentro del espacio. La expansión ocurrió lentamente. Cuando la luz de Ein Sof se extendió como una sola línea dentro del espacio mencionado, no se extendió y se expandió todo el camino hacia abajo de inmediato, sino que se expandió lentamente. Deseo decir que al principio de la línea de la luz comenzó a expandirse y de inmediato al comienzo de su expansión como línea se expandió y se extendió y se convirtió en una sola rueda circular todo alrededor. Una vez más, Itpashut de Or Ein Sof, expansión de la luz de Ein Sof dentro del espacio. La expansión ocurrió lentamente. Cuando la luz de Ein Sof se extendió como una línea recta dentro del Alal espacio mencionado, que no se extendió y se expandió todo el camino hacia abajo de inmediato, sino que se expandió lentamente. Deseo decir que al principio de la línea de la luz comenzó a expandirse y de inmediato al comienzo de su expansión como línea se expandió y se extendió y se convirtió en una sola rueda circular todo alrededor.
0: Ora mitpashet bechukim shel dalet abchinot beadraga dehainu mizach el haav.
2: Cuando la luz de Ein Sof se extendió como una línea recta. Punto 5. Una luz que se expande gradualmente de acuerdo con las leyes de las cuatro fases, es decir, de refinado a grueso, y se detiene en la cuarta fase, que se llama línea recta. ¿Sí? Continúa, no me mires. ¿Qué me miras? No menciona nada, simplemente hay que seguir. Punto 6, que se relaciona con las palabras. Dentro del espacio mencionado no se extendió. No te confundas, 6, no te confundas e interpretas los términos todo el camino hacia abajo de una sola vez y lentamente, que se usan aquí como tiempos, porque se sabe que la espiritualidad está por encima del tiempo, por lo tanto, todo el camino hacia abajo de una sola vez significa que no hay cambio de grados. El término lentamente se refiere a un orden de grados. Quiere decir que se sigue el orden de las cuatro fases conocidas, como se explicará más adelante. Sí, queridos amigos. Nosotros escuchamos ahora muchas cosas. Yo realmente... Es una lección que es muy sencilla de dirigirse al trabajo interno. La razón por la cual Rav nos explica de las tres líneas y de la única línea. Tomémonos 5 minutos y discutamos entre nosotros en la decena lo que escuchamos. Recordémonos qué es lo que escuchamos aquí en la lección. Preparemos preguntas y entonces nos moveremos a esta fase de escudriños. 5 minutos.
3: Sí.
2: Yo escribí de las palabras de Rav. Es que los círculos son completitud de Ein Sof y línea, rectitud, es equivalencia de forma, completitud a través de la equivalencia de forma. Entonces, la pregunta es cómo el poder que... ¿Por qué la condición desde arriba es llamada masaj después de la restricción? También se mencionó sobre este punto que Rav menciona, hay círculos con completitud de Ein Sof y rectitud y la equivalencia de forma que expande todos estos círculos. Y también veo que a través de la línea de rectitud se nos da la posibilidad de poder trabajar y de realizar todo este proceso de la equivalencia de forma. Y esto es una medida más. Y los círculos es donde se opera, donde no tenemos, si no fuera por la rectitud, no seríamos capaces de trabajar en esa equivalencia de forma y tampoco podríamos ser capaces de acercarnos de alguna manera en las equivalencias, en las cualidades de la luz. Lo que también escuché sobre estos deseos que se llaman círculos y donde uno añade el almazaj a este deseo, a esta vasija, y esto se llama conducto.
3: זה כבר נקרא קו. כן, מה יש פה להוסיף? זה הכל כל כך...
2: Y esto que se llama dirigirse a esa sola línea. Lo que también puedo añadir es esa precisión en esta canción de Larí, que simplemente es todo. Yo no sé qué palabras añadir aquí. Yo simplemente tengo que recordar que todos estos son cambios dentro del deseo, en relación entre el deseo y la luz. Y yo no tengo preguntas aquí. Sí. Se escribe aquí en la página 37 cuando se quiere enfatizar en la fuerza de la restricción en la línea y que no se expandió en la fase 4, que eso causó la restricción. ¿Qué es esta fuerza adicional de restricción? Porque la restricción ya tuvo lugar. Y el deseo de recibir a través de esta pantalla. ¿Y qué significa que recibe una fuerza más de restricción? ¿Qué es esta? ¿Qué es este discernimiento de una restricción a otra restricción que permite que la vasija se convierta en ese tsinor? Es algo muy interesante en ese conducto. Esa fuerza con la que se atraviesa. En discernimientos adicionales acerca del tiempo, es como escuchamos que no hay tiempo y también lentamente o gradual. Son palabras que están usando para describir el proceso del desarrollo en sí mismo. Y también escribí que inmediatamente significa los grados en sí, el uso de los grados, y lentamente significa según la cascada o la causa y efecto de los estados por los cambios. Y la cantidad de cambios es lentamente, qué tanto se cambia de un estado a otro. Y también escuché que Rab mencionó sobre estas tres líneas donde se menciona que está esta parte superior donde la vasija se llena, izquierda es donde permanece la parte inferior restringida, y la luz y el trabajo, que es como la línea media. Y es interesante estas tres líneas que son en el mundo de Atzilut, de abajo hacia arriba. Sí, amigos. Acabamos de hablar en las decenas, como escuchamos de Raf, todos estos discernimientos. Los que estén listos pueden hacer preguntas. Ya vemos unas preguntas en Mac 9, por favor. Gracias. ¿Cómo el masaj convierte los círculos en conductos? Sí, ¿cuál es el proceso aquí, instructor? El masaj vuelve los círculos a conductos. Igul atzinor. Nosotros escuchamos que después de la restricción, la luz se apartó todas las demás fases, y después escuchamos que la luz de Ein Sof llega a la fase 4, que fue restringida, y aquí necesita crear un masaj, no un simple masaj por la restricción, pero un masaj para recibir, y entonces construye el tsinor, el conducto. ¿Qué es lo que escuchamos? ¿Qué es lo que escuchamos? Que invierte el ratzón y conviértelo en Sinor, invierte el deseo y adquiere el conducto, y es el deseo que obtuvimos a través del Creador. ¿Qué es lo que necesitamos hacer? Llegar a la equivalencia de forma, la cualidad del Creador. Entonces Rab menciona que en los círculos la completitud es el resultado de ese llenado. El Creador llena el deseo y el conducto, línea, ¿De dónde viene? De la equivalencia con el Creador. La completitud viene de esa forma, en equivalencia de forma con el Creador. Y Bala Sulam explica cómo se expande, qué se expande inmediatamente y qué se expande gradualmente, lentamente, donde no hay restricción en el deseo natural y donde simplemente recibe todos los deseos que se expanden gradualmente. Lo que ocurre gradualmente o lentamente son estos sinor, estos conductos que se construyen a través de la orjoser, de toda esta luz, de luz orjoser, que se expande también naturalmente. ¿Pero qué es lo que se expande? Nosotros lo aprendemos. Primero, Keter se expande, Galgalta. ¿Qué tanto el deseo tiene la voluntad de adquirir esa cualidad? Y entonces se llena en los círculos. ¿Y qué es lo que, y lo que se revela? Es en la fase 4, que no puede trabajar con él. Entonces, ¿qué pasa? Se refina. ¿Y qué es lo que construimos? Un conducto, un sinor, una línea de Jojma. Y esto ocurre gradualmente, lentamente. Primero Keter, luego Jokma, luego Bina. Y de esta manera todos los mundos se construyen de arriba hasta nuestro mundo, donde nuestro mundo comienza a hacer la preparación. Y nosotros necesitamos empezar desde ahí. ¿Por qué empezamos desde ahí? Bala Sulam lo escribe. Porque nosotros verdaderamente queremos saber cómo trabajar con nuestro deseo de recibir, qué tipo de carencia debe de haber en el deseo de recibir para que nosotros seamos capaces de recibir la luz. Ese es el jizarón que se construye dentro de nosotros, el jizarón que estudiamos, y eso es en relación a tu pregunta. Alumno, el deseo de la fase 4 de adornarse, ¿cómo se relaciona con los círculos? Las 10 sefirot de círculos, de hecho, fueron creadas antes de la fase 4. La fase 4 es la última fase en ellos. Es el círculo más interno, donde las 10 sefirot son como las 4 fases, es lo mismo. ¿Por qué son círculos? Porque no hay limitación ahí todavía, lo que significa que no es algo que la fase 4 hace. Más bien, como Raf menciona en la lección, él explica que él se iguala a los círculos según su libre albedrío, donde no hay un control del inferior. El inferior quiere ser como el superior y por lo tanto realiza la restricción. Y ve esta diferencia que él otorga y ella recibe y quiere realizar esta decoración, este adorno. Esa es la razón por la cual estos círculos, el que completa todos los círculos es Malhut. Así que, ¿qué es lo que preguntas? Alumno, antes de que llegara su simple deseo de restringirse a sí mismo, antes de que la fase 4 desee adornarse a sí misma, ¿hubieron estos 10 círculos? Sí. No, yo no entra directamente con las palabras del Ari. No está escrito así. Simplemente está escrito así, de uno en uno, como Bala Sulam va explicando. En su simple deseo de restringirse a sí mismo, como él escribe. Primero, todo era una luz simple que llenaba toda la realidad, y entonces su deseo se elevó para poder restringirse en el punto central. Eso ya es Malhut, y eso ya es después de la expansión, después de esta expansión general y la restricción. Esa es la razón por la cual está el mundo de Insof y después el mundo de la restricción. Sí. Y podemos mostrar el diagrama, el dibujo. Los deseos son circulares, redondos. Sí.
4: ¿Quién? ¿Tam roim da sirtut? Razón, zeigul. Masha shalta, ¿quién?
2: ¿En el dibujo? El deseo es circular. ¿Qué es lo que preguntas? ¿Cómo fue creado? Como un círculo. No hay arriba y abajo. No hay nada. Y después, la restricción también tuvo lugar en esa forma circular, porque la luz llegó de forma completa. Después, ¿qué ocurre? La restricción. Ese es el sinor, el conducto, porque la vejina Dalet no deja entrar esa luz, pero solo bajo la intención de que lo quiera hacer con el fin de otorgar. Y después el masaj más el sibuj de acá, bajo el sibuj de acá, esto ya es una línea. La línea es la luz que llena el conducto. Eso es llamado línea. Alumno, antes de la construcción del masaje están los 10 sefirot de círculos y no se forma antes. Sí, fue restringida, dice el instructor. Alumno, sí, pero era circular. Sí, la luz vino de forma circular, alumno. Eso es lo que estoy preguntando. La restricción fue de forma... La restricción de forma circular fue lo que creó todo lo que prosigue. Sí, así fue. Exactamente, así es. La línea y el conducto, el canal que emergen del círculo, pero el círculo que vemos también precede la línea y después de la línea, antes de la línea también hay otro círculo. ¿Qué significa que el círculo que recibe la luz y después a través de él nace otro círculo? Maravillosa pregunta. ¿Por qué siempre está este patrón? Círculo, línea, línea, círculo. Porque hay completitud en el círculo y hay completitud en la línea. Hay completitud en el keter, que es completo, y después hay una línea. Esa línea ya es una limitación. Entonces, ¿por qué es completa? Entonces se expande en Jogma, que también es completitud. Y desde ahí también emerge la línea, que también es completa. Y así sigue este patrón, ¿sí? Círculo, línea, círculo, línea. Y en la espiritualidad, todo es completitud. Siempre es completitud. También según el círculo y también acorde a la pantalla. Si es acorde al círculo, significa que el inferior no realiza ninguna limitación en él. Lo que recibe, la criatura lo recibe. Y lo que decide trabajar con el fin de otorgar, ahí es lo que significa con un masaj, entonces necesita realizar una limitación de recibir lo más que pueda con el fin de otorgar, pero lo recibe en completitud, en cada uno de los grados, de nefesh hasta el naranjay. Todo es en completitud, todos los grados, también hay perfección y también limitación, incluso si es una línea. Pero si se expande en un círculo, lo que quiere decir que el creado no hace ninguna limitación. No se de este movimiento de línea a línea, tiene que haber este discernimiento del círculo primero. Y después, a través del entendimiento de que puede trabajarlo de abajo hacia arriba con la intención de asimilarse al superior, y según esto, él comienza a trabajar. En el momento en el que tú haces eso, tú creas una limitación, pero en la limitación que tú revises o lo que no puedes recibir todavía, eso ya está en completitud, en perfección. Alumno, lo que significa que el círculo, el siguiente círculo que se forma después del sinor, del conducto, es completo también. Y de ahí nace otro conducto. Lo que quiere decir, si ya hay completitud, ¿qué significa que se adhiere ya a otra línea? Es una completitud en ese grado. Es completo en ese grado, hasta Ein Sof. Moscú 7. Gracias, amigos. Pregunta, cuando Rav dibujó estas tres líneas, dijo, no es de abajo hacia arriba, no es exactamente así, pero más bien de... No es exactamente de arriba hacia abajo, sino de abajo hacia arriba. ¿Qué significa esto de abajo hacia arriba y de arriba hacia abajo en relación con el dibujo? Sí, es lo que Rav explicó con relación al trabajo de las tres líneas, porque de hecho se construye de abajo hacia arriba, porque se construye a través de nuestros deseos, si hablamos del alcance. Si hablamos del alcance en sí mismo, no de la construcción de la condición para poder adquirir ese alcance en el mundo de Atsilú, como Rav habla, están estas tres reglas. De esta línea Vina, la tercera es Vina, Malhut, y la que está en medio. Al final es Serampin, pero no exactamente Serampin. Nosotros hablamos, lo estudiamos sobre los Rikia, sobre estos firmamentos. Estas luces que hay en Ein Sof, después llena el conducto, atraviesa el agua y se llega a esta completitud, como se menciona, ¿sí? Keter Jochma Bina. Y después se organizan estas tres líneas y esta conexión entre Bina y Malhut. Cuando están, se asocian, se comienzan a discernir esas formas del creador, de la criatura y el creador. Y hay una criatura que ya está trabajando con ello. Eso ya es en nuestro mundo. Si es posible mostrar el dibujo, Rav menciona que hay realmente una sola línea que está aquí, en el mundo de Akadmon, que es de arriba hacia abajo, un solo conducto donde toda la abundancia llega. Y después menciona que en el mundo de Atzilut hay tres líneas, pero le explica que, de hecho, las flechas están, parecen confundir porque realmente van de abajo hacia arriba. ¿Pero por qué lo dijo así? Porque la línea es la misma línea. La luz siempre viene a través de esta línea. ¿Qué es línea? Línea es el masaj que se llena con la luz. Simplemente un masaj lleno de luz. Lo que quiere decir que también esto ocurre de abajo hacia arriba y también de arriba hacia abajo. El trabajo del inferior, de hecho, lo que nosotros hacemos, nosotros queremos saber cuál es la corrección completa. Ese es nuestro trabajo, es el trabajo de la criatura, de ser como el creador. Solo que en él ocurre porque así es como fue dado, pero para nosotros esto tiene que ocurrir a través del reconocimiento del mal, la izquierda, la petición de la corrección, ¿sí? La derecha, y entonces la recepción de la corrección, el llenado del masaj de la corrección, que es la línea media. Pero de hecho, cuando nosotros alcanzamos eso, llegamos a la misma línea que el Creador creó, lo que significa la misma línea que es llenada con luz, lo que Él construyó de arriba hacia abajo. Nosotros intentamos construirlo de abajo hacia arriba, bajo el reconocimiento del mal, la plegaria, la petición de la corrección. Y esa es la razón por la cual estas flechas nos muestran la expansión de la luz de arriba hacia abajo, pero el trabajo de nosotros, de hecho, radica de abajo hacia arriba. Lo que significa que esa es la razón por la cual la luz se expande. Esa es la razón por la cual es confuso. Y eso es lo que necesitamos pensar. Ese es nuestro trabajo. A través de estas tres líneas, alcanzar el reconocimiento del mal, la plegaria, corrección de abajo hacia arriba. Alumno, yo quiero preguntar lo siguiente acerca de la línea que emerge de los grados entre ellos, la viud del masaj y la conexión con el conducto, la línea, las líneas.

Instructor, el masaje en sí mismo no tiene una línea, más bien a través de la Orjoser tiene que haber una recepción de la luz en ese masaje, en esa luz directa, y a través de esa sensación de llenado en el Guf, hay un Rosh primero, una preparación, y después recibe eso en el Guf, y después ese Rosh Tov Sof muestra este grado completo del hombre. Ese es el grado ya de la línea que atraviesa después de la restricción también. Alumno, para continuar sobre la línea y la completitud de Shlemut, hay Shlemut a través de la equivalencia de forma y Shlemut a través del círculo también. ¿Qué significa que hay un mundo general donde hay completitud y hay también línea en equivalencia de forma que también tiene completitud en relación a esos asuntos? Instructor, otra vez, una vez más, ¿qué mencionar sobre el círculo? El círculo es el mundo general. Porque si miramos aquí en la transcripción, cuando él menciona en los círculos hay completitud de Sof y las líneas son completitud a través de la equivalencia de forma. Sí, la pregunta dice el alumno, ¿cómo se conectan una con la otra? Porque en los estados, instructores, eso es exactamente lo que hablamos. Hay Shlemut en los círculos y en las líneas también. Pero alumno, yo me refiero a cómo conectar ambos. ¿Cómo se conectan estas? Porque en una es algo muy general y en otra cosa es algo muy limitado. Yo quiero entender la conexión entre estos dos estados que se construye a través de esta manera. Instructor, los círculos son antes de que el creado, el deseo de recibir, haga una limitación. Y entonces hay completitud desde arriba porque él da todo y rectitud. Es completitud en la medida en la que pueda trabajar con el fin de otorgar. Es una línea con limitación. Si podemos buscar la definición, rectitud es según la línea y la limitación, como se menciona. En el momento en el que hay un masaje y limitación, lo que recibe hacia abajo es naranjai, es completitud, pero solo según la medida en la que pueda trabajarlo. Alumno. Y después están los otros mundos. Sí. Todo desciende en los mundos, pero sí. Alumno, en estos discernimientos de arriba hacia abajo. Alumno, sí, correcto. Porque hace un discernimiento en la fase previa y luego hay una adición, se expande la luz y después el discernimiento entre la criatura y el creador. Y después otra vez cuando esta completitud de círculo se hace el discernimiento de la criatura con todos los discernimientos y así hasta toda la revelación de todo el deseo. Alumno, primero que nada, gracias. Círculos y líneas y rectitud nos enseñan que la luz de Hasadim es la vasija, lo que quiere decir el gizarón, la carencia. Y esto se expande en Yosher, rectitud, de arriba hacia abajo. La pregunta es, ¿por qué los igulim y las líneas en general son la esencia de las 10 sefirot? Y de Tes, porque todo Tes se trata de cómo estudiar correctamente la expansión de la luz del creador hacia la criatura. Tenemos anuncios. Rav mencionó sobre las palabras del Ari que el deseo se divide en cuatro partes: luz, maim, rikia, 100 bendiciones. Y no está claro por qué nos da esto, por qué da estas definiciones. Pero de antemano yo he escuchado en una lección anterior que la luz se llama la luz que se expande según las reglas de las cuatro fases. La pregunta es ¿las cuatro fases pertenecen a qué exactamente? Instructor, todo pertenece a todo, pero Ra lo menciona que nos da estas

cualidades de una forma en la que todavía no estamos trabajando de una forma específicamente. Simplemente nos está dando una imagen así general. Y bueno, de aquí vamos a anuncios. Sí, queridos amigos, desde las líneas y la rectitud y los círculos, vamos, invitamos a este grupo, vamos a Ashkelon, que vamos a tener esta reunión, voy a estar ahí personalmente, trabajando con este gran grupo, este equipo y grupo en Ashkelon, y buscamos trabajar desde el sur de Israel y queremos brindar a todos los amigos y a todos los amigos que estén interesados en la sabiduría de la Kabbalah, que todos estén en esta tarde especial llamada Café Kabbalah, enfocarnos en las festividades del mes de Tishrei, y que lo hagamos con gran alegría, con comida, con canciones, con bailes. Bueno, quizás no bailemos, pero ya muchas canciones y alegría y talleres y trabajar con todas las fuentes. Leeremos el libro del Zohar, claramente. Lo haremos todo juntos todo este siguiente lunes. Sí, queremos construir dentro de nuestro ese círculo de amor que será llenado con esta luz.

0: שלום חברים יקרים, בחלק הראשון נלמד שיעור של הרב מתאריך 3 לנובמבר 2002. השיעור מבוסס על מאמר מהו הנסתרות להשם והנגלות.
1: Hola amigos, en la primera parte de la lección vamos a mirar una lección de Rav de noviembre de 2002 que está basada en el artículo de Rabash, que es las cosas ocultas pertenecen al Señor y las reveladas a nosotros en el trabajo. Lo vamos a leer juntos, el artículo en la decena. Tenemos 36 minutos, creo que dijo.
2: ¿Qué es? Las cosas ocultas pertenecen al Señor y las reveladas a nosotros en el trabajo.
0: Está
2: escrito, las cosas ocultas pertenecen al Señor nuestro Dios y las reveladas a nosotros y a nuestros hijos para siempre, para hacer todas las palabras de esta Torah. Debemos entender quién nos da el saber esto. ¿Alguien considera que el hombre pueda conocer lo oculto? Y si podemos conocer lo oculto, ¿por qué el Creador lo oculta de nosotros? Y también debemos entender cuáles son las cosas ocultas. ¿Qué implica que no hay que investigar esto, sino que más bien eso pertenece al Señor nuestro Dios?
0: שצריך להדליק עד שתהא השלהבת עולה מאליה. ויש להבין מה מרמז לנו זה שצריך להדליק עד שתהא.
2: Está escrito sobre el verso cuando eleve las velas. Rashi interpreta cuando eleves significa que la llama sube, significa que debemos encenderla hasta que la llama se eleve por sí misma. Debemos entender lo que implica para nosotros que debemos encender hasta que la llama se eleve por sí misma. Ciertamente, si la llama no se quema correctamente y se quema solo mientras la persona la enciende, sin duda tendremos que esperar hasta que arda por sí misma. Por lo tanto, ¿qué novedad es esta para decir hasta que la llama se eleve por sí misma? En cuanto a la fabricación de la menorá, está escrito, esta fue la fabricación de la menorá, un trabajo de oro sólido. Rashi interpreta sólido, era un solo cuerpo sólido, un talento de oro. Él golpeaba con un martillo y cortaba con tijera para esparcir estas piezas apropiadamente. No fue hecha por piezas separadas y conectadas. Del mismo modo hizo la menorá. Rashi interpreta, fue hecha por sí misma, por el Creador. Debemos entender esto, si la menorá fue hecha por sí misma, ¿por qué tenían que golpearla con un martillo y cortarla con tijeras? Ciertamente si el Creador hace la menorá, debería haber sido suficiente tener un talento de oro y sería hecha por sí misma. ¿Por qué hay una necesidad de golpearla? Se sabe que la naturaleza humana es querer recibir. Solo para su propio beneficio. La persona no puede hacer nada a menos que vea que va a producir algún beneficio para sí mismo. Está escrito sobre esto en el Zohar. La sanguijuela tiene dos hijas, Av-Av. El Zohar interpreta, la sanguijuela tiene dos hijas que aúllan como perros, Av-Av. Danos la riqueza de este mundo y danos la riqueza del mundo venidero. En otras palabras, todo lo que la persona ve, de lo que puede obtener algún placer, grita al respecto, hav, hav, significa dame, dame. Acepto esto con mi corazón y alma. Nos dieron el mandamiento de amar al Creador, como está escrito, y amarás al Señor tu Dios con todo tu corazón y con toda tu alma, y con todas tus fuerzas. Pero ¿cómo puede ser observado esto si va en contra de nuestra naturaleza? Nuestros sabios dijeron acerca del verso y emergió en ellos desde Zair, que él la abrió a los hijos de Esav para que ellos reciban la Torá, pero no la quisieron. Él apareció desde el monte Parán, él se dirigió allí y la abrió a los hijos de Ismael para que la reciban. Sin embargo, ellos no la quisieron. Significa que todos preguntaron, ¿qué está escrito en ella? Esav no la quisieron, porque está escrito, no asesinarás. Está escrito Esav, tú vivirás por la espada. Es lo mismo con los hijos de Ismael. Que está escrito, no cometerás adulterio. Ellos no la querían. Pero cuando llegó a Israel, ellos dijeron, haremos y escucharemos. Debemos entender, ¿acaso la inclinación al mal en el pueblo de Israel, si está de acuerdo en renunciar a las malas cualidades? Si es así, ¿qué significa que ellos dijeron haremos y escucharemos? Debemos interpretar que cuando el pueblo de Israel vio que su maldad se oponía a la Torah, lo que significa que no querían observar los mandamientos de la Torah, ellos dijeron lo haremos en contra de nuestra voluntad, es decir, por coerción, aunque nuestra maldad no esté de acuerdo. Sin embargo, debemos entender el mérito de uno que da algo a otro por la fuerza. Podemos decir que él ha dado al otro por amor, puesto que él no lo ama, por lo que esta no es la razón para dar. El amor es adquirido cuando uno da cosas buenas al otro. Entonces, es natural que el receptor del regalo ame al dador. Sin embargo, el dar no hace que el dador ame al receptor mediante la dación. Entonces, ¿cuál es la razón por la que Israel dijo, lo haremos en contra de nuestra voluntad, a pesar de que el mal no está de acuerdo? Y también, ¿cómo se realizaría? Y amarás al Señor tu Dios.
0: 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Amar HaKadosh Baruch Hu, mi gila...
2: Nuestros sabios dijeron que cuando Israel dijo, haremos y escucharemos, el Creador dijo, ¿quién ha revelado a mis hijos este secreto? Las vasijas que usan los ángeles ministeriales. Como fue dicho, héroes poderosos, hacedores de su palabra, y a continuación escuchan la voz de su palabra. Esto significa que hacer es considerado como poderoso en fuerza. Significa sobreponerse. A pesar del cuerpo, que tiene la naturaleza de recepción para sí mismo, no esté de acuerdo. Más tarde, al sobreponerse, a pesar de que la inclinación al mal no quiere, seremos más adelante recompensando con escuchar la voz de su palabra. El significado de escucharemos es yo pienso. Como dijeron nuestros sabios, no oigo significa que no pienso. Consecuencia, el significado literal que al decir haremos en superación por la fuerza de la coerción, seremos recompensados con escucharemos. Es decir, el dar será razonable y aceptable. Esto significa que cuando lo encontramos razonable y aceptable, sin duda, seremos capaces de hacer todo con amor y alegría. Entonces todo será voluntario y no obligatorio. Recuerdo cuando dice anteriormente, podemos interpretar las palabras, ¿quién reveló a mis hijos este secreto? Donde debemos entender cuál es el secreto en el dicho, haremos y escucharemos, de los cuales se pregunta, ¿quién reveló este secreto? Sin embargo, debemos entender qué es un secreto en el trabajo. Un secreto significa que no está revelado, pero hay que creer que hay un asunto aquí. Es decir, hay una cuestión aquí que queremos y necesitamos saber, y si no tenemos necesidad de saberla, no la consideramos como secreto.
0: לא נחשב שהם מדברים סוד שהוא יהיה מעוניין לשמוע. ואפילו שיגידו...
2: Esto es similar a alguien que ve a dos personas susurrando entre sí. Está claro que ellos no quieren que él oiga, pero si no están hablando de él, él no quiere saber lo que están diciendo. En este caso, lo que están hablando no se considera un secreto que él quiere saber. Incluso si se lo dijo, él aún así no quiere oírlo, ya que cada persona tiene sus propios asuntos que le interesan. Pero si él piensa que están hablando de él, él quiere saber lo que están diciendo, por lo que es un secreto que ellos no quieren que él sepa. El mismo orden que se aplica en la corporalidad también se aplica en el trabajo. Por ejemplo, cuando la persona aprende Torah y sus leyes. Cuando una persona está aprendiendo las reglas, se puede decir que la Torah no habla en secreto, cosas que él no conoce. Por el contrario, la Torah le dice las reglas como observar las mitzvot. Sin embargo, cuando él aprende las historias de la Torah, incluso las leyendas de nuestros sabios, si cree que la Torah habla de él, pero no conoce la conexión entre la Torah que está aprendiendo y él mismo, y él quiere saber lo que está escrito allí, esto se considera que él está aprendiendo un secreto. Es decir, se requieren dos cosas para que algo sea considerado un secreto. Uno, él debe creer que están hablando de él. Dos, él debe estar interesado en saber lo que la Torah dice de él. Es decir, lo que la Torah habla es pertinente a él. Solo de esta manera esto es considerado como un secreto en el trabajo. Ahora podemos entender lo que el Creador dijo. ¿Quién reveló a mis hijos este secreto? Esto significa, ¿quién reveló a mis hijos el secreto de creer que al trabajar en coerción serán recompensados con escucharemos? Lo que antes era obligatorio se convertirá luego en voluntario. De ello se desprende que haremos el llamado fe. Es decir, al creer que después de haremos seremos recompensados con escucharemos, ellos estaban seguros también durante la coerción de hacer las cosas con alegría y amor, ya que podrían ser recompensados con escucharemos. Esto no ocurre con las naciones del mundo. En el trabajo, son partes del hombre que no pertenecen a la cualidad de Israel. Por el contrario, quieren hacer todo con la mente externa, ya que entienden lo que pueden lograr, lo que el intelecto considere digno de hacer. Para esto, ellos están dispuestos a trabajar, pero no por lo que se refiere a la fe por encima de la razón. En otras palabras, ven con su intelecto que la persona no puede cancelar el deseo de recibir para sí mismo. En su lugar, debemos creer que si el Creador nos dio este trabajo de trabajar con el fin de otorgar, él ciertamente sabe que es posible hacer esto. Pero nosotros, con nuestra pequeña mente, no entendemos cómo tal cosa puede ser. Esto es realmente un milagro del cielo. Pero el Creador ciertamente sabía que podemos alcanzar este grado.
0: איך דברים כאלו אין באדם להאמין. וזה נקרא אומות העולם. אבל בחינת ישראל נקראת שיכולים להתגבר.
2: Ellos no saben cómo hay tales cosas que no pueden creer. Esto se considera como las naciones del mundo. Pero Israel significa que ellos pueden sobreponerse y creer por encima de la razón. Por lo tanto, aquellos que pertenecen a la cualidad de Israel creen que otorgar es un secreto para la gente. Lo que significa que no saben cómo alcanzar la fuerza de otorgamiento, pero creen
0: en...
2: Por el contrario, las naciones del mundo en las personas dicen que esto es difícil y no es para nosotros. Por lo tanto, cuando vemos que estamos obligados a caminar por caminar en la fe por encima de la razón, no tienen ningún interés en esto y escapan de la campaña diciendo que esto es difícil para ellos.
0: Esta
2: es la razón, por la que las naciones del mundo en el hombre no quisieron recibir la Torah. Lo que aprendemos, la recepción de la Torah es considerada como un hombre que debería morir en la tienda. Nuestros sabios dijeron, la Torah solo se cumple en aquel que se mata por ella. Esto significa que la persona debe cancelar su beneficio propio y hacer que todas sus preocupaciones sean solo para el beneficio del Creador. Debido a que el cuerpo no está de acuerdo en cancelar el beneficio propio y caminar a través de la coerción y creer que a través de haremos, alcanzaremos y lo escucharemos. Esta fe es inaceptable para la razón del receptor para sí mismo. Y esta es toda la diferencia entre las naciones del mundo e Israel. Ahora podemos entender lo que preguntamos. ¿Qué implica lo que dijeron que debemos encender la llama hasta que la llama se eleve por sí misma? El asunto es que el encendido se refiere al hombre, que debe llevar a cabo un acto. ¿Con qué esfuerzo debe realizar el acto?
0: Esto
2: es hasta que la llama se eleve por sí misma. Por sí misma significa sin el trabajo del inferior. Esto se llama por coerción. Sin embargo, él es recompensado por el Creador con escuchar. Naturalmente, en ese momento la persona hace todo con alegría, con amor y de buena gana. No como cuando se dedicaba a haremos, que era obligatorio, y el cuerpo se resistía cuando quería otorgar al Creador. Ahora, sin embargo, es a través de y amarás al Señor tu Dios con todo tu corazón, con tus dos inclinaciones. Es decir, también la inclinación al mal ama al Creador, ya que se anula ante el Creador como una vela ante una antorcha. Este es el significado literal de que la persona debe encender, hacer acciones hasta que la llama se eleve por sí misma y no por la propia fuerza de la persona. Por lo tanto, por sí misma significa la fuerza del Creador. Del mismo modo, debemos interpretar lo que preguntamos sobre lo que nuestros sabios dijeron acerca de la fabricación de la menorá. Esta fue la fabricación de la menorá. Era un solo cuerpo sólido, un talento de oro. Él golpeaba con un martillo y cortaba con tijeras para esparcir estas piezas apropiadamente. No fue hecha por piezas separadas y conectadas.
0: Preguntamos,
2: ya que dijeron un comentario literal, así es como hizo la menorá, fue hecha por sí misma, por el Creador. Si el Creador hizo la menorá, la cual es llamada por sí misma, ¿por qué tienen que golpearla con un martillo? Porque el hombre tiene que hacer algo también. Sin embargo,
0: la
2: persona debe decir haremos y escucharemos. Es decir, el hombre debe comenzar con haremos y creer que será recompensado con escucharemos. Puesto que no hay luz sin un clí, lo que significa que el Creador no da un llenado a una persona a menos que ésta tenga la necesidad para que el Creador la llene. Por lo tanto, la persona debe empezar y ver que esto es difícil y luego orar al Creador para que lo ayude. En ese momento, la persona ve que todo se hace por sí mismo, sin ayuda del hombre. Por lo tanto, ¿qué hace la persona en la fabricación de la menorá si el Creador hace todo? Respuesta. Se requiere las acciones del hombre, ya que sin las acciones no sabríamos que el Creador hace todo. Por el contrario, diríamos que podemos alcanzar la plenitud por nosotros mismos sin la ayuda del Creador. Y mi poder y la fuerza de mi mano me han traído éxito. Por el contrario, cuando una persona se esfuerza y trabaja y hace todo lo que puede hacer y no se mueve ni un poco, tiene que decir que el Creador le ha dado esta fuerza de ser capaz de hacer con el fin de otorgar como un regalo. Esto significa que el Creador ha dado al hombre el permiso. Este permiso se llama que le ha dado el placer cuando le otorga al Creador.
0: הגוף נקרא כיכר זהב, כמו שכתוב בזוהר הקדוש, ולעלוקה שתי בנות, דצפחין ככלווה.
2: Por eso entendemos las palabras, fue un cuerpo
0: של עולם הזה, ואבלן עושר של עולם הבא.
2: De una sola pieza, un talento de oro. El cuerpo se llama

0: Un talento de oro. Está escrito en el Zohar. La sanguijuela tiene dos hijas que aullan como perros. Hav, hav, dame, dame. Danos la abundancia de este mundo y danos la abundancia del otro mundo. Ese cuerpo, el cual es llamado un talento de Zehav, dame esto, oro, fue golpeado con un martillo. Explicación, cualquier trabajo que el cuerpo hace de manera coercitiva se considera como golpeado con martillo y cortado con tijeras. Es decir, cada coerción que la persona hace es como si hubiera cortado una parte de Zehav, dame esto. Es decir, parte del deseo de recibir para sí mismo. Este es el significado de lo que está escrito para esparcir sus órganos correctamente, es decir, para despojar los órganos del deseo de recibir para uno mismo y corregirlos para trabajar con el fin de otorgar. Esto se llama para esparcir sus órganos correctamente. Sin embargo, no fue así. Es decir, que no se hizo como un órgano completo, un órgano opuesto a su cualidad en plenitud y luego otro con la cualidad completa. En vez, se hizo una completitud para todos que es con el fin de otorgar. Todos los órganos fueron conectados en una cualidad completa. Sin embargo, no fue así, sino todo lo contrario. Cada órgano que él quería corregir, el mal aparecía en su lugar y no el bien. Por lo tanto, él tenía muchos órganos que se echaron a perder hasta que llegó el estado en el que vio que no había ni un solo órgano en su receptor que estaba dispuesto a trabajar con el fin de otorgar. En ese momento vio que todo era un trabajo martillado de Zahav. Es decir, que vio que el oro, es decir, la recepción, es difícil invertir en trabajar con el fin de otorgar. En ese momento el kli se completa, que significa el acto por parte del inferior. Él ve que no puede prevalecer ante él. Como está escrito, los hijos de Israel clamaron por el trabajo y su gemido subió a Dios por el trabajo. Entonces la ayuda del Creador llega, como está escrito, del mismo modo hizo la menorá. Y Rashi interpreta que fue hecha por sí misma por el Creador.
1: Por
0: lo tanto, ¿quién hizo la menorá? El Creador mismo. Pero si es así, ¿para qué necesito el trabajo de Israel? La respuesta es con el fin de revelar la necesidad de que solo el Creador puede cambiar la naturaleza que ha creado, que las criaturas deben tener el deseo de recibir para sí mismas. De lo contrario, la persona creería que ella misma podría cambiar la recepción en otorgamiento. Sin embargo, también hay que entender por qué el Creador debe cuidar si las criaturas no saben la verdad y piensan que ellas mismas pueden hacer este trabajo de convertir las vasijas de recepción en otorgamiento. O bien podemos hacer la pregunta de otra manera. ¿Por qué el Creador no dio la fuerza al hombre para ser capaz de invertir las vasijas de recepción en otorgamiento por sí mismo? Baal Shem dice que la respuesta a esto es que se trata de una corrección. De lo contrario, la persona podría permanecer en su grado más bajo. Es decir, que no necesitaría la luz de la Torah, pero el Creador quiso darles la Torah. Por lo tanto, al no ser capaz de obtener las vasijas de otorgamiento por sí mismos, ellos pedirán al Creador que les ayude. La ayuda es que Él les da específicamente a través de la Torah. es específicamente a través de la Torah, ya que la luz en ella los reforma. De ello se desprende que el hombre necesita recibir la Torah, ya que la segunda fase, después de haber sido reformado y recibido las vasijas de otorgamiento, que es la primera fase, es que él recibe la Torah como los nombres del Creador. Esta cualidad se llama el deseo de hacer el bien a sus creaciones, vestida en los nombres del Creador. Y esto se llama la Torah, Israel y el Creador son uno. Ahora podemos interpretar lo que está escrito. Las cosas ocultas pertenecen al Señor nuestro Dios y las reveladas a nosotros y nuestros hijos para siempre, para hacer todas las palabras de esta Torah. Preguntamos, ¿qué nos enseña esto? La respuesta es que cuando una persona comienza el trabajo de otorgamiento, ve que no está avanzando hacia la obtención de vasijas de otorgamiento, sino lo contrario. En ese momento la persona empieza a ver su estado malvado. Cuán hundido está en el amor propio, ya que, de acuerdo a la regla, cuanto más la persona quiere que su vestimenta esté limpia de cualquier suciedad, más verá la suciedad. Hay una regla, cualquier cosa que no repose en el hombre, él la hará distraídamente. Esto significa cuando la persona no presta atención a algo, no ve lo que falta allí. Por esta razón, cuando comienza a trabajar con el fin de otorgar y presta atención a la medida en la que está dispuesto a trabajar con el fin de otorgar, ve lo lejos que está del otorgamiento y que no puede hacer nada sin retribución. Por lo tanto, ¿qué puede hacer la persona cuando ve que no tiene ningún avance en el trabajo de otorgamiento, sino que siempre ve que no puede salir su amor propio? Es decir, al principio del trabajo pensó que si solo decidió caminar por el camino de otorgamiento, él rápidamente sería capaz de hacerlo. Es decir, él pensó que era su propio dueño, porque ¿quién podría decirle qué hacer? Se puede decir que en cosas que él quiere hacer puede haber interferencia de gente de afuera. Pero aquí en el trabajo de otorgamiento, que solo la intención de otorgar, lo que significa que no necesita observar más que 613 mitzvot, si quiere dirigir con el fin de otorgar, por lo tanto, por fuera, él está dedicándose como todos los demás, al igual que el público en general. Y él no es sobresaliente, por lo que se pudiera decir que el público en general se opone a su camino, porque nadie sabe lo que está en el corazón del prójimo. Por lo tanto, pensó que después de un corto tiempo de trabajo, él entraría en el trabajo de otorgamiento. Sin embargo, de repente ve que cada día, cuanto más trabaja y quiere adquirir vasijas de otorgamiento, ve que están muy lejos de él. Y él es totalmente incapaz de salir alguna vez del amor propio. El verso nos dice acerca de esto: las cosas ocultas pertenecen al Señor nuestro Dios. El verso nos dice acerca de esto: las cosas ocultas pertenecen al Señor nuestro Dios. Es decir, la intención de otorgar, que se llama la parte oculta, para aquel que no conoce los pensamientos de su amigo, esta persona debería saber que en verdad está fuera de nuestras manos. Por el contrario, la parte oculta llamada intención pertenece al Señor nuestro Dios. Él debe darnos esta fuerza y nosotros no tenemos fuerza para ayudarle a Él. Sin embargo, nosotros podemos ayudarle al comenzar a participar en el trabajo de otorgamiento y ver que no podemos salir de nuestro amor propio. Con esto lo ayudamos sabiendo que solo Él nos puede ayudar. Si no hubiéramos comenzado, no hubiéramos podido continuar más allá. Esta es la corrección de saber que solo Él lo hace todo. Sería lo contrario si pudiéramos salir del amor propio por nosotros mismos. Es decir, podríamos pensar así, pero estaríamos desprovistos del conocimiento de que solo Él hizo, hace y hará todas las acciones. Sería lo contrario si pudiéramos salir, pero cuando vemos por nosotros mismos que no podemos salir del amor propio, no necesitamos creer que Él nos ha dado este poder, porque evidentemente lo vemos. De ello se desprende lo que el texto nos dijo: no alarmarnos por el hecho que no podemos prevalecer y salir del amor propio, que se llama la parte oculta. Esto está en manos del Creador. Como está escrito, las cosas ocultas pertenecen al Señor nuestro Dios y las reveladas a nosotros y a nuestros hijos. Es decir, revelada significa la parte de la acción, lo que podemos hacer por coerción. Esto es porque el verso nos dice que el hecho de que vemos que esto es difícil para nosotros, es verdad. Sin embargo, esto, es decir, la intención, no se nos dio para hacerla, sino solo el trabajo. Sin embargo, al ver que no podemos hacer esto por nosotros mismos, esto se llama una plegaria, lo que significa la necesidad de que el Creador, nos dé este clic. Ahora podemos interpretar lo que nuestros sabios dijeron: la fabricación de la menorá fue difícil para Moshe, hasta que el Creador le mostró con su dedo, como está escrito, este es el trabajo de la menorá. Debemos interpretar esto en el trabajo, que el trabajo de la menorá significa que la luz del Creador iluminará. Sin embargo, esto requiere vasija de otorgamiento. ¿De dónde van a tomar las vasijas de otorgamiento? Esto es difícil, ya que es en contra, en contra de la naturaleza. El Creador le mostró con el dedo y le dijo: este es el trabajo. Es decir, ustedes harán el trabajo y yo les daré la intención. Esto se considera que harán la parte revelada y yo daré la parte oculta. Este es el significado de las palabras: así hizo la menorá. Es decir, por sí misma.
1: Yo resumo el artículo que la Torah que habla de él,
0: y esto, que cada uno tenga el combustible de ir con fe por encima de la razón y preocuparnos por la conexión entre nosotros en la medida de lo posible. Pasamos a la clase del 3 de noviembre de 2002. Las cosas ocultas para el Señor nuestro Dios y las reveladas para nosotros y a nuestros hijos en el trabajo. Para Yanitzavim, del libro Dvarim, los escritos de Rabash, Apeldaños de la Escalera, tomo 3, página 213 en hebreo. Rabash, que quiere contestar a la pregunta de por qué la realidad fue creada de esta manera, en que no estamos en el fin de la corrección, tenemos ni la fuerza, ni la capacidad, ni el alcance, ni la comprensión, en una ocultación doble, en confusión, simplemente una desconexión total de todas las causas y las fuerzas, y las comprensiones. Y todo eso es para que en el camino hacia el estado corregido nosotros adquirimos discernimientos, vasijas, que sin ellas no sentiríamos nuestra realidad en el estado corregido y bueno, sino que nuestro caminar hacia la meta nos construye. Y de ninguna otra forma se podría hacer este clí que sienta el fin de la corrección si no es como nosotros, que nosotros somos estos kelim que realmente empezamos a sofisticarnos desde el cero y más y más y más hasta el estado corregido. No es que nosotros podamos hacer algo más que conocer la necesidad de la corrección y de quién depende y qué es la corrección y de quién depende y cuál es la corrección que necesitamos hacer, revelarlo. Eso se llama las cosas ocultas para el Señor nuestro Dios, la intención con el fin de otorgar, es decir, el estado corregido y la corrección revelada para nosotros y a nuestros hijos, que lentamente se nos revela, y según esto adquirimos las nuevas cualidades que se llaman kelim, vasijas, y entonces empezamos a entrar a estados espirituales hasta que llegamos al fin de las correcciones. Ese es en realidad el artículo. En cada estado, según como el hombre sintió la necesidad y las causas, y cuál es el punto verdadero, que él no sabe y que no entiende, está confundido y no tiene fuerza, por un lado, y por parte de su kli, que está completamente vacío y está inconsciente y no tiene propósito ni fuerzas ni nada por su parte, por un lado, eso se llama el punto de Malhut, y también por otro lado siente el punto de Keter, que el Creador es capaz y está todo el bien y es poderoso, y esa es la meta más elevada y más deseada, que revela el punto de Keter del estado. Y cuando el hombre revela ambas cosas opuestas por completo, se llama que él es apto para este grado, de hecho. Y entonces el Creador hace estas cosas ocultas, pero el hombre tiene que revelar para eso una preparación. La preparación es revelar estos dos puntos opuestos, la importancia del Creador, que se llama bajeza de la criatura, y otra vez la pregunta, ¿para qué el Creador necesita esto? La criatura necesita esto para sentir en esta disparidad, que entre esta disparidad y esta tenemos el clic que recibe el propósito. Listo. Dice que el hombre podría darle al hombre la fuerza para hacer el cambio de la intención. ¿Y por qué no lo hace? Para que el hombre pueda recibir la Torah. No se entiende cuál es la importancia de la Torah. Pensábamos que la Torah es un medio. La Torah se llama la fuerza que corrige al hombre, la fuerza que llena al hombre. La Torah es la luz. Esta luz llega como una luz de corrección de las vasijas y la luz que llena las vasijas. Todo esto se llama Torah. Lo que hace el hombre hace una preparación llamada mitzvah, y la luz que lo llena como resultado de esto se llama Torah. ¿Qué preguntas de esto? No queda claro por qué necesitaba la Torah. Le podría haber dado al hombre la fuerza de corregir, la fuerza de recibir el llenado. No, el Creador le da al hombre la fuerza de corregirse en la medida que el hombre revela que lo necesita y que necesita recibir esto del Creador. Esto se llama para nosotros elevar man. Elevar man es un conjunto de condiciones y discernimientos y sensaciones y experiencia, y todo esto junto se llama para nosotros un reshimó que despierta al superior de ayudar al inferior. Y no es que el superior no quiere, sino que el que se encuentra en un grado superior. Si tu deseo es despertar el grado superior, es una señal que vos podés ser parte del superior. No, que vos podés ser parte del grado superior. Ese es el asunto de la petición. Es decir, la petición no es petición, sino es la adaptación de acuerdo del kli del superior. Entonces el superior llena tu kli y según el llenado sos equivalente al superior. Eso se llama que subiste a su grado y hasta que no se hacen estos estados que se mastican hasta el final, hasta que se llega a eso. Pregunta, ¿por qué cuando el hombre se esfuerza a revelar el deseo de recibir para sí mismo a través de los kelim del deseo de recibir, necesita una ayuda de afuera y se revela así? Ram, ¿por qué el deseo de recibir no se revela en el hombre por sí mismo, sino que el hombre tiene que dar un gran esfuerzo para abrir el deseo de recibir, que lo vea? Porque el deseo de recibir que se revela en el hombre le trae sufrimiento, porque el deseo se revela sin llenado, una carencia. Entonces, el deseo de recibir no puede ser sentido por el hombre si solo trae sufrimiento. El hombre no puede soportarlo. ¿Cuánto sufrimos? Por un solo grado pequeño. Yo puedo tolerar mi deseo de recibir entre mi grado a un grado superior. Si mi deseo de recibir se revelaría de mi grado hasta en Sof, sería algo inmediato, un sufrimiento que no se puede ni entender. Es una iluminación de la Malhut negra, terrible. Así se me revela un poco mi disparidad entre yo y Ensof, que ahí todo está lleno y para mí todo está vacío. Yo siento esto en una medida muy pequeña, digamos así, yo siento Ensof en una distancia de 125 grados máximo. Entonces no me parece que mi estado es tan severo en comparación con Ensof. Entonces lo puedo tolerar. Le revelan al hombre su cualidad de que está opuesta al bien según su disposición de sufrir, y su predisposición para sufrir está muy limitada en el hombre. Por eso, según toda esta escala, todo el camino desde nosotros hasta el Sof está dividido en 125 gramos. Digamos que es así, se puede dividir mucho más.
2: Y
0: en la medida que yo revelo esta disparidad entre mí y el Ensof, eso entre mí y el Ensof se llama que entre mi grado y el grado superior, eso es lo que me parece como la meta. Y en la medida que yo revelo esta disparidad, soy recompensado con el kli. Ahora, para ser recompensado con el kli hay muchas condiciones, porque kli se llama la carencia que es digna de recibir el llenado espiritual, la carencia que es digna que el Creador llene, que se asiente en él, que more en él. ¿Cómo? Esta carencia tiene que ser acorde con el Creador. Acorde con el Creador significa que en esa misma intención, con el fin de otorgar. Entonces yo revelo que no estoy con el fin de otorgar. El Creador no puede unirse conmigo, unificarse conmigo. Entonces, ¿qué es lo que puedo hacer? Comienza a haber una conciencia que tengo que corregirme. corregirme tampoco puedo, entonces entiendo que tengo que acudir a Él. Eso que tengo que acudir a Él se revela que desde un principio ya fue preparado por su parte. Y eso que yo acudo a Él, yo empiezo a unificarme con Él, a conectarme con Él. Y en total, esta conexión es la meta, es decir, nuestra situación, nuestro estado, en la medida que nos parezca más y más que es lo opuesto y está lejano de la Kedushá, de la santidad, justamente ese es el digno para la conexión, para la adhesión y para alcanzar la meta. Y todo el camino está dividido en muchos, muchos grados, porque nosotros de una sola vez no podemos revelar la disparidad entre nosotros y entre y Ensof. No podríamos saltear sobre esta disparidad y empezar a hacer algo con él. También quien nos revela el deseo de recibir por primera vez en cada grado nos parece simplemente como el mar rojo, no se puede atravesarlo, no se puede. Después lentamente empezamos a ver que no, que está bien, esto se puede de alguna manera. ¿Por qué está bien y es posible? No hay hábito. En la espiritualidad son todos discernimientos, fuerzas, la relación entre las fuerzas. Entonces, ¿qué quiere decir? ¿Qué quiere decir que se puede? Viene una iluminación desde arriba lentamente, la luz circundante, y nos da la sensación que no es tan terrible, que en contraparte de esta disparidad y en este deseo de recibir hay en contraparte fuerzas y llenados y todo. Entonces hay personas que cuando sienten esta disparidad que la sienten y se escapan, y hay algunos que son atraídos y sienten que a través del estudio y la constancia de lo que hicieron no es tan terrible. ¿Cuál es la diferencia? Pregunto, ¿cuál es la diferencia entre un cabalista que llegó al fin de la corrección y alguien que está en la época de la preparación en el mundo bestial, el mundo de la bestia? ¿Cuál es la diferencia entre un cabalista que está en grados espirituales, que no está al fin de la corrección? Bueno, al fin de la corrección ya te quede claro, eso no te importa, está bien. Que todavía no llegó al fin de la corrección, el cabalista que todavía no es cabalista, pero digamos según la meta es cabalista, ya es llamado cabalista, que está en la época de la preparación, es decir, todavía está con la intención, con el fin de recibir, y el otro está en la intención, con el fin de otorgar. ¿Cuál es la diferencia entre ellos? La diferencia en la intención. Pregunta, ¿en el mundo de la bestia y cuál es la diferencia? Rabbi dice, ¿qué es eso? ¿Qué importa si está en el mundo de la bestia, en el mundo espiritual, entre los ángeles o las bestias? Se habla sobre el hombre mismo, no importa dónde se encuentra, en qué entorno. Se habla sobre su relación hacia la realidad. Y su relación hacia la realidad es la diferencia, está en la intención. Gira la pregunta, da la vuelta, estoy dispuesto. Vos mirás la realidad, que yo veo la realidad, ¿qué son? Autos, autobuses, personas, casas, ¿eso cambia o no cambia? Si yo me encuentro debajo de la barrera, estoy arriba de la barrera. En el fin de la corrección, en el primer grado que yo ahora empecé una charla introductoria, ¿cuál es la diferencia? La realidad no cambia. El autobús y la casa y los niños y las mujeres y los libros y el grupo permanecen igual. Yo cambio de la intención con el fin de recibir a la intención con el fin de otorgar. ¿Qué más cambia? Acá nosotros aprendemos cuáles son las cosas ocultas para el Señor nuestro Dios que cambia. Eso se llama intención, ¿sí? Es decir, que la diferencia es solo en la espiritualidad. Rab, la diferencia entre este mundo y el mundo venidero es la diferencia en la intención interna del hombre en relación a la realidad de todo lo que siente. Listo. Pero cuando vos empezás a ver en la luz retornante, la realidad te parece completamente diferente. Es decir, cómo la realidad se te manifiesta, cómo te parece diferente, pero de forma subjetiva. ¿Qué significa que se ve? No ves que la casa es algo diferente, sino su esencia. En la intención de la creación y en el propósito de la creación, la ves diferente. Así mirás cada cosa y dices, bueno, existe, no sabes ni para qué.

0: Que fuera de mí está la luz superior que llena toda la realidad. Y fuera de eso, nada. El resto es una ilusión. Entonces, ¿qué? ¿Este cabalista que está en este mundo ve solo el mundo superior o ve también casas, niños, mujeres, grupos, amigos, comida, todo tipo de cosas? ¿O que ve la luz superior que llena toda la realidad y está dentro de esta nube de luz? ¿Qué me estás mirando? ¿Eso confunde? Alumno, un poco. Rav, un poco. Entonces hablamos sobre esta luz superior que llena toda la realidad. No se habla de nuestra visión, nuestra sensación, sino que se trata de la providencia que llena toda la realidad y que es completamente buena. Y no es que desaparecen las casas y los niños, los animales y todo este mundo y el universo. La ilusión no es que si existe o no existe. La ilusión es la intención. ¿Para qué existe? Y entonces podés preguntar más todavía. Pero nosotros hablamos que tenemos cinco sentidos y solo con los cinco sentidos así captamos la realidad. Si tendríamos otros sentidos, veríamos la verdad, la realidad diferente. También la realidad, ¿no? Nuestra intención, ¿sí? Pero entonces, ¿qué se llaman otros sentidos? ¿Qué otros sentidos pueden haber? Deseos, decís. Nuestros deseos cambian. Cinco deseos. ¿Sí? Si están estos sentidos, se siente. Sin sentidos, sin estos sentidos, no se siente. Entonces vos podés decir, yo desaparezco del cuerpo, el cuerpo muere. Yo sigo existiendo en mi cuerpo espiritual, el cuerpo corporal muere. ¿Cómo siento la realidad? ¿Acaso yo siento a través de mi cuerpo espiritual el mundo material? Si me desaparecen los sentidos. Yo veo la casa, no la veo. Veo las personas, no la veo. ¿Qué es lo que sí veo? ¿Qué es lo que siento? ¿Qué desaparece? ¿Qué no? ¿Sí? ¿Confuso? Un poco. Entonces tenemos que decir que estas cosas van acorde con los sentidos. Son de acorde con los sentidos. Es decir,
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0: adam. Así como ahora miras al mundo y ves la externalidad de la exterioridad de las cosas, las vestimentas corporales, porque tus sentidos son solo corporales, agregale a estos sentidos espirituales, vas a ver también sentidos espirituales que hay en la realidad. Es decir, vasijas espirituales, de acuerdo a tu grado y menos de tu grado. Menos de tu grado, todo te va a aparecer como luz. En la medida que vas a ascender, esta luz se va a reducir también a las vasijas y a los llenados. ¿Entendés? En la medida que el hombre asciende, esta luz se llama Ensof. Digamos, cada Rosh se llama Ensof, ¿sí? Pero es el Rosh del Parzuf y se llama Ensof con respecto a él. Pero si yo me encuentro por encima de su Rosh, entonces para mí ese Rosh no es Ensof. Es un Rosh que yo entiendo, yo lo capto. Yo entiendo lo que él no alcanza en su Rosh. Yo alcanzo lo que está en su Rosh. Así. Todo eso es de acuerdo a los sentidos.
1: ¿Quién?
2: ¿Cuál es el matzav kaze que adam que nos aprendimos de este maamar ze?
0: Puede ser un estado en que, pregunta, puede ser un estado que ahora aprendemos que llega al otorgamiento mediante que revela su oposición al Creador, este estado opuesto, lo revela a través del esfuerzo que hace para llegar. Entonces, yo deduzco de esto que

0: el hombre revela el conocimiento del mal. Y no porque llegó, sino que él mismo reveló. Es una mentira. Mi pregunta es, ¿eso es mentira? Cuando el hombre siente que eso no es mentira. Cuando piensa que él lo reveló, eso es la mentira. Esa es la mentira, porque decimos que todo es mediante la luz. No puede haber sensación en el deseo de recibir si no hay luz. Solo a partir de dos cosas opuestas surge la sensación. Esta sensación es la disparidad entre dos cosas. Y ahí se siente. Pregunta, ¿la realización del propósito de la creación no tiene que expresarse en la iluminación de todo el sufrimiento como lo conocemos en este mundo? En continuación, la pregunta de Uri. ¿Cómo se siente hoy en día? ¿Sí? No entiendo. El propósito de la creación es beneficiar a sus criaturas. Así dicen. El propósito de la creación. Nosotros decimos que nuestro mundo va a quedar vacío como es. Solo el fin de la corrección, solo el cambio va a modificarse. Nuestro mundo queda en el fin de la creación como ahora. Porque la corrección pertenece solamente en la intención con el fin de otorgar y no inanimado vegetal animal. Pregunta, pero yo quiero saber en qué va a influir la corrección de la intención de otorgar sobre la realidad. Rav dice, sobre la realidad va a influir que va a ser mejor. También el grado inanimado de vegetal y animal va a haber cambios para bien. Pero pregunta, ¿mucho mejor o algo bueno? Rav dice, algo bueno. Pregunta, ¿las personas van a seguir asesinando uno al otro? Rav dice, si las personas van a seguir asesinándose una a la otra, quizás sí, yo no sé, quizás, si es con el fin de otorgar para la corrección, entonces puede ser, yo no sé, digamos, que uno vas a matar al animal para comerlo, seguro que sí. Pregunta, a la bestia sí la voy a... Pero a mi amigo, Rav dice, al amigo yo no sé. Amigo, todo se mide según la intención con el fin de otorgar al Creador. Pregunta, ¿alguien va a sufrir en esta historia? Es decir, si la meta es beneficiar a sus criaturas, entonces tiene que estar bien. Bala Sulam me escribe, Rav dice, yo no por nada te dije la frase de esta manera, que la intención con el fin de otorgar es la que determina. Listo. Y la acción, digamos que eso sería como matar, robar, lo que digas, no importa. Si puede haber algo así, yo no sé si o no. Si la intención con el fin de otorgar verdadera va a obligar que esta cosa exista, entonces va a existir. Listo. A mí no me importa de qué manera va a existir de forma material. Pregunta, no se puede decir que se exprese. Rabbi dice, yo no quiero decir más ni quiero pensar en la acción. Yo digo que la intención con el fin de otorgar va a determinar las acciones que nosotros vamos a hacer. Listo.
1: Bala
0: Sulam dice que si una sociedad quiere estar corregida, entonces cada uno que no quiere de forma corregida estar en esta sociedad, hay que aislarlo de la sociedad sin misericordia. ¿Qué es sin misericordia? Que incluso que ahora sabemos que lo estamos tirando a los lobos y no sé a dónde. Bueno, ahí será con la relación del lobo con el cordero, y yo no sé, ahí van a vivir parejas y no sé qué, ¿sí? Pero un hombre así hay que expulsarlo a la sociedad. Puede ser que entonces lo expulsemos a la sociedad, del grupo y la sociedad y el país, no sé qué. Porque vamos a ver que es un comportamiento, él es muy dañino y no se puede hacer nada. Y para él también es como una corrección. Porque de todas las formas aceptadas a partir de la intención con el fin de otorgar, no se puede corregirlo. Yo no sé, puede ser. Vos ves que él escribe así. Bueno, en los artículos de la última generación, los escritos de la última generación, describe la realidad que es realmente peligrosa. Hay relaciones, incluso en la última generación van a haber algunos que no van a aceptar, pero vamos a a aceptarlos porque van a estar dispuestos a cumplir sin entender. Es decir, hay capas en el deseo de recibir que son tan bajas que hay personas que son como animales, y entonces que van a aceptar este cumplimiento y listo, y no el reconocimiento completo de la realidad. Sin embargo, ¿cómo puede ser si es el fin de la corrección que no van a tener una sensación completa? Va a haber, pero solamente mediante nosotros, sino mediante ellos mismos, que es por la inclusión. La Malhut general incluye dentro de sí misma deseos muy especiales, muy bajos. 99% inanimado y solo 1% vegetal. ¿Qué vas a hacer? Yo no sé cómo expresarlo, pero vos ves que incluso la última generación dice que ahí van a haber todo tipo de personas. Sí. A veces usted dice que tenemos que tomar el sufrimiento que hay en el mundo y decir que ocurre porque nosotros nos trabajamos bien. Entonces, yo tengo que tomar en cuenta que mi trabajo acá puede ayudarlo en su sufrimiento animal, diario, ¿sí? ¿Así? El hombre tiene que decir que el mundo fue creado para mí, para que yo corrija el mundo mediante mis acciones internas. Y si el mundo sufre, sufre por mi causa, por mí. Si yo estaría corregido, el mundo no sufriría. Así el hombre revela lentamente esta realidad. Listo. Y entonces nos obliga y nos pone, dispone de forma responsable ante todo lo que se hace. Él dice que todos los asesinatos y matanzas son por el pueblo de Israel. Si Israel reconocería en esto, se vería diferente que hoy en día. Imagínate si nosotros asumiríamos esto. Nos sentiríamos realmente responsables, culpables, y realmente es así.
2: ¿Quién?
0: ¿Qué es hacer antes de escuchar? Pregunta, ¿cómo se puede hacer algo antes de escuchar? La dice, no, hoy ya no vamos a entrar en eso. Pregunta, ¿el mundo fue creado para que lo corrijamos? No, yo no diría eso. El mundo no está corrupto. Nosotros estamos corruptos. ¿Qué es lo que hay que corregir en el mundo? La corrección es únicamente con la intención, con el fin de otorgar que pertenece al hombre. Yo tengo que corregir los árboles, las piedras, los animales, las bestias. Tienen la intención con el fin de recibir, que tengo que corregirlos con el fin de otorgar. Eso solo está dentro nuestro y solamente en cada uno en su interior. Eso pertenece a la corrección. Afuera no hay lo que corregir. Yo tampoco puedo corregir, aunque me parece. Es una tontería. Si yo voy a corregir en alguien la intención con el fin de otorgar, eso está en su elección, reconociendo su mal, entender que depende de él y no depende de él, en eso que acude al Creador. Por eso se llama la Torah del oculto, que nadie puede tocarlo salvo el hombre mismo. En esta época que sentimos la vergüenza, que maldecimos al Creador, ¿qué se puede hacer ante esta vergüenza? Rav, si yo siento que no estoy de acuerdo con el Creador, quiero rebelarme ante él, lo maldigo, ¿qué tengo que hacer de acuerdo con esto? Yo de acuerdo con esto, que tengo que borrar este pensamiento, tengo miedo que voy a obtener mal de él, porque pienso así, quizás voy a utilizar este pensamiento como un medio justamente de hacer algo de verdad. Esto depende. ¿A quién le atribuyo cada cosa que resulta en mí? Si yo en este pensamiento la atribuyo al Creador, entonces el Creador me mandó este pensamiento de forma llena de propósito. Entonces ya empiezo a relacionarme esto como un patrimonio. Y si yo pienso que este pensamiento llega a mí, no es una causa, sino yo soy la causa. Entonces, inmediatamente quiero borrarla o difuminarla, que no me provoque ningún mal. Esto todo depende de dónde nosotros ponemos la causa de cada cosa que se hace. Esto determina al fin y al cabo cómo nos vamos a relacionar a la realidad, o de forma que yo lo quiera así difuminarlo, pintarlo de rosa, o que me relaciono a esto de forma llena de propósito y de forma útil. Pregunta, mirando para atrás, ¿qué se puede hacer con la sensación de vergüenza? Rav, sensación de vergüenza, otra vez te digo, si yo siento simplemente vergüenza, que soy lo opuesto a él, entonces la vergüenza es que el dueño de casa me influyó. Si quiero borrar el dueño de casa o retirarme de todo este asunto, solo no sentir vergüenza. Si yo siento que esta vergüenza la manda de una manera conectada con el propósito que llega de él, entonces se transforma en un trampolín. Pregunta, cuando se pasa la barrera también se siente la vergüenza por todo lo que uno pasó. Dicen, no, vos decís cuando pasa la barrera, incluso antes de la barrera, querido, vas a ver que no pensás al pasado. ¿Qué pasado? No hay pasado. Aquel que piensa en el pasado realmente es como la mujer de Lot. Se transforma como un pedazo de sal, algo que no se corrompe, no se puede comerlo, no se puede estar sin él, solamente en la manera que vos lo agregás a la comida. Justificar el pasado es que yo pasé todo este pasado para juntar kelim, vasijas, discernimientos para el presente. Cada cosa es así para el fin de la corrección. Yo pienso cómo yo transpiraba, ay, ay, ay, como los ancianos, escuchaste a esos ancianos, nosotros vinimos y así. Dentro de poco te prometo, continúa, que el pasado para vos no va a tener ninguna importancia. Solo para el presente lo vas a necesitar. Eso, listo, no vas a pensar, pero no dice así, y no esto, y no esto. Esa relación se va a borrar, porque eso no está bien, no sos vos. Para eso no hace falta pasar la barrera, mucho antes. ¿Qué es insolencia? Ah, él piensa que él es valiente y hace estas preguntas. Pregunta, no, es algo que yo todavía no entiendo. ¿Qué pasa en el fin de la corrección general? ¿Otra vez vuelve el ciclo? Claro, si corregimos todo con el fin de otorgar, tenemos los discernimientos que podemos llenarnos con la presencia del Creador. ¿Por qué tenemos que hacer otra vuelta? Pero llegamos a Ensof, preguntan. No, no escuchaste lo que dije. Todo el camino que pasamos justamente ahora, lo explica muy bien, que todo el camino tenemos que recolectar los discernimientos, construir el clí de todo tipo de discernimientos, ¿sí? Y este clí está terminado, me impresioné de todo y decidí todo y entendí todo. Todo está bueno, ordenado. Correcto, conexión entre uno y el otro, entonces tengo realmente un clí. Sí, a partir de este clí yo recibo la revelación de la divinidad de forma completa, porque este clí se parece a él por completo en su intención al Creador, y qué otro motivo hay que algo cambie de vuelta o qué. Bueno, no, hay causa y consecuencia. ¿Qué causa puede haber que yo otra vez entre a la ruptura y a la caída y al descenso y otra vez a la corrección? ¿Qué es lo que tenemos que alcanzar con eso?
2: ¿Qué es lo que tenemos que alcanzar con eso?
0: Que todo este mundo llegue al fin de la corrección, pregunta. Rabbi, si fin de la corrección significa que todos, todas las almas llegan al fin de la corrección. Pregunta, ¿eso es equipararse a la luz de Ein Sof? Rabbi, si equipararse a la luz de Ein Sof, ¿cómo estaba? Pregunta, si la luz de Ein Sof se restringió, esto, ¿cómo si nosotros llegamos a la luz de Ein Sof? Entonces, ¿por qué? ¿Qué tiene que ver la luz de Ein Sof con las acciones? Rab dice, no es que hay que ser como la luz de Ein Sof, sino ser como la acción equivalente, igual a la luz de Ein Sof, que se llama Boré, creador. Y entonces, ¿qué es lo que pasa entonces? No te puedo decir. Justamente después, ahí hay algo. Hasta entonces corregiste tu clic. Ahora con tu clic corregido puedes continuar trabajando. Entonces tenés todos los discernimientos, entonces ya estás listo, digamos. Ahora sos llamado adulto, igual al creador. Ahora te toma como un socio equivalente a él en todo, algo que no sabemos. Eso ya son los secretos de la Torah. Pregunta, ¿qué pasa a alguien que alcanza el fin de la corrección en este mundo? Rabbi dice, no hay, el fin de la corrección es únicamente para alguien que vive en este mundo, solo que sepas, el fin de la corrección es un estado que llegamos acá, cuando vivimos acá en este mundo, con la intención interna es con el fin de otorgar contento al Creador sobre el máximo, sobre todo lo que puede revelarse en mí. Pronto, entonces llegamos a un estado que se llama el fin de la corrección en este mundo, ¿y qué pasa desde nuestro aspecto? Es decir, ¿en qué estado que está que puede otorgar a los demás? Rab, antes que llegue al fin de la corrección, para llegar al fin de la corrección, vos todavía no lo aprendiste en la introducción del test. Él enseña que dice que hay una etapa llamada lamentarse en la aflicción del público y después ser recompensado con el consuelo del público. Es decir, para llegar al fin de la corrección particular, personal, es únicamente si yo me conecto con todas las almas por mi parte, no por la parte de ellos. Yo las conecto, me conecto con todas las almas, las corrijo por mi parte, en eso que me lamento en su aflicción, tomo su aflicción, la capto dentro mío, la elevo al Creador y de esta forma yo recibo la corrección para ellos, que significa que yo los corrijo. Yo corrijo esas almas, yo corrijo la parte particular mía que hay en la inclusión en cada alma. Y cuando yo corregí mi conexión, mi inclusión, mi parte que está incluida en todas las almas, eso se llama que yo llegué al fin de la corrección. ¿Qué significa? En todas estas vasijas ya hay un llenado del fin de la corrección. Y eso se llama que yo llegué al fin de la corrección. ¿Y cómo el resto de las almas lo sientan? Ellos lo sienten un poco, es decir, que seguro que les ayuda. Pregunta, entonces no hay un camino detrás. Digamos, el fin de la corrección es, Rab dice, digamos así, 99% de la humanidad, todas las almas, salvo una, llegaron al fin de la corrección. Entonces, en esta alma que no empezó la corrección, digamos un caso teórico, entonces tiene 99 partes de las 100 que tiene corregidas. Porque esas partes las corrigieron todos aquellos que ya están corregidos. En su inclusión con ella, ellos corrigieron esa alma. Solamente esa alma no se corrigió a sí misma. Entonces no siente que está corregida en un 99%. No siente eso porque todavía no tiene mediante qué sentir esto. Su parte, su punto en el corazón todavía está negro y está muerto ese punto. Pero en el momento que empieza a trabajar sobre este punto, inmediatamente va a sentir que está todo listo para ella. ¿Entendés? Está todo ordenado. Es decir, por supuesto que aquel que hace correcciones para llegar al fin de la corrección, así ayuda a todas las almas. Sí. No, no, no, un momento, déjalo. Él dijo que tiene dos preguntas. Ya hubieron tres. Bueno, no es Bueno, fue la segunda pregunta. Ah, bueno, ya está. Estás satisfecho, gracias a Dios, ¿no? Bueno. Es preferible permanecer carente, es una buena cualidad. ¿Cuál es la relación que hay entre las personas en general, de la relación que hay entre la sociedad, que une a la sociedad? ¿Cómo llamarías a esta conexión? ¿Cuál es la conexión entre personas que se puede llamar como sociedad, que cada uno siente que no puede llegar a la corrección, al llenado, a la espiritualidad del Creador, no importa qué, sino los demás? Eso se llama sociedad. Eso. De la forma más egoísta. Yo los necesito, de lo contrario estoy muerto. Listo. No más. Como en cualquier sociedad, cualquier otra sociedad. No por nada se llaman amigos, grupo. No le encontraron otra palabra especial, no sé qué, sino porque también en nuestro mundo, si queremos alcanzar algo, que necesitamos unirnos, confiar uno en el otro, así. Acá la diferencia está en la meta. Yo digo, la sociedad general, no necesariamente en Bnei Baruj, las personas que viven en una sociedad, ¿se puede llamarlo esto algo sagrado? Bueno, sagrado es si está dirigido al Creador. Eso se llama sagrado, separado, distinguido. Con el fin de otorgar se llama sagrado. ¿Por qué? Porque sagrado está diferenciado de lo que es con el fin de recibir. Sagrado, ¿entendés? La palabra sagrado es algo separado. Vos estás santificada. Para mí significa que estás dedicada a mí. Especialmente para mí. Solo para mí, no para los demás. Eso es la palabra santo, sagrado. Yo se lo dedico a él, eso se llama santificarlos, consagrarlo a él. Es decir, yo lo destino únicamente para él, eso se llama sagrado. Consagrar a algo, a alguien determinado. O sea, que en la creación tenemos dos partes, no más, con el fin de recibir y con el fin de otorgar. Entonces, sagrado se llama algo que está diferenciado. Simplemente decir, sagrado es algo separado de mí. ¿Para qué complicarte con los estigmas tuyos? Lo que es sagrado, no sé, sagrado, simple. Algo distinguido de mí que yo todavía no adquirí. Pregunta, no entendí. A veces, ¿qué es lo que no entendiste? De acuerdo a esta definición, ¿qué es lo que hay que entender? Todo claro. Distinguido no es de mi naturaleza. Preguntate, voy a contestar. En la medida que las definiciones son más claras, simples, es más sano, no hay lugar para equivocarse, es demasiado simple. Vos estás ante la pared que tenés que hacer algo y no te da la posibilidad de escapar. ¿Pero eso es bueno? Veremos. Hay personas que todos los sueños, imaginaciones, eso te da como una belleza. Con el fin de recibir, con el fin de otorgar. ¿Y qué pasa después? Poner el freno y listo. Pregunta, ¿en qué está la preparación de sentir la disparidad entre el Creador y yo? ¿En qué está la preparación misma? La preparación de sentir la disparidad entre el Creador y yo, la preparación es solamente en el deseo de conocerlo a él. Que yo quiero conocerlo, que empiezo a revelarlo, yo empiezo a ver que él es lo opuesto de mí. No puedo prepararme para revelarlo a él como opuesto. Yo no sé si es opuesto, si no. Eso que quiero revelar, el punto en el corazón, algo superior a mí. Entonces yo anhelo a él, anhelo entender, conocer, abrirlo, la realidad superior, no importa cómo decirlo. Nosotros todavía estamos confundidos, nos parecen que todas estas cosas son diferentes. El mundo espiritual, el creador y los mundos y la realidad superior, que todo esto es son muchas cosas y no una. Así es, según el lenguaje, así nos parece. No es así, lo que vos revelás, revelás al Creador. Tu relación, tu conexión con el Creador se llama mundos.
1: Madrigot.
0: Grados. Como yo estoy contigo, tenemos como un sistema de relaciones más cercano, más lejos, cambia. Yo pido, vos respondés. Yo pido, vos haces así. Eso se llama mundos. La conexión. Pregunta, la sensación es constante, digamos. Yo 24 horas mediante mis sentidos siento la realidad. El cabalista también siente las relaciones de forma constante. Ok, menos. La sensación en la del creador, en la criatura, todo el tiempo cambia. Derecha, izquierda. Reshimot, despertar desde abajo, desde arriba, perdón, son las causas para sentir. Todo el tiempo sacuden nuestras vasijas. Si no fuera por el reshimot de adentro, que la luz actúa sobre ellas de afuera y sacude todo y mueve todo, nosotros no cambiaríamos. Nosotros mismos, ¿de qué cambiaríamos? El clima mismo no se puede mover. Las luces sacuden las vasijas. Las luces se refieren a la Reshimot. Bueno, ¿terminamos? Vamos a compartir las impresiones de la clase y lo que nosotros tomaremos para la decena.
2: מטרת הבריאה להטיב לנברא, ואנחנו רואים איך שהבורא את ההטבה של התכונה שלו.
3: El propósito de la creación es traerle el bien a sus criaturas. Podemos ver cómo este beneficio de la cualidad del creador nos muestra qué tan bueno es y qué tan socios somos. Y lo principal es que este es el orden de nuestro trabajo. Y Él nos dio los medios para poder completar esta dependencia mediante esos medios, que son los amigos, la sociedad, el entorno, y descubrir la verdad de que no somos capaces, por más que intentamos, solo bajo la condición de que queremos acercarnos hacia el Creador, bajo esa cualidad, eso iluminará hacia nosotros y podemos ver la verdad de que nosotros no tenemos ninguna posibilidad de hacer nada. Y eso tiene que venir gradualmente en el trabajo que hacemos juntos. Sí, esto es impuesto a nuestra naturaleza. Es imposible alcanzarlo a menos que sea por ayuda del Creador. Y cada uno ayudará a su amigo. Y esa es la manera en la que lo obtenemos, en la que cada uno obtenemos esta meta. En el comienzo de la lección hay una bella explicación de cómo la persona se le da a cada momento su grado y no le deja permitir la diferencia entre él y Ein Sof, y cómo puede avanzar de un grado hacia el otro. Y en ese nivel de sufrimiento que la persona no puede tolerar dentro y que lo hace crecer, se mencionaba que la diferencia entre este mundo y el sí que viene es la diferencia en la intención, y es la manera en la que nos elevamos de grado en grado, cada vez elevando más la intención. Y en relación a la corrección, cuando yo corrijo mi corrección personal, es en relación con todos los demás deseos, que siente la realidad correcta desde su punto. Y también esto impacta el kli general, que es parte de que ya está siendo corregido, y esto influencia toda la realidad. Sí. No podemos alcanzar el final de la corrección si la persona no se encuentra en este mundo. Esa es la razón por la cual uno tiene que elevarse por encima de todos los deseos, por encima de todo lo que revela uno por dentro. Por encima, uno tiene que llegar a la intención de querer otorgarle al Creador, eso es a través de la incorporación. Necesito corregir mi corrección entonces y adherirme, como se menciona, a la aflicción del público y sentir la aflicción de todas las almas, y de esa manera es como llego al final de la corrección. Eso mediante ellos se implementa en la decena, y también en la decena de lo más cercano uno tiene estos deseos con los que uno empieza, y uno comienza a crecer en este círculo de incorporación con las almas. Uno comienza en la decena cada mañana, en cada lección. Sí, se menciona que a cada momento que todo está en relación a la intención para traerle contento al Creador. Y si yo no puedo corregir nada por dentro, pero si el mundo no está corrupto, como se menciona, no es lo que tenemos que corregir en el mundo. Las correcciones son las intenciones con el fin de otorgarse. Es la única área de nuestro trabajo que corrige nuestra actitud y nos hace cambiar la manera en la que nosotros lo entendemos. Sí, exactamente. Ese sería el resumen de la lección. Todo está en la intención, todo está en relación a la corrección de nuestra actitud hacia la realidad, hacia el Creador, hacia la realidad en sí misma. No cambia. Los cabalistas en este mundo ven exactamente lo mismo, pero el cambio de la intención cambia toda la realidad completamente. Y esa es la actitud que la persona debe de tener. El mundo en sí mismo no está corrompido. La intención de la persona, ese es el trabajo. La impresión de la lección que yo escribí, de lo que menciona Rav en el artículo, es que toda la intención es, todo el trabajo es con el fin de que pueda pedir y que se pueda mostrar esa importancia. Y sin ello, yo quiero alcanzar esa equivalencia de forma con el Creador. Y yo quiero que esto ilumine esta importancia de que pueda sentir esta realidad de más uno, el deseo de todos los amigos, que estos me permita adherirme más y más al Creador.
2: Sí,
3: hay mucho que decir acerca de lo que se menciona en el artículo, muchas formas, y Rav trata de calibrar todas las definiciones que nos dice, que estemos menos confundidos.

0: Shalom חברים.
1: וחברות.
2: Hola amigos, amigas.
0: השיעור שהעולם נברא בשבילנו.
2: Escuchamos en la lección hoy que el trabajo, que el mundo fue creado para nosotros, para que seamos capaces de corregirlo en nuestro trabajo interno. Y que no hay trabajo más profundo, trabajo más efectivo que el trabajo del estudio de las 10 sefirot, que corrige nuestra internalidad de la forma más, de las capas más profundas dentro de nosotros. Escuchemos lo que dice Raf, escuchemos esta guianza de cómo tenemos que dirigirnos, de hecho, internamente con el fin de brindar el máximo beneficio de esta lección, con el fin de corregirnos a nosotros mismos y a todo el mundo. Clip número 7. Hablamos acerca de nuestras intenciones, la intención, ¿por qué estoy estudiando? ¿Qué estoy estudiando? ¿Qué quiero obtener del estudio? ¿Cómo a través del estudio yo me acerco hacia el Creador? Esa debería ser mi principal preocupación. Y lo que se me dice de lo que ocurre aquí, las acciones del Creador, la luz de Ein Sof, el mundo de Ein Sof, esa luz que actúa dentro de mí, el deseo de recibir que se formó, todo esto se revela después, pero primero que nada, yo necesito tener la actitud correcta de lo que estoy escuchando o de lo que estoy leyendo, que todo esto es para conectarme al Creador. Sí, ¿qué es lo que me conecta con el Boré? Nosotros comenzamos este estudio de esta parte muy importante, parte 2 del estudio de las 10 sefirot, que es Igulim, círculos y líneas, o círculos y rectitud. En la primera parte vemos que creó el deseo de recibir y la restringió para adquirir las cualidades del Creador dentro de ese deseo de recibir para uno mismo. Y nosotros aprendimos en la lección de hoy que hay dos acciones: haremos y escucharemos. Y nosotros estamos en el deseo de recibir, la luz está oculta de nosotros y se nos da un punto. Sí, nosotros desde este punto queremos comenzar a hacer una acción. ¿Y cuál es la acción? De Rab lo menciona como esta parte divina desde abajo. Si la persona tiene ese punto dentro de sí y lo comienza a desarrollar dentro de una sociedad, y eso es exactamente nuestra meta. En nuestro congreso queremos desarrollar ese punto de conexión con todos los amigos para poder salir de mí mismo. ¿Y qué es lo que ocurre ahí? Yo comienzo a desarrollarme en esos 125 grados, en la cualidad del deseo de otorgar, que todo está dentro de mí, pero ¿cómo puedo salir dentro de mí mismo? Y entonces clarifico todos estos discernimientos. Primero que nada, haremos fe en el Creador, como decimos, fe al hacer esto, y después descubriremos la otra parte, descubrimos que no somos capaces de hacerlo, como Bala Sulam escribe. Nosotros también lo leímos en la preparación. Y el malvado se revela. El malvado, ¿qué es lo que dice? Yo estoy feliz de los malvados que se revelan, porque si no se revelan, entonces no hay esperanza para la corrección. Este es el comienzo del trabajo donde comenzamos a desarrollar este deseo de recibir, donde necesitamos la ayuda del Creador, y entonces nos podemos dirigir a Él. Con todos nuestros deseos que tenemos en la decena, en el grupo, nosotros expandimos nuestra área de influencia, y entonces, según qué tanto nos preparamos, se nos muestran nuevos deseos, nuevos estados que tenemos que atravesar. Y eso es algo muy, muy importante. Eso es exactamente lo que hacemos aquí, en esta parte 2. que donde Bala Sulán comienza a explicarnos qué es este deseo del Ikul, del círculo que él creó, y qué es esa línea, esa rectitud con la que comenzamos a trabajar. Así, ¿qué es lo que obtenemos de esto? Obtenemos una imagen del mundo, como Bala Sulán escribe, que a través del deseo de conocer, porque nosotros no conocemos, nuestras cualidades son totalmente opuestas, pero a través de un gran deseo de querer saber, a través de esa carencia, ese gizarón que estamos construyendo dentro de la lección, como él explica en adelante, a través de esta gizarón, este vector que se comienza a crear, ese vector con el que comenzamos a dirigir la carencia, y a través de esa carencia nosotros podemos avanzar porque podemos dirigirnos a él, tiene una dirección, un sentido. Nosotros preguntamos, les decimos que por favor durante la lección puedan escribir notas, escribir preguntas, después de todo lo que presenta Raf. Raf presenta diferentes definiciones, así que simplemente escribirlas, escudriñarlas, luego vamos a escudriñarlo todo junto. Vámonos a la lección. Estamos en el estudio de las 10 Sefirot, volumen 2, parte 2, parte 2. Estamos en la segunda parte, Círculos y Rectitud, que contiene dos capítulos. Capítulo 1. Contiene la explicación sobre las 10 sefirot que aparecieron después del Simsum. La luz de Ein Sof los rodea y la línea les otorga toda la luz de las sefirot de círculos. Hay 11 subtemas en este capítulo. 1. La línea es como un conducto delgado. Esta línea es como un conducto delgado donde el agua de la luz superior de Ein Sof se expande y se extiende a los mundos en ese lugar de espacio y aire. Una vez más, punto 1. La línea es como un conducto delgado. Esta línea es como un canal, como un conducto delgado donde el agua de la luz superior de Ein Sof se expande y se extiende a los mundos en ese lugar de espacio y aire. Raf, si nosotros abrimos el libro de Kabbalah para el estudiante en la página 411, hay un dibujo allí que nos explica este asunto. Como tenemos igulim, círculos de los mundos, y una línea recta a través de la cual entra la

0: luz circundante, la luz de Ein Sof a través de la línea y se extiende en los círculos de los mundos, ¿sí? El tem punto uno se refiere y esta línea es como un conducto delgado. La línea 1, la línea que se extiende desde la luz de Ein Sof hasta dentro del espacio después de la restricción. Punto 2, que son de las palabras, es como un canal, un conducto delgado. Las vasijas de las 10 sefirot de rectitud se denomina conducto, canal o canales, porque limitan los senderos de la luz que los atraviesa con gran precisión y control. Garantizan que se expandirán solo a través de ciertos senderos en estas vasijas. Son como un conducto que canaliza el agua, que lo atraviesa con precisión. Se extienden y continúan desde él en la misma forma que dentro del canal. Si es angosta, el agua es angosta. Si es ancho, también lo es la corriente y nunca cambia. Por esa razón, las luces que atraviesan, que viajan a través de esos conductos se llaman 10 sefirot de rectitud. Es así porque se expanden en rectitud y en justicia, Sedek, con las mismas reglas que estos canales. Esto significa que cuanto más pura es la vasija, más importante es la luz que lo reviste. Esta regla no cambia debido al fuerte control de los conductos en ellos, lo que significa que tenemos la luz de Ein Sof que atraviesa la vasija y la atraviesa según la pantalla, ¿sí? Y cuando se reviste en la vasija, pasa a través de él como el tzinor, como el canal, el conducto. Aquí es un círculo que se reviste en la vasija, en el conducto, y después de la vasija sale nuevamente, después el conducto sale nuevamente a los círculos, ¿sí? Este es el círculo llamado Keter, que pasó a través de la rectitud y entró en el círculo llamado Jochma. Después pasó otra vez a la rectitud y entró a la rectitud llamada Binah. La vasija aquí es también una vasija de Jochma y también es una vasija de Binah. Así que tenemos vasijas de rectitud y vasijas de círculos. De esta manera, así la luz pasa. Es decir, la luz que llena el círculo dentro de aquí, el círculo, ya que es una luz que proviene de la rectitud, pero en la forma en que llena el círculo se llama la luz de círculo, de círculos. Es como cuando hablamos de Malhut del superior, se convierte en el Keter del inferior. Keter se llama el creador, inalcanzable. En el inferior es Keter, inalcanzable, pero en el superior es un Malhut limitado y de rectitud. Esta es la diferencia entre los grados. Así se extienden las luces en las vasijas. Este es un grado. Este es el segundo grado. Y así es tanto la rectitud como el círculo, como los círculos, ambos se encuentran en un solo grado. Y en verdad también es así en nosotros. Yo me siento a mí mismo y me siento mi mundo alrededor. Sí, este soy yo y este es el mundo. Y en cada grado y grado, eso es lo que yo tengo. Preguntas. Alumno, ¿cuál es la diferencia entre las vasijas de rectitud y las de círculos? Las de líneas y las de círculos. ¿Qué es en general línea y círculo? Raf, línea, rectitud se llama de acuerdo con el masaj. Según la línea, según la regla de la medida, según los límites, ¿qué tanto soy capaz de recibir con el fin de otorgar? Eso es lo que me limito y eso es lo que recibo. Eso se llama Sedek, recto, según la justicia, según la medida de equivalencia de forma. Igulim, círculos, se llama aquello donde no tengo ningún control. Me lleno de algo en lo que no tengo ningún trabajo, ninguna depuración. Esto se le llama círculos, Igulim, donde en los círculos hay perfección que proviene de Ein Sof. En la rectitud hay perfección proveniente de la equivalencia de forma. Alumno, ¿y cómo se conectan entre sí? Rab, eso no lo sé. Dije algunas cosas al azar para que nos fuera más difícil profundizar hacia ello. Continuemos. Luz interna, continuamos. Este poder de control en los conductos mencionados está ahí porque cualquier deseo en el grado superior es una fuerza que se impone en el grado inferior, que es emanado por él. Por lo tanto, el simsum en la vejina dalet, que es una elección libre en los kelim de gulim, en las vasijas de los círculos, se convierte en una fuerza y control que se impone sobre las vasijas de rectitud creadas por ellos. Esta fuerza se llama masaj, pantalla. Este es el significado de las palabras del tikunim en el Zohar. Invierte el deseo razón y encontrarás un tzinor, un conducto, dado que el tzinor, el conducto, es un masaj, una restricción controlada. Es decir, cuando tiene su deseo de recibir en la cuarta fase por el poder del superior que lo gobierna, es lo opuesto a la sustancia de la vasija misma, es decir, el deseo de recibir. Esto es porque se abstiene de utilizar su deseo. Raf, lo que significa sinor, conducto, es restricción, y gul es sin restricción, círculo, según este deseo libre. Continuemos. Esta es la razón por la que dijeron, invierte el razón y encontrarás el sinor. Invierte el deseo y encontrarás el conducto. Significa que el conducto es opuesto al deseo porque obliga a su deseo y hace lo contrario de lo que quiere. Es por eso que puedes encontrar en todas las enseñanzas y los escritos que cuando quieren denominar y enfatizar la salida de la luz de la vejina dalet, lo denominamos simsum o restricción. Cuando queremos enfatizar el poder del simsum, que es adicionado por la luz de línea, que no se expandió a la vejina dalet, lo definimos como masaj, pantalla, que es una fuerza de restricción que impide que la luz llegue a la cuarta fase. Cuando hablamos de la vasija en general, es decir, del kli y el masaj juntos, lo definimos como sinor, conducto. Lo que quiere decir el deseo, pero restringido, esto se llama sinor, conducto. Cuando se habla de la luz, la vasija y el masaj juntos, es decir, la luz que está vestida en la medida del conducto, se define como una línea.
1: מגדירים אותו בשם עיגול.
2: בסדר? מובן או לא? יש לנו רצון. הרצון הזה מן הסתם.
0: Y cuando hablamos de una vasija que no tiene pantalla, lo denominamos con el nombre de círculo. ¿Lo entendemos o no? Tenemos un deseo. Este deseo es un círculo. Redondo. La restricción. Mencionamos que la restricción es igual en todas sus formas y se esparce desde ese punto central, lo que escuchamos en la primera restricción, y después está el masaj. El masaj, según los grados de Aviut, pantalla son limitaciones. Entonces, ¿qué convierte los círculos? En un conducto. Tenemos el masaj que hace un zibuj de acá con la luz y llenado, y ese llenado se llama línea. Y la línea es una forma de llenado dentro de ese conducto. Y ciertas palabras así. Es muy lógico, no es tan abstracto.
2: Masaj, Senor.
0: Tenemos el masaje.

3. La precisión de Larry con respecto a la palabra 1 enfatiza la corrección de las tres líneas que fue hecha en el mundo de Atzilut. Nos dice que en el mundo de Adán Kadmon esta corrección todavía estaba ausente y solo hay una línea. La razón es que la corrección de las tres líneas ocurrió después en el mundo de Atzilut. Esta corrección se extiende de la asociación de la cualidad de Rahamim con la cualidad de Din. La cualidad de misericordia con la cualidad de juicio. Aquí, sin embargo, nos ocupamos del mundo de Adam Kadmon, donde esta asociación aún no ha tenido lugar. Es por eso que solo hay una línea aquí, Raf, lo que significa que de el Ein Sof tenemos una sola línea que emerge, que es el mundo de Adam Kadmon, y cuando termina el mundo de Akadmon, ya hay tres líneas que son el mundo de Atzilut. Tres líneas, en las cuales juntas se extiende la Shefa, la abundancia, se expande. Se extiende realmente por la línea media. Bueno, yo lo dibujé de arriba hacia abajo, aunque las tres líneas se construyen de abajo hacia arriba. Y así es como se construyen. Así que hay la transmisión de la Shefa, de la abundancia en una sola línea y en tres líneas. Pero tres líneas no significa que sean tres conductos, ¿sí? Sino que nos explicará que ese es el estilo de trabajo en el que la vasija y el masaj se conectan, se asocian en el mundo de Akadmon, se conectan de una forma sencilla y se llena. Y en el mundo de Atzilut, ya se llena de modo que aquí hay Bina, aquí y Malhut, y se asocian, se conectan de tal manera que entonces nos construyen la línea media. Eso es. Aquí está la derecha y abajo es la izquierda. Y luego en el medio está la línea media, pero es el mismo conducto. No es que haya tres conductos, es un solo conducto, ¿sí? Así como aquí hay un canal, de igual manera el conducto es uno, solo para la transmisión de la abundancia. Continuamos. Continuamos. Y la entrada de la luz en la vasija de recepción de la criatura se llama itpashut, expansión. Ya se ha aclarado que la vasija de recepción en este emanado se llama conducto, Raf, lo que significa que la entrada de la luz dentro de la vasija, el conducto, se llama expansión. Vamos a continuar con la parte 4, que dice la luz, donde la luz superior de Ein Sof se expande y se extiende en los mundos, en ese lugar de espacio y aire. 4. Hay un valor específico que diferencia entre los grados del nacimiento del Parsuf. En ese nacimiento, las cuatro fases del deseo reciben los nombres de luz, maim, aguas, raquía, firmamento y 100 bendiciones o 100 puertas. Esto ocurre porque las luces cambian de lugar. Debido a ese desplazamiento, la luz toma la forma de maim, aguas. El Ari nos dice que la raíz de este estado ocurrió con la aparición de la línea. La luz que se expande como línea que se considera maim, agua, con respecto a la luz superior. Por eso dice precisamente las aguas de la luz superior de Ein Sof. Con la expansión de la luz superior en el delgado conducto, el valor de la luz se redujo considerablemente de su valor en Ein Sof y por lo tanto se considera como maim, agua, con respecto a su valor anterior. Raf. Esto nos da toda clase de definiciones, aproximaciones de todo tipo. Tampoco son exactas ni las adhiere exactamente a todo tipo de lugares, sino que quiere dármelo de todo tipo de formas. No está claro de la forma en la que profundiza, ¿Qué forma nos ayudarán estas definiciones? Luz, maim, agua, requía, firmamentos, 100 bendiciones, 100 puertas. Adelante, continuamos.
Continuamos.

0: expansión de la luz de Ein Sof dentro del espacio. La expansión ocurrió lentamente. Cuando la luz de Ein Sof se extendió como una sola línea dentro del espacio mencionado, no se extendió y se expandió todo el camino hacia abajo de inmediato, sino que se expandió lentamente. Deseo decir que al principio de la línea de la luz comenzó a expandirse y de inmediato al comienzo de su expansión como línea se expandió y se extendió y se convirtió en una sola rueda circular todo alrededor. Una vez más, Itpashut de Or Ein Sof, expansión de la luz de Ein Sof dentro del espacio. La expansión ocurrió lentamente. Cuando la luz de Ein Sof se extendió como una línea recta dentro del Alal espacio mencionado, que no se extendió y se expandió todo el camino hacia abajo de inmediato, sino que se expandió lentamente. Deseo decir que al principio de la línea de la luz comenzó a expandirse y de inmediato al comienzo de su expansión como línea se expandió y se extendió y se convirtió en una sola rueda circular todo alrededor.
1: Or המתפשט בחוקים של דלת הבחינות בהדרגה, דהיינו מזח אל האב.
0: Cuando la luz de Ein Sof se extendió como una línea recta, punto 5. Una luz que se expande gradualmente de acuerdo con las leyes de las cuatro fases, es decir, de refinado a grueso y se detiene en la cuarta fase, que se llama línea recta. ¿Sí? Continúa, no me mires. ¿Qué me miras? No menciona nada, simplemente hay que seguir. Punto 6, que se relaciona con las palabras, dentro del espacio mencionado no se extendió. No te confundas, 6, no te confundas e interpretas los términos todo el camino hacia abajo de una sola vez y lentamente que se usan aquí como tiempos, porque se sabe que la espiritualidad está por encima del tiempo, por lo tanto, todo el camino hacia abajo de una sola vez significa que no hay cambio de grados. El término lentamente se refiere a un orden de grados. Quiere decir que se sigue el orden de las cuatro fases conocidas, como se explicará más adelante. Sí, queridos amigos. Nosotros escuchamos ahora muchas cosas. Yo realmente... Es una lección que es muy sencilla de dirigirse al trabajo interno. La razón por la cual Rav nos explica de las tres líneas y de la única línea. Tomémonos 5 minutos y discutamos entre nosotros en la decena lo que escuchamos. Recordémonos qué es lo que escuchamos aquí en la lección. Preparemos preguntas y entonces nos moveremos a esta fase de escudriños. 5 minutos.
2: Sí.
0: Yo escribí de las palabras de Rav. Es que los círculos son completitud de Ein Sof y línea rectitud es equivalencia de forma, completitud a través de la equivalencia de forma. Entonces, la pregunta es cómo el poder que... ¿Por qué la condición desde arriba es llamada masaj después de la restricción? También se mencionó sobre este punto que Rav menciona, hay círculos con plenitud de Ein Sof y rectitud y la equivalencia de forma que expande todos estos círculos. Y también veo que a través de la línea de rectitud se nos da la posibilidad de poder trabajar y de realizar todo este proceso de la equivalencia de forma. Y esto es una medida más Y los círculos es donde se opera, donde no tenemos, si no fuera por la rectitud, no seríamos capaces de trabajar en esa equivalencia de forma y tampoco podríamos ser capaces de acercarnos de alguna manera en las equivalencias, en las cualidades de la luz. Lo que escuché, también escuché sobre estos deseos que se llaman círculos, y donde uno añade el masaje a este deseo, a esta vasija, y esto se llama conducto. Y esto que se llama dirigirse a esa sola línea, lo que también puedo añadir es esa precisión. Esta canción de Larry, que simplemente es todo. Yo no sé qué palabras añadir aquí. Yo simplemente tengo que recordar que todos estos son cambios dentro del deseo, en relación entre el deseo y la luz. Y yo no tengo preguntas aquí. Sí. Se escribe aquí en la página 37 cuando se quiere enfatizar en la fuerza de la restricción en la línea y que no se expandió en la fase 4, que eso causó la restricción, que es esta fuerza adicional de restricción, porque la restricción ya tuvo lugar. Y el deseo de recibir a través de esta pantalla. ¿Y qué significa que recibe una fuerza más de restricción? ¿Qué es esta? ¿Qué es este discernimiento de una restricción a otra restricción que permite que la vasija se convierta en ese tzinor? Es algo muy interesante en ese conducto. Esa fuerza con la que se atraviesa. En discernimientos adicionales acerca del tiempo, es como escuchamos que no hay tiempo y también lentamente o gradual. Son palabras que están usando para describir el proceso del desarrollo en sí mismo. Y también escribí que inmediatamente significa los grados en sí, el uso de los grados, y lentamente significa según la cascada o la causa y efecto de los estados por los cambios. Y la cantidad de cambios es lentamente, que tanto se cambia de un estado a otro. Y también escuché que Rab mencionó sobre estas tres líneas donde se menciona que está esta parte superior donde la vasija se llena. Izquierda es donde permanece la parte inferior restringida. Y la luz y el trabajo, que es como la línea media. Y es interesante, estas tres líneas que son en el mundo de Atzilut, de abajo hacia arriba. Sí, amigos. Acabamos de hablar en las decenas, como escuchamos de Raf, todos estos discernimientos. Los que estén listos pueden hacer preguntas. Ya vemos unas preguntas en Mac 9, por favor. Gracias.
2: Что происходит в Гулиме, что он становится цунор? И какой процесс происходит?
0: Спасибо. Como el masaje convierte los círculos en conductos. Sí, ¿cuál es el proceso aquí, instructor? El masaj vuelve los círculos a conductos. Igul atzinor. Nosotros escuchamos que después de la restricción, la luz se apartó todas las demás fases. Y después escuchamos que la luz de Ein Sof llega a la fase 4, que fue restringida, y aquí necesita crear un masaje, no un simple masaje por la restricción, pero un masaje para recibir, y entonces construye el sinor, el conducto. ¿Qué es lo que escuchamos? ¿Qué es lo que escuchamos? Que invierte el ratzón y conviértelo en

0: sino invierte el deseo y adquiere el conducto. Y es el deseo que obtuvimos a través del Creador. ¿Qué es lo que necesitamos hacer? Llegar a la equivalencia de forma, a la cualidad del Creador. Entonces, Rav menciona que en los círculos la completitud es el resultado de ese llenado. El Creador llena el deseo y el conducto, línea. ¿De dónde viene? De la equivalencia con el Creador. La completitud viene de esa forma, en equivalencia de forma con el Creador. Y Bala Sulam explica cómo se expande, qué se expande, qué se expande inmediatamente y qué se expande gradualmente, lentamente, donde no hay restricción en el deseo natural y donde simplemente recibe todos los deseos que se expanden gradualmente. Lo que ocurre gradualmente o lentamente son estos sinor, estos conductos que se construyen a través de la orjoser, de toda esta luz, de luz orjoser, que se expande también naturalmente. ¿Pero qué es lo que se expande? Nosotros lo aprendemos. Primero, Keter se expande, Galgalta. ¿Qué tanto el deseo tiene la voluntad de adquirir esa cualidad? Y entonces se llena en los círculos. ¿Y qué es lo que se revela? Es en la fase 4, que no puede trabajar con él. Entonces, ¿qué pasa? Se refina. ¿Y qué es lo que construimos? Un conducto, un sinor, una línea de Hofma. Y esto ocurre gradualmente, lentamente. Primero Keter, luego Hokma, luego Binah. Y de esta manera todos los mundos se construyen de arriba hasta nuestro mundo, donde nuestro mundo comienza a hacer la preparación. Y nosotros necesitamos empezar desde ahí. ¿Por qué empezamos desde ahí? Bala Sulam lo escribe. Porque nosotros verdaderamente queremos saber cómo trabajar con nuestro deseo de recibir, qué tipo de carencia debe de haber en el deseo de recibir para que nosotros seamos capaces de recibir la luz. Ese es el jizarón que se construye dentro de nosotros, el jizarón que estudiamos, y eso es en relación a tu pregunta. Alumno, el deseo de la fase 4 de adornarse, ¿cómo se relaciona con los círculos? Las 10 sefirot de círculos, de hecho, fueron creadas antes de la fase 4. La fase 4 es la última fase en ellos. Es el círculo más interno, donde las 10 sefirot son como las 4 fases, es lo mismo. ¿Por qué son círculos? Porque no hay limitación ahí todavía, lo que significa que no es algo que la fase 4 hace. Más bien, como Rav menciona en la lección, él explica que él se iguala a los círculos según su libre albedrío, donde no hay un control del inferior. El inferior quiere ser como el superior y por lo tanto realiza la restricción. Y ve esta diferencia que él otorga y ella recibe y quiere realizar esta decoración, este adorno. Esa es la razón por la cual estos círculos, el que completa todos los círculos es Malhut. Así que, ¿qué es lo que preguntas? Alumno, antes de que llegara su simple deseo de restringirse a sí mismo, antes de que la fase 4 desea adornarse a sí misma, ¿hubieron estos 10 círculos? Sí. No, yo no entra directamente con las palabras de Larí. No está escrito así. Simplemente está escrito así, de uno en uno, como Bala Sulam va explicando. En su simple deseo de restringirse a sí mismo, como él escribe. Primero, todo era una luz simple que llenaba toda la realidad, y entonces su deseo se elevó para poder restringirse en el punto central. Eso ya es Malhut, y eso ya es después de la expansión, después de esta expansión general y la restricción. Esa es la razón por la cual está el mundo de Ein Sof y después el mundo de la restricción. Sí. Y podemos mostrar el diagrama, el dibujo. Los deseos son circulares, redondos. Sí.
1: זה. כן, אתם רואים את השרטוט. רצון זה עיגול. מה ששאלת, כן? איך הוא
0: נבנה? דיווחו. El deseo es circular. ¿Qué es lo que preguntas? ¿Cómo fue creado? Como un círculo. No hay arriba y abajo. No hay nada. Y después, la restricción también tuvo lugar en esa forma circular, porque la luz llegó de forma completa. Después, ¿qué ocurre? La restricción. Ese es el sinor, el conducto, porque la vejina Dalet no deja entrar esa luz, pero solo bajo la intención de que lo quiera hacer con el fin de otorgar. Y después el masaj más el sibuj de acá, bajo el sibuj de acá, esto ya es una línea. La línea es la luz que llena el conducto. Eso es llamado línea. Alumno, antes de la construcción del masaje están los 10 sefirot de círculos y no se forma antes. Sí, fue restringida, dice el instructor. Alumno, sí, pero era circular. Sí, la luz vino de forma circular. Alumno, eso es lo que se ha preguntado. La restricción fue de forma... La restricción de forma circular fue lo que creó todo lo que prosigue. Sí, así fue. Exactamente, así es. La línea y el conducto, el canal que emergen del círculo, pero el círculo que vemos también precede la línea y después de la línea, antes de la línea también hay otro círculo. ¿Qué significa que el círculo que recibe la luz y después a través de él nace otro círculo? Maravillosa pregunta. ¿Por qué siempre está este patrón? Círculo, línea, línea, círculo. Porque hay completitud en el círculo y hay completitud en la línea. Hay completitud en el keter, que es completo, y después hay una línea. Esa línea ya es una limitación. Entonces, ¿por qué es completa? Entonces se expande en Jokma, que también es completitud. Y desde ahí también emerge la línea, que también es completa. Y así sigue este patrón, ¿sí? Círculo, línea, círculo, línea. Y en la espiritualidad, todo es completitud. Siempre es completitud. También según el círculo y también acorde a la pantalla. Si es acorde al círculo, significa que el inferior no realiza ninguna limitación en él. Lo que recibe, la criatura lo recibe. Y lo que decide trabajar con el fin de otorgar, ahí es lo que significa con un masaj, entonces necesita realizar una limitación de recibir lo más que pueda con el fin de otorgar, pero lo recibe en completitud, en cada uno de los grados, de nefesh hasta el naranjai. Todo es en completitud, todos los grados, también hay perfección y también limitación, incluso si es una línea. Pero si se expande en un círculo, lo que quiere decir que el creado no hace ninguna limitación. No se de este movimiento de línea a línea, tiene que haber este discernimiento de círculo primero. Y después, a través del entendimiento de que puede trabajarlo de abajo hacia arriba con la intención de asimilarse al superior, y según esto, él comienza a trabajar. En el momento en el que tú haces eso, tú creas una limitación, pero la limitación que tú revises o lo que no puedes recibir todavía, eso ya está en completitud, en perfección. Alumno, lo que significa que el círculo, el siguiente círculo que se forma después del sinor, del conducto, es completo también. Y de ahí nace otro conducto. Lo que quiere decir, si ya hay completitud, ¿qué significa que se adhiere ya a otra línea? Es una completitud en ese grado. Es completo en ese grado, hasta Insof.
2: Спасибо, товарищи.
0: Руску 7.
2: Вопрос, когда Раф
0: рисовал... Gracias, amigos.
2: Сверху вниз. Он сказал, что... Да не совсем так.
0: Pregunta. Cuando Raf dibujó estas tres líneas, dijo, no, de abajo hacia arriba, no es exactamente así, pero más bien de... No es exactamente de arriba hacia abajo, sino de abajo hacia arriba. ¿Qué significa esto de abajo hacia arriba y de arriba hacia abajo en relación con el dibujo? Sí, es lo que Rav explicó con relación al trabajo de las tres líneas, porque de hecho se construye de abajo hacia arriba, porque se construye a través de nuestros deseos, si hablamos del alcance. Si hablamos del alcance en sí mismo, no de la construcción de la condición para poder adquirir ese alcance en el mundo de Atzilú, como Rav habla, están estas tres reglas de esta línea Vina, la tercera es Vina, Malhut, y la que está en medio. Al final es Serampin, pero no exactamente Serampin. Nosotros hablamos, lo estudiamos sobre los Rikia, sobre estos firmamentos, estas luces que hay en Ein Sof, después llena la, el conducto, atraviesa el agua y se llega a esta completitud, como se menciona, ¿sí? Keter Jochma Bina. Y después se organizan estas tres líneas y esta corrección entre, conexión entre Bina y Malhut. Cuando están, se asocian, se comienzan a discernir esas formas del creador, entre la criatura y el creador. Y hay una criatura que ya está trabajando con ello. Eso ya es en nuestro mundo. Si es posible mostrar el dibujo, Rav menciona que hay realmente una sola línea que está aquí, en el mundo de Kadmon, que es de arriba hacia abajo, un solo conducto donde toda la abundancia llega. Y después menciona que en el mundo de Atzilut hay tres líneas, pero le explica que, de hecho, las flechas están, parecen confundir porque realmente van de abajo hacia arriba. ¿Pero por qué lo dijo así? Porque la línea es la misma línea. La luz siempre viene a través de esta línea. ¿Qué es línea? Línea es el masaje que se llena con la luz. Simplemente un masaje lleno de luz. Lo que quiere decir que también esto ocurre de abajo hacia arriba y también de arriba hacia abajo. El trabajo del inferior, de hecho, lo que nosotros hacemos, nosotros queremos saber cuál es la corrección completa. Ese es nuestro trabajo, es el trabajo de la criatura, de ser como el creador. Solo que en él ocurre porque así es como fue dado, pero para nosotros esto tiene que ocurrir a través del reconocimiento del mal, la izquierda, la petición de la corrección, ¿sí? La derecha, y entonces la recepción de la corrección, el llenado del masaje de la corrección, que es la línea media. Pero de hecho, cuando nosotros alcanzamos eso, llegamos a la misma línea que el Creador creó, lo que significa la misma línea que es llenada con luz, lo que Él construyó de arriba hacia abajo. Nosotros intentamos construirlo de abajo hacia arriba, bajo el reconocimiento del mal, la plegaria, la petición de la corrección. Y esa es la razón por la cual estas flechas nos muestran la expansión de la luz de arriba hacia abajo, pero el trabajo de nosotros, de hecho, radica de abajo hacia arriba. Lo que significa que esa es la razón por la cual la luz se expande. Esa es la razón por la cual es confuso. Y eso es lo que necesitamos pensar. Ese es nuestro trabajo. A través de estas tres líneas, alcanzar el reconocimiento del mal, la plegaria, corrección de abajo hacia arriba. Alumno, yo quiero preguntar lo siguiente. Acerca de la línea que emerge de los grados entre ellos, el aviud del masaj y la conexión con el conducto, la línea, las líneas y los masajim. La razón, dice instructor, de que la línea ayuda el masaj se construye bajo la orfosfera, se construye esa línea. Y la línea que se revela ya es a través de la intención corregida, alumno. Porque si yo miro la definición aquí de las líneas, también menciona que es una limitación. Así que, ¿cuál es la diferencia entre masaj y línea? Ambos hacen una limitación sobre la luz. Ah, instructor, el masaj en sí mismo no tiene una línea. Más bien, a través de la orjoser, tiene que haber una recepción de la luz en ese masaj, en esa luz directa, y a través de esa sensación de llenado en el guf, hay un rosh, primero una preparación, y después recibe eso en el guf, y después ese rosh toh sof muestra este grado completo del hombre. Ese es el grado ya de la línea que atraviesa después de la restricción también. Alumno, para continuar sobre la línea y la completitud de Shlemut, hay Shlemut a través de la equivalencia de forma y Shlemut a través del círculo también. ¿Qué significa que hay un mundo general donde hay completitud y hay también línea en equivalencia de forma que también tiene completitud en relación a esos asuntos? Instructor, otra vez, una vez más, ¿qué mencionas sobre el círculo? El círculo es el mundo general. Porque si miramos aquí en la transcripción, cuando él menciona en los círculos hay completitud de Sof y las líneas son completitud a través de la equivalencia de forma. Sí, la pregunta dice el alumno, ¿cómo se conectan una con la otra? Porque en los estados, instructor, eso es exactamente lo que hablamos. Hay Shlemut en los círculos y en las líneas también. Pero alumno, yo me refiero a cómo conectar ambos. ¿Cómo se conectan estas? Porque en una es algo muy general y en otra cosa es algo muy limitado. Yo quiero entender la conexión entre estos dos estados que se construye a través de esta manera. Instructor, los círculos son antes de que el creado, el deseo de recibir, haga una limitación. Y entonces hay completitud desde arriba porque él da todo y rectitud. Es completitud en la medida en la que pueda trabajar con el fin de otorgar. Es una línea con limitación. Si podemos buscar la definición, rectitud es según la línea y la limitación, como se menciona. En el momento en el que hay un masaje y limitación, lo que recibe hacia abajo es naranjai, es completitud, pero solo según la medida en la que pueda trabajarlo. Alumno. Y después están los otros mundos. Sí. Todo descienden los mundos, pero sí. Alumno, en estos discernimientos de arriba hacia abajo. Alumno, sí, correcto. Porque hace un discernimiento en la fase previa y luego hay una adición y se expande la luz y después el discernimiento entre la criatura y el creador. Y después, otra vez, cuando esta completitud de círculo se hace el discernimiento de la criatura con todos los discernimientos y así hasta toda la revelación de todo el deseo. Alumno, primero que nada, gracias. Círculos y líneas y rectitud nos enseñan que la luz de Hasadim es la vasija, lo que quiere decir el gizarón, la carencia. Y esto se expande en yosher, rectitud, de arriba hacia abajo. La pregunta es, ¿por qué los igulim y las líneas en general son la esencia de las 10 sefirot? y de test, porque todo test se trata sobre de cómo estudiar correctamente la expansión de la luz del creador hacia la criatura. Tenemos anuncios. Rav mencionó sobre las palabras de Ari que el deseo se divide en cuatro partes: luz, maim, rikia, sin bendiciones. Y no está claro por qué nos da esto, por qué da estas definiciones. Pero de antemano yo he escuchado en una lección anterior que la luz se llama la luz que se expande según las reglas de las cuatro fases. La pregunta es, ¿las cuatro fases pertenecen a qué exactamente? Instructor, todo pertenece a todo, pero Ral lo menciona que nos da estas cualidades de una forma en la que todavía no estamos trabajando de una forma específicamente, simplemente nos está dando una imagen así general. Y bueno, de aquí vamos a anuncios. Sí, queridos amigos, desde las líneas y la rectitud y los círculos, vamos, invitamos a este grupo, vamos a Ashkelon, que vamos a tener esta reunión, voy a estar ahí personalmente, trabajando con este gran grupo, este equipo y grupo en Ashkelon, y buscamos trabajar desde el sur de Israel y queremos brindar a todos los amigos y a todos los amigos que estén interesados en la sabiduría de la Kabbalah, que todos estén en esta tarde especial llamada Café Kabbalah, enfocarnos en las festividades del mes de Tishrei, y que lo hagamos con gran alegría, con comida, con canciones, con bailes. Bueno, quizás no bailemos, pero ya muchas canciones y alegría y talleres y trabajar con todas las fuentes. Leeremos el libro del Zohar, claramente lo haremos todo juntos todo este siguiente lunes. Sí, queremos construir dentro de nuestro círculo de amor que será llenado con esta luz.

0: שלום חברים יקרים, בחלק הראשון נלמד שיעור של הרב מתאריך 3 לנובמבר 2002. השיעור מבוסס על מאמר מהו הנסתרות להשם ואני
1: Hola amigos, en la primera parte de la lección vamos a mirar una lección de Rav de noviembre de 2002 que está basada en el artículo de Rabash que es las cosas ocultas pertenecen al Señor y las reveladas a nosotros en el trabajo. Lo vamos a leer juntos el artículo en la decena. Tenemos 36 minutos creo que dijo.
2: ¿Qué es? Las cosas ocultas pertenecen al Señor y las reveladas a nosotros en el trabajo.
0: Te
2: he escrito, las cosas ocultas pertenecen al Señor nuestro Dios y las reveladas a nosotros y a nuestros hijos para siempre, para hacer todas las palabras de esta Torah. Debemos entender quién nos da el saber esto. ¿Alguien considera que el hombre pueda conocer lo oculto? Y si podemos conocer lo oculto, ¿por qué el Creador lo oculta de nosotros? Y también debemos entender cuáles son las cosas ocultas. ¿Qué implica que no hay que investigar esto, sino que más bien eso pertenece al Señor nuestro Dios?
0: שצריך להדליק עד שתהא השלהבת עולה מאליה. ויש להבין מה מרמז לנו זה שצריך להדליק עד שתהא.
2: Está escrito sobre el verso cuando eleve las velas. Más se interpreta cuando eleves significa que la llama sube, significa que debemos encenderla hasta que la llama se eleve por sí misma. Debemos entender lo que implica para nosotros que debemos encender hasta que la llama se eleve por sí misma. Ciertamente si la llama no se quema correctamente y se quema solo mientras la persona la enciende, sin duda tendremos que esperar hasta que arda por sí misma. Por lo tanto, ¿qué novedad es esta para decir hasta que la llama se eleve por sí misma? En cuanto a la fabricación de la menorá, está escrito, esta fue la fabricación de la menorá, un trabajo de oro sólido. Rashi interpreta sólido, era un solo cuerpo sólido, un talento de oro. Él golpeaba con un martillo y cortaba con tijera para esparcir estas piezas apropiadamente. No fue hecha por piezas separadas y conectadas. Del mismo modo hizo la menorá. Rashi interpreta, fue hecha por sí misma, por el Creador. Debemos entender esto, si la menorá fue hecha por sí misma, ¿por qué tenían que golpearla con un martillo y cortarla con tijeras? Ciertamente si el Creador hace la menorá, debería haber sido suficiente tener un talento de oro y sería hecha por sí misma. ¿Por qué hay una necesidad de golpearla? Se sabe que la naturaleza humana es querer recibir solo para su propio beneficio. La persona no puede hacer nada a menos que vea que va a producir algún beneficio para sí mismo. Está escrito sobre esto en el Zohar. La sanguijuela tiene dos hijas, Av. El Zohar interpreta, la sanguijuela tiene dos hijas que aúllan como perros, Av. Danos la riqueza de este mundo y danos la riqueza del mundo venidero. En otras palabras, todo lo que la persona ve, de lo que puede obtener algún placer, grita al respecto, Hav, significa, dame. Acepto esto con mi corazón y alma. Nos dieron el mandamiento de amar al Creador, como está escrito, y amarás al Señor tu Dios con todo tu corazón y con toda tu alma, y con todas tus fuerzas. Pero ¿cómo puede ser observado esto si va en contra de nuestra naturaleza? Nuestros sabios dijeron acerca del verso y emergió en ellos desde Zair, que él la abrió a los hijos de Esav para que ellos reciban la Torá, pero no la quisieron. Él apareció desde el monte Parán, él se dirigió allí y la abrió a los hijos de Ismael para que la reciban. Sin embargo, ellos no la quisieron. Significa que todos preguntaron, ¿qué está escrito en ella? Esav no la quisieron porque está escrito, no asesinarás. Está escrito Esav, tú vivirás por la espada. Es lo mismo con los hijos de Ismael. ¿Qué está escrito? No cometerás adulterio. Ellos no la querían. Pero cuando llegó Israel, ellos dijeron, haremos y escucharemos. Debemos entender, ¿acaso la inclinación al mal en el pueblo de Israel sí está de acuerdo en renunciar a las malas cualidades? Si es así, ¿qué significa que ellos dijeron, haremos y escucharemos? Debemos interpretar que cuando el pueblo de Israel vio que su maldad se oponía a la Torah, lo que significa que no querían observar los mandamientos de la Torah, ellos dijeron, lo haremos en contra de nuestra voluntad, es decir, por coerción, aunque nuestra maldad no esté de acuerdo. Sin embargo, debemos entender el mérito de uno que da algo a otro por la fuerza. Podemos decir que él ha dado al otro por amor, puesto que él no lo ama, por lo que esta no es la razón para dar. El amor es adquirido cuando uno da cosas buenas al otro.

0: Entonces, es natural que el receptor del regalo ame al dador. Sin embargo, el dar no hace que el dador ame al receptor mediante la dación. Entonces, ¿cuál es la razón por la que Israel dijo, lo haremos en contra de nuestra voluntad, a pesar de que el mal no está de acuerdo? Y también, ¿cómo se realizaría? Y amarás al Señor tu Dios.
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0: Nuestros sabios dijeron que cuando Israel dijo, haremos y escucharemos, el Creador dijo, ¿quién ha revelado a mis hijos este secreto? Las vasijas que usan los ángeles ministeriales. Como fue dicho, héroes poderosos, hacedores de su palabra, y a continuación escuchan la voz de su palabra. Esto significa que hacer es considerado como poderoso en fuerza. Significa sobreponerse. A pesar del cuerpo, que tiene la naturaleza de recepción para sí mismo, no esté de acuerdo. Más tarde, al sobreponerse, a pesar de que la inclinación al mal no quiere, seremos más adelante recompensando con escuchar la voz de su palabra. El significado de escucharemos es yo pienso. Como dijeron nuestros sabios, no oigo significa que no pienso. Consecuencia, el significado literal que al decir haremos en superación por la fuerza de la coerción, seremos recompensados con escucharemos. Es decir, el dar será razonable y aceptable. Esto significa que cuando lo encontramos razonable y aceptable, sin duda, seremos capaces de hacer todo con amor y alegría. Entonces todo será voluntario y no obligatorio.
1: Mejor
0: que lo dicho anteriormente, podemos interpretar las palabras. ¿Quién reveló a mis hijos este secreto? Donde debemos entender cuál es el secreto en el dicho, haremos y escucharemos, de los cuales se pregunta, ¿quién reveló este secreto? Sin embargo, debemos entender qué es un secreto en el trabajo. Un secreto significa que no está revelado, pero hay que creer que hay un asunto aquí. Es decir, hay una cuestión aquí que queremos y necesitamos saber, y si no tenemos necesidad de saberla, no la consideramos como secreto. Esto es similar a alguien que ve a dos personas susurrando entre sí. Está claro que ellos no quieren que él oiga, pero si no están hablando de él, él no quiere saber lo que están diciendo. En este caso, lo que están hablando no se considera un secreto que él quiere saber. Incluso si se lo dijo, él aún así no quiere oírlo, ya que cada persona tiene sus propios asuntos que le interesan. Pero si él piensa que están hablando de él, él quiere saber lo que están diciendo, por lo que es un secreto que ellos no quieren que él sepa. El mismo orden que se aplica en la corporalidad también se aplica en el trabajo. Por ejemplo, cuando la persona aprende Torah, y sus leyes. Cuando una persona está aprendiendo las reglas, se puede decir que la Torah no habla en secreto, cosas que él no conoce. Por el contrario, la Torah le dice las reglas, cómo observar las mitzvot. Sin embargo, cuando él aprende las historias de la Torah, incluso las leyendas de nuestros sabios, si cree que la Torah habla de él, pero no conoce la conexión entre la Torah que está aprendiendo y él mismo, y él quiere saber lo que está escrito allí, esto se considera que él está aprendiendo un secreto. Es decir, se requieren dos cosas para que algo sea considerado un secreto.
1: Bet.
0: Uno, él debe creer que están hablando de él. Dos, él debe estar interesado en saber lo que la Torah dice de él, es decir, lo que la Torah habla es pertinente a él. Solo de esta manera esto es considerado como un secreto en el trabajo. Ahora podemos entender lo que el Creador dijo. ¿Quién reveló a mis hijos este secreto? Esto significa, ¿quién reveló a mis hijos el secreto de creer que al trabajar en coerción serán recompensados con escucharemos? Lo que antes era obligatorio se convertirá luego en voluntario. De ello se desprende que haremos el llamado fe. Es decir, al creer que después de haremos seremos recompensados con escucharemos, ellos estaban seguros también durante la coerción de hacer las cosas con alegría y amor, ya que podrían ser recompensados con escucharemos. Esto no ocurre con las naciones del mundo. En el trabajo, son partes del hombre que no pertenecen a la cualidad de Israel. Por el contrario, quieren hacer todo con la mente externa, ya que entienden lo que pueden lograr, lo que el intelecto considere digno de hacer. Para esto, ellos están dispuestos a trabajar, pero no por lo que se refiere a la fe por encima de la razón. En otras palabras, ven con su intelecto que la persona no puede cancelar el deseo de recibir para sí mismo. En su lugar, debemos creer que si el Creador nos dio este trabajo de trabajar con el fin de otorgar, Él ciertamente sabe que es posible hacer esto. Pero nosotros, con nuestra pequeña mente, no entendemos cómo tal cosa puede ser. Esto es realmente un milagro del cielo. Pero el Creador ciertamente sabía que podemos alcanzar este grado. Ellos no saben cómo hay tales cosas que no pueden creer. Esto se considera como las naciones del mundo. Pero Israel significa que ellos pueden sobreponerse y creer por encima de la razón. Por lo tanto, aquellos que pertenecen a la cualidad de Israel creen que otorgar es un secreto para la gente, lo que significa que no saben cómo alcanzar la fuerza de otorgamiento, pero creen. ¿Bien? Por el contrario, las naciones del mundo en las personas dicen que esto es difícil y no es para nosotros. Por lo tanto, cuando vemos que estamos obligados a caminar por caminar en la fe por encima de la razón, no tienen ningún interés en esto y escapan de la campaña diciendo que esto es difícil para ellos. Esta es la razón por la que las naciones del mundo en el hombre no quisieron recibir la Torah. Por lo que aprendemos, la recepción de la Torah es considerada como un hombre que debería morir en la tienda. Nuestros sabios dijeron, la Torah solo se cumple en aquel que se mata por ella. Esto significa que la persona debe cancelar su beneficio propio y hacer que todas sus preocupaciones sean solo para el beneficio del Creador. Debido a que el cuerpo no está de acuerdo en cancelar el beneficio propio y caminar a través de la coerción, y creer que a través de haremos, alcanzaremos y lo escucharemos. Esta fe es inaceptable para la razón del receptor para sí mismo. Y esta es toda la diferencia entre las naciones del mundo e Israel. Ahora podemos entender lo que preguntamos, qué implica lo que dijeron, que debemos encender la llama hasta que la llama se eleve por sí misma. El asunto es que el encendido se refiere al hombre, que debe llevar a cabo un acto. ¿Con qué esfuerzo debe realizar el acto?
1: Esto
0: es hasta que la llama se eleve por sí misma. Por sí misma significa sin el trabajo del inferior. Esto se llama por coerción. Sin embargo, él es recompensado con el creador, por el creador con escuchar. Naturalmente, en ese momento la persona hace todo con alegría, con amor y de buena gana. No como cuando se dedicaba a haremos, que era obligatorio, y el cuerpo se resistía cuando quería otorgar al creador. Ahora, sin embargo, es a través de y amarás al Señor tu Dios con todo tu corazón, con tus dos inclinaciones. Es decir, también la inclinación al mal ama al Creador, ya que se anula ante el Creador como una vela ante una antorcha. Este es el significado literal de que la persona debe encender, hacer acciones hasta que la llama se eleve por sí misma y no por la propia fuerza de la persona. Por lo tanto, por sí misma significa la fuerza del Creador. Del mismo modo, debemos interpretar lo que preguntamos sobre lo que nuestros sabios dijeron acerca de la fabricación de la menorá. Esta fue la fabricación de la menorá. Era un solo cuerpo sólido, un talento de oro. Él golpeaba con un martillo y cortaba con tijeras para esparcir estas piezas apropiadamente. No fue hecha por piezas separadas y conectadas.
1: Preguntamos,
0: ya que dijeron un comentario literal, así es como hizo la menorá, fue hecha por sí misma, por el Creador. Si el Creador hizo la menorá, la cual es llamada por sí misma, ¿por qué tienen que golpearla con un martillo? Porque el hombre tiene que hacer algo también. Sin embargo,
1: la
0: persona debe decir, haremos y escucharemos. Es decir, el hombre debe comenzar con haremos y creer que será recompensado con escucharemos. Puesto que no hay luz sin un clí, lo que significa que el Creador no da un llenado a una persona a menos que ésta tenga la necesidad para que el Creador la llene. Por lo tanto, la persona debe empezar y ver que esto es difícil y luego orar al Creador para que lo ayude. En ese momento, la persona ve que todo se hace por sí mismo, sin ayuda del hombre. Por lo tanto, ¿qué hace la persona en la fabricación de la menorá si el Creador hace todo? Respuesta. Se requiere las acciones del hombre, ya que sin las acciones no sabríamos que el Creador hace todo. Por el contrario, diríamos que podemos alcanzar la plenitud por nosotros mismos sin la ayuda del Creador. Y mi poder y la fuerza de mi mano me han traído éxito. Por el contrario, cuando una persona se esfuerza y trabaja y hace todo lo que puede hacer y no se mueve ni un poco, tiene que decir que el Creador le ha dado esta fuerza de ser capaz de hacer con el fin de otorgar. ¿Cómo

0: Cain, que Calva.
1: Por eso entendemos las palabras. Fue un cuerpo. De una sola pieza, un talento de oro. El cuerpo se llama un talento de oro. Está escrito en el Zohar. La sanguijuela tiene dos hijas que aúllan como perros. Hav, hav, dame, dame. Danos la abundancia de este mundo y danos la abundancia del otro mundo. Ese cuerpo, el cual es llamado un talento de Zehav, dame esto, oro, fue golpeado con un martillo. Explicación, cualquier trabajo que el cuerpo hace de manera coercitiva se considera como golpeado con martillo y cortado con tijeras. Es decir, cada coerción que la persona hace es como si hubiera cortado una parte de Zehav, dame esto. Es decir, parte del deseo de recibir para sí mismo. Este es el significado de lo que está escrito para esparcir sus órganos correctamente, es decir, para despojar los órganos del deseo de recibir para uno mismo y corregirlos para trabajar con el fin de otorgar. Esto se llama para esparcir sus órganos correctamente. Sin embargo, no fue así. Es decir, que no se hizo como un órgano completo, un órgano opuesto a su cualidad en plenitud y luego otro con la cualidad completa. En vez, se hizo una completitud para todos que es con el fin de otorgar. Todos los órganos fueron conectados en una cualidad completa. Sin embargo, no fue así, sino todo lo contrario. Cada órgano que él quería corregir, el mal aparecía en su lugar y no el bien. Por lo tanto, él tenía muchos órganos que se echaron a perder hasta que llegó el estado en el que vio que no había ni un solo órgano en su receptor que estaba dispuesto a trabajar con el fin de otorgar. En ese momento vio que todo era un trabajo martillado de Zahav. Es decir, que vio que el oro, es decir, la recepción, es difícil invertir en trabajar con el fin de otorgar. En ese momento el kli se completa, que significa el acto por parte del inferior. Él ve que no puede prevalecer ante él. Como está escrito, los hijos de Israel clamaron por el trabajo y su gemido subió a Dios por el trabajo. Entonces la ayuda del Creador llega, como está escrito, del mismo modo hizo la menorá. Y Rashi interpreta que fue hecha por sí misma, por el Creador. Por lo tanto, ¿quién hizo la menorá? El Creador mismo. Pero si es así, ¿para qué necesito el trabajo de Israel? La respuesta es con el fin de revelar la necesidad de que solo el Creador puede cambiar la naturaleza que ha creado, que las criaturas deben tener el deseo de recibir para sí mismas. De lo contrario, la persona creería que ella misma podría cambiar la recepción en otorgamiento. Sin embargo, también hay que entender por qué el Creador debe cuidar si las criaturas no saben la verdad y piensan que ellas mismas pueden hacer este trabajo de convertir las vasijas de recepción en otorgamiento. O bien podemos hacer la pregunta de otra manera. ¿Por qué el Creador no dio la fuerza al hombre para ser capaz de invertir las vasijas de recepción en otorgamiento por sí mismo? Baal Shem dice que la respuesta a esto es que se trata de una corrección. De lo contrario, la persona podría permanecer en su grado más bajo. Es decir, que no necesitaría la luz de la Torah, pero el Creador quiso darles la Torah. Por lo tanto, al no ser capaz de obtener las vasijas de otorgamiento por sí mismos, ellos pedirán al Creador que los ayude. La ayuda es que ¿Qué les da específicamente?

0: través de la Torah. Es específicamente a través de la Torah, ya que la luz en ella los reforma. De ello se desprende que el hombre necesita recibir la Torah, ya que la segunda fase, después de haber sido reformado y recibido las vasijas de otorgamiento, que es la primera fase, es que él recibe la Torah como los nombres del Creador. Esta cualidad se llama el deseo de hacer el bien a sus creaciones, vestida en los nombres del Creador. Y esto se llama la Torah, Israel y el Creador son uno. Ahora podemos interpretar lo que está escrito. Las cosas ocultas pertenecen al Señor nuestro Dios y las reveladas a nosotros y nuestros hijos para siempre, para hacer todas las palabras de esta Torah. Preguntamos, ¿qué nos enseña esto? La respuesta es que cuando una persona comienza el trabajo de otorgamiento, ve que no está avanzando hacia la obtención de vasijas de otorgamiento, sino lo contrario. En ese momento la persona empieza a ver su estado malvado. Cuán hundido está en el amor propio, ya que, de acuerdo a la regla, cuanto más la persona quiere que su vestimenta esté limpia de cualquier suciedad, más verá la suciedad. Hay una regla, cualquier cosa que no repose en el hombre, él la hará distraídamente. Esto significa cuando la persona no presta atención a algo, no ve lo que falta allí. Por esta razón, cuando comienza a trabajar con el fin de otorgar y presta atención a la medida en la que está dispuesto a trabajar con el fin de otorgar, ve lo lejos que está del otorgamiento y que no puede hacer nada sin retribución. Por lo tanto, ¿qué puede hacer la persona cuando ve que no tiene ningún avance en el trabajo de otorgamiento? Sino que siempre ve que no puede salir su amor propio. Es decir, al principio del trabajo pensó que si solo decidió caminar por el camino de otorgamiento, él rápidamente sería capaz de hacerlo. Es decir, él pensó que era su propio dueño, porque ¿quién podría decirle qué hacer? Se puede decir que en cosas que él quiere hacer puede haber interferencia de gente de afuera. Pero aquí en el trabajo de otorgamiento, que solo la intención de otorgar, lo que significa que no necesita observar más que 613 mitzvot, si quiere dirigir con el fin de otorgar, por lo tanto, por fuera, él está dedicándose como todos los demás, al igual que el público en general. Y él no es sobresaliente, por lo que se pudiera decir que el público en general se opone a su camino, porque nadie sabe lo que está en el corazón del prójimo. Por lo tanto, pensó que después de un corto tiempo de trabajo, él entraría en el trabajo de otorgamiento. Sin embargo, de repente ve que cada día, cuanto más trabaja y quiere adquirir vasijas de otorgamiento, ve que están muy lejos de él. Y él es totalmente incapaz de salir alguna vez del amor propio. El verso nos dice acerca de esto: las cosas ocultas pertenecen al Señor nuestro Dios. El verso nos dice acerca de esto: las cosas ocultas pertenecen al Señor nuestro Dios. Es decir, la intención de otorgar, que se llama la parte oculta, para aquel que no conoce los pensamientos de su amigo, esta persona debería saber que en verdad está fuera de nuestras manos. Por el contrario, la parte oculta llamada intención pertenece al Señor nuestro Dios. Él debe darnos esta fuerza y nosotros no tenemos fuerza para ayudarle a Él. Sin embargo, nosotros podemos ayudarle al comenzar a participar en el trabajo de otorgamiento y ver que no podemos salir de nuestro amor propio. Con esto lo ayudamos sabiendo que solo Él nos puede ayudar. Si no hubiéramos comenzado, no hubiéramos podido continuar más allá. Esta es la corrección de saber que solo Él lo hace todo. Sería lo contrario si pudiéramos salir del amor propio por nosotros mismos. Es decir, podríamos pensar así, pero estaríamos desprovistos del conocimiento de que solo Él hizo, hace y hará todas las acciones. Sería lo contrario si pudiéramos salir, pero cuando vemos por nosotros mismos que no podemos salir al amor propio, no necesitamos creer que Él nos ha dado este poder, porque evidentemente lo vemos. De ello se desprende lo que el texto nos dijo: no alarmarnos por el hecho que no podemos prevalecer y salir del amor propio, que se llama la parte oculta. Esto está en manos del Creador. Como está escrito, las cosas ocultas pertenecen al Señor nuestro Dios y las reveladas a nosotros y a nuestros hijos. Es decir, revelada significa la parte de la acción, lo que podemos hacer por coerción. Esto es porque el verso nos dice que el hecho de que vemos que esto es difícil para nosotros, es verdad. Sin embargo, esto, es decir, la intención, no se nos dio para hacerla, sino solo el trabajo. Sin embargo, al ver que no podemos hacer esto por nosotros mismos, esto se llama una plegaria, lo que significa la necesidad de que el Creador, nos dé este clic. Ahora podemos interpretar lo que nuestros sabios dijeron: la fabricación de la menorá fue difícil para Moshe, hasta que el Creador le mostró con su dedo, como está escrito, este es el trabajo de la menorá. Debemos interpretar esto en el trabajo, que el trabajo de la menorá significa que la luz del Creador iluminará. Sin embargo, esto requiere vasija de otorgamiento. ¿De dónde van a tomar las vasijas de otorgamiento? Esto es difícil, ya que es en contra, en contra de la naturaleza. El Creador le mostró con el dedo y le dijo: este es el trabajo, es decir, ustedes harán el trabajo y yo les daré la intención. Esto se considera que harán la parte revelada y yo daré la parte oculta. Este es el significado de las palabras: así hizo la menorá, es decir, por sí misma. Yo resumo el artículo que la Torah que habla de él, y esto que cada uno tenga el combustible de ir con fe por encima de la razón y preocuparnos por la conexión entre nosotros en la medida de lo posible. Pasamos a la clase del 3 de noviembre de 2002. Las cosas ocultas para el Señor nuestro Dios y las reveladas para nosotros y a nuestros hijos en el trabajo. Para Shanitzavim, del libro Dvarim, los escritos de Rabash, los peldaños de la escalera, tomo 3, página 213 en hebreo. Rabash, que quiere contestar a la pregunta de por qué la realidad fue creada de esta manera, en que no estamos en el fin de la corrección, no tenemos ni la fuerza, ni la capacidad, ni el alcance, ni la comprensión, en una ocultación doble, en confusión, simplemente una desconexión total de todas las causas y las fuerzas, y las comprensiones. Y todo eso es para que en el camino hacia el estado corregido, nosotros adquirimos discernimientos, vasijas, que sin ellas no sentiríamos nuestra realidad en el estado corregido y bueno, sino que nuestro caminar hacia la meta nos construye. Y de ninguna otra forma se podría hacer este clí que sienta el fin de la corrección si no es como nosotros, que nosotros somos estos kelim que realmente empezamos a sofisticarnos desde el cero y más y más y más hasta el estado corregido. No es que nosotros podamos hacer algo más que conocer la necesidad de la corrección y de quién depende y qué es la corrección y de quién depende y cuál es la corrección que necesitamos hacer, revelarlo eso. Eso se llama las cosas ocultas para el Señor nuestro Dios, la intención con el fin de otorgar, es decir, el estado corregido y la corrección revelada para nosotros y a nuestros hijos, que lentamente se nos revela. Según esto, adquirimos las nuevas cualidades que se llaman kelim, vasijas, y entonces empezamos a entrar a estados espirituales hasta que llegamos al fin de las correcciones. Ese es en realidad el artículo. En cada estado, según como el hombre sintió la necesidad y las causas, y cuál es el punto verdadero, que él no sabe y que no entiende, está confundido y no tiene fuerza, por un lado, y por parte de su kli, que está completamente vacío y está inconsciente y no tiene propósito, ni fuerzas, ni nada por su parte, por un lado, eso se llama el punto de Malhut, y también por otro lado siente el punto de Keter, que el Creador es capaz y está todo el bien, y es poderoso, y esa es la meta más elevada y más deseada, que revela el punto de Keter del estado, y cuando el hombre revela ambas cosas opuestas por completo, se llama que él es apto para este grado, de hecho. Y entonces el Creador hace estas cosas ocultas, pero el hombre tiene que revelar para eso una preparación. La preparación es revelar estos dos puntos opuestos, la importancia del Creador, que se llama bajeza de la criatura. Y otra vez la pregunta, ¿para qué el Creador necesita esto? La criatura necesita esto para sentir en esta disparidad, que entre esta disparidad y esta tenemos el clic que recibe el propósito. Listo. Dice que el hombre podría darle al hombre la fuerza para hacer el cambio de la intención. ¿Y por qué no lo hace? Para que el hombre pueda recibir la Torah. No se entiende cuál es la importancia de la Torah. Pensábamos que la Torah es un medio. La Torah se llama la fuerza que corrige al hombre, la fuerza que llena al hombre. La Torah es la luz. Esta luz llega como una luz de corrección de las vasijas y la luz que llena las vasijas. Todo esto se llama Torah. Lo que hace el hombre hace una preparación llamada mitzvah. Y la luz que lo llena como resultado de esto se llama Torah. ¿Qué preguntas de esto? No queda claro por qué necesitaba la Torah. Le podría haber dado al hombre la fuerza de corregir, la fuerza de recibir el llenado. No, el Creador le da al hombre la fuerza de corregirse en la medida que el hombre revela que lo necesita y que necesita recibir esto del Creador. Esto se llama para nosotros elevar man. Elevar man Es un conjunto de condiciones y discernimientos y sensaciones y experiencia, y todo esto junto se llama para nosotros un reshimó que despierta al superior de ayudar al inferior. Y no es que el superior no quiere, sino que el que se encuentra en un grado superior. Si tu deseo es despertar el grado superior, es una señal que vos podés ser parte del superior. No, que vos podés ser parte del grado superior. Ese es el asunto de la petición. Es decir, la petición no es petición, sino es la adaptación de acuerdo del kli del superior. Entonces el superior llena tu kli y según el llenado sos equivalente al superior. Eso se llama que subiste a su grado y hasta que no se hacen estos estados que se mastican hasta el final, hasta que se llega a eso. Pregunta, ¿por qué cuando el hombre se esfuerza a revelar el deseo recibir para sí mismo a través de los kelim del deseo recibir, necesita una ayuda de afuera y se revela así? Ram, ¿por qué el deseo de recibir no se revela en el hombre por sí mismo, sino que el hombre tiene que dar un gran esfuerzo para abrir el deseo de recibir, que lo vea? Porque el deseo de recibir que se revela en el hombre le trae sufrimiento. Porque el deseo se revela sin llenado, una carencia. Entonces, el deseo de recibir no puede ser sentido por el hombre si solo trae sufrimiento. El hombre no puede soportarlo. ¿Cuánto sufrimos? Por un solo grado pequeño. Yo puedo tolerar mi deseo de recibir entre mi grado a un grado superior. Si mi deseo de recibir se revelaría de mi grado hasta en Sof, sería algo inmediato, un sufrimiento que no se puede ni entender. Es una iluminación de la Malhut negra, terrible. Así se me revela un poco mi disparidad entre yo y Ensof, que ahí todo está lleno y para mí todo está vacío. Yo siento esto en una medida muy pequeña, digamos así, yo siento Ensof en una distancia de 125 grados máximo. Entonces no me parece que mi estado es tan severo en comparación con Ensof. Entonces lo puedo tolerar. Le revelan al hombre su cualidad de que está opuesta al bien según su disposición de sufrir, y su predisposición para sufrir está muy limitada en el hombre. Por eso, según toda esta escala, todo el camino desde nosotros hasta en Sof está dividido en 125 gramos. Digamos que es así, se puede dividir mucho más.
1: Y
0: en la medida que yo revelo esta disparidad entre mí y el Ensof, eso entre mí y el Ensof se llama que entre mi grado y el grado superior, eso es lo que me parece como la meta. Y en la medida que yo revelo esta disparidad, soy recompensado con el kli. Ahora, para ser recompensado con el kli hay muchas condiciones, porque el kli se llama la carencia que es digna de recibir el llenado espiritual, la carencia que es digna que el Creador llene, que se asiente en él, que more en él. ¿Cómo? Esta carencia tiene que ser acorde con el Creador. Acorde con el Creador significa que en esa misma intención, con el fin de otorgar. Entonces yo revelo que no estoy con el fin de otorgar. El Creador no puede unirse conmigo, unificarse conmigo. Entonces, ¿qué es lo que puedo hacer? Comienza a haber una conciencia que tengo que corregirme. corregirme tampoco puedo, entonces entiendo que tengo que acudir a Él. Eso que tengo que acudir a Él se revela que desde un principio ya fue preparado por su parte. Y eso que yo

acudo a Él, yo empiezo a unificarme con Él, a conectarme con Él. Y en total, esta conexión es la meta, es decir, nuestra situación, nuestro estado, en la medida que nos parezca más y más que es lo opuesto y está lejano de la Kedushá, de la santidad, justamente ese es el digno para la conexión, para la adhesión y para alcanzar la meta. Y todo el camino está dividido en muchos, muchos grados, porque nosotros de una sola vez no podemos revelar la disparidad entre nosotros y entre y Ensof. No podríamos saltear sobre esta disparidad y empezar a hacer algo con él. También quien nos revela el deseo de recibir por primera vez en cada grado nos parece simplemente como el mar rojo, no se puede atravesarlo, no se puede. Después lentamente empezamos a ver que no, que está bien esto, se puede de alguna manera. ¿Por qué está bien y es posible? No hay

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1: Hola, hola amigos del clima mundial. Hoy, al empezar, tenemos otra clase y el grupo de Queens, Nueva York, tienen el privilegio de abrir la clase, la lección. Les bendecimos por el nuevo año que se acerca, 5587, y vamos a bendecir de Norteamérica al Rav por su cumpleaños, que tenga muchos años adelante de él para nuestra felicidad, y el amigo va a seguir.
2: Excerpt Rabash. What is half a shekel in the work?
1: Texto de Rabash. El Rabash. Artículo que es la mitad del shekel en el trabajo. Hay que interpretar el escrito que cargarás la cabeza, elevarás la cabeza de los hijos de Israel, porque cabeza hay que interpretar que haya deseo que seamos para cabeza y no para cola. O sea, que Israel sean las letras cabeza para mí. Hay que interpretar el escrito, elevarás la cabeza de los hijos de Israel, porque cabeza hay que interpretar como el verso que haya deseo que seamos cabeza y no cola. O sea, Israel, letras, li, rosh, cabeza para mí. Taller activo, ¿qué significa ser cabeza y no cola en nuestro trabajo? Otra vez, taller activo, ¿qué significa ser cabeza y no cola en nuestro trabajo? Grupo de enfoque, ir de acuerdo a la tendencia de otorgamiento. Aunque entendemos que nuestra naturaleza es recepción, igual queremos ir de acuerdo al otorgamiento, ser parecidos, cercanos al Creador, que Él sea cabeza para nosotros. Siguiente, todo el tiempo tratar de pensar qué es lo que me dirige, conduce, dónde están mis pensamientos, si estoy dirigido hacia el otorgamiento, si quiero conducir a mis amigos como cabeza hacia allá. Siguiente, si la persona puede revisar varias veces, ver cuántas veces durante el día pensó en la noche, en el día de los amigos, que le importaba que lo que es importante para los amigos. Así cada uno puede hacer cuentas, reflexión, dónde está en relación al otorgamiento. Ser cabeza y no cola. Estar dedicado al otorgamiento durante todo el día hasta cuanto pueda. Siguiente, el animal tiene la cabeza y la cola en el mismo nivel. En el ser humano la cabeza está arriba del cuerpo, en el superior. Por eso hay que pegarse al superior. Y nuestro superior son los amigos y el rab y los cabalistas y el creador. Siguiente, cada uno le queda más o menos claro qué quisiera que suceda. Tener solo necesita las fuerzas, tratar de ser cabeza, todo el tiempo fijarse cuánto está en cabeza. Cada uno se lo imagina como pueda. Siguiente, tratar de ser cabeza a lo mejor significa decidir quién es mi cabeza. ¿Acaso mi cabeza es el creador o la decena? ¿O mi cabeza es mi cuerpo? Entonces tratar de colocar al creador en lugar de mi cabeza como otorgamiento a través de la decena y ser mi cuerpo. Siguiente, a lo mejor también ser cabeza es pensar, ¿para qué vivo? Siguiente, y sí, lo vemos con lo que empezamos hace unos meses, que el rol de la cabeza es responsabilidad y preocupación por la decena, cada vez cómo renovar su pensamiento y preocupación por los amigos, tratar de poner eso antes de sus propios deseos y preocupaciones propias. Y eso se, es, hay evidencia, se ve cómo se puede tomar ejemplo de los amigos. Siguiente, también pensé que cabeza es el que sirve, el que se coloca debajo de todos, todo el tiempo hace cuentas con la colectividad y no con sí mismo. Siguiente, Roí nos escribe coronar al Creador como cabeza que se revela mediante los amigos. Si como dijo Itai, dijo que la cabeza es el que sirve, uno quiere ser el que sirve, no se ve cabeza detrás de todos, antes de todos, y sino ser el lugar que nos conduce adelante. Uno quiere que ellos estén frente a uno, adelante de unos. Rezar que el Creador nos dé la fuerza y la sabiduría de ser cabeza, para ser cabeza. Taller en silencio, elevaremos una plegaria que todos seamos Israel, directo a Dios. Elevaremos juntos una plegaria para que todos nosotros seamos Israel, Yashar Kel, directo a Dios.

Hola, en la primera parte vamos a estudiar clase del Rab de noviembre 2002. La clase está basada en el artículo Y sucederá que vendrás a la tierra que el Señor tu Dios te ha dado. En el libro de los artículos de Rabash, en hebreo, vamos a leer el artículo en la decena. Tenemos 26 minutos para eso. Adelante. Y sucederá que vendrás a la tierra que el Señor tu Dios te ha dado. Aquí los comentaristas se preguntaron acerca del versículo que dice: y sucederá que vendrás a la tierra que el Señor tu Dios te ha dado una porción de tierra en herencia y la herederás y te asentarás en ella. ¿Qué significa precisamente? Que el Señor tu Dios te ha dado, si el pueblo de Israel la conquistó mediante guerras. Y explicaron que el hombre en su corazón sabía que no por su poder ni por su valentía va a heredar la tierra, sino que ese es un obsequio del Señor, por lo que dijeron que el Señor tu Dios te ha dado una parcela en herencia y no fue por mi fuerza y el poder de mi mano que lo obtuve. Para entender lo dicho anteriormente en el trabajo, necesitamos saber que tierra significa deseo, eretz, aretz, razón. Es decir, el deseo que se encuentra en el corazón del hombre se llama tierra. Y esta tierra llamada el corazón del hombre está habitada por las naciones del mundo. Y también habita allí el pueblo de Israel. Pero hay que saber que ambos no pueden habitar juntos, sino el pueblo de Israel y las naciones del mundo no pueden gobernar juntos. O existe el gobierno de las naciones del mundo o el gobierno de Israel. Y se debe comprender realmente cuál es la verdadera razón por la cual no pueden estar ambos en el mismo lugar. La cuestión es que se sabe que el motivo de la creación del mundo fue para beneficiar a sus creados. Y por esa razón creó el deseo de recibir goce y placer, es decir, que creó en los creados la carencia de anhelar siempre los placeres. Ya que vemos que de acuerdo al grado del anhelo es que la criatura siente, el creado siente placer. Y ese es el kli que fue creado por el creador y esa es la primera característica o el primer discernimiento que detectamos en las criaturas. Y si estos no tienen ese deseo, entonces todavía no son considerados creados. Resulta que si no hay un deseo de recibir, entonces no hay lugar para hablar de ningún discernimiento. Y esa es toda la creación de la que hablamos, que ella es el kli, la vasija para recibir el placer. Pero a causa de la vergüenza llamada por los sabios Neema de Kisufa, y la vergüenza es que se hizo la restricción, es decir, que no reciban con el fin de recibir, sino solo si pueden hacerlo con el fin de otorgar, lo cual se llama equivalencia de forma. Es decir, que si él puede recibir placer con la intención de otorgar satisfacción al Creador, entonces sí recibe. De lo contrario, no quiere recibir. Y esto se le llama Israel, es decir, Yashar, que directo a Dios. Es decir, que todo lo que piensa es para que todo llegue al Creador. Y entonces él no es tomado en cuenta, ya que no piensa en sí mismo para nada, sino que todos sus pensamientos son para el Creador. Y a esto se le llama tierra de Israel, es decir, que tiene el deseo directo a Dios, al Creador, es decir, que no tiene
deseos de amor propio, sino de amor al prójimo. Y con respecto a sí mismo, no tiene pasiones de disfrutar de la vida, ya que todas sus pasiones se centran en tener los medios necesarios para poder otorgar al Creador. Y todo lo que hace para alimentar a su cuerpo es solo para tener las fuerzas para poder ocuparse con el fin de otorgar. Y esto se parece a una persona propietaria de un caballo que le da de comer y beber, es decir, que todo lo que le da al caballo no es porque ama al caballo, sino porque necesita trabajar con él. Por lo tanto, todo lo que piensa en que el caballo esté satisfecho no es por amor, sino que simplemente quiere utilizar al caballo en beneficio propio, sin pensar para nada en el beneficio del caballo. Eso se llama tierra de Israel. Es decir, que todos sus pensamientos son solo tierra, deseo, eretz, razón. Que todo sea yashar kel, directamente a Dios. Por el contrario, lo que ocurre con la tierra de los pueblos, de las naciones, es que tierra, deseo de amarse a sí mismo, llamada los pueblos de tierra, las naciones del mundo, es decir, que todos sus deseos son solo deseos de pueblo, de las naciones, que no tienen la intención del deseo del Creador, sino el deseo del pueblo, lo que significa el deseo de las criaturas, los cuales son llamados pueblo, pero el Creador es quien creó al pueblo. Asimismo, está escrito, y todos los pueblos y todas las naciones del mundo verán, que el nombre del Señor está sobre ti y te temerán. También está escrito, y Abraham se levantó y se inclinaron ante el pueblo de aquella tierra a los hijos de Het. Es decir, que ellos no saben ni sienten nada excepto en el estado de pueblo, naciones, que es amor a sí mismos, a lo cual se lo denomina criaturas, creados. Por el contrario, el pueblo de Israel, que quieren anular su esencia a su ser, que es el deseo de recibir creado como existencia a partir de la ausencia. Por lo cual nosotros decimos en el Kiddush de Yom Tov, en la bendición, que nos eligió entre todos los pueblos. Y aquí dos autoridades que no pueden estar juntas, o el deseo de otorgar es el que domina, o el deseo de recibir es el que domina. Y no pueden estar los dos al mismo tiempo, no pueden coexistir, ya que cada uno está en contradicción con el otro, y dos cosas opuestas no pueden coexistir en un mismo asunto. De aquí surge la guerra del instinto, es decir, que el hombre debe luchar consigo mismo para subyugar su corazón, ya que ese es el lugar de la vestidura de esos deseos, y de expulsar el dominio del deseo de recibir y darle todo el dominio al deseo de otorgarle al Creador. Y cuando la persona empieza a hacer el trabajo sagrado, que es dirigir todo su trabajo para el Creador, entonces es cuando comienzan las guerras entre los dos deseos.

Y a esto viene el versículo y nos dice, porque vendrás a la tierra que el Señor tu Dios te ha dado. Es decir, no que tú la hayas conquistado con tus propias fuerzas, sino que el Señor tu Dios te la ha dado. Por lo tanto, después que la persona, es decir, después que la persona ha hecho el esfuerzo necesario para conquistar el corazón, después de las guerras que ha librado todo el tiempo con las naciones del mundo y las venció, es que heredó el corazón llamado ahora tierra de Israel y no tierra de las naciones. Y de todas maneras, él tiene que creer que no fue él quien conquistó la tierra, sino que el Señor tu Dios te ha dado, y no que mi fuerza y el poder de mi mano me han conseguido este triunfo. De esto debemos comprender lo dificultoso de la cuestión donde el Señor le prometió a Abraham según la parashá Lech Lecha, y él dijo, yo soy el Señor que te saqué de Ur Kasdim para darte esta tierra para que la heredes. Si es así, ¿por qué le dio la tierra en primer lugar a las naciones del mundo y luego llegará Israel y de esta manera tengan que hacer la guerra con ellos y expulsarlos de su tierra, por lo que todo el mundo después les reprocha? ¿Por qué conquistaron la tierra que nunca fue de ustedes y solo la conquistaron con guerras y dicen que es la tierra de ustedes? Y todos comprenden que seguramente hubiera sido mejor no haber dado esta tierra a las naciones del mundo. Que entonces ya que no faltaban lugares para que se establecieran las naciones del mundo. Después de todo, se formaron nuevos países y el Creador hubiera podido evitar que se asentaran en ese lugar. Pero eso no es lo que sucedió, sino que primero se asentaron aquí las siete naciones, así como el resto de los reyes, y el pueblo de Israel tuvo que luchar con ellos y expulsarlos. Y todas las naciones del mundo les gritaron a los hijos de Israel, ustedes son ladrones por haber conquistado a los siete pueblos. ¿Para qué toda esta molestia para mí? Como dice Rashi, de acuerdo a la drasha de los sabios, ¿cuál es la razón para comenzar con Bereshit, en el Génesis, en el principio? Debido al poder de sus acciones, le dijo a su pueblo que les daría la porción de tierra de las naciones en herencia. Y si dijeran los idólatras a Israel que son ladrones, porque conquistaron las tierras de los siete pueblos, ellos deberían contestar que toda la tierra es del Señor. El Señor la creó y el Señor se la dio a quien mejor le parecía. Es su voluntad fue de dársela a los otros y fue su voluntad de también quitarla de ellos y dárnosla a nosotros. Y entonces es difícil entender todo este arreglo. ¿Para qué? Es decir, que antes darnos a nosotros la tierra y se le dio a las naciones del antes de darnos a nosotros la tierra, se las dio a las naciones del mundo. Y solo después de que se asentaron, entonces se nos dijo a nosotros, vayan y expúlsenlos de esa tierra, pues se la he prometido a Abraham. Toda esta cuestión se puede explicar mediante la rama y la raíz. Ya que se sabe que tierra se llama Malhut, que es la raíz de los creados, que es recibir con el fin de recibir. Y esa es la raíz, es decir, el primer receptor llamado Olam Ein Sof, el mundo del infinito. Y luego se hicieron correcciones, es decir, el hecho de no recibir para uno mismo, sino solo porque el inferior desea otorgar al creador. Es decir, que desea anular en él el deseo de recibir para sí mismo, o sea, no utilizarlo y toda su preocupación sea la de otorgarle contento al Creador.